0: Curra y la cercanía con su amo permee su pensamiento y sus acciones. Cervantes crea algo que antes no existía. No es solo la parodia a los libros de caballería, ni tan siquiera la suma de las estructuras narrativas de los otros géneros en vigor a principios del XVII, como la novela épica, pícara, pastoril o bizantina. Cervantes urde un artificio nuevo, inédito, original, inimitable entre los narradores de la época, admirado en silencio por sus enemigos, a pesar de sus múltiples embestidas, un aparato hecho para entretener al desocupado lector, heredero de la narración popular, síntesis a su vez de todos los estilos cultos impresos hasta entonces. Yo soy el primero que ha novelado en lengua castellana, dirá en 1612, cuando prologue las novelas ejemplares. Hasta los 57 años, Cervantes solo había dado a la imprenta La Galatea, abúlica novela pastoril, a la que le promete una segunda parte solo 3 días antes de morir, cuando escribe el prólogo de Persiles al conde de Lemos. El éxito de la primera parte anima a una segunda parte que se entrega mucho tiempo después. Será ese largo periodo de silencio entre el ingenioso hidalgo y el ingenioso caballero el que divida con tanta determinación una novela y otra, porque mientras la primera está tocada por una delicada viveza, una acusada ingenuidad, una propensión al divertimento del que participan los protagonistas que pululan la geografía manchega, la segunda novela está construida con un acusado tono de tristeza y desencanto. Ya no hay vecinos que busquen con rudeza hacer ver a Alonso Quijano los desvaríos de su cabeza. Ahora hay crueles duques que maquinan toda suerte de humillantes bromas con tal de menospreciar a nuestro héroe y a su escudero. Y donde no se disimula, sino que se precipita, se propicia el fracaso de ambos.
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1: La jienense Fanny Rubio es una de las grandes escritoras españolas. Ahora regresa al terreno del ensayo y el pensamiento con el libro titulado Dulcinea y los círculos del sol, editado en Uso. Fanny Rubio es doctora en filología románica y catedrática emérita de literatura española en la Universidad Complutense de Madrid. Ha ejercido como docente en importantes instituciones académicas, ha sido directora del Cervantes de Roma entre 2006 y 2008, y su obra es caudalosa, extensa, de una extraordinaria calidad. Ha escrito poesía, narrativa, ensayo. Y con su último libro, que estos días, por cierto, presenta en Jaén, abunda en uno de los personajes de la literatura que más le ha inquietado como lectora. Fanny Rubio, buenas noches.
2: Buenas noches, ¿qué tal? ¿Cómo estáis en Jaén?
1: Estamos deseando tenerla por aquí. Sé que el día 20 usted presenta en la librería Metrópolis su último libro, en compañía de dos importantes y doctos profesores de la Universidad de Jaén, y estamos deseando escucharla. Pero fíjese, sabemos, después de tantas páginas, de tantos análisis y ensayos dedicados a Don Quijote, ¿quién fue Dulcinea, ese personaje que aparece de modo indirecto como una presencia de fondo pero constante a lo largo de la novela más perfecta de todos los tiempos? ¿Sabemos quién es Dulcinea?
2: Sabemos que Dulcinea es Miguel de Cervantes. Y aprovechando la incursión en ese personaje que parece invisible, que todos los cervantistas han toreado un poco de lado porque siempre desembocaban en Aldonza Lorenzo, que era su correlato realista y que tenía existencia palpable en las páginas del Quijote. Dulcinea se quedaba como a mitad de camino entre lo visible y lo invisible, y claro, era como más fácil, más recurrida, más recurrible el desembocar en personaje de cuerpo y presencia viva, ¿no? Por eso Dulcinea necesitaba el que profundizáramos en ella como contrapunto de lo que habían sido siempre los personajes femeninos, tanto en la vida de Cervantes como en el Quijote. Esos personajes que nos gustan tanto porque son personajes que representan la emoción, la dignidad, el sexo, la aventura, es decir, todos los conflictos femeninos que se despliegan en la obra de Cervantes, pues eran quizás los más simpáticos para un lector que se acercaba por primera vez al Quijote o que lo leía reiteradas veces, pues para ver el discurso de Marcela en Sierra Morena o para seguir un poco las peripecias de Dorotea o esas amantes como Luscinda que van persiguiendo a los enamorados por un tiempo que se han fugado. Funcionan mucho los fugados en las relaciones amorosas del Quijote. Hay muchos hombres fugados que dejan en el camino pues a Luscinda o a Dorotea. Zoraida, ¿no? Zoraida, la amante árabe, va persiguiendo el amor, pero va persiguiendo también otra cultura y va persiguiendo pues otra religión, ¿no? Pero salvo Zoraida, que va acompañada, muchos personajes están ahí por sí mismos, es decir, por sus propias obras, por su propio peso, pero siempre reivindicando la búsqueda de la honra que alguien ha perdido. Y ese alguien muchas veces son esos fugados como don Fernando, que son un poco pizpiretos y van de una a la otra, van de uno a otro, buscando quizá

0: mejores dotes, ¿no?
1: Dulcinea está ausente, pero usted sostiene que su evocación estimula las acciones en ocasiones disparatadas de Don Quijote. Usted habla de Dulcinea como papel motor de una dama que motiva y justifica todo cuanto hace el caballero andante, ¿verdad, Fanny?
0: Sí, esa idea yo la tenía, me rondaba desde que leí el artículo de María Zambrano titulado Lo que sucedió a Cervantes Dulcinea, ¿no? Es decir, no ve a Dulcinea como personaje de Cervantes, sino que la ve como el propio Cervantes a través de un suceso. El suceso es un suceso de amor, no un amor inmediato, palpable, sino es un amor con cierto sentido trascendente, que rompe los límites físicos y que remite pues a una visión utópica del amor, es decir, un amor que podría llamarse amor universal en el que no está ausente la mujer, ¿no? No está ausente el sujeto femenino. Ese amor de tipo cósmico, que también otros cervantistas han apuntado, es un amor con mucha dosis de espiritualidad, pero también con mucha torpeza, como decía Pessoa, que las cartas de amor son a veces insuficientes o a veces son torpes porque los enamorados son muchas veces torpes, ¿no? Pues Don Quijote es también un poco torpe con Dulcinea, en el sentido de que hace locuras por ella. Escribe la famosa carta de Sierra Morena y también queda en ridículo delante de sus contemporáneos, de los que tiene alrededor, ¿no? De Vivaldo, del barbero, de la duquesa, del Tors que lo rodea, porque siempre remite a esa Dulcinea por la que él vive, ¿no? Y claro, como los demás no la ven, pues dice, bueno, es un pirao, ¿no? Que está hablando de alguien que no existe, ¿no? Don Quijote está dispuesto incluso a hacer el ridículo por Dulcinea, a pegarse tropezones, a caerse, a que lo ataquen, como los galeotes. Cuando le dice, id a Dulcinea y presentáis mis respetos, y dijeron, ¿cómo? ¿Cómo? Y le dan la paliza del siglo, ¿no? Entonces, a él no le importa. No le importa el ridículo, no le importa que lo tomen por loco, no le importa porque él tiene interiorizado el sentimiento de ese amor tan potente que le liga con Dulcinea. Pero Dulcinea no es una persona inexistente, es un suceso que a él le sucede por todas partes, por su piel, por su mente, por su corazón, por su sentimiento, por su erotismo. Es un erotismo que algunos dicen que es desvirilizado porque no hace gimnasia, que es un poco lo que entendemos por el erotismo contemporáneo. Es un erotismo más ligado al hombre del Renacimiento, que está muy ligado a los astros, que está muy ligado a la mitología, que está muy ligado a la realización plena del ser humano, incluyendo el sueño e incluyendo la trascendencia. Quizá por eso Dulcinea es tan fascinante para nosotros ahora, que podemos sumar todas las culturas de las que bebió Miguel de Cervantes y lo que ha sucedido luego entre Oriente y Occidente y también con la participación también de los místicos que han obtenido el éxtasis por el mismo procedimiento que Don Quijote está soñando en ese personaje ficticio que es Dulcinea, ¿no? Entonces, Dulcinea es un amor potente, potente, potentísimo.
1: Dígame una cosa, Fanny, ¿qué tipo de amor siente Don Quijote por Dulcinea? ¿Cómo lo podemos explicar a los ojos de la contemporaneidad? ¿Cómo se lo podemos explicar hoy a nuestros hijos adolescentes o a nuestros jóvenes?
0: Pues claro, es el tema de la imaginación calenturienta que tiene Don Quijote, pero todos somos seres de imaginación calenturienta. Es decir, cuando sentimos el deseo o sentimos ese sueño que perseguimos, todos perseguimos un sueño, ya sea sueño profesional o un sueño ideal o incluso un sueño religioso, incluso un sueño económico, los profesionales de la bolsa están soñando con algo, ¿no? Pues ese sueño está anclado en la imaginación, que es sagrada en muchos casos. No es imaginación que te conduzca a ningún fracaso, es simplemente es un sentimiento que te ayuda a volar en lo que realmente sientes como tu verdadero objetivo, ¿no? sea material o sea espiritual o sea profesional. Entonces, para un muchacho o una muchacha de hoy, viendo cómo Don Quijote pone nombre a su sentimiento, es la primera condición que tiene un lector o que tiene un escritor o que tiene un utópico o que tiene una figura contemporánea para representar lo que quiere, que es poner nombre a las cosas, poner nombre al mundo y poner nombre a su deseo. Y normalmente hoy, pues los seres humanos ponemos objetos entre nosotros y el mundo. Bueno, nos lo ha puesto la cultura en la que estamos, ¿no? Objetos, materiales, posesiones, cantidades, pero Cervantes te dice que no, que tienes que poner primero el nombre a eso que sucede entre el héroe y el mundo, hablando de Don Quijote. Y él pone nombre a Dulcinea y escoge ese nombre para Dulcinea. Pone nombre a su deseo. Y una vez que pone nombre a su deseo, pone la referencia física, que es una Aldonza Lorenzo que anda por ahí para que los demás crean que Dulcinea existe, pero donde está el verdadero nombre es en la relación de su deseo, de la carencia de Don Quijote, porque el deseo es carencia, y su referencia universal, que es Dulcinea.

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1: Fanny Rubio, ¿cuáles son los precedentes literarios de Dulcinea? ¿Dónde se inspira Cervantes a la hora de crearla?
2: Cervantes es un lector que lee, como él dice, hasta los papeles viejos y rotos de las calles. Es un lector adicto, es un lector patológico en el mejor sentido de la palabra. Entonces, él ha leído mucho, ha leído todo lo que un hombre del Renacimiento tiene delante. Es la revolución de la imprenta. Es la primera vez que aparecen ya libros a disposición de los lectores y que ya pueden comprarlos, ya no tienen que ir al monasterio a ver un manuscrito. Esa revolución de la imprenta vuelve locos a los escritores y a los lectores, en el mejor sentido de la palabra. Esos libros alimentan los procesos interiores de un nuevo sujeto contemporáneo, que es el hombre del Renacimiento, que es, o la mujer del Renacimiento, que tienen la libertad, la elección y la necesidad de conocer y la necesidad de aprender y la necesidad de vivir y de relacionar todo eso con la vida, ¿no? Por tanto, él tiene libros para rato y justo esos libros para rato tienen unas figuras protagonistas, que son los libros de caballerías, ¿no? Los libros de caballerías, el Amadís, el Tirante Blanco, también los libros de religión, pero también los libros de la tradición literaria, la Celestina, es decir, Melibea, se parece mucho a Dulcinea. Significa lo mismo, la dulce. La Melibea y la Dulcinea significan las mujeres dulces. Y en ese sentido va buscando referencias, ¿no? Como va buscando la Lozana Andaluza como referencia, mujeres despiertas que están en los libros, pero no solo las que están en los libros, las que viven con él, es decir, sus hermanas, su núcleo familiar, la monja carmelita que es Luisa, que está de Carmelita en Alcalá, o Andrea, su hermana Magdalena, su otra hermana, su sobrina Constanza, su hija Isabel, su esposa Catalina, es decir, su tía María, que fue la primera que denunció a un hombre por haber fallado en la promesa de matrimonio, como las mujeres vivas del Quijote, las más vivas del Quijote, que persiguen a hombres porque le han dado la promesa del matrimonio. Esa lectura de la vida también le sirve a la hora de escribir su sueño, ¿no? Esa lectura, pero también la novela El Abencerraje, donde aparece Jarifa, que es el modelo árabe de Dulcinea, que también tiene otro tipo de modelos, como los modelos de Amadís de Gaula, ¿no? Entonces, Cervantes se aprovecha de todas esas lecturas, en el mejor sentido de la palabra, para crear a Dulcinea, que a la que señala directamente como son sus hermanas que quieren vivir por sí, como Areusa en la Celestina, que quiere vivir por sí, y donde dice que Dulcinea es hija de sus obras, a diferencia de las herederas de las grandes casas señoriales, que no viven por sus obras, sino por las obras de sus antepasados.
1: Y dígame una cosa, Fanny, ¿cómo de diferente es Dulcinea, cómo de distinta es Dulcinea frente al resto de personajes femeninos que pueblan la novela de Cervantes?
2: A diferencia, por ejemplo, de Marcela, que tiene ya un discurso, yo soy libre y no tengo que estar obligada a amar a quien me ama, o a diferencia de Dorotea, que es maravillosa y que es casi la doble de Dulcinea, porque es una mujer autónoma, que conoce la economía, que es culta, que toca el arpa. A diferencia de todas las que hacen cosas, que son mujeres que están pendientes de su libertad o de la libertad que les han arrebatado a algunos amadores, falsos amadores, los fugaos, que podemos llamar, del Quijote, Dulcinea se diferencia en que está ocupando la interioridad de Don Quijote. Sin Dulcinea no hay Quijote. Sin Dulcinea no hay ninguna voz, porque él se encomienda en los momentos de mayor riesgo, de mayor peligro, se encomienda a Dulcinea, como si se encomendara su propio valor, porque Dulcinea es el propio valor del sujeto, es la conciencia del sujeto. Dulcinea, a diferencia de las demás mujeres que tienen presencia autónoma y que Don Quijote va a la caza de ellas, las caza en el sentido de la fascinación, de Miguel de Cervantes por estas mujeres, que no han existido otras antes, en tan gran número. Sí que ha podido existir alguna suelta, ¿no? Como digo, como la Areusa de la Celestina o la misma Melibea. A diferencia de esas mujeres que tienen sus propios intereses despegados de los intereses del autor y de los intereses del personaje principal, Dulcinea es Don Quijote. Y Don Quijote es tan grande justamente porque lo ha poseído Dulcinea, que es el nombre del deseo, el nombre de la utopía, el nombre de la inmortalidad. Don Quijote es inmortal por Dulcinea. Don Quijote lleva a Cervantes al lecho de muerte con la tranquilidad de quien ha cumplido su sueño. Dulcinea es el sueño de Don Quijote, pero también es el sueño de Cervantes. Y una vez que Cervantes ha encontrado a Dulcinea para ponerla dentro de la interioridad y de la conciencia, a veces fallida, a veces ridícula, a veces utópica, de Don Quijote, tanto el personaje como el autor han cumplido su sueño, pueden ya lanzarse al infinito, que es sinónimo para ellos de la muerte, que no es demasiado importante, porque el infinito los está esperando, y el infinito se llama Dulcinea.
1: En su libro, editado en Uso, usted dedica una parte sustanciosa a analizar la carta que Don Quijote remite a Dulcinea y que entrega a Sancho Panza para que éste se la haga llegar. A los ojos de la contemporaneidad, a los ojos nuestros, de nuestra modernidad presente, ¿cómo es esa carta, Fanny?
2: Pues la carta es muy breve, son pocas líneas. Comienza con el alta y soberana señora, ¿no? Y termina tuyo hasta la muerte, ¿no? El
1: caballero de la triste,
2: triste figura. Exactamente. Es curioso que hay más cartas, ¿no? En la literatura, y él toma también, se deja influir, ¿no? De las cartas de Amadís o de las cartas de los amantes de la novela de caballerías, por supuesto. Pero cuando escribe la carta, y se han dedicado mucho, sobre todo Pedro Salinas, a decir que es extrañísima esa carta, porque es una carta que al final no se entrega, pero se olvida, se la tiene que aprender Sancho de memoria, pero luego Sancho se olvida, y es una carta que no tiene destinataria, porque Dulcinea no existe según Sancho, y entonces realmente es una carta pretexto, es pretexto, porque es una carta fallida, como grandes amores son fallidos, como muchas vidas son fallidas, pero no por culpa de nadie, sino porque la vida es una experiencia fallida, solo que dura muy brevemente y a veces se pueden conseguir muchas cosas con ella, ¿no? Y Cervantes lo sabe. Realmente la carta tiene que ser una carta fallida. Pero es el pretexto para que cuando vuelve Sancho de haberla entregado, que no la ha entregado, porque no sabe dónde entregarla y tampoco la lleva, pues entonces es cuando es el pretexto para que de pronto exista el diálogo entre ellos. Y dice, ¿pero quién? ¿La hija de Corchuelo es la Dulcinea? Al final resulta que es esta, Aldonza Lorenzo. Y entonces es donde se da el concepto de realidad inmediatamente, ¿no? Cuando dice, tata, dijo Sancho, que la hija de Corchuelo es la señora Dulcinea del Toboso, llamada por otro nombre Aldonza Lorenzo. Esa es, dijo Don Quijote, y esa es la que merece ser señora de todo el universo. Es decir, es la primera vez y la única que dice Don Quijote, esa es. Porque evidentemente Dulcinea necesita un referente real. Sin referente real, Don Quijote estaría loco. Pero como hay un referente real, Don Quijote está lúcido. Por eso, esa carta que dirige a la soberana señora, oh ingrata, amada enemiga mía, del modo que por tu causa quedo, ¿no? Si gustases de acorrerme, tuyo soy, y si no, haz lo que te viniera en gusto, que con acabar mi vida habré satisfecho a tu crueldad y a mi deseo. Tuyo está la muerte, ¿no? Claro, esa pregunta-respuesta que tiene, llegaste y ¿qué hacía aquella señora de la hermosura? No la hallé, dice Sancho, ¿no? Pues haz cuenta, etcétera, no era, no sé qué, púsola sobre la cabeza, ella estaba en la fuga del meneo de una buena parte de trigo. Es decir, Sancho está siempre hablando de Aldonza Lorenzo, no de Dulcinea. Y ella te preguntó algo, ese forcejeo de Don Quijote y Sancho equivale al forcejeo maestro-discípulo, ¿eh? Es decir, cuando uno está dando una clase o está escribiendo una novela, siempre hay un lector que dice, bueno, ¿y qué hago? Si yo tengo una referencia y el autor tiene otra, ¿qué hago? ¿Abandono el libro o trabajo para continuar? Ese es el reto del lector, como es el reto de Sancho, ¿no? Esa manera de comunicarse en ese territorio oscuro y misterioso que es un libro está obligando a Sancho y está obligando al lector a seguir trabajándolo, porque solo de esa manera conseguirá ser libre, verdaderamente libre, porque va eligiendo soluciones, ¿no? Es por eso tan interesante.
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1: Permítame, Fanny, ¿qué hay de Dulcinea en usted? O dicho de otra manera, ¿qué hay de Dulcinea en las mujeres actuales?
2: Eso sería una pregunta de un psicólogo, la verdad, porque claro, es decir, que hay de Madame Bovary en Flaubert, que hay de Madame Bovary en los lectores del 19, que hay de Dulcinea en nosotros. Pues yo creo que sí, Dulcinea es nuestro reto, es mi reto, es el reto de cualquier lector, es decir, es el reto de cualquier sujeto que quiera ser libre y que no se conforma, que no se conforma con lo que le dan para satisfacer durante unos segundos sus carencias, ¿no? Que sí, el consumo sirve para que podamos ejercer esa libertad de elección y también breve, y también la tapadera de las carencias, ¿no? El escudo de las carencias. Pero nos damos cuenta, una vez que lo hemos probado, que no es suficiente, que hace falta más, que es más largo, que es más importante, que es perenne, es una especie de búsqueda perenne, no transitoria, ni inmediata, ni circunstancial. Entonces, Dulcinea es el absoluto que todos perseguimos, todos, dentro y fuera de la literatura, que no nos conformamos con lo que tenemos delante, que queremos transformar lo que tenemos delante y que queremos seguir en esa transformación, porque eso es lo que realmente nos da energía, alegría y necesidad de seguir. La vida es justo eso, necesidad de seguir. Si no, sería entrar en un proceso de destrucción, de autodestrucción y de insatisfacción que no se lo recomiendo a nadie.
1: Fanny Rubio, El Quijote, la novela más perfecta de todos los tiempos, ¿no termina nunca?
2: No termina. No termina porque siempre hay una lectura pendiente. Es la diferencia que hay entre las lecturas de usar y tirar, que son a las que estamos habituados, y las lecturas de reconstrucción permanente. Lo mismo que el sol sale todos los días y estamos esperando la luz, o incluso la noche, para quien es amante de la noche, todos los días viene a vernos, viene a buscarnos y a buscar nuevas significaciones. Claro que no termina nunca. Los buenos libros se siguen leyendo y siguen reconstruyéndonos mentalmente y nos siguen acercando más a vivir la vida plenamente, con plenitud. Mientras que los libros de pretexto, que hay muchos, ahora ya las máquinas hacen libros pretexto, que no produce la inteligencia humana, y hay seguramente en poco tiempo tendremos más libros escritos por máquinas que por inteligencia humana, ¿no? Los libros escritos por la inteligencia humana, a diferencia de los que lanzan las máquinas, que ya con nombres supuestos, algunas veces hasta nombres reales, y que ahorran mucho trabajo por desgracia, a los traductores, y mucho trabajo a los verdaderos escritores que podrían estar más implicados en los libros escritos por inteligencia humana. La diferencia está en que el libro escrito por inteligencia humana, como lo hizo Cervantes y muchos escritores hasta hace pocos años, y todavía seguimos algunos, ese libro está proponiendo nuevas significaciones cada vez que hay un lector nuevo. Y entonces necesitamos tenerlos en la mesa de noche, como alimento cotidiano, como el agua o la electricidad que necesitamos, ¿no? Ese libro sí que reconstruye, sí que sustituye al ansiolítico, ese libro sí que sustituye a los amores de usar y tirar, ese libro sustituye a las demandas breves y pequeñas que a veces nos hacen falta, pues como comprarnos un abrigo, pero el libro es algo más importante que comprarnos un abrigo, porque el libro nos abriga el interior nuestro, que es lo que necesita verdaderos abrigos, verdaderos jerseys de verdad, para seguir viviendo bien, a gusto, felices, libres, con energía.
1: Usted dedica, Fanny, su ensayo a María Zambrano y a Aurora de Albornoz, que le enseñaron, escribe, a buscar el verdadero rostro de Dulcinea. No me resisto, Fanny, a preguntarle cómo fue su relación con estas dos grandes damas del pensamiento y la literatura española.
2: Eran muy diferentes, pero tenían algo en común. Aurora de Albornoz era niña cuando María Zambrano se exilia a través de Francia. María se había dedicado a proteger a los niños huérfanos de la guerra, y a buscarles acomodo, tanto en el extranjero como en España, cuando todavía estábamos en plena pelea civil o incivil. Yo conocí a María Zambrano por teléfono porque, no sé por qué razón, José Ángel Valente, que era un poeta que yo estaba trabajando en ese momento, que vivía en Suiza como ella, le había dicho que me tenía que conocer. La verdad es que para mí fue maravilloso que María me llamara continuamente por teléfono. Yo acababa de llegar a Madrid y tenía una niña pequeña, y a veces le tenía que decir a la niña que no me llamara, que estaba hablando con María Zambrano. Mi hija me miraba como si estuviera loca. Mamá, dame no sé qué, el colegio, tal. Y yo estaba hablando con María Zambrano, y yo, calla, Clara. Yo estoy hablando con María Zambrano. Para mí María Zambrano era un titán, una titana de las grandes pensadoras de toda la biblioteca que yo tenía entonces. Y hablábamos mucho, y una vez me mandó un libro que era La España de Galdós, donde decía: a Fanny porque está en Madrid, queriéndola mucho, deseando conocerla personalmente y tal. Y realmente estábamos llevando una relación muy espiritual, porque yo no sabía cómo era realmente, aunque veía fotos de María de joven y también de María de mayor, pero yo la imaginaba y ella también me imaginaba. Nos imaginábamos las dos, y ella tenía la edad de mi abuela, y yo imaginaba a mi abuela realmente. María fue para mí el sueño de quien desde el destierro deseaba volver. Era la imagen del regreso, de los que se habían marchado. Mi abuela había sido desterrada más cerca, a Valencia, y también ella hablaba del sueño de volver a su tierra de Jaén, a su pueblo, a su ciudad. Y para mí era eso, la imagen del regreso. Cuando ella me contó, que después lo escribió, que ella, en la fila que salían de España, le tocó ir detrás de un hombre que llevaba un cordero en la espalda, y que, como estaban tan apretados, porque eran muchos los que tenían que salir por la frontera, y iban de uno en uno al pasar la aduana de Francia, ella sentía el cordero cerca de su cabeza. Y ponía la cabeza cerca del cordero y lo escuchaba respirar. Y para ella la imagen del exilio era salir con el cordero, no con la fila, porque ella a la fila no la oía apenas. Había mucho ruido, pero ella oía el respirar del cordero que iba a la espalda del emigrante, del emigrado, del exiliado que iba delante de ella. Cuando ella piensa en el exilio, siempre se acordaba del cordero. Y cuando regresó, por fin a España, yo tuve la suerte de poner en cassette su voz antes, en el año 81, mucho antes de que viniera, porque ella nos mandó a través de Valente su voz. María volvió y miró en el aeropuerto de Barajas, alrededor. Ella estaba del brazo de Jaime Salinas, director general del libro, hijo de uno de los grandes amigos de Zambrano, Pedro Salinas, el poeta Pedro Salinas, el que escribe más sobre la carta de Don Quijote. Al final todo se une. Sí, sí. Y ella mira y nadie sabe que está buscando María, y está buscando el cordero. Ella pensaba que ese cordero tenía que estar también con ella, porque si ella volvía, tenía que haber vuelto el hombre que llevaba el cordero, tenía que haber vuelto delante de ella, ¿no? Y ella echó de menos ese cordero, pero luego se dio cuenta de que el cordero era ella, ¿no? Justo la imagen de Dulcinea, que era Don Quijote. Don Quijote la está buscando y Dulcinea es él, ¿no? Entonces, eso a mí me dejó muy impactada, y yo creo que he seguido ese hilo y su trabajo, lo que sucedió a Cervantes, Dulcinea, porque es justo el suceso. Y Aurora Albornoz fue una niña también del exilio, pero que había mamado el exilio a través de su familia. Había sido, era parienta de don Álvaro de Albornoz, que fue ministro de la República, y vivió en Puerto Rico de la mano de Juan Ramón Jiménez, que fue su maestro de poesía. Imagínate la suerte de tener a Juan Ramón Jiménez de profesor de poesía. Y Aurora estaba marcada por Juan Ramón Jiménez. Yo la conocí pues en los últimos 10 años de su vida. No sé cómo nos encontramos en algún recital y hablamos de Juan Ramón Jiménez, cómo no. Y ya me invitó a su casa a merendar y a tomar el té. y realmente ya hablamos de Juan Ramón Jiménez, a Rubén Darío y a Dulcinea. Y al final todos eran lo mismo, todos eran lo mismo. Ella tenía la imagen de Juan Ramón que tenía Cervantes de Dulcinea. Ella lo tenía tan dentro de su mente que aunque Juan Ramón había muerto y aunque Juan Ramón ya existía solo en los libros, ella hablaba de Juan Ramón como un ser vivo que le estaba hablando a ella, que le hablaba a ella de poesía. Por eso fue la gran experta en poesía del exilio. Y le tengo que agradecer tantísimo que cuando yo publiqué mi antología de poesía española contemporánea con un gran capítulo sobre el exilio, el capítulo se lo debo a Aurora de Albornoz, que me lo leyó y releyó mil veces para que yo me enterara por fin qué era la poesía de los exiliados, que era justamente otra Dulcinea para nosotros, un deseo, una carencia que teníamos en nuestra cultura. Y por fin, cuando van regresando, cuando regresa Alberti, Alberti me dibuja la portada de ese libro, otro regresado, que habían tenido el sueño de Dulcinea todo el tiempo que vivieron fuera de España y que pudieron regresar a recuperar su sueño y que recuperaron su sueño. En ese sentido, Aurora me enseñó a esa Dulcinea, que es el sueño de cada uno de nosotros.
1: De regreso sabe mucho Fanny Rubio. Fíjense, estos próximos días, el 19 y 20 de marzo, nuestra gran escritora, nuestra gran dama de la literatura española, está en su tierra, en nuestra tierra, en Jaén. Recibirá el premio Provincia de Jaén 2026 en Diputación y al día siguiente, el día 20 por la tarde, 6:30 de la tarde, en la calle Cerón, en la librería Metrópolis, presentará este libro del que venimos hablando en esta última media hora. Fanny Rubio, le mando un abrazo muy fuerte, sabe que la adoro.
2: Un abrazo enorme a todos y a todas las quienes es. Siempre muchas ganas de regresar.

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1: Don Quijote no se acaba nunca, porque siempre hay una lectura pendiente frente a la literatura, si se puede llamar así, de usar y tirar. Las palabras de Fanny Rubio, que ha dedicado los últimos meses de su vida a escribir sobre Dulcinea, nos enfrentan a una realidad que en La mirada desatada constituye una obsesión, que hay literaturas que salvan frente a narraciones que nos hacen sencillamente perder el tiempo. En nuestro programa de hoy hemos meditado y hemos leído, y ambos verbos nos convencen de que estamos ante actividades muy parecidas. De la película dirigida por Sara Gómez Cortijo a la Dulcinea de la jiennense Fanny Rubio, que estos días recibe en Jaén los homenajes que merece. Nos encanta poner en pie programas como el de hoy, tan llenos de talento, de verdad, de palabras necesarias y buena música. Saludos de Manuel Mateo Pérez, que escribe y presenta, y de Paco Yáñez, nuestro mago en la producción. Volvemos en 7 días, cuando regrese el domingo a esta que es su casa, Radio Andalucía Información.
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3: Una mujer de 36 años ha sido asesinada en un domicilio de San Pedro de Alcántara, en Málaga. Su cuerpo presentaba una puñalada en el tórax cuando la han encontrado a las 4 de la tarde. La policía ha detenido en Marbella a un hombre de 59 años como presunto autor del crimen tras un episodio de violencia de género. De confirmarse el asesinato machista, serán 7 las mujeres asesinadas en Málaga a manos de sus parejas o exparejas, 37 en todo el territorio nacional. Se da la circunstancia de que la última víctima mortal fue asesinada en Benavís, también en Málaga. Este lunes la han recordado con un minuto de silencio a las puertas de la delegación de la Junta. Y el incendio forestal de Niebla en Huelva sigue siendo peligroso y complejo, por lo que se mantiene la situación operativa 2 de emergencias. Durante toda la noche se está trabajando en el flanco derecho para mantener la línea de defensa en el entorno de Berrocal. El consejero de emergencias, Antonio Sanz, ha agradecido la labor de los 600 efectivos de extinción.
4: Lo más importante es que no hayamos empeorado aún más, a pesar de que el incendio ha hecho todo lo posible por empeorarlo. Por lo tanto, la rápida reacción de los operativos, pues dijimos que estamos en tabla, estamos como esta mañana.
3: Gobierno y oposición han coincidido en las últimas horas en que el reagrupamiento familiar es la primera opción en la atención a los menores que siguen en Ceuta. Se han registrado 1.400, pero quedan muchos más. El ministro Ángel Víctor Torres destaca que es complicado porque, entre otros motivos, hace falta la complicidad de los países de origen.
5: Hay que hacer un proceso que no es fácil, pero que tiene que ser el prioritario con el gobierno de Marruecos, también con los menores, con sus familias, para que pueda darse ese reagrupamiento familiar.
3: Y Elías Bendodo confirma que el Partido Popular irá a la reunión convocada por el gobierno para hablar del traslado de los menores a la península.
6: Y eso es lo que tiene que hacer el gobierno, lo primero, hablar con Marruecos para que vuelvan con sus familias. A partir de ahí nosotros asistiremos a la reunión a escuchar, y no significa que estemos de acuerdo con las políticas del gobierno.
3: Los que no estarán serán los consejeros de Vox con competencias en infancia. Y de momento no constan víctimas españolas entre los 600.000 compatriotas que residen en Colombia. La cifra provisional de muertos es de 132. Son miles los heridos en el terremoto de 7,4 grados que ha golpeado el centro del país este lunes. El llamado Eje Cafetero, una zona muy turística cerca de ciudades como Cali. Los rescatistas trabajan a destajo.
7: Está un poco delicada porque hay gente todavía atrapada.
6: En este edificio hay gente.
7: En este edificio hay como 4 personas atrapadas. Ya trajeron a una, van a traer a otra y también vamos a traer a otra niña.
3: Estados Unidos ha ofrecido 15 millones de dólares. Venezuela enviará equipos de ayuda y rescatistas. Los termómetros marcan hasta ahora 27 grados en Almería, 25 en Jaén, 23 en Córdoba, Sevilla, Huelva, Cádiz y Málaga, 22 grados en Granada capital. Andalucía, son las 3 y 3 minutos.
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0: Bienvenidos a la Radio Pública de Andalucía, al programa Poetas Andaluces. Ya saben, los comentarios sabios siempre de don Rogelio Reyes Cano, la magistral realización de Pedro Luis Moreno, la exquisita selección musical de Lola Feria, y aquí, subalterno de ustedes, servidor Antonio García Barbeito. Hoy tengo una alegría especial a la hora de contar y cantar los poetas y los poemas de hoy. Tengo una alegría especial porque ha llegado hace nada, dos días, un libro precioso de Los Cantos Rotos, de mi queridísimo amigo y poeta enorme, Juan José Vélez Otero, de Sanlúcar de Barrameda. ¡Viva la manzanilla, Juanjo! Juanjo, que no se atreve nunca a contarnos de viva voz sus cosas, nos deja, sin embargo, lo mejor de sí para que la cantemos nosotros. Del Canto Roto es un libro, el último, que ha sido premio Ciudad de Badajoz, y con toda la razón del mundo, porque es un libro precioso. Pero está también Concha Lagos, y está José Moreno Villa, y viene María San, la querida María San, y viene Carlos Edmundo de Ori, y viene el llorado Joaquín Márquez, viene el mentado Juanjo Vélez Otero, viene Pilar Paz Pasamar, y cierra, bueno, viene Luis Rosales. Yo, ¿qué quieren que les diga, amigo? Yo sería incapaz de moverme de la silla y al pie de la radio si oyera que van a sonar estos nombres y los poemas que traen estos nombres. Quédense, lo digo por su bien. Disfruten. Gracias.
1: Concha Lagos. Introducción.
2: La escritora cordobesa hace en este poema una auténtica confesión de la conformidad con la vida. Es una poesía afirmativa en la que se expresa el encanto de las cosas sencillas y cotidianas: el jardín, las mañanas, el árbol, el huerto, todas aquellas cosas ya vividas por otros antes que por la autora y ahora aceptadas con alegría y con entusiasmo. Esa conformidad gozosa con las cosas diarias recuerda el optimismo vital de la poesía de Jorge Guillén, cuando le escribe al beato sillón o a las hojas de los árboles: dije, todo ya pleno, las 12 en el reloj. El gozo de la autora de este poema reside en el hecho de que otros, antes que ella, han gozado de esas mismas cosas, que ya está todo estrenado, todo vivido, que no necesita nada nuevo para ser feliz.
0: Ya todo está inventado, descubierto. Llego tarde, muy tarde, a vuestro lado. Por eso no me inquieta lo remoto y voy tras lo sencillo y cotidiano, llamándole al pan pan y al vino vino, aunque no suene bien. Es tan humano. Miro el jardín y digo, primavera. Y al extender los brazos con tímido ademán hacia las cosas, siento un tibio aleteo en cada hallazgo, un compás repetido, algo que va, que viene, que es alado. Siempre será mañana la mañana y más árbol el árbol. No quiero ya en el alma nada nuevo, que todo esté estrenado. ¿Acaso lo que ansío es caminar segura por las antiguas huellas de otros pasos, o quedarme tranquila aquí,

0: José Moreno Villa. Vivo y sueño.
1: Malagueño, muy ligado a la residencia de estudiantes, tuvo algo de precursor de la estética del 27 y después comulgó estrechamente con su obra, comulgó con aquellos poetas del 27. Acabada la Guerra Civil Española, se exilió a México, donde murió en 1955. Este poema, escrito en versos cortos y con la repetición de un estribillo, supone una identificación del vivir con el soñar, un tema que ya había sido ampliamente tratado por nuestros dramaturgos del siglo de oro, sobre todo por Calderón de la Barca, en su obra La vida es sueño, que toda la vida es sueño y los sueños, sueños son. Moreno Villa, jugando con dos árboles, el sauce y el ciprés, le da a ese tema un aire popular y una gracia especial para concluir: nada vive sino los sueños.
2: Hunde la rama del sauce en la alberca su fatiga. Levanta el ciprés su lanza infatigable a los cielos. Con el sauce vivo, con el ciprés sueño. Lánguida rama de sauce me cuelga entenebrecida. Lanza de ciprés emerge de mi piel hasta el misterio. Con el sauce vivo, con el ciprés sueño. Un cansancio secular baja, baja, baja a tierra. Sube, sube, sube altivo el secular pensamiento. Con el sauce vivo, con el ciprés sueño. Todo me cansa y me rinde si no es mío, si es del mundo. Todo me embeleza y lanza si lo miro y lo penetro. Nada vivo sino los sueños.

0: María Sanz. Un sitio en la palabra.
1: Este poema de la sevillana María Sanz es todo una comprensión del derrotado. Del derrotado del que no se ocupa la historia, no se ocupan la gente. Pero la verdadera historia, dice, ha de contemplar también a ese ser, al derrotado, hundido por la vida, que conoce y siente vivamente el dolor, la llama fría que los demás le aplican. Si la vida calla y el derrotado no cuenta para el mundo, a la autora del poema le basta con la luz, auténtica metáfora de la valía del derrotado, que no necesita el apoyo de nadie y se alimenta solo a sí mismo. El poema incide en un tema muy frecuente en la historia de la poesía, a saber, la palabra crea el mundo y el poema se alimenta de las palabras.
2: La verdadera historia no se escribe sin dar al fracasado un sitio en la palabra. ¿Y qué mejor motivo para hacerlo que encontrar esa huella de los días envueltos con la propia renuncia? Ese final escrito sobre el aire. ¿Quién oyera la voz incandescente de aquel cuyo silencio es su enemigo? Y se sabe orador y se responde con la locuacidad de la derrota. El hundido conoce como nadie el sombrío dolor, la llama fría que propaga su intento de vivir, de alumbrarse. Pero calla la vida, todo calla. La verdadera luz se enciende sola.

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0: 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Carlos Edmundo de Ori. Y
2: Ori, hijo del también poeta gaditano Eduardo de Ori, es uno de los integrantes del llamado postismo, una propuesta poética de la posguerra española, significada por su rareza, por una suerte de surrealismo extremado y extraño, también caprichoso, una rareza que aspira a impresionar al lector con recursos estilísticos nada convencionales. En este poema, lo más inesperado es el mismo título, una simple conjunción copulativa, Y. Es decir, una simple Y con la que cierra el poema diciendo: la vida de una Y, como diciendo, la vida ofrece todavía muchas cosas. El poema expresa el sinsentido del vivir, lo que la vida tiene de interrogación y de desconcierto.
3: Y volver a dormir y despertar del sueño, y este soñar de nuevo envuelto en brumas, y no saber si son lunas o espumas lo que mueve este mundo tan grande y tan pequeño, y este ver tristemente cada día encarnada nuestra vida en el tiempo y nuestro rastro de carne en el olvido, y solo queda el astro en todo este misterio del todo y de la nada. Y la vida no es solo una interrogación, no es solo ese guarismo de serpiente lasciva que al morderse la cola una soga nos lega. La vida es una letra de inmenso corazón que levanta sus brazos frailes hacia arriba, clamando de continuo: la vida es

0: Joaquín Márquez. Jardines de Murillo.
1: Los Jardines de Murillo son un pequeño parque con mucha arboleda que se encuentra en Sevilla, en la Sevilla del Este, junto al barrio de San Bernardo. Allí está el niño que va de la mano de su madre. Es el poeta sevillano Joaquín Márquez, que es una voz lírica muy original. En ese contexto, tanto la madre como el niño viven de pronto los prolegómenos de la guerra civil en Sevilla. Disparos al aire junto a las tapias cubiertas de yedra. Aquella experiencia lo marcará de por vida. Y aquellos jardines tan familiares se teñirán de sangre. El niño, de la mano de su madre, volverá a casa. Pero aquel episodio de los jardines le marcará para siempre. Lo llenará de temores.
2: Aquí, en estos jardines, me sorprendió el desastre. Aún sigue la montura de cartón asustada y conserva el fotógrafo luces de aquella tarde. Las flores no recuerdan, aunque andan de puntillas todavía y columpian disparos en el aire junto a la cadavérica tez de los fusilados. Son los mismos jardines donde buscó mi padre su sombra compañera. De esa otra guerra tengo una herida que nadie ha podido curarme. El álbum de familia me contó algunas cosas, pero las más terribles me las contó la sangre. Algunas veces sueño que vuelve aquella guerra y corro entre las flores. La mano de mi madre me conduce segura camino de la casa. Tan segura me lleva que temo despertarme. Aquí, en estos jardines, me sorprendió la vida mientras la muerte andaba descalza por las calles. En los muros cercanos, donde hoy trepa la yedra, tocaban los fusiles un solo interminable, y los hombres caían con música en el pecho. Algunos corazones aún se ven en los árboles. Aquí, en estos jardines, se refugiaba un niño. Él fue de los primeros que cayó en el combate.

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1: Juan José Vélez Otero. Tengo.
3: Sorprende esta evocación de su niñez, protagonizada por el poeta de Sanlúcar de Barrameda. El poema, con la reiteración de la palabra tengo, tiene un aire de copla popular. Recordemos, tengo, tengo, tengo, tú no tienes nada, etc. Va enumerando sus posesiones. Tiene un mar y tiene una chumbera y un membrillo y un gran granado. Pero lo que sobre todo tiene es la niñez revivida, un niño que llora una y otra vez. A la vez, el presente le produce miedo. Es el silencio de las aulas, de él, que ejerce como profesor de inglés. El poema tiene un aire triste, una consideración del vivir asociada a la tristeza y a la melancolía.
4: Tengo una playa azul bajo los párpados y un bardo con chumberas y un árbol de membrillos y un granado pletórico que cubre con su sombra el tollo de Rufina. Tengo un chaleco azul y una maleta con dos cuadernos tristes y una madre también triste y azul, y tengo miedo. Tengo miedo al silencio de las aulas. En la arena del pecho tengo un niño enterrado. Tengo un niño que llora. Tengo un niño que llora.

0: Pilar Paz Pasamar. De tierra adentro a mar, de trecho a trecho.
1: Este poema de la jerezana Pilar Paz Pasamar, aquella joven que en tiempos suscitó, como es sabido, la admiración del propio Juan Ramón Jiménez por su primer libro de poesía, digo que la autora entona en este soneto un verdadero canto al amor que va recorriendo con fuerza el cuerpo de la autora, pero también su geografía toda, como en los viejos poemas amorosos de la Edad Media, como los poemas eróticos de Francesco Petrarca. El amor enseñorea el mundo, impone gozosamente su ley, es el rey de la vida. El poema tiene un tono afirmativo y optimista. Hay una evidente familiaridad con esa imponente fuerza que domina el mundo.
2: De tierra adentro a mar, de trecho a trecho, desde el invierno hasta el feliz verano, de la estepa encendida de la mano a la región volcánica del pecho, va posándose amor, y va en acecho amor de cima a cima, y sobre el llano, y va implantando en todos, soberano, su ley, su ejecución y su derecho. Rey de la geografía del semblante, encendedor de lumbres abisales, toda región desconsolada anima. Cruza desde el poniente hasta el levante, implantando sus órdenes reales, su agua, su luz, su voluntad, su clima.

0: Luis Rosales. Verte.
1: Este poema es un canto a la mirada. A la mirada sobre el mundo. El poeta granadino parte de un texto de San Mateo que otorga al ojo la facultad de la verdad, de la sinceridad. No olvidemos que en la tradición poética occidental, de todos los sentidos, el más importante es la mirada, es la vista, porque la vista genera lo que se llamaba el amor de contemplación. El amor, la belleza de la mujer, entra por los ojos del poeta, por los ojos del vate, del juglar. El poeta, en este caso, elogia la vida en sí misma, sin otro sentido que la vida misma. Por eso afirma, dice, que vivir es seguir viviendo. Su mirada contempla todas las cosas y sobre todo contempla al otro. Y también contempla al mes de abril, que le infunde tranquilidad. Contemplarlo es como un advenimiento, una oración que se eleva a todos los elementos de la naturaleza: islas, nubes, mares, vientos. Y el poema adquiere un aire casi místico, una visión superior de la poesía.
2: La lámpara del cuerpo es el ojo. Así que si tu ojo fuere sincero, todo tu cuerpo será luminoso. San Mateo, sexto, 22. Verte, qué visión tan clara. Vivir es seguirte viendo, permanecer en la viva sensación de tu recuerdo. Verte. La distancia nace, el cielo suprime al cielo, la vida se multiplica por el número de puertos. Todo colmado por ti, no ser más que el ojo abierto y eternizar el más leve escorzo de tu silencio. Verte para amarlo todo, claustro en tranquilo destierro, dulzor de caña lunada, luz en órbita de sueño. Mortal límite de ti, cielo adolescente y tierno, núbil paciencia de playa, vivir es seguirte viendo. Verte abrir, verte tan solo, tranquilísimo desierto, pena misericordiosa, sosegado advenimiento. Verte, qué oración tan pura, islas, nubes, mares, vientos. Las cinco partes del mundo en las yemas de los dedos.

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2: Quinta noche de incendio en Niebla. El fuego ha duplicado con creces su alcance este lunes. De 8.000 ha pasado a más de 20.000 hectáreas y sigue sin control. Es de máxima complejidad y está fuera de las capacidades de extinción, pese al trabajo a destajo que hacen los 600 profesionales del Infoca, la UME, los bomberos de Huelva y Castilla y León. Hay abundante pino y eucalipto, orografía complicada y un viento cambiante que empuja las llamas. Se intenta redirigir el fuego hacia terrenos de siembra para que hagan de cortafuegos. El humo ha llegado a Sevilla capital, pero el fuego no ha saltado de provincia. Lo destacaba anoche el consejero de emergencias, Antonio Sanz.
3: No ha superado Berrocal. Por tanto, estamos en la provincia de Huelva, seguimos en la provincia de Huelva. No ha afectado a la población de Berrocal, pero sí está en el límite de Berrocal, y para nosotros esa era la primera línea de defensa.
2: 681 personas permanecen desalojadas. Y una mujer de 36 años ha sido asesinada en un domicilio de San Pedro de Alcántara, en Málaga. Su cuerpo presentaba una puñalada en el tórax cuando la han encontrado a las 4 de la tarde. La policía ha detenido en Marbella un hombre de 59 años como presunto autor del crimen tras un episodio de violencia de género. De confirmarse el asesinato machista, serán 7 las mujeres asesinadas en Málaga a manos de sus parejas o exparejas, 37 en todo el territorio nacional. Más asuntos. El gobierno ha elevado a 80.000 los migrantes que entraron a Ceuta el 30 de julio. Defensa e Interior han ordenado cancelar los permisos a todos los militares y guardias civiles en Ceuta ante el temor de otra entrada masiva el 15 de agosto. Y se han confirmado 5 nuevos casos de virus del Nilo en la provincia de Sevilla, en Almensilla, Dos Hermanas y Palomares del Río, con un caso cada una, y Villamanrique de la Condesa, con 2. En Colombia, los rescatistas buscan contrarreloj supervivientes bajo los escombros tras el terremoto de magnitud 7,4 que ha sacudido este lunes el centro y oeste del país. De momento hay al menos 132 fallecidos, 600 heridos, 1.600 viviendas dañadas y medio centenar completamente colapsadas. No constan víctimas españolas. A José Luis García Martín, teniente de alcalde de Derechos Sociales de Sevilla, lo ha sorprendido el seísmo en Bogotá.
4: El metro ha dejado de funcionar, el telecable ha dejado de funcionar, hay edificios con riesgos de caída, han caído algunos balcones, algunas cornisas. Nosotros estamos aquí por la misión de cooperación del Ayuntamiento de Sevilla y de las ciudades que venimos más del eje cafetero. Se tienen muchísimos destrozos, hay casas entre las caídas, edificios caídos, las iglesias caídas, edificios gubernamentales caídos.
2: Los hospitales de Cali, una de las ciudades más golpeadas, se encuentran desbordados. Las imágenes que llegan son muy parecidas a las del doble terremoto de Venezuela de hace un mes y medio, que causó más de 6.300 fallecidos. Córdoba, Granada, Jaén, Málaga y Sevilla estarán hoy en aviso amarillo por calor entre la 1 y las 9 de la noche. Almería activará también aviso amarillo por tormentas. Los termómetros marcan hasta ahora 27 grados en Almería, 25 en Jaén, 23 en Huelva, Cádiz y Málaga, 22 en Sevilla y Granada, 21 grados en Córdoba capital. Andalucía, son las 4 y 3 minutos.
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5: Y hoy vamos vamos al encuentro con Eusebio Calonge, escritor y dramaturgo de la compañía La Zaranda, Teatro Inestable de Ninguna Parte. Dentro de dos años, La Zaranda cumplirá su 50 aniversario en la escena española y en la escena internacional. Debe ser una de las compañías más internacionales de nuestro país. Nuestro invitado se inició como iluminador de esta compañía y de ahí pasó a ser el creador de la mayoría, por no decir todos los textos que ha puesto en escena La Zaranda. Partiendo de sus raíces tradicionales, ha conseguido una simbología universal que caracteriza a este grupo militante del teatro innovador, podríamos decir, más de vanguardia, sin abandonar nunca la acción poética que aflora en toda su obra dramática. Algunos títulos: Perdonen la tristeza, obra póstuma, Cuando la vida eterna se acabe, La puerta estrecha, Ni sombra de lo que fuimos, Homenaje a los malditos, Los que ríen los últimos, y así hasta llegar al último espectáculo que podremos ver este fin de semana, porque recalan en el Teatro Central con Todos los ángeles alzaron el vuelo. Eusebio Calonge, bienvenido.
6: Hola, bien hallado, un placer estar con vosotros.
5: Por Sevilla, ¿han pasado todas las obras de La Zaranda?
6: Que yo recuerde, sí. Empezamos en el Teatro Alameda hace ya una enormidad de tiempo y yo creo que no hemos dejado de venir, y bueno, eso se ha constituido un grupo, digamos, de comulgante, ¿no?, de seguidores importantes aquí en Sevilla, y eso siempre es grato. Lo que hace volver a una ciudad es que hay gente que te espera, ¿no?
5: Sí, han pasado el Teatro Alameda, que duró, era un... Uh-huh. Sigue, duró con una programación, digamos, más convencional, luego pasó a infantil o juvenil, pero ahí recuerdo, por ejemplo, Vinagre de Jerez,
6: sí,
5: que fue la primera
6: hizo,
5: que yo vi.
6: Claro.
5: De
6: después a Lope de Vega,
5: Lope de Vega,
6: varios años,
5: mucho.
6: Sí.
5: El Teatro Central, ya con todo lo que viene último.
6: Sí.
5: Pero en Andalucía, en Granada sí sé que habéis estado muchas veces.
6: El Alhambra, el Cervantes de Málaga, Falla Cádiz con el FIT. Esos han sido siempre los cuatro sitios, los cuatro puntos cardinales de Andalucía. Para nosotros el resto, o no hemos ido, o alguna vez muy, muy desperdigada, ¿no?
5: Ahí era donde yo quería llegar. Siendo una compañía muy internacional, una de las que más sale de España, no en toda Andalucía ha tenido presencia, incluso en la propia ciudad donde surge esta compañía, que es en Jerez, tampoco han entrado ahí todas vuestras obras.
6: De hecho, este último no va, te quiero decir. Bueno, yo creo que eso de no ser profeta en su tierra, uno lo lleva a rajatabla, ¿no? Tiene más que ver con las políticas, muchas veces, de gestión cultural y todo este tipo de cosas, que con verdaderamente lo que demanda un público que siempre le va a interesar el teatro que se está haciendo al lado de tu casa, porque refleja el mundo de un modo mucho más directo, ¿no? Pero bueno, el teatro también te lleva por donde quiere. Nosotros estuvimos antes en Nueva York, por ejemplo, que en Córdoba, ¿no?, por poner un ejemplo, y varias veces. No sé, porque muchas veces en este oficio, tú sabes, se busca tener más que tener espectadores, tener las butacas llenas de no se sabe qué, de digestiones o de otro tipo de motivaciones, ¿no? Nosotros, bueno, con toda humildad hemos llevado nuestro origen por todas partes, partiendo de una época donde hasta el propio acento andaluz sonaba exótico. Por fortuna ya eso no lo es tanto. Y lo importante es moverte por el mundo, que donde te llaman, pues tú estés, ¿no? Y de hecho, pues bueno, ahí sí que no nos podemos quejar. Trabajamos por Europa, trabajamos siempre, hacemos la 20, que se dice pronto, la 20 temporada en Buenos Aires. Creo que ahí hay otro récord.
5: Sí.
6: En Zaranda no creo que ninguna compañía española haya estado 20 temporadas. Que alguna de 3 meses, es decir.
5: Sí.
6: Y bueno, eso es lo importante. Uno no hace para los sitios, sino para el alma del espectador que la tenga, ¿no?
5: La Zaranda nació como Teatro Inestable de Andalucía la Baja. Ese era el título, el subtítulo. En cambio, luego en un momento le cambiasteis el nombre y le pusisteis Teatro Inestable de Ninguna Parte.
6: Bueno, yo creo que nos lo cambiaron la administración de aquí. Quiero decir que un día pedimos una reunión por ver el estado en que de abandono, de ninguneo, donde estaba La Zaranda, y quien nos recibió fue un administrador con papeles por triplicado, enseñando facturas, papeles y cosas de esas, y dijimos, bueno, creo que no nos quieren demasiado. Siempre hago ese aparte, la administración,
5: sí.
6: No el pueblo andaluz, no quiero que estas cosas se confundan nunca, porque uno tiene su origen y es quien es. uno no nos echaron de otro modo y los otros tampoco es que nos hayan llamado a ver qué pasó. Es decir, creo que la zaranda nunca ha sido cómoda porque no hay modo de cazarla ni con unos ni con otros. No nos hemos dejado pasar la mano por el lomo porque nos ha interesado el teatro y no la política. Yo creo que es eso.
5: Y esa rebeldía llegó con Teatro Inestable de Ninguna Parte, pero siendo de Jerez, porque tú eres de Jerez, toda la compañía de Jerez, ahí mismamente me dices que este último espectáculo, Todos los Ángeles alzaron el vuelo, son siempre títulos muy poéticos, no se va a ver en Jerez, como otros no se han visto tampoco, ¿no?
6: Tampoco.
5: ¿Pero el público os ha seguido en Jerez cuando habéis representado?
6: Sí, la verdad que sí, que como en todas partes, vamos a ver, la inmensa minoría, ¿no?, que decía Juan Ramón Jiménez. Nosotros no hacemos un teatro para todo el público del mundo, pero sí para el mejor, para un público bien orientado, eso, a un teatro poético que deja una reflexión, que deja un pozo de teatralidad, digamos. Nos sorprende que muchas veces, pues bueno, no en un sitio donde has ido trabajando constantemente y haciendo una labor porque la gente viera un teatro distinto del que...

0: monólogo y todo eso. Pero el teatro siempre está hecha para la visión del público. Y entonces en esa visión ya entra una luz. Desde que se escribe, tú tienes que estar viendo qué dicen, qué hablan los personajes. Y ahí entra ya unos condicionamientos, digamos, que son físicos, ¿no? Hay una carnalidad desde el primer momento cuando se escribe teatro. Tuve un buen maestro, que fue Juan de la Zaranda, que en dos trabajos pues me enseñó todo lo del oficio. Él llegó un momento que me dijo que había expresado en teatro todo lo que quería y que adelante. Yo era un chiquillo. Pero bueno, confío ya.
1: ¿Pero llegaste porque tú habías tenido alguna experiencia antes teatral, antes de llegar a la zaranda?
0: Yo tenía una experiencia, más que una experiencia, yo lo que tenía era un interés literario. Yo lo que hacía era escribir. Pero el teatro ni se me había pasado por la cabeza. Lo que pasa que por eso ganarte la vida cuando tienes 20 años, pues alguien te dice, oye, vente a iluminar con nosotros, y empecé como tantos jóvenes, pues bueno, a ganarte la vida poniendo focos en conciertos de rock and roll y tal. Y la zaranda llegó un momento que se quedó sin técnico de iluminación, eran de mi pueblo, eran de mi barrio, y me dijeron, oye, tú que estás haciendo esto, vente con nosotros. Y Juan siempre quería a su lado al técnico todo, en todos los ensayos. Y yo ahí me fui prendando de qué modo tan magnífico de que la palabra tomara cuerpo y que la palabra tuviera un desarrollo en un espacio, en un tiempo, y ahí fui descubriendo el teatro. Pero
1: ¿y la escritura también te nació ahí?
0: No, la escritura teatral sí, pero la escritura previa, la poesía, la narrativa,
1: ¿escribías?
0: Todo eso, claro, ya se escribe, ya eso sí estaba. Yo creo que para escribir teatro siempre hace falta que te guste la poesía mucho. Eso, cuando doy clases, doy cursos, siempre, porque insisto mucho en la gente joven, porque la poesía tiene ya un ritmo, tiene un sonido, tiene una voz, y eso es lo que dilata el tiempo también sobre el que estar sobre el escenario. Lo poético emana en atmósfera y emana en imágenes, y eso es muy importante siempre, ¿no? Para no caer en lo más prosaico, en la prosa, ¿no?
1: Supongo que muchos de los que nos estén escuchando habrán visto algún espectáculo de la zaranda, porque en total, ¿cuántos habéis hecho? ¿Llevas la cuenta?
0: Bueno, yo en concreto creo que son como 20.
1: Como 20, había más dos.
0: Sí, pues 22. 22 por ahí, con zaranda, sí.
1: Pues ya luego el margen. Cada espectáculo dos temporadas, claro. Pues nos salen los 50 años, los 50 años que va a cumplir la zaranda.
0: Eso es.
1: Pero ¿cómo de Jerez? Quien haya visto, pues sabrá que la zaranda es un teatro muy personal, como hemos referenciado ya, poético, con mucha simbología, pero muy personal. ¿Cómo de Jerez sale una gente tan rara?
0: Bueno, yo te lo...
1: En el sentido de ir a contracorriente.
0: Sí, porque bueno, hay una cosa que ayer precisamente en Cádiz, que tenía la presentación del libro hecho con el Centro Andaluz de las Letras, ¿no?
1: El libro del censo de los proscritos.
0: Alguien me hizo una pregunta que eso, ¿cómo surge en Jerez una compañía así? Y yo le ponía como ejemplo, en mi caso, de la dramaturgia, cuando yo iba con mi padre en el barrio de San Miguel, que yo soy del barrio de San Miguel, a un bar muy pequeño, y los domingos llegaba tío Borrico, tío Gregorio el Borrico de Jerez, y empezaba algunas veces, dependiendo de la jumera o del cuerpo se lo pedía, a cantar seguidillas normalmente. Y cómo el resto del tabanco seguía con los nudillos sobre el mostrador de madera ese ritmo. Eso no está lejos de lo que es el coro griego. El coro griego era quien cantaba, el corifio, y luego quien acompañaba la danza. Eso era entrar en un ritmo muy próximo a eso. Y ahí estaba, en el mejor sentido, un origen, el origen de la tribu. Ese ritmo que repercute en tu sangre y siempre está. La zaranda eso lo tiene incorporado en su ADN, como se dice ahora, en lo más recóndito de su ser quedan esos ritmos atávicos muchas veces, y era fácil, de alguna manera, luego que toda esa fuerza, todo ese empuje, esa vida desbordada saliera al escenario. Yo creo que la fuerza, la energía, viene mucho de tu propio arraigo como lugar, como embrión primero, ¿no?, de tu ser. Y eso en Jerez se daba.
1: El sentido del ritmo, ¿no?
0: Claro,
1: el compás,
0: se diría allí,
1: compás,
0: ¿no? Y eso estaba.
1: Eso está.
0: Y para nosotros era un modo de luego llevarlo al escenario. Los griegos, por hablar de los orígenes del teatro y llevarlo ahí, en ese

0: Ese origen también medían los versos con los pies. El yámbicos no sí. se medía la métrica con las manos, sí. sino que decían pie de techo, es decir, se medía con en el espacio, es decir, como también se hace en el baile. Es decir, yo creo que todo está muy relacionado. Yo creo que no hay nada que sea extraordinario en ese hecho, sino que es simplemente estar a la escucha siempre de tu origen, de tus raíces, ¿no?
1: Además de por la palabra, vamos a conocer a Eusebio Calonge por sus gustos, en este caso musicales, y a lo largo de la charla vamos a ir intercalando piezas musicales que él ha elegido.

0: ¿Esta música?
1: Bueno, yo creo que es una bellísima canción sefardí, ¿no? La letra decía: en el mes de mayo la rosa enflorece y mi alma se oscurece gimiendo de amor. Estaba el ladino. Y a mí me trae, bueno, la interpreta magníficamente Diego Fernández Magdaleno, un amigo pianista. Y a mí me trae todo ese, hablando ya de los orígenes, de todo ese gran cruce de culturas que han aflorado en la nuestra propia, ¿no? Creo que está llena de toda esa poesía que, sobre todo en el sur de España, ¿no? Es pródiga en todo, hasta las clases más populares, ese sentido del verso vivo, está como en el aire, ¿no? Vas a andar en cualquier bar de Sevilla para encontrarlo, ¿no? El cómo habla la gente, esa prosodia tan bonita. Entonces, pues bueno, yo creo que la elegí por eso, porque da muchas raíces de lo que es esto de ser español, ¿no?

0: es bellísima, desde luego. Eusebio, ¿cómo fue tu infancia en Jerez antes de llegar al teatro? Ya nos cuentas que llegas como técnico de luces y todo lo que pasó, pero ¿tu infancia en Jerez cómo fue?
1: Bueno, yo creo que la infancia en aquellos tiempos era de mucha carencia, de mucha, ¿no? Una familia, digamos, obrera. Pues bueno, estaba la carencia, estaba eso, hacía que ante esa carencia, pues bueno, la esperanza siempre se proyectaba hacia tener una subsistencia, ¿no? No había mayor ensoñamiento de que voy a hacer gira. Muchas veces te preguntan, ¿soñaste en estar en Nueva York? No, la verdad que uno lo que soñaba era con tener un bolón que fuera en el pueblo de al lado, ¿no? Esas carencias también, pues bueno, luego está muy marcada por la muerte de mi hermana, que era un poco mayor. Eso también a uno le hace salir de la infancia rápidamente y tener, yo creo que ya un horizonte distinto de preguntas, ¿no? Que también aflora, todo eso aflora mucho en lo que es mi dramaturgia, que siempre sea, bueno, dicho que está teñida de luto y esperanza. Yo creo que ojalá que siempre gane lo segundo, aunque yo creo que hay más fe que esperanza, ¿no? Porque uno a lo largo de la vida va perdiendo la esperanza, por ejemplo, en el mundo, viendo este panorama ahora. Pero la fe es otra cosa. La fe no depende de ti, la fe te señala muchas veces sitios de luz más allá del horizonte, ¿no? La infancia siempre es lo que queda también como tu primer territorio, ¿no? Yo creo que siempre está la primera patria, es esa, y yo creo que nos marca muchísimo, por eso hacer la pregunta, sí, ¿no? Yo sé que viene por ahí. Y ahí está también tu modo de escritura, ese descubrimiento de la muerte y todo eso.
0: Has apuntado varias cosas que ahora entraremos en tu escritura, en tu teatro, pero has hablado de fe y esperanza. Pero la fe sin esperanza no puede existir, ¿no?
1: Bueno, depende fe en qué, ¿no? Yo creo, había un verso del Marqués de Salinas, un poeta barroco español, que a mí me gusta mucho, lo cito mucho, que decía, la fe tan viva y la esperanza muerta. Yo creo que la esperanza tiene que ver mucho con el presente. Todo presente es ir hacia adelante, porque el pasado realmente, muchas veces nos dicen, el pasado ha sido un camino, y eso es un engaño. No es un camino, puesto que no volvemos ayer, no ha quedado nada detrás, ceniza, ¿no? Lo podemos recordar en el presente, pero ese presente tira hacia el mañana, siempre estamos vinculándonos al mañana. Eso sería la esperanza. Pero esa esperanza también se pierde muchas veces con acontecimientos, digamos, trágicos que nos pueden pasar en la vida, de desamor, de muerte, de este tipo de cosas. Y ahí es donde hay algo que ya no depende de ti, que es la fe. Eso que ya es otra cosa, es como el arte, es como cuando algo te toca, ese genio, ¿no? Es algo que está ahí, que te da un llamado. Yo creo que esa fe es lo que mantiene viva a Zaranda, por ejemplo, ¿no? Yo creo que hay algo ahí que nos hace continuar, que es que el teatro se quiere seguir poniendo, expresando a través de ti. No porque tú ya tengas esperanza en el teatro, ni siquiera en que quieras contar algo, pero sí que el teatro, cuando nos encerramos en ese nave de ensayo oscura y en silencio, parece que el teatro enseguida empieza a hacernos decir, a hacernos trabajar, ¿no? Y eso es lo importante, esa escucha y ese silencio.
0: Has hablado de que tu teatro, contabas una situación familiar que viviste, la muerte de tu hermana, que siempre parece que está, que eso marca, que tu teatro está teñido de luto y de esperanza, has dicho. Pero yo añadiría también otro variable, otro aspecto que siempre lo he encontrado en la Zaranda, el humor.
1: Sí, sí, somos de aquí, ¿no? Es decir, nos tenemos que reír siempre de la tragedia. Yo creo que ese humor es también un acto de rebelión muchas veces contra la incapacidad que uno tiene de cambiar las cosas. Ese sentido de la ironía, muchas veces tan cortante, que se puede dar en Jerez, han sido métodos de defensa muchas veces, ¿no? El defenderte para que no te ataquen. Yo me acuerdo allí, por ejemplo, cuando esos tiempos de oscuro de la persecución de los mariquitas, de los gays, todo eso, ellos tenían una ironía fabulosa que yo no he encontrado en ninguna otra parte, ¿no? De una rapidez impresionante. Claro que tenemos ese humor como mecanismo de defensa ante lo irreversible muchas veces. Nosotros lo empleamos muchas veces porque es un modo, dentro de la tragedia, de dar cierto oxígeno para llevar al espectador aún más adentro, ¿no? Y creo que las dos caretas del teatro, el humor y la tragedia, la comedia y la tragedia, mejor dicho, creo que se dan en Zaranda siempre.
0: Está,
1: ¿no?
0: Siempre.
1: Sí, yo creo que de algún modo siempre está, ¿no?
0: Porque en todas las obras.
1: Hay que reírse por no llorar, aunque sí, sea muchas veces.
0: Aunque luego, en fin, se os vea tan serios a veces, ¿no? Uh-huh. Que no parecen de Jerez, por eso te decía bueno, antes. Pero cuando habláis, rápidamente está...
1: Sí, mucha gente también nos dice, en Madrid, que llevo tantos años, ¿no? Tantas décadas ya, llevo más tiempo que en Jerez, me dice, pero tú no has perdido el acento. Yo no vine aquí a perder nada, vine a ganar cosas, ¿no? O sea que...
0: Oye, ¿y cómo interpretan vuestro teatro? Bueno, habéis estado en muchas partes, incluso, bueno, toda América os entienden, uh-huh, pero también en Europa habéis estado, uh-huh, Estados Unidos. ¿Cómo se ve vuestro teatro, por ejemplo, en Argentina, que es donde dices que más
1: bueno, yo
0: habéis
1: creo
0: hecho?
1: Que
0: y donde hay tan buenos actores.
1: Sí, y un gran teatro. Yo creo que allí, fíjate, que desde que llegamos para nosotros fue muy incomprensible. Y bueno, quizás no está bien que yo lo diga, pero se levantó una pasión por la Zaranda. Es decir, si no, no hubiera habido tantas temporadas, teatro lleno, ¿no? Es, uh-huh. Fue una cosa para nosotros muy sorprendente. Ese nivel de lenguaje allí se capturó rápidamente, se hizo suyo. De hecho, hay muchas compañías de allí que, bueno, que nos han tenido también como
0: referente.
1: Como referente, exacto. Entonces, pues bueno, eso fue un mundo aparte, ¿no? Yo creo que hubo elementos que en los dos sitios se daba. La marginalidad de lo establecido, ¿no? Dentro del poder y tal, éramos un grupo que iba por libre, por libre, decirlo así, y allí eso también era lo que después de la dictadura y tal empezaba a crear un lenguaje, ¿no? Entonces creo que eso tuvo que ver mucho. Luego, pues bueno, cuando vas a Japón, por ejemplo, es muy, muy gracioso porque te hacen asistir a las pantallitas estas de traducción, y claro, tú imagínate que tú te tienes que tragar allí toda la traducción a ver si estar bien, y tú lo ves todo en caracteres japoneses. Lo único que entendí en un trabajo era el 75%, eso es lo único que entendí. Después está una hora viendo allí la traducción, ¿no? Son para eso muy meticulosos. Pero luego el público que entra, verdaderamente es un público que tiene un interés por todo lo que damos, que es increíble, ¿no? Que no sé, también son cosas muy sorprendentes. Uno dice, yo que salía del barrio de San Miguel jugando aquí de chiquitito, que pueda interesar, ¿no? En estos sitios, o no sé, por Alemania, o por Filadelfia, por no sé. Es una cosa que son las vinculaciones que te da la pasión que despierta el arte, sí. No puede ser otra cosa.
0: ¿Y cómo escribes? ¿Qué método sigues para escribir estas obras? Porque escribes la obra y si la entregas a los actores. Uh-huh. ¿Cómo?
1: Bueno, yo creo que siempre el vínculo de todas, la pasión, lo que te duele. Yo siempre digo que si no te duele nada, tú no tienes nada que decir. El uh-huh. teatro es una fricción siempre contra tu destino, contra la sociedad, por el mundo al que pasa, siempre. No es la danza puede ser una alabanza pura a los dioses y puede ser preciosa, pero el teatro necesita esa fricción social, el conflicto. La trama es una trama entre los opuestos destinos. Entonces, ¿qué te duele en el mundo? Es lo que te va a hacer escribir. ¿Qué te duele? A lo mejor lo que te duele es que alguien, te puedas encontrar a alguien durmiendo en el rellano de tu casa, uh-huh, y de ahí elaborar desde tu lo que ha quedado enquistado en tu memoria, desbrozar desde tu imaginación también lo que va a ser la obra, ¿no? Yo creo que es eso, es el sentimiento muchas veces de, no de cambiarlo, porque el arte a la vista está que no cambia nada después de tantos siglos, pero sí de intentar al menos dar voz a quien no la tiene. Sí, ¿no?
0: Pero tú le entregas la obra a la compañía, al grupo, o es una propuesta común del grupo,
1: no,
0: y a partir de ahí creas.
1: Yo entrego un trabajo bastante ortodoxo, un trabajo con un planteamiento en un desenlace, digamos, a Paco de la Zaranda, que es el director. Nos reunimos, vamos viendo cómo la apuesta puede ser, cómo va a ser el espacio, cómo lo vamos a configurar. Los actores normalmente no lo han leído siquiera el texto, porque para nosotros lo primero es darle las situaciones, no lo que tienen que decir, sino que ellos vayan viviendo esa situación. Yo los acompaño en todos los ensayos, porque para mí la dramaturgia es eso, es ir modificando el texto literario con la vivencia del propio actor, con la fuerza del propio actor, irlo acompañando. Y a partir de ahí, después de los periodos de 3-4 meses de ensayo, bastante extenuante, y sobre todo por ya en nuestra edad esperar ese hallazgo del que hablaba antes, pues ahí se va confortando, se va conformando todo.
0: O sea, es un laboratorio.
1: Sí.
0: Si podemos entender, digo, la palabra o otra que pongamos, donde vais creando, porque nunca, no es normal que un autor esté presente en todos los ensayos, como estás tú.
1: Yo creo que desgraciadamente no, ya, pero cuando un autor, para ser de teatro, hombre de teatro, tiene que estar en esos ensayos, porque él escribe para los actores, no para los lectores. Esa es otra cosa que distingue a nuestra profesión de dramaturgo. Es decir, Shakespeare escribía con sus actores, igual que Calderón y cualquiera de los grandes, ¿no? Yo creo que es que entonces se pierde lo mejor del teatro. Yo creo que son una literatura, digamos, dramática, pero no son hombres de teatro, no son dramaturgos para mí plenamente. El dramaturgo tiene una implicación con los actores, con la puesta, con todo siempre, ¿no?
0: Y aparte, no es solo ya, como tú bien dices, lo que hablan los actores, sino hay una dramaturgia también en todos los objetos que aparecen. Hay una dramaturgia, y en la luz y en, y en el sonido, por supuesto, que está presente.
1: Claro. Y en los silencios, en la mirada del actor, es tan importante como lo que dice muchas veces, ¿no? En esa mirada está el principio de ese personaje que está ya agazapado dentro.
0: Y este Teatro de la Zaranda, ¿qué quedará? Porque la Zaranda es que es personalísimo, ahí hay un trabajo de investigación y de creación. Me acuerdo de Salvador Tábora, por ejemplo, que fue también un creador,
1: un gran maestro,
0: extraordinario, que cuando nace la Zaranda, algo, a mí me dice Salvador...
1: No, ya tenía un camino.
0: Yo veo en la Zaranda, fue el primero que me habló de vosotros, cuando lo conocí, porque él hizo cosas, la introducción de las máquinas,
1: muy importante,
0: de los elementos, que luego han copiado, copiado, no es la palabra, pero que han influenciado.
1: Y han copiado también, vamos a decirlo sin ambaje, ¿no?
0: Pero cuando murió Salvador, me da la impresión de que no continúa el recuerdo en lo que vivimos con él, ¿no? Que yo lo tengo presente, pero no sé si quedará.
1: Mira, yo creo que cuando veo, por ejemplo, yo creo que la cuadra influyó mucho en los espectáculos de danza flamenca que se hacen.
0: Eso sí.
1: Con Maya, yo creo que fueron dos pioneros, más incluso que en el teatro. Más incluso en el teatro, porque lo que dice, su teatro era muy personal y es muy difícil, más allá de cuatro cosas estéticas que se puedan copiar, ¿no? Pero para lo que era el movimiento escénico que él impulsó en su tiempo, yo creo que ha sido muy importante para el desarrollo de la danza flamenca que se ha hecho aquí, cosa que se reconoce poco. Yo me acuerdo, en el último homenaje que le dieron, estuve yo en Palma del Río, de hablar con él, ya Salvador muy mayor y tal, bueno, y hablar de eso. ¿Qué queda? Pues bueno, no va a quedar nada de nada, te quiero decir. Hay unos textos, hay un recuerdo, ahora por fortuna, pues bueno, quedan estos archivos.
0: Los vídeos ya, por fortuna.
1: Pero
0: también,
1: del presente tampoco queda nada. Muchas veces se dice, el teatro es un arte efímero. Es efímero todo. Lo demás es engañarnos. Todos nos vamos y cuando vemos Las Meninas, Velázquez no está. Y hay un momento en que Las Meninas nos llama, que es ese momento que podemos encontrar. El cuadro queda como materialidad, pero como comunicación espiritual está en ese momento que el cuadro se nos quiere dar. Yo te lo digo desde un punto de vista que yo trabajo mucho con los bufones. Me iba obsesivamente al Prado a ver si me hablaban. Y lo conseguí alguna vez.
0: ¿Alguna vez te habló?
1: ¿Alguna vez?
0: ¿Qué te dijo?
1: El niño de Valleca.
0: ¿Qué te dijo?
1: Se asomaba y bueno, incluso me conocía y me daba recuerdos hasta para mi abuela. Te quiero decir, ¿no? Hay una comunicación ahí de espíritu, de colores, hay una de ese aire velasqueño que tú vas captando y que intenta que eso se refleje en tu obra. Son dos mundos que siendo radicalmente distinto o pareciendo radicalmente distinto, pero todos confluyen en el teatro. La pintura también está muy presente siempre en la Zaranda, ¿no?
0: pero la exposición tan magnífica que se hizo de la zaranda en Palma del Río.
1: Sí, sí, sí.
0: Hiciste una exposición recogiendo ya fue unos años.
1: Sí, después se hizo otra.
0: ¿Tenéis todo lo
1: Sí, allí está guardado. Todo en la nave. Todo eso está que se llevó el techo, un ciclón y eso.
0: Hubo una exposición también muy buena de fotografías.
1: Sí.
0: Que no recuerdo quién las hizo.
1: De José Tamayo.
0: José Tamayo. Yo tengo una fotografía, la del famoso reloj parado.
1: Ah, bueno, esa es muy bonita. Eran materiales que habían salido en nuestras escenografías, en Úbeda, en una iglesia allí desacralizada, también se hizo una muy grande, es decir, se han dejado esas huellas, ¿no?

Bueno, esa es Alessandro Scarlatti, la Judita. A mí me trae recuerdos y además muy emocionante, porque hay una escena de que yo trabajé en una obra con que fue la última de Laura Gómez, la Cueva, Convertiste mi luto en danza, que Laura estaba enferma ya con... pintaba bastante mal el cáncer, y ella se empeñó en hacer esta obra que hablaba del cáncer. Entonces esta era como la última escena, que era como una despedida, ¿no? Era muy elegíaca, de una mujer que ha luchado contra algo que le vence, pero que la fe la mantiene. Y entonces hablaba de la cama de al lado, era lo importante. No ella, que ya iba a dejar esa cama vacía, sino la enferma que seguía en la cama de al lado. Ese otro que siempre es tan importante en el teatro. Un dramaturgo nunca tiene que hablar de sí mismo. Tiene que hablar del dolor del mundo, del dolor del otro. Y claro, escuchar esta música, escuchar a esa magnífica actriz, gran amiga que lo fue siempre, Laurita. Y cómo no estar, ¿no? Cómo no estar esa voz, ese dolor que a través de estas notas, pues bueno, impregna mi memoria, ¿no?

0: La música es importantísima en todos los montajes de la zaranda.
1: Llega a sitio donde no llega la palabra, ¿no? Emociona allí en lo más profundo del silencio. Muchas veces te toca de otro modo.
0: Hay veces... Ya sea de lo popular, que habéis utilizado mucho lo popular, a lo más elevado.
1: Claro, a mí me gustan las dos cosas, ¿no? Lo profano y lo sagrado. Siempre hay esos dos tipos de música en la zaranda. Siempre está lo más humano y siempre está lo divino. Yo creo que el teatro se compone desde de las dos cosas. Creo que ese origen sagrado siempre está en el teatro, ¿no? Que nace como un ritual donde no se distinguía la palabra, de hecho, del movimiento. Esa ofrenda que tiene también el teatro griego, la tímale, que se llamaba, que el altar estaba en el centro, ahí empezaba la obra, en el altar a Dionisio. Siempre hay algo de lo sagrado en el teatro, todo teatro es un templo, de algún modo, donde nos reunimos, aunque sea a escuchar ahora la palabra humana, ¿no? Entonces siempre están esos dos polos. Luego está ese polo tan grande que nosotros tenemos, la música popular, imagínate el flamenco y siendo de Jerez, ¿no? Eso entra por todas partes, como un vendaval, estaba en el barrio tan presente, en la marginación también, ¿no? No desde un tono social, que nunca lo entendí así, pero sí como una profunda rebelión existencial del hombre contra su destino. Cuando uno escuchaba a Diego Rubiche, cuando uno escuchaba a Agujeta, a Terremoto, a gente con esos portentos, ¿no? de voces y de clamores, el sequejío. Entonces son las dos cosas siempre que se reúnen. Ni siquiera las distingo. Te quiero decir, hablamos muchas veces de música popular y en esa música popular ya está ese elemento que trasciende, que va más arriba, ¿no? Lo vemos en estas marchas de Semana Santa, de tantos chavales,
0: que también ha aparecido,
1: ¿no?
0: En sí, algunos, la música de Semana Santa.
1: Sí, sí.
0: Hicisteis una también, que no recuerdo el título, ahora, porque...
1: Yo así, tampoco, ya
0: hay... tampoco, son pero tantas... sí, cuando yo te diga, en aquella que sonaban muchos pasodobles, que había... un retrato, yo creo que era la de las maletas, la que estaba inundado el escenario de maletas.
1: Sí,
0: de maletas,
1: yo creo que se perdone la tristeza.
0: Creo que
1: nosotros siempre, además, en la zaranda, ¿cómo se llamaba esa? Entre nosotros.
0: Entre vosotros.
1: La del caballito, la de los viejos, la de, ¿sabes? No nos quedamos.
0: El cabaret, que
1: ya son muchas, también.
0: Son muchas. Ya que hablabas de Laura, que fue una actriz que trabajó con vosotros, contigo, y luego, porque tú has intervenido también en otras compañías fuera de la zaranda, ¿no?
1: Sí.
0: La extinta poética.
1: Sí.
0: La mujer en la zaranda, un grupo tan de hombres, tan masculino, porque el centro pues sois los cuatro, Paco, Gaspar,
1: Quique
0: y tú. Cuatro hombres. ¿Cómo llega? Bueno, en la primera ya había mujeres, pero ¿cómo se complementan? ¿Cuándo recurrís a las mujeres o cuándo vienen al grupo?
1: Bueno, el núcleo al principio, claro, es con actrices, pero bueno, la precariedad esta del teatro hace que se reduzcan. Las dos actrices salen del grupo, también porque era Vinagre de Jerez y estaba enfocado para un cantador, un bailador y un guitarrista.
0: Cantador que no cantaba.
1: Exacto, el tocado que no tocaba y el bailador que no bailaba, ¿no? Esa era la dramaturgia, ¿no? Entonces, pues, a partir de ahí, como la cosa no daba para que el elenco fuera mayor, pues bueno, ya tiramos con esta fórmula de los tres actores, ¿no? Que protagonista, antagonista y coro, de alguna manera se resume siempre en esos tres papeles que desde Eurípides siempre se ha hecho así. Pero en cuanto hemos tenido para que la compañía pudiera crecer, ha sido un gran respiro, porque la mujer aporta una mirada desde un prisma de una humanidad distinta, donde nosotros ponemos muchas veces ese impulso viril, la mujer pone siempre un aporte de la belleza mucho más hondo, ¿no? Entonces, pues para nosotros siempre que hemos podido han estado ahí, en esa obra, pues bueno, esa Ingrid Magriñá, una excelente con la que también llevo yo muchos trabajos, bailarina,
0: sí,
1: con mucho currículum por Europa también, y Natalia Martínez, una actriz que la he sacado de curso, pero que tiene una potencialidad grandísima. Ha pasado muchas actrices por zaranda, creo que han dado a zaranda muchísimo, creo que su trabajo con nosotros, pues bueno, nos han dado todo, ¿no? Y creo que están ahí ahora también desde el punto de vista de la iluminación, que hay un Peggy Grusual que lo lleva. Yo creo que esa delicadeza, ese aporte, es muy importante, y más en unas compañías que ya el tiempo, pues bueno, la fuerza no es la misma, la energía sí, y entonces pues son aportes vitales para nosotros.
0: Van a ser 50 años de La Zaranda. Con cuatro, el centro han sido pues estos cuatro actores, entre director, actores, escritor, dramaturgo. Supongo que habréis tenido roces y con tantos viajes. Con...
1: Bueno, como la vida todo el mundo, ¿no? Te quiero decir.
0: Siempre os habéis llevado bien.
1: Entre los hermanos, que somos, como decía Shakespeare, una banda de hermanos, ¿no? Claro, hay roces, pero las discrepancias, fíjate, Jesús, que siempre han sido por modos distintos de ver la obra en los ensayos. Ahí hemos tenido grandes discrepancias. Uno veía la obra de un modo y otro la veía de otro, y ahí había un enfrentamiento hasta que el propio escenario nos decía, era así. Y ahí ya todo estaba subsanado, todo se arreglaba. Por otro tipo de cosas no, porque nosotros, lo poco o lo mucho que hubiera dependiendo de la época, se repartía en Santas Pascuas, íbamos hacia adelante. Y hemos pasado momentos muy bonitos. Lo verdaderamente importante no es eso de qué queda o de todo lo que has hecho, sino la vida junto. El camino que hicimos juntos, eso ha sido lo verdaderamente importante. Y estos cuatro hermanos, lo que se integren al elenco, lo importante es que vivan una vida de compañía, ¿no? De comunidad. Fíjate sí. Que las compañías religiosas, las compañías de teatro, ¿no? Que se sientan partícipes, que están haciendo algo suyo. Las producciones, que ahora tanto se llevan, las producciones te pagan por hacer algo que no te pertenece.
0: Ensayos, se va y tal.
1: Pero nosotros siempre queremos que sea partícipe como artista y responsable de la obra, de toda la obra, ¿no?
0: Del teatro actual, del que se hace, tanto en España como en Europa, que también lo conoces, ¿qué teatro te interesa?
1: Bueno, a mí me interesa mucho el teatro que se hace en América. Yo me crié allí, yo allí aprendí muchísimo.
0: ¿Estuviste tiempo allí viviendo?
1: Bueno, te daban, fíjate, en Buenos Aires, temporada de 3 meses, pues yo tenía muchísimos maestros a los que acudía a ensayos, a verle ensayos, ¿no? Con una sed que tiene uno en la juventud tremenda. Podría citar grandes maestros como Tato Paulo Hospital, de los que quede vivo, de los epígonos de aquellos, Ricardo Bartij, el teatro que hace allí, ¿no? Una bailarina estupenda que estuve viendo un espectáculo ahora en Buenos Aires con 82 años, Margarita Valli, me pareció asombroso y me asombra que no venga, por ejemplo, por aquí, porque tiene un espectáculo a un nivel impresionante. De las dos últimas cosas que recuerde a ese nivel, bueno, estuvimos allí montando una obra, Paco y yo, una obra con un elenco argentino, una producción allí en agosto, y claro, también aproveché para ver allí todo el teatro.
0: ¿Por qué tienen tan buenos actores en Argentina? Porque hay muy buenos actores.
1: Hablando con un director en Italia, un director italiano, me decía una cosa que me hizo pensar, que los actores que más le gustaban a él eran los napolitanos, los andaluces y los porteños. Yo creo que tiene mucho que ver con nuestra propia gesticulación, con nuestra propia epidermis, es decir, expresamos con todo el cuerpo. Nosotros expresamos con todo el cuerpo. Esto, por ejemplo, más arriba de Despeñaperros para arriba, es difícil encontrar. Y fíjate que también las compañías andaluzas nunca hemos hecho un teatro realista, nunca nos ha gustado, nunca nos ha llamado por allí. Siempre hemos sido más alegórico, más simbólico, cada uno con su lenguaje, ¿no? Pero es otra cosa muy llamativa. Yo creo que tienen buenos actores por eso, porque ellos en sí son muy expresivos, son esa mezcla de napolitano, gallego, no sé, ¿no? Y tienen esa fuerte expresividad y una tradición también que mantienen muy viva. Aquí esa tradición, por desgracia, no se mantiene viva, no se cuida. Aquí no se cuida, no depende solo de tener unos teatros abiertos por donde pasen compañías, ¿no? Se trata de que verdaderamente se forme una escuela con cara a un lenguaje determinado que es el nuestro. Y no hablo de un idioma, ni hablo de, ¿no? Que ya sabemos que Nebrija fue el que hizo la gramática castellana. Es decir, un lenguaje que sea el expresivo nuestro, y eso aquí no se ha cuidado, se ha traído profesores foráneos, se ha traído cosas que verdaderamente no correspondían a eso que decía en un principio, rescatar en tus raíces, porque eso eres tú. Eso eres tú, y lo que te duele al fin y al cabo, yo que vivo lejos y tal y que cual, puede ser tu tierra siempre, ¿no? ese es el trozo del mundo porque Dios te dio a nacer ahí, y eso es lo que siempre va a palpitar, va a ser siempre ese latido que tú tienes oscuro en ese laberinto de emociones que te llegan a ser como tú eres. Y eso es algo que aquí no se hizo, se hicieron escuelas que, sinceramente, como aquí no le tengo que dorar la, no pertenezco aquí políticamente a nada, ni pagamos aquí. Puedo decir que fueron un desastre, y lo digo sin ningún tipo de ambaje. Y se fueron porque no se cuidó eso, porque se cuidó cualquier tipo de cosa y no lo que había que expresar desde lo más hondo. Cuando yo he ido, pues bueno, yo estaba dando clases en universidades en California, en Filadelfia, en la Carolina de Praga. Es decir, lo que me acerco es que palpita desde el propio estudiante que yo tengo ahí para sacar eso. Para sacar eso, más que imponerte tú con tus fórmulas, con tus conocimientos y tu experiencia, es ver que va palpitando en la vida que nace es la que hay que cuidar. Y de hecho de allí salieron buenas cosas también, ¿no?
0: En España, compañías con este tiempo, como la Zaranda, no hay muchas. Las catalanas...
1: Sí, pero las catalanas de tiempo... Y lo que queda es un director. No se trata de...
0: Boadella, pues queda claro, un director
1: y un ejemplo, actor, ¿no? Pero el elenco completo, eso sí que ha sido milagroso, Jesús. Y eso es un milagro. Que hayamos llegado todos, y bueno, con nuestros, tú sabes, achuchones de salud y tal, pero que seamos los mismos, yo creo que ese sí que es un caso extraordinario. Sí. Oye, y no ha sido pretendido, el Dios así lo ha querido.
0: Vamos a poner un poco de música.

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1: Lo siento de Diego Rubici, gran amigo de la zaranda. Por desgracia, Maya falleció no hace tanto tiempo, joven. Y él venía a nuestros ensayos. Tenemos fotos en los ensayos con él y muchas veces le daba... No era un hombre que se prodigara en cantar, pero hay veces que algo le tocaba y él rompía. Y era tremendo.
0: ¿Y os cantaba?
1: La fuerza, sí, sí. Y claro, eso era una cosa que venía de otra parte, ¿no? Cuando flamenco se da así, y no como espectáculo, sino que está ahí. Era tremendo, y estos cientos, y bueno,
0: y
1: era
0: esta
1: único.
0: Letra que como contiene en cuatro versos.
1: Sí, sí, ¿no? Todo un destino, sí. ¿No? Todo un destino tan trágico, ¿no? Todo ese desengaño y todo. Ya te digo, si es que nosotros tenemos tantos elementos, los de aquí abajo, para esos mimbres, ¿no? Sí. Para hacer tanto.
0: El otro día, en una entrevista, Antonio Banderas, que está haciendo por el Teatro Musical en Málaga, no sé si os ha llevado allí o si os llevará...
1: Musicales, no sé.
0: Al Soho. No, hace también otras cosas, pero bueno, al Soho ha llevado otras cosas. Pero le hacía una entrevista con motivo de que había ido a Madrid y hablaba de que lo habían llamado de Hollywood ofreciéndole que iban a hacer una película recreando su imagen con una inteligencia artificial... y que él pusiera la voz. Él dijo que no, pero lo decía como que ya esto, la inteligencia estaba alumbrando. Y entonces él decía, esto en el teatro nunca podrá pasar.
1: No, el teatro necesita, nosotros nos asomamos en ese marco mágico que es una embocadura de un teatro, necesitamos vernos, ver al hombre, ver su sudor, ver ese esfuerzo, ver esa dificultad de interpretar. De alguna manera es lo que mantiene vivo al teatro, es esa comunicación tan directa. Las pantallitas y todo eso, mira, cuando, acuérdate, ¿no? Cuando decían el cine va a acabar con el teatro, y más o menos el cine se ha reducido ya a la pantalla cada vez más pequeña, y aquí sigue el teatro. ¿Por qué? Porque eso es tan antiguo como la humanidad. Eso, como decía San Juan de la Cruz, el origen no lo sé, pues no lo tiene, ¿no? Eso es muy antiguo, y ahí cada vez que algo ahí nos toca, eso es un misterio que, como todo misterio, eso no puede tener ni un principio ni un fin.
0: O sea que seguirá, de alguna u otra manera.
1: Siempre, claro que sí, la semilla no muere, la semilla siempre va a estar ahí. El teatro ha tenido épocas de letargo, pero yo ahí tengo confianza en que siempre hay gente joven que se acerca... que se acerca con muchísima sed de aprender y con ganas de contagiarse, y se debe de contagiar de lo que verdaderamente el teatro tenga que decirle a él.
0: Pues entonces ahí lo vamos a dejar, Eusebio.
1: Claro.
0: En esa esperanza, hablábamos antes de la fe y la esperanza,
1: claro.
0: En esto que estamos comentando y que tú estás comentando, que el teatro continuará, que es la persona, la voz que cuenta a la tribu, que cuenta en torno al fuego.
1: Bien, claro, echaba ese plano que es más horizontal, y también esa revelación de los dioses, ¿no?
0: Sí.
1: Máquina, el Teus Máquina.
0: Bien, la obra que tienen ahora en este fin de semana, que va a estar en el Teatro Central, Todos los Ángeles alzaron el vuelo. Ahí está, y donde puedan verla, es la que tienen ahora en gira. Y vamos a terminar, tú pones la música para cerrar ya este encuentro contigo, Eusebio. ¿Con qué nos vamos?
1: Bueno, yo creo que ya, dado que allí hemos tenido tanto siempre, nos han dado tanto cariño desde la otra orilla, que hemos pasado, el otro día lo contamos y por lo harto entre Paco y yo, y son como 5 años que hemos pasado trabajando entre una cosa y otra por allí, por Buenos Aires.
0: Hablas de Buenos Aires, sí.
1: Y bueno, yo dije también, ahí tiene que haber un tango, porque también, como las letras, todas estas letras que han venido aquí, también son muy existenciales, muy filosóficas, y tienen un filo tremendo, ¿no? Y hieren mucho. Así que
0: pues así nos vamos. Gracias por la visita.
1: Venga,
0: larga vida a la danza, a la zaranda.
1: Y a la danza.
0: Y a la danza. Y nos veremos siempre en el teatro.
1: Muchísimas gracias por vuestra atención.

0: busca seno de esperanza.
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4: Inmerso en sus pensamientos, cuentan que salió solo a dar un paseo por el parque. Era alrededor del mediodía y el sol, de final de la tarde, proyectaba pálidos recuerdos sobre prados y senderos. Cuentan que se tumbó boca arriba, parpadeando, soñando vagamente, entre las copas desnudas de dos árboles que se encontraban frente a él. Pensó que podría leer. Alguien le había recomendado el Evangelio de San Juan. Cogió el móvil y lo buscó. Leyó. Al principio ya existía la palabra, y la palabra se dirigía a Dios. Estaba junto a Dios, y la palabra era Dios. Esta al principio se dirigía a Dios. Todo existió por medio de ella, y sin ella nada existió de cuanto existe. En ella había vida, y la vida era la luz de los hombres. La luz brilló en las tinieblas, y las tinieblas no la comprendieron, no la sujetaron. Qué extraño texto, pensó. Aquellas palabras eran como si salieran de un templo indio en ruinas, plagado de escondites profundos. Fue cuando se preguntó, ¿qué poder podrían tener aquellas palabras? ¿Qué iban a poder hacer en pleno día? Sin embargo, esas palabras, después de haberse prolongado durante siglos como un camino sin fin y una visión general en mil vueltas, de repente, parecían haber alcanzado una meta tangible. Alguien las leía. Era él. Esos versos constituían el prólogo solemne sin precedentes en los otros evangelios al Evangelio de San Juan, el protagonista del himno, la palabra, con mayúscula. Y de repente se dio cuenta, y fue como si esto ocurriera por primera vez, de lo alto que estaba realmente el cielo. Fue como un susto, justo encima de él brillaba entre las nubes un pequeño agujero azul indescriptiblemente profundo. Le parecía como si tuviera que subir hasta allí con una larguísima escalera. Pero cuanto más penetraba y ascendía con los ojos, tanto más profundamente se retiraba aquel suelo azul y brillante. Y era como si tuviera que alcanzarlo y detenerlo con la mirada. Mantuvo los ojos en el cielo como si estuviera probando el poder de una palabra encantada, pero sin éxito. Las palabras de aquel himno no decían nada, o más bien decían algo completamente diferente y extraño a lo que hasta aquel día había conocido. Cuentan que fue aquel día cuando empezó a conocer el misterio, con mayúsculas. Disfruta del día que se te regala.
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6: Queridos, queridas familia del Club de los Primeros, ¿qué tal? ¿Cómo estáis? Buenos días, es martes 11 de agosto, Córdoba, Granada, Jaén, Málaga y Sevilla estarán hoy en aviso amarillo por calor entre las 13 horas, la 1 de la tarde y las 9 de la noche. Almería va a activar también aviso amarillo por tormentas. Las máximas variarán entre los 41 grados de la Campiña cordobesa y los 27 grados de Cádiz. Es el quinto día de incendio en niebla. El fuego ha duplicado niebla en la provincia de Huelva. El fuego ha duplicado con creces su alcance este lunes. De 8.000 ha pasado más de 20.000 hectáreas y sigue sin control. De este asunto vamos a hablar a lo largo de este programa. Ahora, a las 5 y 11 minutos, si te parece, vamos con el tiempo. La Agencia Estatal de Meteorología, Luz Cepeda, buenos días.
7: Buenos días. Por el oeste de Andalucía suben un poco más las temperaturas, se intensifica el calor y subirán un poco más en los próximos días. Tendremos calor más intenso, especialmente en el oeste de Andalucía. La máxima hoy de 41 grados en Córdoba, 38 en Jaén, Granada y Sevilla, 33 en Málaga y en Huelva, 31 en Almería y 27 grados en Cádiz. Día estable, soleado, cielo poco nuboso de despejado a primeras horas del día, nubes bajas en la costa oriental, sin descartar algún banco de niebla, irán desapareciendo durante la mañana y lucirá el sol el resto de la jornada. Por la tarde, en las sierras del interior oriental se forman nubes de evolución, sin apenas tormentas, pero no se descarta alguna tormenta ocasional en las sierras de Almería o Granada. El viento tendiendo a viento del oeste en la vertiente atlántica, es una información de AEMET.
6: A partir de ahora pido colaboración, por favor. Es importante que participemos todos y todas, bueno, al menos la mayoría, sino todos y todas. Hola, Mami Zahara. Buenos días, Mami Zahara.
0: Buenos días.
6: Ha venido a traerme el teléfono para que yo compruebe, que estáis mandando WhatsApp. Porque ya sabéis que este programa es fundamental vuestra colaboración. Imaginaros que no hay WhatsApp. Bueno, nos quedamos sin la gracia del programa. Imaginaros que estáis ahora mismo escuchando la radio y no vais a oír ni la ronda de temperatura, ni las incidencias de tráfico, ni las entrevistas. Se acaba el programa, porque el programa sois vosotros y vosotras. Por eso es importante que mandéis vuestro WhatsApp con la temperatura. Y es importante una cosa: los primerizos y las primerizas. Porque tienen que entrar voces nuevas, tienen que llegar voces nuevas, tienen que llegar oyentes no nuevos, porque están ahí, pero que todavía no han participado. Es importante tu participación, porque eso enriquece sobremanera el programa. Y por eso yo insisto mucho en lo de primerizo y primeriza, primerizo y primeriza. Y luego gente dice, es que me da apuro. No te dé apuro. Es un WhatsApp que le manda a un amigo y a una amiga. Es como un WhatsApp que le dice, en Sevilla 27 grados. Está. Solo que lo mandas a un WhatsApp de la radio, que es el 616, se me había ido el teléfono. 616-161-161. Y es importante que lo grabes en tu teléfono móvil, porque así no tienes que estar todavía diciendo cuál era el teléfono. 616-161-161. Los primerizos y las primerizas quedarán anotados en una lista mágica. En septiembre, bueno, no el 1, pero avanzado septiembre, porque las cosas hay que fabricarlas, llegarán surprise, surprise. Especialmente para los primerizos y las primerizas. Sí, los de toda la vida también. Pero lo que estamos es intentando que lleguen, que se animen, no que lleguen porque estáis ahí, que se animen los primerizos y las primerizas. Ahora mismo es agosto y hay mucha gente de vacaciones. Y es importante otra cosa, que corramos la voz. Lo más importante es correr la voz, el boca a boca de toda la vida. Y mamen estará contenta y se irá de vacaciones contenta. No le queda poquito. Le queda nada y menos. Mira la carita que pone ella, claro. Como yo ya me he gastado todas las vacaciones. Bueno, todas no. La gente está diciendo, ¿cómo? Perdona. Y un Jueves Santo, que trabajamos, y un Viernes Santo, y el Día del Corpus, la feria. ¡Hombre! 616. 161. 161. Espero con ansias tu WhatsApp. Hoy el sol saldrá a las 7:37, se pondrá a las 21:23. Tendremos 13 horas, 45 minutos y 29 segundos de horas de sol. Pero como dice Olga Moya, que esto, este dato pertenece como al centro de España, ¿eh? Porque ya cada provincia va cambiando la hora, porque el sol va cambiando, lógicamente. ¿Qué ocurrió tal día como hoy, 11 de agosto, pero de 1936? Esta mañana es el 90 aniversario de la muerte de Blas Infante, llamado padre de la patria andaluza, asesinado por su ideología independentista o federalista andaluza. Este 11 de agosto, pero del año 2012, han pasado 13 años, se produjo una ola de calor en España. Ya ves tú, estamos acostumbrados a la ola de calor, ahora la ola de calor, antes era de vez en cuando, ahora es cada 15 días. Pero esa ola de calor fue horrorosa. Se registró datos históricos de ese mes que no se han vuelto a superar. 45,9 grados en Sevilla, 45,4 en Córdoba. Pero lo de Sevilla, vamos, yo me hubiera derretido. Bueno, yo estaba en Sevilla, no me acuerdo. estaría en la playa. Esta mañana nacía en Zaragoza el músico y escritor reconocido por haber sido el cantante de la banda Héroes del Silencio. Cumple 59 años Enrique Bunbury.

gusta cuando veo muchos y muchos y muchos botoncitos verdes. No te va a dar lugar, mamen Zahara. ¿Eh? Te veo ya sudando la gota gorda. Pero sudando la gota gorda. Vamos a dar prioridad, como siempre, a los primerizos y primerizas. Y no se me enfaden, por favor, si tú o tú que participáis diariamente no sonáis todos los días. Porque hay que ir alternando. Vosotros me entendéis, que sois gente muy inteligente. Esta semana, pero de 1984, hace 42 años, llegaba a número uno en las listas de single de Estados Unidos la canción y tema central de la banda sonora de la película Caza Fantasma. Esta. De Ray Parker Jr. Dale, dale, Olgado.

cumplen 18 años en agosto, 11 de agosto de 2008, el grupo de pop rock alternativo de Londres, Noah and the Wall, debutaba con su primer álbum llamado Please, the Wall Lays Me.

0: que se me había olvidado decir que, por favor, a través de la app de Canal Sur Más Audio, os bajáis la plataforma y podéis escucharnos desde cualquier parte del mundo. Quiero la temperatura de Hawái, por ejemplo, o de Londres, o lo de Alemania, o de México. Por favor, quiero la temperatura de cualquier lugar fuera de Andalucía. 616 161 161. Le estoy mirando la cara a Holgado y a Mami Anzaja, le di una cara, dice de vacaciones los dos. Pero tú, Holgado, te has ido ya, ¿eh? Siempre estás de vacaciones. Hoy hay que felicitar a Clara, Susana, Tiburcio, Rufino, Alejandro, Taurino, Gauberico, anda que el nombre, Grau o Agilberta. Nuestra frase motivadora: nunca es demasiado tarde para ser lo que podrías haber sido.
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0: Y eso de que nunca es demasiado tarde se demuestra cada día en este programa, cuando entrevistamos a gente que con 50 años es capaz de sacarse el carnet de camión y sacar un camión a la calle. Noticias. Quinto día de incendio de niebla. El fuego ha duplicado con creces su alcance este lunes. De 8.000 ha pasado a más de 20.000 hectáreas. Sigue sin control. Es de máxima complejidad y está fuera de la capacidad de extinción, pese al trabajo a destajo que hacen los 600 profesionales del Infoca, la UME, los bomberos de Huelva y Castilla y León. Tiene que decir, tiene que... Estos teléfonos están abiertos, ¿eh?

0: fuego no ha saltado de provincia. Lo destacaba anoche el consejero de emergencia Antonio Sanz.
1: No ha superado Berrocal. Por tanto, estamos en la provincia de Huelva, seguimos en la provincia de Huelva. No ha afectado a la población de Berrocal, pero sí está en el límite de Berrocal. Y para nosotros esa era la primera línea de defensa.
0: Bueno, estaremos muy pendientes. Ya sabéis, si hay alguna incidencia que tenga que ver con la carretera, con el fuego o con cualquier otra incidencia que no sea la temperatura o la pregunta del día, ya sabéis que detrás del WhatsApp, de ese WhatsApp donde nos queréis contar algo importante, detrás siempre tiene que haber un emoticono, un SOS, atención, la mano levantada, lo que queráis, porque eso hace que Mamen Zahara preste atención especial a ese WhatsApp. Seguimos. Una mujer de 36 años ha sido asesinada en un domicilio de San Pedro de Alcántara, en Málaga. Su cuerpo presentaba una puñalada en el tórax cuando la han encontrado a las 4 de la tarde. La policía ha detenido en Marbella a un hombre de 59 años como presunto autor del crimen. Se da la circunstancia de que la última víctima mortal fue asesinada en Benavís, también en Málaga. Este lunes la han recordado con un minuto de silencio a las puertas de la delegación de la Junta. Más cosas. El ejército colombiano busca contrarreloj supervivientes bajo los escombros tras el terremoto de magnitud 7,4 que ha sacudido este lunes el centro y oeste de Colombia. De momento hay al menos 111 fallecidos, centenares de heridos, 1.600 viviendas dañadas y medio centenar completamente colapsadas.
2: Está un poco delicada porque hay gente todavía atrapada.
3: En este edificio hay gente.
2: Como 4 personas atrapadas. Ya trajeron a una, van a traer a otra y también vamos a traer a otra.
0: Los hospitales de Cali, una de las ciudades más golpeadas, se encuentran desbordados. 4 han tenido que ser evacuados por completo al haber sufrido daños, lo cuenta el secretario de Salud de Cali, Germán Escobar.
4: A esta hora estamos evacuando los pacientes a otras instituciones de la ciudad. Muy especialmente nos referimos al Hospital Universitario del Valle, que tuvo un colapso parcial. Han podido rescatar 4 pacientes de los escombros del colapso parcial y 4 más se encuentran en este momento en proceso de rescate por los organismos de socorro. Estamos haciendo un barrido por toda la red hospitalaria para ampliar las capacidades.
0: Hay más asuntos. El gobierno ha elevado a 80.000 los migrantes que entraron a Ceuta el 30 de julio. Defensa e Interior han ordenado cancelar los permisos a todos los militares y en Ceuta ante el temor de otra entrada masiva el 15 de agosto. El gobierno y oposición han coincidido en las últimas horas en que el reagrupamiento familiar es la primera opción en la atención a los menores que siguen en Ceuta. Se han registrado 1.400, pero quedan muchos más. El ministro Ángel Víctor Torres destaca que es complicado porque, entre otros motivos, hace falta la complicidad de los países de origen.
5: Hay que hacer un proceso que no es fácil, pero que tiene que ser el prioritario con el gobierno de Marruecos, también con los menores, con sus familias, para que pueda darse ese reagrupamiento familiar.
0: Confirmados 5 nuevos casos de virus del Nilo en la provincia de Sevilla, en Almensilla, 2 hermanas y Palomares del Río con un caso cada una y Villa Manrique de la Condesa con 2. En total se sitúan 26 los afectados, hay una veintena de municipios en alerta en toda Andalucía. Y atención, si han comprado gafas para ver el eclipse solar. 6 modelos están siendo retirados del mercado porque no protegen correctamente los ojos frente al sol y pueden provocar lesiones oculares graves. Facua ha alertado de estas irregularidades detectadas en varias comunidades autónomas. La recomendación es comprobar que las gafas que vamos a utilizar están homologadas antes de mirar directamente al sol.
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0: Son las 5 y 16 minutos de la mañana, ahora sí, vamos con la ronda de temperaturas.
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0: Adelante.
9: En la aduana de Carpio tenemos 23 grados y despejado.
10: Morón de la Frontera, 19 grados y despejado.
11: En Benadú, esperando que dé comienzo el programa.

0: Más 27 grados, cielo despejado.
1: Pasando por Casablanca, en Pizarra tenemos 26 grados, cielo despejado.
2: Galarosa, 14 grados.
3: 22 grados en Prado de Rey, Cádiz.
4: Desde Palos de la Frontera, 22 grados y cielo despejado.
5: Diezma, Granada, 20 grados y cielo totalmente despejado.
6: Desde Mengíbar, 24 grados y despejado.
7: En Cabra, 22 grados, cielo totalmente despejado, noche un poquito calurosa.
8: Y un primerizo. Bienvenido. En la 49, cielo despejado, un poco nublado por el humo del incendio de niebla, 21 grados.
9: Parque Alcosa, Sevilla, 20 grados, cielo despejado.
10: Primerizo.
11: Bienvenido.
10: Aquí Antonio José de Lepe, 21 grados y todo despejado.
12: Almería. Capillo, 27 grados, despejado. Soy primerizo.
11: Bienvenido. ¿Y fuera de Andalucía?
13: Villanueva del Fresno, Badajoz. 20 grados y cielo encapotadito de perseidas.
11: Oh, qué bonito, qué bonito. Me encanta cuando me llamáis desde fuera de Andalucía. Me encanta cuando me llamáis de todas las provincias andaluzas. Me encanta cuando escucho la palabra primerizo. Vamos a cantar. ¡Me encanta!

0: pregunta del día, esta me encanta. Nos la ha sugerido Beatriz Almeda. Por cierto, si tiene alguna sugerencia sobre el tema del día, que se me agotan las ideas, estamos abiertos, ¿eh? Nos lo escribes, en vez de WhatsApp de voz, escrito, y lo apuntamos. Empieza de nuevo a subir las temperaturas, qué lindo. Y ya no sabemos qué hacer para quitarnos el calor, eso es así. En casa está el aire acondicionado, también es verdad, o el ventilador, es verdad, pero es fundamental cómo te acomodas tú cuando llegas al hogar después de trabajar. Cuando te quitas la ropita que te has puesto para ir a la calle, para salir a comprar o hacer los recados del día. Uno, una, llega a casa y se planta la patita fresquita de verano. Lo que llamamos el bambito. Te quedas en gallumbos. Te pones la camiseta de tirantes que tiene más años que tú. Te quedas descalzo, en chanclas o la babucha de invierno, capaz. ¿Eres de los que no sueltas los calcetines ni en verano? ¿Hoy? ¿Tú qué te pones para estar fresquito en verano cuando llega a casa?
1: Ya hace calor.
0: ¡Me encanta! Bueno, voy a empezar por mí. Yo, hay que ver qué nos ponemos. Mira que yo me pongo mona. Mira que yo me pongo mona para venir aquí. Que tú lo sabes. Pues cuando llego a casa, vamos, la batita, la camiseta más cutre y vieja, esa es la que me pongo. El vestidito que está ya, el pobre, que tiene más años que Matusalén, pero es fresquito, fresquito, grande, grande, ancho, ancho, y no se me pega, eso es lo que me pongo. ¿Descalza? Sí. Y mi Marvin, no está descalza, que me deje. Calza. Hay quien se pone, no voy a señalar, las babuchas de invierno. No voy a señalar. Y muy ligerita de ropa. Y al sofá le pongo una sabanita fresquita. Así me pongo cuando llego a casa. Vamos, menos mal que no me veis. ¡Menos mal que no me veis! ¿Y tú? ¿Qué te pones para estar fresquito en verano cuando llegas a casa? ¿Holgado tú qué te pones? Parecido a lo que llegas aquí, ¿no? Parecido. Camisetita, ándale. ¡Tájara! ¿Tú qué te pones cuando llegas a casa para estar fresquita? Un vestidito de algodón. Un bambito de toda la vida. Pero tiene muchos años el vestidito de algodón. Tiene muchos años el vestidito de algodón. Unos cuantos años. Es que el tema es que lleva lo mismo. Y tú dices, esto lo guardo. Y cada verano, cuando termina el verano, lo dobla. Porque tú dices, esto es lo que yo me pongo cuando está fresquito. Y además, muy, muy ancho, ¿eh? Todo lo, o sea, XXL, eso es lo que nos ponemos. ¿Tú qué te pones para estar fresquito, fresquita en verano cuando llegas a casa? 616-161-161. Un primerizo nos quiere saludar. Vamos a saludar a los primerizos que tienen prioridad absoluta. Priority boarding.
2: Tengo muchos años escuchándote por la mañana y nunca me han dado un mensaje.
0: Ay.
2: Así que soy primerizo.
0: Ay, señor.
2: Me encanta mi viaje desde Antequera hacia Málaga, escuchando tu voz y tus noticias.
0: Ay, que tú, es que tú no sabes el subidón que tú a mí me das ahora mismo. Que tú me digas que lleva años y por fin, por fin, por fin, por fin hoy se ha decidido el hombre. Trabajito me ha costado, ¿eh? Pues como tú, miles y miles de ellos y ellas. A ver si hoy se atreven ya. 616-161-161. Mira que ha sido sencillo, no le ha pasado nada al hombre. Ha sido sencillo. Bueno, mientras que mandáis, ¿qué os ponéis cuando llegáis a casa para estar fresquitos? Vamos a recordar una entrevista que hicimos muy interesante a Paula, que trabaja en una planta de reciclaje, pero de pequeños electrodomésticos, los que le dan una segunda vida. Escucha. Paula, buenos días.
3: Buenos días, Charo.
0: Me alegro mucho saludarte. ¿Cómo estás, Paula?
3: Igualmente, pues nada, aquí ya de camino llegando al trabajo.
0: ¿Hacia dónde vas?
3: Pues vengo desde San José y trabajo en Sevilla, en el Polígono Astori, no sé si lo conocerás.
0: Sí, San José de la Rinconada, ¿no?
3: Sí.
0: ¿Y vais al Polígono Astori?
3: Correcto, sí.
0: ¿Y allí qué hace en el polígono? ¿Qué empresa es?
3: Pues mire, trabajo en Reciclados Astori, que es una planta de reciclaje. Ah, una... que nos dedicamos más que nada a la gestión de todos los residuos.
0: Ah, vale. ¿Y pero qué tipo de residuos? Porque claro, reciclar se recicla hoy en día todo.
3: Pues casi todo, especialmente todos los electrodomésticos que tenemos en casa. Uh-huh. Pues nosotros lo recogemos tanto de los puntos limpios como de las tiendecitas pequeñas y grandes también, como de llamar y todo. Y nosotros lo que hacemos es darle como una segunda lista.
0: Ah, muy interesante. O sea que cuando yo voy a llevar el frigorífico que ya está viejo y no funciona al punto limpio, ahí llega tu empresa y lo recoge. O sea, frigorífico, lavadora, sí, lavavajillas. ¿Qué pasa en tu empresa? ¿Qué hacéis con esos aparatos grandes y que tienen de todo?
3: Pues nosotros lo que hacemos es desmontarlo y de ese aparato, pues claro, salen muchísimos componentes. Y ya nosotros lo que hacemos es reciclar ese componente a su destino final.
0: Vale.
3: Y además también hay muchas empresas que necesitan su certificado de destrucción para saber que realmente le han dado el reciclaje debido.
0: Ah, o sea que esto es como los coches. Cuando los coches se dan de baja, ¿también un frigorífico necesita ese certificado o es bueno que lo tenga?
3: La mayoría de las empresas lo necesitan.
0: ¿Por qué?
3: Porque como el frigorífico en verdad es peligroso. Uh-huh. Porque tiene un componente que en verdad le da esa categoría de peligrosidad.
0: Vale. ¿Componentes como, por ejemplo, qué?
3: Es un gas que lleva, que claro, tú no lo puedes tirar realmente en un contenedor típico de la calle, porque eso está contaminando al medio ambiente.
0: Vale.
3: Y no todas las empresas están dedicadas a poderlo descontaminar.
0: O sea, oído a lo que está diciendo Paula. No se puede dejar el frigorífico y la lavadora en la esquinita donde se pone la bolsa de la basura. No. Hay que llevarlo al punto limpio. Y si tú no puedes llevarlo porque no tienes coche o lo que sea, llamas que tu ayuntamiento seguro que tiene ese servicio de recogida de los electrodomésticos. De ahí va al punto limpio. Y ahora va Paula, la empresa de Paula, y lo recoge. Y lo desarma. Y cada cosa va a su sitio. ¿De un frigorífico se aprovecha prácticamente todo? ¿O todo?
3: Casi todo, vamos, todo. Por decir todo, porque cada material tiene su destino final.
0: Claro.
3: Y el plástico, el motor...
0: Eso, ¿dónde suelen ir, a grosso modo, no? ¿Para qué sirven las piezas distintas de un frigorífico? Sin entrar en detalle, porque no vamos a estar toda la mañana aquí. Pero, ¿qué se obtiene de un frigorífico?
3: Pues mira, se obtiene tanto lo que es el motor, va por un lado, lo que es la puerta, porque es como un plástico con un poliespan, va para otro. Es que cada uno va para un sitio diferente. Claro. Porque salen muchísimas piezas.
0: Claro, y sirven para...
3: Parece que no, ya que no entré aquí a trabajar, no sabía la importancia que tenía un electrodoméstico que tenía en casa, vamos.
0: Claro, ¿y el reciclaje?
3: Exactamente.
0: Claro, pero luego se utiliza,
3: ¿es
0: para
3: un
0: qué? Es un mundo muy interesante y un mundo que por eso a mí me gusta hablar de este tipo de cosas, para que la gente sea consciente del medio ambiente, del reciclaje, de que no se tiran las cosas por tirar en cualquier sitio y que algunas cosas son peligrosas de dejar en la puerta o en la esquina donde tú pones la bolsa de basura. Con esos materiales se reciclan, pero ¿sirven para otra vida? ¿Para qué vida? ¿Para qué? ¿Para hacer luego qué?
3: Pues la verdad que ahí ya no se puede decir, porque lo que es el plástico lo llevamos a otro destino, que es otra empresa.
0: Vale.
3: Nosotros los motores los llevamos para otra. Es que cada uno va a un destino diferente.
0: Y cada uno tendrá su función. ¿Y tú, en ese mundo del reciclaje de la empresa, qué es lo que tienes que hacer, Paula?
3: Pues yo estoy en la parte de la administración, que es lo que llevo todo el tema de documentar, porque eso es otra. Para mover un residuo hace falta muchísima documentación, porque claro, todo tiene que ser legal, y si te para, por ejemplo, nosotros tenemos muchísimos camiones.
0: Claro.
3: Entonces ese chofer debe de llevar esa documentación.
0: Claro. Es lo que llamamos la trazabilidad, ¿no?
3: Exactamente, correcto, sí, eso es.
0: Claro, que
3: la trazabilidad de cada residuo.
0: Claro, que la gente sepa dónde va, qué va y por qué va, etcétera, etcétera. ¿Y hace mucho tiempo que trabajas en este sitio?
3: Ya llevo 5 años.
0: ¿Y te gusta?
3: La verdad, sí, me encanta. Claro. Yo creía que cuando entré aquí, entré con los ojitos cerrados, como quien dice, y no me imaginaba venía de trabajo.
0: Claro.
3: La verdad que muy contenta.
0: Mira, y hoy estamos descubriendo también, para los oyentes de La Mañana de Andalucía, del Club de los Primeros, para algunos, para otros no, que un frigorífico, cuando digo un frigorífico, una lavadora, un lavavajilla, un electrodoméstico, tiene después más vida, que hay que reciclar, que no se puede dejar en cualquier sitio, que todo eso, ese proceso tiene una trazabilidad porque hay elementos que son peligrosos y contamina, en fin, que hay un mundo detrás del reciclaje de los electrodomésticos, como nos está contando Paula.
3: Y un mundo muy bonito, vamos.
0: Y un mundo muy bonito y muy necesario, además. Es verdad, si te gusta, desde luego, ya tienes mucho ganado. Y sobre todo, concienciar a la gente de la importancia de reciclar. Y que uno no puede eso, tirar el electrodoméstico en un barranco que hay, pues ahí mismo, voy a tirarlo por un barranco. O en el mar, que hay gente que tira cosas en el mar, que tiene narices, ¿eh?
3: Eso está. Sí, la verdad es que sí, todavía hay personas que no saben lo que están haciendo,
0: vamos. Claro, totalmente.
3: Y es para nuestra salud, para nuestro futuro.
0: Exactamente, estás contaminando y al final te va a llegar a ti la contaminación. Paula, muchísimas gracias. Gracias por estar con nosotros, por escuchar La Mañana Andalucía, el Club de los Primeros, y por enriquecernos con tu conversación y concienciar a la gente que el reciclaje es importantísimo. Te mando un abrazo. Mándanos tus datos, que aquí está diciendo Carmen que te va a mandar algo. Yo no sé qué, pero algo Carmen Mamenzahara te va a mandar. Gracias, Paula.
3: Muchas gracias, Charo. Un besito muy fuerte y disfruta las vacaciones.
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0: Una mujer de 36 años ha sido asesinada en San Pedro de Alcántara, en Málaga. Un hombre ha sido detenido. Según la policía, se trata de un caso de violencia machista. De confirmarse, serían 7 las mujeres asesinadas en Málaga en lo que va de año. El incendio de niebla en Huelva arrasa ya más de 20.000 hectáreas y está fuera de la capacidad de extinción. De momento no ha pasado a la provincia de Sevilla, pero se ha desalojado el Madroño y se ha trasladado el ganado de Aznalcóllar. El lunes nos deja 6 incendios en Andalucía. El de Almonaster La Real en Huelva está ya extinguido y el de Luque en Córdoba está controlado. 132 personas han fallecido en el fuerte terremoto de Colombia de 7,4 grados. Hay multitud de edificios colapsados y se busca supervivientes bajo los escombros. No consta que haya víctimas españolas. El gobierno marroquí reclama a España el retorno de los menores no acompañados. El gobierno español y la oposición coinciden en que el reagrupamiento familiar es la primera opción en la atención a los menores que siguen en Ceuta. Los ministerios de Defensa e Interior han ordenado cancelar los permisos a todos los militares y guardias civiles en Ceuta ante el temor de otra entrada masiva convocada a través de las redes sociales para el próximo sábado 15 de agosto. La Guardia Civil ha detenido a una de las hijas del matrimonio asesinado en Tauste, en Zaragoza, y a su actual pareja. Las víctimas han sido históricos representantes de una organización agraria y de Izquierda Unida en Aragón. Y en Algeciras se ha desarticulado una organización criminal que habría blanqueado 8,6 millones de euros. En Almería, la policía ha detenido una red que almacenaba hachís congelado. Al ser de más calidad, su precio era similar a la cocaína. Atención, porque Córdoba, Granada, Jaén, Málaga y Sevilla están hoy en aviso amarillo por calor entre la 1 y las 9 de la noche. Almería activará también aviso amarillo por tormentas.
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0: Abrimos el kiosco y vamos a, bueno, me imagino, Beatriz Almeda, buenos días, que mucho incendio.
2: Muy buenos días, exactamente, sí, ¿y qué también más? El terremoto de Colombia, abre algunas portadas. La del sur de Málaga, en el sur de Málaga leemos esa noticia que, a la que tú acabas de hacer referencia, matan a una mujer apuñaladas en su casa de San Pedro Alcántara. La víctima tenía 36 años y ha sido hallada con al menos una herida de arma blanca en el tórax. Vuelve información, un fuego fuera de capacidad de extinción. El incendio de niebla es complejo y peligroso y avanza al noreste. Afecta ya a más de 20.000 hectáreas en la provincia y obliga a nuevos desalojos entre el creciente temor de los pueblos cercanos. Me voy al Diario de Sevilla y también abren con el incendio. El avance del fuego obliga al desalojo del Madroño. El pueblo recuerda los difíciles momentos de la tragedia forestal de hace 22 años. Se quemaron entonces 32.000 hectáreas. Una barbaridad. En el Día de Córdoba, leo, Urbanismo prevé que la reforma de las hoyerías comience en un año. La avenida pasará a tener 4 carriles separados por una mediana. Los vecinos confían en que no se elimine espacio para el estacionamiento. Cuentan también en el Diario de Almería que cae una red internacional que vendía hachís a precio de cocaína en la provincia y 4 detenidos en la operación Indalo Green, con más de media tonelada de María de lujo. Y cuenta también que la policía pone en marcha la Udico Alborán para hacer frente al aumento de las mafias. Me voy al Diario de Cádiz, que titula 52.000 menores se benefician de la ayuda del ingreso mínimo vital. El fondo llega a casi 144.000 gaditanos. En el Ideal de Granada, 90.000 granadinos viven en casa mal aislada frente a las olas de calor. La ciudad está entre las peores de España en cuanto a la preparación de sus edificios para las altas temperaturas. Y termino con el Ideal de Jaén. Los cambios de tráfico para adaptar la capital al tranvía se esperan en unos días. El ayuntamiento ultima los informes técnicos y en materia de seguridad y señalización. A las 6:10 le damos otro repaso a los periódicos andaluces.
0: Le hemos hecho a los oyentes la pregunta que tú me has sugerido.
2: Ah.
0: ¿De qué nos ponemos en casa? Me ha dicho que tú te pones una cosa muy ancha, muy ancha, muy ancha, muy ancha.
2: ¿De mercadillo?
0: De mercadillo, sí, o sea, sí. Una batita.
2: Una batita, una batita de XXL.
0: Pues vamos a escuchar a los oyentes. Gracias, oye, definitiva de Beatriz. Dale.
3: Okay, yo soy primerizo y llevo ya unos pocos de años escuchando el Club de los Primeros. Lo que pasa que me estoy escuchando que unos pocos de días que Huelva no manda nada, que nadie de Huelva, que no habrá nadie de Huelva. Eso, digo, ¿cómo se va a quedar para atrás Huelva? Y digo, por eso he mandado el WhatsApp de las temperaturas.
0: ¿Ya? Pues me alegro mucho. Menos mal. Años escuchándome ni un WhatsApp. Hay que animarse, ¿eh? Venga, a ver. ¿Y tú qué te pone cuando llega a casita después del trabajo de estar en la calle?
4: Yo no es que me pongo en casa para estar fresquito. Es que me dejo puesto cuando llego. Me pego un duchón y en pelota.
0: Hola.
4: Ni calzones ni nada.
0: Venga, todo ahí.
4: En bolas todo el día, pues sí, ¿qué haces?
0: Hola, venga, y todo ahí, venga. De aquella manera. ¿Y tú?
5: Te voy a decir, aquí en Morón hace muchísima calor, igual que en todos lados, porque Andalucía este año es...
0: horroroso.
5: No una sartén, sí, la sartén creo que la tenemos en toda Andalucía. Yo estoy aquí en la casa, estoy sola, estoy todos los días, yo entro de la calle y me quito la ropa de lo que es. Y me quedo con la braguita y el sujetador y una camisola, sin culilla, que no me tapa nada más que el culete. Y estoy todo el día, como estoy sola... Estoy todo el día fresquita.
0: ¿Nadie te ve?
5: Que de tanto en tanto me entra calor, que me quito el aire, todo el día no tengo el aire, porque si no, los huesos me comen, los dolores.
0: Claro.
5: Me doy una duchita, me descanso, me relajo. Hasta 3-4 duchas, agüita, no ducha, me doy, me meto bajo la ducha, me pongo el refresco y al 100 estoy. Por desgracia, no me puedo meter en piscina, no me puede dar sol. Y así estoy.
0: Yeah.
5: Lo paso como lo está pensando todo. Fatal. Todas las personas. Hasta donde aguanto, aguanto. Pero no lo estoy pasando muy mal. Dentro de la casa estoy bastante cómoda.
0: Hombre.
5: El aire lo tengo, estoy bien. Pero que cuando salgo a la calle, Saro, para mí es un castigo. Me ahogo muchísimo, no puedo. Por la dichosa enfermedad, el corazón no me deja. Y esa es mi forma de estar fresquita.
0: Muy bien.
5: Me pongo menos ropa que un pollo pelado.
0: Hoy la pregunta es clara, porque tú te pones monísima, monísimo en la calle, con tu pantalón, tu camisa, tu vestido ideal. Pero cuando llegas a casa, ¿tú qué te pones para estar fresquito en verano cuando llegas a casa?
6: Yo, el aire acondicionado, el ventilador y el ropa interior.
7: Yo para estar fresquito lo mejor es pantalón corto y sin camiseta y descalzo.
0: Ah.
7: Como no esté descalzo, no parece que estoy vestido. No
0: ya.
7: Sé por qué, pero quitarme los zapatos, calcetines y quedarme solo en pantalón corto, para mí es lo más fresquito que hay en el verano.
0: Hay algunos que se quedan con los calcetines, verá cómo salen. ¿Y tú?
8: Yo cuando llego a mi casa, pues yo me pongo una camiseta y en calzoncillo y el aire acondicionado a 26 grados. Ahí no pasó nada de calor. Estoy más fresquito que todas las cosas.
0: ¡Ay, qué alegría! Venga, que son las 5:40. ¿Tú sigues mandando WhatsApp? A ver, ¿tú qué te pones cuando llegas a casa para estar fresquito, fresquita en verano? Después de trabajar y llegas sudado, etcétera, etcétera. ¿No te pones un vestido de gala, seguro? Ni un vestido nuevo. Te pones lo más antiguo que tenga y ancho. Vamos con más entrevistas, ¿no? Venga, vamos a recordar a dos personas, a Solano y Alba. Son un joven matrimonio con un hijo pequeño y además son un ejemplo de otros muchos matrimonios que para trabajar han de conciliar vida laboral con la familiar. En este caso, la empresa de Alba, un hotel, le permite tener un horario acorde con el de su marido para que ella pueda ir con él a Málaga todos los días desde Fuente de Piedra, a 72 kilómetros de distancia, ¿eh? Por supuesto, la red familiar es un gran apoyo. Vamos a escuchar la vida de Solano y Alba.

0: Andrea, ciao.
1: Mi alegro saludarte, ¿cómo estás?
0: Pues muy bien, de camino a Málaga, vamos ahora mismo.
1: Vamos, ¿con quién va?
0: Voy con mi mujer Alba y con mi niño de 9 meses, Sol.
1: Bueno, bueno, todos en familia, ¿pero no iréis de vacaciones o sí?
0: No, que va, vamos a trabajar, ojalá fuésemos de vacaciones.
1: Ojalá. ¿Desde dónde habéis partido?
0: Salimos de Fuente Piedra todos los días.
1: ¿Y vais? A Málaga. ¿Cuánta distancia hay ahí?
0: Hay 72 kilómetros.
1: Uf, ¿y todos los días hacéis 72 kilómetros?
0: Todos los días. Está la situación chunga en Málaga a vivir. Y el trabajo estaba allí, pues hay que hacerlo todos los días. Hay que sacrificarse.
1: Sí, claro, porque encontrar una vivienda en Málaga, primero que lo encuentre y luego lo que te cuesta, ¿no?
0: Ahí está, ni la encuentre, la que encuentra no la puede permitir. Así que hay que marcharse.
1: Qué barbaridad. Y allí en Fuente de Piedra, hombre, la cosa está más apañadita, ¿no?
0: Hombre, allí hemos encontrado una casa que nunca nos encontraríamos en Málaga ni queriendo.
1: Claro. ¿Y a un precio aceptable?
0: La tranquilidad de un pueblo, tú sabes, bueno, no sé si has vivido alguna vez en un pueblo, pero la tranquilidad que se vive en un pueblo con los abuelillos, la abuelita, la gente de mi edad, la verdad es que se vive muy tranquilo.
1: Claro. ¿Y vais todos por qué? Hombre, el niño no trabajará. ¿El niño qué hace con el niño de 9 meses?
0: El niño a su guardería.
1: Ah, bien. Vale, a la guardería. Claro, no se vaya a trabajar. ¿Tú te llamas Solano? ¿Solano?
0: Me llamo Solano.
1: ¿Y te dicen
0: así? Solano es mi nombre.
1: ¿Y te dicen así?
0: Sí, vale. Es que soy de Montilla. Y el patrón de mi pueblo es San Francisco Solano.
1: Ah, amigo. Es mi nombre. ¿Y tu mujer cómo se llama?
0: Alba.
1: Alba. ¿Alba me escucha?
2: Sí. Sí, te escucho, Chalo.
1: Buenos días, Alba. Bueno, el niño irá durmiendo, ¿no?
2: No, se va despierto, o sea, tomó el biberón en el coche. ¿Onda? Y ya no se mueve de aquí.
1: ¿Y cómo se llama?
2: Él se llama Sol.
1: Sol. Sol, buenos días. No me va a contestar, pero que...
2: Sol, ¿di buenos días?
1: Bueno, ¿en qué trabajáis cada uno de vosotros, Solano y Alba?
0: Pues yo soy técnico de mantenimiento en Denso, que es la antigua Fujitsu allí en Málaga, y soy operario de arreglando la maquinaria que utiliza la empresa.
1: ¿Es una empresa de qué? ¿De maquinaria?
0: De tecnología, en chip y microchip para los vehículos.
1: Ah, tecnología para vehículos. ¿Y tú, Alba?
2: Yo soy jefa de recepción en un hotel de Málaga Centro.
1: Ah, mira, y os compagináis el horario, quiere decir, tú habrás pedido horario preferente por un niño tan pequeño y demás, ¿no?
2: Tengo suerte de que mi empresa se ha adaptado fácilmente y tenemos el mismo horario los dos. Entonces ahora mi marido me deja con el niño, yo dejo al niño en la guardia y él se va a trabajar y entramos todos correlativos.
1: Oh, qué bien. ¿El primero que entra quién es? ¿Solano?
0: Sí, me entro yo, a las 7:00.
1: ¿Y tú te llevas el coche, no, Alba?
2: No, él me deja, yo llego un poquito antes a mi trabajo y mientras estoy ahí con el niño, y ya luego lo llevo yo y entro yo al trabajo.
1: Vale, ¿porque la guardería está cerca del hotel?
2: Sí, lo tengo a 5 minutos.
1: Eso se llama organización.
2: Totalmente.
1: Mira, lo tenéis todo, pero vamos, cuadrado. Ahora que no se mueva un alfiler, porque como se mueve un alfiler...
0: A las 3:10 preparado la puerta, nos recogemos, nos vamos por pueblo.
1: ¿A las 3?
0: A las 3:10, o
1: menos llego. Mira, o sea, todo perfecto. ¿Y qué pasa cuando la guardería está de vacaciones?
0: Ya paramos, a gusto, recasamos con los abuelos.
2: Ahí entra la familia, el gran apoyo. Entran los abuelos por las dos partes y entran también los titos, entra toda la familia.
1: Claro, fíjate qué importante es esa otra pata, ese apoyo familiar para poder conciliar, porque si no sería imposible. Ya, hombre, ya es un sacrificio, Solano y Alba, levantar al niño tan temprano. Es verdad que el niño con 3 meses lo mismo se queda dormido, pero hay que levantarlo, meterlo en el coche. 72 kilómetros para allá, 72 kilómetros de vuelta. Y claro, ¿que te gustaría vivir en Málaga y no tener que coger el coche? Claro, pero es que en Málaga es imposible, con los precios.
0: Digo...
1: Porque me imagino que lo habréis intentado, ¿no?
2: Bueno, realmente nos queríamos ir también de Málaga porque nosotros vivíamos en lo que es casi Málaga Centro. Y la verdad es que aquello tampoco, el ambiente ya con un niño tan pequeño no nos estaba empezando a gustar.
1: Claro. Y ahora...
2: Queríamos algo más tranquilo. poquito para él, que se quería un poquito mejor.
1: Pues sí, más tranquilidad, campo, paz, verde, naturaleza, anda que no es mejor, anda, y tanto. Y en Fuente de Piedra habrá un colegio de para los infantiles y demás, ¿no? Aunque sea, hay pocas habitantes, sí, sí. Pero está su colegio. O sea que lo...
2: Hay colegio, pero como todavía muy pequeño y habíamos encontrado esta guardería en Málaga, que es maravillosa, que está como si estuviera en familia, no hemos querido, claro, cambiarlo. Esa tranquilidad, siempre que el niño está bien cuidado y está en una buena guardería,
1: desde luego,
2: no tiene precio. Así que estamos dispuestos a despertarlo tempranito, pero sabe que está en un buen sitio cuidado.
1: Claro. Y luego cuando tenga que ir al colegio ya veréis, ya decidiréis. ¿Y en la recepción del hotel hace mucho tiempo que estás allí?
2: Desde que abrió, desde hace 6 años, trabajo ahí.
1: Vale, bien, ¿no?
0: Sí, está bien.
2: Ah, muy bien. Maravilloso.
1: Claro, eso tiene que...
2: Eso es una maravilla a mí.
1: Eso tiene que saber idioma. Tú el inglés lo dominarás, claro.
2: Y sobre todo es inglés. Ahora mismo, pero tengo mucha suerte porque no es un hotel muy grande. Entonces, la verdad es que tenemos muy buena clientela. La empresa solo quiere turismo de calidad, nos admiten fiestas, despedidas de soltero. Entonces, una clientela muy tranquila y se trabaja muy bien.
1: Hombre, ¿cómo se llama el hotel? ¿Sí se puede decir?
2: Sí, se llama Graffiti Suites Málaga.
1: ¿Cómo? ¿Graffiti?
2: Suites Málaga.
1: ¿Así de graffiti, del graffiti de esto, o me he equivocado,
2: sí,
1: yo? ¿Graffiti?
2: Sí, porque tenemos graffiti, en cada habitación tenemos graffiti de temáticas de Málaga, cada apartamento tiene un nombre, y son de temáticas de Málaga, y están grafiteados.
1: ¡Qué bonito! ¿Graffiti qué más?
2: Suites Málaga.
1: Ah, Suites Málaga, lo voy a mirar. Graffiti Suites Málaga, porque allí, si estás pensando en irte de vacaciones, allí está Alba. Te va a recibir Alba por la mañana en recepción, que es del Club de los Primeros, no, claro. La contraseña de tú eres del Club de los Primeros.
2: 10% de descuento, todo lo que sea del Club de los Primeros.
1: Eso. Verá tu jefe, cómo te oiga. 10% de lo que estén. Verá, hombre, pero siempre los hoteles boutique o suite son más pequeñitos y se controlan mejor. Y eso, sobre todo, nada de fiesta de despedida, sí, nada de Erasmus, nada de este tipo de cosas. Los niños que vayan a otro sitio que a montar más jaleo. Pues necesitáis obligatoriamente, mami, en esta familia, el niño no le puede dar calor, ¿eh? A sol no le puede dar calor, mami, ¿eh? Mami dice que está de acuerdo. Ese coche tiene que estar tapadito para que cuando Solano o Alba cojan el coche, al niño no le dé calor, ¿eh? Así, y también ponle en el sobre algunas pegatinas para ponerla en todos lados, en el taller, en recepción del hotel, en el carrito del niño, en el coche, en fin, que se sepa que Solano, Alba y Sol son del Club de los Primeros. Os deseo muchísima felicidad. Lo tenéis organizado muy bien, la verdad, muy bien. Y además, si falla guardería, el niño se pone malito, ahí está la familia para apoyar. Solamente tenéis que tener mucho cuidado en la carreterita, ¿vale, Solano?
0: Polo Negro.
1: Siempre Polo Negro. Y escuchando el Club de los Primeros, porque ¿desde cuándo escucháis el Club de los Primeros?
0: Desde que empezamos a trabajar, llevamos 3 meses y no todos los días, pues hace 3 meses.
1: Hace 3 meses que... Pero bueno, pero ¿tú también llevas 3 meses en el hotel, Alba?
2: No, se refiere desde que nos mudamos a Fuente Piedra y empezamos con...
1: Vale.
2: Claro, porque nosotros vivíamos al lado, yo vivía al lado del trabajo, yo no tenía que coger coche ni nada, pero ya... Ya hemos acostumbrado, y mi marido, que le encanta Canal Sur, pues me ha enseñado a mí el Club de los Primeros.
1: Claro, y tú has dicho, mira, esto es agradabilísimo porque la hora se nos pasa volando en el coche, ¿o no?
2: Sí, la verdad es que sí, ¿eh?
0: Como ya estamos entrando a Málaga, no me doy cuenta.
1: Ya está, en un plis-plas, plum-plum, he dicho, ¿cómo ha pasado? Pues ya está volando. Sol, muchísimas, Alba, muchísimas gracias, Solano, gracias, Sol, ¿te ha tomado ya el biberón? Date una cabezadita. Un abrazo fuerte. Venga, gracias. Deja los datos que ahora vamos a ver cómo hacemos para hacer llegar todas las cosas, ¿vale, Feli? Digo, Feli Solano.
0: Muchas Venga. Gracias.
1: Gracias, un beso, Alba. Que me encanta recordar estas entrevistas, la verdad. 5:51. Ay, ¿tú qué te pones?
3: A ver, yo en verano lo que me pongo para estar fresquito en casa, sinceramente, pues, a ver, aunque suene malamente, pero yo me quedo en calzoncillo y me pongo una camiseta. Y así es como más fresquito estoy, la verdad.
1: Yo no nos da tiempo más. No nos da tiempo más porque tenemos que escuchar la siguiente entrevista. ¿Qué es? ¿Quién? ¿Quién es? Ah, Pedro. Pedro, conservación de carretera. Enseguida vamos con más WhatsApp, pero que no nos daba tiempo. Pedro, conservación de carretera. Qué importante. Qué importante es Pedro. Dale. Pedro, buenos días.
4: Buenos días.
1: ¿Qué tal estás, Pedro?
4: Bien.
1: Pero ya está.
4: Hace ya tiempo que no hablábamos, pero bien.
1: Bueno, pues ya está, hemos solucionado el tema. ¿Que tú estás ya a punto de terminar tu jornada?
4: Yo a las 8 tengo que soltar la grúa.
1: Ah, vale, vale.
4: Este fin de semana no me debería haber tocado el trabajo, pero se lo he cambiado a un compañero que le hacía falta. Digo, tú haz el mío, yo hago el tuyo, ya está.
1: Ya está, ahí todo en paz. ¿Y a qué te dedicas, Pedro? Porque yo tengo apuntado aquí que tú antes trabajabas en la paquetería, pero ahora te has cambiado.
4: A la grúa de auxilio en carretera.
1: Ah, amigo. ¿Qué servicio más útil y más importante? Porque cuando te queda tirado en la carretera, está deseando aparecer a Pedro, para que recoja el coche.
4: Exacto.
1: Hombre.
4: Entonces, exactamente. Y llevo una noche muy vividita.
1: ¿Por qué? ¿Qué ha pasado? ¿Los coches están estropeados? ¿Se han estropeado mucho? ¿Qué? Cuéntame.
4: Sí. No he parado. Desde las 8 de la tarde, uno, otro...
1: Madre
4: eso
1: mía.
4: Ha sido un no parar.
1: ¿Y qué eran? ¿Coche estropeado? ¿Accidente o qué?
4: Atascado en la arena, aquí en la playa de Málaga.
1: Oh, madre.
4: Otros averiados, otros accidentes, diversos.
1: O sea que no has parado. ¿Tú tienes tu base dónde?
4: Aquí en Málaga, en el polígono San Luis.
1: En Málaga. Y ahora recibes una llamada de alguien de la central, ¿no?
4: No, yo cuando estoy de guardia me llevo la grúa directamente a mi casa y salgo de mi casa.
1: ¿Pero quién te avisa a ti para que vayas a tal o cual sitio?
4: Ah, mi central.
1: Eso es. Y te dice, Pedro, tienes que ir a tal punto, kilómetro tal, de carretera tal.
4: Exactamente.
1: Hombre, y generalmente tienes una zona en un kilómetro, en un radio de X kilómetros, no te van a mandar Quinto Pino, ¿no?
4: Sí, no, nosotros trabajamos un perímetro de, que son 50 kilómetros.
1: Vale.
4: Que son 50 o 40 kilómetros.
1: Claro, para que no
4: pero
1: sea...
4: Pero si tú te averías, es que con la compañía que nosotros trabajamos, si tú te averías aquí, Charo, tú me dices, yo quiero mi coche en Sevilla, yo te lo tengo que llevar a Sevilla.
1: Ya. Yeah. Bueno, y tú que, a ver...
4: Sea en las 8 de la tarde, sea en las 3 de la mañana.
1: Claro. ¿Y dónde has tenido que llevar los coches que has recogido?
4: Uno lo he llevado, que he terminado cerca de las 12 de la noche a Ronda.
1: ¿Desde dónde?
4: Desde aquí, desde Málaga, cerca del aeropuerto.
1: Pues eso es un tirito, ¿eh?
4: Después, uno que llevé por la mañana lo llevé a Lucena. Y después hacía unos zarpicados por aquí, por Málaga.
1: Bueno, ¿y con los conductores qué hace? ¿También te los lleva o qué?
4: Sí, hay algunos que se vienen conmigo, otros que la compañía le pone el taxi.
1: Ah, amigo. En cualquier caso es un horror, ¿eh? Quedarte ahí tirado en la mitad de la carretera y con el calor que hace.
4: Y un peligro.
1: También. Porque cuando tú llegas la gente está en condiciones, quiero decir, al otro lado del asfalto y demás, ¿o no?
4: No. No está detrás de la valla.
1: Ni con chaleco, por supuesto, claro.
4: El 90% no.
1: Y Pedro, cuéntale a la gente que nos está escuchando el peligro que es eso. Para todos.
4: Eso es que a lo mejor te pillan una curva o los coches vienen lanzados y eso es muy peligroso. Lo suyo es ponerse siempre detrás de la valla,
1: claro,
4: de hierro.
1: Claro,
4: no
1: sí.
4: Detrás del coche no, ni no, delante del coche, no. Detrás.
1: Detrás del tapamiedo este, ¿cómo se llama eso?
4: Exactamente, del quitamiedo.
1: Del quitamiedo, eso, el tapamiedo, digo yo, el quitamiedo. Y también...
4: Dime. Y si hay un puente o algo, tú dejas el coche a 20 o 30 metros... Y tú te vas a un sitio más seguro, detrás de la valla.
1: Claro. Siempre detrás de la valla.
4: El de la grúa te va a llamar si encuentra el coche.
1: Claro, Claro, no te preocupes por eso, que Pedro te va a llamar. Siempre detrás del quitamiedo. Siempre detrás.
4: Exactamente.
1: Hombre, es que hay muchos accidentes por esas circunstancias. Y Pedro, tú también tienes que tener tus precauciones, ¿no? ¿Cómo lo haces? Pones
4: yo creo que me han salido ojos hasta el cogote.
1: Claro.
4: Porque tengo que estar amarrando el coche y con ojo.
1: Sí, porque tú estás...
4: Porque muchas veces pasa que me he tenido que tirar debajo de la grúa.
1: Qué barbaridad. Eso a pesar de que tú no estás señalizado.
4: No respetan. Claro. Y muchas veces hasta con la Guardia Civil, todo señalizándome, haciéndome de escudo, no respetan.
1: Pues tú ten cuidado, que eso es un peligro. Bueno, yo sé que tú tienes cuidado, claro, porque no tienes más remedio. Porque a veces que se lleva por delante el que está auxiliando a otro. ¿Es o no?
4: A nosotros, a los de la grúa o a los de mantenimiento, se nos han llevado por delante.
1: Claro, no, más de una vez. Bueno, Pedro, ya no va a salir más hoy, ¿no?
4: No lo sé.
1: Bueno, esperemos
4: eso
1: que
4: eso depende del teléfono.
1: Bueno, esperemos que no, y que te pueda descansar tranquilo. ¿Tú siempre trabajas al mismo horario de noche?
4: No. Tengo una semana de noche, trabajo nada más que un fin de semana con un 24 horas, y voy lo que es mañana, tarde, noche, más los turnos así.
1: Vale. ¿Y mejor aquí que en la paquetería?
4: Sí.
1: Vale. Bueno, pues hemos mejorado, no hay más que hablar. Bueno, Pedro, que te mando un abrazo muy fuerte, que descanse.
4: Igualmente.
1: Y igualmente. Lo mismo un día resulta que tengo que llamar a una grúa y apareces tú.
4: ¿Cómo te quedas por aquí, por Málaga? Posiblemente.
1: ¡Ay, qué alegría más grande, mi verdad! ¿Pegatina tienes tú, Pedro?
4: Dame una para ponerla en la carpeta.
1: Hombre, por favor, la carpeta, y no lo va a poner en tu coche. En la grúa no se puede ya, pero por lo menos en tu coche.
4: No, en la grúa no puedo. Pero en la moto.
1: En la moto.
4: Una chiquitita. Yo pongo la maleta en la moto.
1: Venga, pues mándame la dirección, ¿vale, Pedro?
4: Vale.
1: Venga, pero bueno, si tú te encuentras algún coche con la pegatina del Club de los Primeros, ya sabes que tiene que atenderle de manera exquisita.
4: Más de uno. Y más de una furgoneta de esta de los pescaderos y todo, ya lo he atendido.
1: Y tú has dicho, yo también soy del Club de los Primeros.
4: Sí,
1: hombre, me encanta.
4: Exactamente.
1: Me encanta. Un abrazo, Pedro, que tengas buen descanso.
4: Igualmente.
1: Adiós. Importante la labor de Pedro. Importante vuestro WhatsApp. Hoy, ¿tú qué te pones para estar fresquito en verano cuando llega a casa?
5: Para estar fresquito en mi casa, en bola.
1: Hola.
5: Pongo el aire acondicionado y en bola, como estamos la señora y yo solitos. De vez en cuando viene el niño, pero verás que está curado de espanto. En mi casa no nos tapamos de nada.
1: Llegamos a las 6 de la mañana, tenemos la ronda de la temperatura, 616, 161, 161, desde cualquier parte del mundo. Y tenemos la pregunta, y ahora tenemos la información, que llega a las 6 de la mañana.
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1: Y la información con Olga Moya. Olga, muy buenos días.
7: Hola, ¿qué tal? Muy buenos días. Una mujer de 36 años ha sido asesinada en San Pedro de Alcántara, en Málaga. Recibió una puñalada en el pecho. Un hombre de 59 años ha sido detenido. Según la policía, se trata de un caso de violencia machista. De confirmarse, serían 7 las mujeres asesinadas en Málaga en lo que va de año, 11 en toda Andalucía. El Ministerio de Igualdad ha anunciado que la próxima reunión del Comité de Crisis de Violencia de Género va a tener lugar precisamente en Andalucía, por ser la comunidad con más casos de España. Una reunión que se celebrará en septiembre para coordinar la respuesta entre administraciones y para abordar la cesión de competencias sobre violencia de género a VOS. El incendio de niebla en Huelva arrasa ya más de 20.000 hectáreas, está fuera de la capacidad de extinción. está sin control. Más de 600 personas forman parte del operativo del Infoca. El vicepresidente primero de la Junta y consejero de emergencias ofrecía los últimos datos.
8: Lo más importante es que no hayamos empeorado aún más, a pesar de que el incendio ha hecho todo lo posible por empeorarlo. Por lo tanto, la rápida reacción de los operativos, pues dijimos que estamos en tabla, estamos como esta mañana.
7: De momento no ha pasado el fuego a la provincia de Sevilla, pero se ha desalojado el Madroño y sus pedanías y se ha trasladado el ganado en Aznalcóllar.
9: 3 días malísimos, un humo que no veíamos siquiera, malísimo.
10: Vamos. Cerrar la puerta y no saber lo que te vas a encontrar volver es un poquito duro.
7: Son las vecinas de El Madroño al ser desalojadas de su municipio. Y 132 personas han muerto en el fuerte terremoto del centro y oeste de Colombia de 7,4 grados. Los rescatistas buscan supervivientes bajo los escombros.
11: Está un poco delicada porque hay gente todavía atrapada.
12: En este edificio hay gente.
11: En este edificio como 4 personas atrapadas. Les trajeron a una, van a traer a otra y también vamos a traer a otra niña.
7: De momento no constan víctimas españolas entre los 60.000 compatriotas que residen en Colombia. José Luis García Martín, teniente de alcalde de Derechos Sociales en el Ayuntamiento de Sevilla, lo sorprendía el seísmo en Bogotá.
13: El metro ha dejado de funcionar, el telecable ha dejado de funcionar, hay edificios con riesgo de caída, han caído algunos balcones, algunas cornisas. Nosotros estamos aquí por una misión de cooperación del Ayuntamiento de Sevilla y de las ciudades que venimos más del eje cafetero. Se tienen muchísimos destrozos, hay casas entre las caídas, edificios caídos, las iglesias caídas, edificios gubernamentales caídos.
7: Marruecos reclama el retorno de sus menores en España. También lo pidió en el pasado en varias ocasiones, pero sin efecto alguno. El ministro marroquí de Justicia, de Latif Ouabi, ha responsabilizado a las autoridades españolas de la situación de estos menores. Asegura que Rabat va a reclamar su retorno por las vías legal y política. El ministro de Política Territorial, Ángel Víctor Torres, asegura que la prioridad es el reagrupamiento familiar, pero destaca que es complicado.
14: Hay que hacer un proceso que no es fácil, pero que tiene que ser el prioritario con el gobierno de Marruecos, también con los menores, con sus familias, para que pueda darse ese reagrupamiento familiar.
7: Mientras tanto, sigue sin saberse aún el número exacto de los menores que deambulan por Ceuta. Y los ministerios de Defensa e Interior han ordenado cancelar los permisos, cancelar también las vacaciones a todos los militares y guardias civiles en Ceuta ante el temor de otra entrada masiva que está convocada a través de las redes sociales para el próximo sábado 15 de agosto. Más cosas, la Guardia Civil ha detenido a una de las hijas del matrimonio asesinado en Tauste, en Zaragoza. También ha arrestado a su actual pareja. Las víctimas son este matrimonio, son históricos representantes de una organización agraria de Aragón y también del partido Izquierda Unida. Y en Algeciras se ha desarticulado una organización criminal que habría blanqueado 8,6 millones de euros. En Almería la policía ha detenido a una red que almacenaba hachís congelado. Es de más calidad y su precio similar a la cocaína. En cuanto al tiempo, Córdoba, Granada, Jaén, Málaga y Sevilla están hoy en aviso amarillo por calor. Almería activa también aviso amarillo, pero por tormentas. Temperaturas máximas que irán entre los 41 grados de Córdoba y los 27 de Cádiz. Los vientos soplan flojos, variables y del oeste en la vertiente atlántica.
1: Gracias, Olga. ¿Qué dicen las portadas de los periódicos? Beatriz Almeida, buenos días.
15: Buenos días. Málaga hoy abre con esa noticia que avanzaba Olga. Investigan como crimen machista la muerte de una mujer en Marbella. El presunto autor fue detenido. Huelva Información, de nuevo, en su primera, lo más importante es el incendio. Un fuego fuera de capacidad de extinción. El incendio de niebla, complejo y peligroso, avanza al noreste y afecta ya más de 20.000 hectáreas en la provincia. Valverde atrasa sus fiestas mientras más de 600 profesionales trabajan en los frentes. Y en el Correo de Andalucía, el cielo de Sevilla se tiñe de gris por el incendio forestal de niebla. Lo acompaña con una, lo ilustra con una fotografía. El humo se puede apreciar desde Sevilla y el área metropolitana. Aznalcóllar desaloja todo su ganado ante la amenaza del incendio forestal de niebla. Cuentan en Jaén hoy que denuncian incendios provocados en Beas de Segura con hasta 3 focos simultáneos. El Partido Popular califica los hechos de muy graves al detectarse nuevos fuegos a escasa distancia con el objetivo de dificultar las labores de extinción. Paso a Europa Sur. Este es el titular principal. Gibraltar se alía con El Salvador en el polémico mercado de predicciones. El Peñón y el gobierno de Bukele estrechan la cooperación en un negocio en auge que genera recelos entre los reguladores internacionales. La administración Trump busca seguir sus pasos. España mantiene vetado el acceso a este sistema de apuestas por su opacidad. Turno para el Ideal de Almería. Desmantelan una trama que exportaba cachis de luxe en camiones frigoríficos. El estupefaciente denominado hielo seco helado está considerado el jamón 5J del hachís y rozaría los 14.000 euros por kilogramo en el mercado ilícito. En el Día de Córdoba, Urbanismo prevé que la reforma de las hoyerías comience en un año. La avenida pasará a tener 4 carriles separados por una mediana. Los vecinos confían en que no se elimine espacio para estacionamiento. Y termino con el Ideal de Granada, una bonita noticia. El eclipse con sonido. El científico invidente Enrique Pérez del Instituto Andaluz de Astrofísica logra que el fenómeno se oiga. Ha diseñado un fotómetro que mide la luz del sol y la convierte en sonido. La ONCE ha difundido un vídeo, que me acabo de ver, que simula un eclipse. Entonces se oye una nota musical que va increciendo a medida que la luna tapa el sol. Cuando lo oculta por completo suena un pitido distinto y cuando lo va destapando la nota sostenida va de menos a más. Es muy curioso, se puede ver en YouTube, por ejemplo.
12: No, mira, pues habrá que verlo.
16: Gracias, Beatriz Almeida. Suena la música recordando en los 25 años de Canal Fiesta Radio los números unos que han pasado por estos 25. Ocurrió en abril de 2015. Entonces fue número uno en Canal Fiesta Radio Sweet California con este tema, Vuelvo a ser la rara.

0: en Canal Fiesta Radio, allá por el año 2015, ya ha llovido, Sweet California, con este dulce tema, Vuelvo a ser la rara, a las 6:10.
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0: Seguimos con toda la información, la más importante, la última hora en la carretera. Hay un par de incidencias, así que prestamos atención, siempre agradeciendo a los oyentes del Club de los Primeros su generosidad compartiendo esta noticia.
3: AP4, dirección Sevilla, kilómetro 31 más o menos por ahí. Hay un camión de un tráiler de mercancías peligrosas de lazo averiado en el carril derecho. El coche piloto está encendido con las luces de emergencia y los pirulos y todo, ¿vale? Tener cuidado que está en el carril derecho, echado de ahí entre el derecho y el arcén.
0: Gracias por esa información importantísima. Hay más.
4: A45, dirección Córdoba, kilómetro 26, cuerdas en la carretera. Muy peligroso, que hay bastantes cuerdas del día en la carretera. A45, kilómetro 26, dirección Córdoba.
0: Gracias igualmente a este oyente que ha compartido con el resto de los conductores que ahora mismo van por las carreteras esta información, por si alguno de vosotros sirve y es útil para alguno de vosotros, sirve de utilidad, porque esta información para todos aquellos que estáis en la carretera es de

0: 21 grados, cielo despejado.
1: Pasando por Montoro, 21 grados.
2: De Ronda, 12 grados y medio y cielo despejado.
3: El puerto de Santa María, 18 grados y cielos despejados.
4: En Marchena, 22 grados y noche calentita.
5: La Laguna de Mija, 23 grados, cielo despejado.
6: Zona norte de Granada, Huesca, 21 grados, despejado.
7: A 66, 19 grados, cielos despejados. Primerísimo.
8: Bienvenido.
9: Morón de la Frontera, 19 grados y cielo despejado.
10: Alanís, 21 grados.
11: De Uraleón, por la A49, 19 grados.
12: Marina Herbe, 21 grados, despejado.
13: Estación de servicio, El Palea, Villanueva del Trabuco, 15 grados, cielo despejado.
14: A66, a la altura de Guillena, dirección Mina del Río Tinto, 21 grados.
15: Aquí en Garrucha, 28 grados y el cielo despejado.
16: Aquí entre El Rocío y Mata las Cañas, 19 grados y despejado.
17: En Maquel, Almería, 24 grados.
18: Pues Lucena, estamos ya a 20 grados.
19: Y Nayó, 17 grados.
20: Villa del Río, 24 grados, cielo despejado.
21: Chiclana de la Frontera, 18 grados.
8: Y fuera de Andalucía.
22: Villanueva del Fresno, Badajoz, 20 grados y cielo encapotadito de perseidas.
23: Aquí buque de pesca Montserrat, trabajando por el Ecuador en faena de pesca, 24 grados.
8: Gracias a todos los oyentes que participan y de manera generosa cada día mandan la temperatura a esta hora del lugar donde están cada uno de los oyentes. Son las 6 y 15 minutos. ¿Y ahora qué? Vamos a ver. ¿Ahora qué? 6 y 15 minutos. Y ahora yo te digo...
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8: Y ahora la pregunta, ¿y tú qué te pones para estar fresquito en verano cuando llegas a casa?
25: Pues yo cuando llego a mi casa, como en el campo, llevo pantalón largo, porque hay mosquitos, hay cosas así, el campo es diferente a otros trabajos. Entonces cuando llego a mi casa me ducho y mi pantalón corto. Aunque vivo en una cueva, que está fresco.
8: Más.
26: Cuando llego a casa con esta calor, después de trabajar, primero mi duchita bien fresquita, esa no hay quien me la quite, y después me pongo un pantalón cortito, ancho. Pantalón que sea cortito, ancho, y ya está. Y voy descalzo y que me entre fresquito por los pies y así con el pantalón anchito también, que no lleve nada pegado porque si no te pega mucho calor. Así más o menos te alivias algo con el ventilador y poco más. Así, pero vamos, que ya haría falta de que apretara un poquito menos el calor, que ya está uno cansadillo de...
8: Más.
9: No, pues yo cuando llego a casa, pues claro, se ducha uno, se sienta uno a comer a las 2:30, a las 3 de la tarde, según. Pues está uno de las 4 de la mañana pegando bandado por ahí. Termina uno de almorzar y yo ya después pues me quedo como me trajo mi madre al mundo, ¿sabes? Pongo el airecito acondicionado y me estirado y a mommy un ratito, ¿sabes? Así que yo eso es lo que me pongo cuando llego de trabajar. El pellejo nada más.
8: Pellejo nada más. Hoy estamos preguntando a la querida audiencia de la mañana de Andalucía, el Club de los Primeros, gente muy inteligente, muy trabajadora. ¿Qué os ponéis cuando llegáis a casa después de una jornada de trabajo o estar en la calle? Con estos calores, ¿eh? Vais monísimos, monísimas por la calle, perfectamente con vuestro atuendo, y ahora llegáis a casa y os ponéis la batita que te compraste en la rebaja más rebaja, ¿eh? XXL, esa que no se te pega al cuerpo, o la camiseta que tiene más años que tú, pero la que es fresquita para ti. ¿Tú qué te pones?
0: Mira,

0: Yo aquí en Málaga con el Terrat intento ir lo más fresquito posible. Normalmente cuando llego de trabajar, la duchita con agua fría y el pantaloncito corto sin camisa ni nada. Porque es que no se puede estar. Si el aire acondicionado prácticamente en el mes de agosto, desde mediados de junio hasta ahora de agosto, prácticamente no ha parado ningún día. Ni en el salón, ni en la habitación por la noche. Así que este mes se va a poner la bota conmigo y con la mayoría. Y también aprovecho para mandar, soy de Nerva, aunque llevo 38 años en Málaga, y un fuerte abrazo para toda mi gente de Huerva, por lo más que lo están pasando con el incendio.
1: Pues sí.
0: Y yo, como nací en Montes o Romero, también pendiente de que, por lo visto, ya estamos cerca también las llamas de Las Delgadas y Montes o Romero, que están pegados.
1: Bueno, también os digo que cualquier oyente que ahora mismo está escuchando la radio, que está cerca de los incendios, de las localidades cercanas al incendio, que se han visto afectadas, que están siendo desalojadas, han sido desalojadas, que sois vecinos de la localidad, en fin, en definitiva, que estáis siendo afectados por el tema del incendio, aquí estamos para que nos lo cuente, nos cuente la última novedad, cómo lo estáis pasando, cómo os ha cambiado la vida, cómo es el día a día. 616-161-161. 616-161-161. Si hay algún oyente que está ahora mismo escuchando la radio y tiene que ver con el incendio o se ha visto afectado. Vamos a la calle. Manuel, buenos días.
2: Hola, buenos días.
1: Me alegro mucho saludarte. ¿Cómo estás, Manuel?
2: Pues estamos bien.
1: Pues ya está suficiente.
2: Después de todo, pues estamos bien.
1: Pues ya está.
2: En primer lugar, daros la enhorabuena por el programa, ¿eh?
1: Bueno, enhorabuena a vosotros, que sois los protagonistas, y el programa lo hacéis vosotros, con vuestras historias. Manuel, ¿dónde está?
2: En Prado de Rey, Cádiz.
1: ¿Y allí estás trabajando? ¿Estás despierto porque duermes poco? Cuéntanos.
2: No, vamos a ver. Yo estoy ya jubilado en el 2022.
1: Ajá.
2: Y normalmente soy un apasionado de la radio. Yo sigo con mi deporte, ya sea antes de estar jubilado, lo hacía por la mañana, pero tras tener un accidente he perdido el tema del sueño y lo hago de madrugada porque no estoy. Me estoy centrando un poquito en el tema y haciendo zapping me encontré con vuestro programa.
1: ¡Onda! O sea que tú eres de los que y duermes poquito. ¿A qué hora te despiertas entonces? ¿Te levantas a hacer deporte?
2: Pues yo sobre las 5 ya estoy despierto.
1: Bueno.
2: Te vuelvo a repetir que vengo de un accidente muy grave y he perdido el sueño y me aconsejas pastillas, pero no las tomo. Y estoy intentando salir adelante como puedo. Entonces, la verdad es que tengo sueño para...
1: ¿Y qué deporte hace hasta ahora?
2: ¿Cómo?
1: ¿Qué deporte hace a las 5?
2: Pues a las 5 me subo a la bicicleta estática.
1: ¡Oh, amigo!
2: Hago una bicicleta estática a una hora, luego llevo 15 minutos de ejercicios y luego voy, me acuesto otro poquito. Sobre las 8:30 o 9 me levanto, que voy a rehabilitación y ya ha sido mi vida normal durante el día.
1: ¿Y a qué te dedicabas cuando no estabas jubilado?
2: Pues yo era técnico de deporte del Ayuntamiento de Prado de Rey. En un ayuntamiento pequeñito se empieza por técnico de deporte y se termina por llevar fiesta, llevar notificaciones, llevar nada.
1: De todo, ¿no?
2: Eso es lo que pasa. Un jarrillo de mano, como se suele decir, ¿no?
1: Se hace de todo, pero tú no
2: y
1: eres...
2: aparte siempre he estado...
1: Dime.
2: Sí.
1: ¿Siempre has estado qué?
2: Siempre he estado ligado al deporte. Yo he tenido un campeonato y tengo de veterano en Ruta de los Pueblos Blancos de mayor de 35 años. He trabajado con la Federación Gaditana de Fútbol, con el Colegio de Árbitros, y ahora me dedico a ese evento deportivo.
1: O sea, que el deporte y tú, unidos siempre.
2: Exactamente. Yo era agente comercial y un día dije, algún día tendré que comer el deporte. Y así ha sido. No he sido futbolista, pero yo estaba en agente comercial, volvía del trabajo, me ponía a entrenar niños aquí en el ayuntamiento, le gustó mi trabajo y me colocaron en el ayuntamiento. Antiguamente se hacían eso a las personas que realmente se lo merecían, no había que tener título ni nada.
1: Y entonces tú antes eras comercial, ¿y qué vendías?
2: Artículos de congelado y refrigerados.
1: Vale. Pero tú no eres de Prado de Rey, ¿no?
2: Yo sí, soy de Prado de Rey.
1: Ah, que tiene un acento así que parece... gaditano no parece.
2: No, vamos a ver, yo siempre, ya le vuelvo a decir que he estado ligado en el mundillo del deporte, he tenido muchos contactos, he hecho muchos campeonatos, fuera de Andalucía también, he estado ligado a la Federación Andaluza de Fútbol, y la verdad es que he estado por todos lados. Como he dicho, soy agente comercial, la calle te enseña mucho, aprendes mucho.
1: Claro.
2: Y vas aprendiendo. La calle yo creo que es donde más aprendes.
1: Desde luego. Y entonces un día de estos que madrugas tanto, te topaste con el Club de los Primeros. ¿Y eso cómo fue? ¿Sapeando? Pues, ¿moviendo el dial?
2: Sapeando, porque yo estaba con otra emisora y Canazo, yo voy a escuchar Canazo. Y yo empecé a escuchar y ya me fui enganchando y la verdad es que pues a las 5:45 ya me despierto, me voy a hacer mi bicicleta y escucho vuestro programa.
1: Claro, o sea que te gustó el tema, ¿no?
2: Me gustó el tema y ya va a dar la enhorabuena, ¿eh? Además, un programa muy dinámico, muy agradable, entretenido, donde participamos todos los que queremos.
1: Hombre, claro.
2: Si perdemos un poquito la vergüenza, que siempre procuramos estar un poquito escondidos.
1: Ay, Manuel, qué trabajito me cuesta a veces. Yo lo entiendo, ¿eh? Lo entiendo perfectamente. Sí. Yo siempre he dicho que si yo fuera oyente, yo no llamaría. Fíjate qué publicidad me estoy dando más mala. Pero es verdad que, claro.
2: Sí, pero luego llamamos y nos enganchamos.
1: Claro, y nos divertimos y sobre todo nos entretiene mucho y nos gusta muchísimo escuchar la historia de los demás, ¿no? Porque hay historias muy interesantes. Y profesiones muy interesantes.
2: Además de verdad.
1: Y además te das cuenta, Manuel, no sé si tú estás de acuerdo conmigo, en que Andalucía se mueve a las 5 de la mañana, que da gusto, está hirviendo de gente trabajando y moviéndose y luchando por su tierra.
2: Ya le he dicho anteriormente que salió mucho de Andalucía y Andalucía solo había uno y te lo reconocen fuera de Andalucía, ¿eh?
1: Claro, y tanto.
2: Te lo reconocen fuera de Andalucía.
1: Sí, que es verdad, estoy de acuerdo contigo. Además, una gente generosa.
2: Exactamente.
1: Y lo importante es que la información de la carretera. Sí, estoy de acuerdo contigo que es un programa muy movido. Algunas veces nos movemos demasiado, que acabamos agotadito, Manuel. Bueno, agotadito. Pero bueno.
2: Y como ya me has preguntado, por él ha sido un jubilado. Yo siempre he entendido que un jubilado se pone en la plaza a tomar el sol. Yo nunca quería hacer eso. Y ahora actualmente pues estoy con eso, con el campeonato de veteranos Ruta de los Pueblos Blancos, un campeonato de niños también Ruta de los Pueblos Blancos con 500 niños. Y también haciendo eventos deportivos de fútbol sala y de fútbol 7, tanto de niños como de veteranos.
1: ¿Y en qué consiste esa ruta?
2: Pues le he puesto a mi asociación, Ruta de los Pueblos Blancos, porque yo vivo en la Ruta de los Pueblos Blancos, en Prado de Rey. Uh-huh. Es una asociación que nos hemos dado de alta en la Junta de Andalucía, digamos ya 15 años, en donde hacemos eventos deportivos, todos a través de la Federación Gaditana de Fútbol, que le gustó el proyecto, vino el presidente de la Andaluza, le gustó el proyecto, llegamos a un acuerdo y lo hacemos todo. Nosotros somos organizadores de todos los eventos, pero a través de la federación, la canalización de la federación. Pero nosotros somos los que gestionamos los campeonatos de principio a fin.
1: ¿Y todas esas cosas que tú organizas? Sí, ¿con eso qué?
2: Sí, con eso estás entretenido, un jubilado ya está entretenido con eso. No da tiempo durante un día, otro y otro, reuniones, presentación del proyecto y a un pueblo y a otro, contactar, enganchar equipos y demás. Hay muchos equipos que no quieren tratar directamente con la federación y somos los intermediarios.
1: Eso te iba a decir, que si eso es fundamental para tu día a día, para entretenerte, para tu salud mental, para...
2: Exactamente, y además es una asociación sin ánimo de lucro, ¿eh? Nosotros somos nada más que los que gestionamos.
1: Vale.
2: Siempre procuramos que no nos cueste nada, como es lógico, para cubrir gastos.
1: Claro. ¿Y eso te da vida, todo este tipo de cosas que tú haces?
2: Por supuesto, tener en cuenta que un campeonato de veteranos en la provincia de Cádiz, que es el oficial, lo que nosotros hacemos es el oficial de fútbol 11 de veteranos mayores de 35 años, 10 equipos aglutina, un total de 400 personas mayores de 35 años.
1: Vamos, que tú estás muy entretenido.
2: Durante toda la temporada.
1: Estás muy entretenido.
2: Exactamente. Y luego, pues en la sierra también, el campeonato de niños, que aglutinamos un total de 600 niños, entre todos los pueblecitos más pequeñitos, porque los grandes no, pero los pueblos pequeñitos les cuesta agrupar 7-8 niños para ser un equipo. Entonces nos dedicamos más a fútbol sala, a fútbol 7.
1: Ya. Bueno, es importante el deporte, de cualquier manera es importante. ¿Y tú, físicamente, cómo llevas tu recuperación?
2: Pues físicamente bien, yo tenía partido los cinco costillas y el esternón, yo lo tengo en mes y medio me recuperé, porque me dijeron los médicos que todo lo que yo había hecho con mi cuerpo anteriormente, mi cuerpo ahora me lo iba a devolver. Y así me decía, efectivamente.
1: Pues mira, menos
2: en mal. Cuanto al estado de ánimo, pues un día mejor, otro día peor, porque es muy duro lo que me ha pasado.
1: ¿Tú lo quieres contar?
2: No. Bueno, sí. Yo venía de una compra, iba en un carril lento, me puse en el de centro para adelantar al que me precedía, que no es adelantar, sobrepasar. Cuando me pongo, me impacta un coche que se había salido de su línea continua, me pone mirando del norte al sur, completamente giré el coche y mata a mi señora en el acto.
1: Pues eso es terrible. ¿Y
2: eso fue el 21 de abril.
1: ¿No hace ni un año?
2: Ese, eso era el 21 de abril.
1: O sea que hace meses.
2: El atestado dijo que el coche contrario entró en la curva a 130 y yo iba por el carril de 90 a 95. Si hubiera ido una décima un poquito más rápido, menos rápido, me hubiera salvado a mi señora, pero tuve en el momento desgraciadamente justo.
1: Pues sí que tenía tú que...
2: Y ahí estamos, recuperándonos.
1: Echarle bemoles a la cosa para tirar para adelante, ¿eh? Pero sí, no hay más remedio.
2: Que tú, no hay más remedio, que tú mires a tu lado y tu compañero o compañera ya no se está. Cuando venís a hablar con él es muy duro.
1: Pues sí. Bueno, yo...
2: Pero vamos echando, como tú dices, para adelante y gracias a vosotros y se vamos entreteniendo y va pensando un poquito en el futuro. Y como yo digo, yo me recuperaré, saldré adelante, pero ella ya ni se recupera ni vuelve.
1: Pues sí. Yo me celebro que nosotros te ayudemos a cuando estés... Gracias. Cuando estés despierto, que te entretengamos un poco, que mientras haces tu bici estática, incluso te rías, porque aquí también nos reímos, mucho, además.
2: Sí, sí, por supuesto.
1: Y que tengas esa...
2: Además, yo quiero aprovechar también, si me lo permite, sí, a todo el mundo, las muestras de cariño que ha tenido a mi señora y a ese amigo, que yo soy una persona vinculada al deporte con mucho, un gran ámbito de conocimiento y demás, y no sé cómo agradecer la muestra de cariño que he recibido. Bueno, tanto de aquí, de la localidad, de fuera, de la comarca y de todo el mundo.
1: Eso, Manuel, es que eres una buena persona. Bueno, pues que sigas ahí con el deporte, que el deporte siempre mantiene la mente sana y el espíritu en positivo siempre. Manuel, te mando un abrazo.
2: Además, de verdad.
1: Sí,
2: y no hay cosa más bonita que poder trabajar en tu hobby.
1: Además, de verdad, sí que es cierto. Y el deporte siempre siempre ayuda, siempre ayuda. Te mando un abrazo muy fuerte, Manuel, gracias.
2: Igualmente, muchas gracias a todos.
1: Gracias por estar ahí. Venga, que son las 6:30.
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1: Una mujer de 36 años ha sido asesinada en San Pedro de Alcántara, en Málaga. Un hombre ha sido detenido y, según la policía, se trata de un caso de violencia machista. De confirmarse, serían 7 las mujeres asesinadas en Málaga en lo que va de año. El incendio de niebla en Huelva arrasa ya más de 20.000 hectáreas y está fuera de la capacidad de extinción. De momento no ha pasado a la provincia de Sevilla, pero se ha desalojado el Madroño y se ha trasladado el ganado en Aznalcóllar. El lunes nos deja 6 incendios en Andalucía, el de Almonaster La Real en Huelva está ya extinguido y el de Luque en Córdoba está controlado. 132 personas han muerto en el fuerte terremoto de Colombia de 7,4 grados, hay multitud de edificios colapsados y se busca supervivientes bajo los escombros. No consta que haya víctimas españolas. El gobierno marroquí reclama a España el retorno de los menores no acompañados. Tanto el Ejecutivo español como la oposición coinciden en que el reagrupamiento familiar es la primera opción en la atención a los menores que siguen en Ceuta. Los ministerios de Defensa e Interior han ordenado cancelar los permisos a todos los militares y guardias civiles en Ceuta ante el temor de otra entrada masiva convocada a través de las redes sociales para el próximo sábado 15 de agosto. La Guardia Civil ha detenido a una de las hijas del matrimonio asesinado en Tauste, en Zaragoza, y a su actual pareja. Las víctimas han sido históricos representantes de una organización agraria y de Izquierda Unida en Aragón. En Algeciras se ha desarticulado una organización criminal que habría blanqueado 8,6 millones de euros procedentes del narcotráfico. En Almería la policía ha detenido a una red que almacenaba hachís congelado. Al ser de más calidad, su precio era similar a la cocaína. Recuerda que Córdoba, Granada, Jaén, Málaga y Sevilla están hoy en aviso amarillo por calor entre las 1 y las 9 de la tarde y Almería va a activar también aviso amarillo por tormentas.
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1: Ahora toca la prensa internacional. Beatriz Salmeda, cuéntanos. Saludos de nuevo.
5: Saludos de nuevo. Comenzamos en Colombia. El diario El Tiempo de Bogotá publica hoy una edición especial sobre el terremoto que titula Desastre Nacional. Hoy la vida de miles de colombianos se partió en dos. Así comienza. Otro titular de este periódico: reportan seguidilla de nuevas réplicas. Fíjate, qué forma tan curiosa de decirlo, ¿no?
1: ¿Verdad?
5: Reportan seguidilla de nuevas réplicas, una sucesión de nuevas réplicas, de 2 y 2,6 grados. Lo acompañan con gran número de fotos, edificios desplomados, la torre de una catedral caída, muestras de solidaridad de ciudadanos ayudando. Precisamente el Nacional de Venezuela cuenta que el gobierno ha elevado hoy a 6.301 la cifra de muertos por los terremotos del 24 de junio. Nos venimos a Europa. El francés Le Figaro abre con una información que seguro que no le va a gustar a muchos franceses. El gobierno confirma que está trabajando en una congelación selectiva de las pensiones para lograr ahorros. Sería de las más altas. Y también el francés Le Monde: récord histórico de calor en Francia y Suiza en julio. Casi tres cuartas partes de Inglaterra afectadas en toda la Unión Europea. Más de la mitad de los suelos están secos. 43 departamentos del oeste y sureste de Francia están en alerta naranja hoy martes. Y el británico The Guardian: 45 millones de personas viven en la sequía ahora. Nos vamos al Washington Post, que cuenta que Trump exige cambios importantes en las recomendaciones sobre vacunas infantiles. Ha firmado una orden ejecutiva que exige que se limite el número de vacunas que se administran a los niños, que se le pongan menos. Y el Wall Street Journal titula que no hay precedentes de que la política sobre vacunas surja de la Casa Blanca. El presidente ha vuelto a vincularlas con el autismo. Esta es una noticia muy seria. Hay otra que encuentro en el New York Times sobre Trump, que es curiosa, que dice que Trump se escondió en un contenedor de catering para salir de Turquía en medio de amenazas. Los funcionarios lo trasladaron en un vuelo militar secreto después de la cumbre de la OTAN el mes pasado.
1: Bueno, hasta mañana, pues descansa. Son las 6:36. Hoy estamos hablando de lo que nos ponemos en estos días de calor, estos meses de calor, estas semanas de calor, mucho calor, cuando llegamos a casa. ¿Qué nos ponemos? Fresquito, sí. ¿Pero tú qué te pones?
6: Yo cuando llego a casa, la verdad que algo cómodo. Me pongo una bermuda y una camiseta que tengo de hace muchísimos años, que ya está fina, fina, me encanta lavarla y es la más cómoda que tengo para estar fresquito y cómodo en casa.
1: Y ojo cómo tu mujer te tenía esa camiseta. Está vieja, pero es la tuya, tu camiseta. ¿Por qué nos ponemos siempre las cosas más viejas cuando para estar en casa, ¿verdad? Y ahora llaman a la casa porque viene el de la paquetería y tú, ¡ay! ¿Qué llevo puesto? Voy a poner algo decente. Más.
7: Pues yo cuando llego del campo a mi casa a mediodía, lo primero que hago es ducharme, cuando está fresquito. Y cuando salgo de la ducha, pues me pongo una cardona y me tengo que poner una camiseta y unos calcetines.
1: ¡Ay, está del calcetín!
7: Porque tiene mismo el aire puesto, que allí entra un pingüino y hay que ponerle un chaleco. Así pasamos el verano.
1: Ahí está del calcetín.
7: Y desde aquí anima a mis compañeros, hombre.
1: Venga.
7: A mis compañeros de Marismilla, que te pongan un guada.
1: Hombre, por Dios. Qué gente.
7: Que no yo de convencer a esta gente de que te llame y te pongan un guada, hombre.
1: Nada.
7: Te cuenten historia de la suya.
1: Nada. Cuando vean en septiembre y tú te lleves regalo y ellos no, verás. Más.
8: Yo me ducho y me pongo unos calzoncillos cortitos. Y me tumbo en el sofá como un marrano harto agua. Y ahí me pongo Canal Sur Andalucía, Canal Sur Directo, a ver las noticias de Andalucía es muy bonita.
1: Pues ya está. Calzoncillos cortos como son. Sé yo cuáles son esa modalidad. Vamos a la calle. Que nos está esperando José María. José María, buenos días.
9: Hola, buenos días, Charo.
1: Me alegro mucho saludarte. ¿Cómo estás, José María?
9: Igualmente, muy bien, Charo.
1: Pues estupendo. ¿Dónde te encuentras?
9: Ahora mismo en el Mercasevilla estoy, aquí en el apartamento del Mercasevilla.
1: ¿Qué vas a comprar?
9: Acabo de llegar. Pues voy a por fruta, vengo aquí a por frutita buena.
1: Vale, ¿y dónde tienes tú la frutería?
9: La tengo en Palo de la Frontera, en Huelva.
1: Uy, ¿que viene de Huelva a Sevilla a comprar la fruta?
9: Sí, vengo aquí porque aquí encuentro yo una calidad que por allí no... Y también aquí hay más...
1: Más variedad, ¿no?
9: Más variedad, claro, más oferta, que allí está más limitado todo.
1: Ya, y en Palo de la Frontera tienes tú una frutería, entiendo, ¿no?
9: Sí, señora, en Palo de la Frontera, en la calle Colón.
1: Calle Colón. Eso es una calle que si allí no está, no en el mercado, sino en una calle, en la calle Colón, ¿no?
9: Sí, en una calle, digamos, la calle principal.
1: Vale. Y hace
9: al lado del ayuntamiento, cerca del ayuntamiento.
1: Oh, estupendamente. Entonces yo te voy a localizar rapidísimo cuando vaya para lo de la frontera.
9: Oh, claro.
1: Hombre. ¿Dónde? ¿Cómo se llama la frutería?
9: La frutería se llama Frutería La Torla.
1: La Torla. ¿Y eso por qué ese nombre?
9: Pues ese nombre es porque el apodo de la familia de mi madre, digamos, son los torlos.
1: Ah.
9: Y por mi madre.
1: Ya está.
9: Que fue la que, digamos, que yo siempre han tenido comercio y mi madre también se dedicó al tema este de la fruta y de estas cosas.
1: Vale.
9: Entonces, pues...
1: ¿La Torla?
9: Pues la Torla.
1: Estaba claro. Bueno, estás en el aparcamiento de Mercasevilla. Ahora vas a entrar, ahí sabes, un mundo. Tengo yo que hacer un programa desde Mercasevilla, porque eso es una ciudad casi, ¿eh? Y va, te dirige a dónde. Eso, ¿cómo se hace? Tú entras, ya lo tienes claro, dónde vas a comprar, qué género, ¿cómo lo haces?
9: Claro, claro. Yo más o menos, pues ya yo tengo mi cuartelada, que son las que yo habitualmente voy. Y yo llevo mi lista de lo que tengo que comprar y ya está. Y a buscar siempre por las cosas más fresquitas y que tenga más calidad, probarlo, a ver qué... Y ya está, seleccionar, hacer una selección de lo mejorcito para llevarme yo para mis clientes allí a mi frutería.
1: Vale. Las cuarteladas son, me imagino, las empresas que venden, ¿no?
9: Las cuarteladas... Exactamente, esto está dividido en cuarteladas y hay empresas que tienen una o algunas empresas pues tienen más de una, tienen dos o tres.
1: Vale, ¿y tú vas pasando pues, por las cuarteladas y vas viendo el género y los precios o ya tienes definido qué cuartelada vas ahí?
9: Hombre, yo primero lo que hago es me doy un paseíto y voy viendo lo que hay.
1: Vale.
9: Y ya me voy haciendo una idea. Y voy viendo por los tomates, aquí está más fresco, está, ¿no? Y voy preguntando precios y voy viendo el género.
1: Vale, y va apuntando.
9: Y ya después, pues, claro, si me van cuadrando cosas que yo ya veo que no voy a encontrar nada mejor, pues ya lo voy apartando. Lo voy, pues, cojo tantas cajas y lo dejo ahí apartado, se lo digo al comercial. Y ya está, y así, y voy siguiendo y hasta que completo ya todos los productos que tengo que llevarme.
1: Vale. Y entonces en cada cuartelá tú apartas la caja que tú quieres. Tú dices, apártamela. Y luego tú vas por ella con una carrilla, o eso cómo se traslada. ¿Y cómo se paga? ¿Tú pagas ahí en la caja o cómo es? ¿Cada cuartelá tiene su caja o cómo?
9: Sí, claro. Cada cuartelá tiene su garito con su caja. Ajá. Y su balanza y todas sus cosas. Y yo le dejo apartado mi género que yo me voy a llevar. Pues yo ya, cuando yo vengo, yo sigo haciendo mi trabajo, y cuando yo ya vengo de vuelta, pues ya tengo los géneros pesados y ya simplemente voy a la garita, pago el boleto
1: y de vuelta.
9: Y lo recojo con una carretilla al coche, cargarlo y es bastante sencillo.
1: ¿Y para Palo, de la Frontera? ¿Cuántos kilómetros hay entre Sevilla y Palo?
9: Pues ahí exactamente, desde mi casa hasta aquí hay 115 kilómetros.
1: Bueno, está entretenido con el Club de los Primeros, es un plis-plas de viaje.
9: Claro, eso es. Pues además que me cuadra más o menos, yo salgo a las 5 así, y me llevo casi todo el camino escuchando. ¿Eh? Y me hace el camino más ameno y...
1: Claro. ¿Y no se te hace largo?
9: Claro, y también por la incidencia también me viene muy bien, que hay veces que pues me ha venido, me ha avisado de, oye, pues hay una rueda de un camión por el medio de la carretera, oye, pues ya voy con cuidado, ¿no?
1: Pues eso está muy bien, sí. Eso me alegro muchísimo, la incidencia en la carretera me alegro mucho, sí, que os sirva mucho.
9: La verdad que es un servicio muy bueno que hacéis.
1: Que me alegro. Bueno, ¿qué tienes en mente a comprar? ¿Melón, sandía, coliflor?
9: Pues mira, Charo, melón y sandía hoy precisamente tengo allí en la tienda. Hoy vengo más que nada por la fruta de hueso, por melocotones, nectarinas, paraguayos, ciruelas.
1: Vale.
9: También hoy tengo que echar tomate de pera, que ahora se consume mucho, claro, para los gazpachos, los termolejos. Mm. Tomate de ensalada, uva también tengo que echar. Y algo de, a lo mejor, de piña, de cosas exóticas, no sé si habrá mango, en fin, daré
1: una vuelta.
9: A ver si me cuadra, una vueltecita, a ver si me cuadra cositas buenas y que pueda yo también defender allí en mi frutería.
1: Claro. ¿Cuántas veces viene a Sevilla? ¿Una vez en semana o dos?
9: Vengo ahora que está, porque ahora, digamos, la campaña baja en mi pueblo, porque la gente, mucha gente se va a Mazagón a veranear.
1: Ya. Yeah.
9: Entonces, Pablo se queda un poquito vacío y ahora vengo un par de veces en semana. Pero ya pronto, ahora cuando empiezo ya los colegios y ya se empieza a mover un poquito más, pues ya vengo tres veces en semana normalmente. Vengo los lunes, miércoles y viernes.
1: Pues tú no te preocupes, que estamos aquí para hacerte compañía, ¿vale, José María?
9: Pues muchísimas gracias, Charo.
1: Pues mira, hablando de incidencia, te doy las gracias por estar ahí. Hablando de incidencia, vamos a escuchar la próxima incidencia. Que José María, siempre con nosotros, ¿eh? Y corre la voz por ahí por el Mercado Sevilla, si hay algún despistado que no escucha el Club de los Primeros.
9: Pues claro que sí, Charo.
1: Bueno, ya te dirá alguien. Gracias. Ya te dirá alguien. Te escuchas la radio, ya te dirá, ya te llamará, ya verá cómo te van a decir que te ha escuchado. Un abrazo muy fuerte, José María, gracias.
9: Igualmente, Charo.
1: Gracias, vamos a prestar atención, a ver si afecta a alguien que vaya por la carretera ahora.
10: Estaba a la altura de la S40, a la altura de la Henneken, en dirección a Alcalá de Guadaira. Hay un coche averiado que coge un cachito de arcén, ¿vale? Tened cuidado porque como vengáis por el carril derecho, os lo encontráis así, un poquito así abierto hacia el carril de circulación. Mucho cuidadito.
1: Esto es lo que dice José María, que es importantísima esta información. Tú vas en la carretera, tú sabes que vas a pasar por esa zona y ya vas atento. Más atento todavía a lo que seguro que vas cada día, pero mira, si te sirven esta información y tú puedes prevenir esa incidencia, pues mucho mejor. Son las 6:46 de la mañana. Siempre el WhatsApp abierto, ¿eh? 616-161-161. Enseguida nos vamos a ir con un grupo andaluza que están por ahí, caminando. Pero antes quiero saber, ¿tú qué te pones cuando llegas a casa?
11: Mira, yo tengo la suerte de ser friolera, entonces el verano para mí pues no afecta. Yo durante el día estoy trabajando y por la tarde, ya cuando llego a la casa, pues mi camiseta y mis pantalones pirata. Y para salir a la calle, pues igual, una camiseta y unos pantalones pirata. Esa es la suerte de ser friolera. Luego es cierto que viene el invierno y necesitamos ir, como dice mucha gente, ¿no?, con más capa que una cebolla. Pero luego el verano es gloria para nosotros.
1: Pues claro, uno más.
12: Cuando llego a casa, después de 8 horas montadito en el tractor, harto de pasar calor, lo primero que hago es una buena ducha con agua fría, me coloco mi pantalón corto, descalzo, sin camiseta por casa, y que me la den toda debajo del aire acondicionado.
1: Pues así es. Venga, que son las 6:47 de la mañana, que nos espera Virginia. Virginia, buenos días.
13: Hola, buenos días, Charo.
1: ¿Cómo tiene las piernas?
13: Pues recuperándonos poquito a poco. Han sido muchos kilómetros en pocos días y nos estamos recuperando, pero vamos bien.
1: Cuéntale a la gente qué habéis hecho, qué camino habéis hecho, con quién habéis ido, cuéntaselo.
13: Bueno, pues mira, nosotros somos un grupo de 5 amigas, más 2 niñas que llevamos. Mi hija Candela, que viene conmigo ya desde el principio de hacer los caminos, y poquito a poco se nos ha ido agregando gente. Luego se me agregó una compañera y amiga de Alcalá con su hija, con su hija Virginia, y luego mi hermana Ángeles, mi amiga Cecilia también y mi amiga María.
1: ¿Y hacéis un camino todos los años? ¿Qué camino hacéis?
13: Todos los años hacemos el camino. Este año hemos hecho ya varios cortitos y hemos llegado siempre a la Plaza del Obradoiro. Ajá. Pero este año ha sido diferente. Este año hemos empezado el Camino del Norte desde Bilbao y hemos empezado en el País Vasco, hemos recorrido Cantabria entera y hemos terminado en Asturias, en Ribadesella.
1: Oye, qué bonito, ¿no? ¿Y eso cómo surge? ¿Cuántos años hace de eso?
13: Pues llevamos ya haciendo el camino, creo que este es el quinto camino que hacemos todos juntos. Qué bonito. Empecé primero con mi hijo, que yo no sabía lo que era el Camino de Santiago. Claro, porque yo, igual que todo el mundo, ahora va a hacer Camino de Santiago en plan turista, le llevan la maleta, van de hoteles. Bueno, pues más o menos así fue como yo empecé a hacer Camino de Santiago. Y la cosa fue que mi hijo tuvo un desengaño amoroso, mi niño con 13 o 14 añitos, y estaba penando por las esquinas. Y le digo, David, ¿tú quieres que nos vayamos a hacer Camino de Santiago? Me dice, sí, mamá. Y cogimos los dos y nos fuimos a hacer Camino de Santiago y vamos así en ese plan. Pero es verdad que yo veía que había otros peregrinos que nos iban pasando, que iban con sus mochilas, que era otro camino que iba haciendo a nosotros, que era diferente. Nosotros entrábamos en los barrios cada 5 kilómetros, diferente, y eso a mí me fue calando. Entonces, poquito a poco ya me fui enterando cómo iba la cosa, y lo que hacemos ahora es que desde marzo-abril yo voy preparando el camino, voy buscando los albergues, buscamos los vuelos, y así vamos, en plan peregrina. Llevamos nuestras mochilas con todo lo que necesitamos y echamos siempre 8 o 9 días por los caminos de Galicia y de las otras comunidades, y la verdad que lo pasamos fenomenal.
1: Qué bonito, y además tiene que ser reconfortante encontrarte contigo mismo. No sé, ¿qué te da el camino?
13: Y el camino te da una experiencia tremenda, y luego hay algo muy bonito en el camino, que te encuentras muchísimos peregrinos, y que allí, Charo, todo el mundo es anónimo. Tú te encuentras mucha gente con las que comparte tramos del camino. Luego, como nosotros vamos de albergue, en los albergues coincides con mucha gente en los mismos albergues durante los caminos, y compartes experiencias, incluso confidencias, y es muy gratificante. Y luego todo el mundo es anónimo, te digo, porque tú vas andando con alguien y no sabes si ese hombre es un empresario, o esa señora es ama de casa, o todo el mundo lleva su mochila, sobre todo en los caminos largos, como nosotros lo hacemos, lleva su mochila y su historia, y luego también va dejando lastre por el camino, como nosotras decimos. Pero es muy bonito.
1: Solo vais mujeres, ¿no?
13: Sí, solamente vamos mujeres. Las parejas las dejamos en casa.
1: Pues eso está muy
13: y
1: bien.
13: Y luego somos mujeres también ya de ciertas edades, porque desde la más veterana, que tiene 63 años, a la más joven, que es mi hija Candela, que tiene 19, que cuando empezamos a hacer los caminos eran más chiquititas, somos todas mujeres ya de cierta edad, y es una cosa que se puede hacer. Nosotros hacemos una media de unos 30 kilómetros diarios, y es algo que se puede hacer. Eso de que me duele la rodilla, que me duele el hombro, todo eso lo tienes tú que dejar aparcado, y que no te limite a la hora de querer y de hacer cosas.
1: Desde luego. Yo lo que entiendo es que tiene que ser una experiencia espiritual, de enriquecimiento personal, porque claro, cada año es distinto y cada año la circunstancia de cada una es diferente, ¿no? Y sanadora, ¿no? Me parece que la palabra sanadora es lo que predomina en este camino, ¿no?
13: Sí, es sanadora, y luego cuando tú llegas al camino es como si fuese otro mundo. Tú te olvidas del teléfono, de los problemas, de todo. Solamente te centras en caminar, en llegar a tu etapa, en pasarlo bien con tus compañeras, que lo mejor que llevamos es la compañía. Y ya te digo que es como si... Esto sirve como, no sé...
1: ¿Terapia? ¿Terapia de grupo?
13: Como terapia de grupo, exacto. Claro. Terapia de grupo.
1: Habéis vuelto hace además, poco, ¿no?
13: Sí, volvimos el domingo.
1: Además que te interrumpí.
13: Volvimos el domingo por la noche. Y eso es que es como si fuésemos haciendo terapia de grupo todo el rato. Y además mucha risa, mucho TikTok que hacemos por el camino. Y es que es algo que yo recomiendo a todo el mundo. Pero realmente es otra forma de hacer camino. No es el camino que ahora mismo está haciendo todo el mundo, por supuestamente es muy respetable, porque cada uno lo hace como puede.
1: Yeah.
13: Y hay muchos peregrinos que le llevan la maleta, van de hoteles, que comen de restaurante todos los días. Pero yo les invito a que hagan el camino de esta manera, con su mochila, que lleguen a los albergues públicos o privados, que hagan de comer los albergues, que compartan con los otros peregrinos que han llegado tarde y que no han ido a comprar, pues si han hecho macarrones, pues se comparten los macarrones. Y es una experiencia muy reconfortante.
1: No lo dudo, desde luego que no lo dudo. Te agradezco, Virginia, que hayas hablado con nosotros. Es absolutamente maravilloso el camino, me están dando una gana horrorosa y ya hablaremos, a ver si me voy con vosotras.
13: El año que viene con nosotros.
1: A ver si me voy con vosotras.
13: El año que viene.
1: Gracias, Virginia, un abrazo muy fuerte. Gracias.
13: Adiós.
1: Venga, el resumen de gente tan estupenda como Virginia.
14: Yo llevo dos colegios y dos institutos de Mairena de Alcor y todas esas fincas, urbanizaciones, pues yo voy recogiendo tanto niños pequeños, bueno, primero del instituto y después los pequeños. Y después hago una ruta de niños especiales desde Mairena hasta aquí a un colegio de Sevilla.
15: Pues José, escucha desde la cama, porque como no tengo trabajo, ya me jubilé hace 15 años, pues desde la cama, gustito, como decía Ortega Cano.
1: ¿Pero qué edad tiene tú, José?
15: Fui a cumplir mi 82 años. He trabajado mucho, no estoy rico, pero estoy bien, la verdad que estoy bien. Pues ahora me voy a gastar dinero en viajar y en comer.
1: Di la verdad.
15: Si estuviera casado, me hubiera divorciado. Llevamos juntos 60 años.
16: 7-4. Sí. Yo trabajé en Telefónica. Pues estuve en Barcelona, estuve en Málaga y ahora vivo en Granada. Me jubilé aquí en Granada.
17: Pues mira, trabajo de mantenimiento de industria. Soy mecatrónico.
1: ¿Mecatrónico qué es?
17: Mecatrónico realmente se dedica a eso, al mantenimiento de industria. Es un módulo que se forma y lo que toca es electricidad, toca neumática, toca hidráulica. Hice las prácticas en febrero o marzo de este año y lo que llevo es ahora mismo 4 o 5 meses. Yo estaba en el bar y escuché a unos clientes comentar el tema del módulo este de mecatrónica. Y llamé a mi mujer y le dije que lo hiciera ella. Y se apuntó, entró casi tarde, le dieron la mitad de la asignatura, pero ya una vez inició el curso le dieron las demás. Y se sacó el mecatrónica ella. Yo me quedé aquí con la niña y trabajando en el bar, pues me dijo, pues Antipo, tú también vas a tener que estudiar. Y me apuntó al graduado.
18: Pues mira, dirección Casares, vamos ahora mismo. A Casares. Pues mira, allí estamos haciendo la instalación del sistema de contraincendios de un hotel nuevo que van a construir.
1: Habría que decir también sistemas contra incendios en las casas.
18: Sería recomendable un extintor, por ejemplo, un detector autónomo de humo también, y en un momento dado también puedo mantas ignífugas.
19: Soy, como tú lo quieras decir, o conductor o operario de una retroexcavadora en una empresa gestora de materia, de recuperación de materias férricas y otros metales, o si lo quieres decir de otra forma menos fija, en una chatarrería.
1: Vale.
15: Pues mire, yo trabajo en los hoteles, trabajo en el Palacio Santi Pedro de Amelia Hotel.
1: Uh-huh.
15: Me acuerdo que hace ya pues 21 años que trabajo allí, era, vale. Entré para suplir unas vacaciones a un compañero y pues caí bien hasta el día de hoy.
20: Pues estamos en mantenimiento de carretera. Ponemos las señales que se cumplía, la barrera que está engolpeada, que hay barro, pues se quita. El típico mantenimiento.
1: ¿Y allí que ahí cargaste qué?
21: Allí cargué ladrillo, que es la fábrica la que trabajo. Lo hay macizo, lo hay perforado, lo hay de tabiquería, hay muchos tipos de ladrillo.
1: ¿Y gracias y el que transporta?
0: Pues suele transportar lejía, que hay aquí una fábrica aquí en el pueblo de humilladero. Ajá. Y pues la lleva a Madrid, a Sevilla, a todos esos sitios. Y también piezas de tren, que las llevan a Madrid para reparar y luego la traen aquí a Málaga y así. Bueno, es un oyente, ha sido todos los días, vaya, me habla mucho de vosotros, porque lo escucha él y sus compañeros.
2: Ah, qué bien.
22: Pues mira, voy en ruta de Huelva a Calagua Malaira, de camionero, y voy con Pausadito, que es con lo que se hace la ley, no, la ley pura.
23: Yo he salido desde Aral, desde una fábrica de jamones, y voy a repartir queso, caña de lomo, pomito. Tartichón, chorizos, jamones, paleta.
1: ¿Cuánto mide tu tráiler?
24: Este se pone en 20.55.
1: Madre mía, ¿pero tú qué llevas?
24: Esto no es un tráiler. No, entonces llevo coche. Ha considerado como un vehículo especial, ya que se pasa de los 16.40 de un tráiler. Que yo voy principalmente a concesionario.
25: Yo soy carretillero, es una línea de producción, ¿vale? Donde se fabrican los palés, sí. ¿Vale? Los tacos van todo automático. Uh-huh. Y yo en la carretilla montado con las dos palitas esas, al final de la línea, la tengo que coger y sacar de la línea y ponerlo en el almacén, ubicarlo en el almacén.
26: Pues estamos en la almazara Juan Colín, nos dedicamos al cultivo del olivar y a la extracción del aceite de la aceituna que nos dan nuestros propios olivares. Ah. Y bueno, pues ya casi para empezar la recolección de hoy, ya se están preparando los trabajadores para ir al tajo y seguir con la recolección.
27: Somos el club de los primeros.
1: En fin, es un no parar, ¿eh? Qué cantidad de gente se levanta temprano, cuántas profesiones tan distintas, qué interesante es oír a la gente del Club de los Primeros. Igual de interesante que oír a Carmen Rodríguez ahora, porque te va a poner al día de todo lo que ocurre en este martes 11 de agosto. Nosotros volvemos mañana a las 5 de la mañana, en punto, así que no hay más que esperar que den las 5 para que esté en punto el Club de los Primeros. Mañana.
28: Buenos días, Andalucía, son las 7 de la mañana.
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28: La violencia machista sigue golpeando con fuerza a Andalucía y especialmente a la provincia de Málaga. Una mujer de 36 años ha sido asesinada este lunes en San Pedro de Alcántara. Hay un hombre detenido y la policía ya apunta a un nuevo episodio de violencia de género. Se elevarían, por tanto, a 11 las víctimas en nuestra comunidad, 7 de ellas en la provincia malagueña. Precisamente por esa alta tasa de crímenes machistas, el Ministerio de Igualdad ha anunciado que va a celebrar su comité de crisis en septiembre. Aquí en Andalucía. Estamos además pendientes un día más del incendio de niebla que ha cumplido su quinta noche. El fuego ha duplicado con creces su alcance este lunes. De 8.000 hectáreas ha pasado a 20.000, a más de 20.000, y sigue sin control. Es de máxima complejidad y está fuera de la capacidad de extinción, pese al trabajo a destajo que hacen los 600 profesionales del Infoca, la UME, los bomberos de Huelva y también llegados de Castilla y León. Hay abundante pino y eucalipto, orografía complicada y un viento cambiante que empuja las llamas hacia el noreste. Se intenta redirigir el fuego hacia terrenos de siembra para que hagan de cortafuegos. El vicepresidente y consejero de Presidencia y Emergencias, Antonio Sanz, ha señalado que el objetivo es evitar que las llamas alcancen la provincia de Sevilla y superen el entorno de Berrocal, algo que se ha logrado gracias a la línea de defensa establecida.
29: No ha superado Berrocal. Por tanto, estamos en la provincia de Huelva, seguimos en la provincia de Huelva. No ha afectado a la población de Berrocal, pero sí está en el límite de Berrocal. Y para nosotros esa era la primera línea de defensa.
28: Hay casi 700 desalojados, 180 en el Madroño, en Sevilla, por precaución. El humo ha sido visible incluso en la capital hispalense. Y en Colombia se elevan a 132 los fallecidos por el terremoto que ha sacudido con fuerza el centro del país. La cifra podría aumentar en las próximas horas porque hay miles de edificios que han quedado completamente destruidos por el seísmo. Los equipos de rescate trabajan a contrarreloj para hallar supervivientes.
30: Hace un momento sacaron una niña con vida,
2: y esta mañana se sacó del apartamento que estaba en la esquina justo debajo. Salió una adulta mayor, la logramos sacar con vida, y a una niña también salió con vida muy temprano en la mañana.
28: Aquí en España el gobierno ha convocado este próximo jueves a las comunidades autónomas para tratar, para abordar la acogida de menores llegados a Ceuta. El Partido Popular ha confirmado que acudirá a esa cita, aunque no lo harán los representantes de Vox en Extremadura, Aragón y Castilla y León. El ministro Ángel Víctor Torres asegura que la prioridad es localizar a las familias de los menores y, siempre que sea posible, favorecer su regreso con ellas. Marruecos dice que quiere que vuelvan al país todos los menores, los que han llegado ahora y los que permanecen en los distintos centros de acogida, mientras los ministerios de Defensa e Interior han cancelado las vacaciones de militares y guardias civiles destinados en Ceuta ante la amenaza de un nuevo intento de entrada en la ciudad autónoma el próximo 15 de agosto. El presidente de Ceuta, Juan Jesús Vivas, ha reclamado este lunes al gobierno un plan urgente para recuperar la normalidad en la ciudad, un plan que incluya la expulsión de aquellas personas que todavía permanecen en sus calles.
4: Son miles de personas deambulando por nuestras calles, miles de personas sin techo, sin un lugar donde poder atender y satisfacer sus necesidades vitales, generando inseguridad. Por tanto, una situación absolutamente inasumible, una situación inaceptable.
28: Por cierto, que el Ejecutivo ha elevado a 80.000 el número de migrantes que entraron en Ceuta los pasados 30 y 31 de julio. Y se han llevado a cabo dos importantes operaciones contra el narcotráfico en Andalucía. En Algeciras, la Guardia Civil ha desmantelado una red vinculada a los hermanos Sánchez Castro, dos conocidos narcos del campo de Gibraltar. Esta organización habría blanqueado casi 9 millones de euros. Y en Almería, la policía se ha incautado de media tonelada de polen de hachís. La singularidad de esta operación es que se trata de droga que se conservaba congelada, y esto incrementa su valor en el mercado negro hasta los 6 millones de euros. Desde el próximo septiembre se van a bloquear los mensajes a móviles de empresas que no estén en la base de datos de la Comisión Nacional de los Mercados y la Competencia. Se quieren evitar mensajes falsos que suplanten la identidad de bancos o de empresas de energía. Además, desde el 17 de octubre va a entrar en vigor el prefijo 400 para llamadas comerciales. Todas esas llamadas tendrán 9 números que empezarán con esos 3 dígitos para que se puedan identificar fácilmente. Y en cuanto al tiempo, hoy se va a activar el aviso amarillo por altas temperaturas en distintos puntos de Córdoba, Granada, Jaén y Sevilla, con máximas que pueden alcanzar o superar los 39 grados. Los cielos van a estar poco nubosos o despejados, aunque se esperan intervalos de nubes bajas y brumas en el litoral, sin descartar bancos de niebla. También se prevé nubosidad de evolución diurna en las sierras del interior del extremo oriental, donde no se descartan tormentas ocasionales durante la tarde. Y vamos ya con el avance de la información del deporte que nos trae hoy Eduardo Gil. Buenos días.
5: Buenos días. La Liga arranca el próximo fin de semana, el sábado, incluso para 3 equipos andaluces, y el mercado sigue abierto hasta primeros de septiembre. El delantero escocés Robbie Ure llega al Sevilla por 9 millones de euros. El portero del filial Alberto Flores se incorpora al Granada. El Betis está pendiente de alguna salida para firmar a un delantero y esperará a Ceballos a ver si tiene el límite para inscribirlo. Juan Cruz es novedad en el entrenamiento del Málaga, que podría tenerlo disponible para el partido de mañana en la Rosaleda ante el Fulham inglés. Sin embargo, las lesiones de Doctor, con el ligamento de su rodilla tocado, y de Calero, con fracturas costales, van a impedir que arranquen la Liga estos dos jugadores en el Metropolitano la semana que viene ante el Atlético de Madrid. En el Córdoba se reconocen deficiencias en la limpieza del estadio del Arcángel en el trofeo Puertas el pasado 24 de julio, aunque la denuncia de Facua ha sido rechazada por las autoridades. Y sigue el protagonismo del deporte femenino estos días, ya que hoy martes, final de los 800 metros en el Europeo de Natación de París para la malagueña María de Valdés, que está clasificada para esa finalísima. Ayer, en los Europeos de Atletismo de Birmingham, no pudo llegar a la final la velocista Maribel Pérez y no pudo pasar de las semifinales.
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28: 7:08 de la mañana, una mujer de 36 años ha sido asesinada en San Pedro de Alcántara, en Málaga. El caso se investiga como un nuevo episodio de violencia de género, lo que elevaría a 7 las víctimas mortales de la violencia machista en la provincia malagueña en lo que llevamos de año. Olga Moya, buenos días.
8: Hola, buenos días. El cadáver fue hallado en un domicilio de este núcleo marbellí con una puñalada en el tórax en torno a las 4 de la pasada tarde. La policía ha detenido en Marbella un hombre de 59 años como presunto autor del crimen, y todo apunta, como decimos, a que se trata de un nuevo asesinato machista. De confirmarse, serían 37 las mujeres asesinadas en todo el territorio nacional en este 2026, 11 en Andalucía.
28: Este lunes, a las puertas de la delegación del Gobierno de la Junta en Málaga, se ha guardado un minuto de silencio por el asesinato machista ocurrido en Benavís. La víctima tenía 45 años, la mató el pasado 21 de julio su expareja, que huyó tras cometer el crimen, pero confesó lo que había hecho en un diario que dejó en la puerta de un amigo. Fue detenido 10 días después y ya está en prisión preventiva. El Ministerio de Igualdad, por cierto, ha anunciado que la próxima reunión del Comité de Crisis de Violencia de Género tendrá lugar en Andalucía, al ser la comunidad con más casos de asesinatos por violencia machista de España en lo que llevamos de año. Daniel y Yana, ¿qué tal? Buenos días.
9: Buenos días, Carmen. La reunión se celebrará en septiembre para coordinar la respuesta entre administraciones y para abordar la cesión de competencias sobre violencia de género a Vox, según ha confirmado la ministra de Igualdad, Ana Redondo, en un comunicado en el que muestra preocupación por los 10 asesinatos por violencia de género, 11, si se confirma este caso en San Pedro, registrados en Andalucía este año y más de la mitad de ellos en Málaga.
28: Miramos también, un día más a niebla, el incendio forestal sigue siendo peligroso y complejo. Se mantiene la situación operativa 2 de emergencia. Durante toda la noche se ha seguido trabajando en el flanco derecho norte para mantener la línea de defensa en el entorno de Berrocal. El incendio no ha saltado de momento a la provincia de Sevilla, como sí ocurrió en otro en 2004, y se quiere evitar que esto ocurra, que esto se produzca, Olga.
8: Más de 600 personas forman parte del operativo que lucha contra el incendio de niebla, que sigue siendo imprevisible. En la tarde del lunes se han firmado tablas, ha dicho el vicepresidente primero de la Junta y consejero de Emergencias.
10: Lo más importante es que no hayamos empeorado aún más, a pesar de que el incendio ha hecho todo lo posible por empeorarlo. Por lo tanto, la rápida reacción de los operativos, pues dijimos que estamos en tabla, estamos como esta mañana.
8: Durante toda la noche se ha trabajado en la primera línea de defensa al norte para que las llamas no superen Berrocal y se quede en la pata del caballo como máximo. Se ha trabajado con fuego técnico y con maquinaria pesada. A los efectivos del Infoca se han sumado los bomberos provinciales de Sevilla y de Huelva. Los de Sevilla, por ejemplo, se han centrado en el Madroño.
28: A esta hora hay 681 desalojados, la mayoría en Huelva. Muchos recuerdan ese incendio de 2004 que arrasó 34.000 hectáreas.
11: Tranquilos no estamos, con lo cual no dormimos mucho. Hasta que mi casa no está a salvo, yo no me voy a trabajar.
12: Vino la Guardia Civil y entonces pues nos sacó a una hora introspectiva. Tienen ustedes que salir de aquí rápidamente, como sea, y claro, te pones muy nervioso, no sabes qué hacer, no sabes qué coger.
13: Ya lo vivimos en 2004 y vivirlo otra vez y la preocupación es la misma.
14: Ya hace 22 años otra vez y muy duro.
28: Como decimos, tras 4 días de avance sin control, el incendio de niebla está a las puertas de la provincia de Sevilla. Los vecinos del Madroño y de sus 4 pedanías, El Álamo, Juan Antón, Juan Gallego y Villargordo, han sido desalojados. No está previsto por ahora más desalojo. La nube del incendio además ha sido visible desde la capital andaluza.
9: En total hay 286 personas desalojadas en la provincia de Sevilla, 180 del Madroño y 106 de 4 pedanías desalojadas. Todos estaban preavisados desde el fin de semana y este lunes han tenido que dejar sus viviendas. Algunos se han marchado a segundas residencias o a casas de familiares, pero varias decenas están en el Castillo de las Guardas.
16: 3 días malísimo, un humo que no veíamos siquiera, malísimo.
0: cerrar la puerta y no saber lo que te vas a encontrar volver es un poquito duro.
9: El fantasma del incendio de 2004 sigue muy presente. El delegado del Gobierno en Andalucía en funciones, Francisco Toscano, se ha desplazado este lunes a ese castillo de las Guardas y allí ha querido remarcar que los desalojos son preventivos. Lo fundamental es no poner en riesgo a ninguna persona, ni vecinos, ni efectivos.

0: lugares seguros antes de que llegara la noche.
1: El presidente de la Junta, Juanma Moreno, ha pedido máxima cautela ante ese incendio de niebla, también confianza en los más de 600 efectivos que trabajan en la zona. El incendio forestal de niebla no da tregua, ha señalado Moreno en un mensaje en su perfil de X, en el que además ha subrayado esa complejidad del incendio por los cambios de viento y los focos secundarios que han originado los fenómenos convectivos. El lunes en Andalucía se ha saldado con 12 intervenciones del plan Infoca, 6 incendios, 5 conatos y un sin no forestal. Ya ha quedado extinguido otro incendio en la provincia de Huelva, el de Almonaster La Real, y controlado el declarado en el Cerro del Algarrobo en Luque, en Córdoba. Y la Asociación Española de Pediatría avisa: los niños son más sensibles al humo y respirar este aire contaminado aumenta la posibilidad de crisis asmáticas e infecciones respiratorias, entre otros problemas. Y es que ese humo del incendio de niebla está siendo visible, como decimos, desde kilómetros de distancia.
2: El humo, dicen los pediatras, no solo afecta a quien vive cerca del foco. Las corrientes atmosféricas pueden transportar las partículas contaminantes cientos de kilómetros. Esto afecta a toda la población, pero especialmente a los niños por su peso y por su inmadurez. Desde Málaga, la pediatra Gloria Colli explica las consecuencias.
3: La exposición al humo, aunque sea de forma indirecta, como sucede cuando hay un incendio forestal, resulta irritante para las vías respiratorias. Y esto es especialmente importante en niños, sobre todo en aquellos que tienen asma o algún problema respiratorio y que sufren crisis de broncoespasmo o hiperreactividad bronquial.
2: El humo también puede provocar irritaciones oculares e intoxicaciones graves si la exposición es prolongada. Para evitar este impacto, los pediatras recomiendan mantener ventanas y puertas cerradas y usar purificadores con filtros adecuados. Y mascarilla, si es necesario, lo dice Jesús Lancha, del Colegio de Médicos de Huelva.
4: Intentar evitar la exposición, consultar siempre que estemos cerca del incendio cómo está la calidad del aire. Si se nos informa de que la calidad del aire es mala, pues si podemos evitar salir a la calle, mejor, y si tenemos que salir porque no nos queda más remedio, pues utilizar mascarilla.
1: En Huesca ha empeorado el incendio que afecta a Peñas de Riglos. Se ha obligado a declarar la situación operativa de nivel 2, el máximo antes de la emergencia nacional.
5: Son 120 los evacuados de 4 pueblos y 2.000 las hectáreas calcinadas. Los medios trabajan en la zona norte, la que más preocupa, con ayuda de la UME y a la espera de que lleguen más medios de otras comunidades, como ha informado Mar Vaquero, vicepresidenta del Gobierno aragonés.
6: Pues en este momento podemos hablar de unas 2.000 hectáreas. Es lo que se ha determinado en el CECOPI. 2.000 hectáreas afectadas. A la Comunidad Foral de Navarra también se le han pedido medios y han estado trabajando esta tarde en el CECOPI. Hemos pensado también recurrir a la Comunidad de Cataluña para poder reforzar nuestros medios.
5: Mejora la situación en Segovia. Los vecinos de Navas de San Antonio han empezado a desconfinarse. En Castellón, el incendio de Tirig y Catí ya está estabilizado tras quemar unas 800 hectáreas y los 900 vecinos desalojados han podido dormir en sus casas.
1: Y en Colombia, los equipos de rescate buscan contrarreloj supervivientes bajo los escombros tras el terremoto de magnitud 7,4 que ha sacudido este lunes el centro y oeste del país.
2: De momento hay al menos 132 fallecidos, 600 heridos y 5.000 viviendas dañadas. Algunas completamente colapsadas.
7: Está un poco delicada porque hay gente todavía atrapada.
8: En este edificio hay gente.
7: En este edificio como 4 personas atrapadas. Ya trajeron a una, van a traer a otra y también vamos a traer a otra niña.
2: De momento no constan víctimas españolas entre los 60.000 compatriotas que residen en el país. A José Luis García Martín, teniente de alcalde de Derechos Sociales del Ayuntamiento de Sevilla, le sorprendía el seísmo en Bogotá.
9: El metro ha dejado de funcionar, el telecable ha dejado de funcionar, hay edificios con riesgo de caída, han caído algunos balcones, algunas cornisas. Nosotros estamos aquí por una misión de cooperación del Ayuntamiento de Sevilla y de las ciudades que venimos más del eje cafetero. Se tienen muchísimos destrozos, hay casas enteras caídas, edificios caídos, las iglesias caídas, edificios gubernamentales caídos.
2: El presidente del país, Abelardo de la Espriella, que lleva 3 días en el cargo, ha declarado la emergencia nacional.
10: No los vamos a dejar solos, están en nuestro corazón y les vamos a tender la mano con toda decisión. El Gobierno Nacional mantiene desplegadas todas sus capacidades para proteger la vida, atender a las comunidades afectadas y llevar ayuda a cada territorio que se necesite.
2: Los hospitales de Cali, una de las ciudades más golpeadas, se encuentran desbordados en alerta roja hospitalaria. 4 centros han tenido que ser evacuados al haber sufrido daños. Lo contaba el secretario de Salud de Cali, Germán Escobar.
8: a esta hora estamos evacuando los pacientes a otras instituciones de la ciudad. Muy especialmente nos referimos al hospital

0: Universitario del Valle, que tuvo un colapso parcial. Han podido rescatar 4 pacientes de los escombros del colapso parcial y 4 más se encuentran en este momento en proceso de rescate por los organismos de socorro. Estamos haciendo un barrido por toda la red hospitalaria para ampliar las capacidades.
1: El alcalde de Cali ha decretado el toque de queda y ha militarizado la ciudad. Busca, dice, garantizar la movilidad de los equipos de emergencia y evitar saqueos.
2: Mientras el gobierno marroquí ha reclamado a España el retorno al país a la huida de los menores no acompañados que permanecen en nuestro territorio. En declaraciones a G-Express, un portal informativo marroquí, el ministro de Justicia, Abdelatif Ouabi, ha responsabilizado a las autoridades españolas de la situación de estos menores, asegurando que Rabat va a reclamar su retorno por las vías legal y política, incluidos además los menores, los que llegaron a Ceuta y los que permanecen en otros centros de acogida de España. Gobierno y oposición han coincidido en las últimas horas en que el reagrupamiento familiar es la primera opción en la atención a los menores que siguen en Ceuta.
3: Los menores registrados en Ceuta ascienden a 1.400, pero el gobierno sigue sin conocer el número exacto de los que vagan aún por las calles esperando a ser atendidos. El ministro Ángel Víctor Torres se ha reunido con el presidente ceutí, Juan Jesús Vivas, que le ha pedido un plan para recuperar la normalidad en la ciudad autónoma. Los menores han sido un tema clave en el encuentro. El ministro asegura que la prioridad es el reagrupamiento familiar, pero destaca que es complicado porque, entre otros motivos, hace falta la complicidad de los países de origen.
4: Hay que hacer un proceso que no es fácil, pero que tiene que ser el prioritario con el gobierno de Marruecos, también con los menores, con sus familias, para que pueda darse ese reagrupamiento familiar.
3: Elías Bendodo confirma que el PP irá a la reunión convocada el jueves por el gobierno para hablar del reparto de los menores que siguen en Ceuta.
5: Y eso es lo que tiene que hacer el gobierno, lo primero, hablar con Marruecos para que vuelvan con sus familias. A partir de ahí nosotros asistiremos a la reunión a escuchar, que no significa que estemos de acuerdo con las políticas del gobierno.
3: Los que no estarán son los consejeros de Vox, con competencias en infancia en las comunidades autónomas. El PP responde que son partidos distintos con estrategias diferentes.
2: Y lo apuntábamos al principio, los ministerios de Defensa e Interior han ordenado cancelar los permisos a todos los militares y guardias civiles en Ceuta ante el temor de otra entrada masiva convocada a través de las redes sociales para el próximo sábado 15 de agosto. Esta orden implica que todos los efectivos que estaban disfrutando de sus vacaciones en la península o en otro país tienen que volver a la ciudad autónoma. El presidente Juan Vivas ha pedido al gobierno que establezca un mando único.
6: Un mando único del gobierno de la nación, que sea quien tenga por cometido coordinar, dirigir y efectuar el seguimiento y evaluación de los pasos que se vayan dando respecto de este plan. Tienen que estar distintos departamentos ministeriales, todos los que están afectados, y también tiene que estar la ciudad autónoma.
2: El gobierno central ha reconocido este lunes que el pasado jueves 30 de julio entraron en Ceuta unas 80.000 personas, 10.000 más de la cifra que mantenía hasta ahora. Italia y Dinamarca piden centros de repatriación en terceros países para frenar la inmigración que califican como descontrolada a raíz de esa entrada masiva registrada en Ceuta. En un comunicado conjunto, la primera ministra italiana, Giorgia Meloni, y su homóloga danesa, Mette Frederiksen, critican la gestión de la crisis migratoria por parte del gobierno español.
1: Ambas dignatarias se unen y recuerdan que sus gobiernos han promovido una política rigurosa en esta materia, tanto en sus países como a nivel europeo. Para protegerse de la llegada de migrantes, Italia introdujo hace 10 días controles en sus aeropuertos y puertos para los viajeros procedentes de España y ante la negativa de levantarlos, el gobierno español impuso este pasado sábado la misma medida para los que lleguen de Italia.
2: Desde Sumar, socio minoritario del Ejecutivo, Antonio Maillo defiende este movimiento del gobierno español.
7: Me parece que es lo más correcto aplicarlo en el principio de reciprocidad sobre la suspensión histérica del espacio Schengen por Italia.

0: Son las voces de la comparsa El Patriota que han recordado este lunes la figura de Blas Infante en el 90 aniversario de su fusilamiento en el kilómetro 4 de la carretera de Carmona de Sevilla, de la antigua carretera de Carmona, en los primeros días de la Guerra Civil por las tropas franquistas. Todos los grupos políticos, menos Vox, se han reunido para celebrar este acto en su memoria.
1: Su cuerpo no ha aparecido y se encuentra posiblemente en la fosa común más grande de España, la de Pico Reja, en Sevilla. Su legado, sin embargo, sigue vivo. Fue el precursor de la autonomía andaluza y el estatuto lo reconoce como padre de la patria. El acto de cada 10 de agosto reúne a centenares de organizaciones, de ayuntamientos como el de Casares, donde nació, de los trabajadores del campo, a los que tantas veces ayudó, y asociaciones como las de Mataró, en Barcelona, lugar de emigración de miles de andaluces. Su figura la ha recordado el periodista y escritor Juanjo Téllez.
2: El huracán vino y arrostró los símbolos y a los suyos, andaluces de todos los campos y partidos. El espíritu es, se dijo, el único revolucionario verdadero. Viva y libre la quiso, levantada por sí.
1: El 10 de agosto se convierte también en un momento de reivindicación, especialmente para los partidos de izquierda. Todos han coincidido en denunciar la no presencia de Vox, por primera vez en el gobierno, en este caso su presencia en el gobierno andaluz y su ausencia en todos los actos relacionados con la autonomía andaluza. Verónica Pérez, del PSOE, Mariví Serrano, de Adelante, y Antonio Maillo, de Por Andalucía.
3: Solo le han faltado 2 escaños al presidente Moreno Bonilla para pisotear el legado de Blas Infante.
4: Bueno, pues con ese tipo de formaciones con las que el PP actualmente está gobernando, que es la antítesis completamente de lo que Blas Infante defendía.
5: En Andalucía tenemos un deber moral, aparte de político, en reivindicar su figura por todo lo que representa ante un gobierno conformado por aquellos que se reivindican herederos de quienes lo asesinaron.
1: Mientras, el diputado del PP, José Ricardo García, reivindica el andalucismo de su partido.
6: Blas Infante de hoy querría la vía andaluza con la que siempre ha soñado, la vía andaluza de la gestión, la vía andaluza de la inversión en sanidad, en educación, en políticas sociales, en vivienda, en recursos para los jóvenes.
0: La Policía Nacional, además, investiga la muerte violenta de un hombre en el municipio sevillano de Camas, un suceso que se producía la pasada noche en la Plaza del Almendro, junto a la Plaza de Toros del municipio. Y la Guardia Civil ha detenido a una de las hijas del matrimonio asesinado en su vivienda de Tauste, en Zaragoza, y a su actual pareja. En las próximas horas van a pasar a disposición judicial.
7: La hija y su pareja han sido detenidos como presuntos autores del doble homicidio del matrimonio. Javier Sánchez, de 67 años, y su mujer Esther La Torre, de 65, han sido históricos representantes de la organización agraria UAGA y mantenían una dilatada trayectoria de militancia política en Izquierda Unida en Aragón. La hermana de la mujer y su marido encontraron los cuerpos el sábado por la noche en habitaciones distintas de la casa y ambos tenían heridas de arma blanca.
0: La Guardia Civil ha desarticulado en Algeciras la estructura económica y societaria de la organización criminal vinculada a los hermanos José Carlos y Antonio Jesús Sánchez Castro. Esta red habría blanqueado casi 9 millones de euros y financiado el pago de fianzas judiciales por valor de más de 3 millones. Fernando Silva.
8: La operación Omnis, en la que la Guardia Civil de Algeciras ha contado con la colaboración de Europol, se ha saldado con 44 detenidos, 12 ingresos en prisión provisional y el bloqueo de cuentas, empresas, inmuebles y vehículos vinculados a la organización. Omnis es la continuación de las investigaciones iniciadas con las operaciones Jumita en 2021 y Goodbye en 2024. Esta última permitió atribuir a la misma organización 5 intentos de introducir 3.400 kilogramos de cocaína a través del puerto de Algeciras, con 22 detenidos. Desde entonces, 3 de sus principales responsables permanecen en búsqueda internacional. La autoridad judicial ha ordenado el bloqueo de cuentas de 32 personas y 26 sociedades, así como la prohibición de disponer de 42 inmuebles y 17 vehículos.
0: Y en Almería, la policía ha descabezado una red que almacenaba hachís congelado. Este sistema permitía mantener las propiedades de la droga. Al ser de mayor calidad, su precio llega a aproximarse al de la cocaína. Ana Torregrosa.
9: La droga incautada, media tonelada de polen de hachís de alta pureza que estaba oculto en frigoríficos y en un arcón congelador, habría alcanzado en el mercado ilícito entre 5 y 6 millones de euros. Antonio Delgado, comisario de la Policía Nacional de Almería.
10: No solo por su dificultad en el tratamiento, sino por su dificultad en el transporte, puesto que no puede perder la cadena de frío, le implica un coste mayor al consumidor, puesto que está utilizando una de las sustancias más difíciles de adquirir en el mercado.
9: La droga se introducía desde Marruecos escondida en camiones con mercancía refrigerada o en pesqueros cubierta de hielo. Hay 4 detenidos en Almería que se encargaban de almacenarla, manteniéndola a baja temperatura para después distribuirla entre redes criminales de Europa.
11: Antes de granizo como la mano, que siguen cayendo gigantes, ahora se pone a llevar como si estuviese en la selva, que se acaba de caer.
0: Sonido que también recogemos en Almería, si sonaba el granizo del tamaño de una pelota de golf que ha caído este lunes en Cela, en la provincia almeriense, las comarcas de Almanzora y de Los Vélez tuvieron la pasada tarde en aviso amarillo por riesgos de tormentas en Lúcar y en Noria. Se han llegado a recoger 10 litros en apenas una hora y julio ha sido un mes de récord en Jaén, de récord de calor.
12: Madrugada un poquito, sobre todo para el tema del deporte, hay que salir de 7 a 8 de la mañana.
13: Un gimnasio que está muy bien acondicionado y así me quito de los calores y del sufrimiento extra del deporte.
14: Vamos buscando las piscinas, vamos buscando rutas por ahí por los cañones, cosas así, una cosa fresquita, la verdad, y mucha agua.
15: Como hasta septiembre no tengo vacaciones, pues aguantar el verano como sea.
0: Y en Marbella, en la playa del Ancón, los bañistas se vieron sorprendidos por la presencia de un atún gigante de unos 300 kilos que incluso persiguió un hombre, momento que fue recogido por algunos testigos y que se ha hecho viral en redes sociales. Pues una vez en la arena, el atún comenzó a moverse con fuerza y a agitar la cola intentando regresar al agua. El animal quedó varado en la orilla y con la ayuda de algunos bañistas que usaron sillas y tumbonas para empujarlo, fue devuelto al mar.

0: Son las 7:30 de la mañana. Y a esta hora aquí en la mañana de Andalucía resumimos lo más destacado de la actualidad de este martes 11 de agosto en titulares con Olga Moya y con Daniel Illana.
1: Una mujer de 36 años ha sido asesinada en San Pedro de Alcántara, en Málaga. Un hombre ha sido detenido y según la policía se trata de un caso de violencia machista. De confirmarse, serían 7 las mujeres asesinadas en Málaga en lo que va de año.
2: El incendio de niebla Huelva arrasa ya más de 20.000 hectáreas, está fuera de capacidad de extinción. De momento no ha pasado la provincia de Sevilla, pero se ha desalojado el Madroño y se ha trasladado el ganado en Aznalcóllar.
1: El lunes nos deja 6 incendios en Andalucía. El de Almonaster, La Real, en Huelva, está ya extinguido. El de Luque, en Córdoba, está controlado.
2: 132 personas han muerto en el fuerte terremoto de Colombia de 7,4 grados. Hay multitud de edificios colapsados y se buscan supervivientes bajo los escombros. No consta que haya víctimas españolas.
1: El gobierno marroquí reclama a España el retorno de los menores no acompañados. Tanto el Ejecutivo español como la oposición coinciden en que el reagrupamiento familiar es la primera opción en la atención a los menores que siguen en Ceuta.
2: Los ministerios de Defensa e Interior han ordenado cancelar los permisos para todos los militares y guardias civiles en Ceuta ante el temor de otra entrada masiva convocada a través de redes sociales para el próximo 15 de agosto, sábado.
1: La Guardia Civil ha detenido a una de las hijas del matrimonio asesinado en Tauste, Zaragoza, y a su actual pareja. Las víctimas han sido históricos representantes de una organización agraria y de Izquierda Unida en Aragón.
2: En Algeciras se ha desarticulado una organización criminal que había blanqueado más de 8 millones y medio de euros procedentes del narcotráfico. En Almería, la policía ha detenido una red que almacenaba hachís congelado. Al ser de más calidad, su precio era similar al de la cocaína.
1: Y en cuanto al tiempo, Córdoba, Granada, Jaén, Málaga y Sevilla estarán hoy en aviso amarillo por calor. Almería activará también aviso amarillo, pero por tormentas. Las temperaturas máximas variarán entre los 41 grados de la campiña cordobesa y los 27 de Cádiz. Los vientos soplan flojos, variables y del oeste en la vertiente atlántica.
0: Y sepan además que un camionero de 47 años ha perdido la vida en un accidente laboral que ha tenido lugar este lunes en el centro urbano de Tolox, en la provincia de Málaga. Se baraja que ha fallado la sujeción del vehículo cuando estaba parado en la calle Nueva de este municipio, de modo que ha arrollado al conductor, que era vecino de esta localidad de la Sierra de las Nieves, aunque inicialmente se ha informado a los servicios de emergencia de que estaba herido. Incluso se ha movilizado un helicóptero del 061 para su traslado al hospital. A su llegada, los facultativos no han podido hacer nada para salvarle la vida. 7:33, echamos también un vistazo a la prensa, a los periódicos de este martes. En primer lugar, Olga, a los de tirada nacional, que llevan en sus portadas.
1: Portadas dedicadas las fotografías a Colombia, ese seísmo, dice El Mundo, un seísmo barre Colombia con más de 100 muertos, se intensifican los rescates tras un terremoto que sacudió el área de Pereira y provocó derrumbes en Cali. El titular, en cualquier caso, más destacado del Mundo es este: Sánchez blinda su apuesta por China pese a la amenaza para el ejército. Expresa las dudas sobre esa factoría de Ferrol. También llevaba ayer un titular sobre este asunto. Es una factoría china que iría junto a los astilleros de Navantia, donde se construyen fragatas con tecnología estadounidense. Moncloa dice que esta fábrica va a salir adelante. La Xunta pide que se compatibilice la seguridad nacional con una oportunidad como esta para Galicia. El País, la foto de portada en grande para Colombia. Colombia se estremece, la catástrofe derriba edificios, castiga infraestructuras y obliga al cierre de aeropuertos. También lleva en portada que Italia y Dinamarca vinculan la delincuencia con la inmigración descontrolada. En ABC dice que las familias ceutíes envían a sus hijos a la península por la inseguridad. Muchos padres reconocen su temor a una nueva invasión y a que se agrave la situación con miles de jóvenes magrebíes en las calles. Dice: no quiero que tengan que vivir encerrados o con miedo. El PSOE habla de normalidad mientras se anulan permisos de militares y policías.
0: Así viene la prensa nacional. Miramos también a la andaluza, así recorremos nuestra comunidad, Andalucía, con esas cabeceras provinciales. ¿Por dónde empezamos, Olga?
1: Pues comenzamos con el sur de Málaga. Matan a una mujer a puñaladas en su casa de San Pedro de Alcántara. Decía que fue hallada con al menos una herida de arma blanca en el tórax. En Diario de Sevilla, fotografía fotografía de portada y principal titular dedicado al fuego. El avance del fuego obliga al desalojo de El Madroño. El incendio de niebla con 20.000 hectáreas afectadas, lo que destaca es que está fuera de capacidad de extinción. Huelva Información también lleva en su primera este terrible incendio, un fuego fuera de capacidad de extinción. En lo que dice en la foto, pues se ve a personas que están mirando a lo lejos esas llamas y ese intenso humo que está generando. En La Voz de Almería dice que la policía desmantela una red de tráfico de hachís de lujo que es, se llama hachís dry, que está elaborado con hielo seco. Y de otro lujo, el que llega por mar, es el que habla Diario de Cádiz. Y además lo dice así, el lujo llega a Cádiz por mar, que un crucero que se estrena en el puerto gaditano y dice que está apostando la ciudad por cruceros de mayor categoría. En Ideal de Granada, 90.000 granadinos viven en casas mal aisladas frente a las olas de calor, y es que la ciudad granadina está entre las peores de España en cuanto a la preparación de sus edificios para las altas temperaturas. En Diario Córdoba, el recibo del IBI urbano de Córdoba es el más bajo de las capitales andaluzas, y si hace la media, que la hace, dice, el importe medio del impuesto se sitúa en 276 euros anuales frente a los 470, por ejemplo, de Cádiz. Y en Ideal de Jaén, los cambios de tráfico para adaptar la capital al tranvía se esperan en solo unos días.
0: Gracias, Olga. Si viene la prensa de este martes 11 de agosto, continuamos con más noticias aquí en la mañana de Andalucía de Canal Sur Radio, cuando son las 7 y casi 37 minutos.
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0: Siete y 38 minutos de la mañana de este 11 de agosto. Mañana ya saben que uno de los asuntos principales de la actualidad va a ser ese eclipse de sol total a casi 3.000 metros de altitud. Ver este fenómeno mañana debe ser una experiencia única, y por eso Sierra Nevada está preparándose para ofrecer posibilidades a quienes se decidan a subir. Cuéntanos, Granada, Jesús Toral.
8: Sin contaminación lumínica y a 2.700 metros de altitud. Es lo que ofrece el área de esquí y montaña de Granada para observar el eclipse parcial de sol del próximo miércoles. El Telecabina Borreiles tendrá un horario especial e ininterrumpido durante toda la jornada. Santi Sevilla es el portavoz de CETURSA.
9: El Telecabina Borreguires va a abrir a su hora habitual a las 9 de la mañana y ya no va a cerrar hasta las 2 menos cuarto de la madrugada.
8: Aunque Sierra Nevada no es el único lugar donde quienes visitan Granada piensan ver el eclipse.
10: Están diciendo montañas, miradores, sería una buena opción porque tiene muy buenas vistas.
8: Es evidente que sentarse en un restaurante al pie de la Alhambra es un lujo, y más aún mientras contemplas cómo el sol se esconde detrás de la luna. De hecho, los restaurantes ya están recibiendo llamadas para hacer reservas.
11: La demanda más grande en terraza, sobre todo para reservar en zonas más privilegiadas como el Torreón, para ese momento.
8: Un momento y experiencia única en el que Granada puede ser el lugar idóneo para disfrutarlo.
0: Mañana eclipse solar, que será total en muchos puntos, parcial aquí en Andalucía. El interés de la población es máximo, sobre todo por la gran difusión que se le está dando a este fenómeno extraordinario en redes sociales. Guardia Civil, Agencia Estatal de Meteorología, Tráfico y Bomberos se preparan para que el impacto en carreteras o en el medio ambiente sea el menor posible. Pilar Mariscal ha estado en el Parque de Bomberos de Jaén.
12: El Parque de Bomberos de Jaén está todo listo para rastrear y vigilar todas las zonas forestales cercanas, donde hay previsión de subida masiva de curiosos para ver este eclipse. Antonio Tobaruela es el jefe de bomberos de Jaén.
13: Desde el Parque de Bomberos, desde el Servicio de Prevención y Extinción de Incendios y Salvamento, ya tenemos previsto un retén de vigilancia compuesto por un vehículo todoterreno ligero con una dotación que va a estar haciendo rondas desde un par de horas antes hasta que consideremos conveniente retirarlo.
12: La Guardia Civil en todo el país va a desplegar 24.000 agentes para blindar la seguridad. Se va a reforzar de forma especial la protección del medio ambiente. Ahora falta que todos seamos responsables para no causar daño a los montes o parajes desde donde se verá este acontecimiento.
13: Lo único que tienen que hacer es no hacer fuego, absolutamente, de ningún tipo. Y mucho cuidado con el tabaco y con el cigarro y con cualquier cosa que pueda prender.
12: Tráfico recomienda planificar los desplazamientos y la agencia meteorológica ha incluido el riesgo de incendio por zonas y la predicción de nubosidad, un parámetro clave para ver el eclipse.
0: También la Guardia Civil pone en marcha un dispositivo especial para el eclipse con más de 24.000 efectivos en todo el país. Los agentes garantizarán la seguridad tanto en los puntos de observación como en la protección del medio ambiente o la movilidad. En redes sociales han lanzado un mensaje claro: los conductores no se pueden parar en la carretera para ver el eclipse.
14: En caso de que se encuentre en carretera, bajo ningún concepto, detenerse a ver el eclipse. Siga circulando con total normalidad, pero no se pueden detener en el arcén, no se pueden cortar pistas forestales. Tenga la previsión para llegar al lugar de destino en tiempo y forma, y si no llega, pues con antelación suficiente, busque un pueblo, un lugar, un punto de observación alternativo más cercano a su ubicación actual y que lo visione desde su lugar.
0: Y atención, se han comprado gafas para ver el eclipse solar. 6 modelos están siendo retirados del mercado porque no protegen correctamente los ojos frente al sol y pueden provocar lesiones oculares. Facu ha alertado de estas irregularidades detectadas en varias comunidades autónomas. La recomendación: comprobar que las gafas que vamos a utilizar están homologadas antes de mirar directamente al sol. Fíjense que un día como hoy de 1999, hace 27 años, tuvo lugar el último eclipse solar del siglo XX. Fue total durante 2 minutos en una franja de 14.000 kilómetros de largo entre el Atlántico Norte y el Golfo de Bengala.

Y fíjense lo que dice este estudio, las zonas del cuerpo en las que se sienten las cosquillas se parecen ser comunes a todas las culturas. Esta investigación la han realizado con personas de origen chino, neerlandés y griego, y sugiere además que la percepción es distinta a otras sensaciones corporales, como el tacto.

Pues esas cosquillas las sentimos más donde menos las esperamos, y aunque la mayoría de las personas están familiarizadas con el cosquilleo, su sensibilidad en los humanos es uno de los enigmas científicos más antiguos sin resolver, según señalan los autores de este estudio, en el que recuerdan que ya en tiempos de Aristóteles o Sócrates especulaban sobre sus orígenes y la función que tienen las cosquillas. Los participantes en la investigación describieron reacciones similares, especialmente la risa, e identificaron de forma sistemática el cuello, las axilas, el abdomen y las plantas de los pies como las zonas más cosquillosas.

0: Y las ciudades patrimonios de la humanidad de Úbeda y Baeza han sido nominadas como candidatas a los premios de historia de National Geographic al mejor conjunto histórico conservado. Nos lo cuenta Alfonso Miranda.
1: En Baeza, el 70% de la ciudad está protegida. Por eso, esta nominación, dice el concejal Ignacio Montoro, que es el reconocimiento al trabajo de los vecinos del casco histórico.
2: Le gusta tener limpia la fachada, pintar su reja, tener el suelo también cuidado, por los bares, que también hacen mucho en esto, ¿no? Con muy buen gusto.
1: Desde Úbeda también se considera que esto es el logro del conjunto del ayuntamiento y vecinos. Por eso, dice José Miguel Gámez, el concejal de patrimonio, que esto solo refleja lo que las propias estadísticas turísticas dicen.
3: Que han dado un posicionamiento precisamente de los más importantes dentro del grupo de ciudades patrimonio mundial, con una calificación superior al 9.1. Por tanto, esto quiere decir que esta nominación por parte de National Geographic no hace sino ratificar también los datos que a nosotros se nos estaban suministrando.
1: Si desea participar en las votaciones, National Geographic las tiene abiertas hasta el 12 de octubre.
0: Y Fino La Honda, del puerto de Santa María, ha recibido el premio al mejor vino de licor y los galardones Alimentos de España 2026 que concede el Ministerio de Agricultura, Pesca y Alimentación a los caldos más destacados del año. Lorenzo Benítez.
4: Se reconoce la trayectoria de más de 250 años del Grupo Osborne, productor del fino La Honda de la denominación de origen protegida Jerez Sherry, así como su liderazgo internacional y compromiso con la innovación, la sostenibilidad y la responsabilidad social. El fino La Honda es un vino generoso elaborado con un palomino fino y sometido a una crianza biológica de aproximadamente 12 años mediante el sistema tradicional de criaderas y soleras. Este galardón reconoce la excelencia del sector vitivinícola nacional y promueve los vinos amparados por esas denominaciones de origen protegida e indicaciones geográficas protegidas reconocidas por la Unión Europea.
0: Y la localidad malagueña de Genalguacil se transforma estos días en un museo al aire libre con la celebración de sus encuentros del arte. Cinco artistas conviven este verano con los vecinos de este pueblo del Valle del Guadalhorce mientras trabajan en sus proyectos creativos. Estos encuentros suman ya 18 ediciones. Alicia Pérez.
5: El arte es motor económico para Genalguacil, pero también plataforma de lanzamiento para muchos artistas que disfrutan de estas residencias. Pablo Bellot es uno de ellos y subraya su interés por involucrar a los vecinos en su trabajo.
6: Lo que pretendía era que las gentes de Genalguacil pudieran expresar o lanzar todo aquello que no saben a quién comunicar. Entonces yo les invito a generar sus piedras y a poner el mensaje.
5: También Sara Bon es artista residente en Genalguacil, donde trabaja en un proyecto sobre la memoria de personajes de fotografías antiguas.
7: Muchas veces vemos fotografías familiares con gente detrás que no conocemos y que estaban en el mismo lugar que nosotros. ¿No has sentido nunca esa curiosidad?
5: Las obras creadas durante este evento bienal se quedan para siempre en las calles de la localidad.
0: La transformación de la ciudad de Málaga durante el mandato de Francisco de la Torre protagoniza un extenso reportaje en el rotativo norteamericano The New York Times, uno de los periódicos más influyentes y respetados a nivel global, que retrata la capital malagueña convertida en todo un próspero polo de atracción para la tecnología y la cultura, pero también una ciudad con un turismo que no para de crecer y con un problema de vivienda que la hace inasequible para los malagueños. Raquel Ruiz.
8: ¿Transformó su ciudad o también la echó a perder? Con esta pregunta titula el periodista Jason Horowitz su reportaje del alcalde de Málaga tras 26 años de gestión a sus espaldas y a punto de abordar su candidatura a un octavo mandato en el ayuntamiento. La capital malagueña se sitúa a la cabeza en la lista de las ciudades con más viviendas turísticas. El propio Francisco de la Torre reconoce en el reportaje que en su bloque también se hospedan turistas. El 70% de la compra de vivienda la realizan no residentes en la capital, sueldos y condiciones que convierten a Málaga en un lugar inhabitable para los jóvenes malagueños que no tienen nada que hacer frente a los nómadas digitales. Un reportaje que refleja la mirada del alcalde, vecinos y los activistas más críticos con el cambio de la ciudad.
0: En la capital malagueña nos quedamos, allí se intensifica la actividad en el Real de Cortijo de Torres, donde se ultiman los trabajos en casetas y atracciones, porque la feria está a punto de comenzar el sábado tras el pregón. Se encenderá el alumbrado este año con 2.300.000 puntos de luz, Alicia.
5: En las casetas se colocan farolillos y mantones.
9: Utilizamos las cortinas, toda la decoración andaluza, las macetas, las flores, eso conlleva un tiempo.
10: Hoy estamos terminando lo que es la pintura de la caseta.
5: Los camiones van llegando también a la zona de las atracciones.
11: Pues estamos montando una pista de coches locos. Ya la dejamos montar y para preparar, limpiar y abrir y a funcionar.
12: Tienes que esmerarte en ponerlo todo muy bonito, ¿no?
5: Este 2016 habrá 117 casetas privadas y 200 actuaciones musicales gratuitas en las casetas municipales.

0: Y juntos compartimos muchos momentos de radio con nuestro querido Carlos Telmo, al que seguimos recordando este martes, colaborador de esta casa durante muchos años y que ha fallecido en Sevilla. Nació en Ronda, desarrolló una extensa trayectoria profesional que le llevó desde la Exposición Universal de Sevilla de 1992, donde ejerció como responsable de relaciones externas, hasta la de Shanghái, donde fue director de protocolo del pabellón de España.
1: Año 47, Zara de los Atunes. ¡Oh, qué verano que fue! Estoy echando un verano por todo lo alto. Yo estoy pasando mucho. Mira, mira el mar, por Dios, qué maravilla. Qué suerte, por Dios, gracias, Dios mío, gracias, tan una, gracias.
0: Y hoy cumpleaños 59 el cantante Enrique Bunbury. Fue durante 12 años el líder de Héroes del Silencio, aunque la banda se separó en 1996. Hubo un reencuentro en 2007 para conmemorar el vigésimo aniversario de sus primeras grabaciones. Pero tras esa gira, que recorrió varias ciudades, se separaron definitivamente. Y Bunbury ha descartado esta misma semana en una entrevista que no habrá más reencuentros. Así que esperemos que tengamos Bunbury para rato, pero no habrá reencuentro. Ya lo ha dicho el que fue su líder durante 12 años de Héroes del Silencio.

0: Información del deporte que nos trae Eduardo Gil. Muy buenos días.
1: Buenos días. Este fin de semana ya arranca la Liga 26-27. Hasta el sábado no lo va a hacer con triple representación andaluza. Por la tarde a las 7 el Cádiz se las verá en la Tacita con el Celta B y en el Tartiere en Asturias Oviedo-Granada. Ya por la noche en el Sánchez Pizjuán el Sevilla va a recibir al Rayo Vallecano, que por cierto esta temporada va a empezar jugando en Butarque, en Leganés. Hasta el domingo no va a debutar el Córdoba ante el Burgos. El lunes es cuando empezará a jugar el Almería, lo hará en casa ante el Eldense, y hasta el miércoles de la semana que viene, miércoles 19, no va a debutar el Málaga en el campo del Atlético de Madrid, el Metropolitano. El andaluz, que empieza más tarde, el Betis, en la Cartuja ante la Real Sociedad, lo hará el viernes 21. Todo esto por el Mundial. Están preparando los siete andaluces el comienzo de liga, con sus objetivos cada cual, con los fichajes y viendo a ver si la pretemporada realmente sirve para la competición oficial. En los últimos días, tanto el fin de semana como lo que viene, hay gran protagonismo del deporte femenino nacional. A los europeos juveniles logrados por la selección femenina de baloncesto y la de balonmano, también protagonismo para el atletismo, en este caso femenino, después de la medalla de bronce en el Mundial Sub-20 de la sevillana Ana Estrella León del Club San Juan de Alnafarache. La velocista sevillana Maribel Pérez en los europeos de Birmingham no pudo llegar a la final de 100 metros lisos, sin embargo en la final de 4x400 hubo protagonismo andaluz con la gaditana Ana Prieto y la cordobesa Carmen Avilés, que forman parte del equipo. Ya para hoy mismo nos centramos en otro europeo, en este caso el de natación de París, ya que compite en la final de los 800 la malagueña María de Valdés. Todo después de las 8 medallas andaluzas logradas en los europeos de París, concretamente en natación artística, con las sevillanas Marina García Polo con 3 platas, con Aurora Lázaro con 2 metales y con las 2 platas que se trae Alisa Ozogina, de origen ruso, con plata en la rutina técnica y en la rutina libre. Ozogina ha llegado a reconocer en la entrevista que se le realizaba en Canal Sur Radio que efectivamente pudo haber plagio del equipo nacional ruso para obtener mejor puntuación que España. En las semifinales llegaron a copiar cierta parte de determinadas rutinas para superar al combinado nacional. Así lo ha denunciado y así se ha expresado en los micrófonos de la jugada.
2: La única manera que encontraron ellas de coger ventaja era plagiando tal cual esa figura que nosotras habíamos inventado. Y cuando nosotras nos enteramos, al principio fue como, no sé, fue una sorpresa muy grande. Recuerdo que estábamos reunidas todas en una salita del hotel estirando y nos lo dijo Andrea Fuentes, de chica, Rusia ha subido bastante dificultad, como todos los puntos que nosotras teníamos de diferencia, 4 puntos, pero es que esperaros, nos lo han hecho copiando nuestra figura tal cual. Nosotras nos quedamos como con la boca abierta, rollo diciendo, ¿qué? Pero ¿cómo han sido capaces de eso? Pero por otro lado dijimos, bueno, nos están dando un cierto protagonismo, porque al final es eso, coreográficamente nos lo hemos inventado nosotros, entonces somos líderes porque nos están copiando ellas. Y bueno, que va a ser súper interesante, en plan, ¿quieres jugar? Pues venga, pues vamos a jugar, vamos a ver qué tal.
1: Y en fútbol el mercado sigue abierto hasta primeros de septiembre, entre tanto comienza el campeonato. El delantero escocés Robbie Ure ya es del Sevilla por unos 9 millones de euros. Se marchó Jordán y se ha marchado también el portero del filial, Alberto Flores, al Granada. A sus 22 años es la sexta incorporación del Granada, que cubre el hueco dejado por Lucas Zidane, que se marchó, el hijo de Zinedine Zidane, al Leganés, y va a pelear Alberto Flores por la titularidad con el meta Raúl Lizioain, también fichado esta temporada. En el Sevilla se quiere fichar al georgiano para el centro del campo Kocorrasvili, mientras que según ABC el delantero nigeriano Jenny Kena podría estar en la órbita sevillista, que no va a firmar finalmente, por cierto, a Patrick Mercado. En el Betis, tras su empate ante el Bournemouth en la Cartuja, ya prepara su debut del día 21 ante la Real Sociedad, también en casa. Anrabat intenta venirse desde Turquía libre, pero es realmente complicado. El Betis pretende también a un delantero, pero para eso necesitaría otra salida más, y ha tasado a Nathan, al central, en unos 50 millones de euros. Y mientras, si hubiera límite, está la opción de Dani Ceballos, que de momento sigue siendo agente libre. En el Málaga, el delantero Juan Cruz ha sido novedad en el entrenamiento de ayer, tras superar su sobrecarga muscular de los amistosos ante el Alaví y el Ceuta. Mañana miércoles veremos a ver qué equipo puede presentar Funes ante el Fulham inglés en el estadio de la Rosaleda a partir de las 9 de la noche. Los que sí no van a poder debutar el miércoles 19 en el Metropolitano ante el Atlético de Madrid son los lesionados, el defensa Fernando Calero y el centrocampista Carlos Dotor, que realmente tienen lesiones de cierta importancia. A propósito, en el Atlético de Madrid hoy se deben ver las caras por fin Julián y Diego Pablo Simeone. Están empezando a llegar con cierto retraso los mundialistas, como por ejemplo el andaluz Baena, que ya se ha incorporado a la disciplina del conjunto colchonero. En otros clubes, por ejemplo, hay problemas. Hasta el domingo no va a debutar en el plantío, en el histórico campo del Burgos, el Córdoba. Hubo quejas de la limpieza y de la higiene en el estadio del Arcángel el pasado 24 de julio con el trofeo Puertas de Córdoba, y sin embargo la denuncia que ha protagonizado la Organización de Consumidores Facua ha sido cuestionada, aunque efectivamente el estadio Bahrein Victorious Nuevo Arcángel pues presenta deficiencias de higiene en asientos y estadios, tal y como ha reconocido el propio club cordobesista. Y por último, entre hoy y mañana, Bellingham va a conocer a Mou, dos auténticos pesos pesados, uno del vestuario y otro del cuerpo técnico en el Real Madrid. Cucurella no va a tener problemas. De momento, Ferran Torres no se va al Paris Saint-Germain, ni el Manchester City vende a Rodri por la mitad de lo que le ofrece el FC Barcelona. Samu Costa del Mallorca al Al-Nassr con Cristiano Ronaldo. Atención, porque un consorcio empresarial que incluye al fundador de Amazon, a Jeff Bezos, estaría muy cerca de llegar a un acuerdo para comprar un tercio del Liverpool inglés, según ha adelantado Sky Sports. En dicha sociedad estaría el brasileño Saverin, Eduardo Saverin, uno de los cofundadores de Facebook. Las confederaciones europeas, asiáticas, de Centro y Norteamérica, todos han publicado una carta abierta a la familia del fútbol, en la que apelan a la unión de todos los actores y a la transparencia de la FIFA en sus procesos, después del intento fallido de comercializar a través de una filial por parte de la FIFA el Mundial de Fútbol. Con lo que, como dicen estas confederaciones europeas, asiática, centro y norteamericana, dicen que se rompe la confianza mediante el engaño, que ese no es el camino.

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1: Andalucía, son las 8 de la mañana.
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1: La violencia machista sigue golpeando con fuerza a nuestra comunidad, especialmente a la provincia de Málaga. Una mujer de 36 años ha sido asesinada este lunes en San Pedro de Alcántara. Hay un detenido. La policía apunta ya a un nuevo episodio de violencia de género. Enseguida estaremos en Málaga. Estamos también pendientes un día más del incendio de Niebla, que ha cumplido su quinta noche. El fuego ha duplicado con creces su alcance este lunes. De 8.000 hectáreas ha pasado a más de 20.000 y sigue sin control. El objetivo es evitar que las llamas alcancen la provincia de Sevilla y superen el entorno de Berrocal, algo que se ha logrado gracias a la línea de defensa establecida, aunque se ha desalojado de forma preventiva el Madroño. Su alcalde también va a estar con nosotros en tan solo unos instantes. Miramos además a Colombia. Este martes 11 de agosto se elevan a 132 los fallecidos por el terremoto que ha sacudido con fuerza el centro del país. La cifra podría aumentar en las próximas horas porque hay miles de edificios destruidos por el 6. Hoy se va a activar el aviso amarillo por altas temperaturas en distintos puntos de Córdoba, Granada, Jaén y Sevilla, con máximas que podrían alcanzar o superar los 29 grados.
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1: Conocemos también cómo se circula a esta hora por las carreteras andaluzas de GT. José Antonio Pedrosa, buenos días.
4: ¿Qué tal? Muy buenos días. Pues hasta ahora pendiente de esos incendios, ya que complican la circulación, con hasta 8 carreteras en la provincia de Huelva totalmente intransitables en los entornos de La Palma del Condado, Niebla, Zalamea, La Real, Minas de Río Tinto, Nerva, Berrocal y Paterna del Campo, al igual que otras 3 en la provincia de Sevilla, ya en las zonas del Álamo y el Madroño, por lo que les pedimos que tengan especial precaución. Y en cuanto a tráfico se refiere, a esta hora van a encontrar complicada la entrada a Granada ya por la A92G en Maracena, así como en Almería, la A7 en Huelca, sentido Murcia, y finalmente la entrada a Málaga ya por la A357 en el entorno de Teatinos.
1: Ocho y dos minutos de la mañana. Como les hemos apuntado, una mujer de 36 años ha sido asesinada en San Pedro Alcántara de Málaga. El caso se investiga como un nuevo episodio de violencia de género. Esto elevaría a 7 las víctimas de la violencia machista en la provincia malagueña, lo que llevamos de año 11 en Andalucía. ¿Qué datos tenemos a esta hora sobre este caso? Encarna Maldonado, buenos días.
5: Buenos días. El cuerpo de la víctima presentaba heridas de arma blanca, entre ellas una en el tórax, que podría ser la que le ha ocasionado la muerte. El crimen ha ocurrido este lunes por la tarde en la calle Castilla, en San Pedro Alcántara. La víctima era una mujer transexual de origen asiático y el detenido, de nacionalidad española, de 59 años, habría reconocido los hechos, según los primeros datos que han trascendido.
1: El Ministerio de Igualdad, gracias a Encarna, ha anunciado que la próxima reunión del Comité de Crisis de Violencia de Género tendrá lugar en Andalucía, al ser la comunidad con más casos de asesinatos por violencia machista de España en lo que llevamos de año. Estamos también muy pendientes de ese incendio forestal de Niebla en la provincia de Huelva, que sigue siendo peligroso y complejo. Se mantiene la situación operativa 2 de emergencia. Durante toda la noche se ha seguido trabajando en el flanco derecho norte para mantener la línea de defensa en el entorno de Berrocal. El incendio no ha saltado de momento a la provincia de Sevilla, como sí ocurrió en 2004, y se quiere evitar que esto ocurra, que esto se produzca. Eso sí, se ha desalojado de forma preventiva el municipio de El Madroño y 4 de sus pedanías. Alcalde del Madroño, Antonio López, ¿qué tal? Muy buenos días.
6: Hola, buenos días.
1: Alcalde, ¿qué tal? ¿Cuál es la situación a esta hora? ¿Qué información le llega en los últimos momentos?
6: Pues hay gente del pueblo trabajando en el incendio y me he puesto en contacto con ellos. Me dicen que han hecho muchos cortafuegos, muchas líneas de defensa, que el fuego en esta parte está bastante controlado, está bastante bien, pero claro, este fuego no atiende a lógica. Lo estamos viendo todos los días, que por la mañana parece muy tranquilo, muy apagado, pero que luego por la mediodía pues empiezan a salir unas columnas tremendas y se vuelve totalmente descontrolado.
1: Bueno, ese descontrol, ¿no?, que hay en el fuego, ese fuego errático, es lo que ha hecho, ¿no?, y ha provocado ese desalojo preventivo del Madroño, de su localidad, aunque todavía, ¿no?, las llamas afortunadamente no han llegado.
6: Sí, se pusieron en contacto conmigo, me dijeron que iba a ser de forma preventiva por el tema de humo. Ayer tarde, la zona del Álamo y Villargordo, estaba el humo allí totalmente irrespirable, los vecinos no hubieran podido estar allí. Y también por el tema de maquinaria, que iban a traer mucha maquinaria pesada, que iban a transitar por las carreteras nuestras, que la verdad que no son muy anchas, y podían cortar la circulación. Y entonces, pues, decidieron de evacuarnos. Pero vamos, el fuego lo tenemos a las puertas del pueblo.
1: Sí, eso le iba a decir, ¿no?
6: Hoy es un día clave para el Madroño.
1: Hoy es un día clave, ¿no? Es lo que le dicen los efectivos, ¿no? Lo que se pueda contener hoy, esa contención de las llamas, impediría, y ojalá sea así, ¿no? Que llegue, ¿no? A su término municipal, alcalde.
6: Pues sí. Está, vamos, en el límite, a escasos metros del límite de provincia y de término. Ayer lo de la parte de Berrocal, que se ve desde mi pueblo, fue el infierno. Aquello fue dantesco. Cómo se veía, cómo los aviones le echaban agua a las casas de Berrocal. Eso fue tremendo. Y nada, avanzó durante todo, hasta que se hizo de noche, avanzó bastante. Pero luego ya sí es cierto que durante toda la noche ha estado bastante controlado y bastante apagado y le ha dado tiempo a los efectivos a trabajar.
1: Alcalde, además es inevitable, ¿verdad?, acordarse de ese incendio de 2004 que prácticamente no asoló su localidad.
6: Sí. Además, que de la forma de que está siendo el incendio, más o menos fue igual. Primero se quemó la parte de Berrocal y al día siguiente se quemó el Madroño, ¿me entiendes? Y entonces estamos casi que en la misma situación. Esperemos que este año esto cambie. Por desgracia, Berrocal ya se está quemando. Y a ver si el Madroño podemos salvar.
1: Pues esperemos que sí, alcalde. Como ha dicho, es un día clave. Vamos a estar muy, muy pendientes. Le agradecemos mucho que haya compartido con nosotros unos minutos en esta mañana de martes. Que vaya todo bien y mucho ánimo para usted y para sus vecinos. Alcalde del Madroño, Antonio López, gracias.
6: Muchísimas gracias.
1: 8:07. Más de 600 personas están formando parte de ese operativo que lucha contra el incendio de niebla, que lo han escuchado, sigue siendo imprevisible. En la tarde del lunes se han firmado tablas, decía el vicepresidente primero de la Junta y consejero de Emergencias, Antonio Sanz.
7: Lo más importante es que no hayamos empeorado aún más, a pesar de que el incendio ha hecho todo lo posible por empeorarlo. Por lo tanto, la rápida reacción de los operativos, pues dijimos que estamos en tabla, estamos como esta mañana.
1: Antonio Sanz, que hablaba de esos desalojos en la provincia de Sevilla, medida preventiva, y recordaba de obligado cumplimiento.
7: No es una recomendación, es una instrucción de obligado cumplimiento. Reitero, es una instrucción de obligado cumplimiento, que además de poner en vida peligro su vida, ponen en peligro la vida también de los propios interviniente.
1: El presidente de la Junta, Juanma Moreno, ha pedido máxima cautela ante el incendio de niebla y también confianza en los más de 600 efectivos que trabajan en la zona. Fuera de Andalucía, en Huesca, ha empeorado el incendio que afecta a peñas de Riglos. Ha obligado a declarar la situación operativa de nivel 2, el máximo antes de la emergencia nacional. Olga Moya, buenos días.
8: Hola, buenos días. Son 120 los evacuados de 4 pueblos y 2.000 las hectáreas calcinadas. Los medios trabajan en la zona norte, la que más preocupa, con ayuda de la UME y a la espera de que lleguen más medios de otras comunidades, como ha informado Mar Vaquero, la vicepresidenta del gobierno aragonés.
9: Pues en este momento podemos hablar de unas 2.000 hectáreas, es lo que se ha determinado en el CECOPI, 2.000 hectáreas afectadas. A la comunidad foral de Navarra también se le han pedido medios y han estado trabajando esta tarde en el CECOPI. Hemos pensado también recurrir a la comunidad de Cataluña para poder reforzar nuestros medios.
8: Mejora la situación en Segovia y los vecinos de Navas de San Antonio han empezado a desconfinarse. En Castellón, el incendio de Tírig y Catí ya está estabilizado tras quemar unas 800 hectáreas y los 900 vecinos desalojados han podido dormir en sus casas.
1: Enseguida hablamos de Colombia y de ese devastador terremoto que ha sacudido al país sudamericano. 8:09.
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1: 8 y 11 minutos de la mañana en Colombia. Los equipos de rescate buscan contrarreloj supervivientes bajo los escombros tras ese terremoto de magnitud 7,4 que ha sacudido este lunes el centro y oeste del país. Daniel Illana, ¿qué tal? Buenos días.
15: Buenos días de nuevo, Carmen. De momento hay al menos 132 fallecidos, 600 heridos y 5.000 viviendas dañadas, algunas completamente colapsadas.
16: Está un poco delicada porque hay gente todavía atrapada.
17: En este edificio hay gente.
16: En este edificio hay como 4 personas atrapadas. Ya trajeron a una, van a traer a otra y también vamos a traer a otra niña.
15: No constan hasta el momento víctimas españolas entre los 60.000 compatriotas que residen en el país. A José Luis García Martín, teniente de alcalde de Derechos Sociales de Sevilla, le ha sorprendido el seísmo en Bogotá.
18: El metro ha dejado de funcionar, el telecable ha dejado de funcionar, hay edificios con riesgos de caída, han caído algunos balcones, algunas cornisas. Nosotros estamos aquí por la misión de cooperación del Ayuntamiento de Sevilla y de las ciudades que venimos más del eje cafetero. Se tienen muchísimos destrozos, hay casas entre las caídas, edificios caídos, las iglesias caídas, edificios gubernamentales caídos.
15: El presidente del país, Abelardo de la Espriella, que lleva 3 días apenas en el cargo, ha declarado la emergencia nacional.
19: No los vamos a dejar solos, están en nuestro corazón y les vamos a tender la mano con toda decisión. El Gobierno Nacional mantiene desplegadas todas sus capacidades para proteger la vida, atender a las comunidades afectadas y llevar ayuda a cada territorio que se necesite.
15: En una de las ciudades más golpeadas, Cali, los hospitales se encuentran desbordados en alerta roja hospitalaria. Su alcalde ha decretado el toque de queda y ha militarizado la ciudad. Busca, dice, garantizar la movilidad de los equipos de emergencia y evitar saqueos.
1: Y según está informando en estos momentos ADIF, el administrador de infraestructura ferroviaria, está interrumpida la circulación entre Sevilla, Santa Justa y La Salud por la salida del eje de una maquinaria de mantenimiento de la vía. Están afectadas, atención, las líneas C1, C4 y C5 del núcleo de cercanías de Sevilla y también los trenes de media distancia Sevilla-Cádiz y Sevilla-Málaga, los de ancho convencional. Según ADIF, se está trabajando para restablecer la circulación a la mayor brevedad posible. Iremos informando y actualizando esta información. El gobierno marroquí, entre tanto, ha reclamado a España el retorno al país a la huida de los menores no acompañados que permanecen

0: Realización de la ciudad autónoma. Los menores han sido un tema clave del encuentro. El ministro asegura que la prioridad es el reagrupamiento familiar, pero destaca que es complicado porque, entre otros motivos, hace falta la complicidad de los países de origen.
1: Hay que hacer un proceso que no es fácil, pero que tiene que ser el prioritario con el gobierno de Marruecos, también con los menores, con sus familias, para que pueda darse ese reagrupamiento familiar.
0: Elías Bendodo ha confirmado que el Partido Popular irá a la reunión convocada el jueves por el gobierno para hablar del reparto de los menores que siguen en Ceuta.
2: Y eso es lo que tiene que hacer el gobierno, lo primero, hablar con Marruecos para que vuelvan con sus familias. A partir de ahí nosotros asistiremos a la reunión a escuchar, que no significa que estemos de acuerdo con las políticas del gobierno.
0: Los que no estarán serán los consejeros de Vox con competencias en infancia. El PP responde que son partidos distintos con estrategias diferentes.
3: Los ministerios de Defensa e Interior han ordenado cancelar los permisos a todos los militares y guardias civiles en Ceuta ante el temor de otra entrada masiva convocada a través de las redes sociales para el próximo 15 de agosto. Esta orden implica que todos los efectivos que estaban disfrutando de sus vacaciones en la península o en otro país tienen que volver a sus puestos. El presidente de Ceuta, Juan Vivas, ha pedido al gobierno que establezca un mando único.
4: Un mando único del gobierno de la nación, que sea quien tenga por cometido coordinar, dirigir y efectuar el seguimiento y evaluación de los pasos que se vayan dando respecto de este plan. Tienen que estar distintos departamentos ministeriales, todos los que están afectados, y también tiene que estar la ciudad autónoma.
3: El gobierno central ha reconocido este lunes que el pasado jueves 30 de julio entraron en Ceuta unas 80.000 personas, 10.000 más de la cifra que mantenía hasta ahora.
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3: Son las voces de la comparsa El Patriota que han recordado este lunes la figura de Blas Infante en el 90 aniversario de su fusilamiento en el kilómetro 4 de la carretera de Carmona en los primeros días de la guerra civil por las tropas franquistas. Todos los grupos políticos menos Vox se han reunido para celebrar el acto en su memoria.
6: Su cuerpo no ha aparecido y se encuentra posiblemente en la fosa común más grande de España, la de Pico Reja en Sevilla. Su legado, sin embargo, sigue vivo. El 10 de agosto se convierte en un momento de reivindicación, especialmente para los partidos de la izquierda. Todos han coincidido denunciar la presencia de Vox por primera vez en el gobierno andaluz y su ausencia en todos los actos relacionados con la autonomía andaluza. Verónica Pérez, del PSOE, Mariví Serrano, de Adelante, y Antonio Maillo, de Por Andalucía.
7: Solo le han faltado dos escaños al presidente Moreno Bonilla para pisotear el legado de Blas Infante. Bueno, pues con ese tipo de formaciones con las que el PP actualmente está gobernando, que es la antítesis completamente de lo que Blas Infante defendía.
8: En Andalucía tenemos un deber moral, aparte de político, en reivindicar su figura por todo lo que representa ante un gobierno conformado por aquellos que se reivindican herederos de quienes lo asesinaron.
6: El diputado del PP, José Ricardo García, reivindica el andalucismo de su partido.
9: Blas Infante de hoy querría la vía andaluza con la que siempre ha soñado, la vía andaluza de la gestión, la vía andaluza de la inversión en sanidad, en educación, en políticas sociales, en vivienda, en recursos para los jóvenes.
3: Y en la crónica de sucesos, la Policía Nacional investiga la muerte violenta de un hombre en el municipio sevillano de Camas. Se ha producido este crimen sobre las 9 de la noche en la Plaza del Almendro, junto a la Plaza de Toros del municipio. Ocurría este lunes, actuando también la Guardia Civil, ha detenido a una de las hijas del matrimonio asesinado en su vivienda de Tauste, en Zaragoza, y a su actual pareja. En las próximas horas van a pasar a disposición judicial.
0: La hija y su pareja han sido detenidas como presuntos autores del doble homicidio del matrimonio. Javier Sánchez, de 67 años, y su mujer Esther Latorre, de 65, han sido históricos representantes de la organización agraria UAGA y mantenían una dilatada trayectoria de militancia política en Izquierda Unida en Aragón. La hermana de la mujer y su marido encontraron los cuerpos el sábado por la noche en habitaciones distintas de la casa y ambos tenían heridas de arma blanca.
3: Las consultas por extorsión sexual son la principal razón por la que los menores o sus padres llaman al 017, el teléfono gratuito, teléfono público gratuito sobre ciberseguridad. Este año han recibido ya casi 100.000 llamadas, según los datos que ha hecho público este lunes el ministro de Transformación Digital, Óscar López, que ha anunciado también que en octubre entrará en funcionamiento el prefijo 400 para las llamadas comerciales.
10: Como digo, estamos combatiendo todo lo que son estafas y también garantizando el derecho que tenemos todos a conocer, saber que esa llamada que estamos recibiendo es comercial. Y por eso, a partir del 17 de octubre, entrará en vigor ese prefijo 400, que será el que identifique las llamadas comerciales.
3: La Guardia Civil

0: La desarticulada en Algeciras, la estructura económica y societaria de la organización criminal vinculada a los hermanos José Carlos y Antonio Jesús Sánchez Castro. Esta red habría blanqueado 8,6 millones de euros y financiado el pago de fianzas judiciales por valor de más de 3 millones de euros. Y en Almería, la policía ha descabezado una red que almacenaba hachís congelado, un sistema que permitía mantener las propiedades de la droga al ser de mayor calidad. Su precio llega a aproximarse al precio de la cocaína. Y Sevilla suma 5 casos más de fiebre de virus del Nilo. El total se eleva a 26, los afectados en lo que llevamos de verano en Andalucía y todos en la provincia de Sevilla. Son más de una veintena los municipios en alerta por este virus del Nilo en toda la comunidad. Vamos a llegar así a las 8 y 20 minutos de la mañana. Se quedan ahora con la información local.
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2: Termina la campaña del sector del corcho, una materia prima que crece en el Parque Natural de los Alcornocales, y esta campaña termina con pérdidas en producción de un 20%. En la línea se ultiman cambios en servicios públicos básicos, como la limpieza, con una inversión que ascenderá a 3,2 millones de euros anuales. Y en la agenda del día comienza la Feria Real de San Roque, la feria de agosto en el campo de Gibraltar. Enseguida abordamos estas y otras noticias. La temperatura media en estos momentos es de 24 grados. Completamos la información meteorológica. Buenos días, Luz Cepeda.
3: Buenos días, hoy pueden bajar un poco las temperaturas en la costa oriental gaditana, en el resto de la provincia tienden a subir y el miércoles y el jueves subirán en toda la provincia. Tendremos hoy un día estable y soleado, cielo poco nuboso, despejado. Por la mañana podría haber algunas nubes bajas y brumas en el litoral atlántico, pero desapareciendo rápidamente. El viento flojo variable con intervalos moderados, la temperatura máxima alcanzará 39 grados en Arcos de la Frontera, 37 en Jerez de la Frontera, calor intenso en zonas del interior, la máxima será de 32 grados. En Algeciras, 28 en Rota y 27 grados en Cádiz. Es una información de AEMET.
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4: Fernando Silva.
2: Con Tony López en el control de sonido y de realización. Finaliza la campaña del corcho 2026 en el campo de Gibraltar con un recorte de la producción de casi el 20%. El sector afronta una cosecha más corta este año que la del pasado año por culpa de la ola de calor. Juan Manuel Gutiérrez es el presidente de la Asociación de Corcheros y Arrieros de Andalucía, ACOAN, entidad dedicada a la defensa del sector del corcho.
5: O sea que las pérdidas van andando por finca de 200 a 300, 400 quintales de pérdida, ¿eh? en la campaña que toca ahora. Por porcentaje, yo que sé, pues por lo menos, yo no sé ya qué decirte, 100, no sé, puede llegar a un 20, ¿eh? Claro que llega.
2: Los productores califican de mala esta cosecha también por culpa del desplome de los precios frente a campañas anteriores.
5: Se puede calificar de mala campaña en calidad y en cantidad. En calidad del corcho, porque aquí, como todo bien, la mayoría saben que tenemos el problema de la seca. Entonces, la seca de Alcornocal, y además, este año sí ha llovido, pero en mayo no ha llovido.
2: Lo que más preocupa en el sector, además, es la falta de mano de obra cualificada. Casi 144.000 personas han cobrado en julio el ingreso mínimo vital en la provincia, según los datos del Instituto Nacional de la Seguridad Social. La cuantía media de la prestación está en 492 euros mensuales por hogar. El perfil de los beneficiarios pone de manifiesto la relación entre la vulnerabilidad económica y estructura familiar, y según la delegada del Gobierno, Blanca Flores, presta especial atención a las familias con menores.
6: Más de 52.700 niños, niñas, adolescentes están protegidos por esta prestación. Además, el complemento de ayuda para la infancia beneficia a 33.635 hogares, así se amplía la cobertura a familias con rentas bajas. También se contribuye a reducir la vulnerabilidad de los hogares monoparentales.
2: El ingreso mínimo vital garantiza un nivel de ingresos en los hogares en situación de vulnerabilidad desde su puesta en marcha hace 6 años y constituye, según la subdelegación en Cádiz, un instrumento clave en la lucha contra la pobreza y la exclusión social. Miramos al mar. La Federación Nacional de Pesca Artesanal, FENAPA, reclama medidas compensatorias para hacer frente a las pérdidas económicas que la colonización de la alga asiática sigue provocando en la flota de la Bahía de Cádiz. Desde FENAPA incluso se está planteando la opción de la vía judicial provincial si no prosperan las gestiones ante las administraciones públicas. Sería una reclamación por lucro cesante, enmarcada dentro de la dejación de funciones de las autoridades competentes. Carmen Díaz es la presidenta de FENAPA.
7: Y si tenemos que plantear una reclamación patrimonial, se refiere a las pérdidas que durante 10 años toda la flota andaluza lleva sufriendo. Y eso se va a constatar fácilmente, porque las ventas se hacen en lonja y se determinan desde el año 2015 que se inició el problema a fecha de hoy cuáles son las pérdidas económicas que se está sufriendo.
2: Díaz explica que los poderes públicos focalizan sus esfuerzos en la economía azul y la energía eólica marina, sin ofrecer a los pescadores alternativas a las pérdidas de capturas y caladeros. Además, denuncia la entrega de ayudas a embarcaciones que no faenan desde hace tiempo.
7: Estamos viendo que se están repartiendo dinero como si fuesen regalos de Navidad, y concretamente los barcos que están sufriendo larga asiática, pues prácticamente no han tenido ayuda. Vemos cantidades de 30.000, 40.000, 50.000 euros a barcos que no están operativos, que están amarrados a puerto hace años.
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2: 8:25 de la mañana, el Ayuntamiento de la Línea coordina la implantación de cambios sensibles en 3 de sus servicios básicos. La empresa de limpieza va a incrementar su número de operarios, que pasarán de los 76 actuales a los 110. También estos días empieza a trabajar una nueva concesión del mantenimiento urbano y pronto también otra en señalización vertical y horizontal. El alcalde linense, Juan Franco, espera que estos cambios surtan efecto en las próximas semanas.
8: En septiembre espero que ya podamos ir dando los primeros pasos para que toda este despliegue de financiación y de servicios empiece a notarse en la calle y que las críticas que estamos teniendo en este sentido pues podamos ir minorándolas.
2: Abordamos una historia con nombre propio. Jonathan Osorio, de 16 años, es uno de los 7 españoles diagnosticados con la enfermedad de Láfora. Se trata de una enfermedad rara de las 6.000 que la Organización Mundial de la Salud tiene reconocidas. La enfermedad de Láfora es neurodegenerativa, ocasiona, entre otras consecuencias, crisis epilépticas a las que no pueden dar solución los fármacos. Firma la crónica Bea Díaz.
9: La enfermedad de Láfora es neurodegenerativa, ocasiona, entre otras consecuencias, crisis epilépticas a las que no pueden dar solución los fármacos. Tampoco es esa única la consecuencia. A día de hoy, Jonathan, de 16 años, no puede caminar, no puede hablar y su situación de dependencia se agrava día a día. Juan Manuel Osorio, su padre.
10: Yo tengo 24 horas la muerte de mi hijo en la mente, porque sé el final que me espera. Cuando él me pregunta, papá, ¿qué me pasa? Pues yo hago de tripa corazón, le empiezo a convencer y decirle, nene, ¿qué pasa? Que tiene mucho medicamento, lo harto, apenas puede hablar. Jonathan, vivo día a día como si fuera el último, porque si mi hijo no se queja, yo no me voy a quejar. Mi hijo no se queja de nada, ni un guerrero. Y yo lo intento entretener haciendo el payaso, haciendo lo que sea, por sacarle esa sonrisa a mi hijo. Pero es muy duro vivir el día a día con Jonathan.
9: La enfermedad de Láfora apareció en Jonathan a los 11 años cuando empezó a sufrir algunas crisis que terminaron en el peor de los diagnósticos. Después de muchos médicos, especialistas e ingresos hospitalarios, en los que la familia invirtió gran parte de todos sus ahorros, la solución es que Jonathan se someta ahora a un tratamiento experimental con un coste aproximado de 2 millones de euros y que podría hacer que la calidad de vida de este joven de Algeciras mejorara sensiblemente. Su padre recorre todos los días Andalucía intentando visibilizar una enfermedad que no conoce casi nadie.
10: No podemos. Yo no paro de hacer eventos, hacer rifas, yo voy por toda la serie de Andalucía como padre, no puedo luchar por la vida de mi hijo, nos piden mucho dinero para hacer ensayo clínico y necesitamos visibilidad.
9: Precisamente por ser muy pocos los enfermos de Láfora, se ha creado una asociación, la EBEL, que lucha por dar visibilidad a la enfermedad y recaudar fondos para que se siga investigando.
2: Esta semana termina con premios. Son los de las medallas de la Palma en Algeciras este viernes. El colectivo de funcionarios de prisiones de Algeciras ha sido distinguido con una de esas medallas de la Palma 2026, la máxima condecoración otorgada a nivel local por el Ayuntamiento en reconocimiento a su valiosa trayectoria, compromiso social y servicio público. El representante del sindicato ACAIP UGT en la cárcel de Botafuegos, José Luis Alcaraz, asegura que es premio merecido por la trayectoria y el compromiso del del colectivo encargado de garantizar la custodia, la seguridad y la reinserción social de los internos dentro de los centros penitenciarios.
11: Más que merecida la distinción que la Medalla Virgen de la Palma 2026 que ha otorgado el Ayuntamiento de Algeciras a todos los empleados públicos penitenciarios, tanto del Centro Penitenciario de Botafogo como del CIN Manuel Montesino, reconociendo así la trayectoria de tantísimos años, la labor y el compromiso de tantísimos funcionarios de prisiones que están y que han pasado también por nuestra ciudad.
2: En deportes tenemos que darles una noticia luctuosa. Tenemos que contarles que ha fallecido Julio Martínez Fírvida, enorme ciclista algecireño que fue también concejal de deportes en Algeciras. Martínez Fírvida desplegó la mayor parte de su vida una gran tarea sindical en Comisiones Obreras en el sector del metal. Y esta noche empieza la Feria de San Roque. La coronación de las reinas y damas será el comienzo, el primer acto de esta feria. La Feria de Agosto en el campo de Gibraltar, que se prolongará hasta el próximo lunes. Y serán seis días completos con muchas actividades y reuniones nocturnas, principalmente en el Real de la Feria. Y esta noche con la música de los Chunguitos. Con esa música nos despedimos. Son las 8:30 de la mañana.
0: Son las 8:30 de la mañana.
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0: Enseguida comenzamos nuestro tiempo de análisis de tertulia. Hoy en la mesa Javier Caraballo, Inma León e Ignacio Moreno, a los que saludaremos enseguida. Una breve pausa y regresamos.
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0: 8:32 de la mañana, ya como decimos, comenzamos nuestro tiempo de análisis de la actualidad en nuestra tertulia, en la que hoy se sientan Ignacio Moreno. Hola Ignacio, ¿qué tal? Buenos días.
16: ¿Qué tal? Muy buenos días.
0: Inma León, hola Inma.
17: Buenos días.
0: ¿Qué tal? Buenos días. Y Javier Caraballo, ¿qué tal? Buenos días.
18: Muy buenos días.
0: Bueno, bienvenido a los tres. Vaya martes que llevamos muy pendientes del incendio de Niebla, del que ahora nos ocuparemos, también de ese nuevo caso, crimen machista. Y bueno, pues también impresionados, ¿verdad, Javier y Ignacio, con las imágenes que nos están llegando desde Colombia, desde la zona centro del país? Un nuevo terremoto, ¿no?, que sacude Sudamérica, en este caso el país colombiano, donde además viven miles de españoles, miles de colombianos también forman parte de la comunidad, ¿no?, que reside en Andalucía y en España. Hablamos de momento de 132 fallecidos, pero esto, como ocurrió en Venezuela, ¿no? Tiene mala pinta, tiene pinta de que pueden aumentar, de que puede aumentar el número de fallecidos, ¿no? Habéis visto, imagino, cómo caen, ¿no? Esos edificios por el terremoto.
16: De hecho, en el caso de Venezuela ni siquiera conocemos finalmente cuál es la cifra de muertos. En fin, esto se puede explicar bien por el tipo de régimen que hay en Venezuela. En el caso de Colombia, todo lo que se teme efectivamente es que el número de muertos siga aumentando conforme las labores de desescombro se van produciendo y conforme las familias van descubriendo qué personas han desaparecido o qué personas no se pueden poner en contacto con ellas, ¿no? Lo que desde luego es muy llamativo que se produzca 3 días después de la toma de posesión del presidente, que tomó posesión el viernes, y en fin, ahí está. En cuanto al incendio de Niebla, pues bueno, yo
0: ahora días, iremos, Javier, vale, si te parece, perfecto. Vale, para no sé si del terremoto, Ignacio, Isma, queréis apuntar algo.
18: Bueno, a mí personalmente me sobrecoge, perdona,
0: sí. Sí, Ignacio,
18: dale. Digo, no, que me sobrecoge el verlo, bueno, los terremotos de hoy en día en el siglo XXI, pues los vemos, no digo en directo, pero casi, ¿no? Porque nos llegan multitud de vídeos por redes sociales y ves perfectamente, pues puedes ver la reacción de pánico de la gente, cómo los edificios literalmente se desmoronan. En algunos casos, incluso yo, analizando un poco los vídeos, hay personas que yo no sé si se quedan incluso paralizadas, pues bueno, es un horror, ya digo, casi en directo, ¿no? Ahora mismo, pues, evidentemente la cifra de fallecidos obviamente va a aumentar, por desgracia, pero bueno, como hace unos días en Venezuela y como tantas veces, incluso aquí en España, que todavía recordamos terremotos como el de Lorca, por ejemplo, lo fundamental es ahora mismo, evidentemente, la búsqueda de víctimas, que seguramente todavía habrá personas vivas, pero sobre todo lo importante es la labor previa, ¿no? De prevención, en la construcción de los edificios, en alertar a los ciudadanos, como por ejemplo está ocurriendo ahora aquí en Andalucía, aquí en Cádiz, con el tema del tsunami, que bueno, que parece que nunca puede llegar, pero que algún día, por desgracia, por una cuestión meramente científica y geológica, llegará, ¿no? Bueno, pues ahora, cuando nosotros estamos aquí tranquilos, es cuando hay que trabajar la prevención y la concienciación, y en el caso de Colombia, que efectivamente para el presidente, desde luego, es una desgracia, pues lleva 3 días en el cargo, bueno, pues intentar hacer una labor de rescate lo más eficaz posible, ¿no?
0: Isma.
19: No, totalmente, y sobre todo la reconstrucción, ¿no? De esa, además de, por supuesto, las víctimas mortales, que es lo más lamentable de este tipo de episodios, pero sobre todo la reconstrucción y el funcionamiento, ¿no? De nuevo de ese país. Allí me impactó, estabais hablando de vídeos, se puede seguir prácticamente en directo, sí, porque es que lo normal es que tú, si estás visitando una catedral, pues lo normal que hagas un vídeo, bueno, sí. En ese momento se ve como una de las torres se cae y te impacta muchísimo, ¿no? Que la gente se pone a abrazarse, y ahí hablaban de 20 muertos y al nada eran 100. Yo me temo que esto, bueno, pues seguirá aumentando conforme vayan pasando los días y las horas, lamentablemente.
0: Sí, pues además, como apuntaba Ignacio, ¿no? Es muy, muy, muy llamativo, no sé si por esa sorpresa, por la costumbre, pero es que veíamos cómo se quedaban mirando, ¿no? Paralizados muchos ciudadanos, sí, claro, cuando iban cayendo, ¿no? Esos edificios que se desplomaban, bueno, pues como un castillo de naipes, ¿no? Y importante, además también lo apuntabas, la prevención, ¿no? Las construcciones, sobre todo, pues en zonas, ¿no? En Sudamérica, donde los terremotos desgraciadamente se repiten, sí, Javier.
16: No, que los terremotos, como todo en la vida, no le afecta de igual manera a todo el mundo. Hay terremotos, lo digo, en fin, que se entienda. Hay terremotos de ricos y terremotos de pobres. Y yo he estado oyendo en los reportajes que se han hecho desde ayer en las emisoras de radio y televisión a personas decir que ellos estaban en un edificio que era antisísmico, que tiene medidas antisísmicas, y que los edificios antisísmicos, al contrario que los demás, lo que ocurre cuando hay un terremoto es que se mueven mucho más. Este hombre estaba en la planta, creo que decía 16 o 17. Dice, y en mi piso el edificio se movía tanto que los libros se caía todo, pero el edificio no colapsaba, porque son, digamos, por entenderlo, más flexibles. podemos intentar entender el horror de estar en una planta 17 y que el edificio se bambolee. Pero tienes la seguridad de que el edificio no se va a derrumbar. ¿Qué es lo que ocurre en todos los demás que sí vemos en los vídeos cómo se desploman inmediatamente porque colapsan?
0: Bueno, pues vamos a seguir muy atentos porque desgraciadamente lo próximo que contaremos, nos tememos, es que el número de víctimas, actualmente en 132 los fallecidos en Colombia, aumentará en las próximas horas. Los trabajos de rescate, bueno, pues se siguen buscando a supervivientes bajo los escombros de todos esos edificios que han caído, sobre todo en el centro del país sudamericano de Colombia. Aquí, bueno, muy preocupados por los incendios. Hace unos minutos hablábamos con el alcalde del Madroño, localidad pues que está muy pegada, ya en la provincia de Sevilla, pero muy pegada a Berrocal, a Huelva, donde es uno de los municipios más afectados por ese incendio que se originaba el pasado jueves en Niebla, en Huelva. Esto nos decía Antonio López, hablaba así de ese incendio.
20: Me dicen que han hecho muchos cortafuegos, muchas líneas de defensa, que el fuego en esta parte está bastante controlado. Está bastante bien, pero claro, este fuego no atiende a lógica. Lo estamos viendo todos los días, que por la mañana parece muy tranquilo, muy apagado, pero que luego por la mediodía pues empiezan a salir unas columnas tremendas y se vuelve totalmente descontrolado.
0: Bueno, pasaron, para que se hagan una idea, ayer hablábamos por la mañana de 8.000 hectáreas afectadas y durante el día de 8.000 se pasó a 20.000. Lo decimos porque desde luego refleja muy bien cómo se está comportando ese incendio de forma errática, cambiando continuamente. Hace unos momentos también ha informado la delegación del Gobierno en Andalucía, su delegado en funciones, Francisco Toscano, de más de medio millar ya los que se elevan los efectivos de la UME y de la Guardia Civil que están trabajando en la zona.
21: En la UME, nuevos recursos materiales, en concreto cuatro nuevos bulldozers que se van a ir incorporando a lo largo de esta jornada y que tan buen resultado han dado en los trabajos de defensa del incendio durante estos días anteriores. Y también las brigadas forestales, algunas ya sobre el terreno y otras que se van a seguir incorporando. Sin olvidar los medios aéreos que también están puestos a disposición del incendio forestal por parte del Ministerio de Transición Ecológica.
0: En torno a las 10 de la mañana habrá una nueva comparecencia del vicepresidente del Gobierno andaluz y consejero de Presidencia y Emergencias, Antonio Sanz, que ofrecerá también los últimos detalles sobre todo cómo ha transcurrido la noche intensa de lucha contra las llamas. Claro, ¿qué se puede hacer? Venimos hablando de esos incendios, ¿no? Nuevos incendios ya de sexta o séptima generación, pero sobre todo por ese comportamiento errático, ¿no?, que tienen, fuego contra el que hay que luchar con fuego, ¿no?, en algunos casos. Lo digo porque, claro, tenemos que cambiar el concepto, ¿no?, de lucha contra incendios que teníamos hasta ahora, Ignacio.
18: Sí, bueno, ayer escuchábamos al vicepresidente de la Junta, Antonio Sanz, decir que el incendio es inextinguible, es decir, que no se le puede, por entendernos como decimos aquí en Andalucía, no se le puede meter mano, por eso hay que centrarse sobre todo en las labores de prevención y de evacuación de todos aquellos lugares donde previsiblemente, aunque estos incendios, como también estamos diciendo, son imprevisibles, donde previsiblemente puede dirigirse el fuego, ¿no? Es decir, yo creo que aquí estamos hablando, ahora mismo estamos también en la fase de hay que controlar el fuego como sea, hay que poner a todo el mundo a salvo, hay que hacer ahora mismo la labor a pie de campo, literalmente, ¿no? Pero aquí, igual que hablamos antes con los terremotos, lo importante es el trabajo previo, es decir, lo que se hace durante el invierno para que cuando llegue el verano no ocurran estas cosas, ¿no? Que es toda esa labor de desbrozamiento en el campo, de limpieza. Hemos hablado todos estos días atrás también que si los rebaños de ovejas, de tal, son los que tienen que hacer que toda esta maleza que en invierno es tan lluvioso, crece de forma tan profusa, pues no esté tan alta cuando llega el verano. Ya llevamos ya todos los que estamos aquí muchos años en el periodismo y al final las noticias son cíclicas, ¿no? Yo sé perfectamente, y todos nosotros, que cuando hay un invierno muy lluvioso, la primera noticia de la primavera es que los alérgicos lo van a pasar fatal, porque sube el polen, porque lo tal, no sé qué. Y que la siguiente noticia es que en verano va a haber muchísimo más incendio, muchísimo más grave. Es decir, ya digo que todo esto se puede prever, y mi duda es si se hace lo suficiente durante esa primavera en labores de cortafuego, en labores de controlar rastros ojos y tal, si se hace lo suficiente para que cuando llegue el verano no se hace, ¿no? No ocurran estas cosas. Bueno, pues yo creo que siempre se puede hacer un poco más.
0: Inma.
19: No, sobre todo cuando lo dicen muchísimos expertos, creo el otro día leía del secretario general de ASAJA que decía que costaba, me parece que 18 veces menos una cosa así, ¿no? Mantener el campo limpio, lo que pasa es que el 72% son de empresas privadas. O sea, perdona, de propietarios. Entonces, claro, el gobierno te exige tenerlo limpio, pero es una responsabilidad que tiene que ser cada uno. Oye, pues si tienen que subir las multas en ese aspecto, pues va a ser fundamental, porque es que, según apuntó el alcalde el otro día de Niebla, había sido porque una persona había lanzado una colilla a pie de carretera. Mejor, eso sí que no se puede. O sea, por muchas advertencias que se hagan, bueno, pues si ese señor o señora es consciente que ha tirado la colilla, pues mire usted la que está formando. Yo quería decir lo del campo limpio porque, por ejemplo, en La Palma del condado, que ha afectado a muchas fincas de allí, hay en concreto una ganadería de toro bravo que tiene el campo muy limpio porque los animales se lo comen y lo ha bordeado. Entonces, por favor, que seamos conscientes que eso es fundamental en las circunstancias que estamos viviendo, que van 20.000 hectáreas, pero antes de ayer me hablaban de un perímetro de más de 50 kilómetros, que hay muchas islas verdes, pero es que estamos hablando de 20.000 hectáreas. O sea, y ese humo, que es que ayer, antes de ayer ya en el centro de Sevilla, es que se veía perfectamente, ¿no? Y el temor que tienen, ¿no? De ver esas llamas gigantescas.
0: Bueno, es que sí, totalmente, ¿no?
19: Las imágenes son espectaculares. Total. Y que siempre, perdona.
0: Sí, no, Ima.
19: No, y que siempre el consejero estamos acostumbrados a que, bueno, a que nos digan, que se me ha caído esto, a que nos digan, se va a controlar pronto. No, cuando dice Antonio Sanz que es inextinguible, que no hay capacidad para extinguirlo, es que te lleva las manos a la cabeza.
0: Sí, no, da mucho miedo, ¿no? Escuchar esto, ¿verdad, Javier?
16: Sí, esto mismo además ya lo oímos, no sé si en el incendio de Almería en unas cuantas horas y en el incendio de Ávila, que es el mayor que se ha registrado, también lo hemos oído. Las circunstancias actuales hacen que los incendios, como tú decías antes, que tradicionalmente se podían apagar con el agua y con los medios aéreos y controlarlo más pronto que tarde, dependiendo de los medios, esto ya no depende de eso, ya no depende del número de aviones que arrojen agua, ya no depende de los medios, los recursos de gente con tanto de la UME como de los bomberos dando agua con manguera. Decía ya Antonio Sanz, es que se da la circunstancia de que pasan los aviones, tiran la carga de agua y la carga de agua no llega al suelo porque el viento se la lleva. Yo he estado en estos días en la provincia de Huelva, he estado en Cádiz y en Sevilla. En los tres sitios he podido ver la nube de humo del incendio de Niebla, que es algo muy espectacular porque estaba a lo mejor a 150 kilómetros y llegaba una nube espesa de humo, y eso nos puede dar la idea clara de cómo es la dimensión del incendio. Anoche en Sevilla, ayer tarde en Sevilla, el atardecer se nubló entero por la nube del incendio de Niebla. Pero es que eso mismo me ocurrió en Huelva, que es más lógico, ¿no? Pero en la costa de Huelva, que estaba bastante lejos, y en la provincia de Cádiz, en la zona de Sanlúcar de Barrameda, el puerto de Santa María, también ahí se vio la nube del incendio. Inextinguible, pues es la realidad a la que tenemos que acostumbrarnos, porque esto va a seguir siendo así. Dice Ignacio, los periodistas sabemos que las noticias son cíclicas, sí, y por eso mismo lo que yo sé es que no va a cambiar mucho la prevención de incendios, entre otras cosas porque, desde mi punto de vista, bastante imposible de aquí al año que viene o al otro. Tendría que haber un pacto de Estado para intentar cambiar el modelo productivo y esto nos llevaría décadas, por lo que estáis diciendo. España es el segundo país en la Unión Europea, por detrás de algunos nórdicos, no sé si Noruega, en superficie forestal. Duplicamos la que hay en Francia, la que hay en Italia, y el 70%, el 70 y pico por ciento, como decía Isma, está en manos privadas. esa inmensa masa forestal que hay en España, es imposible que de aquí al año que viene o al próximo se pueda llenar de cabritas que se coman, o de pastores, de gente que recoja la leña. Es imposible. De momento lo que tendrían que hacer es empezar a adaptar la normativa forestal, la normativa legislativa, a la realidad, a la nueva realidad, porque en muchos casos yo creo que no lo está.
0: Lo importante, o lo primero, ¿no?, lo más importante sin duda, es salvaguardar a las personas en estos incendios, y después de la trágica experiencia en Los Gallardos, en Almería, con esos 14 fallecidos, en este caso las administraciones se han adelantado, ha habido desalojo preventivo, e incluso en el Madroño, ¿no?, donde todavía, aunque está a las puertas del municipio, nos lo decía el alcalde Antonio López hace unos minutos aquí en Canal Sur Radio, se han producido esos desalojos preventivos de esas personas, sobre todo por ese comportamiento, ¿no?, errático que está teniendo el fuego, y que en cualquier momento puede llegar a viviendas, a casas de Berrocal, de La Palma del Condado, decíais, de Niebla, ¿no?, o del Madroño y de sus pedanías, que han sido completamente desalojadas. Aquí no se lo han pensado, y mejor prevenir, ¿no?, que curar en este caso.
18: Sí, además es que, por desgracia, lo que estábamos comentando, ¿no?, en Andalucía tenemos mucha experiencia en desalojo ya, ¿no? Yo creo que la logística está bastante organizada, y en esto el consejero, el vicepresidente Antonio Sánchez, es un auténtico especialista. Este invierno lo hemos visto, lo vimos en Grazalema, desalojos por inundaciones, pues ahora estamos viendo en verano, lo vimos en Almería, lo estamos viendo ahora en Huelva, desalojos por los incendios. Sí. Es lo que estábamos comentando, es decir, aquí lo importante, lo decía Javier, es llegar a algún tipo de acuerdo, pero no ya solo incluso en España, es decir, porque también aquí entran las políticas europeas en todo lo que tiene que ver con el ecologismo, con el campo, y es imposible que nos pongamos de acuerdo, pero es que con esto no se va a acabar nunca, porque esto es el ciclo de la vida, no sé cómo decirlo, esto es el planeta Tierra, y en el planeta Tierra hay fuego. Lo que se puede intentar es paliar intentar primero que ocurra lo menos posible, y luego paliar las consecuencias, y para eso hacen falta pactos de Estado que no alcanzamos en otros temas, digamos, que son más del día a día, que incluso que podríamos denominar hasta más importantes. Es decir, no alcanzamos pactos de Estado para las grandes políticas sanitarias, para las grandes políticas de educación, pues no vamos a alcanzar nunca pactos de Estado para la política del campo o del sector primario incluso, ¿no? Es decir, al final el ser humano es el gran culpable de casi todo lo que nos ocurre, ¿no? Y en este caso, bueno, pues ya digo, me estoy yendo un poco por las ramas, pero es que al final no hay manera de atajar esto desde la raíz, con lo cual lo único que podemos es poner parches, ¿no? Y en este caso, pues los parches es intentar salvaguardar las vidas humanas lo mejor posible cuando ocurren.
19: Los pactos de Estado me van a permitir, pero es que yo ya lo veo como una utopía, o sea, de verdad, porque si en esto que están en este año con la dureza que ha tenido el de Los Gallardos, están muriendo personas año tras año, porque es que, y quiero decir una cosa, Huelva especialmente castigada con los incendios, ya no solo este año, sino años atrás, porque en el Berrocal está viviendo una pesadilla recordando el incendio de 2004, que también murieron personas, y que fueron, no recuerdo las cifras de hectáreas, pero fueron muchísimas hectáreas. Entonces, y el problema, que lo que estaba hablando antes Ignacio, es que el campo ha dejado de ser rentable, pero claro, eso no significa que tú puedas, que tú tengas una escombrera en tu casa. Es que yo creo que cada uno tiene que ser consciente, o bien volvemos a lo mismo, ¿no?, con ayuda o con el cambio de sistema o con apoyos a la ganadería extensiva. Pero el problema es que esto es año tras año tras año tras año, España arde. Entonces yo ya no confío en los pactos de Estado, pero que hay que tomar algún tipo de medidas, por supuesto.
0: Bueno, perdóname, Javier, que lo había dicho Isma, fueron 34.000, ¿no? Creo que
19: no,
0: pero lo he mirado yo, no es que yo me haya acordado, pero lo he mirado, pero fueron 34.000 hectáreas y 13 términos municipales de Huelva y Sevilla afectados, que por cierto, el Madroño, que es un pequeño pueblo de la provincia de Sevilla y del que hablábamos y que está desalojado, el 80% de su término municipal se vio afectado por ese incendio, claro, de 2004, de ahí también entendemos el miedo, el temor. Javier, perdón, que te he interrumpido.
16: Sí, no, a ver, que cuando digo lo del pacto de Estado, que la referencia directa es a lo que de forma equivocada para salir del paso ofrece Pedro Sánchez. Pedro Sánchez hace un pacto contra la emergencia climática, que esto es nada desde mi punto de vista. Es como si los médicos mañana empezaran a decir que lo mejor para luchar contra alguna enfermedad es un pacto de Estado contra las enfermedades. Esto, en fin, pues ¿estamos en contra de las enfermedades? Sí. ¿Estamos en contra del cambio climático? Sí. Pero es que España por sí sola no puede hacer nada contra el cambio climático. El cambio climático pertenece al mundo y España es un 0,01 nada, una minucia en la influencia del cambio climático. Tendría, si en España mañana todos los coches se prohibieran y todos fueran eléctricos y se prohibieran todas las fábricas que emiten CO2, pues el cambio climático seguiría exactamente igual y no se notaría. Entonces, llegar aquí a un pacto de Estado contra el cambio climático es no decir nada. En la Unión Europea hay un proyecto este año que ya se está aplicando en varios países, también en España, que se llama Transformit, que está empezando a afrontar los problemas de la gestión de los bosques con una perspectiva distinta. Esto es en el caso de España, está en el centro de Cataluña, y lo que hacen es coger las grandes superficies de área de masa forestal y, por ejemplo, pues talan muchos árboles y empiezan a introducir ganado. Todo lo que estamos hablando lo están haciendo de forma experimental. Esto sí sería interesante, que por eso decía antes lo de cambiar las medidas legislativas. Si ahora está prohibido o mucha gente se queja que no puede recoger ni piña, oiga, pues empecemos a cambiar este concepto. Cuestión. Claro, si tú empiezas a fomentar una industria para recoger madera en los bosques, pues ya se irá avanzando algo. El problema, que decía, que la superficie forestal en España es inmensa. Tengamos en cuenta que por ejemplo, en Ávila, ¿cuál es la superficie? Estamos hablando del mayor incendio de la historia de España. Se han quemado 50.000 hectáreas. En la de Niebla estamos hablando de 20.000 hectáreas. En España hay 28 millones de hectáreas forestales. 28 millones. Y en comparación con 20.000 de Niebla, 20.000 es nada. 50.000 es nada. Es muchísimo, es un drama, pero que en comparación con el conjunto de España de 28 millones de hectáreas forestales, pues entenderemos que es una minucia. Aún así, para abordar ese inmenso riqueza de masa forestal, pues o se organizan todas las administraciones, las locales, las provinciales, las autonómicas y las de Estado, en el mismo sentido que puede ser este que está marcando Europa, o aquí no pasará nada.
18: Luego hay otro, perdona, Carlos, sí. Hay otro matiz, digo, que evidentemente las grandes políticas o las grandes decisiones se tienen que tomar en el ámbito que está comentando Javier, ¿no? Pero luego es verdad que hay una parte, y lo ha comentado también Inma antes, de la acción humana, ¿no? Es decir, todos los incendios, o el 90% de los incendios, claro, vienen como consecuencia, no digo yo de que sean provocados, pero sí como de algún error o de alguna imprudencia, ¿no? De una colilla que se tira, de alguien que trabaja con una máquina y salta una chispa en hojas secas y tal. Entonces, ahí también creo que deberíamos poner un poco el foco en esa labor de concienciación. Acordaos, hace décadas, ¿no? También nos acordamos todos los que estamos aquí, aquella campaña famosa de Todos contra el Fuego, ¿no? Que salía Serrat o salía el Fari cantando Todos contra el Fuego, porque al final tú lo puedes evitar, ¿no? Es decir, que todos, cuando vayamos al campo, las personas que trabajan allí o los que están ahora de turismo o los propios lugareños, hay que tener mucho cuidado con todo lo que se hace, porque en un segundo provocas un incendio de estas magnitudes, ¿no?
0: Bueno, a mí es que me parece increíble es que a esas alturas tengamos que decir que no se tire una colilla, ¿no? La verdad es que me parece increíble, porque el viernes, cuando el alcalde de Niebla nos contaba aquí, ¿no?, que el origen podría estar porque se origina ese incendio a pie de carretera en una colilla lanzada desde un vehículo, es que nos echamos las manos a la cabeza, ¿no? Porque quizás hay que incidir más en no usar, ¿no?, una maquinaria, como decía Ignacio, que puede provocar una chispa, ¿no? Pero evidentemente nadie la usa pensando que va a provocar un incendio, pero quizás en eso sí hay que hacer una labor de concienciación. Pero tirar una colilla al campo, además de una guarrada, ¿no?, pues es que te puede tener consecuencias como las que está teniendo ese incendio de Niebla. Perdona, Inma, ¿qué ibas a decir?
19: No, no, pero totalmente, o sea, hay que tener cada uno tener conciencia, y mira que ponen carteles, no tirar colilla, mira que lo dicen continuamente, pero no sé en qué estaría pensando esa persona, que si nos está escuchando, bueno, pues
0: igual,
19: mira,
0: sí,
19: está
0: siendo generosa, ¿verdad? Inma, diciendo en qué pensaba, ¿no? Porque si uno hace eso, piensa poco,
19: ya está,
0: ¿no?
19: Lo que justito. Quería decir, un último apunte, sí, que ha dicho de los 28 millones de hectáreas, yo creo que aparte de la unión de todo, el cambio de mentalidad, ¿no? Que es que ya hay que ver, o sea, mantener esas 28 hectáreas, estos 28 millones de hectáreas limpias, que es una barbaridad, pero es que hay que empezar a verlo como una inversión, creo yo, de cara a que no pasen estas cosas.
0: Nos decía,
19: que esto es una minucia, 20.000 hectáreas, pero Ignacio, una minucia que lo que estamos viendo, ¿no?
0: Nos decían desde el laboratorio de incendios forestales, que hablábamos hace unas semanas, ¿no? A cuenta también de ese incendio de Burgondo en Ávila, y había una reflexión, ¿no? Que sacamos otra vez, la ponemos sobre la mesa. Decían algo así, bueno, como si cuando el monte sea rentable, ¿no? Pues también habremos avanzado mucho, ¿no? Cuando sea rentable económicamente, habremos avanzado mucho también en la prevención, ¿no? Y en la lucha contra los incendios.
16: No, quería decir que en relación a esto que tú dices, Carmen, que, a ver, yo critico lo del pacto de Estado del cambio climático porque no creo que solucione nada. ¿Para qué sirve la insistencia en el cambio climático? Pues para estas cosas. Nosotros, efectivamente, España por sí sola no puede hacer nada contra el cambio climático, contra la evolución del cambio climático. Pero ¿qué sí podemos hacer? Ser conscientes de que este mundo ya no es el de hace 30 años o 40 años, y que ahora hay incendios que son inextinguibles por muchas circunstancias, y que la acción de cada uno de nosotros sí puede empeorar todo, sí puede contribuir a que haya un incendio. Entonces, a la hora de ir por la carretera en tu coche tan tranquilo y tirar un cigarrillo, ahí es donde tiene que venir la conciencia de que, oye, puedes provocar una auténtica tragedia.
0: Bueno, lo que también parece inextinguible, lamentablemente, porque hemos comenzado también nuestro repaso informativo a las 7 de la mañana con un nuevo caso, todo parece indicar que es así, un nuevo crimen machista que además ha ocurrido de nuevo en la provincia de Málaga. Estamos ahora mismo, las señales horarias las están escuchando, de las 9 de la mañana, y vamos con este asunto. Estaríamos hablando de la séptima mujer asesinada en lo que llevamos de año en la provincia de Málaga, 11 en Andalucía, 37 en todo el país, y estamos a 11 de agosto de este año. Andalucía, y especialmente Málaga, ¿no? Muy golpeada por la violencia machista, con casos además que se han ido produciendo en las últimas semanas, el de Benavís, este de San Pedro Alcántara en Marbella, ¿no? Del que venimos hablando. Bueno, aquí desde luego también está fallando, ¿no? La prevención, Inma.
19: Hombre, totalmente, ¿no? Es que un día sí, otro no, y sobre todo en Málaga, yo no sé lo que está pasando este año, una provincia especialmente golpeada, porque la mayoría de los casos son allí, pero es que ya llega un momento que tú dices, ¿qué más? O sea, se puede hacer muchísimo más, obviamente, porque lo que está claro es que el sistema está fallando. Porque esta, en el caso, en esta en concreto, no sé si estaba en el sistema Biogen, pero es que pasa que muchas están en el sistema Biogen y al final también acaban falleciendo. O sea, es que yo entiendo que tú no, o sea, es imposible tener un policía detrás de cada persona que tenga una pulsera. Pero es que algo se tiene que cambiar en este país, porque es que está la cara, cada vez son más al año, y ya te digo, especialmente me está sorprendiendo la provincia de Málaga.
0: Sí, no sé si es algo, vamos, de hecho el comité de crisis del Ministerio de Igualdad, también por otras razones que si queréis comentamos ahora, ha trasladado su reunión de septiembre a Andalucía. Dicen desde el Ministerio en un comunicado que precisamente porque Andalucía y especialmente Málaga está siendo una comunidad y una provincia, ¿no?, golpeada por la violencia machista en lo que llevamos de 2026, y también para abordar, ¿no?, dicen desde el Ministerio, la cesión de competencias en materia de valoración de las víctimas de las unidades de violencia de género que recae en manos de Vox, ¿no? Una vez que se ha hecho ese reparto, ¿no?, de competencias en el gobierno andaluz. Javier.
16: A ver, es que yo de mi desolación y desconcierto son paralelos cada vez que se produce una noticia como esta, porque ya no sé, hemos tenido hace también unos días en Asturias, en Llanes, uno de esos casos que de asesinato por violencia machista que te desconcierta absolutamente. Un guardia civil mata a su exmujer, a su expareja, mejor dicho, porque creo que nunca llegaron a casarse y fueron, se separaron hace 10 o 12 años. Mató a su expareja, que también era guardia civil, tenía una orden de alejamiento, tenía condena, pero es que además la mujer asesinada era guardia civil y era la que tramitaba las denuncias por violencia de género dentro de la Guardia Civil. O sea, vamos a ver, estamos hablando de denuncias formales, denuncias ya dictadas, sentencias dictadas. Estamos hablando de personas que están muy informadas de lo que ocurre en la violencia de género, del peligro que tienen todas estas denuncias. Y estamos hablando de una circunstancia en la que hay una orden de alejamiento. Y a pesar de todo eso, el tipo consigue llegar hasta su exmujer y asesinarla. Entonces, aquí no hay ni falta de información, todo eso que decimos normalmente, ¿no? Pues concienciación, educación, no, oiga, es que la señora asesinada era la que tramitaba dentro de la Guardia Civil las denuncias de violencia de género. No, es que no había medida, no, se tomaron las medidas, había una orden de alejamiento que se incumplió. Es que no había denuncia, no, había denuncia y había condena. Entonces, estas son de las cosas que terminas reventándote la cabeza porque no sabes exactamente qué está pasando. El caso de Málaga es espectacular.
19: Exacto.
16: Siete asesinatos en un año. Siete asesinatos, que es casi una cuarta parte de lo que va en toda España. Pues yo no sé, yo muchas veces en estos temas lo único que se me ocurre sugerir es que volvamos al principio de todo, que olvidemos todo lo que se está poniendo en marcha, que no quiere decir anularlo, sino no seguir incrementando todas las políticas que se están haciendo, sino simplemente mantenerlas y replantearnos todo. Una especie de libro blanco sobre la violencia de la mujer en la que nos cuestionemos todo, desde la información y las opiniones y el tratamiento que se le da en los medios de comunicación hasta la verdadera protección de las mujeres que denuncian.
0: Ignacio. Sí,
18: este es uno de los ejemplos claros de asuntos que no deberían estar politizados, ¿no? Es decir, primero porque además ocurren todos los estratos de la sociedad, desde digamos los niveles más altos de la sociedad, que hemos visto ejemplos en Málaga precisamente este verano, a los más bajos. Es decir, es como se dice ahora, absolutamente transversal, ¿no? El problema es que, como tantas otras cosas, se politiza y a partir de ahí pues ya empezamos a buscar, a añadir más problemas en vez de buscar soluciones. A ver, hay un tema también que cuando alguien está dispuesto a matar y la maldad humana existe, y cuando alguien está dispuesto a matar y a morir, al final es muy difícil controlarlo. Es decir, el caso del que estamos hablando de Llanes, de ese guardia civil que se cuela, que sabe perfectamente por dónde tiene que entrar, cómo robarle una pistola a un compañero y asesinar a la mujer, sabiendo que probablemente él acabe abatido también por sus propios compañeros, como al final así ocurrió, pues contra eso es muy difícil, por no decir imposible, luchar. Es decir, que también hay que tener en cuenta esa parte de la maldad, ya digo, intrínseca al ser humano y de la locura, ¿no? Por decirlo sin ninguna base científica, pero para que todos nos entendamos. Evidentemente eso no significa que no tengamos que luchar y que probablemente, como decía Javier, tengamos que resetear y replantearnos qué es lo que tenemos que hacer, porque hay una cosa clara: las políticas que se han puesto en marcha durante los últimos años, décadas diría, no están teniendo el efecto que todos deseamos, porque no estamos logrando reducir año tras año, poco a poco. Esto no ocurre como por ejemplo con los accidentes de tráfico, que se puso en marcha una campaña muy potente y se fueron reduciendo poco a poco, la concienciación, esa labor educativa. En el tema de la violencia de género, de la violencia contra la mujer, por desgracia, no lo estamos consiguiendo, con lo cual es evidente que hay que plantearse a dónde queremos llegar y cómo queremos hacerlo. Y eso es lo primero es ponernos de acuerdo todos en que esto no se puede politizar, que esto es una cuestión mucho más allá y muchísimo más grave que cualquier debate político, pero no estamos o no están los responsables políticos precisamente en eso, están en otra cosa y en utilizarlo como arma roja, dicen.
19: Sí, Ignacio, precisamente que la reunión sea en Andalucía, pues también lleva parte de esa politización que tú estás diciendo que no se haga, porque qué está pasando con el tema de las nuevas competencias. Bueno, nuevas competencias no, es que esas competencias siempre han estado en justicia. Lo que pasa es que ahora vos ha cogido la Consejería de Justicia y se tienen que son competencias que le competen, pero es que es un ámbito muy técnico. O sea, ahí están los forenses, los psicólogos, los trabajadores sociales. O sea, es que eso en ningún momento se puede politizar, porque es que eso son cuestiones muy técnicas. Un médico forense no va a cambiar su informe porque lleve la rienda de la Consejería Vox, la lleve el PSOE o la lleve el PP.
18: Pero claro, imagínate, al final, en muchos partidos políticos, sobre todo en los extremos, en los populismos, me da igual, tanto de izquierda como de derecha, se niegan según qué asunto. Es decir, niegan la mayor. Es decir, en Vox todavía te hablan de que no existe una violencia de la mujer, sino de género, pero familiar, tal. Es que lo mismo que ocurría con lo que hablábamos antes del cambio climático. No existe un cambio climático, esto es lo negacionista. Si no nos ponemos de acuerdo en lo básico para empezar a buscar soluciones, es imposible. Es decir, es imposible. Yo no tengo ninguna fe, de verdad, ¿eh? Y esto es. Esta toalla sí que hace tiempo que la arrojé, es decir, que desde el punto de vista político, que son los que a partir de ahí tiene que ir bajando todo, se pongan de acuerdo en intentar de verdad que este asunto no se politice, es imposible porque es un arma, perdón por la reiteración, es un arma política muy jugosa para poder arrojársela unos a otros.
0: 9 de la mañana. El año que viene. Sí, dime, Javier, y ya terminamos con
16: esto.
0: No,
16: iba a decir simplemente que el año que viene hay elecciones, hay un ciclo de elecciones completo en Andalucía, menos las autonómicas, de ayuntamientos, diputaciones, comunidades autónomas, las elecciones generales también. Y esperemos que todo eso acabe con los elementos de polarización, que tampoco son tantos. La inmensa mayoría de la población española en estas cuestiones es muy razonable. Y condena y lamenta la violencia de género y apoya todas las medidas para combatirla. La inmensa mayoría de la sociedad española sabe que existe el cambio climático, lo entiende, que los negacionistas son pocos, pero como efectivamente estáis diciendo, son los que marcan la actualidad política y marcan el debate político. Confiemos en que esto empiece a cambiar. El año que viene.
0: Hacemos una pausa.
19: Cuando empiecen
0: pausa,
19: a gobernar, cambiará también.
0: Venga, una pausa y.
19: Cuando uno está en el gobierno es distinto.
0: Y seguimos aquí en la mañana de Andalucía, de Canal Sur Radio.
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0: 9 y 12 minutos de la mañana. Comprar en un supermercado, pedir comida o tomar un café va a generar cada vez menos envases de usar y tirar. Mañana miércoles empieza a aplicarse en toda la Unión Europea una nueva normativa que busca reducir el plástico y reutilizar mucho más de lo que hacemos ahora. Habrá envases rellenables, información más clara para saber cómo reciclarlos y cambios también en bares y restaurantes. Vamos a saludar en primer lugar a Ana Rivas, que es directora de sostenibilidad de Asedas, que es la Asociación Española de Distribuidores, Autoservicios y Supermercados. Ana, ¿qué tal? Muy buenos días.
5: Buenos días, Carmen. Encantada de estar aquí contigo.
0: Igualmente. Bueno, supongo que para tiendas y supermercados esto va a suponer o está suponiendo ya un esfuerzo grande de adaptación, Ana.
5: Bueno, realmente esta nueva legislación, efectivamente, tanto para los supermercados como para toda la cadena del envase, pues va a suponer una gran transformación del modelo que conocemos hasta ahora.
0: Pero lo vamos a notar ya inmediatamente, que es lo que cambia a partir de mañana, ¿no? Porque hablamos de que mañana entra en vigor esa normativa, pero entiendo que el cambio no es radical ni siquiera inmediato.
5: No, esto es importante aclararlo, porque realmente las novedades no van a ser inmediatas, sino que es un reglamento que tiene una aplicación durante muchos años. A partir de mañana, realmente el consumidor no va a percibir nada directamente, sino que estas primeras obligaciones que tenemos que cumplir son más a nivel documental y de verificar que los envases cumplen con lo que se les pide, pero las grandes transformaciones vendrán en los años posteriores, más cercanas todas ellas al 2030.
0: De hecho, han pedido, ¿no?, también desde la patronal algo de flexibilidad, ¿no?, para poderse ir adaptando, ¿no?, en este tiempo a todos esos requisitos que exige a partir de ahora la normativa europea.
5: Efectivamente, son obligaciones que van a impactar mucho en los modelos de envase que actualmente conocemos y ya incluso se lleva, porque esto está publicado y en vigor desde hace un año, ahora lo que

0: marca un objetivo de que se tiene que recoger el 90% de los envases de bebidas que están bajo este nuevo marco a partir del 2029. Es verdad que todavía tardaremos un tiempo en verlo, pero ya se está trabajando. Toda la cadena de valor, tanto fabricantes como distribución, lleva tiempo en la construcción de ese modelo. Lo que pasa es que no se va a implementar mañana, ni siquiera una forma inmediata en los próximos meses, sino que se continuará trabajando para cumplir pues, con ese objetivo, ¿no? Reglamento marca 2029. Todavía nos queda un poco de tiempo.
1: Bueno, además del, o sea, entiendo que el reglamento obliga, ¿no? Pero ya los propios supermercados, los propios establecimientos, ¿no? Están llevando a cabo por iniciativa propia, ¿no? Algunas medidas, precisamente, bueno, pues para evitar, ¿no? Bueno, pues que haya envases, ¿no? De usar y tirar, y una reducción, ¿no? Ya digamos voluntaria, ¿no? Por parte de los establecimientos.
0: Sí, o sea, se está trabajando en la preparación, en ver cómo se va a hacer esa implementación, en que el consumidor lo pueda tener un modelo fácil y sencillo para poder hacer ese cambio a este sistema y, por supuesto, como tú comentabas, aparecen nuevos modelos, ¿no? Aparecerá otro tipo de formatos, vías de reutilización. Nos queda muchos cambios todavía que ver en los próximos años.
1: Bueno, nos acostumbramos a pagar la bolsa, ¿no? Y cada vez llevamos más desde casa. Yo entiendo que con esto, aunque tarde un poco, pasará lo mismo, Ana.
0: A ver, impacto, inversiones, cambios son absolutamente necesarios. También, evidentemente, lo que se está trabajando es en conseguir estos objetivos de sostenibilidad ambiental sin perder de vista, por supuesto, el desperdicio alimentario al menor impacto posible. Hay una gran inversión en innovación, en nuevos modelos, en nuevos sistemas para mitigar en la medida de lo posible ese impacto final que pueda llegar a tener, que pueda llegar a tener una implementación de un reglamento como el que estamos viendo, que va a cambiar todo el modelo de envases en toda Europa al mismo tiempo.
1: Ana Rivas, directora de Sostenibilidad de ASEDA, de la Asociación Española de Distribuidores, Autoservicios y Supermercados. Muchísimas gracias por estar con nosotros, Ana. Que tenga buen día.
0: Gracias a vosotros. Buen día.
1: Bueno, vamos a hablar también de este asunto con Carlos Arribas, que es miembro del área de residuos y envases de Ecologistas en Acción. Carlos, ¿qué tal? Muy buenos días.
2: Buenos días.
1: Bueno, vamos ya por el buen camino de acabar con la cultura del usar y tirar.
2: Bueno, estamos bastante lejos de un modelo sostenible que implemente sistemas en donde el consumidor, digamos, no sea un agente contaminador, sino que sea un agente que favorezca la reutilización y el reciclaje de los envases. Estamos bastante lejos de cualquier modelo sostenible.
1: Bueno, no sé si esta normativa ayuda a que nos vayamos acercando o llega tarde, es insuficiente. ¿Qué es lo que piensan, Carlos?
2: Bueno, es una normativa en principio positiva, o sea, es un reglamento que intenta poner orden en el desajuste que hay, la gran proliferación de los residuos de envases, que cada vez está ocupando una parte más importante de los residuos generados en nuestros hogares. Cada vez nos vemos obligados a depositar más envases de residuos. Aquellas personas, aquellas familias que separan los residuos y lo depositan en su contenedor adecuado, cada vez comprueban que, bueno, que tienen que depositar más veces a la semana esos residuos o que ocupan cada vez un volumen mayor, ¿no? Eso se intenta poner freno en este reglamento, adoptan medidas positivas, aunque algunas las difiere bueno, pues al año 30 o con la anterioridad, pero bueno, tiene también algunas insuficiencias, como que son... no ataja, digamos, el problema de la generación total de residuos de envases. Es decir, la reducción que se implanta o que se intenta implantar en la generación de residuos de envases es muy, muy, muy pequeña. Tenemos que, a ver, una bañera se puede llenar de muchas formas, pero claro, la cuestión es que entre cada vez menos agua. O sea, aquí el problema es que se está generando cada vez más residuos de envases, porque cada vez tenemos más productos envasados.

0: en plásticos, en materiales no renovables en su mayor parte, y bueno, atajar eso es realmente complicado. Sí. Este reglamento adopta medidas que ya se adoptaron en el Estado español, en el Real Decreto 1055 del año 2022, o sea, el Ministerio de Transición Ecológica ya se adelantó con este Real Decreto del 1055, digo, del 2022, adelantó ya algunas de las medidas que se proponen en este reglamento, ¿no? Como es el tema de, por ejemplo, la implantación del sistema de depósito de devolución y retorno, que el reglamento establece que a más tardar en 2029, no en el 1 de enero del 2029, como se interpreta por algunos maliciosamente, no, dice a más tardar el 1 de enero se tiene que implantar sistemas de depósito, devolución y retorno de envases de un solo uso en toda Europa o en aquellos países que no alcancen el objetivo, que para 2029 es de una recuperación de envases, de, por ejemplo, bebidas envasadas en plástico de un solo uso del 90%. Estamos aquí lejísimos de ese objetivo. Por lo tanto, es urgente la implantación de ese sistema de depósito de devolución y retorno que la Ley Española de Residuos y el Real Decreto establecieron como objetivo, no como objetivo, sino como obligación, que se implantara en noviembre de este año, noviembre del año 26. Y que el sector se está oponiendo a esa implantación, adoptando pues una serie de argumentos que no son válidos.
1: Pero además, Carlos, más allá de la norma, y lo apuntabas al principio, ¿no? También es una cuestión de concienciarnos, ¿no? Los propios ciudadanos, porque tal como apuntáis desde vuestra organización, desde Ecologistas en Acción, lo ideal es la prevención, ¿no? Y la reutilización por encima del reciclaje, ¿no? Porque si solo nos enfocamos en el reciclaje, seguimos generando una cantidad enorme de residuos.
0: Correcto, correcto. Sí, sí. O sea, la llave maestra de solucionar este problema es la prevención y adoptar medidas y sistemas que apoyen la reutilización. O sea, aquí en el Estado español los consumidores no tenemos ningún derecho a utilizar un envase reutilizable. O sea, no hay en el mercado ninguna marca comercial de nada, de ningún producto, de bebidas, por ejemplo, cuando estamos hablando de bebidas, refrescos, etcétera, que tenga el formato de reutilizable. O sea, cuando los consumidores, las encuestas lo dicen, y están deseando de que haya envases reutilizables, es decir, envases que se vuelvan a rellenar, que se limpien y se pongan otra vez en el mercado, como existía hasta finales de los años 80, y que cuando estaba eso, digamos, implantado en el vidrio sobre todo, pero cuando entraron los envases de plástico, todo eso se fue al carajo, ¿no? Entonces, no hay envases reutilizables, solo existen envases reutilizables en el canal Horeca. Cuando algunas marcas lo han implantado, es decir, que no es imposible implantar
1: un sistema si hay en bares y en restaurantes, ¿no? Y lo vemos, bueno, esas botellas de cristal retornables, ¿por qué no? Por ejemplo, el vidrio retornable, ¿por qué no también en casa? Porque ya, bueno, pues los que tenemos cierta edad todavía recordamos, aunque fuéramos niñas en mi caso, que llevábamos esas botellas, ¿no? a las tiendas y se devolvían y se volvían a utilizar, ¿no? No teníamos esa cultura del usar y tirar que sí está implantada, ¿no? Ahora que cualquier cosa que usamos, botellas de agua, latas de plástico, bueno, pues la usamos, la tiramos y eso no sirve para nada. Se quiere mejorar algo con ese sistema de devolución, reutilización y retorno, pero bueno, todavía llega con algo de retraso. ¿Algo más que añadir, Carlos, antes de despedirnos? Que creo que te he interrumpido.
0: Sí, no, bueno, el reglamento tiene cosas positivas, algunas las difiere a su implantación al año 2030, luego también está pendiente de muchos actos delegados de la Comisión que todavía no se han publicado, por lo tanto es un reglamento ambicioso, pero que en nuestro punto de vista tiene también insuficiencias porque no ataja el problema de raíz. Es decir, tiene que existir una reducción en la generación de envases y esa reducción se puede abordar de diversas formas. O sea, es un sistema que tiene que aplicarse de prevención, es decir, la prevención en la generación de esos residuos, y este reglamento no va en esa dirección completamente.
1: Carlos Arribas, del área de residuos y envases de Ecologistas en Acción. Muchísimas gracias también por estar con nosotros. Buen día, Carlos.
0: A vosotros, buen día.
1: Bueno, Javier Caraballo y Maleón Ignacio Moreno, bueno, queríamos hablar también de esto que entra en vigor mañana, aunque ya lo hemos visto con matices, ¿no? Y ya no es que mañana se vayan a acabar esos envases de usar y tirar, pero bueno, pues parece que ese es el camino, ¿no?
2: Yo, Carmen, me vas a perdonar, pero es que esto nos la pone votando, ¿no? Es decir, esto muy, todo esto que estamos hablando es muy sintomático de nuestra maravillosa Europa, ¿no? Que está muy bien y que haga todo este tipo de políticas y de que se tomen todas estas medidas y que nos preocupemos de los tapones de las botellas y de los envases de las bebidas y de la sostenibilidad ambiental y de todo lo que haga falta, por supuesto, para adelante, vamos, a tope con todas estas políticas. Pero ha utilizado Carlos Arribas, de Ecologistas en Acción, una expresión bastante soez que no voy a reproducir sobre dónde fue la política de los envases retornables, pero a ese mismo sitio puede haber gente que desee que vaya también, pues muchos responsables políticos de Europa que están muy preocupados de estos temas, ya digo, pero luego vemos que hay una crisis migratoria gravísima como la que estamos viviendo en Ceuta y Europa se pone de perfil. Tenemos una lucha contra los incendios que hemos estado hablando y Europa y sus políticas ecologistas se ponen de perfil contra este tema. Estamos viendo en Andalucía cómo tenemos un problema gravísimo de narcotráfico, puerta de Europa, de millones de toneladas de droga todos los años, y Europa se pone de perfil. Entonces, bueno, está muy bien, ya digo, hay que ser muy conscientes de la sostenibilidad y de todo lo que estamos hablando, pero yo creo que Europa debería tener otras prioridades, o al menos compaginarla y dedicarle tantos recursos y tanto tiempo a unos asuntos como a otro, y a mi parecer, y esto es una opinión muy personal, hay prioridades muchísimo más perentorias, ¿no?
1: Javier.
3: A ver, esta enmienda a la totalidad que hace Ignacio nos llevaría a un debate mucho más largo y me temo que no.
1: No, nos quedan además 3 minutos, así que... Eso es.
3: Pero bueno, que por ejemplo, en política migratoria, Ignacio, Europa sí está tomando medidas que son las contrarias a las del gobierno andaluz. Ahora tenemos una especie de...
2: Sí, bueno, por eso acuerdo se está resquebrajando
3: entre Italia
2: Europa
3: y Dinamarca,
2: esto.
3: Que extrema derecha y una mujer de la socialdemocracia europea, danesa.
2: Sí, pero países por su cuenta, Javier, no una política común.
3: No, perdona, el Parlamento Europeo aprobó en junio la creación de centros en terceros países para extraditar a los extranjeros ilegales. Eso lo aprobó el Parlamento de Europa a mitad de junio. O sea que cosas se hacen en incendios también, pero que es verdad que Europa muchas veces se empeña en dar una imagen excesivamente burocratizada que nada tiene que ver con la realidad.
1: Inma.
4: Hombre, pero eso, por poner un ejemplo que no sé si es comparable, ¿no? Pero con la que está cayendo, de la inmigración de Ceuta, de los incendios, del narcotráfico, como dice Ignacio, yo no quiero hacer un poner el ventilador, pero esto es que ahora...
1: Uy, ahí más tenemos que arreglar un poco.
3: ¿Echamos la culpa a Europa también o cómo?
1: No, no sé si la conexión...
2: Al UEFA europeo.
4: ¿Perdón?
1: No, que no te escuchábamos bien y estábamos bromeando de si había que echarle también la culpa a Europa por el wifi. A ver, pues no sé si a Europa... O tiene que hablar con...
4: Bueno, ya, claro, Europa tiene que la culpa de...
2: Boicot de Bruselas contra Inma León.
4: Te sale... ¿Me escucháis ahora o no?
1: Sí, venga, que nos queda...
4: Totalmente, simplemente quería decir, es como ahora cuando Pedro Sánchez te salta con las listas de Spotify, o yo las daría con las listas de lectura, mire usted, vayamos a lo importante y hay que cosas, muchas más cosas prioritarias. Bueno, se me ha escuchado bien, ¿no? Pues
1: sí,
4: eso quería decir.
1: Sí, nada. Oye, en Lanzarote debe haber buena conexión, ¿eh? En Wi-Fi, porque hace las listas de Spotify. Y necesitan una buena conexión. Bueno, Javier Caraballo, Ignacio Moreno y Inma León, muchísimas gracias a los tres por compartir estos minutos de radio. Una revisión a ese
4: wifi.
1: Prometo
4: la próxima la conexión mía, de verdad, perdón.
1: Bueno, Inma, Javier, gracias. Ignacio, un abrazo. Bueno, pues muchísimas gracias también a todos ustedes por acompañarnos un día más aquí en la mañana de Andalucía. Regresaremos mañana a partir de las 7 y hablaremos y dedicaremos desde luego gran parte de nuestra nuestro tiempo, a ese eclipse que va a protagonizar parte de la actualidad de mañana miércoles. Sigue la información aquí en Canal Sur Radio, el entretenimiento. A partir de ahora, con el Yuyu y con todo su equipo en la mañana del verano. Volvemos mañana, como decimos, a las 7. Pasen buen día. Adiós.
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0: Señoras y señores, muy buenos días tengan todos ustedes. Bienvenidos a la mañana del verano. Aquí estamos un día más. Hoy ya martes 11 de agosto, día previo a ese maravilloso eclipse de sol que tantas ganas tenemos de ver. Maruca, ¿qué te pasa?
1: Que me da buenos un poquito días. De... buenos días.
0: Charo Pérez, ¿qué tal?
1: Hola, estamos? Buenos días, pero ya estoy pensando en el eclipse. ¿Qué no pasa
2: mañana,
1: nada?
2: Mañana,
1: si
2: Charo.
1: No lo vamos a ver.
2: El con el incendio de niebla ya, no lo vamos a ver. Con lo
1: que... A mí me está generando un poquito de ansiedad, tengo que
0: ¿qué
1: confesarlo.
0: Te está pasando con el...
1: Todo el día, las pantallas de la... Yo entiendo que hay que avisar y todo, pero es como tú parece que va a pasar algo. No te pares en el arcén, no sé cuánto.
2: Acabo de leer un teletipo de
1: gafas,
2: que van a bajar las temperaturas mañana.
0: Sí, la verdad es que se están pasando. Ayer me llegó a mí una noticia al móvil que decía que la Guardia Civil, no sé si será verdad o no, la que la Guardia Civil preparaba un despliegue sin precedentes para el eclipse.
1: Hombre, si baja, la gente se para, se oscurece,
2: a lo mejor va a pasar algo que no sabemos, yo qué sé.
1: Que no va a pasar nada, ya lo que está pasando.
0: Lo que sí es
1: ya.
0: Cierto que al menos ayer en la provincia de Sevilla y en la parte donde vivimos nosotros, que es en el Aljarafe, sí es cierto que por la tarde y debido por los incendios que están habiendo
1: en
0: Huelva,
1: es horrible.
0: Ayer hubo una neblina tremenda que se quedó el sol, Charo.
1: El sol naranja.
0: Naranja, pero que se podía ver.
1: Una nube marrón, una nube de polvo.
0: Completamente, casi se podía ver perfectamente sin necesidad de gafas, porque es que el sol estaba totalmente... una bola naranja. Que estaba totalmente oculta por las nubes. Hombre, se podía mirar un ratito,
1: sí,
0: pero que se podía mirar prácticamente a simple vista, ¿no?
1: Y en Sevilla ayer hay imágenes de la Giralda con ese sol ahí de frente. La verdad es que nos tiene que preocupar y muy mucho lo que está pasando en este país con los incendios y lo que nos estamos cargando el planeta. Pero es que ayer la nube, ¿cuánto puede estar niebla de ese? Decían 100 kilómetros aproximadamente, ¿no? Kilómetro arriba, kilómetro abajo.
2: Una hora en coche.
1: Imagina. Imaginaos eso, el incendio tan importante que se está ocurriendo y que lleva esa nube de polvo, de ceniza, que lleva incluso a decir que, bueno, Maruca, desde el Ayuntamiento de Bormujos creo que os llegó un aviso de por favor mantengan las ventanas cerradas, cuidado con la respiración, no hacer deporte en la calle porque... Es que la nube era considerable. Pero bueno, eso, vamos a ver si cambia el viento y caen algunas gotas que no van a caer, pero bueno, intentamos evitar y extinguir ese incendio de niebla. Por lo demás, el eclipse, yo creo que mañana no vemos nosotros el eclipse.
0: Hombre, pues si está,
1: esto sigue así,
0: si está como el día de ayer, se hubiera quedado unas condiciones ideales para verlo.
1: ¿Sí, ideales?
0: Sí, tal como estaba ayer, ayer hubo una...
1: Bueno, se veía el sol naranja, es cierto,
0: claro,
1: que daba la luz naranja.
0: Se veía el sol naranja porque el sol estaba totalmente tapado por las nubes. O sea, había una capa, pero no era una capa de nubes que llegara a tapar el sol, pero sí que lo filtraba de alguna manera, que se quedaba una bola naranja que era perfectamente visible. Y yo se lo decía a mi mujer, digo, si el día está para si se dieran esas condiciones, está para verlo perfectamente. Pero hay que tener cuidado porque han retirado seis modelos de gafas, han retirado seis modelos de gafas de las que se han vendido para el eclipse, algunas porque no cumplen las medidas de seguridad y otras porque dicen que son tan oscuras que la gente no ve nada y se las quita.
1: Ay, precaución,
2: claro, si
1: ese por
2: es el
1: favor.
2: Miedo, si el miedo es que...
0: Claro, el miedo es que dicen que...
2: Y que ahora salen los testimonios de la gente, bueno, porque ha sufrido lesiones, que es normal que salgan porque, oye, más vale prevenir que...
0: Sí. Así que si tenéis la oportunidad, consultar en internet los modelos de gafas que han sido retirados o que recomiendan que no se usen porque, ya digo, algunos son tan oscuros y tan opacos que es que dicen que no se ve prácticamente nada y han tenido que retirarlo porque con la gente que se va a poner esa gafa y como no va a ver nada, pues van a tener la tentación de quitárselo y mirarlo a simple vista y puede haber daños mayores de tal. Así que si tenéis un ratito, luego intentaremos, pero para no dar, porque son números, cifras, y para dar los seis modelos va a ser un poco complicado. Así que buscarlo en internet y que miréis los modelos de gafas que han sido retirados por si coinciden con los vuestros para tomar las precauciones de vida. Aunque ya hay gente que se ha quejado, que ya ayer nos llamaba una oyente, que prácticamente están agotadas todas las gafas en las ópticas. O sea que ya a estas alturas va a ser complicado encontrar una gafa nueva.
1: La verdad es que pueden acercarse también a ópticas, a la óptica que tengan cercana en su barrio, en su localidad, y también consultarle o no a las personas que
2: o
1: sean...
2: O mira, o no verlo. Y después
1: o no verlo a través de la tele, ya está.
2: Y después ya se va a ver la tele.
1: Bueno, mañana hablaremos de todo esto.
2: Me imagino que se verá en directo también, ¿no?
1: Claro que sí. Mi padre, por ejemplo, me dijo, dice, yo no me voy a arriesgar. Dice, yo lo voy a ver a través de la tele. Pues ya está, pues a través de la tele. Y también escuchar, bueno, no verlo por la radio, no, pero sí escuchar también lo que les contemos a través de la radio, de la radio. Claro, autonómica andaluza.
2: El equipo de
1: eso será mañana.
2: Andalucía, ¿sabes? Ahora en verano.
1: Claro. Y, que les cogerá. Les claro, cogerá el eclipse, Andalucía directo.
0: ¿Qué vais a verlo en casa?
1: Yo no creo que. Es que, bueno. Tú no
0: tienes mucha ganas de eclipse.
1: Yo
0: no
1: tengo ganas de eclipse. Es verdad, dice Manolo que íbamos ya a tu casa, ¿no? Yuyu, que te veíamos
0: pues
1: la palomita.
0: Pero yo iba ya a mi casa, pero ayer me di cuenta de que en el club, en la piscina, sentado en el bordillo de la piscina, está el sol justo enfrente y se ve estupendamente.
2: A esa hora.
0: Así que yo creo que lo voy a ver con las piernecitas metidas en agua.
2: Y las gafas.
1: Ah, pero ¿habéis puesto
2: gafas,
1: la piscina este año?
0: No, en la piscina del club.
1: Ah, la piscina del club, perdona, porque dijisteis que no, ya, por eso. Como me sé tu vida y tú la mía.
0: Es que con tres niños viviendo donde vivimos es de necesidad vital pertenecer a un sitio donde hay piscina.
1: Bueno, venga, vamos a hablar del tema del día ya.
0: Vamos
1: que
0: a hablar del tema del día, sí, señor.
1: El Grinch escaletero.
0: El verano, sabéis que es también motivo de conflicto vecinal. Quizás todavía más
1: siempre,
0: que durante el resto del año, porque en el verano las familias y la gente pues hace fiestas, hace barbacoas, hace algo, a lo mejor algo que se sale fuera de lo habitual, y esto pues provoca líos vecinales. Lo último de los vecinos ha sido la viralización de un cartel que ha dejado un vecino de Alcorcón por una pelea por la fibra óptica. El suceso ha sido difundido por una cuenta de X de Twitter que se llama @líosdevecinos.
1: No, hablamos mucho de ella en el programa del Yuyu, hay cosas muy gordas.
0: Es que está especializada en compartir este tipo de historias, ¿no? Y bueno, el protagonista acusa directamente a otro vecino de haber manipulado los cables de la fibra óptica para conseguir acceso a internet a costa de dejar sin conexión a otros. El lío está formado.
1: Qué poca, de verdad. Poca
0: y la pregunta es directa y clara. ¿Cómo te llevas con tus vecinos? ¿Cómo está el vecindario? 670-940-200 es nuestro teléfono para las notas de voz.
2: Que nos puedan hasta donde nos, que nos cuenten hasta donde nos puedan
1: sin
2: contar.
1: Dar nombre,
2: que,
1: ¿no?
2: Vamos a, porque después hay audios que está muy bien, pero que no los podemos emitir.
1: Claro,
2: entonces,
1: claro.
2: Que es más conflictivo,
0: no,
2: es,
0: no embalarse con
2: lo
0: con
2: que queremos audios. Es echar un buen rato y pasarlo bien, ¿no?
1: Porque podemos hablar de vecinos, o también nosotros somos muchas veces esos vecinos también somos, que también creamos
0: también somos
1: conflicto.
0: Vecinos.
2: ¿Eres buen vecino o no eres buen vecino?
1: Yo vivo ya sola en una casa, entonces yo.
2: Pero
1: ya...
2: ¿y la de al lado?
1: No,
2: ah,
1: son
2: ¿no es adosada?
1: No, perdón.
2: ¿Qué
1: ese
2: nivel?
1: Ya vivía hace... no,
2: ¿qué
1: hombre,
2: nivel?
1: Porque mira, viví unas cosas.
2: ¿Qué nivel?
1: No, hombre, porque me compré una casita. Bueno, y te tuve que contarlo todo. Que no, vamos a ver, porque vendí la mía que era adosada y te puedo asegurar que yo vivía ahí cosas. Algunas no se pueden contar, ¿eh? Pero bueno, que la gente es muy mal vecina, ¿eh?
0: Yo me considero, no me considero mal vecino. Yo soy, pretendo no molestar a mis vecinos, a los niños que juegan en el patio. Si veo que se están embalando y gritan, pues les digo que no griten, que en fin, que procuro que se moleste lo menos posible.
1: Bueno, pues eso está bien. Pero lo de este señor, de que ha manipulado los cables de fibra óptica del edificio para tener el internet, eso es de poca vergüencilla y además de muy mala educación. Es decir, yo para mí, ya está, y los demás que le deben...
0: Bueno, pues
2: ¿Tú nunca le has robado internet al de al lado?
1: Yo nunca.
0: ¿Tú no, nunca wifi?
2: ¿Has ido a coger wifi?
0: ¿Tú no has ido a un carretera de wifi?
1: Pero sí, no, pero sin porque haberme
2: esa
1: dado
2: sería
1: cuenta.
2: Otra pregunta.
1: No, sin haberme dado cuenta, a lo mejor.
2: No, sin haberte dado cuenta, no robas
1: tu wifi. Sin haberme dado cuenta, pero es que ahora...
2: Claro.
1: No, yo sin haberme dado
2: tiene
1: cuenta.
2: Tiene que seleccionar, ¿verdad?
0: Pero es que hay gente con una cara que se la pisa. Sí. Hablando de esto del wifi, esto no ha pasado en España, pero no sé si fue en Inglaterra o Estados Unidos que el hombre compartió un vídeo, ¿no? Resulta que de estas mirillas que graban tal, y el señor pues se ve como un tipo llama a la puerta y él pues le está diciendo que quién es y dice que es su vecino. Y el vecino dice, fíjate la cara del vecino, ¿no? El vecino dice que él llevaba usando el wifi gratis toda la vida. Del que llamaba a la puerta, ¿no? O sea, del propietario de la puerta. Y ahora le pregunta si ha cambiado la contraseña de wifi. Y el otro le dice que sí, que ha cambiado la contraseña del wifi y que y porque la quiere proteger. Y el otro tipo diciendo, quejándose que le diera la contraseña.
3: Dios mío de mi vida.
0: Hasta este nivel de careto lleva la gente diciendo, pero ¿cómo que te dé la contraseña? Si la contraseña es mía, no, es que yo llevo usando ese wifi toda la vida y ahora no puedo entrar. Pues si no puedo entrar, pues paga un wifi, querido.
2: Se ha consolidado el derecho al uso del wifi.
0: Qué barbaridad.
2: Y por lo tanto ya no se lo pueden negar. Si la ha dejado usarlo durante 10 años.
1: Pero
2: ya tiene derecho a usarlo.
1: Hay gente con una cara de mármol, pero hay de mármol de Macael, vamos, de mármol de Macael.
0: Bueno, pues además de todo estas
1: 670-940-200,
0: 670-940-200.
2: Mensaje divertido.
0: ¿Cómo te llevas con tus vecinos? Contanos cómo es esa relación vecinal, si es fraternal o es parecida a la Segunda Guerra Mundial.
1: Ahora os contaré también que hay cosas vecinos, antes ya de vecinos guay, ¿no? Que ahora yo he visto en muchos bloques de piso, como no tienen patio, ni, mucha gente se coge su silla de la playa y comparten charla abajo, como esto de sentarse a la puerta. Eso también es guay entre vecinos.
2: ¿En el portal?
1: En San Fernando he visto yo, sí, en el portal, a muchos bloques de vecinos, al no tener otras instancias en la casa que te permitan el disfrutar del aire libre, pues se bajan con sus sillas de playa y están en...
0: Eso es maravilloso.
1: Si no molesta.
0: Claro. Tenemos otros contenidos en el programa. Sabéis que vamos a estar hasta la una de la tarde. Vamos a repasar la otra actualidad, esa que no aparece en las portadas ni en ningún telediario. Las vamos a contar en un momentito. Vamos a hablar de voluntariado con Pepe Ortega y del arte de tener un matrimonio feliz con David Cercas. Vamos a recomendar libros infantiles con Almuzara, con la editorial Almuzara, y no van a faltar las batallas copleras, peinetas al aire con Álvaro Moreno, además de otras cositas que os dejamos siempre algún secretito. Hombre, para no desvelarlo todo.
1: Sí.
0: Así que si os parece, vámonos con la otra actualidad.
4: Niño, deja ya de joder con la pelota.
1: Esto es por los vecinos.
0: Podría ser la sintonía, ¿verdad?, de una guardería.
1: Esto podía ser.
0: Estos son entrado los niños. Bueno, pues
1: qué
0: esto
1: grande, es Serrat, qué grande.
2: La culpa siempre es de los niños. Oye,
1: hombre,
2: es tan fácil ver niños y quejarse que y después queremos los niños que jueguen, que no estén en la pantalla. Los niños, pues sí, los niños juegan y también hacen ruido.
1: Pero ¿dónde juegan? Vamos a ver. Bueno, Maruca, espérate que te cuente la noticia. A ver que Yuyu me dé paso a ver, porque la noticia.
0: El titular tiene su miga. Una aerolínea cancela un vuelo en el que ya se habían embarcado 100 personas porque un niño, una criatura, no se quería sentar.
1: Atentos, los protagonistas, el niño que estaba dando por saco con que no se quería sentar.
2: Que no critiques a los niños, Charlie.
1: Yo no critico, lo critica la compañía canadiense, la aerolínea canadiense Porter Airlines, que tuvo que bajar a los pasajeros porque la situación se convirtió en insostenible. Yo no creo que sea porque un chiquillo está más molesto o menos molesto, o da más o menos en un avión. No, te cuento. El medio británico Express se ha hecho eco de este caso. Los clientes del vuelo con capacidad para 132 pasajeros esperaban pues su vuelo, ¿no?, entre la Columbia Británica y Toronto. Bien. El protagonista de la historia es un niño que decidió no quedarse quieto. No se sentaba en el asiento. Para desesperación de un miembro de la tripulación y del padre, intentaron hacerlo sentar y que permaneciese quieto hasta el despegue. Que estamos hablando de un avión, no estamos hablando de... Bueno, pues uno de los frustrados viajeros explicó a una cadena canadiense, a la CBC, que el niño estaba de pie y que cuando alguien se le acercaba no paraba de esconderse debajo del asiento. Fíjate tú con lo que habrá llevado. Si le obligaban a abrocharse el cinturón, simplemente se deslizaba hacia abajo. Bueno, pues mira que lo intentaron, pero que no, que era imposible, que el niño era un escapista, era un Houdini de la vida. El comandante del vuelo, Maruca, optó por regresar a la puerta de embarque para que tanto el niño como su padre se bajaran del avión. Dijo, ¿cómo? Para afuera. Pero el problema es que se bajaron ellos y el resto del pasaje, ya que la aerolínea tuvo que reiniciar todo el procedimiento burocrático para poder despegar un rato después. Había un problema a la hora, dado que las circunstancias tuvieron lugar bastante tarde, pues el procedimiento de desembarque masivo, la gestión posterior y todo lo demás hizo que los viajeros tuviesen que hacer noche en tierra y solamente se pudo reubicar en otros vuelos al día siguiente, aparte de la tripulación, no, porque son los que llevan el avión, aparte del pasaje. Así que yo no sé vosotros, pero fijaos cómo sería poneros en situación, empatizar con el resto del pasaje, cómo sería lo del niño. ¿Cómo sería lo del niño que han bajado 132
2: pasajeros? Yo voy a empatizar con el niño, porque a lo mejor ese niño, no sabemos la edad, no justifico que se porte mal, pero esa reacción quizá pueda ser porque sufriera un ataque de ansiedad previo al vuelo, que no supiera expresarlo.
0: Pero yo te digo una cosa, no es para desalojar el vuelo entero.
3: Ay, es que se bajaron el padre
2: ese
3: y
2: no
3: el
2: problema del niño, ese es problema
3: del protocolo, el avión. Sí, pero es por protocolo, por lo que ha dicho, que es que como ya se bajen dos personas, Yuyu, tienen otra vez que realizar gestiones burocráticas a la hora. Tienen que justificar el porqué, el motivo, el por qué se han bajado dos personas. Y eso, por lo que se ve, llevan unas gestiones que, fíjate, se tuvieron que quedar en tierra.
0: ¡Qué barbaridad!
3: Vamos, yo creo que cojan niños y no por nada, ¿eh?
2: Pero si es que ese chiquillo, el pobre mío, sufriría un ataque de ansiedad.
3: ¿Y el padre?
2: Similar, peor el padre, que se tuvo que tragar eso.
3: Que tuvo que salir hasta el comandante,
2: claro,
3: del avión.
2: Pero
3: ¿eh?
2: hay veces que son incontrolables. No se han parado aviones por gente que había bebido alcohol, bueno, o por gente que, bueno, se ha peleado. Eso sí que...
3: Bueno, pues nada, Yuyu, tú imagínate que te coge... Tú tienes tres criaturitas.
0: Yo tengo tres criaturitas.
3: Pero tú imagínate que te coge, que te tiene que quedar.
2: Yo te digo una cosa.
3: Y
2: yo
3: suspende
2: una,
3: tu vuelo.
2: Yo alguna vez tú sabes que hasta los dos años el niño se te sienta encima, te dan como un cinturón de bebé.
3: Ah, ni idea, ¿no?
2: Sí, hasta los dos años él se considera pasajero de bebé, y entonces durante el despegue el niño va encima de la mamá, encima del papá o del tutor que lo lleve, pero a partir de los dos años es obligatorio que tomen asiento y que durante el despegue se sienten en su asiento. ¿Qué
3: pues
2: pasa?
3: Lo que querían
2: que
3: aquí
2: te puede parecer sencillo, pero es verdad que igual que a adultos le puede dar miedo volar, a niños también pueden ser aprensivos con el tema de volar. Entonces, a ti te dicen siéntate y tú estás pasando miedo. Imaginemos que te da miedo volar, ¿no? Pues tú estás pasando miedo y tú lo gestionas como puedes, pero hay criaturas que a lo mejor tienen dos años y medio que no son capaces de controlar, bueno, esos, ¿no? Esos nervios.
0: Los vuelos son tremendos. Mira, yo recuerdo el primer vuelo que hice después de la... Yo no soy especialmente dado a los aviones, siempre me dan, no es que me den un miedo visceral, pero bueno, no acabo de estar tranquilo, ¿no? Y el primer vuelo que hice después del atentado de las Torres Gemelas, hombre, que sabéis que da... aquello cambió un poco el panorama de los protocolos de seguridad, ¿no? Que estaba todo, hombre, había mucha más seguridad, y luego para colmo había, os acordáis que había algunas ciudades que estaban amenazadas por el terrorismo y tal, las ciudades más turísticas, pues resulta que el primer vuelo que yo cogí después de esa historia fue a Venecia. Entonces me fui con mi novia de aquel entonces y nos fuimos a... Y claro, yo con más miedo que vergüenza. Y ahora nos montamos en el avión, y si el avión tenía previsto despegar y media, pues tardó como tres cuartos de hora en despegar todo el mundo dentro del avión.
3: Dios.
0: Y aquello nadie decía nada. Nadie decía nada. Y yo, claro, yo escudriñando a toda la gente, ¿no? Si había algún pasajero
2: mirando
0: algún pasajero, claro, sospechoso, si había tal. Y había al lado mía, en dos o tres filas un poquito más adelante, había un chava con los ojos azules, rizado, con el pelo rizado, rubio, y llevaba el tío un maletín. Mira, Maruca, y al tío no le pegaba nada. Pero nada, ¿eh? Llevaba un maletín, porque el tío llevaba como un chaleco de cazador, y el tío tenía un maletín de estos de oficina,
3: sí,
0: tenía un maletín ahí arriba, y de buena primera se levantaba, cogía el maletín, lo movía un poquito y miraba para los lados, y yo diciendo, fula que me va a dar miedo. Y todo eso, 40, 50 minutos, y de buenas a primera, dicen por la megafonía: señores pasajeros, tenemos que volver a desembarcar.
2: Bueno, me dan algo.
0: Porque el avión lleva más maletas de las que hay pasajeros. Y hay maletas, entonces tienen que ustedes que bajar para identificar sus maletas.
3: ¿Y te bajas? Madre mía.
0: Y ahora cuando bajamos a la pista, estaban todas las maletas puestas en la pista, y tú tenías que decir, esta maleta es la mía, esta maleta. Y el del maletín, mirando el maletín, y yo estuve a punto de... Y una patrulla de la Guardia Civil al lado con unas metralletas al lado controlando aquello. Y a mí me faltó el canto un duro para decirle a Guardia Civil, mirar del maletín que llevaron.
3: El chivato del yuyu.
0: Mirar del maletín. Al final, evidentemente, no pasó nada, pero una sensación de gindama.
2: Y claro, y tienes miedo y no lo controlas. A mí me pasaba, yo cuando empecé a trabajar en Mediaset, tenía que viajar mucho, y a mí me daba mucho miedo volar. Yo siempre he volado, pero siempre me ha dado mucho miedo.
3: Da respetito.
2: No, a mí... Al principio me daba muchísimo miedo. Entonces me preguntaron, bueno, ¿tienes algún inconveniente con viajar? Viajamos varios días a la semana. No, no, sin problema. Entonces cojo, creo que íbamos a Murcia, o creo que íbamos a Granada, un Madrid-Granada, hombre. Y entonces yo voy, iba la presentadora del programa, iba el cámara, iba yo. Y yo creo que yo llevaba la revista al revés, ¿sabes? Del nervio que tenía, yo estaba leyendo la revista al revés. Además íbamos como en segunda fila o así. y yo pasándolo fatal, y yo mirando 40 minutos, 30 minutos, y a esto que quedan 20 minutos, y sale el comandante o el piloto o lo que sea, porque a mí se me baja la tensión de pensarlo, y dice, ¿queréis ver el aterrizaje desde la cabina? Yo no me desmayé de mi, o sea, nada más que me lo dijo, no me desmayé de mi
3: lado. Ay, qué bonito, qué chulo.
2: No, qué bonito,
3: eso.
2: Pero si a mí me daba un miedo que me,
3: bueno,
2: moría.
3: Ya,
2: yo
3: ya, pero que es, oye, eso es un lujo,
2: y
3: ¿eh?
2: Es ver, y lo recuerdo que digo, ay, que me muero. Y a partir de ahí es verdad que ya poco a poco de viajar tanto y de coger tantos aviones, pues ya se te va, pues, quitando el miedo, pero que controlar el miedo es muy difícil, y nosotros, porque
3: bueno, estamos dando
2: por
3: hecho que el niño tenía miedo, que no es que el niño fuese inquieto, a lo mejor.
2: Claro, probablemente sería también inquieto, pero que gestionar los miedos es una de las cosas más difíciles que hay. Nosotros, porque somos adultos y
3: qué buena, y tenemos eres justificándolo,
2: que, no es justificarlo, que el niño a lo mejor pues sería insoportable, quiero decir, pero,
3: que tiene, pero toda,
2: que
3: la
2: es,
3: pinta.
2: Pero que es verdad que te obliguen a ti en un es difícil, y que pase una vez, pues cada...
3: Quedarse en tierra es chungo, pero yo creo que hay muchos motivos de poder quedarse en tierra, si vas a coger un vuelo, ¿no? Sobre todo.
2: No sé si el papá. Ay, perdona, si el papá. Eso lo tendrían que pagar el papá y el niño.
3: Eso no lo sé, pues eso es cuestión de entera, pues.
2: Porque eso es.
3: Hombre, es que
2: un marrón gordo.
3: Hombre, un marrón gordo suspender un vuelo por lo que ha pasado. No sabemos a quién, como en las costas judiciales, ¿no? ¿Quién las paga?
2: Claro.
3: Bueno, Yuyu, vamos con la siguiente noticia, porque
0: sí,
3: es
0: va
3: también
0: para Maruca.
3: Relacionada con la aviación.
0: Pierden su vuelo de vuelta a Ibiza por una razón totalmente absurda.
3: Madre
0: ¿Qué
3: mía.
0: Ha pasado, Maruca?
2: Mira, vamos a escucharlo, porque se ha hecho viral en redes sociales dos chicas que no entienden por qué han perdido el vuelo.
5: Hemos perdido el vuelo en Ibiza.
6: Tres vuelos.
5: ¿A alguien más le ha pasado tener un vuelo a las 12:30 de la noche? ¿Entonces lo pierdes porque no estás muy segura en qué día es?
6: Si es el día 8 por la noche, el día 8 a las 12:30, pues es el día 8 por la noche. No el día 7. Porque entonces me pones el día 7 a las 12:30.
5: No lo has especificado bien la aerolínea.
6: Lo hemos perdido por culpa de la aerolínea. No por nuestra culpa.
5: Ha llamado por teléfono a la aerolínea.
2: Bueno, estas dos chicas que venían de pasar, seguramente.
3: Se le nota en su voz,
2: la voz ronca de que seguramente venían.
3: Del disfrute.
2: Se hicieron un lío. Cuidado con las horas. Cuando un vuelo, sí, no, pero parece obvio, pero no lo es tanto. Estas chicas tenían el vuelo el día 8 a las 00:30. ¿Eso qué quiere decir? Que lo tenían la madrugada del 7 al 8 a las 12:30.
0: Es decir, el 7... Cuando se
3: tenía que estar
0: cumple
3: el 7
0: a las 12 de la noche,
2: exactamente.
0: Ya
2: ellas tenían que haber estado en el aeropuerto el día 7 a las 23:30, una horita antes del vuelo, para embarcar. ¿Qué les pasó? Que ellas, al interpretar el 8, las 30 de la 00, no la sumaron y se presentaron en el aeropuerto
0: al día siguiente
2: a las 8 de la tarde. Cuando llamaron, les avisaron que ese vuelo había salido 8 horas antes.
0: Claro.
2: Y se han hecho virales porque ellas se preguntan si tiene algún tipo de reembolso. Lamentablemente.
3: Creo que la aerolínea ha hecho...
2: Claro, hay que tener cuidado. A partir de las 00, a ver, para todo el que tenga dudas.
3: Mira que soy de letras puras y eso lo entiendo, ¿eh?
2: Si nos situamos en el día 7, es hasta las 00, hasta las 23:59. A partir de las 23:59, estamos hablando del día siguiente.
0: A las 00 ya es al día siguiente.
2: Ya es al día
3: siguiente. Esas serán las que miren al eclipse sin gafas, ¿no?
2: No, hombre, esperemos que no.
3: Porque de verdad, sí, eso de verdad.
2: Así que todo el mundo que vaya a coger un vuelo, mucho cuidado. Hasta las 23:59 es el día anterior, y
0: claro,
2: a partir de la...
0: Eso en los billetes no se puede poner, pero cuando se habla de los partidos de fútbol, eso, por eso se habla de la madrugada del viernes al sábado,
2: claro,
0: para que la gente,
2: claro,
0: cuando se habla de las 2 de la mañana del sábado,
2: sí,
0: se habla de la madrugada del viernes al sábado, pero claro, esto no lo va a poner en el billete.
2: Yo cuando estaba con Rafa Crema el año pasado, que gestionando entrevistas y demás, siempre decía... El día tal a las 00:30, la madrugada que va del 7 al 8.
3: Claro,
2: es verdad,
3: claro,
2: que sí que se puede ayudar un poquito, y las aerolíneas podían ser más amables en ese sentido cuando pongan un vuelo a las 00:30 del día 8, y se puede poner un paréntesis y acotar y poner que corresponde a la madrugada que va del día 7 al día 8.
3: Bueno, vamos a ver si Yuyu ya lee su noticia, porque Yuyu, ¿qué ha pasado? Que se ha tirado por error a la basura un billete de lotería premiado. Este es
0: mucho patín. Cuidado, porque aquí todo el mundo, Maruca, me escribe, yo he comprado un cupón, yo he comprado una lotería, yo por eso he hecho las cosas online.
3: Claro, tú eres muy listo.
0: Yo por eso...
2: ¿Para no perderlo?
0: ¿Cómo?
2: ¿Para no perderlo?
0: Sí, espérate, que tengo la noticia por aquí que se me ha traspapelado.
2: Te digo una cosa, a mí más de una vez se me ha caducado un...
3: Pero tirarlo por... Uy, qué horror, vago de... Bueno, mi madre tiró por error, porque claro, nos íbamos a la playa y te quitaba, nos quitaba los pendientes de oro, las pulseritas, entonces lo puso todo en un
0: paquetito. Yo por eso,
3: cuando la de la comunión lo puso en un paquetito y claro, se olvidó de eso y lo tiró a la basura.
0: Esto ha pasado con un señor que ganó un premio de lotería. Y el tipo creyó que el cupón no tenía premio y lo que hizo fue tirarlo a la basura. Pero cuando se dio cuenta, pues que aquello estaba premiado, intentó localizarlo y tras 2 días de búsqueda los operarios lograron recuperarlo antes de que acabaran el vertedero. Esto ha pasado en Italia, donde el personal de servicio de recogida de residuos encontró el billete de lotería premiado, ojo, con 1 millón de euros.
2: ¿En serio?
0: Que había sido tirado accidentalmente a la basura. La persona que compró el billete, que no se sabe el nombre, lo tiró después de que la máquina para controlar, lo típico que tú vas al estanco, metes el cacharrillo ese y te dice,
2: no era
0: válido, pero cuando en Italia, cuando tú metes el mensaje, aquí en España pone resguardo no premiado, pero en Italia aparece un mensaje que no es válido. Y ese mensaje, este hombre lo interpretó como que no estaba premiado, pero ese mensaje aparece en Italia cuando el premio es demasiado alto como para cobrarlo en el estanco.
3: Uy, eso sí que es lío. Eso sí que es lío más que lo del avión, ¿eh?
0: Claro, entonces pues lo tiró y luego se dio cuenta.
2: Se equivocó, claro, de no premiado, claro, con que es demasiado dinero.
0: Claro, él lo metió y en vez de poner resguardo no premiado puso no válido, y al no válido esto no está premiado, pero claro, él cayó luego que él jugaba siempre los mismos números y dice Pavelo, y efectivamente le había tocado. Y entonces pues ya se volvió loco y han intentado buscando y...
2: ¿Y lo han encontrado?
0: Sí, se lo han encontrado. Después de día, porque lo tiró en una papelera, dijo el camión que pasaba por allí, en fin, que han removido Roma con Santiago, pero al final los han encontrado. Así que ya sabéis, online, para que no pasen estas cosas. Bueno, pues ahora llega la información a Canal Sur y dentro de un ratito seguimos con el tema del día. Hoy estamos hablando de cómo te llevas con los vecinos. 670-940-200. Nos enteramos de cómo está el mundo y enseguida volvemos.
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10: El consejero de Emergencias, Antonio Sanz, informa a partir de esta hora de la situación del incendio de niebla tras una noche larga y compleja. Desde Huelva, Pepa Rubio.
11: Pese a los continuos cambios de viento y la aparición de numerosos focos secundarios, el trabajo de los equipos ha logrado impedir la entrada del fuego en el casco urbano del Berrocal. El incendio tampoco ha alcanzado la provincia de Sevilla. Los desalojos preventivos ordenados ante la posible evolución de las llamas se han completado con éxito y sin incidencias. La cifra de personas afectadas alcanza las 681, 500 en la provincia de Huelva y 181 en Sevilla. El incendio afecta a la circulación en 11 carreteras y el operativo de emergencia pide evitar desplazamientos por la zona.
10: Pues el Gobierno Central ha ampliado el número de efectivos y de medios materiales tras estas 20.000 hectáreas arrasadas. 300 vecinos del Madroño han pasado esta noche fuera de sus casas. El alcalde Antonio López decía en Canal Sur Radio que la evolución en las próximas horas será determinante.
12: El fuego lo tenemos a las puertas del pueblo. Es un día clave para el Madroño. Sí. Está en el límite, a escasos metros del límite de provincia. De provincia y de término. Ayer lo de la parte de Berrocal que se ve desde mi pueblo fue el infierno.
10: Una mujer de 35 años ha muerto apuñalada por su pareja en San Pedro Alcántara, en Málaga. Un hombre de 58 años ha sido detenido, ha reconocido el crimen en Carna Maldonado.
13: La policía, alertada por los vecinos, se encontraba este lunes por la tarde a la víctima ya sin vida al llegar al domicilio que compartía con el presunto agresor en San Pedro Alcántara. Presentaba varias heridas de arma blanca, entre ellas una en el tórax, que podría haberle ocasionado la muerte. Según las primeras averiguaciones, las discusiones de pareja eran habituales en el domicilio. De momento, la investigación se ha iniciado como violencia doméstica y no de género, puesto que la mujer transexual de origen asiático aún no había formalizado el cambio de identidad de género en su documentación.
10: Desde las 9:30 de la mañana, los conductores conducen por las calles de Jaén el ansiado tranvía que cambia el sentido de la circulación de uno de los ejes de comunicación de la ciudad, Pilar Mariscal.
14: ¿Qué tal? Saludos. Bueno, ese primer convoy ya circula por las calles de Jaén, lo hará durante toda la jornada de hoy, mañana y pasado entre las 9 y las 12. Son maniobras de formación que se completa con estas prácticas por las calles de la ciudad. Por cierto que el ayuntamiento aún no ha hecho el necesario cambio de tráfico por donde pasa el tranvía. Espera las instrucciones de la Junta de Andalucía que debe realizar en la adaptación semafórica al funcionamiento continuo de los convoy. Por eso hace un llamamiento a los conductores a la prudencia.
10: Y sepan que la circulación ferroviaria está afectada en las conexiones entre Sevilla, Cádiz y Málaga por el descarrilamiento de una maquinaria de mantenimiento de vía. Desde las 8 de la mañana hay esas incidencias. Se trabaja para restablecer la circulación a la mayor brevedad posible. 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
15: Cielo despejado en el campo de Gibraltar. La temperatura media en la comarca a esta hora es de 24 grados. Ya está en vigor la modificación del sexto acuerdo laboral de ámbito estatal de hostelería para integrar de forma obligatoria la prevención de riesgos por clima adverso y calor extremo. Esto obliga a los establecimientos a integrar la prevención de riesgos por clima adverso y calor extremo en sus protocolos. Desde la Federación de Empresarios de Hostelería de la provincia de Cádiz estiman pertinente esta adaptación, como señala su presidente Antonio María de Ceballos.
16: Está bien que se ponga, está bien que se recoja, y lo que yo espero que nunca haya que hacerlo, porque realmente nuestra actividad no es tampoco 8 horas de trabajo al sol. Nosotros estamos entrando, saliendo, tenemos que entrar adentro, que está el aire acondicionado, te ponen la bebida, te la tienes que llevar para afuera. Funcionamos, está funcionando con las terrazas toda la vida de Dios, ¿no?
15: Diputación destina 500.000 euros a proyectos de igualdad de asociaciones de mujeres, colectivos LGTBIQ+. En total, 151 entidades han sido beneficiadas en toda la provincia. Hay ayudas también que se otorgan a ayuntamientos, entidades locales y mancomunidades para apoyar programas que promuevan valores de igualdad. La diputada provincial es Susana Sánchez.
17: Es una inversión en convivencia, en derechos humanos y en una sociedad que no mira hacia otro lado. Porque mientras exista la violencia machista y cualquier forma de desigualdad, seguiremos respaldando a quienes realizan esta labor, muchas veces silenciosa, pero que es vital en nuestro territorio.
15: Ha fallecido Julio Martínez Firvida, enorme ciclista algecireño que fue concejal delegado de deportes en el Ayuntamiento de Algeciras. El alcalde José Ignacio Landaluce ha trasladado sus condolencias a la familia y amigos. Martínez Firvida desplegó una gran tarea sindical la mayor parte de su vida en las filas de Comisiones Obreras en el sector del metal. 10 y 5.
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0: Vámonos con el tema del día. En la mañana del verano en Canal Sur Radio vamos a hablar de líos entre vecinos. Todo ello ha venido dado por una cuenta de Twitter llamada @líosdevecinos, que está especializada en compartir todo este tipo de historias, y ha venido a raíz de una pelea entre vecinos donde un residente afirma que otro vecino ha manipulado los cables de fibra óptica del edificio para conseguir acceso a internet a costa de dejar sin conexión a otros vecinos. La que se ha liado es gorda, ¿no, Charo? No, son irreproducibles los mensajes textuales, ¿no?
1: Sí, porque daba el señor, vale, estaba enfadado y insultaba y además no estaba bonito. Pero bueno, que era también para estar enfadado, ¿eh? Era para estar enfadado y para insultar, porque madre mía, que un señor corte la fibra, vamos, se beneficie de la fibra óptica y quite la fibra de fibra óptica el resto del bloque. Yuyu, no sé a ti cómo te sentaría eso, vamos.
0: Pero para eso hay que saber, ¿no? Pues yo no manipular la fibra óptica no es fácil, ¿no?
1: Ah, bueno, a lo mejor por eso es de una empresa o algo y dice, yo me meto aquí. Y además, ¿cómo lo hace? Porque tendrá que tener la llave de los contactos,
0: por eso te digo que...
1: Uy.
0: Pues eso no lo sé, ¿no? Todo, la verdad, ¿no? Es que ha habido líos en los vecinos, pues lo de los ascensores, los ruidos, en fin, que las peleas vecinales están a la orden del día.
1: El amor entre las personas también y claro. El ruido que se hace también es motivo.
0: Y ahora en verano,
1: carteles.
0: Pues que esto casi se duplica, ¿no? Porque ya en invierno, pues la gente se acuesta antes, pero ahora en verano, como hay mucha gente de vacaciones que no tiene que madrugar, pues ahora coexisten esas dos Españas, ¿no? La que está de vacaciones con la que está trabajando. Entonces, claro, de buenas a primeras, pues te encuentras que tu vecino que está de vacaciones, pues tiene una fiesta montada hasta las 3 de la mañana, cuando tú tienes que levantar a las 7 y media.
1: Hasta las 3, creo que es ilegal, yo creo que
0: bueno,
1: hasta
0: sí,
1: las 12,
0: quiero decirte,
1: ¿no?
0: Pero que vale. Entiéndeme, que hay gente, bueno, que hay gente que no tiene que trabajar
1: y hace
0: lo que quiere, las famosas barbacoas vecinales, hasta el domingo hasta altas horas. Y uno, en fin, ahora coexisten esas dos Españas y hay mucho
1: hay más España que esa, pero bueno, me gusta lo de coexistir las dos Españas. España vacacional y España no vacacional.
0: 670-940-200 en nuestro WhatsApp para las notas de voz. Hoy estamos preguntando directamente cómo te llevas con tus vecinos. Contadnos los líos que tenéis, si tenéis buenos vecinos, si son gente sana. ¿Tú cómo te llevas con los tuyos, Charo?
1: Yo es que no tengo vecinos. Mira, tengo vecinos, pero vivo en una casa, pues muy bien. La verdad es que cuando llegamos a la casa nueva nos presentamos, como lo hacen los norteamericanos en las películas. Nos presentamos, que tenemos cualquier problemilla, oye, mira, pues por ahora, y además la mayoría son de más edad, ¿no? Y mira, son simpáticos. Mira, hemos cambiado, fíjate si es curioso, que cambiamos antes, ya en estas vacaciones cambiamos y pusimos un zócalo para evitar la humedad a la fachada. Y mira, y uno de mis vecinos que vive enfrente, un señor mayor, y estaba, lo típico, sentado con su silla de NEA, viendo la obra, ¿no? Viendo lo que estábamos haciendo, y al final hemos puesto el mismo zócalo que tiene el vecino. Y en vez de tomárselo mal, el hombre decía, ay, mira, es igual que el mío, pero bueno, vosotros lo habéis puesto mejor que yo. Y nada, pues vecinos encantadores, sí. Y por ahora,
0: yo
1: cada
0: me
1: uno
0: llevo
1: en su
0: bien
1: casa.
0: También con mis vecinos, no tengo especial problema.
1: ¿No adosado?
0: No, sí.
1: Entonces,
0: tengo
1: no.
0: directos.
1: Tienes un bloque de piso.
0: Dos vecinos al lado y uno enfrente, y bueno, la verdad es que no hay tampoco.
1: ¿Y tú te harías, Yuyu, bueno, antes de escuchar más los audios, ¿tú serías capaz ahora de vivir ya en un piso con vecino arriba y vecino abajo?
0: No podría, de hecho, muchas veces lo hablamos porque los niños son irrefrenables desde el punto de vista que los niños tienen que jugar.
1: Los niños
0: vivimos en un adosado y hay veces que aquello es la selva, los niños corriendo. Si tuviéramos vecino abajo, mi mujer y yo lo hablamos muchas veces, si tuviéramos vecino abajo tendríamos un problema. Entonces, bueno, afortunadamente vivimos en un sitio, pero claro, como tenemos un jardín, que los niños salen, juegan al fútbol, pues evito que peguen pelotazos fuertes en las paredes, que griten más de lo debido, en fin, hay que estar un poquito...
1: Hay vecinos y vecinos, pero bueno, ¿qué te parece si escuchamos algún audio, algún mensaje que nos cuenten?
0: Venga,
1: cómo se llevan.
0: Vamos a escuchar a ver qué nos estáis contando con respecto a las relaciones vecinales.
2: Hola, buenos días, Yuyu.
0: ¿Qué tal?
2: Mi compañía, bonito programa.
1: Hola.
2: Soy Alberto, de aquí de Benalmádena.
1: Qué buen sitio.
2: Hay camionero. Bueno, yo con mi vecino, que vivo aquí en el arroyo, me llevo de lujo. Vamos, sobre todo con los mayores. Vienen a mi casa, nos echan una cervecita, y luego vienen las mujeres a regañarme, que se hago con su marido. Me llevo perfecto. La verdad que tengo buenos vecinos.
1: Oye, qué bien.
3: Buenos días. Yo mato dos pájaros contigo. Resulta el de ayer y el de hoy. Yo con mi vecino no me llevo muy bien. Es una persona mayor y muy cascarrabia. Yo tengo una discapacidad y tengo una tarjeta de minusválido. En su misma puerta está el aparcamiento minusválido. Se me olvidó poner la tarjeta y llamó a la policía y se llevaron mi coche. Así que imagínense cómo me llevo yo con uno de los vecinos.
1: Madre mía.
4: Buenos días, Yuyu. Pues mira, en mi comunidad, de repente este año, después de no sé cuántos años, les ha dado por hacer fiesta para los niños, que no me parece mal, o hay una fiesta para niños, oye, qué bien, aquí en las zonas comunes. Y, tú sabes, para el carnaval, fiesta de no sé qué, no sé cuánto. Y claro, la verdad es que a todos los vecinos no les gustaba. ¿Qué pasa? De que, claro, la gente pues estaba molesta, que esto, que no sé qué, que no sé cuánto, que se puede hacer, no se puede hacer. Total, que yo siempre he dicho, calmaros, porque esto va a petar un día. No todo es tan bonito como la gente lo quiere ver. Y entre los que organizan estas fiestas, va a haber rencilla. Anda que no. Última fiesta que han hecho, había rencilla. Entre uno y otro se acabaron las fiestas, se acabaron los niños dando pelotazo por las paredes, se acabaron todo, se acabó la amistad, se acabó todo. Así que entre ellos mismos se sabotearon todos. Así que ahora se está otra vez del carajo a la comunidad.
1: O como se dice.
4: Venga, un saludo.
5: Yuyu, buenos días.
0: Buenos días.
5: Hola, yo con mi vecino me llevo muy bien, de maravilla. Ya ves tú, lo voy a invitar a la vaquilla del pueblo a ver si lo pillara.
1: Uy.
5: Hola, buenos días.
0: Cuenta la cosa, ¿no?
6: Buenos días, equipo. Pues mi vecina es como los coches, es un híbrido. Uy. Capaz de lo mejor y de lo peor.
1: Uy, por favor.
6: Porque está siempre pendiente a todo. Entonces eso conlleva que ella no tenga tiempo para ir a comprar.
0: Espía, ¿no?
6: Hace 2 años se le estropeó el horno. Y cada vez que quiere hacer una pizza, viene a mi casa a ver si se la puedo meter en el horno. Pero claro, después tiene la otra parte, que si yo entro corriendo en mi casa, mi mujer, los niños y demás, y me dejo la llave puesta, a los 2 segundos está ella, que te has dejado la llave puesta. Entonces yo entiendo que esa mujer no tenga tiempo para ir a comprar un horno, que vaya a comprar sal, que vaya a comprar pimienta. Mi mujer cada vez que dice, la vecina va a hacer hoy un arroz negro, porque viene a pedirme el perejil y el ajo. Esta va a salir oli, esta va a hacer hoy arroz negro. Cada vez que tiene que hacer algo que ya no le queda en su casa, viene a mi casa a pedirlo. Porque esa mujer no puede tener tiempo de ir a comprar si está pendiente a todo lo que pasa en la calle.
1: ¿De verdad? ¿Eso pasa? ¿En serio?
0: Es pía.
1: Madre mía.
0: De la KGB, de la KGB o del FBI o de la CIA.
1: Bueno, mira, estoy leyendo aquí la cuenta de líos de vecinos, tanto en X como en Instagram, y carteles que se ven en las comunidades de vecinos. Dice uno, se avisa a los usuarios del parking que deben estacionar en una plaza, que en el caso de sobrepasar en lo mínimo una segunda o más plaza, se les cobrará en la misma proporción la ocupación de todas ellas, aunque apenas se ocupen el resto de estas. La verdad es que vivir en comunidad
0: es complicado,
1: Tiene mucha... Bueno, hay libros incluso de líos de vecinos. Estoy viendo aquí. Hay una serie, Aquí no hay quien viva. Una serie, sí, de los hermanos Caballeros.
0: Bueno, la ciencia ya ha demostrado que hay algunos ruidos que...

0: niños, porque se convierten en héroes, pero ellos no quieren ser héroes, ellos quieren ser niños. Ellos nos demuestran cada día su resiliencia, su fortaleza, su valentía, pero ellos tienen que seguir siendo niños, y es lo que queremos ofrecerle, un espacio donde puedan jugar, donde puedan hacer actividades deportivas, porque por desgracia estos niños, cuando están en tratamiento, no pueden acudir a espacios, a parques donde haya muchos niños, porque claro, su defensa es tan baja. Y entonces no pueden acudir. Entonces, el proyecto que tenemos de Arcoíris es que es un espacio donde hay pistas polideportivas, donde hay zonas verdes, un parque, donde las familias puedan compartir también sus vivencias, que tengan un office para tomarse un café unos papás con otros papás, con tan solo intercambiar experiencias, miedos, los miedos que tienen, eso les sirve a los papás de terapia.
1: No, claro.
0: Y los niños están, como nosotros decimos,
2: la normalidad, María.
0: Claro, exacto. Una trabajadora social de Virgen de Rocío decía, tenéis que ofrecerle que ellos no vean que hay nada,
3: que son diferentes,
0: claro, y que no le recuerde nada a un hospital. Claro. Este espacio no va a tener nada de que ellos puedan seguir siendo niños, que sus hermanos estén allí con ellos, claro, disfrutando. Queremos tener una sala multisensorial para que ellos puedan divertirse y puedan
2: la palabra que me gusta a mí tanto, la palabra reto, ahí
0: aparece la palabra reto, porque
2: es un reto, ¿no? O sea, me refiero,
3: hombre, grande,
0: es un reto construirla. Sería el primer centro de estas características en Andalucía, bueno,
3: totalmente,
0: porque Madrid, de Madrid para arriba sí los hay, en el extranjero los hay mucho, pero que en Andalucía no existe. Entonces Arcoíris va a ser el primer centro de estas características. Nosotros es un reto construirlo.
3: ¿Qué necesitáis?
1: Y tenéis eso, que es que, bueno, evidentemente eso, se necesita apoyo, pero claro, vamos a hablar de todo ello, que se necesita, para cuándo sería lo ideal, si tenéis fecha de ejecución.
0: Claro, nosotros necesitamos mucho dinero, es un proyecto ambicioso, pero bueno, que lo vamos a conseguir. Necesitamos que la gente, igual que Pepe ha hecho ese reto, que ha llegado hasta Madrid y ha vendido sus kilómetros, pues mucha gente que esté con nosotros, que haga iniciativa solidaria, que se sume a nuestro reto de construir Arcoíris. Llamaremos a las puertas de las empresas también, que estén con nosotros y que creemos también.
1: Bueno, si nos están escuchando algunas empresas, claro, que esto es una ventana abierta de servicio público.
0: Andalucía, que la deducción fiscal también es importante para ellos.
1: Que todo dinero que se dona a estas cosas, ¿no? Es un dinero, por supuesto, aunque no desgrabara fiscalmente, no es dinero tirado, porque es dinero que se ayuda a los demás, ¿no? Pero
0: encima
1: se desgraba, pues gloria bendita.
0: Que pueden ellos también.
1: Porque ¿de cuánto dinero hablamos, María?
0: Pues en principio necesitamos 600.000 euros, que luego serán más, porque como todos sabemos se hace un presupuesto y luego pues
1: será pollaque, ¿no?
0: Sabemos que será más, pero en principio eso es lo que
2: la reforma del cuarto año,
0: una cosa tan grande.
2: Oye, el tema público, ¿Cómo va eso? ¿Cómo queréis insertar a los organismos públicos ahí?
0: Hombre, también queremos que nos ayuden. Nosotros contamos con el ayuntamiento de Dos Hermanas, que nos apoya desde el primer momento, sí, y está apoyando este proyecto. También pues queremos presentárselo a la Junta de Andalucía, claro. A Diputación también estamos en conversaciones con ellos para que empiecen a apoyarnos, y ahí estamos, llamando a puertas.
2: Esto es como cuando vas a aparcar. Yo creo que hay que ir a aparcar al lado del sitio donde vas y ya te vas viniendo para atrás.
1: Sí.
2: Habrá que tirarse largo, ¿no?
1: Claro.
2: Porque aquí no, tienes que llegar al sitio,
0: claro,
2: y ya te vas,
0: sí,
2: viniendo. Por eso te digo que no parás en la junta ni nada, tirar para arriba.
0: No, nosotros vamos a llamar a todas las puertas, que es un proyecto, creemos que es necesario, que es necesario para estas familias, que si no les podemos ofrecer la curación de sus niños, que por lo menos que no se sientan solas. Nosotros decimos que ofrecer esperanza. Para nosotros una de las cosas más importantes es ofrecer y llevar esperanza a estas familias, y que no se sientan solos, que tengan este espacio donde se sientan arropados por nosotros y que puedan seguir con sus niños una vida que no solo sea hospital, médico, que ratitos que vida, de claro que tengan ratitos de tranquilidad apartados del hospital, que puedan estar allí.
2: La gestión de eso se hace con temas sanitarios también, o sea, con personas.
0: Nosotros no queremos que sea nada sanitario. Nosotros no queremos que sea nada sanitario, todo, ¿no? Vale. Porque nuestra primera idea era, por eso tenemos un psicólogo.

0: Vamos, tenemos una psicóloga y se lo ofrecemos a los padres para lo que necesiten, a los niños también. Incluso tenemos una terapeuta en duelos, para que por desgracia hay muchas familias que pierden a sus niños. Tenemos, sí. Pero no queremos que estén allí.
1: Eso.
0: Porque es que ese espacio, queremos solamente que sea un espacio lúdico.
2: Incluso social.
0: Claro, que los niños puedan estar allí de una forma segura. Que estén seguros, que no tengan que estar, porque yo os digo que esto no sería solo para los niños de Sevilla, porque como sabéis, Virgen del Rocío es un hospital de referencia y por desgracia, por suerte, viene de toda Andalucía, sí, a tratarse. Y cuando son estas enfermedades largas, el hospital da el alta a lo mejor una tarde. Le da el alta a las 5 de la tarde al niño, sí, y a la hora de la cena tiene que volver. ¿Y estas familias qué hacen con los niños?
3: Claro.
0: Porque nosotros con mi sobrino, como estábamos en dos hermanas cerquitas, claro, pues mi hermana se lo traía a su casa. Otras veces íbamos a un parque que hay muy cerquita allí, bien del Rocío, y si no había niños, pues íbamos con el niño, porque está con las defensas súper bajas,
4: pues cuidarlos muchísimo.
0: Claro, pues entonces nosotros a estos niños que van a tener una tarde libre, pues nosotros queremos también hablar con los taxis, hacer un convenio con los taxis para los traslados, pues pueden pasar los niños la tarde allí y sería para niños de toda Andalucía, no solo para los niños de aquí de Sevilla.
1: Pues tenemos ese dardo, ¿no? Parece que tenemos ese dardo.
4: Por favor.
3: Sí, hombre, claro que sí.
1: Ampliar a la provincia eso, porque al final lo van a disfrutar la gente de la provincia, obviamente.
0: Claro, es que para niños de toda Andalucía, claro. Gente que viene de fuera, que por suerte que está Virgen del Rocío para que se trate y por desgracia que tienen que salir de su domicilio y de su...
3: Porque vosotros estáis presentes en los tres hospitales de Sevilla,
0: En los tres hospitales de Sevilla estamos en el Virgen del Rocío, en el Hospital en Virgen Macarena y en el Hospital de Banda.
1: En los tres. Tenéis un tema de regalos maravilloso.
0: Sí, nosotros hacemos mucho...
4: ¿Eso qué hacéis? ¿Qué actividades hacéis?
0: Mira, ahora tenemos el voluntariado de verano.
4: ¿Eso en qué consiste? Venga, que vamos juntando.
0: Mira, el voluntariado de verano es que hay un ciberaula allí en el verano, bueno, y están nuestros voluntarios pasando las tardes con los niños y con los papás. Los papás pueden dejar los niños allí en el ciberaula y se van a tomarse un café con toda la tranquilidad, claro, que están nuestros voluntarios.
4: Bueno.
0: Nuestros voluntarios todas las tardes llevan regalos, juegan con los niños y están, llegan encantados. Yo estoy en el grupito de WhatsApp que tienen ellos los voluntarios y todas las tardes cuando llegan, es que lo hemos pasado genial, los padres súper agradecidos. Nosotros venimos con el corazón rebosando. Es que leo los mensajes, de poner los bellos
4: María,
0: de punta.
4: Pero yo ya soy muy envidiosa de Toño. Y María, ¿qué hay que hacer para ser voluntario o voluntaria?
0: Pues mira, nosotros, pues nuestra página web, que es acalle.org, hay un apartado para hacerse voluntariado y pueden inscribirse. Lo mismo para el voluntariado del hospital como para el voluntario que necesitamos para hacer todas las actividades que hacemos para recaudar.
4: Y una pregunta, a calle.org,
3: sí, es a calle donde con puede, Y,
0: calle, sí, de Cayetano.
3: calle.org.
4: Una pregunta, porque la verdad es que estamos hablando de niños, niñas y de temas muy sensibles. ¿Todo el mundo puede ser voluntario? ¿Hay que estar un poquito preparado para...?
0: Hombre, nosotros procuramos hacer una entrevista, hablar con ellos.
4: Una selección.
0: Hay cositas que tienen que tener y hay personas que no pueden ser voluntarios porque primero que a lo mejor cuando llegan allí hay gente joven que ha llegado allí cuando se ha enfrentado y ha visto
4: a la realidad
0: pues
4: no son capaces, se ha tenido que venir
0: porque ha dicho yo no soy capaz de ver esta realidad, de acompañar en esta realidad. Entonces hay que ser consciente de que hay una realidad allí y que tú te vas a enfrentar, pero lo que vas, no hay que pensar ni en qué enfermedad tiene el niño,
4: hay
0: ni
4: que dar amor,
0: solamente
4: cariño,
0: eso, que tú vas a estar con un niño que vas a jugar con él, que le vas a llevar su regalito para que tenga su tarde, que con cualquier cosita que le lleve, cualquier juego educativo. Nosotros llevamos muchos libros a los padres
4: ahora
0: también.
4: Vamos a recomendar también un libro. ¿Vale?
0: Llevamos muchos libros, tanto a los niños como a los padres. En el Hospital Virgen Macarena hemos puesto ya un punto de lectura en pediatría, sí, en urgencia, en Virgen de Valme también tenemos puestos los puntos de lectura porque pensamos que ofrecer lectura tanto a los niños como a los papás también es...
3: ¿Se pueden donar libros?
0: Nosotros que desde que entró el COVID se cambiaron muchas cosas y ya como no sea nuevo,
4: Son nuevos, vamos, de todo lo que nos llegue.
0: Igual que los juguetes, antes se podía llevar juguetes que estuvieran en buen estado, ahora nosotros la normativa es que tiene que estar todo nuevo, claro, todo precintado, sí, y todo.
1: Ellos hacen lo que comentábamos el otro día, que la gente no come solo en Navidad.
0: Claro, es verdad.
1: ¿Tú no quieres un regalo en marzo? Yo soy un poco malaje.
0: Es verdad, eso de la Navidad, todo el mundo es buenísimo. Es que en Navidad no tienen ni sitio, pero nosotros porque tenemos nuestro sitio en los hospitales, nuestro día, pero es que en Navidad todo el mundo se acuerda de la gente que sufre. Y hay que acordarse durante todo el año, durante todo el año. Nosotros tenemos muchas donaciones también que nos hacen de juguetes, sí, y de, y estamos durante todo el año hacemos campañas y llevamos nuestros regalitos y nuestro.
2: Yo quiero hacer un inciso, que sepáis que nuestro voluntariado son todos gente muy joven, uh-huh. La mayoría son estudiantes, bien de medicina, enfermería, magisterio, de muchas cosas, la mayoría pues relacionadas, ¿no? Entonces quiero que sepáis que tenemos una juventud que se implica. Que eso, sí, es muy importante.
1: Qué bonito eso.
0: Muy comprometida, sí que es verdad, sí que es verdad. Sí.
2: Hay gente muy comprometida.
3: Que siempre hablamos de la juventud como gente alocada y que.
2: Siendo joven,
3: hay que darle
2: siendo
3: su sitio.
2: Joven. Y se enfrenta a lo que hay en los hospitales y siguen y dan una lección de vida y vienen, como ella dice, con el corazón rebosante, bueno, y contando cosas maravillosas.
0: Ahora con este del verano es que todas las tardes que los mensajes son para escucharlo, porque es que ellas, vamos, vienen todos llenos, rebosando. Muchas gracias por darnos la oportunidad de haber pasado. Es que nos dan las gracias de que estén en nuestro voluntariado y de que hayan pasado la tarde con los niños, la familia, incluso, claro, el niño le pregunta, ¿Vas a venir mañana? Porque claro.
1: ¿Qué vínculo se crea? Hay un vínculo ahí, ¿verdad? ¿No?
0: Hay un vínculo, pero hay que tener mucho cuidado. Yo siempre digo, nunca preguntar la enfermedad que tiene el niño. Claro. Nunca preguntar a ustedes, lo único que estáis allí es para si el niño tiene, para lo que tenga ganas el niño de hacer, que el niño, claro, para que sonríe, para una tarde,
2: para entretenerlo.
0: En los días tan largos y tan grises, un poquito de color, un poquito de alegría.
1: Eso del vínculo, ¿no?
0: Claro.
1: Es complicado gestionarlo.
4: Por eso preguntaba yo qué condiciones o qué características. Yo, por ejemplo, a lo mejor no sería fuerte, ¿no? Que luego lo haría, pero a lo mejor no sería lo suficientemente, empatizaría demasiado.
0: Claro, no es bueno.
4: Hay que saber que se puede poner una su armadura y venga, vamos. Que también vosotras hacéis una selección como habéis contado. ¿Cómo lleváis vuestras vidas con este voluntariado? Porque vidas tenéis, ¿no? ¿Lo habéis dejado todo?
2: Esto siempre es un extra. O sea, si tú tienes tu vida, tienes tu profesión y aparte el tiempo libre, pues se lo dedicas a esto y lo que haces es quitárselo a la familia y a tu ocio. Pero recompensa.
0: De tu descanso.
2: Pero recompensa mucho, porque yo personalmente pienso que estamos haciendo una buena labor. Nosotros empezamos sin saber nada y dice que más puede el que quiere que el que puede, y nosotros lo hemos demostrado, ¿eh?
1: Claro que sí,
2: porque ha sido todo a base de trabajo sin saber, pero hemos querido y ahí trabajando y haciendo cosas y una cosa detrás de otra, y aquí estamos, somos una fundación, ¿eh?
0: Claro, empezamos como asociación solidaria y ya nos convertimos
3: como fundación. Lleva ahí poco tiempo, ¿no?
0: A final de 2024, ¿no? Octubre de 2024 empezamos como fundación, y eso, como he dicho, somos todas trabajamos, todas tenemos nuestras familias y es tiempo que robamos a todo un poquito
4: bendito tiempo, pero compensa,
0: sí, compensa, pero son muchas horas las que dedicamos, pero bueno, tiene su recompensa.
4: Ellos se lo merecen.
0: Claro que sí, claro que sí.
4: Además, a mí me encanta una frase de Toñi: uno no lo sabe hasta que no lo hace.
2: Exactamente.
4: Sí. Esa es la mejor frase, Toñi. Sí, y eso sí, que te daba cosa hablar. Mira qué bien hablar. Mira en la radio, que eres una buena seguidora, eres una buena oyente, que la radio, tú me contabas que la radio te acompaña.
2: Para todo. Eso dice ya en la edad que tenemos.
4: Sí, que hay ciertos rasgos que se nos notan.
3: Bueno, pues muchas gracias a Toñi y a María, responsables de la calle, por esta maravillosa labor. Enhorabuena, la verdad.
0: Muchas gracias, ojalá
3: encontréis esos patrocinadores y esos apoyos, que yo estoy seguro que sí, que hay mucha gente buena.
0: Seguro que sí.
3: Solamente que hay que dar con ella.
4: A calle.org para ser voluntario o voluntaria.
0: Y se pueden hacer socios también. Con una cuota a partir de 5 euros pueden hacerse socios.
3: Vale. Estupendo.
0: Nosotros decimos que muchos poquitos hacen un mucho. Es decir, con un poquito y una frase que tenemos desde que empezamos, que utilizamos gustaba mucho Eduardo Galeano, que mucha gente pequeña en lugares pequeños haciendo cosas pequeñas pueden cambiar el mundo.
4: Totalmente.
0: Para nosotros es súper, súper importante. Yo creo que podemos entre todos hacer un mundo mejor y acompañar a estas familias.
3: Que... Pues lo dicho, muchas gracias y enhorabuena por esa maravillosa labor. Gracias, gracias, Pepe.
4: Gracias, Pepe, verdad que nos trae oro en paño, vamos.
1: Nada, si yo puedo ser embajador de ellos, no me gustan los niños, imaginaros, ¿no?
3: Imaginaros que le guste, imaginaros que le guste.
0: Bueno, agradecer mucho a Pepe, agradecerle mucho que se haya unido a nuestra lucha y a nuestra causa, de verdad, que estamos súper contentas.
4: Y que eso que no le gustan los niños.
0: Eso, eso.
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3: Las redes sociales, esas tan denostadas que muchas veces decimos que de porquería y en las redes sociales, que de mala gente, pues también tienen su parte maravillosa, Charo, porque nos dan la oportunidad de conocer a otras realidades.
4: Bueno, yo después del buen sabor de boca que nos ha dejado la Fundación a calle, ¿no?, y todo lo que nos ha contado Pepe Ortega, pues ahora vamos a contaros mejores cosas, porque hoy vamos a dar visibilidad a una mujer que ha convertido precisamente, Yuyu, las redes sociales en una ventana para compartir su día a día, derribar prejuicios y demostrar que muchas veces lo que parece un obstáculo también puede convertirse en una oportunidad para conectar y contactar con los demás. Ella se llama Sol Rosso, popularmente conocida en Instagram como @mismanojos.
3: Sol, buenos días, bienvenida.
13: Buenos días.
3: Bueno, cuéntanos, para aquellos que no te conozcan, ¿quién es Sol Rosso?
13: Pues soy una portuense de Cádiz. Tengo discapacidad visual severa y, bueno, aquí en redes sociales lo que intento dar es visibilidad a la discapacidad visual. Uh-huh. Y a lo que bien habéis dicho de todas las realidades que existen, ¿no?, y de cómo evitar o cómo hacer de un obstáculo una cosa normal.
3: ¿En qué momento decidiste abrirte una cuenta de Instagram y empezar a compartir públicamente tus cosas y tu vida?
13: Pues mira, ya hace tiempo, justo después de la pandemia, bastante tiempo después de la pandemia, yo tengo diabetes tipo 1 desde hace más de 35 años y al principio hablaba de diabetes, ¿vale? Era un poquito contar el día a día de una persona con diabetes, con discapacidad visual, con ceguera casi total, no soy ciega total. Pero empecé a hablar de discapacidad visual en sí y me di cuenta de todos los prejuicios y todos los mitos que existen. Y entonces la cuenta explotó, ¿sabes? Explotó, aquello se hizo súper viral, los vídeos virales. Y bueno, ahí estamos, dando visibilidad a todo esto.
4: Porque solo estoy leyendo, bueno, te descubrí y a mí me sorprendió con la naturalidad con la que tú cuentas lo que a ti te sucede y cómo vas haciendo, cómo vas viviendo, ¿no? Cómo vas desarrollándote en tu día a día. Porque mira, Yuyu tiene vídeos en los que dice cómo saber por dónde voy si no veo, ayuda en el metro, secreto en la entrada al metro, por ejemplo, cómo ver una serie, cómo hacer un viaje express, cómo acceder a la playa, que tú también, a las playas de nuestra costa, de Cádiz, te vi, creo, sí. No sé si era Chipiona, puede ser. O bueno, una de las playas, cómo sí. Tú demuestras en persona cómo es llegar a la playa una persona que, bueno, que no ve, ¿no? Que tiene ese problema. ¿De qué te pide la gente a través de las redes sociales? Te piden, Sol, intenta demostrar esto, Sol, haz esto otro.
13: Pues sí. Sí, sí, sí. Muchas veces me dicen, pero tú, por ejemplo, ¿cómo ves una película? A ver, pues se le pone la audiodescripción. ¿Sabes que ahora en todas las plataformas digitales existe? ¿O cómo ven los mensajes del móvil? Eso es la pregunta estrella. ¿Pero cómo leen los comentarios? ¿Cómo les da like? Pues nada, teniendo el móvil en accesibilidad, que es un ajuste que tiene todos los teléfonos, lo que pasa es que no es conocido. ¿Sabes? Mucha gente tiene el teléfono solamente para llamar o para Instagram y TikTok y no saben ni mismamente qué funciones tiene. Y bueno, activando todo esto, que te lee en voz alta todo el texto que hay en la pantalla, todo esto son ayudas y herramientas que nos ayudan mucho.
3: ¿Y de dónde viene ese nombre de usuario de Mis Manojos?
13: Pues mira, tiene es gracioso, ¿eh? Porque es una mezcla ahí de palabras de mis manos son mis ojos, mis manojos. Vale. Y me lo dijo, estábamos charlando un día aquí en casa con un amigo y este amigo tiene un humor que a mí me gusta y hablando del nombre que me pongo, que no sé qué, bueno, pues mis manojos. Y dije, pues fantástico, perfecto.
4: Sol, a mí me ha sorprendido viendo uno de tus vídeos lo bien que te maquilla, ya te digo, te maquillas mejor que yo, eso ya. El humor está presente en tus vídeos, en tu vida. Sí. ¿Es una herramienta indispensable para hablar de discapacidad y para romper barreras? ¿El humor?
13: Es fundamental. Yo me río de mí misma a veces, ¿sabes? Porque a mí lo que me pasó fue que con 30 años yo perdí la vista. Entonces yo tuve que empezar a aprender todo. Todo, absolutamente todo. Entonces, la risa, si no la tienes presente,
4: malo.
13: Se puede hacer complicado. Entonces, para mí, la risoterapia funcionó de maravilla y yo me río de mí misma. Me maquillo, pues porque antes me maquillaba y por lo menos sé más o menos por dónde voy.
4: Hay veces, claro. Lo hace estupendo, hay veces, te digo yo, que te he visto.
13: Hay veces que voy con la raya del ojo, que da pena.
4: Y pero, yo también, ¿eh?
13: Pero no soy la única.
4: Bueno, que si no eres la única, vamos. Que si no eres la única.
3: Sol, normalmente cuando vemos a alguien con discapacidad visual, puede ser que algunas veces por buena voluntad, con idea de ayudar y tal, pero no lo hagamos del todo correcto. ¿Qué errores suelen cometer las personas que tratan con personas con discapacidad visual? ¿Cuáles son los principales errores?
13: Pues mira, lo primero que te hablan y no te dicen quién soy. Ajá. O sea, no te dicen quién eres. Entonces tú no sabes. Yo ya llegó un momento, de verdad, que yo ya iba por la calle y yo al ruidito de eso que te llaman, yo ya dejé de mirar. Pues sabes, porque era costumbre que te hacían eso y miraba el caso. Muchas veces vas andando por la calle y con toda la buena intención te cogen del brazo y te tiran para adelante, ¿no? Para ayudarme. Y no se debe hacer eso. Primero, vale, se pregunta si se necesita ayuda, en el caso de que la necesite. Si yo la necesito, digo que sí. Y entonces yo le indico, por ejemplo, ¿me dejas que te agarre del brazo o me dejas que te agarre del hombro? Entonces ahí sí que nos puede guiar. Pero eso de que te cojan o que vayas a pasar por una puerta o algo y que te pongan a ti primero, no. Siempre por detrás, medio pasito por detrás, en las escaleras, medio pasito, un escaloncito más para adelante la otra persona, y así nos guían Muy bien.
4: Sol, como ya acabamos de decir, tú compruebas in situ esas barreras arquitectónicas que tenemos, sí, en las ciudades. ¿Cuál es la situación más incómoda? ¿Qué es lo que a ti te dificulta en tu día a día a la hora de salir a la calle, a la hora de ir a tu trabajo? No sé, ¿qué situación es la que tú dices, Dios mío, otra vez tengo yo que luchar contra esto?
13: Pues mira, los semáforos ¿sí? son...
4: Pero si están preparados, sí, se supone.
3: No todos, ¿no?
13: No, aquí en el puerto no pita ninguno. Aquí en el puerto no pita ninguno. Bueno. Sí, es verdad que se suele respetar bastante el paso de peatones, sí, pero aquí no pita ninguno. Entonces hay aplicaciones que te dicen si el semáforo está encendido, si está en rojo, si está en verde. También tengo unas gafas inteligentes que te lo pueden decir. Y con las gafas son con lo que yo grabo.
4: Ajá. Bien, bien. Es verdad, claro. Oye, claro, qué bueno, son... sí, claro. Eso te iba a decir, te lo iba a preguntar. Digo, ¿y tú cómo lo grabas?
13: Claro. ¿Sabes qué pasó? Mira, me regaló mi marido las gafas. Sí. Y recuerdo de estar poniéndome las gafas y mirar así para abajo, como tengo un 2% de visión en uno solo ojo, veo sombra y cositas, ¿no? Poquito. Mirar así para abajo y pensar, ostras, esto no lo hay en redes sociales, esta perspectiva, ¿no? De una persona ciega.
4: Claro.
13: Desde la perspectiva del bastón. Entonces, lo que más éxito tiene, con, vamos, inmensa mayoría, los recorridos que yo hago. Los recorridos, sí, de a lo mejor sí, tengo, sí, que ir a correo o cojo por la Plaza de Toro. Por aquí,
4: que vas a correr y tú todo, tú.
3: Sol, la tecnología...
13: No, a correos. A correos,
4: perdón, a mí te digo, bueno, sí, sale a correr estupendo, ¿eh?
3: Ya la está. Tecnología es un arma que ha avanzado de una manera tremenda en los últimos años para las personas con discapacidad visual, ¿no?
13: Increíble la tecnología. Yo, por ejemplo, no leo un texto y con estas gafas le puedes preguntar a las gafas qué es lo que ves y te describe o qué bien maravilla. El texto o incluso te hace resúmenes.
3: O sea, incluso
13: o
3: para,
13: te dice lo...
3: Sí, incluso para caminar, por ejemplo, me imagino que todavía estará un poco esa tecnología un poco, no sé si en ciernes, pero por ejemplo, Google tiene una herramienta que se llama Live View, que es vista en directo, sí, que es con el móvil.
13: De Gemini,
3: y entonces tú vas con el móvil y tienes la pantalla en la calle y una flecha te va diciendo a la izquierda, a la derecha, me imagino que eso.
13: Exacto.
3: Las gafas también os podrá ayudar, o a 25 metros a la derecha y te dirá cuándo girar, o sea que es tremendo lo que está avanzando esto y lo que esto os está ayudando.
13: Tremendo, sí, están muy demonizadas estas gafas porque la gente piensa que se puede hacer un mal uso, pero haciendo un buen uso de ella, la tecnología para nosotros es primordial.
3: Claro.
13: Porque la gafa, aparte de tener la inteligencia artificial, tienen un audio en la patilla. Sí. Entonces nosotros vamos escuchando todo.
4: Oh, qué bueno, Sol.
13: Es una maravilla.
4: La verdad es que sí. Bueno, a mí me encanta tu perfil. Se lo estoy enseñando aquí a Yuyu. Aparte, que es una persona guapa, ya no solo por dentro, sino por fuera. Es bellísima y tienes unos ojos muy bonitos. Tengo que decirte.
13: Gracias. ¿Para lo que sirven?
4: Bueno, para lo que sirven. Pues sirven, pues mira, pues para dar visibilidad a otras personas que se encuentran como tú, o incluso a esas personas que no se encuentran como tú, pero para que no metamos la pata, por decirlo de alguna manera.
13: No, sí, ahí estoy dando visibilidad a tope, porque también me he encontrado con muchas personas que a lo mejor no tienen ese empuje de salir a la calle y hacerlo, ¿sabes? O que se sienten más cohibidas a la hora de andar por la calle...
4: La verdad es que
13: bueno,
4: sí.
13: Yo le doy ánimo.
4: Sol, estamos hablando desde en primera persona. Tú estás hablando en primera persona, pero has hablado de tu marido, tu pareja, tu familia, ¿qué te dice cuando tú ahí te pones tus gafas y dices, venga, me tiro a la calle? ¿Cómo empezaron? ¿Cómo se tomaron esto al principio?
13: Bien. Muy bien. La verdad es que sin problema ninguno. Pues encantado. Sí.
4: ¿Alguna? Aprovecha los micrófonos de Canal Sur Radio, de la Radio Autonómica Andaluza. ¿Qué mensaje te gustaría lanzar, ya no solamente a través de tu Instagram, sino aquí a través de la radio? ¿Qué te gustaría decir a todas las personas que se encuentran o bien en tu situación, o como ya te digo, o no, pero para que no metamos la pata?
13: Bueno, pues lo primero que pediría sería, por favor, accesibilidad para todos. Bien. Accesibilidad para todos e inclusión, sobre todo, ¿sabes? Que estén, como ya dije antes, los semáforos preparados, las aceras que no estén levantadas, porque muchas veces voy con el bastón y parezco un picao, ¿sabes? Porque me engancho, parezco un atleta de pértiga, ¿sabes? Es como... Y que estén los sitios mejores acondicionados, la verdad.
4: Ya, Ya, que hay sí. que queda todavía mucho por hacer.
13: Sí, queda mucho por hacer, queda mucho por hacer, sí.
3: Bueno, pues Sol, pues muchísimas gracias y enhorabuena por esta iniciativa, por esta cuenta de Instagram, Mis Manojos, que seguramente pues está ayudando también a otra gente que esté pasando por esta situación. Enhorabuena y a continuar con la
13: gracias.
3: Labor.
13: Gracias.
4: Y la próxima vez te vienes al estudio y te conocemos personalmente.
13: Sí. Cuando queráis.
4: Vale.
13: Un beso, chao.
3: Un beso, hasta luego.
13: Chao.
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3: Todos los martes vamos a tener la sana costumbre de recomendar un libro infantil y juvenil gracias a los amigos de la editorial Almuzara.
4: Pues sí, porque aprender a gestionar las emociones, Yuyu, desde pequeñito es uno de los objetivos que se plantea Marta Prada, autora del cuento infantil El Botón Rojo, Enzo Tiene Rabietas. Y además, Marta es guía Montessori y referente en crianza respetuosa.
3: Marta, buenos días.
14: Hola, buenos días. ¿Qué tal? ¿Cómo estáis?
3: Muy bien, pues encantado de saludarte. Cuéntanos cómo nace El Botón Rojo, Enzo Tiene Rabietas. ¿En qué momento decides convertir algo tan cotidiano para los padres, que son la realidad de estos niños, en un cuento infantil?
14: Pues nace de la necesidad tan grande que tenemos los adultos de aprender a tolerar la rabia, ¿no? Que al final yo creo que es una emoción que nos cuesta muchísimo, quizá porque también cuando éramos nosotros niños no aprendimos a gestionarla o no tuvimos las herramientas emocionales y a día de hoy nos cuesta mucho siendo adultos.
4: Uh-huh. Marta, ¿dónde tenemos ese botón rojo? Enzo, ¿dónde tiene el botón rojo? ¿Dónde puede pulsarlo?
14: Pues yo creo que todo el mundo que nos esté escuchando se imaginará, ¿no? Tú cuando sientes rabia, ¿de dónde te viene? Del estómago, sí. Te empieza a surgir como un calor, pues ese es el botón rojo, ¿no? Que al final lo único que trato es de una forma muy concreta que los niños puedan entender que se activa en ellos y cómo les hace sentir esa rabia, ¿no?
4: María Monsonet te acompaña en esta aventura, ¿no? Es la ilustradora de esta historia de Carambuco Ediciones y que nos presenta a Enzo. Pero ¿quién es Enzo? No sé si lo tienes en mente. ¿Qué tiene de especial este personaje para que los niños puedan verse reflejados en él?
14: Pues Enzo es un personaje del que se van a enamorar los niños, pero también los padres. Es un personaje tierno. Es una colección que empezamos y este ya es el cuarto cuento. Ya ha dejado el chupete. Vale. Sí, sí.
4: Ya ha dejado de ser bebé.
14: Ha dejado el pañal, ha empezado el cole y ahora estamos acompañándole con sus rabietas. Entonces, una colección en formato cartoné, con solapas, que es algo que a los niños les chifla, el abrir las solapas, el descubrir lo que hay debajo. Y bueno, pues les va a gustar porque se van a sentir súper identificados, porque es un niño pues que se equivoca, que tiene avances, retrocesos, como todos los niños.
3: los adultos, los mayores, tenemos a veces ideas equivocadas de lo que son las rabietas de los niños, porque muchas veces pensamos que es eso, una simple pataleta, pero a lo mejor son comportamientos como una llamada de atención o que reclaman, no sé, que muchas veces malinterpretamos los gestos de los críos, ¿no?
14: Sí, totalmente. Y además eso es un poco la raíz de por qué nos cuesta tanto gestionarlo, porque a su vez también nosotros perdemos los nervios, porque solo nos quedamos en el comportamiento. Cuando te quedas ahí, lo que tiendes a pensar, hay que ver este niño que me está desafiando, me quiere sacar de mis casillas. Entonces, claro, tú cuando piensas esto, ¿cómo reaccionas? Pues a su vez tú también pierdes los nervios, claro, ¿no? Y al final el niño tiene rabieta, pero tú también tienes tu rabieta de adulto. Entonces, claro, cuando ves más allá del comportamiento y entiendes que detrás de ese comportamiento hay unas necesidades que quizá no están cubiertas, tanto físicas como a nivel emocional, y entiendes que un niño es más que lo que se ve, pues tú también puedes acompañarle de una forma mucho más sana, aprender a acompañar esa rabia sin taparla, ¿no? Que al final muchas veces tenemos esa prisa porque se acabe la rabieta, y oye, la rabieta a veces hay que acompañarla, hacerle saber al niño que estamos ahí con él y que es mucho más que esa rabia, que eso que le está pasando en ese momento.
4: En el cuento, Enzo, pues aprende poquito a poco a calmarse, ¿no? ¿Qué herramienta así sencilla pueden utilizar nuestros niños y niñas cuando sienten que ese botón rojo está a punto de activarse?
14: Pues mira, en el cuento les damos, tanto a los papis y a las mamis que lo lean como a los peques, les damos varias herramientas. Por ejemplo, una de ellas son las palabras, ¿no? Aprender a utilizar las palabras, aprender a decir. ¿Cuántos adultos nos cuesta cuando tú estás enfadado con tu pareja? ¿Cuánto te cuesta muchas veces decir me ha molestado esto, ¿no? Lo que tendemos es a callarnos. ¿Qué te pasa? Nada. Pues utilizar las palabras, aprender a expresar lo que nos ha molestado. La respiración. Aprender a respirar, a tomarte un tiempo cuando algo te molesta, a decir, oye, necesito un momento, voy a respirar, ahora vuelvo. Y otra cosa con la que se regulan mucho los niños es con el contacto físico, ¿no? Uh-huh. Siempre sabiendo que en una rabieta a veces necesitan su espacio y no quieren que nos acerquemos, pero cuando eso va bajando, el contacto físico, el abrazo y demás les ayuda mucho a volver a su equilibrio.
3: ¿Y cómo recomendarías a las familias utilizar este libro, El Botón Rojo? ¿Es mejor leerlo cuando el niño está tranquilo antes de que venga la rabieta?
14: Como tú le des ese cuento, cuando el niño está en rabieta, el niño te va a lanzar el cuento.
4: Es gordo el libro,
14: No, el cuento, todos los cuentos hay que leerlos siempre sin expectativas, con el único propósito de pasárnoslo bien, de conectar con nuestros hijos. Y por el camino se van quedando todos los aprendizajes, los peques se van identificando con el personaje y les van quedando un montón de cosas. O sea, yo creo que la finalidad última de los cuentos es conectar y pasar un buen rato. Y luego ya, si de paso aprenden cosas, pues fenomenal.
4: Claro. La verdad es que sí. En 2015, porque también, bueno, aparte que hemos dicho que eres la autora de este cuento, eres guía Montessori, referente en crianza respetuosa, que supongo que te habrá ayudado Marta también a la hora de crear estos libros, ¿no? En 2015 creaste el blog Peque Felicidad. Cuéntanos de qué hablas en él.
14: Sí, pues al final, bueno, ya llevo muchos años, empecé pues eso en 2015 a divulgar por redes sociales sobre la crianza respetuosa, que hoy en día es verdad que cada vez lo van conociendo más familias y vamos tomando más conciencia de la importancia de educar con respeto a los niños. Pero hace 10 años esto era totalmente ir a contracorriente, entonces me apetecía mucho compartir un poco mi forma de entender la educación, la infancia. Empecé a trabajar con familias, pues son muchos años ya viajando por todo el país, impartiendo formación también online en distintos puntos del mundo, no solo en España. Y bueno, al final, pues todo lo que he ido yo también aprendiendo a través de las familias, pues me gusta plasmarlo tanto en los libros que escribo como en los cuentos para los peques.
4: La verdad es que está muy bueno. Yo no soy madre, no sé cómo gestionar. Yuyu es el que tiene aquí a tres criaturitas.
3: Las rabietas son complicadas.
4: ¿Estás de acuerdo entonces en lo de hablar? Sí, porque sí. Yo también, de verdad, Marta, yo sé que el libro no nos ayuda y es una prevención, ¿no? Como acaba de decir, pero empatizo un poquito con los padres y madres, y cuando está en plena ebullición la criaturita, tiene que ser
3: complicado,
4: muy difícil.
3: Es complicado.
14: Sí. Sí.
3: Luego con el tiempo se van calmando, racionalizando un poquito, y es verdad que a ciertas edades no se puede, o sea, con niños de pequeña edad no se puede hablar con ellos. Ya una cosa que tenga una rabieta, vamos a decir, porque no tienen todavía la capacidad de dialogar o de expresar realmente qué es lo que quieren. Ya a lo mejor con edades un poquito más avanzadas, pues ya sí se puede un poquito dialogar y hacerles ver, pero con la rabieta.
14: Pero fíjate, Yo creo que el mayor reto que tenemos nosotros como adultos ya no es tanto el qué digo, el qué no digo, sino esa capacidad de... Cuando mi hijo entra en rabieta, yo me doy cuenta que a mí esto me remueve también lo más grande.
3: Claro.
14: Entonces, al final, se trata también de aprender nosotros a tolerar esa rabia y a darle su espacio, que muchas veces lo que tratamos es de que se termine lo antes posible, y a veces necesitan estar 10 minutos, 15 cabreado, minutos, sin que nosotros perdamos los papeles y sin que nosotros les abandonemos. Pues ahí te quedas, tal. No, pues sé que te está pasando esto y voy a estar aquí contigo para cuando tú me necesites. Y ya está. Y lo único que necesitan muchas veces es que estemos ahí en silencio, que no digamos nada y que esperemos a que eso baje. Y eso es lo que los adultos muchas veces necesitamos trabajarnos y necesitamos entender.
3: Claro, empatizar un poquito con los pequeños.
4: Y aún así,
3: muchas veces no nos ponemos en su sitio.
4: La realidad es... Marta, ¿qué otras historias va a tener? ¿Enzo va a tener desarrollo literario o se queda aquí?
14: Bueno, tenemos ya en el horno el siguiente cuento, bueno, que está ahí. No lo quiero desvelar, pero muy prontito van a tener otro cuento más de Enzo, con otra aventura diferente, y la idea es que tenga una larga vida. Está gustando mucho la colección y los peques se divierten mucho con él.
4: Porque, Marta, también la época adolescente tendría muchos botones rojos, ¿eh?
14: Uy, muchísimos. Muchísimos, muchísimos. La adolescencia y la pre adolescente, las dos.
4: Yuyu, no te queremos decir nada.
3: Bueno, pero... nos queda, es que los padres vamos pasando todavía ya de una etapa a otra y no sabemos cuál se va a echar más de menos.
4: Así que, Marta, tienes mucha trayectoria como autora de historias con Enzo.
14: Sí, totalmente. No, al final, yo creo que cada etapa tiene sus retos, ¿eh? Y es verdad que cuando estamos en este punto de hasta los 6 años, así, parece que no van a dormir nunca, cuando no es el pañal, son los dientes y parece... Pero luego vienen las siguientes y también nos damos cuenta de que empiezan retos nuevos.
4: Pues maravilloso. El botón rojo, Enzo, tiene rabieta, está muy bien, ¿eh? El botón rojo, que cada uno lo tenemos. Venga, vamos a dejarlo en la barriga, pero que cada uno tenemos nuestro botón rojito.
3: Vamos a ir aprendiendo a gestionar toda esa rabieta. Marta Prada, muchas gracias, autora de este libro.
14: Gracias a vosotros, que paséis un feliz verano.
3: Igualmente, un abrazo.
4: Un abrazo, Marta. ¿Tú dónde tienes tu botón rojo? Yuyu, tú eres tranquilo, ¿verdad?
3: Yo sé suelo que tú, ser tranquilo.
4: Pero sí, bueno, yo te he visto poco el botón rojo encendido ahí.
3: No, lo que pasa es que a la gente que solemos estar tranquila cuando
4: salta el botón.
3: Salta el botón y perdemos los papeles, que en raro, gracias a Dios, en rara ocasión, mucha gente preferiría no vernos, ¿no? Porque está acostumbrado a vernos con la tranquilidad. Y ya está, pero es verdad que todo el mundo tiene un botón rojo, todo el mundo tiene una pequeña rabieta, todo el mundo tiene una pequeña tal.
4: Yo
3: y...
4: soy de mecha fácil también, lo reconozco.
3: Sí,
4: yo
3: enciende
4: sí,
3: rápido.
4: Uy, yo tengo un botón, vamos por todos sitios. Bueno. Pero es verdad que con los años, pues evidentemente no soy una bebé y tengo que, me aprendo a calmarme, pero es verdad que el botón rojo...
3: Hay que tenerlo a mano.
4: Hay que tenerlo a mano.
3: Hay que tenerlo a mano. Bueno, pues así a lo tonto se nos han ido ya 2 horas y media de programa. Empezábamos a las 9:30 y son las 12 prácticamente de la mañana.
4: Y lo que nos queda.
3: Y lo que nos queda todavía una hora por delante. Vamos a hablar a partir de las 12 con El arte de un matrimonio feliz, con David Cercas. Vamos a tener la batalla de coplas con Álvaro Moreno.
4: Y
3: vamos a tener una entrevista con Abraham Rodríguez, que es un chef privado.
4: Y no te queremos dar más sorpresa. A mí Maruca me ha dicho que me deje llevar. Así que tú también déjate llevar.
3: Déjate llevar, como mujer, decía Chambao, ¿no?
4: Ah, es verdad. Sí, sí, Chambao. La María Chambao, que la tuvimos también en el programa de Yuyu hace unos meses.
3: Bueno, pues ahora llega de nuevo la información a Canal Sur. Vámonos con el boleto informativo para ver qué es lo que está pasando en el mundo, con especial atención a nuestra comunidad y sobre todo a ver cómo evoluciona ese incendio que tenemos en Niebla, que esperemos que se pueda controlar lo más pronto posible.
4: Por favor.
3: Y otras noticias que van a escuchar ustedes de manos de los compañeros de los servicios informativos. Y luego volvemos a partir de las 12 y pocos minutos para encarar la última hora de la mañana del verano.

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2: Horas decisivas en el incendio de Niebla para tratar de avanzar en los trabajos de contención de algunos flancos en un incendio que ha recorrido ya más de 20.000 hectáreas. Las condiciones meteorológicas han cambiado. El viento sopla en otra dirección. Última hora, Pepa Rubio.
3: Tenemos noticias alentadoras desde el puesto de mando avanzado en Niebla, y es que hoy el patrón del viento ha cambiado de oeste a este por primera vez desde que hace 5 días se declaró el incendio. El viento del oeste ha ido propagando el fuego hacia el norte de la provincia. El cambio de patrón del viento podría favorecer frenar el impulso y el desarrollo del incendio por la parte este y seguir manteniendo ese cinturón de seguridad en el Berrocal. Así lo ha explicado el consejero de la Presidencia y Emergencias, Antonio Sanz.
4: Por primera vez hay un cambio de patrón, ¿no? Y tenemos que aprovecharlo. El cambio de patrón es un viento del este que nos podría minimizar y permitir actuar, francamente, esperemos, con aprovechamiento máximo.
2: Y en Málaga se guarda un minuto de silencio por el asesinato de una mujer de 35 años en San Pedro Alcántara. Se ha detenido a su pareja, que ha confesado el crimen. En Carna Maldonado.
5: En este momento se guarda un silencio absoluto aquí en el Centro Cultural Miraflores de San Pedro Alcántara por esta mujer apuñalada en su casa en Marbella. Tenía 35 años, acabamos de saber que fue apuñalada el domingo, pero hasta este lunes por la tarde el presunto autor del crimen, su pareja, no lo comentó, no lo confesó a un vecino que fue quien avisó y alertó a la policía.
2: Más cosas, ha sido desarticulada una red que realizaba empadronamientos fraudulentos a ciudadanos extranjeros en Almería, Níjar y Canjallar. Estefanía García.
6: La Policía Nacional ha detenido a 15 personas como presuntas responsables de delitos de falsedad documental y contra los derechos de los ciudadanos extranjeros en el marco de la denominada Operación Corral. Los integrantes de la trama utilizaban documentación relacionada con los inmuebles y sus titulares para tramitar las altas en el padrón municipal. Rafael Pastor, portavoz de la Policía Nacional.
7: Las investigaciones permitieron comprobar cómo 47 ciudadanos extranjeros habían sido empadronados fraudulentamente en 5 viviendas distribuidas entre Almería, Níjar y Canjallar.
6: La fase operativa se ha desarrollado en 2 actuaciones. Los detenidos fueron puestos a disposición de la autoridad judicial.
2: Y el sector pesquero de Cádiz ha valorado la resolución del Ministerio de permitir las capturas fortuitas de atún rojo, aunque cree que se queda corta y no recoge todas las reclamaciones de la Federación Andaluza de Cofradías de Pescadores. Entre los inconvenientes que plantean es que solo se permita pescar fortuitamente una pieza de atún por buque al día. Andalucía, 12 y 3 minutos. Se quedan ahora con la información más cercana, la información local.
8: La temperatura media en el campo de Gibraltar es ahora de 26 grados. La Guardia Civil ha inspeccionado 28 armas largas de apariencia táctica en el campo de Gibraltar. Todas eran de tenencia legal. Sí pudieron detectarse durante las inspecciones varias infracciones administrativas relacionadas con el régimen de tenencia, documentación y custodia. Esta operación, que ha llevado a cabo la intervención de armas y explosivos de la Comandancia de Algeciras, se ha impulsado después de detectar este tipo de armas en diferentes actuaciones contra organizaciones criminales vinculadas al narcotráfico. Las armas inspeccionadas son armas reglamentarias de tenencia legal que, por su diseño o configuración exterior, presentan una apariencia similar a la del armamento militar o policial, aunque jurídicamente no tengan dicha consideración. Finaliza la campaña del corcho 2026 en el campo de Gibraltar. Lo hace con una caída en la producción de casi el 20%. El sector afronta una cosecha más corta este año que la del pasado por culpa de la ola de calor. Juan Manuel Gutiérrez es el presidente de la Asociación de Corcheros y Arrieros de Andalucía.
9: O sea que las pérdidas van sondando por finca de 200 a 300, 400 quintales de pérdida, ¿eh? En la campaña que toca ahora. Por porcentaje, yo que sé, pues por lo menos, yo no sé ya qué decirte, de 100, puede llegar a un 20, ¿eh? Claro que llega.
8: Los productores califican también de mala esta cosecha por culpa del desplome de los precios frente a campañas anteriores. Ha fallecido Julio Martínez Fírvida, enorme ciclista algecireño que fue concejal delegado de deportes en el Ayuntamiento de Algeciras. El alcalde algecireño José Ignacio Landaluce ha trasladado sus condolencias a la familia y amigos. Juan Martínez Fírvida desplegó una gran tarea sindical la mayor parte de su vida en las filas de Comisiones Obreras en el sector del metal. Los familiares y amigos lo despiden piden en el Tanatorio de los Pinos en Algeciras. Son las 12 y 5 de la mañana.
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0: Empezamos la última hora de la mañana del verano, llegamos hasta la una de la tarde con unos contenidos más que interesantes. Vamos a empezar hablando de El arte de un matrimonio feliz, que no solamente es el título del libro de David Cercas, el nombre que da también nombre a esta sección, donde su autor, David Cercas, que es asesor matrimonial y orientador familiar desde hace más de 20 años, nos va a ofrecer... nos va a ofrecer las claves para conseguir la mejor relación entre parejas. David, buenos días.
1: Buenos días, pues nada, un placer aquí de nuevo.
2: ¿Cuántos años son ya, David? Pero más de 20, ¿no? Seguro, 20 y tanto seguro que ya, ¿no?
1: Pues mira, de matrimonio tengo ya 19, con esto lo digo todo. Mira. Así que, pues sí, desde toda una vida, ¿no? Llevo toda una vida escuchando parejas, relaciones y para mí un mundo apasionante.
0: Hoy vamos a hablar de lo que nuestro asesor matrimonial David considera que es el punto fundamental número uno para el éxito de una pareja. Que es, David, que antes que exigir, es mejor proponer.
1: Exactamente, o sea, aquí la clave del éxito que vengo experimentando en mi propia vida y en la vida de los demás, ¿verdad? Es cambiar un poquito el paradigma, ¿no?, de comunicación. O sea, a veces creemos que exigir a los demás, exigir al otro, va a provocar un cambio y lejos de eso, pues no lo genera y genera en nosotros, pues, falta de paz, de sosiego, tranquilidad y cariño, ¿no? Así que lo que yo propongo es que, pues eso, ¿no?, que tenemos que proponer hablar mejor. No resignarnos, no callarnos, pero simplemente, pues eso, ¿no? Cambiar la forma de pedir las cosas.
2: Que se enconan las cosas, David, es lo que yo digo.
1: Se enconan, nos genera furia, pensamos problemas como nosotros. Exacto. Jolín. Pues todo eso.
2: Bueno, pues a ver con qué idea vienes hoy, ¿no, David? Que nos vas a sorprender.
1: Pues mira, yo lo que propongo es no tanto no decir las cosas. Hay que decir las cosas, hay que quejarse, hay que compartir la vida en lo bueno y en lo malo. Pero aquí la cuestión está en cómo decimos las cosas, ¿no? O sea, a veces generamos sentencias, ¿no? Cuando alguien hace alguna cosa que no me gusta, pues no lo puedo soportar, siempre haces lo mismo, como tú sigas así... Con lo cual eso, pues, lo que genera es una barrera, provoca un rechazo, el otro se pone regañadientes, pues anda que tú, pues tú siempre lo mismo, ¿vale? O sea, voy a poner un ejemplo, ¿no? A ver si sirve, ¿no? O sea, uno llega a casa y entonces, pues nada, se quiere quitar la camisa y en un momento dado, pues lo arroja encima de la cama de cualquier manera. Sí. Llega la otra persona que es mucho más ordenada que yo, ¿vale? Y le molesta, le hiere, le dice, bueno, pero eso debería estar en su sitio, ¿no? ¿Qué propongo yo? Bueno, pues el que es más ordenado va a ser siempre mucho más ordenado. Y el que no lo es, pues va a ser siempre menos ordenado. Lo que yo propongo es, quizá, al ordenado decirle, pues, ¿qué tal si esta vez, como te molesta a ti lo de la camisa, a ti, como te molesta a ti por la mirada, coge la camisa del otro, ponla en su sitio y luego va y le dice, mira, cariño, amor mío, me he encontrado
2: la
1: camisa.
2: Que me estoy viendo reflejada, encima... ¿vale? Venga, estoy apuntando.
1: He encontrado tu camisa encima de la cama. Bien. Yo la he puesto en su sitio porque la que me molesta es a mí. El que le molesta es a mí, porque soy más ordenado que tú. Pero a mí me encantaría que cuando vinieras a casa y dejaras la camisa, la pusieras en su sitio. A mí me encantaría. Pero que yo comprendo que tú no eres como yo, ni falta que haces. Quiero decir, que te voy a seguir queriendo con locura, lo hagas como lo haga todos los días. Bueno, pues eso genera un cambio espectacular. Ese es lo que yo propongo.
2: Sí, pero yo no veo que me vayan a decir eso. Yo soy la desordenada de la ecuación, ¿vale?
0: Tú no te ves reflejada, pero no te ves...
2: Yo creo que al principio es verdad que hay que hacer, que es un arte.
0: Yo también soy el desordenado de la ecuación.
2: Y yo creo que le va a costar que a esta altura, pero es verdad, para eso está tú, David, pero que venga, le voy a poner este audio luego, pero le va a costar decirme cariño mío por enésima vez.
1: Pues le merece, pues mira, le vas a decir a tu marido, a tu esposa, le merece la pena, porque la gente dice, pero yo no estoy para ordenar las cosas de los demás.
2: Vale.
1: Bueno, es que es mucho peor lo contrario es exigir al otro que sea más ordenado, ver que frustrantemente no lo vas a conseguir, ¿vale? Porque la exigencia hacia los demás lo que provoca es resistencia, la gente no suele cambiar si no nota cariño en el proceso. Vale. Y lo que sí puedes hacer tú, ya que te molesta a ti tanto, cámbialo tú, provocar tú el cambio. Vale. Yo lo voy a poner en su sitio, que a quien molesta es a mí. Ya por fin mi cabeza está ordenada y tengo calma porque no veo la camisa encima de la cama, y esta vez me dirijo al otro y se lo digo. Mira, me encantaría verte que algún día, el próximo día, cuando te apetezca a ti, pues ya veréis cómo se genera una serie de cambios en las realidades, sobre todo el amor sincero hacia el otro, y no castigarlo con su defecto, ¿no?
0: O sea, tú abogas tanto, no tanto por el callarse, porque la cosa hay que decirla, pero decirla de otra manera, ¿no?
1: El decirla de otra manera, el buscar la oportunidad, el decirlo con mucho cariño porque se consigue mucho más, no pretender que los demás sean como nosotros, eso. Si yo tengo un don,
2: es
1: imposible, pero sobre todo porque muchas veces pensamos que el don que tiene uno deberían tenerlo los demás. Ay, no va de esto, va de que yo si tengo un don, pues lo que tengo que hacerlo es ponerlo al servicio de los demás. Y yo disfrutaré también del don de los demás. Y le agradeceré a los demás que sean tan ordenados. Gracias por tu orden, cariño. Porque gracias a tu orden mi casa está mucho mejor. Pero no esperes, no me exijas que yo tenga ese orden que yo, pues por educación, por circunstancia, por temperamento, no logro. Aunque sí tengo otras cosas muy buenas.
0: Claro. Lo que pasa es que habrá mucha gente que piense que si no exigimos, o sea, si no nos ponemos un poco serio, al final la otra persona acaba haciendo lo que quiera. O sea, si tu pareja te recoge la camisa y la cuelga, pero cuando eso lo hace 6 días más, al final la otra pareja dice que al final te tengo yo que guardar la camisa todos los días, y al final se crea ahí una tensión elevada.
1: Es verdad, ¿no? O sea, pero esa es la impresión que tenemos todos, ¿vale? Por eso la experiencia nos dice que la realidad luego es que la exigencia no provoca ese cambio que ya nos gustaría cambiar, ¿no? O sea, el problema muchas veces es que se vicia y se genera un círculo, ¿no? Mira, tú me dices que yo pongo la lavadora antes de acostarme, ¿vale? Pero yo pondré la lavadora cuando tú trates bien a mi familia, a mi hermano. Pero claro, el otro dice, bueno, yo trataré bien a tu hermano cuando por fin me deje, pues, ir al fútbol sin que me pongas morritos. O sea, fijaros, continuamente cuando...
0: Si hay un tirón ahí... Otro,
1: estamos ahí buscando una resistencia al cambio, a la aceptación. ¿Por qué? Pues porque me lo estás exigiendo. Porque no me hablas con cariño, no me hablas con aprecio, no me valoras lo que sí hago bien, no valoras lo que sí estoy dando. Estás fijándote en lo que no doy o lo que no tengo porque no sé darlo probablemente, ¿no? Con lo cual yo creo que tenemos que tener esa mirada, sobre todo porque la convivencia lo exige, que es aprender a mirarnos, aprender a entendernos, aprender a respetarnos, la tolerancia ante el que el otro es distinto a mí, y sobre todo que el otro tiene cosas increíbles que deberíamos de vez en cuando agradecer, y no tanto mirar lo que no tiene, ¿no?
2: Entonces, David, ¿la clave está en convencer?
1: Exacto, o sea, aquí se trata de, hacemos todos los días, ¿eh? O sea, vamos al trabajo y tenemos que convencer al jefe, vamos al trabajo y tenemos que convencer a los clientes, vamos al trabajo y tenemos que convencer a nuestros socios. O sea, la vida es, di lo que quieras decir, pero dilo con cariño, con aprecio, con educación, con respeto mutuo, porque es la única manera de lograr que la gente, a través de tu cariño, tu convencimiento, tu argumentación, puedan, a lo mejor desde su libertad, que esto es lo importante, esta es la clave del éxito, respetar el modo de ser del otro, la libertad del otro, la manera de entender el mundo. La gente cambia cuando decide cambiar, cuando le da la gana. Luego, la única manera que podemos hacer es darle ejemplo y proponer con mucho cariño. No tenemos otro camino.
0: Muy bien, David Cerca, pues asesor matrimonial, muchas gracias por estos consejos matrimoniales. Hasta la semana que viene.
1: Hasta la semana que viene. Para.
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0: Bueno, pues nos vamos a poner un poquito más folclóricos, en un folclórico pero en el ring, que vamos a ir a una batalla de coplas porque el periodista Álvaro Moreno se viste de árbitro para mediar y contar las batallas más épicas entre nuestras copleras con la selección Peinetas al Aire. Álvaro Moreno, ¿qué tal? Buenas.
9: Muy buenas tardes, ¿qué tal estáis?
0: Muy bien, pues aquí ansiosos por ver quién se suben al ring hoy en esta pelea de coplas.
9: Hoy traemos una pelea a tres. Hoy traemos una pelea a tres, porque hoy vamos a hablar de Isabel Pantoja, Lola Flores y Lolita.
2: Anda.
9: La hija de Lola Flores, porque hoy hablamos de ese.

0: que en verdad fue ella la que dejó, también te digo.
1: Sí, también es cierto, también es cierto.
0: Porque las demás, bueno, vamos a situar un poquito a los oyentes, ¿vale? Francisco Rivera Paquirri estaba casado con Carmina y se separan en 1979, ¿vale? El divorcio no llega hasta 1982, pero ya se separaron en 1979. En ese break, como dicen ahora los modernos, Lolita mantiene una relación con Paquirri. Es una relación, sí. Ella se va a Cantora, vive su amor con él y todo, pero lo que pasa que es que Isabel Pantoja se fija en Paquirri. Ojo.
1: Porque se fija hay que tener, ella, vale.
0: Claro, hay que
1: yo
0: tener
1: escucho
0: en cuenta,
1: otra versión, ya.
0: Hay que tener en cuenta que Carmina era amiga de Lolita y Lolita era amiga de Isabel Pantoja o Isabel Pantoja de Lolita, como queráis verlo. Y Isabel se fija, ella conocía a Paquirri por Lolita. Entonces ella sabía que estaba saliendo con ella, tenía además una anécdota muy graciosa que siempre cuenta Lolita, que ella tenía como en el camerino una foto de Paquirri de cuando y cuando Isabel iba a verla actuar, porque cenaban allí, compraban pescaditos fritos, y siempre decía Isabel, ni qué guapo este hombre. Y le decía a Lolita, pues sí que es guapo. Y al final Isabel Pantoja le entró demasiado por el ojo.
1: Claro, claro. Vamos a empezar. Pescadito frito.
0: Claro. Vamos a empezar escuchando la versión de Isabel Pantoja de cómo conoce a Paquirri y cómo se llevaba con Lolita. Vamos a escucharlo.
2: Habéis acabado teniendo una relación muy, muy hermosa, ¿no, Isabel?
3: Yo con Lolita siempre, siempre. Pero desde que llegué a Madrid, el maestro Solano era pues íntimo de y Rafael de León de Lola Flores y me llevaron a su casa un día y prácticamente tenemos la misma edad. Yo no sé si le llevo a Lolita uno o dos años y nos hicimos muy amigas. Ella pues iba a verme, yo iba de ver a Lola todos los días al teatro cuando estaba en el Teatro Calderón y fueron no mi segunda familia, porque tampoco era todos los días, pero sí mi amiga. Nos contábamos todas las historias, todas las cosas, sin pensar nunca en la vida, porque además ella me dio la oportunidad de conocer a Paco. Fue a raíz de ella, yo no tenía ni idea ni. Es más, yo tenía a mi novio para casarme, que era otro señor, que no tenía nada que ver, vamos. Y quizás ella fue la que indujo, en este caso, a Paco a conocerme, a perseguirme, a buscarme, y nosotros no hemos dejado de ser amiga nunca. Quizás la prensa sí se encargó en un momento dado de poner en su boca o en la mía cosas que nos habían dicho.
1: Ay, la prensa, la culpa, la prensa.
4: La prensa, el mensajero.
0: A mí me encanta la de Lolita, me incitó a buscarlo, Lolita. Uf. Me...
1: Porque yo tenía otro señor de novio, otro señor,
0: a mí me encanta, señor de novio. Dice. Porque es que como que, es verdad que Isabel lo vive todo con tanta intensidad, sí. Y lo ve también bien tan idealizada, ¿no? Su relación es normal, porque fue el amor de su vida, como ya he dicho muchas veces, pero me hace gracia porque yo creo que Lolita tampoco incitó mucho, pero vamos a dejarlo ahí. Es verdad que Lolita estaba totalmente enamorada de Paquirri, se sabe que lloró muchísimo, sí. Y esa supuesta maldición que hablaremos un poquito más tarde, se sabe que lloró mucho, pero vamos a escuchar cuál es la versión de Lolita sobre este asunto y sobre este momento, porque es verdad que Lolita siempre nos da unos totales maravillosos y que nos cuenta anécdotas y cosas que no conocíamos o que Isabel a lo mejor no ha contado del todo. Así que vamos a escuchar a Lolita.
5: ¿Y de Paquirri estuviste muy colada?
6: Paquirri... Hasta la médula.
5: Sí.
6: Sí. Bueno, hasta la médula. Lo que pasa es que lo cogí en una época en que él se acababa de separar de Carmen.
5: Carmen Ordóñez.
6: Sí. Y en el fondo yo creo que él seguía todavía. Tenía esa esperanza de volver con Carmen y seguía enamorado de ella.
5: Era amiga tuya, Carmen
6: Íntima,
5: Ordóñez.
6: Claro. Cuando Carmen conoció a Paco, ya éramos amigas nosotras.
5: ¿Y cómo le cuentas tú a Carmen Ordóñez que te has enamorado de su ex?
6: Complicado, fue complicado, muy complicado. Ya estaban separados, pero Carmen me dijo algo que no se me olvidará nunca. Ya Carmen estaba separada de Paco. La llamé y le dije, Carmen, me ha pasado esto. Y me dijo, a mí no me importa. Ojalá algún día te cases con él, porque para mí sería un honor que fueras la segunda madre de mis hijos. Pero fue una historia que duró eso, un año y medio. Yo era muy joven, dejé de trabajar, me quedaba en el campo.
5: ¿Ah, sí? ¿En la finca?
6: Sí, en Cantora. Y en Constantina también. Isabel lo sabe, lo hemos hablado muchas veces.
5: ¿Y es verdad que Paquirri te deja por teléfono?
6: Sí.
5: ¿Llamar para decir?
6: Estaba yo en Buenos Aires, precisamente. Estaba yo trabajando con Carmen Sevilla y me llamó por teléfono al Hotel Bagüe, que era donde yo estaba. Me dijo, quiero que sepas que estoy saliendo con Isabel Pantoja. Y le dije, bueno, te vas a tener que casar con ella. Me dijo, bueno, eso ya veremos. Se casó. Yo entiendo que Isabel se enamorara perdidamente de Paco y, de hecho, cuando ella lo conoció, yo estaba en ese hotel.
1: Madre
4: vaya,
1: mía.
4: Vaya culebrón, ¿no?
1: Oye, pero hay mucha endogamia en estas, entre estas amigas.
0: Mira, a mí,
1: ¿eh?
0: Hay una cosa, a mí una cosa que me llamó mucho la atención era que todas las parejas que había tenido Paquirri se retiraban y se iban a Cantora.
1: Es que sí,

0: Sí, era un lugar de recogida espiritual, bueno, ya, ¿no?
1: Ya es eso cosa. Fue algo que me impresionó, porque eran mujeres de mundo, o sea, que tenían trabajo, eso, que claro. Tenían... Y ahora todas, vamos, Isabel también lo hizo, Isabel se retiró, se fue a Cantora, que cuando se quedó embarazada y demás, pero me llama la atención porque toda la que ha estado con Paquirri se ha ido a Cantora, menos Carmina, que cogió la maleta y se fue. Fue la única que dijo...
2: Por eso dijo, ahí te quedas.
1: Y claro, todo esto, yo no sé si recordáis aquella actuación en Florida Park de Lolita, que fue cuando supuestamente Lola dijo lo de la maldición, porque Isabel Pantoja y Francisco Rivera Paquirri se centraron en primera fila para ver actuar a Lolita Flores después de todo lo que había pasado. Uf. Es que eso también ni en la telenovela ni en nada. Tú imagínate, en primera fila, los dos sentados. Hombre, esa Lolita cantando no Amor, Amor.
2: Uy. Yo la cantaba de chica esa, por cierto.
1: Yo creo que eso fue, entonces, Lola Flores... hizo esa supuesta maldición, que es verdad que a la familia Flores no le gusta que ese día que Lola Flores le echó una maldición a Isabel, no le gusta, pero es cierto que pronunció esas palabras que lo vamos a escuchar en boca de Lolita.
3: Leí en un periódico, pero se ha publicado, que tu madre le hizo una maldición.
4: Sí, eso de todas maneras, vamos a ver.
3: ¿Eso es así?
4: Eso no es así, ni muchísimo menos. De hecho, eso está en manos de abogados.
3: O sea, quien lo publicó,
4: no
3: se lo inventó.
4: Sí. Ella lo único que dijo fue que quería ver llorar a Isabel todo lo que su hija había llorado por Paquirri. Eso no es una maldición. Eso es simplemente ver a tu hija hecha polvo. Y te duele. Pero mi madre en ningún momento, además luego con Isabel estuvieron muchas veces juntas, y lo que dijeron aquel día, eso ya te digo que no quiero hablar mucho del tema porque lo tienen... Estoy pensándomelo todavía si voy a poner una querella o no. Pero vamos, no me gustaría que hablaran de eso porque me parece que todo por lo que está pasando Isabel, es decir, que se lo echen la culpa a Lola Flores, me parece muy fuerte.
1: Claro, porque ya sabéis cómo era todo el mundo, que ya empezaron, ¿no? Por todo lo que le pasó a Isabel.
2: Es que, claro, vino luego
1: por la maldición.
2: Claro.
1: Claro, es que dio la casualidad que la pobre lloró, pero no era culpa de Lola Flores. Entonces, eso es algo que hay que dejar claro también. Y es cierto que también después hubo varios conflictos, varias cosas, aunque es verdad que posteriormente fueron muy amigas, ¿no? La hemos visto en El Rocío. Sí, es verdad que ahora Isabel Pantoja no mantiene esa amistad con
2: nadie, creo yo,
1: de la época. Pero es verdad que después se superó y fueron muy amigas. Pero es cierto que cuando Isabel anuncia su boda con Paquirri, Lolita hace su boda civil con Guillermo Furiase.
2: Ah.
1: Claro, vale, eso en la época fue un boom, porque claro anuncia su boda bien, claro. Isabel Pantoja con Paquirri, y Lolita coge y se casa civilmente con Guillermo Furiase. Y el mismo año, en agosto, se casa con la boda que todos recordamos,
2: sí,
1: de
2: la
1: si
2: que no
1: me
2: fue
1: queréis
2: nadie.
1: Irse.
2: La que no fue nadie.
1: Y
2: ¿no?
1: La iglesia llena de gente en bañador. Entonces, claro, la prensa de la época escribió muchísimas páginas de si se había casado por despecho, si había sido porque Isabel había dicho que se iba a casar con Paquirri, que ella después salió en un programa diciendo que no, que ella se había casado porque se tenía que ir fuera de España con Guillermo, y que su padre, como buen gitano, no la dejaba irse si no estaban casados. Entonces ella como que zanjó el tema ahí, pero es cierto que hubo mucha controversia con ese tema porque es verdad que fue el mismo año, vamos.
2: Qué casualidad.
1: Es curioso esto. Y de ahí viene toda esa enemistad que Lola Flores ha podido tener hacia Isabel Pantoja. Es cierto que al principio... ella no hablaba mal de Isabel, decía que era una jovencita que estaba empezando el mundo de la copla, que vestía muy bien, que paseaba muy bien el escenario, que tenía una buena voz. Pero ese discurso, es verdad que con estos acontecimientos fue cambiando un poquito, hasta decir que Lolita cantaba mejor que Isabel Pantoja. Vamos a escucharlo.
5: ¿Quién canta mejor, Lolita o Isabel Pantoja?
6: Por supuesto, Lolita.
5: Usted...
6: aquí en este país... La
5: ¿usted
6: le
5: ha perdonado que Isabel
6: Rocío
5: Pantoja...
6: Jurado. Y después de Rocío Jurado, mi hija Lolita.
5: Lola, usted...
6: Después la Pantoja
5: usted
6: canta muy bien. La mejor voz es Rocío Jurado. Y después, como canta Lolita, es muy difícil cantar. Hay que escucharla.
5: ¿Usted ha perdonado a Isabel Pantoja...
6: No, yo no tengo...
5: ...que estuviera o que se llevara a aquel novio que tenía Lolita,
6: no,
5: que era Paquirri?
6: Gracias a Dios que se lo llevó, porque mi hija la quita del medio... Porque los caracteres son distintos. Gracias a Dios, bueno, tuve que darle gracias a Dios yo.
5: Señor Mariñas.
6: Cuando pasó lo que pasó, que mi hija Mi hija lo destroza.
7: La Pantoja, bueno, me dio un abrazo con ella porque yo no le guardo rencor a nadie ni ella me ha hecho a mí nada. Ha sido una mujer que ha sufrido muchísimo, pero no tengo contacto con ella. Pero vamos, no le deseo nada malo, todo lo contrario, que sea muy feliz, que encuentre un día la felicidad completa, pero que no tengo amistad con ella.
8: ¿Con quién haces buenas migas? A ver, ¿con tus colegas cómo te llevas?
6: Oh, yo divinamente con todas, divinamente. Con Rocío Jurado me llevo que quita sentido. Con María Jiménez, con Macié, con Maritrini. Ay, yo me llevo bien con todo el mundo.
9: ¿Y con la Pantoja?
8: ¿También?
6: Bueno, también. Lo que pasa... Chile, lo que pasa es que tiene el pelo muy largo y se cae un pelo en el gaspazo, no te quiero ni contar.
2: Y eso que no.
1: Es que yo creo que todo el mundo tiene las imágenes de este último audio. Yo creo que todo el mundo la tiene en la mente.
2: Es que yo creo, Álvaro, que antes, es lo que tú has comentado, que antes que la gran Lola Flores artista, Lola Flores madre. Y
0: hombre,
2: evidentemente, como
0: ha sido la gran matriarca, ¿no?
2: No, y aparte también que ha dado como gracias a Dios de que con todo lo que pasó después, que hay que ver que no lo sufrió su hija, hablando en plata, vamos. He creído yo entender en una de esas
1: tal cual, tal cual. Y aparte que Lola, tal como lo pensaba, lo soltaba, o sea, ella no,
0: tenía
1: filtro.
0: No tenía filtro
1: ella
0: ninguno.
1: Decía, gracias a Dios que no la pasaba a mi hija y gracias a Dios. Ella siempre era así, ella decía, acordaste lo de Hacienda, de que decía, no hombre, es que a mí me tienen que tratar diferente porque yo soy Lola de España. Al fin y al cabo, ella siempre lo que pensaba lo soltaba y era así, era fantástica y nos ha regalado un momento como este que sale ella con el gazpacho dando y diciendo que la otra tenía el pelo muy largo.
2: Era la trinca, ¿no? Creo que ese último sonido era con la trinca, porque yo he visto
1: esas imágenes. Además, ese programa también tiene otra parte que como que ella antes la llevan como a hacer la compra, ¿no?
2: Sí.
1: Entonces, el programa que sabía mucho le pone varios vinilos de varios artistas, le pone a Rocío Jurado, le pone a María Jiménez, luego le pone a Isabel Pantoja y a Agustín Pantoja. Y ella dice, no, a Isabelita hay que dejarla descansar que está muy triste. Uy. Y dice, y al hermano lo vamos a dejar para que le haga compañía.
2: Fíjate, una visionaria, vamos.
1: Que al fin y al cabo, son conflictos que, por un lado o por otro, siempre vienen promovidos por algún motivo de celo, de envidia y demás, que es maravilloso.
2: Es que los egos, vamos a ver, estamos hablando de grandes artistas de nuestro país, números uno todas, y demasiado, demasiado
1: totalmente,
2: Álvaro,
1: totalmente.
2: Demasiado.
1: Y además Lola Flores, es verdad que ella es verdad que tuvo algunos conflictos, pero no grandes conflictos, porque ella era Lola y ella como que no se comparaba con nadie. Ella no
0: estaba por encima del bien y del mal.
1: A mí me encantaba cuando ella decía, todos los siglos sale un artista y en este siglo he salido yo. Y
2: vamos,
1: te lo contaba ella y
2: mi abuela.
1: Ibas a misa con eso y ella y no podía... Pero es verdad que, por ejemplo, con Concha Piquer sí tuvo un encontronazo cuando ya empezaba,
0: sí.
1: Porque ella fue a la academia de Quiroga y demás, y estaba Concha Piquer ensayando. ¿Qué pasa? Que ella vio que era Concha Piquer, se asomó, y la Piquer que la vio le dijo, niña, ¿dónde vas tú con el pedigrí? Y le cerró la puerta en la cara.
2: Eso a Isabel Pantoja, dejó. ¿no?
1: No, esto a Lola Flores.
2: A Lola Flores, madre.
1: A Lola
2: Concha
1: Flores.
2: Piquer, que en aquello siempre tenía allí muy mal rollo, ¿eh?
1: A Lola Flores. Y además, hay una entrevista para todos los que le gusten los archivos y quieren investigarla, de Marifé de Triana en Ratones Colorado, en el programa de Jesús Quintero, sí. Que le pregunta un poquito la relación que tenía y cuenta una anécdota curiosísima, que es que, por lo visto, Concha Piquer dijo de Lola Flores de que ella solo estaba bien una vez al año. Y Lola Flores, con todo el arte, le contestó, dice, es que los genios solo estamos una vez bien al año, ella nunca.
2: Madre, la verdad es que Lola era muy grande.
0: Era mucha Lola.
2: Era muy grande, sí. En todos los aspectos y no se le iba una, vamos.
1: Además, a mí me encanta porque ella tenía mucha personalidad y hiciera lo que hiciera, sabías que era Lola Flores.
2: Sí.
1: Da igual,
2: sí.
1: Si te cantaba, si te recitaba, o incluso esa etapa ya de que a lo mejor la veíamos en televisión con los programas, que ella hacía realmente lo que le daba la gana, porque daba igual el invitado que trajera, que ella le iba a preguntar cosas que no tenían nada que ver ni con el tema de que se estaba hablando. Entonces, a mí me encanta esa etapa de Lola y esas entrevistas de Jesús Quintero, que son maravillosas.
2: Bueno,
1: que yo creo que eso es
2: era
1: uno de los mejores legados que nos ha dejado Lola Flores, ¿no? Cuando ella habla de tantísimos temas que en la época a lo mejor no se trataban en televisión.
2: Pues sí,
0: totalmente. Hemos pensado el juego que hubiera, Lola daba juego en televisión, pero con la llegada de las televisiones privadas, el juego que hubiera dado Lola Flores en tertulias de años posteriores con programas tipo Sálvame.
1: imagínate. Es verdad que también la prensa cambió, ¿eh?
0: Sí.
1: Porque lo vimos con Rocío Jurado, lo vimos con Isabel Pantoja, ya era otro trato distinto. Ya el respeto que se le tenía a la época de Lola Flores hubiera sido un poquito más...
0: Sí.
1: Es cierto que empezó
0: el tema paparazzi un poco, en la salsa rosa, ¿no? El mundo un poco más, si me permite, de acoso a los artistas, ¿no?
1: Claro, entonces esos declives de las artistas, es verdad que siempre son un poco más tristes por ese tema, porque ya se le empieza, ya no se le ve como la artista que era, sino se le ve como más para la gracia, ¿no? Por ejemplo, Marujita Díaz, que ya la tienes tú, tú te viene a la mente las últimas imágenes de ella, sí, a lo mejor en Sálvame.
2: Y Sara Montiel también.
1: Claro. Y es, da pena, pero sí, es cierto que, por ejemplo, Rocío, Lola no llegaron a vivir.
2: No, afortunadamente.
1: No llegaron a vivir eso. Es verdad que Rocío ya lo vivió un poco más por esa última etapa de donde soy destructores, ¿no? Yo creo que esa imagen ha quedado para
2: siempre. Pero que venía por otras personas de su familia. Claro, que no venía, vamos a dejarlo ahí, ¿no? Que aunque no se ha abordado eso mucho en documental, pero bueno, había otras personas de su familia pues que le estaban causando también sufrimiento a la mujer, y claro, la mujer pues su sangre es su sangre, lo demás.
1: Claro, al final igual que Lola.
2: Evidentemente, es lo mismo. evidentemente, que tanto hablamos de la madre de la Pantoja, ¿no? Que ha sido un icono, ¿no? La doña Ana, y sin embargo las madres eran todas, sea Lola Flores o sea Rocío Jurado.
1: Total, porque la madre de Rocío Jurado también se encajó con sí, ella en Madrid, iban a la pensión y la acompañaba a todos lados, y si salía con el primer novio que tuvo Rocío, ella tenía que estar pendiente o salir con ello, ¿no? Bueno, hay una anécdota muy graciosa de que la madre iba a la... Claro, ella no tenía el Enrique Benneta, ¿no? Que fue el primer novio de Rocío, sí, Jurado. Ella iba a la cita, iba a la madre también. Es verdad que ya claro, después, pues, un poquito más...
2: Era pero, la época, es que, claro, es
1: claro,
2: que...
1: No entraban a un bar las dos solas, porque era una cosa que...
2: Mal visto.
1: En la época no se podía.
2: Bueno, entonces la Pantoja, quedamos ahí en que fue a través, debido a Paquirri, cuando fue esa gran bronca. Luego, en cuanto a cantar, claro, bueno, Lola Flores ahí ha dicho, pero que luego, en cuanto a la profesión, no hubo ahí sus más y sus menos,
1: porque,
2: ¿no?
1: Claro, es lo que te decía antes, que Lola era Lola. Entonces sí, ella no tenía competencia con nadie, ella no veía competencia con otras artistas. Es cierto que es verdad que dijo esto, pero también, como te comentaba antes, en otros programas anteriores sí decía que Isabel cantaba muy bonito y que meneaba muy bien la bata de cola y que se movía muy bien por el escenario. Que al final es que la rivalidad viene de Paquirri. Paquirri fue la pieza.
2: Sí, sí, sí.
0: La pieza,
2: sí,
0: el engranaje clave, ¿no? En todo
1: totalmente, totalmente.
2: Y hay siempre el amor ahí metió cizaña.
1: Totalmente.
2: Pues está muy bien la batalla completa. ¿Os
0: hubierais imaginado a Paquirri metido dentro del clan Flores? Si hubiera cuajado la historia con Lolita.
1: Claro, que hubiera pasado.
2: Pues
1: hubiera
2: no
1: pasado.
2: Sé, yo creo no,
0: pues
2: que Lolita
0: cuajado,
2: es mucha
0: Lolita.
2: Pues te digo una
0: se
2: cosa.
0: Hubiera casado con Lolita, ¿no?
2: Hubiéramos perdido a esa Lolita actriz, a esa Lolita también cantante que nos ha dado buenos discos, y sobre todo a esa Lolita actriz que está siendo. Bueno, que tiene un Goya, ¿eh? Que
1: totalmente.
2: Lolita tiene un Goya actriz revelación, fíjate, con la edad que
1: pues
2: tiene.
1: Sí.
2: Pero que hubiéramos perdido. Yo creo que no hubiera durado mucho, fíjate lo que te digo. Yo creo que Lolita Flores no hubiera.
1: Es que eran dos caracteres distintos,
2: sí,
1: como decía Lola. Al final era distinto, eran dos mundos distintos. Y al fin, es que no hubiera tenido ni los niños que tiene hoy en día.
2: Nada, nada.
1: Que también, ¿sabes? Entonces, a mí la verdad que el destino es el destino, como yo siempre digo. Mm. Al final lo estamos viendo en cada sección, estamos viendo que al final coja por un lado o por el otro.
2: Es verdad,
1: siempre llega al mismo punto. Lo veíamos con Rocío y con Concha, que al final tuvo ese conflicto ahí, pero ella llegó a ser la cantante o la figura que es, ¿no? Y aquí vemos lo mismo. Al fin y al cabo estaba descrito así, y la pobreza de Pantoja fue la que peor lo pasó.
2: Pero vemos que hay la misma zarza en todos los... No, el mismo perejil en toda la zarza, ¿eh?
1: Claro, siempre.
2: Veo un nexo común yo aquí entre Isabel Pantoja, ¿eh?
1: Con al los final, demás. Siempre es lo mismo, si no por un lado, por otro, pero siempre es el mismo patrón.
2: Oye, tenemos me dicen por aquí que tenemos audios al 670-940-200 de gente que está opinando, Álvaro, porque es que esto dio mucho salseo en la
1: claro,
2: época, y hay gente que tiene mucha memoria, ¿no?
1: Esto dio mucho para hablar.
9: Estáis hablando que la verdad, el problema lo tuvieron ellas, pero el problema fue él. O sea, el que se iba de un lado para otro. Es que si no hay, parece que siempre las malas son las mujeres. Hay que tener
2: totalmente
9: siempre un poquito de cuidado a la hora de comentar. Yo sé que no lo hacéis con esa intención, pero hay que aclararlo, ¿de acuerdo? Si lo podéis poner, si no, pues nada. Venga, gracias, buen día.
2: Totalmente de acuerdo, totalmente
1: sí,
2: de acuerdo.
1: Sí.
2: Vamos, lo primero que he dicho yo.
1: Que hemos dicho, que hemos dicho que al final
2: que
1: la pieza
2: entre
1: clava
2: nosotras,
1: fue Paquirri, vamos.
2: Exactamente. ¿Tenemos alguno más? No sé si tenemos algún audio. No tenemos por ahora más, pero quería esta oyente... Bueno, que pueden enviar sus comentarios al 670-940-200, que Álvaro Moreno le responde, o aquí le respondemos entre Yuyu y yo, porque esto es historia de España.
1: Claro, y además, si ellos saben, hay algún conflicto que no hemos tratado y que quieren que tratemos, también nos lo pueden mandar y lo buscamos.
2: Claro, porque Álvaro es muy joven, aunque ustedes no se lo crean, aunque tenga tanta memoria folclórica, es muy joven, ¿eh? Leen sus peinetas al aire. Ese que recuerda tus redes, Álvaro.
1: Claro,
2: recuerda
1: tus redes. Peinetas al aire. Y además, a colación de este tema, acabo de subir un vídeo hablando de la boda de Lolita con Guillermo Furiase, si me queréis irse, y todas las anécdotas.
0: Uno de los grandes momentos de la historia de España, ¿no? La boda de Lolita.
1: Eso fue una maravilla.
2: Oye, a mí lo que más me gusta de todo esto es cómo ha evolucionado Lolita. Me ha gustado mucho cómo ha evolucionado personaje, bueno, ha dejado ese personaje, pero cómo ha evolucionado profesionalmente y ella misma, porque de verdad, de verdad, podía haber acabado, verá, Lolita podía haber sido, haber seguido tirando por Prensa del Corazón, y ella encauzó su carrera por los teatros, por el cine y por la canción, y creo que a mí me gusta mucho Lolita, que tengo que decirlo.
1: Y además siempre muy respetuosa con todo.
2: Exacto.
1: Eso es a mí lo que más me gusta de Lolita, que es verdad que hay temas muy polémicos que ella puede, si ella se sentara a hablar y hablara, tendría muchísimo que contar, pero ella siempre ha sido muy respetuosa con todo, tanto con Isabel, por ejemplo, en este caso, con más artistas, con más personas que ha tenido a lo mejor polémica con pareja. Ella siempre ha sido muy respetuosa y la verdad que se valora eso, y que a mí me encantan los totales que da ella, porque ella cada vez que habla sentencia.
2: Que sí, tiene una forma de hablar, pero vuelvo también a decir que Lolita ha sido muy endogámica con los Rivera.
0: Vamos a dejarlo ahí. Dicho tú ahí
2: hombre, filo. Ahí también hubo, como dicen ahora, tema que te quema con otro, con el, bueno, lo se dijo, y ahí hubo una amiga también de Lolita que dijo que había habido un tema que te quema con otro Rivera. Vamos a dejarlo ahí, ¿no?
1: Vamos a dejarlo ahí. Para que el oyente que quiera que me
0: apuntada al culebrón.
2: Hombre, no, es que eso es que historia. No, porque me ha gustado mucho también, pues muchas cosas, hay muchos programas. Hay que verlo todo, Yuyu. Hay que
1: estar informado.
2: Hay que estar informado. Y los Rivera han sido muy importantes en la vida de Lolita. Y lo dejamos.
0: Bueno,
2: lo
0: dejamos ahí. Álvaro Moreno, pues muchas gracias por esta muchas nueva gracias. Batalla de coplas o de copleras.
2: Ahí la de la semana que viene, ¿cuál es?
1: La semana que viene traigo. Os digo ya, a mí sabéis que me encanta decirlo siempre. Venimos con María Jiménez.
2: Hombre,
1: María Jiménez también tuvo lo suyo con todas. Vamos, yo creo que lo contrario de Lola, ella tuvo repartido para todo el mundo.
2: No se callaba.
1: Hablaremos de ella.
2: grande.
0: Gracias, bueno. Álvaro. Hasta muchas la semana gracias. Que viene.
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0: Bueno, pues vamos a encarar la recta final de este programa con unas buenas viandas, que es lo que ya toca a esta hora de la tarde
1: ya. Porque anda que no estarán preparando ya esos fogones, bueno, fogones, ya sé, esas cocinas, estarán preparando la comida. Yo no sé lo que voy a poner. Pero bueno, la que nos va a traer, las viandas que nos va a traer un chef muy especial, Yuyu, un chef privado, consultor gastronómico y encargado de llevar la mejor experiencia culinaria directamente a casa del cliente. Él es Abraham Rodríguez.
0: Abraham, ¿qué tal? Buenas tardes.
2: Buenas tardes, ¿qué tal? ¿Cómo estáis?
0: Cuéntanos exactamente qué es eso de ser un chef privado.
2: Pues bueno, ser chef privado básicamente, la red subió muy bien, Charo, es llevar al final la cocina y la excelencia a la cocina de cada uno, ¿no? Es decir, cada vez, hoy en día pasa más, ¿no? Que muchas personas quieren disfrutar de una buena experiencia gastronómica, no les apetece salir, quieren estar en su casa, privacidad, cualquier motivo. Entonces yo voy a su casa y le llevo directamente el restaurante a la mesa.
1: Ajá. ¿Y qué diferencia hay entre eso, entre llevarlo a su casa a que vayan a un restaurante? ¿Cuál es?
2: Al final la diferencia más grande primero es la exclusividad y la comodidad. La exclusividad de decir, tengo el servicio en mi casa, y la comodidad de decir, me lo ponen todo por delante, yo no tengo que cocinar, no tengo que limpiar, no me tengo que vestir, absolutamente todo.
1: Es decir, que tú llevas tan bueno, supongo que la persona tendrá allí su vajilla, ¿no? Su cubertería.
2: Sí, hay opciones al final en las que nosotros podemos poner la vajilla si lo desean, y opciones en las que muchas personas que directamente en su casa dicen, oye, mira, pues yo pongo la vajilla, ni te preocupes, ¿no? Pero sí que es verdad que al final ofrecemos también el servicio de servir la comida en sí, limpiamos absolutamente todo. Oye, nosotros dejamos todo tal como estaba.
1: ¿Tú qué haces a las 2 de la tarde?
0: ¿Cómo es una experiencia gastronómica de esta categoría desde que el cliente contacta contigo hasta que acaba el servicio?
2: Pues mira, la experiencia varía mucho, ¿no? Pero normalmente al final es un tipo de cliente que busca eso, la exclusividad, o hoy en día cada vez más personas que buscan hacer algún evento privado y, bueno, lo quieren hacer totalmente en la tranquilidad y la privacidad. Me pasa mucho, por ejemplo, con deportistas de élite, me pasa con personas famosas o incluso turistas, que cada vez pasa más, ¿no? Personas que vienen aquí a Sevilla o que parte de Andalucía, vienen de turismo y alquilan su apartamento y no quieren salir a comer restaurantes, simplemente quieren comer en su casa, contactan conmigo normalmente a través de redes sociales, a través de Instagram, que es @abrachef.
0: @abrachef.
2: Ahí contactan conmigo y bueno, al final creamos el menú a medida juntos, ¿no? Muchas veces me preguntan por el arroz, que es lo que principalmente yo hago, pero sí que es verdad que muchas veces me preguntan por propuestas. Construimos el menú acorde a lo que ellos quieren y se lo llevamos a la mesa.
0: Por ejemplo, yo te llamo hoy para que tú, para llamarte.
1: No, Yuyu, que me lo voy a llevar. No te vayas, bueno, no te vayas con la Yuyu.
0: Pasado, ¿no? Venga, te llamo, vale, contacto vale, contigo, vale. Digo, Abraham, que quiero que te vengas mañana a casa. A partir de ahí, ¿qué sucede?
2: Perfecto, pues mira, cuando tú me contactas, lo primero de todo, yo necesito saber qué tipo de evento vas a hacer, ¿no? Es decir, número de personas, ubicación, qué es lo que estás celebrando. Bueno. Al final también depende mucho lo que vayas a hacer, ¿no? Si es algo conmigo, algo sentado, tipo cóctel, lo que vayas buscando. Preguntamos por alergia e intolerancia y preguntamos también por, oye, ¿cuál es la corriente gastronómica que te interesa? ¿Quieres algo clásico? ¿Quieres algo más novedoso? ¿Por dónde quieres tirar? Construimos el menú juntos, pasamos presupuesto, se acepta y ya nos encargamos nosotros de todo lo que es compras, preelaboraciones, etcétera. Finalizamos elaboraciones ahí en directo en la casa, servimos y nos vamos. Y aquí no ha pasado nada.
0: Bueno.
1: Pero es tan fácil, porque ir a casa de alguien, eso no es lo mismo que tu fogón, que tu cocina, que tu... ¿Eso tiene alguna que otra dificultad?
2: Bueno, sí, al final siempre vamos preparados pensando en si vamos a tener una cocina completa o no. Entonces, al final, yo siempre preguntamos, oye, ¿qué tipo de material tenemos dentro de esa cocina? Y siempre igualmente llevamos apoyo. Llevo yo inducciones portátiles, llevamos fuegos de gas, llevamos de todo para montarlo y que no haya ningún problema.
0: O sea, ¿se puede cocinar en casa de cualquiera?
2: En casa de cualquiera.
0: Y si no lo tienes, lo tienes tú.
2: Y se puede cocinar también en no casa. Es decir, ¿cómo? si no hay
1: en un jardín, ¿no?
2: Jardín, vale, cualquier vale. Sitio, nosotros montamos la cocina sin ningún problema.
0: Ajá. Yo me imagino que los precios cambiarán mucho, depende de lo que el cliente quiera, claro.
2: Efectivamente.
0: Igual preparar un arroz más, que claro. Un cóctel más serio, un menú más elaborado.
2: Efectivamente, lo mismo un arroz, que al final, oye, pues podemos partir de 35-40 euros por persona, dependiendo del número de personas, a un menú a lo mejor con 12 o 15 pases, que ya es otra cosa más seria, y al final el precio lo marca el cliente. ¿Qué es lo bueno de una experiencia de un chef privado? Que al final tú te adaptas al presupuesto de la persona. No es un restaurante que tienes que adaptarte a la propuesta, sino que al final, oye, yo tengo este presupuesto, ¿qué podemos hacer, no? Y lo hacemos juntos.
0: Bueno, pero ¿podemos descartar la idea de que esto es cosa para millonarios?
2: Absolutamente.
0: O sea, que todo el mundo piensa, hombre, que todo el mundo piensa a lo mejor, sí, oye, claro. Un chef privado para que me cocine, todo el mundo piensa. Eso no, tiene la gente
1: Cristiano
0: que tiene...
1: Ronaldo te llama.
0: Sí, Ronaldo, sí. Pero que, que vale, como vale. Tú has dicho, hablando de 30-40 euros por personal, oye...
2: Sin problema. De hecho, al final el público, el principal público que tengo yo son personas como nosotros, es decir, personas normales que simplemente pues,
0: gente que no quiere cocinar.
2: Claro, gente que hoy en día cada vez pasa más, claro. Que la gente no quiere pararse a hacer de comer, ¿no? Pero quiere comer bien, es decir, no quieren renunciar a una cosa y a la otra. Y para eso estamos nosotros.
1: Oye, ¿las navidades es tu mayor? ¿Qué época es la que más demanda tienes?
2: Pues mira, tanto verano, Porque ahora en verano es brutal la cantidad de trabajo que tenemos. Tanto sí que verá que en Navidades, no todo lo que sea momentos de reuniones, en verano pasa mucho, ¿no? Barbacoa, tal, la gente se junta. Y en Navidades lo mismo, ¿no? En Navidades pasa lo mismo. En Navidades tenemos dos opciones. Podemos preelaborar un menú, lo llevamos ya hecho para que la persona lo caliente en su casa, o si quiere que cocinemos ahí en directo, es verdad que el precio es un poquito más caro.
0: ¿Tú llevas todos los ingredientes?
2: Absolutamente todo.
0: Sí, ¿no? ¿Te gusta tenerlo controlado?
2: Todo controlado.
0: Bueno, y también me imagino que por una cuestión de seguridad, ¿no?
2: Porque, sí, claro. Seguridad alimentaria.
0: Claro, si tú cocinas, por ejemplo, con un alimento que te dé el cliente que está en mal estado, correcto, después la culpa va para el cocinero.
2: Correcto.
0: Y tú preferirás controlar todo eso.
2: Nosotros, además, por normativa, tenemos que tener regularizado y tenemos que tener controlado absolutamente todo lo que se sirve en ese servicio. Entonces tenemos al final guardado toda la trazabilidad de todos los productos.
1: Oye, ¿en casa del herrero cuchara de palo?
2: No.
1: ¿Quién te cocina a ti? No, no, tú
2: cocino yo. Cocino yo. De hecho, mi mujer cocina poco.
1: Qué suerte de mujer. Qué suerte tiene tu mujer.
2: Cocina poco porque es verdad que a mí me gusta mucho cocinar. Es decir, esto no es una cuestión de trabajo. Yo lo llamo un hobby monetizado. Porque,
1: ay, qué arte, un hobby monetizado.
2: Porque esto yo...
0: Tú haces lo que te gusta.
2: Porque es lo que me gusta. Entonces, al final, disfruto tanto que para mí no me supone ningún tipo de problema. De hecho, en mis redes sociales subo las recetas que hago en mi casa. Es decir, las que yo me cocino para mí. Y la verdad que me gusta mucho.
0: ¿Hay alguna regla de confidencialidad con los clientes? Porque claro, entrar en los domicilios privados tiene también...
2: Algunos clientes con los que tienes que firmar un contrato de confidencialidad, de que no puedes grabar, no puedes sacar ciertas cosas, no me ha pasado con alguno.
0: Gastado,
2: correcto, ni decir ubicación. Y hay algunos que directamente no pueden ni decir que la ha servido.
0: Claro.
2: Pero bueno, esto ya es cuestión de cada uno de su privacidad, nosotros la respetamos al 100%. Wow. Sí que es verdad que en el 99% de los casos no suele haber ningún problema. Nosotros es verdad que somos muy profesionales y nunca contamos nada, nunca decimos nada. Sí grabamos siempre con el permiso de esta persona y porque se ha hablado previamente, pero sí, existe.
0: Oye, ¿y alguno que hayas grabado, que se haya publicado y que no sea ningún secreto que podamos decir para quien ha cocinado?
2: Sí, pues mira, recientemente este verano hice una comida para Olga Carmona, que es futbolista, campeona del mundo, es jugadora del Sevilla, ahora en el PSG, y bueno, también recientemente hice un arroz para Nolito, también es jugador del Sevilla.
1: ¿Cómo fue el menú para los deportistas? ¿Cómo es el menú?
2: Pues mira, el de Olga concretamente fue muy sencillo, hicimos gazpacho de melón de entrante.
1: ¡Qué bueno!
2: Está muy bueno, una ensaladilla de gambón al ajillo.
1: ¡Ay, por favor!
2: Hicimos una carrilla ibérica al Pedro Jiménez, que es uno de los platos estrella de la casa, junto a las albóndigas, que es lo que os traigo hoy para vosotros.
1: ¿Perdona? ¿Que tienes ahí una bolsa? Que se escuche la bolsa.
2: Aquí tengo la bolsita. Que básicamente aquí he traído un par de tapas de albóndigas con tomate.
0: Oh,
2: esto es.
0: Qué maravilla.
2: Receta de la casa y insignia. Aquí la tenéis.
1: Olé.
2: Para vosotros.
0: Qué maravilla. Muchas gracias.
2: Y luego terminamos el menú de Olga con una fideuá de choco y gambón y un arroz de verdura, que me lo piden poco, el arroz de verdura, pero está brutal. Porque lo hacemos con una reducción de manzanilla.
0: ¿Alguna vez te ha pedido un cliente un crimen gastronómico?
1: Y
0: tú hayas tenido que hacerlo.
2: Me ha pasado. Normalmente me suelo negar, honestamente. Es decir,
1: a la objeción de conciencia está bien también en tu profesión.
2: Me ha pasado de al final, sobre todo cliente extranjero, ¿no? Cliente a lo mejor británico, estadounidense, que ellos tienen otra forma de ver la comida y me han pedido ponerle a lo mejor chorizo a un arroz. Mira, yo lo siento, pero yo no se lo voy a poner. Es decir,
1: ¿no le ponen chorizo
2: a un arroz? A mí no me gusta, es mi tipo de arroces. No, oye, que yo respeto el que quiera tal, pero yo no se lo pongo.
0: Claro, ellos lo ven la paella icónica, porque hay algunas paellas que se ven por ahí fuera que son... Sí. ¿Y qué es lo más raro, aparte de eso, que te haya pedido un cliente?
2: Pues mira, tampoco he tenido cosas excesivamente raras. Sí que es verdad que tuve un cliente que me pidió muchísimo langostino de Sanlúcar. Eran 15 personas y le llevé como 3 kilos. Más gambas blancas, querían un montón de cosas. Era un cliente estadounidense. Sobre los langostinos por todos lados. Yo le dije que era un poco absurdo, pero bueno, él quería que no faltara y yo se lo puse.
0: ¿A partir de cuántas personas es interesante contratar a un chef privado?
2: Pues mira, al final el servicio no hay un mínimo. Tú puedes tener de 2 personas hasta lo que quieras. Sí que es verdad que al final cuanto mayor volumen o cuanto más grande sea el grupo, pues evidentemente el coste por persona se reduce.
0: Pero es verdad que
2: yo en mi caso particularmente no suelo coger eventos de más de 30 personas. Si es un menú completo, si es solamente hacer arroz, hasta 50. 50-60 es lo que suelo coger.
1: ¿Porque tú tienes un equipo o vas tú solo?
2: Sí, yo tengo un equipo,
1: tienes que tener,
2: pero es un equipo reducido, porque nosotros al final nos enfocamos mucho en sectores a este tipo de eventos pequeñitos, ¿no? Porque al final para eventos muy grandes ya puedes coger un catering, si quieres, ¿no? Al final ya hay esas opciones.
1: Pero tú eres garantía también.
2: Sí.
1: Bueno, que no quiere decir que un catering no sea garantía, pero a lo mejor es más cercana la relación a la hora de...
2: Disfruto mucho más el tipo de evento, un evento pequeño.
0: ¿Has llegado a algún sitio donde por las condiciones de... No ya la cocina, porque tú solventas esos problemas, ¿no? Pero algún sitio que tú hayas llegado y has dicho, aquí vamos a sufrir hoy.
2: Sí. Me ha pasado, por ejemplo, ha pasado en verano de llegar a un sitio, ¿no? Y decir, vamos a hacer arroz. Oye, arroz en este chalet.
0: A lo mejor por el viento, por lo que sea.
2: Para el viento, yo tengo mis trucos. Yo tengo unos paravientos para la paella, que eso no hay problema. Pero me ha pasado a veces de llegar a sitio, agosto, 15 de agosto, 45 grados y no hay sombra.
1: Dios. Dios, claro. Dios,
2: eso
1: qué
2: me ha pasado. Y decir, aquí hemos sufrido hoy. Vamos a sufrir.
0: Ya habéis sufrido.
2: Y claro. hemos sufrido. Eso, por ejemplo, me pasó uno de los primeros veranos que estuve haciendo este proyecto. Desde entonces, moraleja, te llevas tu sombrilla y listo.
1: Ya.
2: Y
1: ya no. Hay que ver, ya, hay que ver. Oye, Abraham, ¿dónde disfrutas tú más?
0: Incluso, perdona, ahora vende también unos pequeños.
2: Las carpitas,
0: esta que te pone también. Debajo.
1: Las velas, esta que
0: se lleva.
1: ¿Dónde disfrutas tú más? ¿Cocinando, en el proceso creativo, preparándolo, o cuando ya ves la cara de los comensales y dices, madre mía, qué bien lo he hecho?
2: Pues son disfrutes diferentes. Yo disfruto mucho en mi casa, haciendo al final las elaboraciones, que lo disfruto muchísimo, esa parte, porque es la parte creativa, la parte de ejecución, pero sin duda alguna lo que más disfruto es ver la cara a la gente. También porque en este tipo de eventos la gente interactúa mucho conmigo, se acerca, te pregunta, y al final es una cosa que a mí me gusta mucho, el hecho de ver la felicidad.
1: Oye, Yuyu, que aparte de lo que nos estás contando, que bueno, yo ya estoy pensando en mi próximo cumpleaños. No te digo, es que son opciones. Bueno. Está muy bien conocer esas otras opciones, y lo que Yuyu te ha preguntado, podemos acceder cualquiera a ella, no solamente, bueno, pero además tienes una agencia de organización de bodas.
2: Correcto.
1: Cuéntanos cómo se llama, qué es y cómo lo compaginas todo, ¿no?
2: Pues mira, la agencia se llama Greta Weddings, somos wedding planner, organizamos bodas. Esto sí que es verdad que el 95% del trabajo lo hace mi mujer, uh-huh. Pero la agencia es de los dos. Básicamente organizamos bodas sobre todo para público extranjero. Es decir, mucho público extranjero, que Sevilla ahora mismo está en el foco del mapa, y viene a Sevilla a casarse, incluso gente que no ha estado nunca jamás en Sevilla, pero que viene a casarse. Entonces nos encargamos de organizarle todo, y también dentro del servicio, pues muchas veces prebodas o posbodas las suelo hacer yo, como a nivel gastronómico.
1: Uh-huh. Madre mía, Yuyu, mate, porque no, que hijo, la próxima, hombre, pues, esto terminada que de temporada,
0: Abraham, una de las señas de identidad tuya son los arroces, ¿no?
2: Correcto.
0: Cuéntanos cuáles son los principales errores que cometemos a mí me encanta el arroz, pero ¿cuáles son los principales errores que cometemos los aficionados?
2: El principal error para mí es el punto del arroz, no saber darle el punto, es decir, no conocer bien las proporciones de cantidad de arroz caldo, que normalmente vienen detrás del paquete de arroz. Pasa que muchas veces nos cuesta leer, pero normalmente detrás del paquete sí que vienen las proporciones. No hay muchas veces que echamos demasiado, mucho o poco.
0: Para empezar, siempre en una paella. La paella se llama...
2: La paella es el recipiente.
0: El recipiente,
2: efectivamente.
0: ¿No? Siempre hacerlo ahí. Eso
2: sí, si quieres un arroz seco, sí. Si quieres un arroz meloso, estamos hablando de otro tipo de recipiente. Un perol, una olla, pero para hacer arroces secos siempre es una paella.
0: Yo tengo dos o tres preguntas. ¿El caldo se echa siempre caliente?
2: El caldo se echa siempre caliente. Bien, pero es verdad que... Es verdad que si hay temperaturas como las que tenemos ahora aquí en Andalucía, y echas el caldo, digamos, del tiempo, va a hervir en un minuto.
0: O sea, otra duda que tenemos, una vez que tenemos la paella, la paellera, para entendernos, sí, ¿no? Porque ya con todo el sofrito y eso, y echamos el arroz y el caldo, la duda, ¿el arroz se mueve o se deja?
2: El arroz se puede mover, es uno de los mayores mitos que hay. No muevas el arroz que suelta el almidón, no es verdad. El arroz lo puedes mover. Realmente hasta el minuto 10-12 lo puedes mover sin problema. A partir del minuto 10-12 lo ideal es no moverlo mucho, pero no hay ningún problema.
0: Y otra cosa,
1: Yuyu, que yo también quiero, venga.
0: ¿El limón en la paella es un crimen?
2: Para mí sí.
0: Sí, ¿no?
2: Pero bueno,
0: ¿sí?
2: Al final cada uno depende del tipo de paella. Si es una paella al final de marisco, de pescado, le puede ir bien. A mí particularmente no me gusta. Pero en paellas de carne o de campo, absolutamente no.
1: Venga, Yuyu, ¿alguna más? ¿Qué no debe faltar en ningún evento a los que tú organizas? ¿Qué no debe faltar en una cena o almuerzo? Porque no hay horario, ¿no?
2: No.
1: ¿Qué no debe faltar para ti?
2: ¿En qué sentido? ¿A nivel...?
1: Alimentario o incluso de buen ambiente, de lugar. ¿Qué es lo que no debe faltar para que tú estés a gusto,
2: vale,
1: y se haga esta experiencia?
2: Hombre, para mí lo que no debe faltar al final es que el grupo, en este caso, sea un grupo que esté dispuesto a probar, a experimentar, oye, que vengan a preguntarme, que interactúen conmigo, porque al final me gusta mucho el hecho de que se acerquen, no simplemente
1: que tú no estás ahí en la cocina, no.
2: De hecho, muchas veces me piden incluso eso, que, oye, tú cocinas en directo, porque lo que quieren es verlo en directo. Eso me gusta mucho.
1: Experiencia total.
2: Experiencia.
1: Claro.
2: Y luego al final, a nivel alimentario, para mí no puede faltar buena materia prima. Yo todos los productos que utilizo son de Andalucía, el 100% de ellos.
1: No utilizo productos
2: de otro sitio.
0: ¿Y es más complicado cocinar para 3 o 4 que para 40? ¿O?
2: Depende de lo acostumbrado que estés al final, ¿no? En los arroces, por ejemplo, realmente es seguir unos pasos. Las cantidades son.
0: Se multiplican y
2: listo. Y los tiempos son los mismos. En otro tipo de elaboraciones, pues tienes que cogerle el truco. Al final, las primeras que haces, pues no te salen igual, pero bueno, ya cuando haces a lo mejor 1000, pues ya las tienes hechas. Yo empecé cocinando para mis amigos gratis en las reuniones de amigos, y éramos 30-40, pues ahí le pillé el truco.
1: Así.
2: Y sigue siendo así.
1: Ay, qué bueno, amigo.
2: Claro, a los amigos, con los amigos no se hace negocio.
1: Oye, chef, ¿referentes para ti cuáles son?
2: Pues mira,
1: ¿cuál es?
2: Pues mira, un chef para mí referente, Ángel León, aquí sí, a nivel gastronómico del mar, es una auténtica eminencia para mí. Abraham García de Viridiana, un restaurante que había en Madrid, que ya se ha jubilado, también es uno de mis referentes absolutos. Y yo soy un tipo de cocinero que prima más la cocina tradicional clásica que la de vanguardia, ¿no? Me gusta más los sabores tradicionales, las texturas tradicionales, que algo más de vanguardia. Por eso al final intento, siempre me fijo en cocineros de esa gama.
1: Oye, una cosita más, ¿nunca te has planteado, ya estás ahora mismo, y para nosotros es maravilloso que haga este tipo de experiencia, pero ¿te planteas tener un sitio físico, un restaurante?
2: Bueno, me la han planteado varias veces. Ahora mismo no, porque vale, disfruto mucho mi actividad. Es algo que tengo en mente y que haré seguro con el paso del tiempo, pero ahora mismo es verdad que no me lo planteo y me gusta mucho lo que hago, ir a casa de la gente.
0: ¿Tú eres muy exigente?
2: Soy muy exigente. Sí.
0: ¿Ha habido algún
2: muy
0: sitio exigente, que el cliente se haya chupado los dedos, digo, qué rico estaba esto, y tú hayas salido diciendo, pero hoy no he estado yo muy fino?
2: Casi todas las veces, ¿no? Me pasa.
1: ¿Eh? ¿Sí? Joder, vamos.
2: Pero es un problema que tengo yo de autoexigencia. O sea, me lo dice todo el mundo, mis amigos, mi equipo, mi mujer, tal. Oye, Abraham, de verdad que estaba bueno. No, pero me ha faltado esto podría haber mejorado, tal. Al final, el que lo hace siempre sabe dónde puede mejorar, ¿no? Y a mí me pasa eso.
0: Sí, pero eso es un sinvivir. Yo también soy al palo mío muy exigente y es verdad que al final esto nos causa una eterna lucha, porque nunca estás contento con lo que haces, siempre estamos intentando mejorar, y eso desgasta.
2: Al final es aprender, yo creo mucho en el balance, ¿no? Aprender de, oye, que siempre tienes un margen de mejora, pero que también tienes que saber reconocer cuando lo has hecho bien, ¿no? Y es una cosa que yo poco a poco voy trabajando y que voy mejorando, el hecho de entender que, oye, ¿lo puedo hacer mejor? Sí, siempre, pero ¿está bien? Sí, también.
1: Yo lo único que veo es que están ahí las albóndigas y que si me lo puedo llevar entonces una
2: claro, mía, claro, claro, claro.
1: Una te puedo, bueno, yo, este es tu teléfono, yo me voy a quedar con tu teléfono, ¿verdad? Porque la verdad me parece muy buena opción tener calidad absoluta de ingredientes y a un gran chef para que pueda cocinarme y hacer un evento en casa, en cualquier tipo de casa, vamos a recordar.
2: Cualquier tipo de casa.
1: Que me preguntaba también nuestro Manolo, pues también estará pensando que en cualquier casa sea pequeña, teniendo los ingredientes principales, las condiciones adecuadas, se puede hacer en cualquier sitio.
2: Absolutamente.
1: Y no tiene que ser una boda, que para boda también tienes tu
2: empresa. Ahí ya otra cosa, ¿no? Sí, totalmente. Pero para la boda no me llaméis para cocinar, para la boda los catering.
0: Abraham, nos vamos al principio. ¿Cómo empezaste en esto de la cocina?
2: Pues yo empecé en esto de la cocina porque me gusta mucho comer. Esto es muy fácil. Yo empecé en la cocina desde pequeño con mi madre, cocinando en casa, porque bueno, me gusta mucho comer y empecé ahí. Y luego empecé al final haciéndolo de comer a mis amigos, desde muy pequeñito. Y ya es todo lo típico, oye, ¿por qué no te dedicas a esto? Oye, ¿por qué no subes contenido? Oye, ¿por qué no te grabas? Y ahí empecé, pero todo empezó en casa.
1: Pues decían aquí que lo probemos. Yo quiero probarlo en casa. Bueno, tú, Yuyu, ¿lo quieres probar aquí ahora?
0: Mañana lo decimos. Primero hay que calentarlo. Primero hay que calentarlo. Y luego meterle mano a un tape de albóndiga en tomate. Sin una rodaja de pan.
1: Eso es delito.
0: Eso es delito. Eso es delito penado con cárcel. Entonces yo prefiero llevarme eso a casa, pegarle su toquecito de calentar, su buen miajón de pan, su sopón. Hombre, por favor.
1: Buen acompañamiento.
2: Como tiene que ser.
1: ¿Qué te iba a decir? Que mañana lo decimos. Mañana a las 9:30 estamos empezando. Hacemos, y de Abraham Rodríguez estamos hablando nosotros.
0: Abraham, pues gracias por habernos acompañado y por contarnos esta interesante experiencia. Recordemos, en redes sociales, en Instagram,
2: Instagram y TikTok,
0: arroba @abrachef. Así que
1: para todos los públicos, señores,
2: para todos.
1: Y señora.
0: Que bueno, es que ya, claro, es que la hora que nos ponemos los dientes.
2: Es la hora del hambre.
1: La agenda, mira, a las 2 de la tarde. ¿Tienes algo que hacer?
0: Gracias, Abraham.
2: Gracias a vosotros.
0: ¿Con qué despedimos musicalmente, don Manolo? Enrique Bumburi,
1: sí, se nos hace
0: 59.
1: Mayor. Oye, todos cumplimos años, ¿eh? No solamente Bumburi.
0: Bueno, pues 59, yo los cumplí de Dios mediante de septiembre.
1: Ah, 59, y claro.
0: La quinta de Bumburi.
1: Para los 60 ya sabes, bueno, los 59 ya lo llamamos, ¿eh? Abraham, vamos, ya lo estamos llamando.
0: Organizaremos algo porque este programa es de buen comer. Este programa es de otra cosa, otro vicio no tendremos, pero comer sí que nos gusta.
1: Y casas buenas también tenemos, ¿eh? Así que podemos invitarte. Sí.
0: Bueno, pues muchísimas gracias a todos los que nos habéis acompañado en el día de hoy. Hemos llegado al final del programa. Saludos del equipo, de parte de un servidor, de Charo Pérez. Adiós. Maruca Bermúdez en la producción y don Manolo Fernández en la parte técnica. Nosotros nos retiramos a nuestro aposento a calentar las albóndigas que nos ha traído Abraham. Y volvemos mañana con mejor sabor de boca a partir de las 9:30 de la mañana. Que tengáis buen día. Hasta mañana.

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2: Última hora desde Niebla, donde estamos pendientes de la evolución del incendio que ha calcinado ya más de 20.000 hectáreas. Allí se encuentra Pepa Rubio. Buenas tardes.
3: Avanza el trabajo del operativo con ese cambio de patrón, con la entrada de viento de componente este que podría resultar clave para los trabajos de extinción. En la zona norte el objetivo es mantener el cinturón de seguridad y frenar el avance del incendio hacia la provincia de Sevilla. No obstante, el consejero de la presidencia, Antonio Sanz, pide prudencia.
4: Esto no es una recomendación, esto es una instrucción de obligado cumplimiento. Por tanto, no cabe volver a las casas, no cabe trampear la situación porque el nivel de riesgo sigue siendo muy elevado en todos los municipios.
2: La parte del incendio que presenta peor evolución está en la provincia de Sevilla, donde esta mañana las llamas han entrado a través del municipio de Aznalcóllar. No ha sido como se temía a través del Madroño, cuyos vecinos siguen desalojados y acogidos en el municipio de Castillo de las Guardas. Allí aseguran que este incendio es aún peor que el que llegó al municipio en 2004.
5: Cuatro me parece que fue, pero nosotros vinimos por la mañana y nos fuimos por la noche. Este es peor, vamos.
2: El ministro de Asuntos Exteriores, Unión Europea y Cooperación, José Manuel Álvarez, confirma que hay más de un centenar de españoles residentes en Colombia sin localizar tras el terremoto en el país caribeño, sin que conste entre ellos compatriotas fallecidos o heridos en los registros oficiales hasta el momento.
6: En estos momentos hay 164 españoles en paradero desconocido porque no hemos podido hacer contacto con ellos. En las redes sociales y en la página web tanto del Ministerio de Asuntos Exteriores como de la Embajada y el Consulado en Colombia van a encontrar los teléfonos de emergencia consular.
2: Álvarez pide que todos los españoles residentes se pongan en contacto con la embajada. En Málaga se investiga el accidente laboral en el que ha fallecido un camionero de 47 años arrollado por otro vehículo. Ha ocurrido en la localidad de Tolox, en pleno centro, informa Alicia Pérez.
7: Los primeros indicios apuntan a que ha fallado la sujeción del camión cuando estaba parado en la calle Nueva. El vehículo ha arrollado al conductor, que era vecino de este municipio de la Sierra de las Nieves. Aunque inicialmente se informó a los servicios de emergencia de que estaba herido e incluso se movilizó un helicóptero del 061 para su traslado al hospital, a su llegada los facultativos no pudieron hacer nada por salvarle la vida.
2: Y a esta hora la Agencia Estatal de Meteorología activa el aviso amarillo por calor en 5 provincias andaluzas por temperaturas que podrían alcanzar los 38 grados. Este aviso se hace efectivo concretamente en las comarcas jienenses de Sierra de Cazorla, Segur y Las Villas, Valle del Guadalquivir, así como en el norte de la provincia, Sierra Morena y El Condado, también en la Campiña cordobesa, Campo de Antequera en Málaga, Cuenca del Genil en Granada y Campiña sevillana. Tenemos a esta hora 25 grados en Cádiz, 29 en Huelva y Sevilla, 30 en Córdoba, Jaén y Granada, 31 en Almería y 32 en Málaga. Andalucía, 1:02, casi 3 de la tarde.
8: Va apretando el calor en el campo de Gibraltar. Aquí la temperatura media ha subido ya hasta los 28 grados. PSOE y gobierno local del Ayuntamiento de los Barrios han polemizado sobre la oposición a policía local. Los socialistas han recibido denuncias de aspirantes que ponen en cuestión el procedimiento de pruebas de acceso. Daniel Perea, portavoz del PSOE en los barrios.
9: Una de ellas es que durante el proceso, una de las pruebas no se ha realizado según lo estipulado en las bases de la convocatoria y por ello están solicitando la paralización del proceso, la revisión de las calificaciones y que todo el procedimiento se haga con total transparencia, objetividad, mérito y capacidad.
8: El gobierno local de 100% y Partido Popular ha reaccionado con rapidez, ha lanzado un mensaje de tranquilidad y ha defendido la legalidad del proceso selectivo. El consistorio asegura que las pruebas se están desarrollando conforme a las bases de la convocatoria y bajo la responsabilidad del tribunal calificador. Miembros de CIRCE, entidad especializada en la investigación sobre cetáceos con sede en el campo de Gibraltar, con el apoyo del Oro Parque Fundación, han registrado un nuevo encuentro con orcas del grupo Atlas en el estrecho de Gibraltar. Precisamente un equipo de CIRCE se encuentra por tercer año consecutivo en Groenlandia. Está colaborando con el Instituto de Recursos Naturales del Territorio Ártico dependiente de Dinamarca. Van a estar hasta el próximo 15 de agosto dedicados a realizar marcajes para seguimiento satelital de cachalotes y rocuales comunes. Renaud de Stefanis es el presidente de CIRCE.
10: Los rorcuales comunes llegan hasta Cádiz. Dos de los rorcuales que se marcaron hace unos años en el norte de Groenlandia acabaron precisamente en Lisboa y luego se fueron al Golfo de Cádiz. La idea es ver si podemos marcar alguno que llegue allí y, por otro lado, marcar cachalotes de forma que podamos comparar el comportamiento de los cachalotes marcados tanto en el Mediterráneo, Mar de Alborán, Estrecho de Gibraltar, como los que fueron a Canarias, con los que tenemos aquí en Groenlandia.
8: 1:05 de la tarde. 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
11: Saludos, ¿qué tal? Bienvenidos a La Jugada, el deporte en Canal Sur Radio. Ya ha caído el primer entrenador y todavía no ha comenzado la liga. Imanol Idiáquez deja el banquillo del Cádiz. Ha sido una mañana tormentosa en la capital gaditana, después de una pretemporada en la que el equipo ha ofrecido muchísimas dudas. Lo último fue la derrota entre Las Palmas en el Trofeo Carranza este pasado sábado. Ahora vamos a conocer todos los detalles. Les daremos también un repaso al mercado de fichajes, por supuesto, al de jugadores. No es habitual que a estas alturas esté abierto el de entrenadores para ningún equipo. Han corrido este fin de semana los caballos en la playa de Sanlúcar, primer ciclo. Hablaremos con Rafael Hidalgo, el presidente de la Real Sociedad de Carreras de Caballos de Sanlúcar. Vuelven a partir del 21 de agosto la segunda ronda, la segunda tanda de ese precioso espectáculo en Sanlúcar de Barrameda. Y en el europeo de natación, el granadino Carlos Garach se ha clasificado para la final de los 800 metros libres tras ser segundo en su serie, además con récord de España incluido, 7:48.26. Un crono que databa del año 2009. Va a disputar la gran final con el séptimo tiempo de todos los participantes este miércoles por la tarde.
12: 9 meses entrenando a tope para por fin llegar a este momento. Es una marca que llevo persiguiendo durante mucho tiempo y la he repetido muchas veces, el 7:50, y bueno, en París el año pasado me quedé a nada de bajar. Otra vez aquí en París he sido capaz de superar los fantasmas del pasado, ¿no? Que es más.
11: Bueno, luego lo escucharemos completo este sonido. Carlos Garach, que acababa de salir de la piscina y todavía no sabía que se metía por tiempos en la final. Enhorabuena a este nadador andaluz. Esta tarde a las 7:53, la malagueña María de Valdés disputa la final de los 800 libres femeninos. Todo esto con Mariano Piedra en el control, con Roberto Amaya en la producción. Comienza la jugada.

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2: Pues ya tenemos la primera destitución en un banquillo, un entrenador en un equipo andaluz, y todavía no ha comenzado la temporada. Cádiz de mi corazón, Cádiz de mi alma, Cádiz de mis entretelas. Javier Lacabe, ¿qué tal? Buenas tardes.
3: ¿Qué tal, Javier Moreno? Buenas tardes.
2: ¿Qué pensabas tú, que ibas a tener una reentré tranquilita después de las vacaciones? Pensábamos todo, ¿eh? Y ya está el Cádiz dándonos alegría. ¿Qué ha pasado? Dame un primer titular, tocayo.
3: Pues mira, lo primero es que Idiáquez deja de ser entrenador del Cádiz, y en las próximas horas, me decían desde el club, se va a confirmar a Celades como nuevo entrenador. El técnico que fuera del Valencia y del Pafo chipriota hasta hace unos años, firma por 2 temporadas, y mañana a las 12:30 en el Estadio Mirandilla, en la sala de prensa, va a haber una rueda de prensa del presidente, de Christian Setién, del vicepresidente Rafael Contreras, para presentar el nuevo proyecto, que incluiría la presentación de Celades. Y claro, los aficionados del Cádiz, como todos nosotros, a ver, sabíamos que no estaban satisfechas ninguna de las partes por cómo iba la pretemporada, pero todavía hay quien, en lugar de ver en el calendario el 11 de agosto, empiece a imaginarse que es un 28 de diciembre, y si esto fuera un club en los últimos años medio normal, nadie se podía imaginar que pudiera pasar algo así, pero ha ocurrido. Parece que las desavenencias entre el club, principalmente la dirección deportiva y la planta noble, no se ciñen única y exclusivamente a los fichajes, al tema deportivo, sino que también se podría hablar de algo contractual. Mañana nos lo aclararán en esa rueda de prensa, pero ya podemos asegurar al 100%, y la noticia corrió como la pólvora durante toda la mañana en la ciudad, que Imanol Idiáquez deja de ser entrenador del Cádiz a 4 días del debut oficial. Todo se desencadenó después de la horrible imagen del equipo en el Trofeo Carranza contra la Unión Deportiva Las Palmas, y ya a partir de ahí se fueron, parece que, calentando las cosas, y en la madrugada de hoy pues parece que se calentaron del todo, y ya, aunque no hay anuncio oficial, ya se puede decir que es un secreto a voces que Idiáquez deja de ser entrenador del Cádiz, y Albert Celades, el que fuera también futbolista internacional, jugador del Madrid, del Barcelona y del Celta, entre otros, será el nuevo entrenador del equipo amarillo.
2: Ahora, Javier, vamos a escuchar a Christian Setién, el nuevo presidente del Cádiz, el empresario mexicano que hace unos días daba una entrevista a los medios del club hablando de un montón de cuestiones, hablando del proyecto, de objetivos y hablando de valores, importante, de cuáles son los valores que parece que ya se ha roto, como tú decías, entre la planta noble y el área directiva, el área técnica. Saludo también a César Suárez. César, ¿qué tal? ¿Sorprendido por estas noticias que llegan de Cádiz a Málaga?
4: Asombrado me hallo, ¿qué tal? Muy buenas tardes. Es tremendo. A 4 días de una temporada, por muchas dudas que te pueda llegar a generar la pretemporada, no es de recibo, no tiene sentido. Esto, evidentemente, ya viene de más lejos, ¿no? No puede ser un calentón, porque es que todavía, si es un calentón, es peor. Porque ya te digo, es que no hay tiempo material para, de alguna manera, pues eso, hacer una buena preparación en condiciones para que la llegada del nuevo técnico. Entonces, estoy, ya digo, asombrado, pero bueno, cada vez menos, porque es que el mundo del fútbol es así, llevamos ya muchos años cubriéndolo y hay cosas, pues bueno, inverosímiles como esta, ¿no?
2: Tomás Fures, ¿qué tal? Buenas tardes.
5: Buenas tardes.
2: ¿Lo tuyo es asombro, es sorpresa, es...?
5: No, sorpresa no, yo lo vengo diciendo, no me gusta que los equipos nuestros caigan en manos de capital extranjero, no me gusta. Yo no conozco de nada a estos señores que llegan al Cádiz, no sé cómo vienen, pero por sus hechos los conoceréis, y de momento lo que están haciendo es el ridículo.
2: Bueno, vamos a escuchar a Christian Setién, 2 audios, decía, uno hablando de los valores que imprime la nueva presidencia en el Cádiz.
6: Sí, no vamos a permitir que rompan los valores del club, ni la misión del club, ningún jugador, ningún director técnico, ninguna plantilla del club. O sea, estamos muy claros en eso. Queremos un club, sin duda, respetuoso, ¿no? Claro, donde los jugadores tienen que correr, sudar al mismo nivel todos, se tienen que comprometer al mismo nivel tanto dentro del campo como fuera del campo. Es la ideología del club. O sea, queremos gente que sume, gente positiva, que te haga crecer también. Yo siempre he pensado, cuando te juntas con personas que te hacen crecer, vas a crecer. Cuando te hacen gente que te hacen no sumar, vas para abajo. Y es lo que no queremos. Queremos gente que sume para el club.
2: Claro, y durante el verano, Javi, tú lo has seguido, lo hemos seguido todos, ha seguido siendo noticia quien hasta hace muy poquito era el presidente, Manuel Vizcaíno, y le preguntaban por decisiones que estaría tomando Manuel Vizcaíno en torno al área deportiva. Le preguntaban a Cristian Septién en los medios del club y respondía lo siguiente, que además pues dice todo lo que tiene que decir sobre cómo quiere que se tomen las decisiones en el Cádiz.
6: Me encanta la gente que opina sin conocer. Manolo Vizcaíno está afortunadamente con su familia, disfrutando y gozando de la vida. Las decisiones, voy a ser súper claro, José, súper, súper claro, súper transparente. Las decisiones las tomamos en la presidencia, todas. No hay ninguna decisión del club que no vaya a través en conocimiento por la presidencia. Y Manolo Vizcaíno no tiene absolutamente nada que ver en ese tipo de decisiones el día de hoy.
2: Bueno, Javi, la primera decisión de calado, de impacto en la ciudad, pues la acaba de tomar la presidencia del Cádiz esta mañana y es la que estás contando. No hay vuelta atrás y ahora se desencadenan los acontecimientos que tienen que llegar al primer partido de Liga este próximo sábado con el Celta B a las 7 de la tarde con un entrenador sentado en el banquillo. Ahí no valen medias tintas de que venga uno del equipo B, eso es lo que hay.
3: Es que imagínate, si ya el propio Imanol Idiáquez, una de las cosas que dice bastante claro en la rueda de prensa posterior al Trofeo Carranza, es que a este equipo le falta mucho para ser el que él quería, y en general, te lo decía ayer, se han hecho fichajes interesantes, pero claro, cuando salen 16, 17 jugadores y te quedas con media plantilla, el traer 4 o 5 futbolistas interesantes, pues todavía le queda muchísimo. Pero eso al que llevaba trabajando desde hace un mes y 5 días con el equipo, al que llega de nueva, o sea, la papeleta que le va a tocar al Bercelade no es moco de pavo, ni muchísimo menos. Y por cierto, si me permites, y también si me permites, cogiéndolo todo con muchísimas pinzas, porque te puedo imaginar cómo ha sido la mañana en Cádiz e intentando hablar con uno y con otro, creo que tiene mucha relación, y mañana le preguntaremos al presidente Cristian Septién, con eso que decía del tema de que pueden haber aparecido desavenencias que no esperaban con Idiáquez, que han llevado a eso, que el tema de, entre comillas, de los valores y que haya habido algún problema, no solo porque todo el mundo dice, claro, no le han dado lo que ha querido a Idiáquez en cuanto a fichajes, no le gustaba la política deportiva y por eso se ha quitado.

0: porque los cuatro de abajo, especialmente los equipos más aragoneses, el Huesca, el Zaragoza, creo que el Mirandés, tampoco le ganaban absolutamente a nadie. Yo no sé si eso sembró dudas, si se pensaba que con una plantilla renovada y Manolo Idiáquez iba a ser capaz, pero hay otros componentes que no conocemos seguramente, más allá de lo deportivo.
1: Claro, es que lo has explicado tú perfectamente. Después de la etapa de Garitano llega Sergio González, que gana su primer partido, pero lo pierde absolutamente todo, y a Idiáquez le sirve con ganar un partido para salvar al equipo, que es verdad que con su contrato eso significaba la renovación automática, pero tampoco podemos decir que tuviera un crédito ilimitado como para plantarle un órdago a la nueva directiva, además, podemos decir, al nuevo presidente y al nuevo orden que se creaba en el Cádiz Club de Fútbol. Que es verdad que sí, que tenía ese año de contrato, pero parece que igual ha querido tensar más la cuerda del crédito que había conseguido con esa permanencia. Lo que sí es verdad, y se confirma además con la llegada de Celades, es lo que dijo Cristian Septién y el propio vicepresidente Rafael Contreras, que querían otro tipo de equipo, que iban a... y que eso sí le venía en consonancia con Idiáquez, y parece que continúa con Celades. Un equipo más propositivo, un equipo que tuviera más la pelota de lo que venía el Cádiz diciendo en los últimos años. Por ahí parece que van los tiros, pero parece que a Idiáquez se le quedaba corto lo que le estaban trayendo, y veremos ahora lo que pide y lo que exige Celades cuando firme por el Cádiz.
0: Javi, si ya, salta...
1: esta tarde se va a hacer cargo del equipo, esta misma tarde.
0: Vale. Si salta la noticia, en este tiempo de Deportes de la Jugada hasta las 2 de la tarde, micrófonos abiertos, y si no, esperamos acontecimientos, a ver qué ocurre durante la tarde, esta tarde ya con Eduardo Gil en el pelotazo, y en cualquier momento, cualquier novedad, pues ya sabes que estamos aquí atentos, atentísimos.
1: Estoy con el teléfono echando humo y con el dedo permanentemente en el F5, porque me han comunicado desde el club que lo van a anunciar en las próximas horas. De hecho, el entrenador va a dirigir ya el partido esta tarde, que lo va a anunciar oficialmente en las próximas horas, y lo que es seguro es que mañana a las 12:30 habrá rueda de prensa en la que se oficializará todo ya con palabras de los dirigentes.
0: Un abrazo, Javi Lacabe, gracias.
1: Un abrazo fuerte, buenas tardes.
0: Bueno, César, estas presidencias, ¿no? Todo el voto de confianza que se le tenga que dar a Cristian Septién, que mañana va a comparecer en rueda de prensa, pero claro, no comienza con buen pie, a pesar de esos buenos deseos que ha venido expresando. Un desencuentro ha tenido que ser fortísimo esta mañana en Cádiz.
2: Bueno, y lo mismo le sale bien al final, si esto, el fútbol tiene estas cosas, pero no es de recibo, no es de recibo que llegues como un elefante en una cacharrería, que empieces a tomar ciertas decisiones, insisto, no porque tengas una idea en un proyecto, en una idea determinada, sino porque al final pues hay otros aspectos extradeportivos que son los que no te gustan del entrenador, ¿no? No sé, que te discuta alguna decisión, que te pida algo y se cabree pues porque no se lo has podido dar, lo que sea, que no lo sabemos todavía, y seguramente, como decía Javi Lacabe, pues lo sabremos algo más mañana, no todo. Pero lo que está claro es que a 4 días de empezar una temporada, después de haber estado un mes de pretemporada, es que no se puede permitir ese tipo de decisiones. Es que no es serio. Es que ahora, ¿qué le vas a pedir tú al entrenador que llegue? Ya sea Albert Celades o sea Pep Guardiola. Es que da igual. O sea, tú has trabajado durante un mes. La pretemporada es para trabajar físicamente, pero también para adaptarte a los planes del nuevo entrenador, los nuevos jugadores, que hay muchos en el Cádiz, y en definitiva, pues eso, para ir ensayando lo que va a acontecer durante toda la temporada oficial, que es cuando de verdad importan los resultados. Que pierdas 0-4, 0-7, hombre, pues te duele en pretemporada. Pero es que los resultados siempre hay que ponerlos en un contexto. Lo que tienes que ver es que haya una evolución de juego, que haya una idea clara de cómo quieres jugar, y a partir de ahí que vayas desarrollando. Pero en un mes no te da tiempo. O sea, que la apuesta por Idiáquez era falsa realmente, y han aprovechado pues el primer momento para echarlo o para hacerle la vida imposible. Y da igual, insisto, se llame Idiáquez o se llame como se llame, pero la cuestión es que ahora pues al nuevo entrenador, Albert Celades, pues no le vas a poder pedir ni exigir nada que no le hayas podido exigir al anterior.
0: Bueno, pues a ver el sábado, 7 de la tarde, Cádiz-Celta B, cómo responde la afición, la del Cádiz, como todas las aficiones, a las que siempre se les pide mucho, a las que siempre se les da cariño, pero a ver cómo mira al palco este sábado en el nuevo Mirandilla la afición del Cádiz. Tato, no es el primer jugador escocés que llega al Sevilla, ya ha sido anunciado oficialmente, sí, Robbie Ure, acuerdo oficial con su equipo actual, con el Sirius, sí, de Suecia. Es un bicharraco, ¿no? Un sí, tío alto, se le compara con Haaland, un delantero, un 9, sí, a ver qué resultado le da al Sevilla. Hay una apuesta y hay, por lo menos hay ilusión, claro, ¿no?
3: Es una apuesta de futuro porque el Sevilla no tiene...

0: dinero para ir a fichar lo que están pidiendo por cualquier delantero de 20 y tantos millones para arriba, ¿no? Esto es una apuesta, a ver si sale bien. Y es curioso, ¿no? Yo recordaba, obviamente, porque lo viví en directo, la presencia de Mark Min, ese futbolista escocés muy peculiar, que estuvo en el Sevilla en la temporada 87-88. ¿Sabes con quién compartió plantilla aquel año? Con un campeón del mundo, con Luis de la Fuente.
1: Uy.
0: Fueron compañeros, bueno, con Francisco.
1: Por las cuatro temporadas que estuvo Luis de la Fuente. Estuvo primero con los juveniles y luego estuvo como parte del equipo técnico.
0: No, pero digo como jugador.
1: Ah, como jugador.
0: Como jugador del Sevilla. Sí. Como jugador del Sevilla. Con Luis de la Fuente vino al Sevilla, estuvo de la 3. Y entonces con Francisco, con Jiménez, en fin. Bueno, pues Masmin, que duró aquí menos que una chavo ordenada por un colegio, el año siguiente lo traspasaron al Derby County. En la 15-16, parece ser que hubo un tal Duncan McBean Thompson, que jugó algunos partidos de la Copa de Andalucía.
1: En la 15-16 de 1900,
0: De
1: ¿no?
0: 1900, con el Sevilla.
2: Porque ese no me sonaba, sí, Masmin todavía sí.
1: Claro, estaba César ahí. Y seguramente no han pasado todavía a los archivos digitales, los archivos de papel.
0: Esperamos.
1: No.
0: Masmin, que era un personaje muy curioso, muy gracioso. Se cuidaba muy poco. Y yo, fíjate, me lo encontré en un torneo que hubo aquí en Sevilla, en el Club de Gol Sevilla, en el año 2006-2007. Estaba yo entonces en Canal Sur Televisión, en un torneo de gol para personas con discapacidad. ¿No me dijiste que se llamaba hace ahora?
1: Sí.
0: Bueno, pues me lo encontré a Masmin jugando. Y digo, ¿esto qué es? Le habían cortado la pierna derecha unos meses antes le había provocado una infección, un virus. Y simpatiquísimo, lo saludé, estuvo muy cariñoso y además, tío, jugando estupendamente al gol, con una pierna de, digamos, ortopédica, ¿no? Masmin, yo espero que este chico Urete que tenga más suerte. Hay muy buenos informes. Y el que parece que se complica un poquito es la llegada del otro delantero que ese día tenían preparado, que era Yeo Iletniquena, que lo tenían casi hecho con el Al-Ittihad de Arabia Saudí, 19 años, futbolista franco-nigeriano, muy joven, que el año pasado se pagó mucho dinero por él, 33 millones pagaron los de Arabia Saudí al Mónaco, pero parece que hay problemas con la salida del futbolista a nivel del grupo que puso el dinero para financiar su fichaje, y está ahí, y quizás tengamos el anuncio de otra salida muy pronto, porque se habla de que Gattoni, que es uno de los descartados también por el entrenador, se está negociando con el Ascoli de segunda división de Italia. El Sevilla también quiere que salga Marcao. Si sale Marcao, ya se ha ido la otra gran ficha que quedaba, que era Jordán. Si sale Marcao, será otro gran alivio, pero no es fácil que salga Marcao, ¿eh? No se sabe si le pueden dar carta de libertad, porque traspasar con su historial de lesiones va a ser, y después también quieren que salga Cardoso, que salga de Juker. Y ¿sabes quién? Un pajarito muy amigo nuestro, el Gabrense, ubicado por Bellavista, nos dice que podía haber una oferta importante por Agumé, que podía ser el siguiente traspaso. Estaba hablando en 15 millones de futbolistas, que se ha sido titular, ha jugado bastante en los dos últimos años en el Sevilla. Y eso me dicen que sería como la culminación de la revolución que se quiere hacer para el centro del campo del Sevilla. O sea, se le quiere dar la vuelta por completo. Y como ya hemos dicho muchas veces, el que quieren que venga, y que venga ya, Kocharashvili. Están negociando y parece que podría también llegar esta semana. En cualquier caso, el Sevilla quiere que todos los fichajes, los 7 que tienen hasta ahora, se puedan inscribir ya. Pero de momento solamente hay 2 inscritos, que son los 2 porteros.
1: Los 2 porteros, efectivamente.
0: Los 2 porteros, sí.
3: Oye, con lo de Robbie Ure, por cierto, porque no se le conoce mucho, salvo esta gran cantidad de goles que ha marcado en la Liga Sueca, que lleva 15 en esta temporada, que empezó creo que en marzo, en abril, y 5 en la anterior, en la que llegó también en marzo, procedente de un Anderlecht que no lo tuvo más de un año. O sea, este jugador viene de Escocia, pero lo compra el Anderlecht como una promesa, y allí, sin embargo, en Bélgica no, no termina de convencer y al final lo termina vendiendo por menos de un millón de euros al Sirius este, el equipo sueco, ¿no? Que la verdad es que le ha sacado una plusvalía extraordinaria y todavía le puede sacar un poquito más. Es una apuesta importante la del Sevilla, no tanto por los millones que paga, que también en la situación que tiene, sino por eso, porque no sabemos cómo va a responder en una liga mucho más potente, evidentemente, que la sueca y que la propia belga, ¿no? Donde Robbie Ure no terminó de triunfar.
1: César, jugadores en el archivo histórico digitalizado del Málaga, jugadores escoceses o al menos británicos, ¿no? Con la cantidad de británicos que pasan por la Costa del Sol, ¿te pillo de sorpresa o tenemos por ahí y hablamos ya del Málaga, si te parece? Empezamos.
3: Bueno, a ver, tenemos un escocés, lo que pasa que es un escocés un poquito raro, porque si te acuerdas o os acordáis de Jack Harper, por ejemplo, es el primero que se me viene ahí a la cabeza, que a fin de cuentas se crió en Málaga, pero llegó a ser internacional sub-21 por Escocia, llegó en segunda división a marcar, a empezar una temporada muy bien, marcando muchos goles, y eso llamó la atención del Getafe, que le hizo un contrato de 5 años espectacular, vamos, y Harper lo aceptó con los ojos cerrados, y ya digo que duró muy poco, hubo mucha polémica en el Málaga con esto, porque acaba de empezar a destacar Harper en el primer equipo, y a las primeras de cambio, pues ya dijo que no iba a renovar y que se marchaba al Getafe, así que hubo que, entre comillas, mal venderlo, pero ya digo, de Harper luego, el Getafe cesión tras cesión, al final está perdido por ahí, creo que en segunda federación o algo así, pero me parece que es el último británico, entre comillas, por así decirlo, que tuvo el Málaga, y mira que efectivamente, aquí siempre habíamos hablado de que solamente por términos mediáticos, de marketing y tal, sería importante tener algún jugador inglés, escocés, irlandés, y sin embargo, pues...
0: Para traer a la colonia que a la colonia,
3: sí, claro,
0: a la colonia británica.
3: Exacto. Igual que se decía, oye, pues algún sueco o algún danés, que en Fuengirola hay muchos, ¿no?
0: Pero no hace falta, hombre, si el Málaga tiene una afición que es para comérsela, vamos, que llenando
3: sí,
0: el campo.
3: Pero eso es ahora. Eso es ahora que vemos las vacas, por así decirlo, gordas, pero ha habido momentos en los que en la Rosaleda, hace ya muchos años también hay que decirlo, en los que costaba muchísimo y bueno, y ahí, aquí tenemos por ejemplo una parte de la afición que es la Giri Army, ¿no? La Armada Giri, que está formada precisamente pues por gente de la costa, gente extranjera que bueno, que tiene mal su casa y que han hecho del mal del equipo. Luego tenemos por aquí en la plantilla actual Aaron Ochoa, que es un malagueño, pero tiene ascendencia por parte de madre de Irlanda y es internacional sub-21 con esa selección.
1: Uh-huh. Oye, ¿y el F5 de la plantilla del Málaga, alguna actualización de último momento? Como decía Javi, ¿no? Dándole al F5 a las noticias del entrenador en el Málaga, ¿o estamos en pausa de momento estas últimas horas?
3: Sí, de momento está en pausa porque no se esperaba. Es verdad que nunca ha dejado de lado el mercado Loren Juarros, pero en principio estaba la plantilla más o menos cubierta y completa, a la espera evidentemente de intentar encontrar algún medio centro defensivo o incluso algún central, pero la situación la verdad es que se vuelve ahora caótica. No vas a tener durante alrededor de unas 4 semanas aproximadamente, 3-4 semanas, a Carlos Dotor por ese problema en la rodilla, pues esa lesión de grado 1, y sobre todo lo más importante es la lesión de Fernando Calero, que era uno de los fichajes del equipo, junto con el propio Dotor, y que sufre pues una fractura de 3 costillas, ¿no? 3 fracturas de costilla, y esto le va a mantener pues alrededor, como decíamos ayer, pues entre 4 a 8 semanas, no se las va a quitar. Yo creo que nadie. Y por ahí, pues mira, acaba de volver, ha estado prácticamente toda la pretemporada Galilea sin jugar, ha estado entre algodones. Alex Pastor lleva un año sin jugar y jugó el otro día ante el Ceuta unos minutos, o sea que tampoco tiene ahora mismo ritmo de competición como para poder actuar en primera, necesita mucho tiempo. Y el único que está sano es Recio, porque Murillo se lesionó en el último partido del playoff, en esa finalísima contra el Almería. Y con Musa Diarra, pues 3/4 lo mismo, ¿no? Ni se cuenta, y aparte está otra vez lesionado. Así que ahora mismo el único central sano de la primera plantilla que tiene el Málaga es Recio, porque Galilea y Alex Pastor acaban de salir de lesiones.
1: Tato, en el Betis, vuelta a los entrenamientos después del amistoso, entre comillas, con el Bournemouth. Sí. Abde, la principal novedad es que Lo Celso en el gimnasio y Abde está ya entrenando con el grupo.
0: Sí, bueno, unos minutos después de esta parte. Sí, pero vamos, lo que estaba previsto que digamos que los primeros minutos que disputara esta pretemporada fuera el partido del próximo sábado ante el Inter en Bari, ¿no? Entonces, vamos a ver. Ahí no creo que juegue Lo Celso, que ha llegado obviamente sin mucho, sin nada, tiene que hacer toda la pretemporada. ha sorprendido, a mí me sorprendió por lo menos, el buen estado en el que ha vuelto Cucho Hernández, después del Mundial. Sí. Porque el otro día jugó medio tiempo, que no es lo que le está dando. Es muy prudente normalmente Pellegrini con los futbolistas cuando empiezan a entrenar, ¿no? Y siguen, siguen ahí dándole vuelta a la plantilla, no acaban de tenerlo claro. Ayer llegaban noticias desde Barcelona, incluso desde Brasil, de que el Barça podía poner los ojos en Nathan, podía hacer una oferta por Nathan. En el Betis me lo desmienten, dicen que no, de momento no ha llegado nada, ninguna oferta. Y en el Betis lo que sí están dándole muchas vueltas a la confección de una plantilla en la que, como se está viendo ya por la predisposición que hay, quieren que tenga mucho peso este año en la cantera. O sea, hasta 5 futbolistas podían estar con ficha del filial jugando en el primer equipo, que es el portero, Manu, Ángel Ortiz,
1: Morante, Buaré, posiblemente,
0: y Pablo García. ¿Entiendes? Es decir, quieren que tenga peso específico, y porque necesitan que bajar el límite salarial y hacerle hueco a Ceballos, que parece que por fin se han decidido por Ceballos, pero hay que buscar un hueco, no, es decir, tiene que haber alguna salida. Y de momento, pues no la hay. A los Celso no le importarían que saliera, pero no parece que esté dispuesto, ¿no? Y no se descarta que pudiera salir Marroca, en fin. El Betis, yo creo que de aquí a que cierre el mercado del día 1 a las 23:59, yo creo que puede haber todavía 4 o 5 variaciones en la plantilla, ¿eh? 4 o 5. Muy crítico todo el mundo con el rendimiento de Junior en lateral izquierdo. Hay mucha gente que piensa que el lateral izquierdo mejora con Fran García, con respecto a Ricardo, pero que sigue estando muy cojo, ¿entiendes?
1: Entonces, y no ayuda ni mucho menos los pitos, los silbidos el otro día de una parte del un sector de la afición. No le va a ayudar anímicamente, ¿no, César?
3: ¿Perdón? Sí, para que se vea lo importante que es la mentalidad, porque Junior sigue siendo el mismo que triunfó en el Betis, que se fue al Barça y a partir de ahí ya bajó. Es decir, en el Barça no se encontró nunca porque no le dieron esa confianza que necesita cualquier futbolista, sobre todo que llega un equipo con tantísima presión, y a partir de ahí siempre ha ido su rendimiento hacia abajo. En Inglaterra es verdad que tampoco dio el nivel que dio en su primera etapa en el Betis. Es una lástima, porque ya digo, es un futbolista con mucho potencial, especialmente físico, pero que nada, que está, pues yo creo que con ese aspecto anímico comiéndose demasiado el tarro, demasiado.
0: Mucho error defensivo.
3: Y eso al final es perjudicial para él.
1: Bueno, hablaba Tato del Cucho Hernández, también Nelson de Osa, por supuesto, desde aquí un abrazo y todo nuestro cariño a los jugadores y a cualquier colombiano, otro deportista sí. Colombiano aquí en Andalucía y a la comunidad colombiana por lo terrible. Hace unas semanas Venezuela, ahora Colombia, el terremoto con cientos de muertos, con destrucción por todas partes. Entonces, bueno, un abrazo muy fuerte para todos ellos. Enseguida vamos a hablar con el responsable, el máximo responsable de las carreras de caballos de Sanlúcar de Barrameda. Acaba de terminar el primer ciclo, maravilloso, precioso espectáculo, y después seguimos hablando de fútbol. 1:35.
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1: 1:36, nos vamos hasta Sanlúcar de Barrameda. Rafael Hidalgo, ¿qué tal? Buenas tardes, ¿cómo estás?
8: Buenas tardes, muy bien. Ya un relajadito.
1: Presidente de la Real Sociedad de Carreras de Caballos de Sanlúcar, relajadito después del primer ciclo, 3 días de de carreras. Estaba leyendo, señor Hidalgo, 167 inscripciones. Qué éxito, porque siempre se habla del espectáculo, de lo social, de lo bonito que es ver a esos caballos corriendo en la desembocadura del Guadalquivir, pero también está en lo deportivo, ¿no? El valor de lo deportivo que tiene, hombre, por ese deporte tan maravilloso, la hípica, y en ese escenario que es Sanlúcar.
8: Evidentemente, el tema deportivo es importantísimo. Si no hubiera caballo y no hubiera cuadras y gentleman y jinete, pues no existirían las carreras de caballo, ni existiría todo lo que está alrededor de él, como es la fiesta social y la potenciación del turismo de Sanlúcar, claro.
1: Porque ¿quiénes participan, señor Hidalgo, en estas carreras? Me refiero a propietarios, caballos, e imagino que son equipos, jockeys que participan en otras competiciones.
8: Son cuadras, que son cuadras nacionales, pero son caballos procedentes en origen de Inglaterra, de Francia, también, por supuesto, de España, son pura sangre todos. Y bueno, que vienen de la mano de cuadras, hay muchas cuadras que son canarias, hay cuadras de aquí del territorio nacional, de la península, y bueno, pues los jinetes, pues te puedo decir que el top ten de los jinetes de España, pues pasan por aquí, ¿no? Te puedo nombrar ahí que Ari Correta, Jaime de la Ver, Diego Sarabia, Nico de Valle, Nico de Julián, en fin, todos son jinetes de primera, vamos.
1: Y además del, imagino, el ayuntamiento, señor Hidalgo, las instituciones, ¿quiénes están detrás de estos? ¿Quién es o qué es la Real Sociedad de Carreras de Caballos de Sanlúcar?
8: Bueno, la Real Sociedad de Carreras de Caballos es un club deportivo, ¿no?, que gestiona un patrimonio que tiene Sanlúcar, que son las carreras de caballos, ¿no? Y nosotros llevamos ya muchísimos años llevando la gestión de esta carrera de caballos, y bueno, el ayuntamiento participa como digamos como patrocinador público, ¿no?, junto con la Junta de Andalucía y con la Diputación de Cádiz. El Ayuntamiento de Sevilla también participa, y mayormente nosotros nos financiamos de patrocinadores privados que tenemos una gran fidelidad de muchos años de patrocinadores que repiten y que bueno, pues que cuando algunos se nos caen, pues tenemos que trabajar bastante para conseguir los objetivos de promoción para esos presupuestos que nosotros tenemos.
1: El segundo ciclo, señor Hidalgo, 21, 22 y 23 de agosto, el escenario ya lo sabemos, la playa de Sanlúcar, y el horario, el que marca la marea por la cantidad de aficionados que quieran ir para allá, ¿no?
8: Exactamente, son mareas pequeñitas, tenemos esa mala suerte este año, pero bueno, vamos a procurar que salga todo bien, que haya suficientemente pista para galopar, ¿no?
1: ¿Y en lo deportivo repiten los que ya han participado o tienen inscripciones nuevas?
8: No. Bueno, las inscripciones del segundo ciclo todavía no han salido. Solamente han salido las de los grandes premios, que será el Gran Premio de Andalucía y el Gran Premio de Sanlúcar, que hay 36 caballos inscritos.
1: Pues estaremos muy atentos y volveremos a conversar, si le parece, para hacer una recapitulación de cómo ha ido este año Sanlúcar y esos caballos corriendo por la playa. Rafael Hidalgo, muchísimas gracias por habernos atendido. Muy buenas tardes.
8: Muchísimas gracias a vosotros.
1: Enseguida hablamos también con Bernardo Ruiz, que tenemos cositas interesantes que contarles sobre pretemporadas muy curiosas de equipos y de jugadores modestos fuera de España.
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1: Bernardo Ruiz, ¿qué tal estás? Buenas tardes.
10: Buenas tardes, Javier.
1: Hoy vamos a hablar de las pretemporadas, ¿no? Porque, claro, en el extranjero eso de irse fuera a hacer la pretemporada es hoy un asunto bastante habitual en el fútbol profesional, ¿no? Hasta los clubes de la segunda división ya se han acostumbrado a viajar a otros países durante el verano para afrontar los primeros compromisos preparatorios. Pero hay este verano, además, Bernardo, un club de tercera federación que ha viajado nada más y nada menos que hasta Italia, ¿no es cierto?
10: Efectivamente, luego descubriremos la identidad del jugador andaluz que ha viajado durante una estadía hasta Italia.
1: Bueno, si te parece, ahora me lo cuentas, pero vamos a arrancar tirando un poquito de hemeroteca. ¿Cuándo comenzaron estas giras veraniegas de los equipos españoles?
10: En primer lugar, Javier, hay que distinguir entre giras preparatorias de verano y giras durante la temporada, porque era habitual en los años 50-60 que los conjuntos españoles más laureados, Real Madrid, Fútbol Club Barcelona, Real Betis Balompié, Sevilla Fútbol Club, incluso el Granada, el Córdoba, el Málaga, viajaban especialmente a Sudamérica o viajaban a Andalucía conjuntos sudamericanos para enfrentarse a los conjuntos andaluces. Era una técnica habitual en los años 50 y 60. Pero el primer club español en desplazarse a otro país durante los meses de julio y agosto para la pretemporada fue el Fútbol Club Barcelona. Y fue en 1973, Javier, cuando Rinus Michels, su entrenador aquella temporada, optó por completar una estadía veraniega en los Países Bajos. Concretamente en Papendal.
1: Así que la iniciativa la llevó el Barcelona, pero vamos a centrarnos en los equipos andaluces. ¿Cuál fue el primero?
10: El pionero de la época moderna fue el Real Betis, porque Lorenzo Serra Ferrer decidió en 1994 que su plantilla viajara hasta Norway Haut, el nombre de una ciudad.
1: El nombre se las trae.
10: Holandesa. Norway Kerhout. Allí completó el Real Betis la pretemporada. El Sevilla, que ya había completado, como hemos comentado anteriormente, en los años 60, distintas giras por el extranjero, especialmente en Sudamérica, se unió a la moda a mediados de los años 90 en la etapa de Carlos Vilardo.
1: Y el otro equipo andaluz que milita este año en Primera División, me has hablado del Betis, del Sevilla, ¿el Málaga qué hizo? ¿Cuándo lo hizo?
10: El actual Málaga, que es el heredero del mítico Club Deportivo Málaga, completó precisamente su primera pretemporada en 2004 en Bad Kreuznach, de Alemania. Hace ya 22 temporadas que el Málaga se estrenó en el extranjero. El Málaga, el Almería, el Córdoba y el Cádiz también han viajado en algún momento de su historia reciente al extranjero para disputar un partido amistoso.
1: Bueno, ¿y a quién nos traes hoy? ¿Cuál es ese protagonista que está en una categoría no profesional y que ha viajado fuera con su equipo a hacer la concentración de pretemporada?
10: Hoy charlamos precisamente con un jugador de la Arandina Club de Fútbol, un modesto conjunto e histórico del grupo octavo de la Tercera Federación, que ha completado un staff veraniego en Italia, concretamente en Palermo, donde el pasado fin de semana, Javier, se concentró y participó en un torneo veraniego en el que se enfrentó la Arandina al Palermo y al Messina italianos. El protagonista de hoy nació accidentalmente en Pamplona, pero se crió en la localidad sevillana de La Rinconada. Militó en la cantera del Real Betis Balompié y responde al nombre de Alejandro Hurtado Melado, Necu en el argot futbolístico. Para más señas, nieto del mítico speaker del Real Betis Balompié, Manuel Melado. Alejandro Hurtado, Necu, ¿qué tal? Buenas tardes, bienvenido.
11: Hola, ¿qué tal? Buenas tardes.
10: Las concentraciones de pretemporada en el extranjero son habituales en el fútbol profesional, pero son poco habituales en el fútbol semiprofesional. ¿Cómo ha ido la experiencia en Italia? ¿Dónde habéis viajado y en qué ha consistido la gira?
11: Bueno, sí, la verdad que en el fútbol profesional estamos hartos de ver cómo los equipos vuelan y viajan en pretemporada a diferentes países, incluso continentes, pero en el fútbol semiprofesional la verdad que no es común verlo. Yo, por suerte, he tenido la oportunidad de poder volar a Italia, a Palermo, con el equipo. Y nada, estuvimos ahí en un torneo, un triangular, que se formó el trofeo Maimorra. Y era contra los equipos Atleti Palermo y Messina, en el cual pues salimos campeones de ese trofeo.
10: Campeones de verano es una forma, supongo, que de sentirte jugador profesional, ¿no? Porque ¿cómo es el día a día en un jugador de la Tercera Federación que además juega lejos de casa, a más de 600 kilómetros de Sevilla?
11: Bueno, al final este es mi cuarto año ya fuera de casa y ya uno pues más o menos se va acostumbrando. Pero es verdad que, bueno, lejos de casa lo que más echa de menos es a la familia y el sentirse, por así decirlo, en casa, los amigos y demás. Pero bueno, el día a día es levantarse, ir a entrenar, depende si entrenas por la mañana o por la tarde, organizarse el día un poco en base a eso, a tus entrenos, una alimentación buena, cuidarnos, gimnasio, y en los tiempos libres que tengamos, ya sea por la tarde o por la mañana, pues muchos compañeros ya sea se forman a través de cursos de entrenadores, academias de inglés, oposiciones y demás, porque al final tenemos que tener un plan B, nunca se sabe en el fútbol.
10: La pregunta del millón, que además supongo que inquieta a la audiencia de Canal Sur Radio, de la jugada, ¿se puede vivir del fútbol? ¿Se puede conseguir que sea la profesión de futbolista en un jugador de Tercera Federación?
11: Pues sí, sí que se puede vivir en Tercera Federación del fútbol. Lo que pasa que también es cierto que es bastante dispar los sueldos que hay, ya depende del equipo, categoría, etcétera. Hay grupos en los cuales hay jugadores que cobran 2.000, incluso un poquito más. En mi caso sí puedo, por suerte, vivir de ello. Al final, en el club te ponen casa más un sueldo, luz, agua, incluso algunos comidas y demás, y eso te hace poder llevar una vida, entre comillas, fácil.
10: Alejandro Hurtado Melado, NECU, muchísimas gracias por haber estado en los micrófonos de Canal Sur Radio. Un fuerte abrazo.
11: Buenas tardes y gracias por todo.
1: Interesante, ¿no, Bernardo? Y además la ilusión de jugadores que seguramente no pueden pensar que militando en esas categorías sus equipos los van a sacar fuera de España en pretemporada, y la experiencia que ha adquirido él en este torneo en Italia, ¿no?
10: Sí, además se une un poco la relación. Fíjate, hablábamos a principios de verano con un jugador del Lincoln, que fue el primer jugador en marcar en competición europea esta temporada, habitual del fútbol gibraltareño y de Andalucía. Es decir, los jugadores cada vez más, con más frecuencia, buscan la experiencia del extranjero. Les seduce un poco ese tipo de aventuras, y que haya un club de Tercera Federación que busque una estadía en Italia, a miles de kilómetros de Aranda de Duero, pues es un motivo de curiosidad. Y allí que hemos buscado un andaluz.
1: Muchísimas gracias, Bernardo.
10: A ti siempre un fuerte abrazo.
1: Tato, tú estadías por ahí, has tenido algunas, ¿no? Eso llaman stage, concentraciones, sí. Estadías, la mayoría fuera de Andalucía, por España, pero alguna también
0: no,
1: fuera.
0: No, y en Andalucía, es decir, vamos a ver, aquí en Andalucía, en concreto en Sevilla, yo cubría el Sevilla y el Betis, se iba huyendo del calor tremendo, sobre todo por las primeras semanas, donde se le metía, claro, ya los entrenamientos son distintos, pero entonces las cargas físicas eran tremendas, esas palizas físicas que les pegaban. Entonces, o te ibas a las playas de Huelva, las playas de Cádiz, algunas veces ya te escapabas a Portugal, al sur de Portugal. Pero es verdad que al norte de España, Galicia, en Cataluña, es decir, iban buscando huir del calor en las primeras semanas de entrenamiento. Ya esto ha cambiado, entre otras muchas cosas. Primero, porque se buscan campos de entrenamiento que estén muy bien, que antes no siempre estaban bien, y que tengan rentabilidad. Si tú haces un stage, estás normalmente entre 8 y 10 días en un sitio, y ahí juegas un partido que te pagan, normalmente con el partido que tú juegas, te están pagando la estancia esa semana, te sale gratis, ¿no?
1: Habiendo como hay, César, estadios, instalaciones magníficas aquí, bueno, en la Costa del Sol, hemos visto la cantidad de equipos de Qatar, de Arabia Saudí, que van a Marbella, por ejemplo, a hacer las concentraciones, sí. Y el Málaga ha jugado partidos
0: ahí. Lleva con Pellegrini todos los años una de las contrataciones en Marbella.
1: Y va a jugar a la línea.
3: Claro, porque tiene casa allí también.
0: No, y porque
3: ya ha dicho que
0: no,
3: cuando no, se retire...
0: No, sí, sí, sí, eso lo tenéis ahí jugando al gol, sí, sí.
3: Sí, sí, dice que cuando se retire.
0: Dentro de
3: 20
0: años, creo, ¿no? Que se va del Betis dentro de 20 años.
3: Vamos, yo creo que no se va a jubilar nunca, pero bueno, que cuando se jubile que se irá a vivir ahí. Pero sí que es cierto, y es curioso, no solamente Marbella, que es donde prácticamente se celebran casi todos los partidos de pretemporada, de muchos equipos extranjeros, en Estepona también se concentran muchos, y además también en Torremolinos, sobre todo en invierno. Pero es curioso, digo, porque nosotros subimos del calor, o en este caso el Málaga, en muchas ocasiones, no en las últimas temporadas, pero en muchas ocasiones ha huido de la Costa del Sol, y sin embargo son decenas y decenas los equipos que vienen aquí buscando precisamente eso, un tiempo mejor del que tienen ellos en sus países de origen.
1: Uh-huh. A ver, un apuntito de los equipos de segunda, más allá de lo que hemos comentado del Cádiz, de momento no se produce oficialmente ninguna noticia. En el Córdoba, La afición sigue esperando nuevas incorporaciones. Ahí, por supuesto, no se habla de salida de entrenadores. Iván Ania parece que de momento intocable, ¿no? Y todo esto a falta de pocos días para el estreno legal. A ver, cuéntanos, Juancho Solís, muy buenas.
12: Hola, ¿qué tal? Mientras la plantilla del Córdoba trabaja en su cuenta atrás para el estreno liguero del domingo en Burgos, siguen las incógnitas sobre la configuración definitiva de la plantilla. Y el debate crece en la afición blanquiverde, que espera al menos un delantero goleador y un lateral izquierdo que cubra el vacío que ha dejado la venta de Ignasi Vilarrasa. Precisamente el defensa, en su presentación como nuevo jugador del Burgos, lanzaba una frase nada cómoda para los dirigentes cordobesistas.
13: De un club que tiene muchas ganas de crecer, que tiene mucha ambición, y que el objetivo que tienen pues es mirar para arriba, y al final pues concuerda mucho con la visión que tengo yo para este año, y al final cuando dos cosas van de la mano pues todo va ahí.
12: La inquietud sobre el cierre del mercado también afecta a un jugador del Córdoba que ni siquiera ha debutado oficialmente con el equipo, Damián Cáceres, ya que sus agentes manejan una oferta de un club de la Championship, la segunda división inglesa. El mediocampista de 23 años firmó una temporada con la entidad cordobesista, tras quedar libre del Getafe, y ha sido uno de los más destacados de la pretemporada. Al respecto, el club y su entrenador, Iván Ania, coinciden en remitir a la cláusula de rescisión del jugador.
1: Por cierto, que la situación del Arcángel la comentábamos ayer, Juancho. La organización de consumidores Facua ha denunciado el estado en que se encuentra el estadio.
12: Así es, Facua y el Córdoba, cuya relación no viene siendo la mejor, protagonizan otro desencuentro desde la celebración del trofeo Puertas de Córdoba, el pasado 23 de julio. El día siguiente al partido entre el Córdoba y el Sevilla, Facua presentó una denuncia por el estado de limpieza e higiene de los asientos y baños del nuevo Arcángel, solicitando la actuación de la Unidad de Salud Pública de la Delegación de Salud del Ayuntamiento cordobés. Sin embargo, esta se limitó a contestar que carece de competencias en materia de usos deportivos concesionados. Le tocaba mover ficha, pues, al Córdoba, que ha reconocido a Canal Sur Radio el literalmente bochornoso estado de los asientos el día del partido. El club contactó al momento con la empresa encargada de la limpieza del recinto, que se comprometió a usar todas las medidas posibles para solucionarlo. Este martes, la afición ha podido entrar a las gradas para disfrutar del entrenamiento a puerta abierta y los asientos, según fotos remitidas a esta redacción, están limpios a medias.
1: Bochornoso, efectivamente. Gracias, Juancho, que hablábamos César Tato el otro día del estado del estadio de Vallecas, lamentable, la que le hemos dado y lo que tenemos aquí. El otro día también
0: se van a butar, que por fin
1: se van a butar, que sí, al primer partido de Liga. El otro día también, y lo comentaba esta mañana con un compañero de Jaén, la situación del terreno de juego del estado del estadio de la Victoria, ¿no? Que cumple 25 años, donde juega o donde intenta jugar al fútbol el Real Jaén, pero que tengamos estas situaciones y que los clubes no presten atención a algo tan evidente, Tato, ¿no? Y que va en el bienestar y en la salud de los aficionados, Javier, a los que le pides una cantidad importante por el abono.
0: Que nosotros, tú y yo, ya tenemos muchas canas, César es más joven, pero esos campos de fútbol de hoy en día, comparado con lo que yo he visto, pero en primera división, no te estoy hablando ya de tercera o lo que era la tercera, no. La primera división eran auténticos patatales.
3: Esos son los primeros partidos, Tomás, que yo vi, de los que tengo uso de razón, los que se jugaba la Real Sociedad en Atocha o en San Mamés, el Atleti de Bilbao con barro en las porterías.
0: Pero es que yo he visto, mira, yo me acuerdo un partido de Copa en Logroño, Logroñés Betis, lloviendo a mares, y llegamos al campo y estaban regando las bandas para que el Betis traía Morán, para que no pudiera correr el balón, es decir, y no pasaba nada, es decir, cada uno hacía lo que le daba la gana. Los terrenos hoy en día, eso está muy controlado en la Liga de Fútbol Profesional, es muy controlado, y los terrenos de juego tienen que tener una calidad que si no, no se autoriza, porque es que además es una manera de evitar lesiones. O sea, un mal terreno de juego te produce muchísimas lesiones.
1: Sí, pero en el caso del Córdoba estamos hablando de otra cosa. En el caso del Rayo Vallecano es...
0: Claro.
1: Eso, hablaba yo de la Victoria. Es una cuestión... un asiento, un váter, un retrete. Sí, pues, sí.
0: Eso es mantenimiento de las instalaciones.
1: El jardinero no ha tenido una buena temporada y tiene... Y, oye, pues mira, es más difícil que el césped crezca a que tengas limpio, ¿no?
3: Sí, o como le pasó al Málaga, por ejemplo, en su momento, ¿no? Que tuvo como una especie de virus el césped y por mucho lo cambiaran y lo trataran, no terminaba de irse el bicho, ¿no? Y no había forma de ponerlo de manera adecuada. Distinto. Pero claro, lo del Córdoba es distinto. O sea, que no limpien o que
0: no tiene justificación,
3: sea deficiente, hay que buscar el porqué.
1: Sí, oye, dejarme un par de apuntitos. El europeo de natación y el de atletismo, hoy en atletismo en Birmingham. La onubense María Forero en la final de los 5.000.
14: Bueno, pues un poco como con el Mundial de Cross, bastante tranquila, en el sentido de que voy sin ningún tipo de expectativa, disfrutando de un poco del viaje y la experiencia. Y no sé, creo que bueno, en su momento en el Mundial de Cross me salió bastante bien y me funcionó, así que creo que es un poco la dinámica que quiero seguir. Sí, es verdad que estoy algo más nerviosa porque bueno, es un campeonato de Europa y sé que bueno, que llegó.
1: Bueno, y en los 100 metros lisos no pudo ser. Maribel Pérez, contábamos ayer que había pasado a semifinales, a la semifinal, de ahí no pasó, estaba muy molesta, muy cabreada consigo misma, pero bueno, optimista hacia el futuro. Y en el europeo de natación decíamos Carlos Garach, el granadino, clasificado para la final de los 800 metros libres.
15: 9 meses entrenando a tope para por fin llegar a este momento. Es una marca que llevo persiguiendo durante mucho tiempo y la he repetido muchas veces, el 7:50, y bueno, en París el año pasado me quedé a nada de bajar. Otra vez aquí en París he sido capaz de superarlo.
1: Esta tarde a las 8 menos 7, la malagueña María de Valdés, 800 libres femeninos.
16: La estrategia era empezar un poco controlada, sin agobios. Lo que pasa es que se me ha ido un poco de más y luego terminaba progresivamente. Por lo tanto, para la final tengo que mejorar el principio de prueba y ya después hacer el mismo final que hice.
1: Ya, pues viéndolo por televisión, César Suárez, muy buenas tardes. Gracias por este ratito tan agradable y tan ilustrativo sobre el deporte en Andalucía. Un abrazo.
3: Igualmente, un abrazo.
1: Tato, hasta mañana, ¿no?
3: Hasta mañana. Bien,
1: pendientes de las noticias. Hasta aquí la jugada. Que tengan una buena tarde.

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0: Bienvenidos, muy buenas tardes. Por fin se abre una ventana, un hilo de esperanza en la lucha contra el incendio de niebla, con un cambio de viento que ha rolado esta mañana a Levante, lo que puede facilitar las tareas de los más de 650 efectivos que trabajan en tierra y los 26 medios aéreos que luchan intensamente contra el fuego, declarado el pasado día 6. Son ya 5 días. Queda mucho por hacer, pero ese cambio de viento, junto a los trabajos nocturnos, han permitido estrechar la zona más activa del fuego. Allí en la zona del incendio está un día más Pepa Rubio. Pepa, buenas tardes.
1: Hola, buenas tardes. Desde luego está resultando una jornada clave gracias al cambio en la dirección del viento que desde esta mañana sopla del este y puede favorecer la contención del fuego. No obstante, el consejero de la Presidencia y Emergencias, Antonio Sanz, pide prudencia ante este nuevo escenario.
2: Buenas tardes.
3: Por primera vez hay un cambio de patrón, ¿no? Y tenemos que aprovecharlo. El cambio de patrón es un viento del este que nos podría minimizar y permitir actuar, francamente, esperemos con aprovechamiento máximo.
0: Hay varios municipios sevillanos muy pendientes del incendio de niebla, como el de Aznalcóllar, pero es el Madroño el que más teme a esta hora el avance del fuego. El ayuntamiento de esta localidad prepara el desalojo del municipio, donde muchos recurren a las mascarillas para protegerse del humo y también los efectos del fuego. Carlos López, buenas tardes.
4: Buenas tardes. Algo más de una treintena de vecinos del Madroño y sus pedanías permanecen en el Centro de Participación Ciudadana del Castillo de las Guardas. Son mayoritariamente mayores, que siguen con preocupación e incertidumbre la evolución del fuego. Es el caso de María Josefa.
5: A ver si es verdad, Dios lo quisiera, porque aquí no atienden muy bien, pero en nuestra casa es donde estamos bien. Y hemos dejado allí todo, que no sabemos lo que nos vamos a encontrar.
0: Una localidad, la del Madroño, desalojada desde la pasada tarde. Son 681 personas las que han tenido que ser alojadas de forma preventiva a causa del incendio de niebla. 59 están realojadas en albergues y hoteles de localidades como Zalamea, Valverde o el Castillo de las Guardas, donde estaba Carlos López, donde permanece nuestro compañero allí. La mayoría de sus vecinos del Madroño están realojados. También en la localidad sevillana de Aznalcóllar, la piscina municipal ha amanecido hoy llena de ceniza. El ayuntamiento ha decretado su cierre preventivo. El alcalde, Juan José Fernández, ha pedido una vez más a los vecinos que eviten, en la medida de lo posible, salir de sus casas, porque con la densidad del humo el aire es irrespirable.
6: Está llegando el humo con más densidad y más irrespirable. Por lo tanto, sigo diciendo que mantengamos la calma, la tranquilidad, pero por supuesto nos expongamos el menor tiempo posible en la calle, sobre todo cuando está el humo tan denso y que está llegando con más virulencia debido al fuego que lo tenemos más cerca.
0: Mientras la ciudad de Ceuta sigue colapsada con miles de migrantes, muchos de ellos menores de edad, que sobreviven en las calles, en la playa o donde pueden, con los servicios básicos desbordados y con una economía local que ya acumula pérdidas millonarias. Hoy el ministro de Exteriores desde Ceuta ha dicho que quien entre irregularmente en España será devuelto inmediatamente a su país de origen. José Manuel Álvarez.
7: Hablo con mi homólogo marroquí todos los días. Hay días en los que hablo varias veces al día. Ese diálogo diplomático fluido es de gran valor ante situaciones como esta, en la que la respuesta eficaz y viable pasa por la diplomacia. Y en ese diálogo estamos ambos comprometidos, España y Marruecos, en combatir este tipo de situaciones y en que hasta la última persona que ha entrado irregularmente en España vuelva a Marruecos.
0: La ministra de Defensa, Margarita Robles, comparecerá el próximo 18 de agosto en el Senado para informar sobre la crisis migratoria de Ceuta tras la petición realizada en la Cámara Alta por el Partido Popular. No acudirán ni Grande Marlaska ni Álvarez, a los que también había llamado el PP. En Colombia sigue la búsqueda de 188 personas desaparecidas bajo los escombros tras el terremoto de 7,4 grados en la escala de Richter, que ha causado más de 130 muertos. Se contabilizan 570 heridos, aunque todas estas cifras son, como pueden imaginar, provisionales. Una gran parte de las muertes se concentran en la ciudad de Pereira, en el eje cafetero. También ha quedado muy golpeada Cali, la capital del Valle del Cauca y la tercera ciudad más poblada del país. Hay 164 españoles sin localizar tras este terremoto, pero no constan fallecidos ni heridos de origen español. El ministro de la Presidencia, Félix Bolaños, ha mostrado hoy en Almería sus condolencias al pueblo colombiano.
8: Y quiero expresar en nombre del Gobierno de España y de todo el pueblo español nuestra solidaridad y nuestro cariño con Colombia. Por supuesto que la embajada, que los consulados de España en Colombia están trabajando a pleno rendimiento para dar apoyo a todos los ciudadanos españoles que estén allí residiendo, bien temporalmente, bien de manera más constante, para que podamos también hacer con ellos, afrontar con ellos todas las necesidades que tengan después de este terremoto. Todo nuestro cariño para el pueblo de Colombia.
0: La mujer transexual presuntamente asesinada por su pareja en San Pedro de Alcántara, en Marbella, había estado en el sistema de vigilancia Biogen hasta que fue expulsada porque todavía figuraba con identidad masculina en los documentos de identidad. Málaga, Encarna Maldonado, buenas tardes.
9: ¿Qué tal? Buenas tardes. Por este mismo motivo, la policía no investiga este crimen como violencia de género, sino como violencia doméstica. La alcaldesa de Marbella, Ángeles Muñoz, ha explicado que durante un tiempo esta mujer dispuso de control y protección de la policía local.
10: Ya hemos seguido el procedimiento que por parte de la judicatura dijo dentro de si tenía o no tenía que estar en Biogen y la sacaron dentro de lo que era el ámbito de Biogen.
9: El crimen tuvo lugar el domingo, pero el detenido convivió durante horas con el cuerpo hasta que lo confesó a un vecino.
0: Los jóvenes de entre 16 y 35 años han mejorado este año ligeramente su salario, pero tienen más complicado todavía acceder al alquiler de una vivienda, no digamos ya a la compra. Los datos que hoy ha presentado Comisiones Obreras en Andalucía señalan también una reducción de la tasa de paro, aunque se mantiene la temporalidad. La secretaria de Juventud del sindicato señala además que la precariedad genera problemas de salud mental. María Núñez.
11: Los datos demuestran que reducir el desempleo no es suficiente si el empleo no se crea, que se crea sigue siendo precario, temporal, mal remunerado y desigual. No podemos hablar de progreso cuando una generación entera trabaja sin poder emanciparse y cuando la salud mental de miles de jóvenes se deteriora por la incertidumbre constante.
0: 2 y 7, previsión del tiempo para esta tarde en Andalucía, Agencia Estatal de Meteorología. David Torres, buenas tardes.
12: Buenas tardes, jornada de calor intenso en buena parte del interior de Andalucía. Alcanzaremos hoy los 41 grados en Córdoba, 39 en Granada, 38 en Jaén y Sevilla, 34 en Málaga, 33 en Huelva y 31 en Almería, 27 por último en Cádiz. Tendremos avisos activos por altas temperaturas en la campiña cordobesa, la cuenca del Genil, zonas de Jaén, Antequera y la campiña sevillana. En cuanto al cielo, ambiente soleado en general durante lo que queda de jornada. La excepción estará en las sierras del este de la comunidad, donde crecerán nubes y se podrán formar algunas tormentas. Hay aviso activo por tormentas en el Valle de Almazora y Los Vélez en Almería. Viento flojo en general con predominio del oeste en la vertiente atlántica. Es una información de AEMET.
0: Y en deportes, no hemos comenzado todavía siquiera la Liga y en Andalucía ya ha caído el primer entrenador. ¿Qué ha pasado? Javier Moreno, buenas tardes.
13: Muy buenas tardes, Jorge. Pues que Imanoli Diáquez deja el banquillo del Cádiz después de una pretemporada en la que el equipo ha ofrecido muchas dudas. Todo apunta a Albert Celades para tomar la posta. Podría dirigir el primer entrenamiento esta tarde. En el Europeo de Natación de París, el granadino Carlos Garach se ha clasificado para la final de 800 metros libres tras ser segundo en su serie con récord de España incluido. 7:48.26. Va a disputar la gran final con el séptimo tiempo de todos los participantes este miércoles por la tarde. Y en el Europeo de Atletismo de Birmingham, la onubense María Forero estará hoy en la final directa de los 5.000.
0: Gracias, Javier. Realiza Manu Japón, produce Petra Martín. Son las 2 y 9 hasta las 3. Toda la actualidad de esta jornada de este 11 de agosto en Canal Sur Radio.
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0: Después de 5 días de intensa lucha contra uno de los incendios forestales más complicados y peligrosos que se han declarado en Andalucía, los servicios de extinción tienen ya por fin una ventana de esperanza gracias al cambio en la dirección del viento. Ahora sopla de levante, del este, lo que facilita los trabajos de los 652 efectivos entre Infoca, UME y bomberos, y también los numerosos medios aéreos que siguen trabajando en el lugar. Volvemos allí, a esa zona del incendio, Niebla, y está Pepa Rubio. Saludos de nuevo, buenas tardes.
1: Buenas tardes, Jorge. Pues sí, quinto día consecutivo del incendio de Niebla, y como decías, un día en el que aquí se ha respirado un cierto optimismo gracias a ese cambio de la dirección del viento, que desde esta mañana sopla del este y que podría favorecer la contención del fuego ante un incendio que continúa mostrando comportamientos convectivos y focos secundarios imprevisibles. Precisamente por eso el consejero de la Presidencia y Emergencias, Antonio Sanz, pide prudencia ante esta nueva situación. Lo escuchamos.
3: De todas formas, en este incendio, como ya saben, los cambios de viento, los cambios de circunstancias, la agresividad, la peligrosidad y los fenómenos convectivos nos trastocan muchísimo los planes, pero tenemos que contar las cosas como son.
1: Esta noche los trabajos del operativo han permitido consolidar el frente oeste mediante quemas de ensanche y cortafuegos, evitando que las llamas avanzaran hacia Valverde del Camino. Ahora los esfuerzos se concentran en el norte, entre Marigenta y Berrocal, con fuego técnico y maquinaria pesada. En el dispositivo se cuenta en este momento con 652 efectivos y 225 medios terrestres y aéreos. Volvemos a escuchar al consejero para que nos cuente los objetivos de la jornada de hoy.
3: En el sector norte, a primera hora, se va a establecer una línea de control entre Marigenta y Berrocal mediante fuego técnico apoyado en una línea mecanizada. En el este, los bulldozers y el personal terrestre trabajan en el remate perimetral, avanzando hacia el noreste para cerrar este sector, mientras que en el oeste hay que evitar que el incendio supere el cortafuegos.
1: Como nos han explicado, el cambio del patrón de viento podría favorecer, no frenar el avance de las llamas, pero siempre con esa cautela. Por eso el consejero de la Presidencia y Emergencias, Antonio Sanz, insiste en que de momento los 681 evacuados tienen terminantemente prohibido volver a sus casas.
3: Esto no es una recomendación, esto es una instrucción de obligado cumplimiento. Por tanto, no cabe volver a las casas, no cabe trampear la situación, porque el nivel de riesgo sigue siendo muy elevado en todos los municipios.
1: Hasta hoy se había hablado de un incendio fuera de la capacidad de extinción, y es que el calor y el avance de las llamas hacían imposible frenar el avance del fuego. Fíjense, el agua que tiraban los medios aéreos se evaporaba antes de que llegara a las llamas. Hoy, desde luego, se entra en un nuevo escenario más positivo. Podemos escuchar otra vez al consejero.
3: Cuando les he hablado de un incendio fuera de capacidad de extinción, es que los medios aéreos no son efectivos, y hemos tenido y tenemos 26 medios aéreos, que son muchísimos, pero el agua que tira se evapora antes de que llegue a la llama.
1: Confiamos en esta ventana de oportunidad y miramos con optimismo a las labores de extinción de un incendio que, desde luego, nos dicen que todavía queda mucho trabajo por realizar.
0: Gracias, Pepa. Decía el consejero también esta mañana en su comparecencia a primera hora que quedan todavía días de duro trabajo. Gracias a ese duro trabajo, sobre todo el que se ha venido llevando a cabo en las últimas horas, también durante la noche, y a ese cambio de viento, les estamos contando estas primeras noticias en positivo, esa luz, esa ventana de esperanza que se abre. Esperemos que no vuelva a cambiar y se vuelva a complicar, cosa que sin duda puede volver a suceder en este incendio de Niebla, como les cuento, uno de los más complicados y más peligrosos que se han declarado en Andalucía. Son ya 22.000 las hectáreas perimetradas que están afectadas por el fuego, que no quemadas, no es lo mismo, y hay casi 800 personas desalojadas. Hablando de esos desalojos, hay afectadas 11 carreteras entre las provincias de Huelva y Sevilla, y esas personas desalojadas, de las que 59 permanecen en albergues de Zalamea, de Valverde y también del Castillo de las Guardas, donde permanecen la mayoría de los vecinos de El Madroño que han sido desalojados y que no han tenido un lugar alternativo donde ir. Allí en El Madroño sigue Carlos López. Carlos, ¿qué tal? Buenas tardes.
18: Buenas tardes de nuevo. El fuego roza la provincia de Sevilla, pero la previsión meteorológica juega a favor. El alcalde del Castillo de las Guardas, Gonzalo Domínguez, lo explica.
19: Que hoy tenemos una oportunidad bastante importante. Hace poco aire, o sea, el viento sopla a favor, por decirlo de alguna forma. Por lo tanto, nosotros confiamos en que hoy le van a dar un gran meneo, digamos, al incendio.
18: Y es que en este municipio se alojan algo más de una treintena de vecinos de El Madroño. Su alcalde, Antonio López, confirma que además pueden alojarse en hoteles de la zona.
20: Bien, la verdad que me trasladan bien. Hemos facilitado también que si darle la oportunidad de que si se quieren ir a un hotel o algo, que hay algunos de aquí que están en hoteles, pero la mayoría no se quieren ir a hoteles. Yo me imagino que será por la proximidad al Madroño.
18: Y es que las dependencias del centro de participación y de un instituto cercano del castillo se han convertido en el hogar improvisado de los vecinos del Madroño. La concejala de Servicios Sociales del castillo, Rocío Fernández, subraya la solidaridad entre los vecinos.
21: Anoche hubo gente haciendo tortillas, hoy gente tenemos haciendo gazpacho, que es lo que le vamos a poner de almorzar, gazpacho y carne con tomate. Era que intentamos que estén bien, no van a estar como en su casa, pero que estén bien.
18: Aunque la preocupación existe, son personas que en muchos casos han salido con la familia.
22: En realidad bien, atendido y todo, claro, preocupación porque estamos cerca del fuego y del álamo, del Madroño, y vamos por allí, ahora está la cosa bien, pero preocupación de que se pueda quemar terreno y alguna casa.
0: Gracias, Carlos. Desde El Madroño, uno de los municipios o el municipio de la provincia de Sevilla más afectado precisamente por la cercanía del fuego. También roza el fuego el término municipal de Aznalcóllar, en la provincia de Sevilla. Los vecinos llevan ya días en preaviso ante un posible desalojo. Hoy también su alcalde les ha pedido a los vecinos que salgan lo menos posible de sus casas porque la densidad del humo ha ido a más. Sevilla, Patricia Arzuaga.
23: La piscina municipal amanecía llena de ceniza incluso, por eso se ha decretado su cierre preventivo. Juan José Fernández, alcalde de la localidad.
6: No es viable tenerlas abiertas, nuestras instalaciones. Intentaremos mantener la piscina lo más limpia posible y, por supuesto, depurando toda la agua.
23: Fernández, que sin embargo se muestra optimista tras la última reunión en el puesto de mando avanzado del incendio. Así lo contaba a Canal Sur Radio.
24: Y a la espera de que vayan cambiando los vientos y de los nuevos acontecimientos en la nueva reunión que tengamos a las 9 de la noche. Ahora mismo lo que se prevé es que el tiempo va a ser favorable para nuestra posición, en este caso la parte que nos corresponde a Aznalcóllar.
23: Recordar que son 4 las carreteras de la provincia sevillana cortadas a causa del incendio niebla.
0: Hasta aquí es la información que tenemos de lo que está ocurriendo en esa zona de Andalucía, en la provincia de Huelva también, muy cerquita de la de Sevilla, cómo está afectada.

0: de 1.500 menores, una situación de la que parece va a hablar la próxima semana en el Senado Margarita Robles, la ministra de Defensa, que ha aceptado ir a la Cámara según ha avanzado el Partido Popular. Ha rechazado acudir, recordamos, esta semana sus compañeros Álvarez y Marlaska. Estamos en Madrid. Carmen del Arco, buenas tardes.
1: Buenas tardes, hoy ha sido el ministro de Exteriores el que se ha desplazado a Ceuta con un mensaje del gobierno dirigido a los que entraron de forma irregular, pero sobre todo a los que puedan estar pensando en intentar hacerlo. Van a ser devueltos. José Manuel Álvarez.
2: Que no arriesguen sus vidas, su dinero, su futuro en una aventura abocada al fracaso. Que quien entre irregularmente en Ceuta o en Melilla sepa, porque España y Marruecos trabajamos conjuntamente para ellos, que van a ser devueltos.
1: El presidente de Ceuta, Juan Jesús Vivas, ha celebrado el mensaje, el más rotundo de todos los que ha pronunciado hasta ahora el gobierno, y recuerda que la situación de excepcionalidad se mantiene.
3: Calculamos que unas 10.000 de las personas que participaron de esa invasión todavía permanecen en Ceuta y que eso convierte la situación en insostenible.
1: También hoy visita del Partido Popular de Carmen Funes a la ciudad autónoma. Ella eleva el número de personas que siguen deambulando por Ceuta en 12.000 y tiene esta reclamación.
4: Estamos viendo que están viniendo ministros en los últimos días, pero hay que decirles muy claro, esto no consiste en que los ministros vengan, aquí tienen que traer respuestas y tienen que traer soluciones, y con esas visitas todavía no hemos visto ni una sola respuesta, ni una sola solución.
1: Se habla de devolver a Marruecos a todos, adultos y menores, aunque en este caso el proceso es más lento y se va a tener que desarrollar desde todo el territorio nacional cuando se produzca el reparto del que van a empezar a hablar el jueves Ministerio y Comunidades Autónomas. Los consejeros de Vox siguen diciendo que no van a ir. El Partido Popular sí. El vicepresidente de Castilla y León, Carlos Pollán, de Vox, se distancia de sus socios mayoritarios de gobierno.
5: Estoy hablando y represento al gobierno de la Junta de Castilla y León con las competencias derivadas de ese acuerdo de gobierno y con un pacto de gobierno en el que dice que nos vamos a oponer frontalmente, y es lo que vamos a hacer.
1: El Ministerio de Igualdad ha pedido que Fiscalía actúe contra el diputado de Vox, José María Figaredo, por decir que se tendría que cazar o pescar a los inmigrantes llegados a Ceuta. El ministro de Justicia, Félix Bolaños, lamentaba que el Partido Popular tenga alianzas con este partido.
6: Hay declaraciones públicas de algunos dirigentes de Vox que son, en mi opinión, simple y llanamente un delito de odio. Decir que vamos a cazar personas humanas es un delito de odio y tiene un nombre muy feo. En ciencia política, esa actitud, muy feo. Y por tanto, yo creo que estas personas absolutamente extremistas, ultraderechistas, con un lenguaje violento, lo que tenemos que hacer los demócratas es evitar que estén en los gobiernos. Y creo que eso es una responsabilidad que ya no ha cumplido el Partido Popular.
1: Y sobre Ceuta va a hablar la próxima semana en el Senado Margarita Robles. Parece que será la única no insumisa a la Cámara Alta, donde han llamado también esta semana a Álvarez y a Marlaska, que de momento no prevén ir a su cita.
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0: 2 y 21 minutos, dejamos un momento Andalucía, miramos a Colombia. Las cifras oficiales de las víctimas del terremoto son 132 fallecidos y más de 570 heridos. Es un balance muy provisional porque las comunicaciones son complicadas y hay muchas localidades que se han visto afectadas por el seísmo. Un seísmo que ha registrado en la escala de Richter los 7,2 grados. De momento sigue sin haber constancia de españoles entre las víctimas. Olga Moya.
8: La Unión Europea ha activado su mecanismo de asistencia consular en situaciones de crisis. De momento no se ha informado de que haya ciudadanos españoles heridos o fallecidos. Bruselas también ha movilizado al Servicio Europeo de Satélites Copernicus para apoyar las operaciones de rescate y socorro, ya que las telecomunicaciones están muy dañadas. En Colombia está amaneciendo a esta hora, por lo que se cree que en breve se darán nuevas cifras de víctimas. En las zonas afectadas se trabaja contra reloj y con los medios que pueden para intentar sacar a los supervivientes.
9: Encontramos a alguna persona que pedía ayuda y pues lamentablemente la labor de rescate pues se tomó todas estas horas y pues lo lograron sacar hace unos momentos, pero ya lo sacaron sin vida.
8: Muchas localidades han decretado el toque de queda después de que se hayan producido saqueos y se ha reforzado la seguridad en las calles con la presencia del ejército.
0: Centramos nuestra atención de nuevo en Andalucía. La policía local de Marbella tuvo bajo el radar a la mujer transexual asesinada en Marbella hasta que fue expulsada del sistema Biogen porque todavía figuraba en sus documentos de identidad con nombre masculino. Málaga,

0: Encarna Maldonado.
1: Esta mujer perdió esa protección por decisión judicial al constatarse que no había cambiado su identidad de género en los documentos. La alcaldesa de Marbella, Ángeles Muñoz, ha señalado, después del minuto de silencio en memoria de la víctima que se ha guardado en el municipio este mediodía, que existían denuncias previas y que durante un tiempo tuvo cobertura y protección de la policía local.
2: Ya hemos seguido el procedimiento que por parte de la judicatura dijo dentro de si tenía o no tenía que estar en Biogen y la sacaron dentro de lo que era el ámbito de Biogen.
1: La pareja de la víctima está detenido desde este lunes por la tarde, aunque el crimen tuvo lugar el domingo. Este hombre de 58 años ha convivido durante horas con el cuerpo hasta que llamaba a un vecino de la vivienda colindante para confesarle que había apuñalado a su pareja el día anterior.
3: Le llamó el vecino porque se lo dijo él, porque por lo visto dice que la había matado el domingo. Me lo ha dicho el vecino y el lunes fue cuando llamó.
1: Hacía solo 2 semanas que se había registrado otro incidente en la vivienda y que había tenido que acudir a la policía.
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0: Ha quedado desarticulada una red que realizaba empadronamientos fraudulentos y irregulares a ciudadanos extranjeros en Almería, Níjar y en Canjallar. Estefanía García.
5: La Policía Nacional ha detenido a 15 personas como presuntas responsables de delitos de falsedad documental y contra los derechos de los ciudadanos extranjeros en el marco de la denominada Operación Corral. Los integrantes de la trama utilizaban documentación relacionada con los inmuebles y sus titulares para tramitar las altas en el padrón municipal. Rafael Pastor, portavoz de la Policía Nacional.
6: Las investigaciones permitieron comprobar cómo 47 ciudadanos extranjeros habían sido empadronados fraudulentamente en 5 viviendas distribuidas entre Almería, Níjar y Canjallar.
5: La fase operativa se ha desarrollado en 2 actuaciones. Los detenidos fueron puestos a disposición de la autoridad judicial.
0: Los robos en naves industriales son bastante frecuentes, por desgracia, en esta época del año. Lo que no es habitual es que el ladrón, después de robar, se deje el teléfono móvil en el lugar del robo, donde había estado trabajando. Ha sucedido en Granada, Jesús Toral.
7: Concretamente en un polígono industrial de Atarce. El hombre de 47 años accedió a la nave con una radial y un grupo electrógeno para cortar las barras de hierro y llevárselas. El ruido generó la lógica alarma que provocó el aviso a la Guardia Civil. Cuando llegaron, encontraron la radial, un grupo electrógeno y ese teléfono móvil con la linterna encendida apuntando al hierro por si no se veía bien, lo que les indicó que el robo se acababa de producir. Aunque no quedó ahí la cosa, lo explica el portavoz de la Guardia Civil, el teniente Lucas Barrientos.
8: Dentro de la funda de ese teléfono móvil había un DNI que permite obtener una primera pista sobre esa persona sospechosa. Además, fuera de la nave había un vehículo con semirremolque cargado con unos 18.000 euros en hierro y al día siguiente el propio sospechoso llama a la Guardia Civil para intentar recuperar ese teléfono.
7: Y es que decía que el terminal pertenecía a un familiar y por eso tenía que recuperarlo. Para su desgracia, ha acabado detenido por la Guardia Civil como presunto autor de un delito de robo con fuerza.
0: Los jóvenes andaluces han mejorado su situación laboral durante el último año. Crece, aunque ligeramente, su sueldo, pero siguen sin poder emanciparse. Con 25 años necesitarían ganar un 25% más para poder pagar el alquiler de una vivienda. Inmaculada Carrasco.
9: Son los datos que presenta Comisiones Obreras y Andalucía en la víspera del Día de la Juventud, que se celebra este miércoles. La mejor parte se la lleva el empleo, que ha crecido un 3,6% entre los 16 y los 35 años. También los salarios, que suben en torno a un 5,8%. Esta subida, sin embargo, no permite a los jóvenes emanciparse. Hasta los 25 años tienen que destinar el 124% de su sueldo para alquilar una vivienda. Después de los 25, hasta el 47%. La secretaria de Juventud del sindicato es María Núñez.
10: La juventud andaluza no necesita discursos vacíos, necesita empleo estable, salarios dignos, igualdad real, viviendas accesibles, educación pública de calidad, entornos laborales seguros. Porque garantizar el futuro de Andalucía pasa necesariamente por garantizar hoy un presente digno para su juventud.
9: A nivel nacional, la capacidad para emanciparse ha retrocedido 10 puntos en 9 años. Se queda en el 31% frente a la media europea, que se mantiene en el 50%. Tras la vivienda, preocupa la siniestralidad laboral, que en Andalucía ha crecido entre los jóvenes un 3,5% en el último año.
0: Dos asuntos que tienen que ver con la falta de limpieza. La asociación vecinal Albarizuela, en Jerez, ha denunciado la presencia de una plaga de ratas en una vivienda abandonada en la calle Don Juan, en en pleno centro de la ciudad. El ayuntamiento jerezano dice que no puede acceder al inmueble al tratarse de una propiedad privada. Una empresa especializada en el control de plagas está ya trabajando en la zona. Fernando Chacón.
11: Los vecinos dicen que los roedores tienen el tamaño de gatos y que campan a sus anchas sin control alguno. Entran y salen a través de una ventana. Álvaro, vecino afectado, describe así la situación.
12: Estos días atrás, durante ya hace un par de semanas, hemos observado que había muchísimas ratas enormes que convivían con los gatos que están ahí. Son dos fincas que están abandonadas. Las fincas por dentro están llenas de basura, de mucha vegetación que no se limpia. Las fachadas están en muy malas condiciones. Algunas ya trozos de fachada han caído a la calle.
11: Por su parte, desde el Ayuntamiento de Jerez aseguran que se trabaja de forma conjunta para resolver cuanto antes este problema. En este sentido, fuentes municipales apuntan que desde la semana pasada una empresa especializada en control de plagas está actuando en la zona desde el pasado día 6.
0: Y seguimos en la provincia de Cádiz. Basura y desechos en la playa de La Caleta es la imagen que estos días, en plena temporada alta veraniega, se puede ver en un tramo del paseo marítimo de la capital gaditana, sin que hasta el momento haya una solución por parte de las administraciones. Luis Álvarez.
13: La suciedad de la entrada de La Caleta junto a la muralla del paseo se estaría acumulando por los vertidos de personas sin hogar, basura que no es retirada por el consistorio al estar fuera de las competencias de los servicios municipales de limpieza, tanto el de playa como el viario, correspondiendo en realidad al departamento de costas. Lo cierto es que nadie pone remedio a una estampa inapropiada para la imagen de la ciudad, como señalan los propios veraneantes.
14: Vengo de Zaragoza, vengo de turismo. Y ver toda esta basura me da grima.
15: Con lo bonito que es esto, la verdad es que, bueno, fastidia un poco ver la suciedad que hay.
16: Un sitio tan antiguo y tan bonito que lo cuiden así, es una pena.
13: Desde el ayuntamiento aseguran que colaborarán con la demarcación de costas para llevar a cabo la limpieza lo antes posible.
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0: 2:31 de la tarde. Vamos a conocer a esta hora la situación del tráfico en las carreteras de nuestra comunidad, de las carreteras de Andalucía. Conectamos para ello con la DGT. Darío Carnicero, ¿qué tal? Buenas tardes.
23: Buenas tardes. A esta hora se complica la circulación en el acceso a Sevilla por la AP4 a la altura del Trobal. Retenciones además en Málaga, en la A7 en San Pedro Alcántara y Calahonda, todo y en dirección a Marbella. Retenciones en el acceso a Algeciras por la A7 en Guadacorte y circulación en aumento en Almería en el enlace de la A7 con la A92 a la altura de Villator.
0: Y seguimos hablando de transportes. Los jiennenses están viendo desde primera hora de esta mañana el tranvía circulando por las calles de la ciudad. Se trata de recorridos para que los conductores y conductoras hagan la fase de prácticas una vez que han completado la teoría. En el centro de Jaén está Pilar Mariscal. Pilar, buenas tardes.
24: ¿Qué tal? Saludos, buenas tardes. Bueno, a esta hora el tranvía ya no circula por las calles de Jaén. Lo ha estado haciendo hasta las 11 de la mañana, precedido de varios coches de policía que prevenían a conductores el paso de los vagones para evitar accidentes de tráfico. Mañana mañana, 12 de agosto, y el jueves 13 lo hará de nuevo de 9 a 1 de la tarde. El consistorio iba hoy a cambiar el sentido de la circulación en el paseo de la estación. Está esperando el Ayuntamiento de Jaén las indicaciones de la Junta de Andalucía, que a su vez las debe recibir de las empresas que ponen en marcha el tranvía y el nuevo funcionamiento de la señalización semafórica.
1: Nos encontramos en este momento a la espera de esos cambios semafóricos que dependen, como todos sabemos, de ellos, puesto que son los que tienen adjudicado este sistema. En breve fecha, aunque no podrá ser las que teníamos previstas en un principio, entendemos que serán esos cambios.
24: Eran las palabras de Mari Carmen Angulo, la concejala de Transporte. Desde el Ayuntamiento de Jaén se hace un llamamiento a la prudencia y la atención en estos días a los conductores que aún no están acostumbrados a la circulación continuada del tranvía.
0: Y seguimos hablando de trenes. En este caso, el consejero de Agricultura, Pesca, Agua y Desarrollo Rural de la Junta, el almeriense Ramón Fernández Pacheco, preguntaba en las últimas horas al gobierno cuándo, por fin, de una vez, va a dar fecha para que el AVE llegue a Almería.
2: Pero es verdad que los responsables del Partido Socialista, que intentan, como siempre, capitalizar esta actuación como si fuera única y exclusivamente del gobierno de España, cuando no lo es, cuando la Junta de Andalucía y el Ayuntamiento de Almería pues ponen muchos recursos públicos también para hacer la realidad, tienen que contestar una pregunta, ¿no? Y es que los almerienses seguimos sin saber cuándo va a llegar el AVE a la provincia de Almería.
0: Hoy el gobierno central ha chequeado las obras del soterramiento de la estación intermodal de Almería. Han dado fechas, pero no de finalización de esas obras de la alta velocidad en la provincia almeriense. Inés Manjón.
3: De hecho, el ministro de Transportes, Óscar Puente, ha anunciado que la estación y la integración ferroviaria estarán listas en el cuarto trimestre de 2026 y espera recuperar el tren directo a Granada antes del verano de 2027. Una nueva estación para trenes y autobuses que contará con dos edificios, uno para la operación ferroviaria con 6 vías y otra que albergará hasta un total de 26 dársenas. Así lo explicaba el ministro de Transportes, Óscar Puente.
4: Y es una solución que va a permitir la convivencia entre los servicios de alta velocidad y también de los trenes convencionales, y que prepara esta infraestructura para responder a las necesidades de movilidad de las próximas décadas.
3: Asegura que Adifa ha ejecutado ya 2.700 millones de los más de 3.600 previstos para la línea de alta velocidad Murcia y Almería, y que todos los tramos están ejecutándose o en ejecución.
0: El Boletín Oficial del Estado, el BOE, publica hoy una resolución que permite capturas fortuitas de atún rojo a 6.000 embarcaciones de la flota pesquera del país. La medida afecta a todos los buques que faenan en el Golfo de Cádiz y a los que tengan su puerto base en Barbate, Conil, Algeciras o la línea de la Concepción. Cádiz, salud, Botaro.
6: El sector pesquero del Estrecho ha valorado la resolución como un paso adelante a su solicitud reiterada de poder pescar estos ejemplares. Nicolás Fernández, secretario de la Federación de Pesca de la provincia gaditana.
25: Tiene de positivo que es algo que no existía. No podíamos antes capturar ni fortuitamente un atún rojo. Y ahora sí se puede capturar.
6: Por su parte, la Federación Nacional ha recurrido la resolución porque considera que no responde a las necesidades reales de los pescadores ni a las reivindicaciones que llevan planteando desde hace 8 años, sobre todo por el problema que supone el alga asiática. La presidenta de FENAPA, Carmen Díaz.
26: La administración debería dar posibilidades de pesca a los afectados por el alga, pero nada más lejos de la realidad. Lo que el BOE publica hoy no da respuesta al problema. Yo creo que es hasta un insulto a la dignidad de los pescadores.
6: El Ministerio ha informado de que la resolución, que entra en vigor mañana miércoles, permite la pesca fortuita de atún rojo a más de 6.000 embarcaciones, en total 234 toneladas.
0: Y seguimos hablando de la Federación Nacional de Pesca Artesanal, de FENAPA, que reclama también medidas compensatorias para hacer frente a las pérdidas económicas de la colonización de la alga asiática que sigue provocando la flota de la bahía gaditana. Fernando Chacón.
11: FENAPA incluso está planteando la opción de la vía judicial si no prosperaran las gestiones ante las administraciones públicas. Sería una reclamación por lucro cesante enmarcada dentro de la dejación de funciones de las autoridades competentes. Carmen Díaz es la presidenta de FENAPA.
26: Si tenemos que plantear una reclamación patrimonial, se refiere a las pérdidas que durante 10 años toda la flota andaluza lleva sufriendo. Y eso se va a constatar fácilmente, porque las ventas se hacen en lonja y se determinan desde el año 2015, que se inició el problema, a fecha de hoy, cuáles son las pérdidas económicas que se está sufriendo.
11: La Federación Nacional de Pesca Artesanal denuncia además la entrega de ayudas a embarcaciones que no faenan desde hace tiempo.
0: 2:37, la cuenta atrás para el eclipse solar total afronta ya su última jornada a un día tan solo del 12 de agosto, cuando España será el mejor lugar del mundo para disfrutar de ese histórico evento, el primero de estas características en la península ibérica desde hace más de 100 años, concretamente desde 1912. El de mañana es el primero, será el primero del trío de eclipses 2026, este año, también 2027 y un tercero al año siguiente, en 2028. Una secuencia sin precedentes hasta ahora, que va a situar a España como el epicentro astronómico mundial durante 3 años consecutivos. El segundo, el 2 de agosto del año próximo, está considerado por la comunidad científica como el más largo del siglo XXI visible desde Europa, con hasta 5 minutos de oscuridad total que se podrán ver disfrutar en Ceuta. El tercero será el 26 de enero de 2028 y va a dibujar un anillo de fuego sobre la península de suroeste a noroeste. Las reservas en toda Andalucía, en toda España, sobre todo en la parte norte, donde se podrá disfrutar en un 100% de ese eclipse. Las reservas Starlight en Jaén, por ejemplo, recomiendan los mejores sitios para ver el eclipse desde el primer corredor astronómico del mundo. Ofrecen miradores para disfrutar de este eclipse y las Perseidas también, en los cielos certificados como los más oscuros de toda España. Jaén, Eva López.
5: El Castillo de Segura, el Mirador de San Domingo y Hornos en la Sierra de Segura, Quesada y La Iruela en la Starlight de Cazorla y en la Sierra Sur de Jaén, Cordina, Mercedes Barranco.
7: Desde el mirador de Cerro Gordo en Fuensanta de Marto, desde la Plaza de los Jilgueros en Valdepeñas de Jaén, desde el Parque Astronómico Solar en Alcalá la Real, donde además de disfrutar del eclipse, habrá una observación guiada de las Perseidas. En Jamilena también hay lugar recomendado, como el paraje de San Isidro, y en Marto podremos elegir diferentes enclaves, que van desde el Paseo del Calvario, la Peña, la Estación de Jaén, el Mirador Astronómico de las Casillas de Marto o el Castillo de las Casillas.
5: Gafas homologadas, agua para beber y las indicaciones de policía y guardia civil no deben faltar para disfrutar con total seguridad del acontecimiento histórico del verano jienense.
0: A partir de mañana, los comercios y locales de restauración irán poco a poco reduciendo los envases que usan en su actividad diaria. Es el resultado de la puesta en marcha de un reglamento europeo que entró en vigor a principios de este año y, perdón, de 2025 y que ahora comienza a aplicarse. Eso sí, será, como les digo, de forma paulatina. No será definitiva su puesta o su entrada en vigor total hasta el año 2030. Daniel Illana.
8: De hecho, la industria de la distribución asegura que el consumidor que mañana entra a un establecimiento no va a notar nada, lo explica Ana Rivas, directora de Sostenibilidad de la Asociación Española de Distribuidores, Autoservicios y Supermercados.
9: Las novedades no van a ser inmediatas, sino que es un reglamento que tiene una aplicación durante muchos años. A partir de mañana, realmente el consumidor no va a percibir nada directamente.
8: La norma apuesta por la venta a granel, la reutilización y la desaparición de envases de pequeño formato y pone como horizonte para su implementación completa el año 2030. Aunque los ecologistas ven esta norma como ambiciosa, Carlos Arribas, del área de residuos y envases de Ecologistas en Acción, asegura que es insuficiente.
10: Es un reglamento ambicioso, pero que tiene también insuficiencias porque no ataja el problema de raíz. Tiene que existir una reducción. Este reglamento no va en esa dirección completamente.
8: España se ha ido adelantando algunas medidas de manera que ya hemos normalizado algunas innovaciones para las que la industria de la distribución ha ido haciendo inversiones importantes. Ana Rivas.
9: Una inversión en innovación, en nuevos modelos, en nuevos sistemas para mitigar ese impacto final que pueda llegar a tener. Un reglamento que va a cambiar todo el modelo de envases en toda Europa al mismo tiempo.
8: Ahora queda por ver, por ejemplo, si la norma hace desaparecer los envases monodosis de aceite de oliva, una medida por la que el sector luchó durante años.
0: Y atención a esto, en Cádiz, el Centro Provincial de Transfusión de Sangre ha hecho un llamamiento a la población para aumentar las donaciones de plasma estos días por la bajada de reservas. Entre otros factores, influye la falta de aportaciones desde Ceuta, donde de momento no se pueden realizar campañas móviles de donación. Lorenzo Benítez.
12: Las vacaciones de verano y la imposibilidad de recoger donaciones en Ceuta hasta que se normalice la situación han provocado esta carencia de reservas. En la ciudad autónoma, habitualmente muy solidaria en la donación de sangre, se suelen recoger entre 250 y 300 bolsas de plasma en cada campaña. La supervisora del Centro de Transfusión, Tejidos y Células de Cádiz, Gloria Rivero.
14: La gente de Ceuta que es muy solidaria y son muy generosos, son donantes desde hace muchísimos años. El que no vayamos a sacar sangre le es también un problema, ¿no? Porque a ellos les gusta ayudar, les gusta ya donar. Siempre responden a nuestra llamada y además, da igual que sea verano o no, nos ayudan a subir las reservas siempre. Y esta vez pues no podemos ir porque tiene un problema gordo y encima de todo yo creo que lo pasan mal porque no vayamos tampoco, ¿sabes?
12: En este momento las reservas de sangre en la provincia gaditana están al 35% de su capacidad.
0: Finaliza la campaña del corcho de este año 2026 en el campo de Gibraltar y lo hace con una caída en la producción de casi un 20%. Cuéntanos, Fernando Silva.
13: El sector afronta una cosecha más corta este año que la del pasado por culpa de la ola de calor. Los productores califican de mala también esta cosecha por culpa del desplome de los precios frente a las campañas anteriores. Juan Manuel Gutiérrez es el presidente de la Asociación de Corcheros y Arrieros de Andalucía.
15: Se puede calificar de mala campaña en calidad y en cantidad. En calidad del corcho, porque aquí, como todo bien, la mayoría sabemos, saben que tenemos el problema de la seca. Entonces, la seca de Alcorcón no cae. Y además, este año sí ha llovido, pero en mayo no ha llovido.
13: Lo que más preocupa en el sector, además, es la falta de mano de obra cualificada.
0: Mala campaña en el corcho, buenas perspectivas en el girasol al inicio de la cosecha. Se ha incrementado la superficie en Andalucía, en especial en Córdoba, con un 36% de aumento. Elena Colchero.
16: Una cosecha que se acompaña de precios superiores a la media de la última década gracias a una mayor demanda internacional. Los productores esperan un buen rendimiento y maximizar la producción para asegurar la rentabilidad del cultivo, el tercero de secano en importancia tras el olivar y el trigo. Escuchamos a Antonio Monclova, técnico de Asaja.
18: Este año ha venido un poquito el agua que ha venido y a reducirse la siembra de tanto de leguminosa como de algunos cereales que no se pudieron sembrar en su tiempo, pues ha subido un poquito este año aquí la provincia. Y lo que queremos es que no salgan los números. Claro. Es verdad que el año pinta bien, la verdad. Unas parcelas mejor y otras peor, pero vamos, que en general bien.
0: Y una llamada de atención en verano, la otitis del nadador es una de las dolencias más frecuentes de esta época, una infección del oído externo provocada por bacterias que se encuentran en nuestra propia piel y que se produce cuando el agua se queda estancada en el conducto. Sonia Rodríguez.
19: El dolor intenso y la supuración son sus síntomas. El jefe de la Unidad Provincial de Otorrinos de Córdoba, Francisco Muñoz del Castillo, explica que esta otitis se trata con antibióticos por gota y recomienda usar gorros de nadador o tapones como medida de precaución para no mojarse los oídos. Si ocurre
20: pequeños saltitos o intentar dormir de lado con el oído hacia abajo para que intente salir el agua, es correcto. No tocarse el oído, eso lo decimos mucho a los otorrinos. El oído se limpia con el codo, quiere decir que el oído no se debe limpiar, no se debe meter nada.
19: También advierte sobre bulos.
20: Hay una cosa que se suele hacer también, es que la gente se echa en gotitas de aceite. Eso no se debe hacer. El aceite macera también la piel y puede producir incluso infecciones.
19: Si en lugar de dolor lo primero que aparece es un picor intenso, puede tratarse de una infección por hongos, algo que hay que tratar en consulta.
0: Mucha precaución, por tanto, con el agua en verano en todos los sentidos. 3:45, información local y provincial.
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13: Nuestra cabecera hoy es para noticias de tierra y mar, podríamos decir. El sector del corcho en el campo de Gibraltar está terminando de recoger su cosecha. La producción ha bajado en un 20% con respecto al año pasado. La otra cara de la moneda la ofrece el sector pesquero. Desde hoy se permiten capturas fortuitas de atún rojo a 6.000 embarcaciones de todo el país, entre ellas flota de Algeciras y de la línea. Día de pesar en la política, en el deporte y en el sindicalismo. Han fallecido José Luis Landero, que fue presidente de la Mancomunidad de Municipios con el Partido Popular, y Julio Martínez Firvida, que gestionó la Concejalía de Deportes en Algeciras bajo las siglas de Izquierda Unida. Vamos a contar más detalles de estas y de otras informaciones. Vuelve a hacer calor en el campo de Gibraltar. Sepamos algo más de la previsión meteorológica. Buenas tardes, David Torres.
21: Buenas tardes. Suben las temperaturas en buena parte de la provincia de Cádiz, con calor intenso especialmente en el interior, con máximas entre los 27 de Cádiz y Rota y los 39 de Arcos de la Frontera. Predomina el sol y el viento flojo con algunos intervalos moderados. Mañana miércoles continuará el calor, con aviso activo por altas temperaturas en la campiña gaditana, con máximas que llegarán a los 40 grados en Arcos de la Frontera, 38 en Jerez de la Frontera, 29 en Cádiz, Algeciras y también en Rota. La noche será cálida, con mínimas entre los 22 y los 20 grados, y mañana volverá a predominar el sol. El levante aumentará en el sur de la provincia y también en el estrecho. A la hora del eclipse podrá haber algunas nubes en el entorno del estrecho y el mar de Alborán. En el resto de la provincia, cielos despejados. El calor seguirá siendo muy intenso en Cádiz hasta el viernes, antes de debilitarse durante el fin de semana. Es una información de AEMET.
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1: Silva.
13: Con Tony López en el control de sonido y de realización. Hoy entra en vigor la resolución que permite capturas fortuitas de atún rojo a 6.000 embarcaciones de todo el país. La medida afecta a todos los buques del Golfo de Cádiz y a los que tengan su puerto base en la de Barbate, Conil, Algeciras y La Línea. El sector pesquero del Estrecho ha valorado la resolución como un paso adelante a su petición reiterada de poder pescar estos ejemplares ante la situación de la flota con pérdidas de especies debido a la presencia del alga invasora. Nicolás Fernández, secretario de la Federación de Pesca de la provincia de Cádiz.
2: ¿Qué tiene de positivo? Tiene de positivo que es algo que no existía. No podíamos antes capturar ni fortuitamente un atún rojo. Y ahora sí se puede capturar. Hay unos límites, evidentemente, y consideramos que es un proceso muy lento para regularizar una situación de facto que es un problema para el sector pesquero del Estrecho de Gibraltar.
13: Por su parte, la Federación Nacional de Pesca ha recurrido la resolución porque considera que no responde a las necesidades reales de los pescadores ni a las reivindicaciones que llevan planteando desde hace 8 años, sobre todo por el problema que supone el alga asiática para muchas de las embarcaciones. Finaliza la campaña del corcho en 2026 en el campo de Gibraltar. Lo hace con una caída en la producción de casi el 20%. El sector afronta una cosecha más corta este año que la del pasado por culpa de la ola de calor. Juan Manuel Gutiérrez es el presidente de la Asociación de Corcheros y Arrieros de Andalucía.
3: O sea que las pérdidas van sondando por finca de 200 a 300, 400 quintales de pérdida en la campaña que toca ahora. Por porcentaje, yo que sé, por lo menos, yo no sé ya qué decirte, de 100, no sé, puede llegar a un 20, ¿eh? Claro que llega.
13: La Guardia Civil ha inspeccionado 28 armas largas de apariencia táctica en el campo de Gibraltar. Todas eran de tenencia legal. Sí pudieron detectarse durante las inspecciones varias infracciones administrativas relacionadas con el régimen de tenencia, documentación y custodia. Esta operación, que ha llevado a cabo la intervención de armas y explosivos de la Comandancia de Algeciras, se ha impulsado después de detectar este tipo de armas en diferentes actuaciones contra organizaciones criminales vinculadas al narcotráfico. Las armas inspeccionadas son armas reglamentarias de tenencia legal que por su diseño o configuración exterior presentan una apariencia similar a la de armamento militar o policial, aunque jurídicamente no tengan dicha consideración.
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13: PSOE y gobierno local del Ayuntamiento de los Barrios han polemizado sobre las oposiciones a policía local. Los socialistas han recibido denuncias de aspirantes que ponen en cuestión el procedimiento de pruebas de acceso. Daniel Perea es portavoz del PSOE en los barrios.
4: Una de ellas es que durante el proceso, una de las pruebas no se ha realizado según lo estipulado en las bases de la convocatoria y por ello están solicitando la paralización del proceso, la revisión de las calificaciones y que todo el procedimiento se haga con total transparencia, objetividad, mérito y capacidad.
13: El PSOE va a estudiar las denuncias y decidirá entonces si se suma a ellas. El gobierno local de 100% y Partido Popular en los barrios ha reaccionado con rapidez, ha lanzado un mensaje de tranquilidad y ha defendido la legalidad del proceso selectivo. El consistorio asegura que las pruebas se están desarrollando conforme a las bases de la convocatoria y bajo la responsabilidad del tribunal calificador. Hoy han fallecido dos significados políticos campo-giraltareños. Uno fue Julio Martínez Frívida, que fue concejal delegado de Deportes en Algeciras, con las siglas de Izquierda Unida, activo sindicalista de Comisiones Obreras y buen ciclista. Ha muerto a los 83 años de edad. También ha fallecido hoy José Luis Landero Mateos, a los 77 años. Llegó a presidir la Mancomunidad de Municipios del Campo de Gibraltar como miembro del Partido Popular. Hombre comprometido con su ciudad, La Línea ostentó varios cargos en diferentes instituciones. Otro nombre propio, Jonathan Osorio, de 16 años, es uno de los 7 españoles diagnosticados con la enfermedad de Láfora. Se trata de una enfermedad rara de las 6.000 que la Organización Mundial de la Salud tiene reconocidas. La enfermedad de Láfora es neurodegenerativa, ocasiona, entre otras consecuencias, crisis epilépticas a las que no pueden dar solución los fármacos. Juan Manuel Osorio es su padre.
23: Yo tengo 24 horas la muerte de mi hijo en la mente.
1: porque sé el final que me espera. Cuando él me pregunta, papá, ¿qué me pasa? Pues yo hago de tripa corazón, le empiezo a convencer y decirle, nene, ¿qué pasa? Que tiene muchos medicamentos lo harto, apenas puede hablar. Jonathan, vivo día a día como si fuera el último, porque si mi hijo no se queja, yo no me voy a quejar. Mi hijo no se queja de nada, mi hijo es un guerrero. Y yo lo intento entretener haciendo el payaso, haciendo lo que sea, por sacarle esa sonrisa a mi hijo. Pero es muy duro vivir el día a día con Jonathan.
13: Este próximo viernes se entregan las medallas de la Palma en Algeciras. El colectivo de funcionarios de prisiones de Algeciras ha sido distinguido con una de ellas. El representante del sindicato ACAIP UGT en la cárcel de Botafuegos, José Luis Alcaraz, asegura que es premio merecido por la trayectoria y el compromiso del colectivo encargado de garantizar la custodia, la seguridad y la reinserción social de los internos dentro de los centros penitenciarios.
6: Más que merecida la distinción que la Medalla Virgen de la Palma 2026 que ha otorgado el Ayuntamiento de Algeciras a todos los empleados públicos penitenciarios, tanto del Centro Penitenciario de Botafuego como del CIN Manuel Montesino, reconociendo así la trayectoria de tantísimos años, la labor y el compromiso de tantísimos funcionarios de prisiones que están y que han pasado también por nuestra ciudad.
13: En deportes, el Algeciras Club de Fútbol ha vuelto hoy a los entrenamientos y al comienzo de la Liga de Fútbol está ya a la vuelta de la esquina, en el caso de Primera Federación, a dos semanas vista. La Federación Española ha publicado cifras de la competición, entre ellas las distancias geográficas de los equipos que compiten. A modo de curiosidad, la más larga, de 893 kilómetros, existe entre dos participantes del mismo grupo, la que separa al Algeciras de Barcelona, del grupo 2. Son precisamente el Algeciras Club de Fútbol y el Extremadura, con 9.000 y 8.200 kilómetros respectivamente, los clubs que más distancia recorrerán durante el curso. Noche de rumba, vamos a gozar. La coronación de las reinas y damas será esta noche el primer acto de la Feria de San Roque, la Feria de Agosto en el campo de Gibraltar, que se prolongará hasta el próximo lunes. Este es el saludo de su alcalde, Juan Carlos Ruiz Bois.
11: Esta semana de feria hace que tengamos la mejor concentración de sanroqueños en el recinto ferial de Los Olivillos. Invitamos a todos los vecinos de la comarca, a los turistas que están en este caso alrededor de los 8 pueblos del campo de Gibraltar, a que disfruten de la mejor feria, de la Feria Real de San Roque. Déjame sentir.
13: El grupo Los Chunguitos actuará esta noche en la Plaza de las Constituciones como broche musical a la coronación, broche musical a esta coronación y también a este espacio informativo dedicado al campo de Gibraltar. Son ahora las 3 menos 5 de la tarde.
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suenan a las que los pegamoides porque tal día como hoy, un 11 de agosto, pero de 1959, nacía Carlos Berlanga, músico y compositor de este grupo, junto al Vidogara, a las que los pegamoides y también otras bandas como Caca Deluxe.

0: Bueno, que levante la mano el que escuche este temazo de Alaska los Pegamoides y se esté quieto, no mueva los pies u otra parte del cuerpo. 2:56, vamos ya con el resumen de las principales noticias del día. Sara de Borja, buenas tardes.
1: Buenas tardes, seguimos muy pendientes del incendio de niebla que ha calcinado ya 25.000 hectáreas. El cambio de viento abre una ventana de esperanza, lo que facilita los trabajos de los efectivos que luchan sobre el terreno para controlarlo. Aunque aún queda mucho por hacer y no hay que bajar la guardia. Antonio San, consejero de emergencia.
2: De todas formas, en este incendio, como ya saben, los cambios de viento, los cambios de circunstancias, la agresividad, la peligrosidad y los fenómenos convictivos nos trastocan muchísimo los planes.
1: Y esperando para volver a sus casas siguen las 681 personas desalojadas del Madroño y sus pedanías. Abandonaron sus casas de forma preventiva a causa del incendio y aunque están atendidas, esperan volver cuanto antes.
3: Pues sí, es verdad, Dios lo quisiera, porque aquí no atiende muy bien, pero en nuestra casa es donde estamos bien. Y hemos dejado allí todo, que no sabemos lo que nos vamos a encontrar.
1: El humo del incendio de niebla afecta también a la localidad sevillana de Aznalcóllar. Su piscina ha tenido que cerrarse porque había cenizas. Juan José Fernández, alcalde de la localidad, avisaba a los vecinos de su cierre.
4: No es viable tenerlas abiertas, nuestras instalaciones. Por eso los alumnos y alumnas que están en el campus se desplazarán a la sala de juventud.
1: Volvemos la vista a Ceuta, que sigue colapsada con miles de migrantes en sus calles. Allí el ministro de Exteriores ha dicho que quien entre irregularmente en España será devuelto a su país de origen. José Manuel Álvarez.
5: Estamos ambos comprometidos, España y Marruecos, en que hasta la última persona que ha entrado irregularmente en España vuelva a Marruecos.
1: Y para informar sobre la crisis migratoria de Ceuta, la ministra de Defensa, Margarita Robles, comparecerá el 18 de agosto en el Senado, según el Partido Popular. No acudirán ni Grande Marlaska ni Álvarez. Y son ya 224 los fallecidos en el terremoto de ayer de Colombia y se rozan los casi 700 heridos. Cifras provisionales, ya que se siguen buscando desaparecidos entre los escombros. Entre ellos hay 164 españoles sin localizar, aunque no constan fallecidos ni heridos de origen español. Tres personas que practicaban paddle surf han sido rescatadas, según ha informado Salvamento Marítimo, en las costas de Manilva. Ninguna de las tres personas llevaba chalecos salvavidas y una de ellas no sabía nadar. El hombre de 50 años detenido presuntamente por matar a su pareja en San Pedro de Alcántara y la pareja fallecida se denunciaron presuntamente por una agresión mutua el pasado 1 de agosto. La mujer transexual había estado en el sistema Biogen hasta que fue expulsada porque todavía figuraba con identidad masculina.
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0: Y hoy nos traemos a nuestro minuto de cierre musical a Enrique Bunbury. Cumple 59 años después de una exitosa y larga carrera con Los Héroes del Silencio. Continúa todavía en activo con su carrera también exitosa en solitario.
6: Pero allá
0: con Bunbury nos despedimos por hoy. La próxima cita informativa en Canal Sur Radio será a partir de las 4 de la tarde. 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Nosotros volvemos mañana a las 12.

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9: Saludos, bienvenidos a Andalucía Nuestra, un programa que, como saben, les lleva a conocer todos y cada uno de los rincones de Andalucía, bien viajando directamente a dos de nuestros pueblos, o bien como hoy, llevándoles de ruta. En esta ocasión será una ruta muy televisiva, pues iremos a esos lugares que sirvieron de plató natural para la grabación de algunas de las más importantes series clásicas españolas, series que forman ya parte de nuestra memoria sentimental, desde Curro Jiménez a Arrayán, pasando por Verano Azul o Fortuna Rejacinta, series que seguro que recuerdan con cariño nuestro actor principal, Bernardo Ruiz.
10: Hola, mamen, ¿qué tal? Buenos días.
9: ¿Tú veías esta serie y todavía eras muy pequeño?
10: Las reposiciones sí. Arrayán en directo, pero era un...
9: Sí, porque está más moderna.
10: Era un chicuelo por las calles de Córdoba.
9: Bueno, seguro que sí se acuerda de esta serie nuestro director artístico, Pedro Luis Moreno. Dice que sí, que sí. Pues situémonos, Bernardo, y cuéntanos, ¿por dónde transcurre esta ruta?
10: Andalucía es, en esencia, una tierra adictiva. Un terruño de sol y sal que atrapa a quien alza su mirada allende la frontera de Despeñaperro y las aguas del Mediterráneo y el Atlántico. Un reclamo turístico y un museo a cielo raso de patrimonio y cultura que abraza sin reservas y condiciones aquel que pretende descubrir su historia, su idiosincrasia y su ADN identitario. Andalucía ha sido históricamente un manantial de agua infinita para el cine y la televisión, que han recurrido a su plató natural para producir y grabar algunas de las producciones más famosas del séptimo arte. Hoy en Andalucía Nuestra rodaremos un programa que pretende recorrer los escenarios en los que se gestaron los guiones y las razones de sus éxitos, de filmes y series como Lauren de Arabia, Indiana Jones y la Última Cruzada, Star Wars, Juego de Tronos, Cleopatra, Doctor Zhivago, La Peste, Verano Azul, Arrayán, Plaza Alta o Curro Jiménez, Setenir de las Bodegas, Nerja, Sevilla, Granada o el Desierto de Tabernas serán algunos de los enclaves en los que Mamen Hill gritará aquello de acción, mientras Pedro Luis Moreno, hoy más elegante que nunca por razones del reparto, golpeará la claqueta. Bienvenidos a un programa de cine y a una tierra que bien merece un Oscar y un Goya infinito, perpetuo y grabado en la memoria de su gente.
9: Pues sí, desde hace más de un siglo Andalucía es uno de los entornos elegidos por la industria cinematográfica para ser escenario principal de películas y series de todo el mundo. Las 8 provincias andaluzas ofrecen paraísos de todo tipo, ya sea la costa, la montaña, incluso plaza de toros, calles y lugares recónditos. Estas grabaciones se han visto multiplicadas con la llegada de las plataformas de televisión, pues las grandes productoras internacionales han puesto sus ojos en Andalucía. Pero ya mucho antes del actual boom de la serie, nuestra comunidad fue escenario de series míticas de la televisión, series históricas, familiares y costumbristas que pusieron a Andalucía en las pantallas de millones de españoles que disfrutaron, por ejemplo, de los bellos paisajes de la Serranía de Ronda o del Parque Natural de Cazorla, con las aventuras y desventuras de Curro Jiménez, o soñaron con emular a Bea, Desi, Javi, Pancho, Quique, Piraño, Tito y ser ellos los protagonistas de un Verano Azul.
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0: Como venimos comentando, una de las series que ha marcado a varias generaciones de españoles es sin duda Verano Azul, una serie que puso en el mapa a Nerja, una tranquila y casi desconocida localidad malagueña hasta entonces, que puede presumir, entre otras muchas cosas, de tener más de 300 días del sol al año. Desde que se grabó Verano Azul es Nerja y Nerja es Verano Azul. Para recordar aquella época y saber qué queda de Verano Azul, hablamos con uno de sus protagonistas, Miguel Joven, que interpretó a Tito y que en la actualidad es guía turístico y embajador de Nerja. Saludos, Miguel, bienvenido.
1: Hola, muy buenas. Pues muchas gracias por la invitación.
0: Encantados de tenerte con nosotros. Cuéntame, ¿cómo llegaste a Verano Azul?
1: Ah, bueno, la verdad que la historia de cómo yo llegué a Verano Azul es una de estas historias que ya no ocurren. En fin, es un cúmulo de casualidades. Mira, yo estaba en Nerja con mi familia en el momento en el que todo el equipo de Televisión Española se desplazan hasta el pueblo y empiezan a hacer las primeras grabaciones. Para eso ya habían escogido a todo el elenco de actores en un casting en Madrid. Sin embargo, a las pocas semanas de iniciar la grabación, el chaval que tenía que hacer mi papel, el que habían escogido en un casting en Madrid para hacer el papel de Tito, pues no sé, no terminó de encajar, no terminó de gustarle al director, así que lo mandaron de vuelta y montaron otro casting para buscar pues al más canijo de la pandilla que les faltaba para poder grabar. Y mientras tanto, como te digo, todo un cúmulo de casualidades, el equipo de Televisión Española escogió el Chiringuito de Ayo para tener su catering diario, para poder comer todos los días, y resulta que mi padre trabajaba ahí. Así que un poco de casualidad, con la amistad que Antonio Mercer, el director de la serie, y Ayo, el dueño del Chiringuito, pues ya tenía, así de rebote pues surgió mi nombre, que por qué no me hacían una prueba a mí, ya que andaban buscando un chaval de mis características. Así llego yo a la serie, toda una casualidad.
0: Pues sí, que son muchas casualidades. Eras muy pequeño, pero ¿qué recuerdas de aquella época?
1: La verdad, la grabación para mí era algo fascinante. Ese mundo de las cámaras, de los equipos de televisión, del interpretar, de tener a ese nuevo grupo de amigos tan multitudinario que habían venido desde Madrid. Ya no me refiero solamente a mi compañero de reparto Piraña y a los demás de la pandilla, sino todo ese enorme equipo técnico que había alrededor y que se convirtieron pues en esa familia del día a día, porque las jornadas eran maratonianas. Podíamos estar 10 y hasta 12 horas diariamente grabando en diferentes localizaciones del pueblo, y eso pues hizo que se forjara una amistad muy bonita. Y aunque yo era un canijo, yo tendría 6 años prácticamente cuando estaba grabando la serie, tengo que reconocer que para mí fue algo muy especial y que me encantaba levantarme cada día a ir a grabar.
0: Entonces imagino que más que un trabajo te lo tomaba como una diversión, ¿no?
1: La verdad es que sí, y siempre lo he dicho, para mí ha sido, y más con la edad que yo tenía, ¿no? Como un juego fantástico que yo no quería dejar de jugar y que a mí me parecía algo increíble, y sobre todo ese ambiente y esa forma lo consiguió Antonio Mercero tenía una mano con nosotros, con los chavales, para saber proponernos retos y para hacer que cada día, a pesar de que esas jornadas, como te decía, eran larguísimas, nosotros estábamos encantados de estar allí y de poder jugar a ese juego y proponernos retos como pues interpretar las escenas o darles una entonación en concreto. Y Antonio Mercero pues sabía muy bien tratarnos a nosotros con la edad que teníamos para que pudiéramos hacer ese trabajo y obtener el resultado que todos viste, ¿no?
0: Claro, porque eran muchas horas de trabajo y también mucho tiempo. La serie, bueno, como sabemos, se desarrolla en verano, pero tuviste que grabar también en invierno. Imagino que alguna escena de playa también caería en invierno, ¿no?
1: Muchísima. De hecho, es una de las anécdotas más para nosotros, sobre todo más recordadas, que era los cambios de estación. Claro, la serie Verano Azul, el contexto de la serie Verano Azul, es esas vacaciones que se pegan esas familias en Nerja durante un mes de verano, o tal vez 15 o 20 días que se supone, pero claro, eso lo grabamos nosotros a lo largo de 16 meses de grabación, en la cual pues evidentemente las escenas nosotros no las grabábamos solo las que aparecía la playa en verano y las que no aparecía la playa en invierno, sino que en noviembre, en enero o en febrero estábamos en bañador grabando escenas y metiéndonos en el agua, y como bien sabemos, febrero no es un mes donde el mar esté muy calentito, así que 6, 7, 8 horas en bañador, mojado, y en febrero en la playa, era para tener ganas, ¿eh?
0: Pues sí, la verdad es que sí. ¿Y qué supuso Verano Azul para Nerja?
1: Pues la verdad, creo que ahí en el encabezado, cuando has hablado al principio, creo que has dado en la clave, ¿no? O sea, nos descubre. Nerja era un poco desconocida, a pesar de formar parte de ser parte de esa Costa del Sol, que ya despuntaba como uno de los destinos turísticos más importantes que teníamos, no solo en este país, sino a nivel internacional. Nerja estaba al otro lado de esa de ese turismo que estaban haciendo en la zona de Torremolinos, Marbella, Fuengirola y Málaga, ¿no? Entonces, hacia el otro lado era como muy, muy desconocido todo lo que había, y Verano Azul hizo que las miradas, sobre todo a nivel nacional, a nivel nacional, se giraran al otro lado de la costa oriental, y que se fijaran pues en esas callejuelas, en esos paisajes, en esas plazas, en esas calas que aparecían en la serie y que la gente pues quiso cambiar, ir en la otra dirección y descubrir esa Nerja que habían visto en la pantalla, a ver si era de verdad, ¿no?
0: Han pasado ya pues algo más de 4 décadas, pero Verano Azul sigue estando muy presente ahí en Nerja. Si te pidiera que nos fuéramos de paseo por los lugares donde se rodó, ¿por dónde tenemos que ir? ¿Qué podemos ver?
1: Pues bueno, Nerja es el escenario natural de toda la serie Verano Azul. Quiero decir, todos los capítulos se desarrollan prácticamente en la localidad de Nerja, por lo cual es muy, muy todavía muy actual el hecho de poder pasear por Nerja y tener esa esencia de Verano Azul y saber reconocer muchos de los escenarios concretos que aparecieron, o algunos como pueden ser la cabecera de cada capítulo, con esas vistas impresionantes del Balcón de Europa que siguen estando exactamente igual. Entonces, pasear por el centro del pueblo, para aquellos que son fan de la serie, van a ser capaces de reconocer muchísimos lugares. De todos modos, también a lo largo de estas 4 décadas nosotros hemos querido también afianzar esa imagen, esa idea de la serie Verano Azul en Nerja, creando una serie de elementos que lo recuerdan, por lo cual visita obligada sería la reproducción del barco de Chanquete y el resto del parque Verano Azul, que como bien dice su nombre, es un parque dedicado a la memoria de la serie, donde podemos ver pues una serie de placas conmemorativas de todos los actores protagonistas, la reproducción de la dorada, y luego ya después, adentrándonos en el pueblo, podemos encontrarnos con algunas localizaciones que, bueno, que si bien han cambiado, siguen estando también algunas de ellas intactas. Yo podría decir que, por ejemplo, la tasca flamenca, que es preciosa, que se llama El Molino, que es uno de los bares, si no el más antiguo que tenemos aquí en Nerja, uno de los más antiguos, sirvió de escenario como la tasca de Frasco en la serie Verano Azul. Bien, pues este escenario es uno de los pocos, o el único de interior, que podemos visitar y que sigue manteniendo un aspecto realmente igual que en la serie, a pesar de que han pasado 4 décadas. Y así podríamos seguir: el Balcón de Europa, la Playa Burriana, la calle Carabeo y muchos lugares que van a hacer que la gente que es fan de la serie Verano Azul, paseando por esos lugares, van a poder recordar la serie.
0: Viaje obligatorio pues para los fans de Verano Azul. Miguel Joven, como hemos dicho, en la actualidad eres guía turístico, ¿verdad, Miguel?
1: Sí, monitor. Soy monitor de actividades deportivas y de actividades de aventura en contacto con la naturaleza. Así que desarrollo mi trabajo sobre todo en nuestros espacios naturales.
0: ¿Y qué podemos hacer contigo? O sea, ¿dónde nos llevaría para hacer una de esas aventuras?
1: ¿Dónde no te llevaría? Sería la pregunta. La verdad es que hay tantos lugares tan hermosos que merece la pena diversificar. Nerja no se descubre en un fin de semana, pero sí se descubre que hay que volver, que merece la pena volver. Entonces, yo tengo que reconocer que la parte de los acantilados de Nerja Maro y aparte también la zona de la Sierra Tejeda, Alhama y Almijara, que nos corresponde justo por encima de nosotros, son dos espacios muy hermosos que merecen la pena conocer un poco más en detalle, y para eso tenemos pues preparadas algunas rutas en la empresa donde trabajo, que lo que van a hacer es que el público descubra esa Nerja, que es un poco más alejada de ese Balcón de Europa y de ese centro del pueblo, pero que sigue siendo muy hermosa y merece la pena descubrir. Entonces, mi trabajo es llevar a la gente a descubrir esa Nerja tan bonita, pero que no está tan céntrica y que merece la pena que la gente la vea.
0: Y si tuviera que elegir un rincón de Nerja, ¿cuál es tu rincón favorito?
1: Bueno, los acantilados, donde trabajo la mayor parte del año. El entorno comprendido entre la playa de Burriana, al final, en el extremo del pueblo, y que va hasta lo que es la playa de Maro, es el entorno que nosotros conocemos como acantilado Nerja Maro. Está aledaño a un paraje natural, que es el paraje natural Maro Cerro Gordo, los acantilados de Maro Cerro Gordo, que son impresionantes por su biodiversidad y su espectacular belleza. Pero el tramo que corresponde a, como digo, los acantilados Nerja Maro, es realmente fascinante. Es un lugar que merece la pena que la gente de verdad lo conozca un poco más, porque hay pocos lugares que puedan, en un tramo de 3-4 kilómetros que tiene de longitud, que nos podamos encontrar manantiales de agua dulce que caen en forma de cascadas al mar, una cueva marina donde podemos entrar con los kayaks o hacer espeleología. Tenemos fondos marinos realmente repletos, como si fueran guarderías de pescados, repletos de bancos de pescados que nada más meterse, estamos rodeados de ellos. El agua más turquesa que se pueda ver en la provincia de Málaga. Ayer estuve navegando por entre medio de las rocas viendo cabras montés, desde un kayak viendo cabras montés. Y las únicas calas vírgenes que existen en la Costa del Sol y una cascada de agua dulce de 32 metros. Todo eso en 3 kilómetros. Dime tú dónde puedes encontrar algo así.
0: La verdad que es difícil. Habrá que ir y vivir esa experiencia. Para terminar...
1: Es impresionante.
0: Si te parece, terminamos como empezamos, hablando de Verano Azul, porque tengo una curiosidad. Después de tantos años, ¿te gusta hablar de Verano Azul o te molesta que todo el mundo te busque para hablar de Verano Azul? ¿Te cansa? Vamos, más que molestar puede que te canse.
1: No, tengo que reconocer que en mi caso, por ejemplo, lo que suelen decir, esta frase tan típica que es, digamos, el precio de la fama, cuando uno la vive desde un pequeño pueblo como era y sigue siendo Nerja, por suerte, la verdad que yo nunca he dejado de ser Miguel. Ya era Miguel aquí, la serie efectivamente fue revolucionaria para todo el mundo, no solo para mí, sino para todos los nerjeños en general que vivimos y participamos de la serie. Pero luego después, cuando termina la serie, yo sigo siendo Miguel en este pueblo, así que la fama me pasó un poco por encima. Y luego, ese efecto que ha causado en miles, no, millones de personas y en varias generaciones, que ha hecho que peregrinaran hasta Nerja, buscando, como hemos estado hablando, de esos lugares de la serie Verano Azul, y por extensión también buscándome a mí. La verdad es que siempre he dicho que hay dos tipos de fama. Está la fama morbosa y luego está la fama de la nostalgia. Y Verano Azul pertenece a esa fama de la nostalgia, donde la gente, cuando te ve, no te critica, sino que boza una sonrisa porque le llega un recuerdo hermoso de cuando ellos veían la serie Verano Azul hace tantos años, y de alguna forma pues sigue vivo ese recuerdo cuando vienen a Nerja y me ven a mí. Así que los 30 segundos que me van a parar para decirme lo bien que lo pasaron viendo la serie y para pedirme una foto no es tampoco algo que a mí me pese. Así que no, realmente nunca me ha importado que la gente me pare por la calle o me recuerde la serie Verano Azul, porque al final lo que hacen es recordarme algo hermoso de mi pasado, pero que también forma parte de ese pasado, de esas personas que vieron la serie, ¿no?
0: Pues la verdad que sí. Miguel Joven, Tito, muchísimas gracias por habernos ayudado a recordar Verano Azul, una serie que marcó la vida de muchísimos españoles y pocos, como se ha repuesto tantas veces, son pocas las personas que no han visto al menos un capítulo o un trozo de un episodio de Verano Azul.
1: O que la sintonía, efectivamente, o que hayan cantado en algún momento.

0: La cabecera de la mítica serie en la que los niños pasean en bici silbando la melodía se grabó en el puerto de Motril, ya que Nerja, donde está ambientada Verano Azul, no tiene puerto. Y las escenas del entierro de Chanquete se rodaron en Almuñécar. El lugar elegido fue el Mirador del Santo, que fue redecorado para convertirlo en un cementerio con sus tumbas en superficie, unas lápidas en las que se colocaron los nombres de algunos técnicos que trabajaron en la serie. Y a la izquierda de la Gran Cruz, según se divisa de frente, se ubicó el lugar donde enterrar al fallecido marinero.
1: Madre también me ha dicho que Chanquete estará con Dios.
2: Chanquete siempre llevaba dentro de sí un trozo de Dios, porque era bueno, porque era un hombre de bien. Ahora habrá encontrado el trozo que le faltaba.
1: ¿Nos estará viendo?
2: Tú cierra los ojos y apriétalos muy fuerte.
1: ¡Ahí está Chanquete!
3: ¡Yo también lo veo!
4: ¡Yo también!
5: ¿Y yo?
6: Claro, porque pensamos en él.
2: Sí, pensamos en él. Y hasta podemos oír claramente su voz y su risa. Por eso os decía yo que nadie muere del todo.
1: Y Chanquete menos.
0: Otra curiosidad de la serie es que, a pesar de su título, que nos remite a la época estival, la primera vez que se estrenó en España fue en otoño. Después la pudimos ver en verano en varias ocasiones, pues la serie se ha repuesto más de 10 veces en la pequeña pantalla. Verano Azul se comenzó a rodar el 21 de agosto de 1979 y la grabación se alargó durante 16 meses. Esto provocó que varias escenas en el mar se tuvieran que grabar en los meses de invierno, incluido algunos chapuzones de los niños. Además, la larga duración del rodaje supuso la necesidad de que los actores más jóvenes utilizasen prótesis dentales para que no se notasen los dientes de leche que iban perdiendo. La serie está rodada en los primeros años de la democracia y trató temas que hasta entonces eran un poco tabú, como el divorcio, la contaminación medioambiental, la maternidad en solitario o la menstruación.
7: ¡Mamá!
8: ¿Qué?
7: ¡Mamá!
8: ¿Qué? ¡Que te tomes la leche!
1: ¡No me gusta!
7: ¡Mamá!
8: ¡Ya voy, hija, ya voy! Agustín, abre.
9: ¡Momento!
8: Agustín, tengo prisa.
9: ¿Pero aquí viene tanta prisa?
8: Déjame pasar.
9: Que hay gran nombre.
10: Hola.
8: Agustín, Beatriz ya es mujer.
0: Este episodio fue premiado con el Oso de Plata en el Festival de Televisión de Praga.
11: Algo se muere en el alma cuando un amigo se va.
0: Pero si hay un capítulo que aún hoy, cuatro décadas después, nos hace saltar las lágrimas, es este, Algo se muere en el alma.
11: Algo se muere en el alma cuando un amigo se va.
12: ¡Chanquete ha muerto! ¡Chanquete ha muerto! ¡Ha muerto Chanquete! ¡Ha muerto Chanquete!
0: Ese domingo, 7 de febrero de 1982, media España acabó llorando. Desde entonces y hasta ahora, el 78,2% de la población, cerca de 35 millones de españoles, han visto alguna entrega de la serie. Pero su éxito ha sido mundial. Se ha exhibido en más de 50 países y se ha doblado a más de 20 idiomas.
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14: Tabernas alcanzó fama a nivel mundial, mamen, gracias al Spaghetti Western, una modalidad de Western que permitió que algunos de los mejores actores del globo aterrizaran en Almería. Una de las empresas especializadas del sector es Malcaminos, con cuya gerente Cristina Serena hemos contactado. ¿Qué tal, Cristina? Bienvenida, buenos días.
15: Buenos días, muchas gracias.
14: Usted es la gerente de Malcaminos, una empresa fundamental para comprender qué significa para Tabernas y para Almería en general el cine y el Spaghetti Western en particular. ¿A qué se dedica su empresa exactamente?
15: Bueno, nosotros realmente nos dedicamos a turismo, pero vinculado a, evidentemente, todas las películas que se han rodado en esta zona. De hecho, el propio nombre Malcaminos es un guiño a la productora de Clint Eastwood, que es Malpaso.
14: Malcaminos se encarga, entre otras cuestiones, además del ámbito turístico, de localizar escenarios para las películas. Y queríamos descubrir si el desierto de Tabernas es realmente un plateo natural al aire libre.
15: Por supuesto, por supuesto. Mira, nosotros nuestras actividades se basan en lo que son rutas en 4x4 y rutas a caballo por dentro de lo que es el espacio natural del desierto de Tabernas. Y lo que hacemos es explicar tanto el entorno natural, su geología, su formación, su naturaleza y por qué ha sido...

0: y sigue siendo un plato natural, como tú bien dices. Entonces, eso lo trasladamos a la gente que nos visita a través de nuestras rutas. Y por otro lado, también nos dedicamos a localizar, como acabas de comentar. Entonces, localizar es buscar sitios para que precisamente las películas vengan a rodar. Eso ya es, digamos, a medida. Cuando se pone en contacto con nosotros una producción y nos pide pues algún tipo de paisaje concreto para poder llevar a cabo su proyecto. Y eso pues también lo hacemos, es decir, que trabajamos en las dos vertientes, tanto para interpretar lo que es el espacio natural vinculado al cine, como para buscar dentro de ese propio espacio natural pues sitios que se van a usar para rodar.
1: Hoy en Andalucía Nuestra estamos recorriendo Andalucía a través del cine, a través de las series que se han grabado en nuestra tierra, y lógicamente queremos descubrir, queremos indagar qué películas o series han elegido localizaciones gracias a la intermediación de Malcaminos.
0: Bueno, nosotros llevamos aquí trabajando en eso desde el año 2003, ¿vale? Y hemos trabajado pues durante bastantes años con una productora de Bollywood que ha estado varias veces aquí rodando. Así por hablar de películas más recientes y conocidas, pues Zona Hostil, por ejemplo, de Adolfo Martínez, pues estuvimos con ellos haciendo la localización. Eso fue en el 2017. El documental Jerusalén también, que se hizo en 2020, justo ya terminando la pandemia, el verano del fin de la pandemia, pues estuvimos rodando con ellos y también hicimos las localizaciones. Varias pequeñas producciones, porque nosotros más nos basamos más y trabajamos más con pequeñas y medianas producciones más que con grandes. Pero bueno, por hablar de algo así como muy reciente, pues la última película, de las últimas películas rodadas aquí, hace ni un mes que se ha terminado de rodar, que es la de Carta Blanca de Gerardo Herrero, de la productora Tornasol, pues bueno, pues concretamente en esta película también hemos aportado la primera fase de localización.
1: ¿Cómo funciona precisamente el proceso de elección de localizaciones, Serena? ¿La empresa productora les traslada su idea, el guión de la película, o simplemente les avanza cuál puede ser el argumento, el hilo argumental, y ustedes eligen el paraje, el escenario exacto, ideal para ese tipo de cinta?
0: Sí, pues depende un poco de la productora. Efectivamente, como tú bien dices, a veces nos facilitan el guión, y un poco en base al guión, a las descripciones propias del guión, buscamos sitios, opciones de sitios que podrían encajar con lo que pone el propio guión. Y otras veces simplemente es una idea, o a lo mejor puede ser un dibujo, o puede ser una batería de imágenes de referencia que han tomado bien de otras películas o bien de otros sitios, porque la gran ventaja que tiene el desierto de Tabernas respecto al cine precisamente es ese semblante que tiene a otros países, de otros muchos, paisajes de otros muchos países del mundo. Entonces, bueno, nos podemos transformar en Australia, en África, en Estados Unidos. Entonces, a veces sí que es verdad que nos mandan referencias de otros países que están en otros lugares, buscando un poquito ese tipo de paisajes, esa textura de paisaje, ese color, etcétera, etcétera. Y en base a eso, pues es lo que nosotros buscamos. Y si les gusta, pues ya empieza la fase de localización propia, que ya es con el director de fotografía y con ayudantes, etcétera, etcétera, para ir montando ya la película.
1: Anteriormente ha comentado que uno de los sectores con los que han intensificado los contactos y las relaciones laborales es Bollywood, que es Hollywood en la India, ¿no? Uno de los países emergentes del cine asiático. ¿Cómo surgió aquel contacto con la India, el primer acuerdo comercial? ¿Cómo lo recuerda?
0: Pues mire, nosotros hemos trabajado durante 10 años con una zona que se llama, o sea, realmente la India es tan grande que Bollywood, hay una cierta diferencia. Bollywood es más la zona norte, y nosotros hemos trabajado durante 10 años con un productor de la zona que llaman Tollywood, o sea, es la parte de Hyderabad, el sureste más o menos de la India, ¿vale? Entonces, bueno, ¿cómo fue? Pues este productor intermediario entre el cliente, digamos, la productora hindú y todo lo que son servicios españoles, pues se puso en contacto con nosotros de casualidad. Estaban localizando y querían ver paisajes nuevos porque, bueno, les gustaba mucho España, fue el principio de empezar a trabajar en España, porque trabajaban a nivel nacional, tener en cuenta que para ellos nuestro país es muy pequeño. Entonces, esa variedad que tenemos de paisajes en un territorio tan pequeño era muy llamativo y sigue siendo muy llamativo para ellos. Entonces, bueno, pues pasaban por aquí, oyeron de nuestra empresa, se pusieron en contacto y tuvimos una primera pequeña reunión y, bueno, encajamos bien a nivel también de feeling, por decirlo de alguna manera, y a partir de ahí pues empezamos a desarrollar el primer proyecto de audiovisual aquí en Tabernas. Y bueno, y pues a continuación vino otro y otro, y así fue durante pues aproximadamente un plazo de 10 años, y todavía de vez en cuando me llaman y vienen por aquí por España a trabajar, o sea que no se ha perdido la relación, pero sí que es verdad que durante 10 años se trabajó bastante más con ellos, más que ahora.
1: La última, a modo de despedida, Cristina Serena, ¿cuál es la experiencia o anécdota que recuerde con más cariño de alguna película, alguna serie en la que haya intervenido en la fase inicial de elección de localizaciones o en la etapa de preproducción?
0: Uf, pues no sé, me pilla un poco fuera de juego con esa pregunta, no sé, la verdad que hay seguramente hay alguna anécdota, pero ahora mismo, sinceramente, así, una de las últimas ayuda a la localización fue más porque realmente no fue una localización nuestra, pero sí nos llamó el localizador principal y estuvimos localizando con un director alemán que ha rodado aquí lo menos ya 4 o 5 películas. Y bueno, fue un poco de sopetón, no sabíamos que era él, y cuando, bueno, a lo mejor ves una persona a través de las redes sociales o en la televisión, cuando lo ves en realidad no lo reconoces, y estuvimos toda la tarde localizando con él sin saber que era él hasta el final, y después ya cuando ya nos dimos cuenta de que era él, pues sí le pedimos que se hiciera una foto con nosotros y le explicamos que explicábamos también su película cuando hacíamos nuestras rutas y le hizo mucha gracia. Bueno, esa es una de las últimas que nos ha ocurrido, así que me he acordado de golpe.
1: Curioso, más, curioso no sin duda, ¿no? Curioso que le generara sorpresa, ¿no? Que
0: totalmente.
1: Es tan relevante el impacto visual que genera una película, las redes sociales, que después en persona pues somos incapaces a veces de reconocer al protagonista. Cristina Serena, ha sido un auténtico placer charlar con usted sobre Malcaminos, empresa en la que ejerce de gerente, y descubrir la relevancia del Spaghetti Western en Taberna, en el desierto de Taberna y en la provincia de Almería. Muchísimas gracias, ha sido un placer.
0: Muchas gracias a vosotros por llamar. Venga, hasta luego.
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3: La primera gran serie española que logró marcar a toda una generación es Curro Jiménez, que consiguió lanzar a la fama a sus protagonistas. Nació como una serie de aventuras continuadora de las tradiciones del western europeo y está basada en la historia de un bandolero real, Andrés López, el barquero de Cantillana, personaje del siglo XIX que tuvo que abandonar su pueblo para irse a vivir al monte tras perder su oficio de barquero en un juicio.
4: ¿Sabéis qué pueblo es ese al que no hemos podido entrar?
5: Claro que lo sabemos.
4: Cantillana, tu pueblo.
5: Era mi pueblo. Ahora es el único de Andalucía al que no puedo volver.
6: Es una infamia.
5: El mundo está hecho así.
6: Pues está mal hecho.
5: Eso mismo dije yo hace unos años. Y no quise resignarme. Si no había justicia, yo me la tomaría por mis propias manos. Lo hice, ya ves.
3: A lo largo de cada episodio, las tramas eran lo más variadas. La lucha contra las injusticias, el enfrentamiento contra los franceses durante la Guerra de la Independencia, historias de amor, apoyo a la causa liberal.
4: Vamos, date la vuelta. ¡Rápido! ¡Venga! No tenemos una vida fácil, ¿verdad?
6: Las hay peores. Tenemos caballos, armas, dinero.
4: A veces.
6: ¿Y las mujeres que queremos?
4: No todas, fanfarrón.
6: Bueno, las suficientes. Hay vidas peores, Curro.
5: Sí. Los esclavos viven peor. Los miserables. Y los que por cobardía aguantan todas las injusticias del mundo.
3: Aunque rodada en su mayoría en la serranía de Ronda, se grabaron escenas de Curro Jiménez en todas y cada una de las provincias andaluzas. En Almería se grabaron 4 capítulos en Carboneras y Mojácar, en escenario como los cauces de los ríos Ales y Alfaix o en el paisaje costero. También se grabaron escenas en las dunas del Cabo de Gata y otros puntos de la provincia como la finca El Romeral, las minas de Rodalquilar, Polopos y la propia capital. El cortijo de la Peña del Yeso de Alcalá la Real, las calles de Úbeda, el Palacio de Jabal V de Baeza o la Sierra de Cazorla también sirvieron de plató para Curro Jiménez. Se tenía de las bodegas y Castellar de la Frontera en Cádiz, la Sierra Morena cordobesa, Doñana, el Corral del Carbón en Granada o la localidad sevillana de Lora del Río fueron otros de los lugares elegidos por los productores de esta serie que se rodó en formato cine y por la que desfilaron las mejores estrellas del momento y otras que comenzaban a dar sus primeros pasos como Isabel Pantoja.
2: Desde hace años me estoy quemando en la Universidad de Sevilla.
7: ¿Pero qué has venido a hacer a este pueblo?
2: A descansar. Ya he aprendido todo lo que tenía que aprender sobre los cuerpos líquidos. Y también sobre los cuerpos sólidos. Y he hecho con ellos mil experimentos.
7: Oye, no los hagas conmigo, que no soy la universidad.
3: Aunque no reconozcamos la voz porque Isabel Pantoja fue grabada, pero era ella, una jovencísima Isabel Pantoja. El éxito de la serie fue tal que además de una película sobre la banda, son muchos los guiños que se han hecho a personajes de la ficción en otras series. Uno de ellos lo encontraba en un episodio de Aída donde se menciona tanto a Curro Jiménez como al Algarrobo. Y el otro aparece en la serie El Ministerio del Tiempo, en el que Julián, personaje protagonizado por Rodolfo Sancho, utiliza el nombre de Curro Jiménez como alias en una posada.
8: ¿Tiene alojamiento?
9: Justo me queda una alcoba y un chiscón. La alcoba para usted y para su mujer, el chiscón para su criado.
7: De acuerdo.
9: Necesito sus nombres. Me obliga.
7: Amelia Folk.
9: Alonso de Entre Ríos.
10: Curro Jiménez.
9: Tomen algo mientras les preparan los cuartos.
3: Con una audiencia de 12 millones y medio de espectadores, Curro Jiménez fue desde el primer momento un clamoroso éxito y marcó la carrera de sus tres principales protagonistas, Sancho Gracia, Álvaro de Luna y Pepe Sancho.
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1: Una de las series míticas en la historia de Andalucía es Curro Jiménez, cuya fase de rodaje se desarrolló en la pintoresca y patrimonial Setenil de las Bodegas. Sancho Gracia, Álvaro de Luna, Pepe Sancho y Francisco Algora integraron un elenco de actores que encumbraron a la serie del famoso bandolero andaluz a la categoría de mito. Y con el fin de recorrer aquellas emisiones hemos contactado con Sebastián Bermúdez, cuya familia fue originalmente propietaria del Bar Zamudio y fue, además, protagonista indirecto de una de las anécdotas de la serie. ¿Qué tal, Sebastián? Buenos días, bienvenido.
12: Hola, ¿qué tal? Muy buena.
1: Sancho Gracia, Pepe Sancho y el equipo de Curro Jiménez al completo solían acudir a comer al Bar Zamudio de Setenil de las Bodegas, ¿no? La información es cierta, ¿no?
12: Es cierta, no correcta del todo, pero cierta. Es cierto que estuvieron cenando una noche de las que ellos grabaron aquí en Setenil un par de días, aproximadamente fueron dos días los que grabaron, y una de las noches estuvieron aquí porque mi abuelo, que era el padre de mi madre, que era quien regentaba el Bar Zamudio, los invitó a que vinieran a casa para que pudiera yo conocerlos, porque yo me encontraba en cama con sarampión o viruela, no lo recuerdo muy bien.
1: Y fueron precisamente gracias a la intermediación e intercesión de su abuelo a brindarle la sorpresa de que conociera a sus ídolos, ¿no?
12: Sí, sí, yo me encontraba en cama y se presentaron, pues imagínate, un niño con 9 años o menos, o 7 años, no lo recuerdo ya muy bien, y se presentaron en mi habitación, pues el Algarrobo, Curro Jiménez y el estudiante. Yo hoy en día cualquier actor famoso que se presente en la habitación de alguien pues puede ser un golpe terrible. En mi caso fue un golpetazo increíble.
1: Usted además solía ser un adicto, ¿no?, a las emisiones de aquella serie, que por contextualizar, en aquella época la primera cadena era la única, junto con la segunda cadena, ambas de la Radio Televisión Española, que se emitían en España. Por tanto, Curro Jiménez era una serie se había convertido en definitiva en un espectáculo de masas, ¿no?
12: Sí, sí, sí. Además hablamos de que, por ejemplo, en Setenil, en este caso, que hablamos de un pueblo pequeñito, solamente teníamos la posibilidad de ver la primera cadena, porque la segunda cadena ni siquiera llegaba aquí la emisión, no llegaba la señal. Entonces, cuando surge la serie de Curro Jiménez, fue pues un boom increíble para todos los que nos encontrábamos aficionados a la tele y que nos topamos con una serie que basada en el bandolerismo, además muy arraigado aquí en la sierra y en la Sierra de Ronda, que está muy cercana a nosotros, por todo ese romanticismo y toda esa cosa que el tiempo fue trayendo, y que la serie pues nos lo propuso a través de imágenes y de aventuras.
1: Se ha referido usted anteriormente a su abuelo, a su madre, y lógicamente sí, habrán conservado aquel recuerdo hasta el final de sus días, y usted recordará, por tradición oral, que cenaron aquella noche Pepe Sancho o Sancho Gracia.
12: Mira, pues fue una noche muy divertida, porque ellos llegaron aquí, el bar estaba pues con muchísima gente, y el hecho de que viniesen ellos atrajo a más gente. Claro, ¿qué ocurrió? Pues que ellos estuvieron la noche bebiendo Tío Pepe y comiendo pues unas asaduras en salsa, una carne con tomate, una lengua en salsa, lo típico del queso y el jamón serrano de aquella época. Y estuvieron aquí comiendo pues tapas, platos, raciones, medias raciones. Ellos estuvieron aquí toda la noche bebiendo y comiendo, y lo pasaron pues muy bien, y de ahí ellos se fueron de aquí con muchísimo cariño hacia el pueblo y muchísimo cariño hacia mi casa. Mi madre, que era una gran cocinera, pues fue la que preparó toda esa comida y todos esos manjares que ellos disfrutaron, la verdad que a lo grande, fue muy bonito.
1: Su madre, tal y como se ha referido, era la cocinera del Bar Zamudio en la segunda mitad de la década de los años 70, y el Bar Zamudio fue un templo de la gastronomía setenileña durante décadas, ¿no?
12: Sí, sí, Ali. El Setenil tiene una cosa muy buena, que es un lugar que, aparte del turismo que ha generado con el paso del tiempo, y que estas cuevas y estos tajos han generado para todos los negocios de Setenil tiene un dicho que es muy real y es muy cierto, que es que comes bien en todos los sitios. Mi casa era una casa más dentro de las pocas que había entonces que ofrecían la tapa, que hoy en día pues se ha ido un poco perdiendo a cambio de la media ración y de la ración o del plato, y se ha ido cambiando un poco todo eso y se ha ido perdiendo la tapa. Pero en aquellos tiempos, estamos hablando de esos 70 y 80, pues sí, es verdad que mi bar, junto a otros bares vecinos y otros bares de amigos, pues sí, la gastronomía era uno de los fuertes que tiene Setenil y que sigue teniendo y manteniendo.
1: Sebastián, usted, además de ser protagonista de una de las anécdotas más entrañables de la historia de la famosa serie de Curro Jiménez, después se convirtió, gracias a su formación, en escritor e historiador del arte. Setenil a día de hoy es uno de los mayores focos de atracción turística de Andalucía, pero ¿cómo recuerda usted, o cómo era, gracias a sus investigaciones, las atracciones turísticas de Setenil en aquellos años 70, en los que supongo que evidentemente el turismo era no precisamente de masas, ¿no?
12: No. Nos encontramos ante la tesitura de que no existía el turismo. Entonces Setenil, quien venía a Setenil como caballero bonal, que podemos reconocerlo, el que le tiene incluso un poema a Setenil, tenemos muchísima gente famosa que pasó por aquí y que desconocíamos de quiénes eran, pero que no venían llamados por, como hoy en día vienen llamados, pues por ese boom que es las redes sociales, que han formado ese turismo que hoy en día es conocido por todo gracias a esa facilidad que tenemos de acceder a redes sociales por imágenes de uno u de otro, y nos encontramos pues que, o sea, conocemos, como podríamos decir, sin movernos de casa conocemos todo el mundo. Setenil no era turísticamente muy conocido, aunque mantenía lo mismo que mantiene hoy en día, es decir, la gran llamada de Setenil son los tajos de Setenil y las casas cuevas. Siguen siendo las casas cuevas la llamada hacia esa gente que viene a conocer ese pueblo troglodita que es Setenil, y esas casas que tenemos, porque Setenil se encuentra en un hoyo con un pilar en alto, podríamos decir, con un peñón en alto que mantiene lo que es el barrio de la villa de Setenil, que es el Setenil más antiguo, la fortaleza árabe que se encuentra allí, y luego todo Setenil nace alrededor de esa fortaleza árabe, y alrededor, entre esos tajos, va creciendo el pueblo, al abrigo de esa roca.
1: Es curioso a la arquitectura troglodita de Setenil de las Bodegas, quienes hemos conocido Setenil de las Bodegas antes del boom turístico, algunos, gracias a su Semana Santa, ¿no? A su espectacular Semana Santa y a su espectacular procesión del Vía Crucis, ¿no? Que es uno de los más singulares de Andalucía, con la interpretación del Vesila Regis Prodium, que es un canto que se interpreta en la madrugada del Viernes Santo. A día de hoy, caminar por las calles de Setenil es presenciar y contemplar una infinidad, un reguero infinito de casas rurales. Pero entonces, Sebastián, Setenil apenas ofrecía turismo, tal y como ha comentado. Y por curiosidad, porque hemos investigado, hemos leído, hemos buceado la historia de la serie, y está documentada la presencia del equipo de Curro Jiménez en el Bar Zamudio, pero no en qué establecimientos se alojaron aquellas dos, tres noches que permanecieron en la localidad. ¿Dónde se alojaron?
12: Pues si te digo la verdad, yo creo que aquí no se alojaron en Setenil. Ellos grabaron en varios sitios. Y Setenil se fue una grabación donde ellos vinieron, se grabó, pero el alojamiento no se hizo en Setenil. Aquí no consta, a mí no me consta de que se alojaran aquí en Setenil. En aquellos momentos de los que hablamos, hoy en día Setenil cuenta con cerca de 300 casas de alquiler rural y cuenta con hotel, con camping, cuentan con hostales. Y sin embargo, en aquel tiempo del que hablamos no contaba con nada de eso. Por lo que yo creo que aquí no se alojaron. Ellos posiblemente se alojaran en Ronda, porque se grabó también en Ronda. Aquí hay una serie de planos en una noche flamenca que se graba en la calle Cabreriza, que es una de las calles más singulares y posiblemente de las más bonitas que tiene Setenil hoy en día, y antiguamente mucho más, porque estaba rodeada de chumberas que hoy se han perdido debido a las enfermedades que han sufrido las chumberas. Y claro, pues sí es cierto que ellos no se alojaron aquí, seguramente se alojaron en otro sitio. Yo creo que ellos se movían con una furgoneta, entonces irían de un sitio a otro y estarían seguramente quedándose, yo creo, más por la zona de Ronda.
1: Documentado sin duda la presencia del equipo de Curro Jiménez en el Bar Zamudio, que hoy hemos recordado, que hoy hemos descubierto en Andalucía Nuestra, prácticamente 50 años después de aquella cena que se prolongó hasta alta hora de la madrugada, con lengua en salsa, con carne con tomate y con las exquisiteces que preparó la entonces cocinera, la madre de nuestro protagonista de hoy, de Sebastián Bermúdez. Ha sido un auténtico placer y muchísimas gracias por haber estado con nosotros en Andalucía Nuestra, Sebastián.
12: Muchísimas gracias a vosotros. Un saludo enorme de Setenil.
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3: Además de Curro Jiménez o Verano Azul, otras series españolas de la década de los años 80 del siglo pasado se fijaron en Andalucía para grabar algunas de sus escenas. Es el caso de Fortunata y Jacinta, el proyecto dramático televisivo más ambicioso de cuantos habían acometido hasta entonces. Basada en la novela homónima de Benito Pérez Galdós, la serie narra las relaciones de Juanito Santa Cruz con dos mujeres, su esposa Jacinta y su amante y madre de su hijo Fortunata. La secuencia del viaje en tren en el episodio segundo, con el matrimonio formado por Juanito y Jacinta, se rodó entre Baeza y Linares. Se filmó desde un coche, aunque el telespectador lo ve desde la ventanilla del vagón en el que viajan los protagonistas.
8: ¿De qué te ríes?
13: De pensar en la cara que hubiera puesto mamá si le entra por la puerta una nuera de mantón, sortijillas y pañuelo a la cabeza.
8: ¿Y si te dijera que la quería? Que al poco tiempo de sacarla de su casa se me ocurrió la simpleza de cumplir la palabra de casamiento que le di.
13: ¿A que te doy un par de bofetones y un pellizco que ves las estrellas? ¿Casarte con esa?
7: Y me lo dices a mí. ¿A mí?
8: Olvídalo. Creo que me volví otra persona distinta a la que soy. Como si me hubiera vuelto loco unos meses, pero todo aquello pasó.
3: En Alcalá la Real también se grabaron algunas de las escenas de Fortunata y Jacinta y otras de Santa Teresa de Jesús. La serie trata con gran rigor histórico la vida de Teresa de Jesús y otras de sus escenas están rodadas en el claustro de Santa María de los Reales Alcázares de Úbeda.
14: ¿Cuántos años tiene vuestra reverencia?
15: 24.
14: ¿Y no le parece que vuela muy alto?
15: He leído en un libro que quien quiere ir a Dios no debe andar a saltos de sapo o como una gallina trabada. Podemos volar como las águilas. Y ya vendrá Dios a ponernos en el nido cuando nos cansemos como el aguilucho.
3: Aunque algo más moderna en el tiempo, no podemos obviar la que fue buque insignia de las series de Canal Sur Televisión, Arrayán.
16: Arrayán ha sido una serie mítica aquí en Andalucía, sobre todo por lo que duró.
17: ¿Cuántos capítulos tuvo Arrayán? ¿8.935? Hemos crecido con Arrayán.
18: Conectamos tanto con el público andaluz que hacíamos audiencias incluso por encima del fútbol.
19: Nos convertimos de repente con esta serie en estrellas.
20: Si en aquellos tiempos hubiera existido redes sociales, Arrayán sería trending topic todos los días.
21: Era una serie que unía a la familia.
22: Empieza Arrayán y todo el mundo. Silencio, esa media horita que duraba, eso era sagrado.
1: Estrenada en febrero de 2001, la serie transcurre en el Hotel Arrayán, que ha sido regentado durante años por don Germán Santiesteban, al que le llega la hora de la jubilación.
23: Buenos días, don Germán. ¡Feliz cumpleaños!
24: Muchas gracias, Florentino.
23: Don Germán, quisiera decirle que, bueno, que todos le vamos a echar mucho de menos.
24: Bueno, los 70 es una buena edad para jubilarse.
23: Ya, pero de todas formas le vamos a echar de menos.
24: Gracias.
1: Don Germán pretende que sea el menor de sus hijos el que herede el control del negocio, pero es el otro hijo el que se hace cargo del hotel. Antes de solucionarse el tema, asesinan a don Germán y a partir de ahí se inicia toda una cadena de acontecimientos.

0: Arrayán se mantuvo en antena durante 12 años y con una audiencia superior a la de la propia cadena. La serie llegó a reunir frente al televisor a más de 1 millón de espectadores, un 30% de la audiencia. Durante esos años se emitieron más de 2.500 capítulos. Los 5 últimos se emitieron en enero de 2013. Para esa noche, la jefa del hotel había anunciado recorte y despido, pero es asesinada antes de que pudiera ejecutarlo. Tras detener al responsable, el hotel regresa a la normalidad.
1: Buenos días, ¿me permite?
2: Gracias. Buenos días.
3: Buenos días.
1: Hola.
4: Bienvenido.
1: Bienvenido.
3: Bienvenido a
1: Arrayán. Aquí
0: tiene
1: su tarjeta.
0: Arrayán se grabó en la localidad malagueña de Coín, donde se construyeron más de un centenar de decorados para ambientar las tramas. Y además de rodar en los exteriores de la Costa del Sol, algunas escenas se desarrollaron en Mauritania, Berlín, Bruselas, California, Tailandia, Madrid, Sevilla o Melilla.
5: Arrayán, serie mítica andaluza que ha sido galardonada con numerosos premios, entre los que destaca el premio Onda 2005 a la mejor serie de televisión por haber sido pionera en el género de ficción televisiva diaria en prime time con un éxito destacado.

largo de los 12 años que ha estado en antena han sido muchos los cantantes y grupos que han interpretado las melodías de cabecera y continuidad de Arrayán. Uno de ellos ha sido El Arrebato, también ha estado Merche, Radio Macandé o Manuel Carrasco. Y es precisamente con Manuel Carrasco con el que despedimos la ruta de hoy. Saludos de Bernardo Ruiz, Pedro Luis Moreno y Mamen Gil.

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3: Andalucía, 4 de la tarde.
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4: A la espera de la reunión de autoridades en el puesto avanzado, el incendio de niebla está afectando a varios municipios y pedanías de Sevilla, aunque las llamas no han rebasado la frontera con la provincia, pero sí han obligado a desalojar a más de 300 vecinos de la localidad del Madroño y sus pedanías. La mayoría están en viviendas de familiares, pero unas 65 personas continúan alojadas en dependencias municipales del Castillo de las Guardas. Además, en Aznalcóllar, el intenso humo y la ceniza han obligado a cerrar la piscina municipal y a confinar a sus habitantes. Los vecinos no recuerdan un fuego tan virulento, ni siquiera el que arrasó el pueblo hace 22 años.
5: Pero nosotros vinimos por la mañana y nos fuimos por la noche. Este es peor, vamos. Así que vamos a ver.
4: La Consejería de Medio Ambiente está realizando un seguimiento continuo e intenso de los niveles de calidad del aire en las zonas afectadas por el incendio a través de un centenar de estaciones distribuidas por todo el territorio andaluz que permiten monitorizar en tiempo real los niveles de contaminación en las zonas afectadas e informar a la población de cualquier riesgo en caso de ser necesario. Los datos recopilados en las últimas horas indican que la calidad del aire ha mejorado con respecto al día anterior gracias a la evolución favorable de las condiciones meteorológicas. Más temas, el hombre detenido por matar presuntamente a su pareja en proceso de transición de género en San Pedro de Alcántara, en Málaga, y la víctima se denunciaron por agresión mutua el pasado 1 de agosto, pero luego no la ratificaron. Raquel Ruiz.
6: A los dos se les detuvo una semana antes del crimen, pero la causa se cerró al no ratificar la denuncia. Ángeles Muñoz, alcaldesa de Marbella, asegura que la víctima llegó a tener protección de la policía local.
7: Ya hemos seguido el procedimiento que por parte de la judicatura dijo dentro de si tenía o no tenía que estar en Biogen y la sacaron dentro de lo que era el ámbito de Biogen.
6: Fuentes del TSJA aseguran que ningún juzgado ordenó la exclusión de la mujer fallecida del sistema Biogen al ser un registro policial. La investigación apunta que el crimen se cometió el domingo, pero no fue hasta ayer cuando se descubrió tras la confesión del acusado a un vecino y después a la policía.
4: El gobierno central ha chequeado hoy las obras del soterramiento en la estación intermodal de Almería. Han dado fechas, aunque no de finalización de las obras del AVE en la provincia. Estefanía García.
8: Aún así, el ministro de Transporte y Movilidad Sostenible, Óscar Puente, ha anunciado que la estación y la integración ferroviaria estarán listas en el segundo semestre de 2026 y espera recuperar el tren directo a Granada antes del verano de 2027.
9: Y es una solución que va a permitir la convivencia entre los servicios de alta velocidad y también de los trenes convencionales y que prepara esta infraestructura para responder a las necesidades de movilidad de las próximas décadas.
8: Una nueva estación para trenes y autobuses que contará con dos edificios diferenciados, uno para la operación ferroviaria con 6 vías y otro que albergará la terminal de autobuses dotada de 26 dársenas.
4: Exteriores afirma que todavía están sin localizar 164 españoles en Colombia tras el terremoto de este lunes, pero no constan fallecidos ni heridos de origen español. Las autoridades del país elevan la cifra de fallecidos a más de 220. Una gran parte de las muertes se concentra en la ciudad de Pereira, en el eje cafetero. También ha quedado muy golpeada Cali, la capital del Valle del Cauca y la tercera ciudad más poblada del país. A esta hora se registran 37 grados en Córdoba, Jaén y Sevilla, 36 en Granada, 32 registra Huelva, 30 Almería, 29 Málaga, 26 Cádiz. Andalucía, 4 de la tarde y 3 minutos.
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10: Buenas tardes, les saludamos un martes más desde Canal Sur Radio. En este tiempo para conocer y repasar los podcasts de Canal Sur Más Audio. 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Soy Ángel Puche y en esta jornada les traigo una propuesta interesante que nos hace desde Jerez nuestro compañero Paco Méndez. ¿Qué haríamos con nuestros hospitales si no sirvieran para curar a los enfermos o con nuestros colegios si fracasaran todos en la educación de los escolares? Pues eso es lo que se preguntaba hace unos años Francisco Muñoz, delegado de Pastoral Penitenciaria en la diócesis de Asidonia Jerez. Para renglón seguido, añadir a esta reflexión, ¿y si nuestras cárceles no sirven para reinsertar a las personas? ¿Por qué la sociedad española no quiere afrontar este debate? Esa es la respuesta que busca este sacerdote que desde el año 1979 viene acompañando y escuchando a los reclusos.
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11: Jesús Quintero, In Memoriam.
12: Me sumergí en el infierno de la cárcel para hacer periodismo puro y duro, desnudo, sin concesiones a la censura ni al morbo, buscando al ser humano, no vendiendo su tragedia en el mercado persa de las ondas. La cárcel, hasta la palabra, suena dura. Un mundo terrible donde conviven privados de libertad, juntos y muchas veces revueltos, asesinos, violadores, atracadores, narcos, camellos, estafadores, también gente común y corriente como tú, que un mal día tuvo la desgracia de tener un tropiezo, y hasta inocentes, que también los hay.
13: Hola, cariño, buen día. ¿Qué tal?
14: Cada mañana, tras el ritual de encender la radio o comprobar cómo de persistentes se muestran las cadenas de televisión, resoplo inconscientemente antes de comenzar a recibir mi correspondiente sobredosis de spam.
15: Un jurado popular juzga desde hoy en Jaén a un hombre acusado de matar a cuchilladas a un ladrón que había entrado en su casa. Además de esas 6 años de cárcel, se enfrenta a una indemnización de 120.000 euros para los padres

0: y a mí, ¿quién me perdona?
1: Hacerle justicia a la víctima, resarcir su dolor, eso es lo primero. Pero me pregunto si la pura maldad humana, la pobreza o las enfermedades mentales tienen cura mezcladas todas en prisión. Si lo que ofrece nuestro sistema penitenciario es suficiente para que el ser humano, después de la cárcel, sea capaz de vivir, respetando la ley, al prójimo y a la sociedad en general. También me pregunto por esos hombres y mujeres que no salen en las noticias cuando acuden a las cárceles para decirle a cada penado algo así como levántate y anda.
2: Yo tengo un rinconcito que donde tengo las mesas me extiendo con ellos. Mi mujer me dice que es mi oficina, hierba de la esquina. Pues uno de los que paran, y yo, tú me sigues yendo a la cárcel. Dije, ¿y tú qué sacas con esto? Que se pudren allí con las muertes de tu padre, la historia, ¿no? Bueno, ese es tu problema, no es el mío. No tardó más, en 15 días. Me viene otra vez. Quilla tú, otra vez con la misma historia, ¿eh? Me quería dejar tranquilo. No, hombre, que el otro día mi hijo vino de San Lucas con los amigos y dieron positivo en arco y lo han metido allí. Digo, ¿por qué se muera? ¿Se muera? ¿Qué quiere que le diga? Tú antes estás diciendo que todo se muera. Ahora que entra tu hijo, si quiere que vaya a verlo. Tú no eres justo, ¿no? Pues por desgracia lo sigo viendo.
3: Pepe, estamos aquí en la estación de trenes de Jerez de la Frontera. ¿Con quién has quedado?
4: He quedado con un chaval que lleva 20 años en la cárcel, que va a venir a dar una charla al laboratorio festivo para hablar su experiencia sobre el tema del alcohol, las drogas y sus consecuencias. Y me acompaña también un educador del CIN.
1: Pepe Ibáñez es voluntario de pastoral penitenciaria.
3: Pepe, ¿cuánto tiempo llevas tú en la pastoral penitenciaria?
4: 15 años. Y mi mujer lleva aproximadamente 12. Y tuvo que entrar, no tuvo más remedio que entrar, porque yo llegaba a mi casa y no me acababa de la cárcel. No tenía otro tema de conversación.
3: ¿Y por qué?
4: Pues hay gente con muchas necesidades, gente muy abandonada, muy sola. Familia no quiere saber nada de ellos, entonces pues, te comías el coco. Y esto lo llevaba a tu casa. Pero me llegaba mi mujer y me decía, ya no hay otro tema de comparación nada más que la cárcel. Y en verdad que tenía toda la razón del mundo. Y hoy, muy contento de que ella también esté, porque también hace una labor impresionante, ¿no?
3: ¿Tu trabajo cuál ha sido? ¿En qué situación estás tú en este momento?
4: Yo estoy, tengo la incapacidad laboral total. Me operaron de cáncer y tengo las manos fastidiadas. Me ha llevado 40 años en agua de Jerez, primero de fontanero. Y luego el administrativo. En el 2005 me dio un derrame cerebral, tuve 23 días coma, me recuperé, me fui a trabajar.
3: Y a pesar de todo ello, tu cárcel no te la quita nadie.
4: No, nadie. Es más, el día que no voy, no estoy tranquilo, porque pienso que el ratito que yo he hecho con ellos allí en el patio, sentado, hablando, ahora más todavía, porque ahora estoy en Puerto Uno dando un taller y en el módulo 15, que son módulos de primer grado, y ve que esas chavales están saliendo de ahí, el interés que le ponen, es que me emociona.
5: Yo cuando entré en prisión con 18, 19 años, pues tú imagínate todo el patio diciéndote carne fresca, ¿tú qué sentirías? Después la gente intentan quitarte el dinero, intentan quitarte la ropa, intentan abusar de ti, intentan... ¿Sabes que no es fácil entrar allí de joven? Tú imagínate 200 personas diciendo carne fresca, pues, imagínate cómo entraría. Y allí no hay solo personas que roban, hay violadores, asesinos, gente que ha matado a su familia, gente que ha matado a su hija, a su mujer, que está rodeado de toda esa gente.
6: Hola, ¿qué tal? Buenos días. Hola, Paco, ¿qué tal? Paco Brenes.
3: Paco, ¿tú eres funcionario?
7: Funcionario y trabajo en el CIDER. Ahora estoy con hombres y con mujeres. Prácticamente, pues, el día que te toca trabajar, estás todo el día con ellos y al final, pues, vas conociendo su vida, sus costumbres y muchas veces se coge mucha confianza, la verdad.
3: ¿Y si no existiera tu trabajo, Paco, la sociedad tendría algún problema?
7: Pues sí, y grande, porque si no, ¿qué haríamos? ¿Qué se haría con las personas que entran en prisión? ¿Cuál sería la solución? ¿Cuál sería? Sería complicado. Y de hecho en otros países se puede ver que no existe esa función. En otros países bastante cercanos no existe esa función.
3: ¿Tú qué valoras en ello, con las personas que tienes a tu cargo?
7: Hombre, se intenta valorar desde luego el esfuerzo, porque hay que reconocer que muchas veces tiene que ser muy difícil no caer. Por las circunstancias familiares en las que te hayas criado, tiene que ser difícil no caer. Y muchas veces hay que valorar ese esfuerzo y reforzarlo.
3: ¿Y compruebas, Paco, que hay mucha o poca reincidencia penitenciaria?
7: Hay bastante. Hay mucha reincidencia en grupos más pobres, grupos de drogadicción, grupos que primero habría que tratar la drogadicción, que dejar, porque si no es difícil salir de ese mundo y del mundo del robo y del mundo del tráfico, si estás consumiendo, ¿no?
6: ¿Qué dificultades crees que hay para normalizar la vida de las personas que salen en libertad, Paco?
7: Creo que el mayor problema que tienen es cuando salen no volver a la misma situación en la que estaban.
8: Buenas tardes. Venimos de la pastoral penitenciaria de la diócesis de Sidonia Jerez a intentar concienciar ustedes y motivar sobre el tema del alcohol, la droga y sus consecuencias, ¿no? Pero de lo que se trata de verdad, que lo digo a ustedes de corazón, es que escuchéis el testimonio de él. Porque este ahora es un buen chaval, pero antes ha sido lo que ha sido. Un niño muy bien, muy bien, muy bien. Una familia muy bien, muy bien, muy bien. Vivía en Marbella muy bien, muy bien, muy bien. Y lleva 20 años en el talego. Y tiene 39. No tratemos de convencer a ustedes nada, sino que saquéis el testimonio de lo que él era, de lo que ha sido, de lo que le queda y de lo que es y que lo ha llegado a eso. Andresín,
5: para bueno, ti. Me llamo Andrés, encantado de conoceros. Os voy a explicar un poco cómo ha sido mi vida. Yo con 16 años empecé a fumar porritos, empecé a consumir drogas. Me faltaba el dinero, empecé con los robos. Empecé con las otras sustancias, con la cocaína también, que no la probéis nunca y eso. Empecé ya con el narcotráfico, me faltaba el dinero por todos lados. Perdí a mi familia, perdí a mi pareja, lo he perdido todo en la vida. Y eso, que no probéis nada de drogas ni esas cosas, que eso para el cerebro es malo. Que si alguno de vuestros amigos ofrece algo de droga, de eso, que no la cojáis, ni alcohol, ni nada de eso.
7: Preguntad en cualquier momento, levantáis la mano, preguntad lo que queráis, las dudas que tengáis de lo que sea. La intención no es dar una charla de esto no se hace y no sé qué, ¿no? Sino deciros, en vuestras manos está, podéis coger lo que queráis, pero las consecuencias, aquí están.
9: ¿Y no hiciste como para sobrevivir allí, para que no te matara ni nada?
5: Pues yo lo que hice para sobrevivir allí fue separarme de toda la gente y a todos los cursos que había, a todas las cosas que había, pues ahí iba yo. Me separé de toda la gente que estaba en el patio y se ve un curso de informática, allí iba yo. Que había algo de la escuela, ahí iba yo.
1: De las 8.000 personas voluntarias que como Pepe Ibáñez visitan las prisiones españolas, 2.132 forman parte de la pastoral penitenciaria. Esta organización católica cuenta con 85 casas de acogida para permisos, tercer grado y libertad. Por ellas han pasado casi 3.000 personas. La pastoral desarrolla 955 programas en diferentes áreas como la social, la jurídica, además de la religiosa. Francisco Muñoz, el cura Paco, como prefiere que le llamen, es el delegado de la diócesis de Sidonia Jerez.
10: Ojalá nosotros pudiéramos llegar a todos los presos y ojalá nosotros pudiéramos ayudar lo suficiente. También tenemos nuestras limitaciones, pero ciertamente nuestra idea es humanizar. Nosotros que ayudamos, a ayudar a aquellos que no tienen familia, a recoger una casa de acogida que tenemos, que medio podemos llevar adelante, en ayudarlo, en acompañarlo, en escucharlo, en devolverle un poquito la dignidad, en saber que son personas, que hay quien los escucha, que hay quien se preocupa de ellos. Yo acompañé a un chaval en Sevilla, 17 años, de una violación que no había hecho y que conseguí que cuando saliera no se vengara, que era lo que le esperaba, lo que quería y a lo que daba opción en donde esté, en el medio en el que estaba. Hoy es feliz con su mujer, con su hijo, no se vengó y era inocente. Ahora estoy acompañando otro caso que sigue al chaval defendiendo que es inocente y lleva 18 años, ¿eh? Y ya está hasta enfermo. Y dice uno, pues si no estamos ahí, ¿dónde vamos a estar?
11: Los presos españoles, sobre todo, son presos por delitos contra el patrimonio, contra la propiedad, son delitos contra la seguridad colectiva y dentro de estos delitos destacan los delitos del tráfico de drogas.
1: Juan Romeo ha sido juez durante 42 años. Su último desempeño antes de jubilarse ha sido el de magistrado de la sección séptima de la Audiencia de Sevilla. Ahora es voluntario de la pastoral penitenciaria.
11: La incidencia mayor que se da en España y en Europa de delitos son delitos contra el patrimonio, es decir, contra la propiedad. Delitos que en los supuestos de bonanza económica pues descienden y cuando la situación económica general se deprime pues se eleva el porcentaje de estos delitos. Y estos son las mayorías.
12: La sociedad está cambiando, está mutando a partir del COVID, de la presión económica, de la presión de las nuevas tecnologías y el cambio del mercado laboral. Todo esto está haciendo, y hoy en día yo creo que todo el mundo lo nota, una sociedad donde la clase media se va perdiendo y cada vez hay unos ricos que van aumentando su poder y su capacidad y cada vez más clase humilde, ¿no? Ya no es clase media, cuesta llegar a final de mes, cada vez va más aumentando más y pobreza, ¿no? En el fondo, las cárceles recibimos nada más y nada menos que las consecuencias de esos cambios sociales.
1: Carles Vicent i Jové trabaja desde hace más de 20 años en diferentes cárceles, como pedagogo y también como educador. Actualmente desempeña su labor en la prisión de Brians 2.
12: Y las cárceles de hoy, o la delincuencia, cada vez hay delincuencia más rica, más poderosa, más organizada, más multinacional, más potente, que no entra en nuestras cárceles, y nuestras cárceles empiezan a ser un evidente depósito de personas de esa clase humilde, ¿no? De esa pobreza.
13: Entra en la cárcel aquel que tiene sentencia firme por un tribunal judicial competente. Eso es lo que dicta el derecho y lo que dicta la convivencia organizada. Ahora bien, ¿se merece entrar en la cárcel cualquier individuo que haya sido condenado? El merecimiento ya no será jurídico en tanto cuanto he dicho sentencia firme. Es decir, una persona es condenada por un determinado tribunal y tiene la capacidad de recurrir, sea pobre o rico, de oficio o pagando.
1: Pedro Mendoza ha sido jefe del Servicio de Gestión de Penas en Cádiz. Antes de jubilarse, desempeñó el cargo de secretario coordinador de la Comisión Provincial de Asistencia Social Penitenciaria.
13: Otra cosa es que de oficio el abogado tendrá un nivel y pagando tendrá otro nivel. Si lo pagas, generalmente no es que te atienda mejor, sino que posiblemente sepa más por su experiencia. Yo me voy a un abogado en Madrid que tenga conocimiento de derecho marítimo internacional porque he cometido un delito en un barco, y a lo mejor los abogados que hay aquí en Cádiz no tienen ninguno la especialidad de esto, ni siquiera el turno de guardia.
14: En prisión hay muchos que no están y que deberían de estar, ¿sabes? Pero luego también hay gente que no le queda otro remedio que estar, y otros, pues como digo yo, equivocaciones que se cometen. Pero desde luego no están todos los que deberían de estar, y algunos de allí sobra.
1: Lleva más de 43 años ejerciendo como juez y más de 30 como titular del juzgado de

0: Yo creo que ahí falla el sistema, quizá la burocracia, y luego muchas veces el juez de vigilancia no se entera de lo que realmente pasa en la prisión.
1: Siempre estamos con el tema de que es que las cárceles estas nuevas tienen barrotes de oro y tienen no sé qué, y esto solamente puede venir de gente de la ignorancia.
2: Francisco Márquez Salaverry ha sido durante 15 años director del Centro Penitenciario Botafuegos. Actualmente dirige el CIS de Algeciras.
1: Estar preso, muy complicado y muy difícil. Es decir, ya yo me decía a mi madre que la libertad y la salud son prendas de gran valía que nadie las reconoce hasta que no las tiene perdidas. Es muy difícil que convivir con gente que tú no conoces en un módulo o en una celda, que te tienen que meter con otro interno que tú tampoco sabes ni quién es. Bien, esto es complicado. Y yo siempre, pues nunca he querido añadirle a la prisión más cosas que ya el hecho de estar privado de libertad, que ya es bastante.
0: Estamos evitando que el 80-85% de los menores que cometen hechos delictivos no pasan a prisión. A ver, porque cada vez tenemos mejores profesionales y hay muchas formas de reparar el delito, pero siempre vamos a tener un 10%, 15% que es carne de cañón. Eso está claro. Y si están subiendo, también tenemos, y a veces los padres sufren mucho más, en hijos adoptivos, hijos adoptados. Y los padres sufren, sufren mucho. Casi más que los biológicos, casi más que los biológicos. Salen para adelante. Pero claro, es muy duro tener que denunciar a un hijo, muy duro. Pero, como les digo yo a todos, es un acto de amor. Ahora, hay veces, influye la genética, pero que te sale un hijo que es un canalla y te copia lo mismo que te copia los ojos que tenía el abuelo, te copia lo hijo de puta que era el abuelo, ¿sabes? Y ahí, ahora, gracias a Dios, esos son los mismos. La mayoría sale.
3: Un director de prisión me dijo que si un 2% se regeneraba, ya era bastante. Un 2%. Luego, si la prisión no... que hoy supongo un 20 o un 30. Si la prisión no regenera al 90 o al 100%, no vale, no sirve. Es como si un hospital no sirve para curar. O como si un colegio, una escuela, una universidad no sirve para enseñar. Si no sirve para enseñar, ¿para qué vale? Y esta es la pregunta que hay en el fondo, que es la que no hay valor ni capacidad para contestarla ni para afrontarla en condiciones. Porque mira, la prisión es el reflejo de la sociedad. Y en la prisión está todo aquello que la sociedad vive, pero que rechaza.
4: Que la sociedad en general cada vez es como más controladora, ¿no? Estamos sujetos a un Estado, a unos intereses que cada vez tienen más interés en controlarnos. Yo creo que la cárcel, si va a seguir ese camino, va a ir quedando obsoleta, porque además las últimas cárceles, las más nuevas, no se pensaron o no se diseñaron para más control y más castigo. Se pensaron para rehabilitar, para favorecer el tratamiento. Tienen colas de adultos dentro, que es donde se juntan los diferentes módulos o galerías. El famoso CP500 o 1000 que se extendió por toda España tiene el polideportivo, tiene las zonas de para aprender nuevas conductas saludables, ¿no? Hacer deporte, los valores y creencias del deporte en equipo, de compartir. Claro, no fueron pensadas como la antigua modelo o Carabanchel antiguo o demás, que están aislados unas galerías de otras y que no tienen interacción, ¿no? Que está más pensado en el castigo puro. Si seguimos esa línea vamos a tener muchos problemas.
2: Tras pasar por dos controles y cuatro puertas de seguridad, al final de una acristalada y permanente pasarela, mimetizado en este entorno de la prisión de Puerto 3, pude distinguir un texto escrito en metacrilato y enmarcado en la pared que decía lo siguiente.
5: Artículo 25.2 de la Constitución Española. Las penas privativas de libertad y las medidas de seguridad estarán orientadas hacia la reeducación y reinserción social y no podrán consistir en trabajos forzados.
2: Pudiera parecer que la reinserción social es en nuestro país un derecho absoluto. Sin embargo, se trata de un mandato conductual hacia los poderes públicos para orientar la política penal y penitenciaria en nuestro país.
6: Hay multitud de programas de tratamiento. Yo he recogido aquí una batería, pero podríamos ampliar muchísimos más. Se están desarrollando programas de control de agresión sexual que se llaman PECAS para aquellas personas que han cometido delitos de agresión sexual. Programa de intervención de conductas violentas que se denomina PICOVI. Programa de intervención en delitos económicos PIDECO. Programa de intervención para agresores de violencia de género, PRIA, programa de tratamiento de módulos de respeto, unidades terapéuticas y educativas denominadas UTES para trabajar todo el problema de drogadicción, programas de atención integral a enfermos mentales, PAIEM, terapia asistida con animales que se denomina TACA,

0: programas de preparación de primeros permisos, programa Ser Mujer destinada específicamente a mujeres y programa Alianzas, que está en diseño, es algo innovador, donde se va a trabajar específicamente el ámbito familiar y comunitario. Hay muchísimos más. Para que veáis que se está trabajando el tratamiento.
1: Laura Andrés es socióloga y trabajadora social en la prisión Madrid 7, Entremera.
0: Si pensamos que la reinserción social es solo una responsabilidad de la administración penitenciaria, nos estamos equivocando. La responsabilidad de la inserción social de las personas privadas de libertad es una cuestión comunitaria, es una cuestión de la sociedad en general. Si el entorno no acompaña, no protege, pues por mucho que podamos más o menos hacer en la institución penitenciaria, pues evidentemente se va a quedar claramente incompleto.
2: Los ayuntamientos tenían que tener un área directamente implicada en que los ciudadanos empadronados en esa ciudad que han cometido daño y ofendido a otros ciudadanos de esa ciudad, dentro de la generosidad y dentro del sentido que nuestra Constitución habla, las penas irán orientadas hacia la reinserción social. La administración penitenciaria debería tener, cuando ya termina su función, aquellos recursos que diputaciones provinciales, ayuntamientos, etcétera, etcétera, conceden a otros ciudadanos, porque este, cuando ya ha salido, tiene la misma condición jurídica que aquel. Lo que ocurre es que la hipocresía social, una vez más, lo contempla formalmente, pero no de hecho.
3: Cuando yo entré en prisión, me pusieron en una celda con una persona, como en la mayoría de los casos. Esta persona tenía 46 años, se llama Paco. De los 46 años llevaba más de 20 en prisión. Iba a tener su primer permiso de salida y estaba bastante nervioso. Yo, con la poca experiencia que tenía, pues poco le podía decir, porque el que estaba más nervioso era yo. Paco salió y cuando volvió al cabo de los 4 días, le pregunté que qué tal y me contestó: tengo miedo. Digo, pero Paco, ¿cómo que tiene miedo? Dice: este no es el mundo que yo viví. No he sido capaz de salir a la calle. Exceptuando cuando vino mi hermano para llevarme al restaurante, que supuestamente es donde yo voy a trabajar, que es su restaurante de su hermano. Dice: no he sido capaz. Me asomó al balcón de casa de mi madre y veía la calle donde siempre he vivido y donde decía, y donde he hecho de todo, y tenía miedo de lo que veía.
0: Si trabajamos la reeducación y la reinserción, tenemos que abordar las causas que han generado esa acción delictiva para intentar que no haya una reincidencia. Que tomen conciencia de las consecuencias de sus actos, no solo que tomen conciencia, sino que se hagan cargo de lo que han generado, lo que ha supuesto para ellos, lo que ha supuesto para sus familias, lo que ha supuesto para la víctima y lo que ha supuesto para la familia de esa víctima. Si esto lo conseguimos, pues hemos hecho un trabajo excelente.
2: Un delincuente no es esa persona que tiene formalmente educación. El señor, por ejemplo, Conde, abogado del Estado, nadie le podía decir que hasta que cometió los delitos que cometió no estaba socializado. Estaba socializado formalmente. Pierde la dignidad y el derecho que ha recibido a ser recibido por los demás cuando ya ha cometido un delito. Cuando ha cumplido con la condena, vuelve a su condición de ciudadano, pero ha cometido un delito. Su historia va con él. Es decir, ¿qué hacemos con los delincuentes de guante blanco? Meterlos en la cárcel en virtud del delito que ha cometido, pero no prejuzgar más allá ni antes.
4: Hace tiempo, después de una derrota electoral, dije: me encanta Jerez. Y hoy, vuelvo a decir, me encanta Jerez y me encanta el andalucismo político aquí presente. No vamos a consentir nunca ponernos de rodillas y que otros nos pisen. Nunca. Por ahí no. Orgulloso. Y yo orgulloso. Yo no he robado nada. No he robado. Que se enteren que yo no he robado. A mí me condenaron una barbaridad por contratar a 2 compañeros. Pero Pedro Pacheco y el andalucismo de Jerez no ha robado.

0: pasa? ¿Cómo te encuentras?
1: Bueno, estoy disfrutando de mi libertad total. Me llueven las invitaciones en el sentido de entrevista para allá, entrevista para cual. Y bueno, pues mira, pues estoy adaptando esta nueva vida, ¿no?
0: ¿Duermes bien por las noches, Pedro? Dicen que la conciencia tranquila es la mejor almohada.
1: Yo siempre digo que tengo la conciencia muy tranquila. Y que no tengo mala conciencia. Puede ser que en un momento determinado, acto supraconsciente, o sea, el exterior, hayan sido, bueno, no querido, pero sí hayan incurrido en ciertas violaciones de la norma estatuida, ¿no? Pero bueno, pero yo tengo la conciencia tranquila, ¿eh? Yo voy por la calle muy orgulloso, yo no tengo ningún problema, ¿no? Por ejemplo, por la condena de los 5 años y medio de los asesores. Pero estoy tan orgulloso que es que yo no me llevo un duro.
0: Cuando un periodista llega a Jerez de la Frontera, se siente como ungido cuando se encuentra con usted y dice aquello de usted es nuevo, ¿no? Cuando llega usted a la cárcel, siente esa bienvenida.
1: Por
0: ¿cómo
1: supuesto.
0: Fue? ¿Cómo fue esa bienvenida, Pedro?
1: Me dijeron, don Paseco, usted es nuevo, ¿no? ¿Y usted qué ha hecho, don Paseco? Decía don Paseco. Y yo veía como estos flags que vosotros, los expertos en comunicaciones y en las películas, veis una cosa que no la veis nítida, ¿no? O sea, que tú la ves. Don Paseco, ¿usted qué ha hecho, don Paseco? Y usted puede haber leído 600 novelas que me encantan y dice, claro, ha cogido experiencia de gente que ha salido de la cárcel, pero cuando tú eres nuevo, tú no tienes ni idea de que tú eres sujeto activo de esa novela negra que es el mundo en la prisión, ¿no?
0: Con personajes secundarios como su señora, sus hijos, ¿no? ¿Cómo llevaron ellos el tema?
1: Yo estaba al lado de un cristal y tú a veces no se escuchaba bien, la hacían queriendo, ¿no? Entonces tú dabas gritos. Hablaba a gritos el de al lado, y entonces aquello era un galimatías impertinente. Entonces fue un follón. Los primeros meses era un follón, porque no se entendía a nadie, ¿no?
0: No se han sentido avergonzados, no se han sentido con el estilo.
1: Sí, todo lo contrario, están muy orgullosos, ¿no? Pasa que tú de afuera, por mucho apoyo que preste, tú no puedes llegar a sentir lo que está sintiendo y que está al lado de ese cristal plástico que no te deja, a veces no te deja hablar, ¿no? Es un mundo que te queda para ti, ¿no? Parece que tú te la jugaste, tú te la... Bueno, no que sea así, ¿no?
0: ¿Decidió usted, a modo de terapia, ayudar a los demás, no?
1: No, me dieron, usted quiere ayudar a la gente, y no sé, es la ayuda legal, y lo hice, y me costó una pena complementaria. El ganarle a la cárcel los recursos a los internos.
0: ¿Se acordaba de aquella frase de la justicia era un cachondeo?
1: Ahora es peor, ahora es un sistema corrupto.
0: Decisiones suyas han hecho daño a algunas personas.
1: ¿Sí?
0: ¿Es consciente de ello?
1: ¿Sí?
0: ¿No? ¿Qué supone para usted esos daños?
1: No, es que tiene que decir.
2: ¿Quién diría usted que reeduca y ayuda a la reinserción en una cárcel?
1: Yo creo que hoy en día no hay equipos técnicos suficientes, y si lo hay, ¿lo creen? El artículo 25 de la Constitución dice que el fin del cumplimiento de las penas es la reinserción. La mitad no creen, pasan de todo, no hay capacidad profesional suficiente, son más pro rehabilitar los funcionarios de seguridad que los equipos técnicos.
0: Tuvo buen trato con los funcionarios.
1: Sí, magnífico. Ojalá los técnicos de seguridad intervinieran en el tratamiento más de lo que permiten entregar, porque el equipo técnico de psicólogo jurídico, eso no tienen ni puta idea ni quieren, le dan por el juego frívolo de intentar aplicarle al el interno otra nueva sentencia. ¿Y ellos quiénes son? ¿Quiénes son? Pues, ya situaciones que entramos a un chaval con 6 años y decirle a los 3 días usted hasta dentro de 5 años no me moleste. Increíble, ¿no?
0: En caso de malversación, ¿qué se le puede ofrecer?
1: ¿Qué malversación? Fichado a asesores, un señor que no paga el IVA, profesional como un pino que en un momento dado, mala situación económica, no paga el IVA, eso es malversación, ¿no? Público. O no paga el IVA o Hacienda. Por favor, ¿qué aquí de qué estamos hablando? ¿Aquí de qué estamos hablando, por favor? Ten usted en cuenta que el Código Penal Español es el más duro que hay en Europa. Más duro que el de Bulgaria. Segundo, en España se cumplen las penas casi al 100%. Increíble, ¿no? Increíble, sí. Y que España, la rehabilitación, a menos que conozca el plan de Burgos, yo no estoy de acuerdo en absoluto.
0: ¿A usted no le ofrecieron tratamiento?
1: Es que yo no tenía por qué haber entrado. Si usted con 64 años después de una trayectoria de estudiante, abogado de caja de ahorro, de ayuntamiento, usted por estos dos, ustedes han 5 años y medio, usted está, hay que estar loco, ¿no?
0: ¿Ha hecho amigos en la cárcel?
1: Sí. Mire, él me ha mandado un WhatsApp, un árabe. Un marroquí, a mí ese de morro no me gusta. Y lo he citado a tomar café el martes. Me encanta. Y luego, después, 2 años después de salir, he hecho muchos recursos y le hemos ganado. A mano, ¿eh? Yo que hemos ganado. La tesis de estos señores hasta hoy era: usted ha sido condenado y la llave de su celda, la forma simbólica, al alcantarillado. No creía.
0: ¿Qué ha aprendido usted en la cárcel, Pedro?
1: Mucho, que hay gente que hace falta saber que existe y que la sociedad tiene que contar con esa gente. Que son 200.000 en España, me da igual. Que no tienen peso político, electoral, me da igual. Son personas. Es el último remedio. 3/4 de los que están no tienen por qué estar en la cárcel. Porque muchos son enfermos. Tienen que estar en un hospital, no en una cárcel.
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8: Tras varios meses esperando respuesta de Madrid, el Departamento de Prensa de Instituciones Penitenciarias me responde que siguen estudiando participar en este reportaje. Un estudio de instituciones penitenciarias con datos elaborados entre los años 2009 y 2019 sitúa la tasa general de reincidencia en torno al 20%. 2 de cada 5 presos condenados por violencia de género volvió a prisión por el mismo motivo. 3 no lo hicieron.
9: Yo estaba enamorado de lo siguiente: implicar al Ayuntamiento de Medina en un lugar comarcal para que los psicólogos del Ayuntamiento y el alcalde e el concejal, que así fue, la directora de los servicios sociales y los funcionarios pudieran acoger a aquellos penados por violencia de género y que el grupo feminista no fuera su enemigo el que sale, sino fuera un objeto de derecho para poder introducirlos en la sociedad con programas científicos que los psicólogos de ese ayuntamiento presentaran a ese penado y lo reactivaran desde la misma sociedad, no desde la prisión. Nosotros íbamos a firmar ya con Medina porque todo estaba hecho. Todo estaba hecho. Vino la pandemia y aquello se tuvo que paralizar. Pedí a los dos diputadas de Bienestar Social que me recibiera la presidenta, que recibiera al director y a mí para hablarle de la violencia de género. Jamás me recibió la presidenta de Protección Provincial, ni siquiera tuvo la cortesía de decirme no le puedo recibir. Ni puñetero caso, tengo que decir, porque eso es verdad. Uh-huh. Y estábamos pendientes de hacer una zona, San Fernando, Chiclana, Puerto Real y Puerto Santa María, con los mismos objetivos. Y después ir a ver al Ayuntamiento de Cádiz para hacer lo mismo. Aquello de la pandemia destrozó todas aquellas iniciativas y yo me jubilé.
10: Son casi las 8 de la mañana y hace una hora acaba de salir del CIS. ¿Qué tal? ¿Pasa las noches?
11: Buenos días, Paco, ¿qué pasa? Pues muy bien, la noche bien, como siempre.
10: ¿Estás saliendo desde hace mucho tiempo de prisión?
11: Llevo desde diciembre que entré, que llegué al CIS y empecé a trabajar, y estoy saliendo todos los días al trabajo. Bien, los fines de semana en casita, mi semana al mes durmiendo en casa, hasta el mes de octubre que termino mi condena.
10: ¿A ti te han reducido la condena tuya?
11: No. No, porque por lo visto, por lo mío, me ha dicho mi abogado que no merecía la pena para lo que me queda, y que tampoco me repercutía a mí, como en otras condenas más grandes. Por mi parte puede estar la sociedad tranquila, por mi parte, porque la reinserción es la que uno se busca, la que uno quiere mejorar, ¿sabes? Para no volver a recaer en lo que ha pasado.
10: ¿Para qué te ha servido a ti la prisión?
11: Pues primero para el tema del consumo de drogas. Yo lo pensaba y lo he dicho muchas veces, porque que si yo no llego a entrar, ahora mismo no estaría aquí contigo hablando. Yo llevaba una vida que ya no... Vamos, yo soy creyente, como tú sabes, y yo soy devoto de la patrona de Cádiz, y yo creo que ha sido ella la que me ha metido aquí. Me ha metido en plan diciendo, ¿qué hago con este chaval? No lo quiero perder. Algo tengo que hacer con él. Y habrá visto ella bien de qué pasará estas cosas para poder rehabilitarme.
10: ¿Tú te has perdonado ya totalmente?
11: Yo, de momento, no. Yo le escribí una carta a la madre de la víctima diciéndoselo. Yo no quiero que me perdonéis. Primero me tengo que perdonar yo. Y contándole mis circunstancias, las circunstancias que había pasado, el tema y de lo que yo estaba viviendo. No dándole pena, ni mucho menos, sino para que esto se normalice, entre comillas, porque claro, yo tengo una orden de alejamiento de 15 años. Que si yo me tengo que cruzar con la víctima, que sepa que yo no la voy a saludar porque no quiero más problemas. Son familia. Es complicado, ¿sabes? Pero eso, yo le mandé su carta directamente a la víctima no puedo ponerme en contacto con ella. Pero sí quería que supiera la madre que de la circunstancia que pasó y eso, no con ningún, con nada de que me perdonara, al contrario. Hasta que yo no me perdone.
10: ¿Qué tiene que pasar para que tú te perdones?
11: Todavía no lo he dirigido, ¿sabes? No sé qué tendrá que pasar para yo perdonarme. Pero que no quiero el perdón de nadie, ¿sabes? Quiero que la cosa transcurra como están y ya está.
10: ¿Te respondió esa madre? ¿Te ha respondido?
11: No, porque se lo puse en la carta, que en cuanto la leyera, para que no hubiera problemas, se quedara con lo que escribí y la rompiera. Ya no hacía falta que me contestara. Le abrí mi alma y le puse todo y eso. Le dije que si yo me sentía con ganas, que sí, que no, sin problema, le escribiría una segunda. Pero de momento no. De momento no.

0: 3 de cada 4 presos por robos y hurtos volvieron de nuevo a prisión, y 3 de cada 10 encarcelados por delitos contra la seguridad vial reincidió. Poco más de 1 de cada 20 presos por homicidio volvió a la cárcel.
1: Para mí hay 3 factores que son importantes a la hora de salir de prisión. 1, la familia. Si tú tienes una familia, unos amigos, en el cual tienes todavía un apoyo, tienes dado un gran paso. 2, las posibilidades profesionales. Dependiendo de tu edad, los conceptos de salida son completamente distintos. No es lo mismo lo de una persona que tenga 25 o 30 años que de una persona, como era mi caso, que iba a cumplir los 57. Si para una persona de 30 años es difícil encontrar trabajo, para una persona de 57 por muchísimo más. Esos dos condicionantes van unidos a tu propia voluntad de salir adelante.
2: Creo que la sociedad me ha vomitado y todavía no es capaz de reingerirme, de volver a ingerirme, que ahora llamamos reinserción. La sociedad, y ahí vamos a meternos todos, es capaz de reintegrar a un enfermo, ponerse contento porque vuelva a la vida, ayudamos a inmigrantes, sí, todo eso hay que hacerlo. Sin embargo, todavía no hemos avanzado en el trato con los reclusos, con los reclusos, con los excarcelados. Pertenecemos a una epidemia, parece que muchas veces no está ni bien visto trabajar con nosotros.
0: Tras cumplir condena en la cárcel de Málaga, Samuel Huesca es actualmente abogado. Su especialidad es el derecho penitenciario.
2: No me gustaría pues quedar solamente con la anécdota o con el dato en sí, porque son sensaciones que se arrastran durante mucho tiempo y algunas de ellas se siguen arrastrando, ¿no? En la cárcel todo funciona con megafonía, al menos la que yo estaba, ¿no? Allí te dicen un nombre y tal, y para que acudas a esto, a lo otro. Depende de quién te toque, el no acudir de manera más o menos con celeridad o rapidez a esa llamada, como te toque a alguien que no es, vamos a llamar, muy simpático, por calificarlo de alguna manera, puede tener consecuencias. Entonces, claro, en cuanto se escucha ese timbre y tal, que muchas veces se escucha mal y tal, estás muy atento a ver si eres tú, sí. para acudir lo más pronto posible, vaya a ser que te vaya a caer un parte, un negativo o lo que fuera, ¿no? Bueno, claro. En la calle, muchas de las cosas que funcionan con megafonía, por ejemplo, son las grandes superficies, los supermercados. Yo, aún hoy, cuando de pronto van a llamar a que ha salido el pan o que está en no sé dónde, o fulanito de copa que se incorpore a la caja y tal, yo de pronto creo que estoy atento por si suena mi nombre. Yo no salía de mi habitación porque durante 4 años, para yo salir de mi habitación, de mi celda, me tenían que abrir la puerta. Entrar en prisión yo lo califico como una muerte, es una muerte civil, desapareces del mundo, desapareces. Desgraciadamente muchas veces esa muerte civil se convierte también en una muerte física.

0: Cuando tú entras a la cárcel, ya nunca más vuelves a salir el mismo. La persona que entra ya nunca vuelve a salir.
1: Si lloré ante tu puerta, de nada sirvió.
0: Como el paso por la cárcel yo lo entiendo como una muerte, al proceso de reinserción a mí me gusta llamarle resurrección. Realmente cuando uno sale de la cárcel, esto es una resurrección civil. A mí me gusta muchas veces decirme que soy un resucitado. Con todos los compañeros que están encarcelados, pues todos somos resucitados.
2: Fui a ver una mujer que me llamó la familia y nada más que le digo, esta persona está loca, loca, pero loquísima, esquizofrénica perdida, pintarraquea la farda para arriba, me dio un abrazo con unos extortores. Voy al médico y me dice, no, es que está loca. Digo, ¿y cómo la traen aquí? Dice, es que el juez ha determinado que venga aquí, no hay manicomios. Y dice uno, ¿esto dónde, a dónde se va? Y como esa, hay un montón en la cárcel. En la cárcel hay un montón de personas que están enfermas mentales, de manicomio. Un colectivo, el más marginado para mí, son los enfermos mentales. Y hay otras asociaciones que se preocupan por ello, pero le pasa casi como a nosotras, pastoras penitenciarias. No podemos llegar, no podemos llegar. Cuando un juez no te quiere escuchar, no te quiere recibir. Cuando un juez decide, como si fuera un... Bueno, iba a decir un dios. El otro día me dijeron a alguien que una jueza se cree que es una superdiosa, por encima de Dios. Dice uno, Dios mío, ¿en qué mundo estamos? ¿En qué mundo estamos cuando no son capaces de recibir a los padres? Cuando no son capaces de recibir a las personas, a la familia. Es que no tienen tiempo, es que la institución, la estructura estará hecha ¿para qué? ¿Para escuchar al abogado o para escuchar? Hay que escuchar a la persona. Entonces, lo primero es el colectivo de los enfermos mentales. Estos están totalmente marginados.
3: En materia de menores yo cada vez veo a más chavales con problemas de salud mental. Niños y niñas. Que si... TDAH, ¿cuántos niños están hoy día en los colegios diagnosticados? ¿Cuántos niños están empastillados? Y no digamos, después chavales con 12, 15 años, de 12, 13 años empiezan a consumir alcohol, heroína y tal, y después ya empezamos a tener que si psicópatas, que si esquizofrénicos y tal, por la mierda de la droga. A eso le añadimos las adicciones a las nuevas tecnologías, ludopatías y demás. Yo, sin ir más lejos, hace 10 días tuve que ingresar a 3 niñas de 15 años a darles internamiento terapéutico para darles tratamiento activando el protocolo de suicidio. Entonces, cada vez tenemos más chavales que, como digo yo, están más para allá que para acá. Y claro, en menores tenemos recursos. ¿Pero qué va a pasar de esos chavales cuando salgan? ¿Dónde van?
4: Médicos de la Audiencia Nacional han recomendado que se interne en un psiquiátrico penitenciario al yihadista que atentó contra dos iglesias en Algeciras, matando al sacristán de una de ellas, Ana Torregrosa.
5: Los médicos que examinaron a finales de febrero a Yassin Kanja a petición del juez instructor del caso a efectos de informar si era imputable o no, han entregado ya un informe en el que recomiendan que sea internado en un centro psiquiátrico penitenciario. Consideran que podría tener un posible trastorno delirante. En España solo existen dos cárceles psiquiátricas, una en Sevilla y otra en Alicante.
6: Faltan medios, faltan especialistas, faltan médicos, falta una voluntad política. Estamos hablando de que somos, creo que somos 17 comunidades autónomas. Solamente 3 tienen hecha la transferencia.
7: Edorta Eliza Garate es presidente de la Sociedad Española de Psiquiatría Clínica.
6: Las demás esconden el ala. Porque es un tema complejo, porque hay que hacer inversiones, porque tiene un nivel de complejidad, porque hay que desarrollar recursos, porque, en fin, porque no es fácil. Pero el trabajo es muy mejorable y además muy agradecido.
8: Cada vez que hablamos del enfermo mental delincuente, del enfermo mental criminal, no nos damos cuenta de que nos estamos olvidando que el enfermo mental, las más de las veces, no es autor del delito, sino víctima de él. El enfermo mental es víctima con mucha más probabilidad de ser violado, estafado, robado, abusado, maltratado, humillado. Y pongan ustedes todas las victimizaciones que se les ocurra.
7: Julia Cano, psiquiatra.
8: Cada vez que alguien piense en que el enfermo mental puede ser peligroso en algún sentido, piense que podría ser el 2 o 4% de los crímenes, pero que no un 20 y tantos%. No hay estudios recientes de hasta qué punto el enfermo mental es víctima. Y cuando el enfermo mental es víctima, es una persona que no es creída, que no es defendida, que no dice porque no sabe, no tiene palabras o no puede comunicar qué le ha pasado. Y esa es otra experiencia desagradable, tristísima, que yo he podido vivir en mis años como psiquiatra, que ya van por 40.
6: Cuando faltan los recursos terapéuticos ad hoc, se está dando una polifarmacia que intenta remedar o intenta, que no corresponde ni responde a ningún criterio médico. Responde a un criterio de pacificación, a un esto de intentar pasar lo mejor posible la estancia en prisión, e intento de responder, porque no hay otra fórmula, a las demandas que vienen por parte de los reclusos. En fin, hay una serie de cosas que son todo menos indicaciones terapéuticas y actuación médica.
8: Los primeros condenados a prisión permanente, revisable, los seis primeros condenados que yo estuve viendo cómo eran, la salud mental de todos ellos era cuestionable, pero cuestionable del todo, pero no había un informe pericial psiquiátrico. Hay países de Europa que hace muchos años que tienen informe psiquiátrico, pericial psiquiátrico, todos los criminales que han cometido un crimen de sangre, un homicidio, un crimen importante. El informe psiquiátrico se impone.
6: Ya no digo como médico, ¿eh? Yo tampoco voy a empezar aquí a hacer una especie de buenismo, pero yo he entrado en las cárceles de mujeres, y yo lo que veo son sobre todo personas fragilizadas, personas que han sido violentadas y maltratadas. He visto personas que definitivamente son la exclusión de la exclusión. Yo no me ha parecido que... He visto psicópatas, sí, es cierto, pero le aseguro que son una ínfima minoría. Lo que he visto sobre todo son desclasados, son afectados, son víctimas, y he visto biografías rotas con personas absolutamente utilizadas y violentadas desde su nacimiento. Por eso a mí me ha dado mucha pena, como ser humano que soy, pues encontrarme lo que he visto. Y yo apelo también pues a la sociedad, que tenga en consideración que el prisma pues, que yo he visto, no creo que sea único, pero es una constante lo que vemos. Son personas que necesitan salir de ahí y recibir todo nuestro apoyo.
8: Las personas con trastorno mental grave no deberían estar en prisión. Lo del psicópata no tiene cura, es una falacia. La persona con un trastorno de personalidad que sufre y es consciente de que hace sufrir a los suyos, a su alrededor, y quiere cambiar, va a cambiar. Nada más que hay que aplicarle un tratamiento correcto. No me refiero solo a fármacos, que también, sino a terapia. Si no funciona o no ha funcionado en este país el tratamiento ambulatorio voluntario, que sabéis que en otros países funciona y que en el País Vasco ha estado funcionando porque ha habido personas con voluntad de implantarlo y de gestionarlo. Si no funciona, aparte porque no ha habido voluntad política, lógicamente, ha sido porque el tratamiento ambulatorio involuntario obliga a que servicios sociales y comunitarios, servicios sanitarios y servicios judiciales o estamentos judiciales se pongan de acuerdo. Y eso parece que es la cuadratura del círculo, con lo cual es muy difícil ponerse de acuerdo a tres estamentos sobre los cuales bascula la salud mental del sujeto que ha cometido un delito, y luego el mantenimiento en la comunidad, en fin, sus revisiones, su atención a la familia. En este país ni soñando tenemos psiquiatría forense de adolescentes que hay en otros países desde hace muchos años, y la delincuencia de menores y la delincuencia juvenil, ahí está.
9: Amplio capítulo de sucesos hoy. Un interno de la cárcel de Sevilla 1 se cortó el cuello la pasada madrugada en protesta por el tratamiento médico que estaba recibiendo, aunque fue evacuado a tiempo por los funcionarios a un centro hospitalario y está fuera de peligro. Esto pasó a las 4 de la madrugada en el módulo 5.
7: Según Cibio.es, estar en prisión provisional multiplica el riesgo de suicidio en nuestras cárceles. Así, la tasa de suicidios de las personas internadas a la espera de juicio es 23 veces más alta que la de la población general y casi dos veces mayor que la de los presos condenados. La atención a la salud mental bajo mínimo, remarca este medio.
10: Yo me pregunto muchas veces, con lo avanzada que está la ciencia, con los descubrimientos que hemos hecho, cómo seguimos, ¿no?, respondiendo al ilícito de una forma tan, no sé, tan básica, ¿no?, como meter a mucha gente ahí, ¿no?, en un sitio del que no pueden salir.
7: Marta María Albert es directora de la Clínica Jurídica de la Universidad Rey Juan Carlos, en la que participan, además del alumnado universitario, profesionales del mundo del derecho. Marta María destaca por su compromiso y empeño en cambiar la mirada que sobre las prisiones tienen los futuros juristas de instituciones penitenciarias. A esta profesora se debe la primera guía al salir de prisión, un recurso gratuito para favorecer la reinserción de quienes salen de la cárcel.
10: El castigo que implica la prisión tiene también otras repercusiones más íntimas, más invisibles y en cierto modo más graves, ¿no? Para lo que luego significa la reconstrucción de la propia persona. Bien, eso hace, creo yo, que la prisión siga siendo algo completamente invisible. Invisible hasta para nosotros. Los que estudian Derecho con criminología, algo ven. El jurista que sale hoy de la Facultad de Derecho, nadie prácticamente le ha hablado de la prisión.
7: Por su parte, el abogado Samuel Huesca trabaja en el proyecto que denomina Módulo Cero. Algún día espera convertirlo en fundación para asesorar a las familias de los presos.
0: Es un movimiento que pretende ser muy ambicioso. Yo siempre aprovecho esta plataforma para incorporar a todo el mundo. Y Módulo Cero, porque el nombre de Módulo Cero es como todos los módulos están numerados allí. Pues digo, en la calle, en la sociedad también es un módulo. Es un módulo. ¿Cuál? El cero.
7: Como dejó sabiamente escrito Eduardo Galeano, refiriéndose a la vida humana, somos un mar de fueguitos. Algunos arden la vida con tantas ganas que no se puede mirarlos sin parpadear. Y quien se acerca, se enciende. Les dejo con Sor Collejas.
11: Me llamo Sor Fátima. Estoy destinada en San Cayetano, en Sevilla. Y mi trabajo es trabajar con gitanos que estaban en la vereda del Cerero, que aquello era tercermundista totalmente.
12: ¿En cuántos años lleva usted yendo a prisión?
11: A prisiones 35 años. Sor Colleja, me dicen los niños.
13: ¿Por qué te llaman Sor Colleja?
11: Pues me dicen Sor Colleja porque le doy collejita. Pero vamos, que lo mismo que le doy colleja, le doy cariño. Yo no me quedo en la colleja. Yo una vez que le doy la colleja a la bocín, con el lado del corazón que tiene más sensibilidad, y pasa, hijo. Y ya sabes. Y bueno, pues ya está. Ya
12: Sor Colleja, ¿de qué se siente usted más orgullosa?
11: Yo, de esa hija de la caridad.
12: Cuando se encuentra usted a los chicos o a las chicas que salen de prisión, ¿se acuerdan de esas collejas y le dan las gracias por las collejas que le dan?
11: Muchas, sí, yo no tengo el móvil, pero yo te enseñara mi móvil. Yo si tengo ganas de llorar y no tenga motivo, yo hablo por un móvil.
12: ¿Por qué llorar?
11: Lloro de alegría. Y además, tengo a cuatro que estaban en la cárcel, que son abogados.
12: ¿Qué son?
11: Abogados.
12: ¿Cómo?
11: Y entraron. No tenían ni el graduado siquiera. Uno de ellos, el más pequeño, le dije, échale huevo a la vida y para adelante.
12: Y para adelante. Y le hizo caso.
11: Está en un bufete en Barcelona, ¿no?

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3: Más de 800 efectivos están trabajando hoy en la extinción del incendio de niebla en Huelva, que según las últimas mediciones de satélite ha recorrido 27.000 hectáreas. Se cuenta con 26 medios aéreos y 4 bulldozers. Marisa del Barrio, buenas tardes.
4: Buenas tardes. La Guardia Civil ha movilizado más de 300 agentes pertenecientes a distintas unidades de seguridad ciudadana. Se pronó tráfico desde que se inició este incendio de niebla en Huelva el pasado jueves. Este martes parece que el viento da una tregua porque sopla del este, aunque desde hace 5 días los efectivos se han tenido que ir adaptando a los continuos cambios de dirección, como decía el vicepresidente de la Junta y consejero de Emergencias, Antonio Sanz.
5: De todas formas, en este incendio, como ya saben, los cambios de viento, los cambios de circunstancias, la agresividad, la peligrosidad y los fenómenos convectivos nos trastocan muchísimo los planes.
4: La nube de humo de este incendio forestal se ha extendido por Huelva, Sevilla, hasta alcanzar algunos puntos de Córdoba, y la red de vigilancia de calidad del aire de la Junta está monitorizando los niveles de contaminación para informar de cualquier riesgo en caso de ser necesario.
3: Gracias, Marisa. En Ceuta, el ministro de Asuntos Exteriores, José Manuel Álvarez, se ha reunido con el presidente de la ciudad autónoma, al que ha garantizado que todos los migrantes que entraron de forma irregular volverán a Marruecos. Además, ha advertido a quienes están en Marruecos o en otro punto de África y piensen entrar ilegalmente que no lo hagan.
6: Que no arriesguen sus vidas, su dinero, su futuro en una aventura abocada al fracaso. Que quien entre irregularmente en Ceuta o en Melilla sepa, porque España y Marruecos trabajamos conjuntamente para ellos, que van a ser devueltos.
3: Álvarez ha reiterado que Marruecos está colaborando porque también quiere que regresen todos sus ciudadanos que salieron ilegalmente. Vamos con otro asunto que nos lleva a Málaga. Allí han sido rescatadas 3 personas que practicaban paddle surf y se encontraban de noche a la deriva mar adentro, a media milla de la costa de Manilva. Raquel Ruiz.
7: Un testigo dio la voz de alarma al 112, que a su vez alertó al Centro de Coordinación de Salvamento de Tarifa por la presencia de 3 personas a la deriva. Los 3 náufragos, 2 hombres y una mujer, no llevaban chalecos salvavidas y uno de ellos no sabía nadar, según ha informado Salvamento Marítimo. Rápidamente se movilizó a la embarcación Salvamar Gadir y al helicóptero Elimer 222, al tiempo que se mantuvo contacto permanente con el alertante y se coordinó la actuación con Guardia Civil, que movilizó una patrulla por tierra, y al 112 Andalucía. Gracias a las referencias facilitadas desde tierra por el testigo, se pudo localizar a las 3 personas y salvarles la vida.
3: Basura y desechos en la playa de La Caleta. Es la imagen que estos días, en plena temporada alta, se puede ver al inicio del paseo Fernando Quiñones de la capital gaditana. Luis Álvarez.
8: La suciedad en la entrada de La Caleta, junto a la muralla del paseo, se estaría acumulando por los vertidos de personas sin hogar. Basura que no es retirada por el consistorio al estar fuera de las competencias de los servicios municipales de limpieza, tanto el de playa como el viario, correspondiendo a la demarcación de costas. Lo cierto es que nadie pone remedio a una estampa inapropiada para la imagen de la ciudad, como señalan los propios veraneantes.
9: Vengo de Zaragoza, vengo de turismo, y ver toda esta basura me da grima.
10: Con lo bonito que es esto, la verdad es que, bueno, fastidia un poco ver la sociedad que hay.
11: Un sitio tan antiguo y tan bonito que lo cuiden así, es una pena.
8: Desde el ayuntamiento aseguran que colaborarán con la demarcación de costas para llevar a cabo la limpieza lo antes posible.
3: Y hablamos también del ébola. Las autoridades de la República Democrática del Congo elevan a 2.011 las muertes y más de 4.000 los casos confirmados del peor brote de ébola jamás registrado en el país. Entre el 60 y el 70% de las muertes se producen en comunidades alejadas de la atención sanitaria. A esta hora los termómetros marcan 38 grados en Sevilla y Córdoba, 36 en Jaén y en Granada, 31 en Huelva, 30 marca Almería, 28 Málaga, 26 Cádiz, Andalucía. 5 de la tarde y 4 minutos.
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12: Buenas tardes a todos. Un día más que tenemos que empezar. En este caso, solidarizándonos y sumándonos al dolor y la tristeza de los colombianos que no dejan de sumar fallecidos a causa del terremoto de ayer de 7,4 en la escala Richter y del que hasta el momento se han contabilizado hasta 47 réplicas. Las autoridades colombianas han elevado a 224 los fallecidos y centenares de heridos. A estas víctimas hay que sumar cientos de desaparecidos para los que se están llevando a cabo operaciones de rescate a contrarreloj bajo los escombros de ciudades como Pereira, Cali, Quibdó, Manizales o Armenia. Por su parte, como ya sabrán, el ministro de Asuntos Exteriores, José Manuel Álvarez ya ha informado de su departamento que tienen contabilizadas hasta 164 personas de nacionalidad española desaparecidas en Colombia, así que esta es una cifra que es la que tenemos ahora mismo, no hay novedad al respecto. En España son bastante los incendios forestales activos en los que se está luchando contra el fuego y en Andalucía el más virulento. El incendio de niebla en Huelva sigue fuera de control, ya ha afectado a más de 25.000 hectáreas y hay 800 personas desalojadas. Así están las cosas. Nosotros vamos a poner un poco de música para intentar calmar los ánimos, que no es cosa fácil. Vamos a felicitar por su cumpleaños a Carlos Berlanga y a Enrique Bunbury con un tema que nos viene, yo creo que, muy al pelo del tema.

0: la guitarra sonando en el estudio, es de verdad, ¿eh? En serio. Ahora explicaremos por qué. Ana Carvajal, buenas tardes.
1: Hola, buenas tardes, Mariló. Buenas tardes a todos.
0: Patricia Torres.
2: Hola, Mariló. ¿Qué tal?
0: Pues nada, encantada como siempre de teneros por aquí a las dos. Y vamos a saludar también a Lara Ferreiro, nuestra psicóloga de cabecera, que creo que hoy nos va a hacer mucha falta. Lara, buenas tardes.
3: Hola, muy buenas, ¿cómo estáis? Sí, que además estamos con lo de Colombia y con lo de los incendios, sí. Que bueno, todo ese ecoduelo y de las personas fallecidas, que la Cruz Roja está recibiendo ayudas, ¿eh?, de los españoles a través de su web, Ayuda Terremoto de Colombia, o sea que también se puede donar y colaborar.
0: Claro, pues sí, está bien, bien traído, Lara. Bueno, pues la guitarra que estábamos escuchando hace un momento es de un artista andaluz. Bueno, es un artista muy completo porque él es músico, compositor, cantante, actor. Se llama Guillermo Rayo, se está presentando con la guitarra.
4: Hola.
0: Buenas tardes.
4: Hola, buenas tardes, Mariló.
0: ¿Qué tal, Guillermo?
4: Encantado de venir aquí a tu programa, de venir aquí a mi tierra. De vez en cuando hay que hacerlo.
0: Pues sí, yo creo que sí, que vienes demasiado poco, ¿eh?
4: Sí, la verdad.
0: Te tienes que

0: Guillermo ha venido aquí a tocar la guitarra y ayudar un poco a Rafaela Carrà por si acaso se despistaba un poco con su tema, pero en realidad lo que ha venido Guillermo es a presentarnos un tema nuevo que tiene, estupendo, y como él dice, él vive en Madrid, suele estar allí siempre, pero dice, voy a ir, me voy a dar una vuelta por Sevilla y de paso ya, pues le voy a ir explicando a los andaluces que se vayan preparando.
1: Exactamente.
0: Con este temazo nuevo que has
1: temazo,
0: traído.
1: Temazo.
0: Vamos a escucharlo un poquito, aunque luego ya entraremos de lleno en el tema, pero vamos a escucharlo un poco para que nos vayamos haciendo una idea.

0: Bueno, dice Guillermo que todo está en venta.
1: Sí, todo está en venta.
0: Pero aquí tenemos un problema, Guillermo, hablamos de las cosas y cuando ponemos música, porque tenemos una máquina que cuando escucha lo que hablamos y lo que decimos, se le ocurren preguntas.
1: Maravilloso.
0: Y mira lo que ha dicho la máquina, lo que se le ha ocurrido a la máquina.
2: ¿Y si pusieran en venta cualidades que mejorasen tu personalidad? ¿Qué te comprarías? ¿Empatía? ¿Paciencia? ¿Humildad? ¿Honestidad? ¿Mejor humor? ¿Por qué?

0: No deja música sin cabeza, ¿eh?
1: Bueno, si me dejáis, si no es que me aburro mogollón.
0: Tiene que estar tocando la guitarra todo el rato.
2: No, si la tengo encima, sí, la tengo que quitar.
3: Dale, Guillermo, así son versiones diferentes no y únicas no de cada canción.
0: Versiona todo lo que quieras. Hoy vas a tener toda la tarde para hacer eso cada vez que te dé la gana. Bueno, pues ya lo sabéis, esta es la pregunta. Si pusieran en venta cualidades que mejorasen tu personalidad, ¿qué te comprarías? Empatía, paciencia, humildad, honestidad, mejor humor. ¿Y por qué? Sí, venga, nuestro WhatsApp.
4: 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El mundo es alguien que está poco entenderse.
0: Que nos dejen ser libres. A nuestra psicóloga, por ejemplo, ¿cuál de estas cualidades le parecería a ella más importante, que a lo mejor adolecemos de ella, y que sin embargo sería más importante que tuviéramos?
5: Bueno, fijaos, hay un estudio que habla de que el 87% de los españoles compraría en la tienda de la personalidad estas cualidades, ¿vale? La primera que salió fue la paciencia, aguantar mejor la espera, la frustración, ¿vale? En esto me incluyo yo. Lo segundo que comprarían los españoles serían seguridad en uno mismo, durar, ¿vale? O sea, dudar menos de uno mismo. El tercer puesto fue para la empatía, la canción tan bonita que estáis poniendo, o sea, entender mejor lo que siente el otro. En el cuarto puesto, sentido del humor, relativizar y reírte también de uno mismo, que además los andaluces, vamos, sois expertos en esto. Y el quinto, disciplina y fuerza de voluntad, hacer lo que toca aunque no te apetezca.
0: Vale, eso está bien. La fuerza de voluntad es importante, hay que tenerla un poco en todo. Bueno, pues ya lo sabéis, cuando queráis podéis empezar a mandarnos vuestros WhatsApp y decirnos, pues eso, ¿cuál compraríais vosotros?
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0: Guillermo, ya que para ti todo está en venta, ¿cuál comprarías tú?
1: Bueno, yo como están las cosas, la verdad, y si tenemos la oportunidad de comprar cualquier cosa, a mí me ha recordado Matrix. En Matrix tú te sentabas en el sillón aquel y de momento querías ser campeón de Kung Fu mundial y en 5 minutos lo eras. Y en un ratito querías ser campeón de ping-pong. O sea, decir, pues si a la hora de elegir, la verdad, a mí me aburriría todo esto muchísimo. Yo prefiero las capacidades humanas, ¿sabes? Desarrollarlas. La verdad, soy como más artesanal, ¿no? En ese sentido.
0: Sin comprar nada.
1: Sí.
0: Vale, pues
1: eso
0: está
1: sería
0: bien.
1: Lo suyo.
0: No compras nada.
2: Perdonar, a pensar en los demás.
0: Pues vamos a empezar a escuchar a nuestros oyentes. Hola, buenas tardes.
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4: Sin equipo. Mira, yo me compraría o compraría un poco de humor, mucha empatía y el máximo de honestidad. No porque me falte ninguna de las tres, pero puesto a comprar hago un lote. Venga, que tengáis un buen programa, una buena tarde y un saludo para todo el equipo.
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0: Bueno, chicos, toca. ¿Tú qué comprarías, Ana?
6: Yo, pues mira, voy a comprar dos cosas, porque como Guillermo no ha comprado, pues voy a aprovechar ya la oportunidad de Guillermo, me la quedo. ¿Vale? Yo compraría, así a bote pronto lo que me sale es diligencia y valentía. Olé. Porque yo es que no me tiro ni por un tobogán. Y

0: experiencia, pero nunca es el momento adecuado. Es pensar menos y vivir más.
1: Bueno, vale, yo, a ver, alguna cosa he hecho, Lara. Lo que pasa es que lo paso tan mal que es como, no me compensa, ¿vale? Porque no me compensa. Por eso quería comprar la valentía, para que me compensara.
2: Vale, claro.
1: Disfrutarlo como lo disfrutan los demás, pero bueno. Ya está, yo soy más de leer.
2: Eso no necesita, y no necesita comprar, eso le sale solo. Hola, buenas tardes.
3: Hola, muy buenas tardes. Pues Diego de Laurín, pues yo me compraría una bolsa de pienso de 20 kilos de elegancia, que me hace falta. No soy elegante para nada. Si no estoy con la ropa al trabajo, estoy con pantalones cortos y las chanclas. En invierno, en verano, y como el yuyu, vamos, no me lo quita nadie. Y a veces, cuando tengo que ir a un lado, digo, vístete bien, y me cuesta, ¿ves? Así que bueno, una bolsa de elegancia. Venga, buenas tardes.
2: Buenas tardes, gracias.

0: A ver, hay mucha gente que tiene la capacidad de saber decir no.
1: Ajá.
0: Y a mí me gustaría ser una de esas personas que pudiesen decir no y no sentirse culpable. Entonces, no sé si la determinación entraría...
1: Sí, claro, ¿no? Claro.
0: Bueno, pues determinación. Y luego ser un poquito más detallista. Que yo la verdad que soy poco. Yo paso un poco de los detalles, de regalar cosas. Lo siento, no estoy en eso. Estoy en otras cosas.
1: Bueno, ya está.
0: Que en si el detalle no estoy.
1: Si todos estuviéramos lo mismo, entonces sí, qué aburrimiento, ¿no?
0: Ya, pero es verdad que
2: muchas veces... Y hay un truco, para decir que no, que yo ahora os lo comparto.
3: Eso es importante, a ver.
2: Claro, vienen a terapia muchísima gente para aprender a decir límites, ¿vale? Imaginas que de repente tu hermana te atraca y te dice, déjame el coche. Entonces, el truco es, te llama por teléfono y te atraca, ¿vale? Si te cogen el impulso, en la llamada caliente del ahorro, tú vas a decir que sí, ¿vale? Entonces le dices, mira, déjame pensarlo y luego te digo algo. Y por WhatsApp, ahí la gente pone límites, oye, perdona, que al final no te lo puedo dejar, ¿vale? O sea, aprender a poner límites, primero por WhatsApp, porque en el cara a cara ahí es cuando mucha gente te acaba ganando y al final no pones límites. O sea, se puede empezar por escrito.
3: Vale. Mm-hmm. Y también, Lara, si no te he entendido mal, pues tomarse un pequeño periodo de reflexión, ¿no? No contestar inmediatamente, sino tomarse un periodo de reflexión.
2: Claro, es que ese es el punto. A nivel cerebral, de repente, mi hermana, imaginaos, viene y me pide un montón de cosas y yo le digo que sí inmediatamente porque me siento culpable, por lo que sea, ¿vale? Porque ahí se activa la amígdala, la zona emocional. Entonces, tenemos que parar el impulso y decir que sí, tomarnos un tiempo para conectar la zona lógica prefrontal. Por eso dices, mira, luego te lo digo. Y luego ya tú, desde la tranquilidad de tu casa, puedes poner un límite y se lo puedes decir por WhatsApp, pero dices, al final no puedo, ¿vale? Pero que no te cojan en el impulso, porque ahí te ganan y ahí ya no ponemos límites.
1: Qué bien.
0: Sí, pues, sí,
3: tomo un buen nota consejo, yo también.
0: Sí.
3: ¿Hemos tomado nota de todo?
1: Sí, también te digo que antes de que Patricia lo ponga en práctica, ya sabemos a quién pedirle dinero. Antes de que aprenda.
3: Hay que aprovecharse de eso. Venga, antes de que aprenda a decir que no. Bueno, pues vamos a dejarlo aquí de momento. Vamos a dejar la pregunta ahí en el aire. Y si pusieran en venta cualidades que mejorasen tu personalidad, ¿qué te comprarías? Empatía, paciencia, humildad, honestidad, mejor humor, seguridad, diligencia, valentía, elegancia. Aquí ya han salido un montón. Vamos a dejarlo abierto. Vamos a recordar nuestro WhatsApp. Me reservo para el siguiente turno.
0: Ah, vale. Ah,
2: bueno,
0: vale.
2: Pero no te escaqué.
3: No me pienso escaquear, lo pienso decir, no tengo ningún problema.
0: Muy bien.
3: Bueno, pues eso, seguís mandando los WhatsApp, después abriremos otro turno y ya saldrán el resto que nos haya quedado ahí. Repetimos el WhatsApp y ahora ya nos vamos con Guillermo, que ha venido a contar un montón de cosas y hablar de su libro. Quiero decir, de sus...
4: Bueno, de mi libro, yo soy
3: también,
4: como
3: un gran. De su libro.
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2: ¿Mi libro?
3: Pues efectivamente, Guillermo Rayo, este estupendo artista andaluz, que hemos dicho que está afincado en Madrid, que ha venido a Sevilla, profeso, para vender.
4: Bueno, vender, vendo poco, te lo tengo que decir.
3: Bueno, para hablar de su libro, no, viene a hablar de su nuevo trabajo, que es esto que estamos escuchando, Todo está en venta, absolutamente interesantísimo. Es una colaboración entre Guillermo Rayo y Nico Martos.
4: Nico es un gran músico, compañero mío en diferentes tributos, y la verdad es que era una cuestión de tiempo que hiciéramos cosas a medias. Él me mandó una música, porque es realmente el creador de del espectro musical en el que se mueve la canción, es el productor de la canción, y yo lo que hice es diseñar una letra que estuviera acorde con esa música.
3: Y pensábamos, bueno, pero ¿a qué se refiere? O sea, todo está en venta. Y luego cuando miras el disco realmente, cuando ves lo que dice en el sencillo, en la portada, entonces te das cuenta de qué es lo que está en venta. Y me gusta mucho lo que leemos ahí. Por ejemplo, llévese dos músicos al precio de uno. O sea, claro. Estamos hablando de cosas importantes.
4: Bueno.
3: O por ejemplo... se reparan almas, recambio por piezas.
4: Sí, bueno, es un poco... El mundo que nos ha tocado vivir es un mundo que desestructura más que estructura. Es decir, en el mundo de la música además ha aparecido la inteligencia artificial que hace lo que tú hacías de manera artesanal durante meses o años, te lo hace en aproximadamente 2 minutos. Entonces, el paradigma cambia completamente, ¿no? Entonces, de alguna manera nos sentimos náufragos. Nuestro barco, el barco donde siempre hemos estado, donde hemos aprendido, de alguna manera ha naufragado debido a que, bueno, a que se puede hacer de otra manera. Y entonces, ¿qué va a ocurrir? Pues que en realidad las generaciones posteriores, que es realmente lo que preocupa, es que no van a hacer todo el proceso que hicimos nosotros, que fue aprender música, aprender ¿sabes? Notación, digitación, el instrumento físico. Claro, tú ya puedes decir con la palabra, puedes decir, quiero una guitarra eléctrica que suene mucho a heavy metal, pero no tanto a Iron Maiden, más cercano a Aerosmith, que es un heavy más rock. Y te da la guitarra perfecta a los 2 minutos, cuando había que tocarla y había que buscar el efecto adecuado, y había que trabajárselo manualmente. Nico es un gran defensor de siempre lo habla en todas las entrevistas, de la artesanía, yo también, la verdad, de la artesanía musical. Y creo que en estos tiempos que corren está muy bien reivindicarla, porque ¿qué va a pasar cuando todos podamos hacer una canción? ¿Tú, Ana?
5: Sí, pero pregunto una cosa. Eso es en cuanto al resultado, pero claro, yo creo que la música, el placer es ejecutarla.
4: No hay duda.
5: Y entonces no lo van a tener.
4: La música en directo va a subir grandes, va a crecer en cuanto a audiencias y en cuanto, por supuesto. ¿Por qué? Porque si cualquiera puede hacer una música enlatada y colgarla en las redes y que lo escuchen, no va a perder completamente el valor.
5: Totalmente.
4: Conozco un caso, una amiga mía me contaba que su ex marido, que es programador en una empresa, ha hecho ya 3 discos en el que ni canta, ni toca, ni compone. 3 discos y tiene un montón de audiencia.
5: Pero ahí solamente con afán recaudatorio, porque
4: bueno, ahí no,
5: tú
4: no
5: vas a sentir
4: afán recaudatorio para quién, porque realmente a él tampoco le van a llegar nada. Eso es afán recaudatorio para las grandes empresas, entiendo, de la industria musical.
5: Si tú eres, tu niño, me refiero, y sí, tienes la pasión de la música, lo que vas a sentir el placer es en tocar la guitarra, en tocar el piano, en luego poder tener una audiencia y hacer
4: imagínate
5: eso, ¿no?
4: Que en realidad no te hayan enseñado a hacer eso, sino que lo que te han enseñado es a decirle a una máquina en un micrófono, una guitarra que suene tal, tal, tal, tal. Ya no hace falta que cojas el instrumento. Entonces, ese proceso se olvida. Entonces, desaparece. Yo entiendo que no. Yo quiero creer, yo soy artesano. A mí me encanta tocar los instrumentos. Mi vida es tocar. Entonces, para mí es un poco... Para mí, a gente como yo, es un poco verle las orejas al lobo, en el sentido de que algo que te ha costado toda una vida, has estado estudiando durante años, te has gastado el dinero en instrumentos, en aprender, no solo te has salido callos en los dedos. Y ahora, pues ahora es tan fácil como decirlo con palabras para tener el mismo resultado. resultado.
3: No suena igual.
4: Bueno, esto,
3: tú estás hablando del que lo hace, del que lo crea de esa
4: no
3: forma.
4: No suena igual, y no estoy de acuerdo. Esto es como cuando empezaron los sintetizadores en los años 80, acordaros. Claro que no sonaba igual un saxo, ni muchísimo menos. Ahora escucha un saxo y distingue si es real o es de máquina. O sea, no es de máquina, sino que es que ya han subdividido tanto la realidad que ya tú puedes construir un saxo como tú quieras con el saxo real. Claro que esta es la gran diferencia. Ya no son cosas creadas de la nada. Es una información que ya está dentro de la nube y que la inteligencia artificial lo filtra y te lo da ya hecho. Es real, no piense. Es real en el sentido de que son instrumentos reales. Otra cosa es que sea. Pero bueno, en cualquier caso, la canción es un ejercicio de por parte de dos artistas artesanos de hacer música con las manos.
6: Efectivamente. ¿Y es una canción de resistencia o de resignación?
4: Muy bien, buena pregunta. ¿Sí? Pues en realidad es una canción consuelo. Porque claro, uno no domina, hay determinadas variables que no, uno no domina y no sabe dónde va a ir esto. Entonces tú eres una hoja al viento. Por supuesto que yo estoy a favor de los avances tecnológicos, qué tontería, ¿no? Es decir, no estarlo. Por supuesto que la inteligencia artificial es aplicable en muchas cosas, pero hay otras que en realidad está supliendo una cosa que es intrínsecamente humana, que es la creatividad. Entonces yo estoy en contra de la inteligencia artificial regenerativa, en el sentido de que te va a dar la respuesta más obvia y más clara que podías haber llegado tú. Y a mí me ha pasado, yo tengo claros ejemplos, yo doy clases, doy de vez en cuando clases magistrales, yo soy ya un señor, entonces me contratan de vez en cuando para dar clases magistrales de composición. Uh-huh. Y los primeros años lo hice así, de manera natural, pues cogí, me senté a ver qué es lo importante que yo creo que en la composición tal. Y en un momento dado, en el cuarto o tercer año que me llamaron, dije, esta inteligencia artificial voy a probar. Y me dio unos organigramas y una gráfica que en realidad era un poco lo que yo estaba haciendo los tres años anteriores. Claro, ya me lo dio en 5 minutos. Claro. Entonces es el gran quid de la cuestión. Yo creo que lo que no podemos dejarnos despojar es de la creatividad. Y esto es lo que nos... Mira, yo incluso he pensado, esto es estúpido, pero dice, coño, si un día me da por componer y ahora meto grandes morcillas dentro de las canciones que nunca podrían ser producto de la inteligencia artificial. O sea, chicana, y a lo mejor eso se convierte en un gran éxito porque en realidad no, ¿sabes? Se sabe que no es inteligencia artificial. No sé, la verdad es que estoy un poco perdido, amigos.
5: Confiemos en que seamos capaces de que trabaje a nuestro favor y no sobre nosotros.
4: Efectivamente, que sí. 2001 Odisea en el espacio.
3: El año pasado hiciste un tema que a mí en principio el título me sonó ya un poco raro. Quiero decir, a ver a qué se está refiriendo, porque se podía interpretar de distintas maneras. Se llamaba El lobo que hay fuera del rebaño. Por cierto, has venido con tu guitarra, pero todavía no me has hecho nada en directo.
4: No, yo qué sé, pero he tocado Rafaela Carrá y eso.
3: Sí, eso, pero...
4: ¿Sabes? Es decir, El lobo que hay fuera del rebaño es una canción que necesita de electricidad, o sea, es decir, necesita que, ¿sabes? Tocar El lobo que hay fuera del rebaño.
3: A poner para que suene, pero sí, yo sí quiero que primero me digas,
4: ¿sí?,
3: quién es el lobo que hay fuera del rebaño. ¿Tú?
4: Bueno, fíjate, antes de salir, antes de salir el tema, hice una encuesta para decir, a ver qué opinaba todo el mundo, nada más que dándole el título, qué opinaba la gente. Y al final fue una amiga actriz, Isabel Lozano, quien dio una respuesta tremenda. Dice, el lobo que hay fuera del rebaño en realidad es el miedo que nos da a salir de lo establecido. O sea, es decir, la canción de lo que habla es que en realidad el lobo es una mentira, es una invención para que no rompamos las reglas y seamos nosotros mismos y seamos uno más, ¿sabes? Que nos comportemos como debe ser. Entonces el lobo es lo que está fuera, ¿sabes? Fuera del rebaño está el lobo y te va a comer. Pero si tú sales del rebaño te das cuenta que tú te comes al lobo. Que tú, no que tú seas el lobo, sino que en realidad el lobo no existe. El lobo es una invención de los que quieren que tengamos miedo.
3: Vamos a ver cómo suena ese lobo.
4: De rock and roll, claro.

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1: Bueno, tengo que decir que esta grabación en realidad no es de ahora. Esta canción la grabamos en 1993.
2: La primera vez.
1: Esta grabación.
2: Esta grabación.
1: Soy yo de chico.
2: Tú de chico, entonces luego que la volviste a sacar.
1: No, lo que pasa es que nunca salió.
2: Ay, salió.
1: Es una canción que grabamos aquí, un grupo que teníamos cuando...
2: Músicos sevillanos.
1: Sí, Juanjo Pizarro. Juanjo Pizarro era el guitarrista de Radio Stone, que era nuestro grupo de tributo a los Rolling Stones aquí en Sevilla. Y entonces, por esa época estábamos tocando juntos, y entonces a mí se acabó el contrato que teníamos con Virgin, los Comotora, que era mi grupo inicial, y me dieron un dinero para que yo grabara una cosa, y yo me metí en el estudio con Juanjo Pizarro, de productor, guitarrista, con Charlie Cepeda, con Javier Tobar a la batería y con Luis Baldomero Torres Luis Almagro al bajo. Y entonces grabé un disco que nunca salió. Entonces pasaron los años y entonces esta canción era muy buena. Incluso había grupos de Sevilla que habían versionado esta canción porque la habían escuchado de manera extranjis. Y entonces me dio por sacarla. Hice un videoclip precioso y maravilloso que está colgado en internet y podéis ver lo que queráis. Y la saqué hace un año. ¿Por qué no quería que se quedara en un cajón? Entonces, el audio es de 1993
2: y el vídeo es del 2025, año pasado. Efectivamente.
1: Esa es la cuestión. Bueno, pues aquí estos son grabaciones nocturnas en Estudio Sutil, de Mano Sutil, hace muchísimos años. La verdad, tengo un muy buen recuerdo de aquella época.
2: Vale, pues ya no digo nada más, toca algo en directo y luego hablamos.
1: Bueno, no sé qué quiere. ¿Qué quiere ya? Yo qué sé.
2: ¿Cómo que queremos?
1: A ver. No, hombre, porque... A ver, ¿qué podemos hacer? ¿Canciones reivindicativas nos molan?
2: ¿Qué quieres?
3: ¿Tú qué quieres?
4: A ver.

0: un trocito de canción, no, no, no, no, una canción entera.
1: Qué bonito.
0: Bueno, reivindicativa.
1: Pero me gusta
2: y
1: mucho.
2: Que reivindica y que reivindicas ahí.
0: Bueno, en realidad, esta canción la escribo a raíz del 11M. Esta canción es una mezcla muy rara, porque del 15M, a raíz del 15M, que yo estuve allí tal y cual y lo vi, escribí varias canciones y una de estas era Gigantes, que además quería hacer esto estúpido y gracioso. Los que escribimos canciones en realidad muchas veces hacemos lo que se dice en pluma. Pluma significa voy a escribir como si fuese no sé quién, ¿vale? Y vale, entonces te pones a escribir como si fuese. Entonces dije yo ese día, voy a escribir como si fuese Andrés Calamaro. Y me puse a escribir como si fuese Andrés Calamaro. Y me salió esta canción que después yo hice mía, me refiero a Andrés Calamaro y Andrés Calamaro, ¿vale? Pero me sirvió como camino de entrada haciendo plumas, pues yo qué sé, de todo. Después, yo, vale, en realidad, desde hace muchos años yo ya no escribo canciones de amor. Amor romántico, amor, sino que el amor está en todas partes, entonces vamos a resaltarlo, ¿no? Vale. Por ejemplo, cuando en 2016 gana Trump las elecciones, pues yo dije, bueno, voy a escribir una canción sobre Trump. Dice, vamos, sí.

0: Oh, wow.
1: Bien. Guillermo, ¿y en qué momento te sentiste Buda?
2: Esto, yo no sé si os ha pasado a vosotras, pero en un momento dado, en la vida uno se presenta y se plantea muchas cosas. Es decir, yo lo estoy haciendo tela de mal. Si hay algo que no estoy haciendo bien, porque yo qué sé, no soy todo lo feliz que pudiera ser, digamos, no he compartido las cosas, no, me siento frustrado. Entonces me dio por hacer meditación. Como todo, no era un sitio de meditación. Tenía una amiga que me dijo, vente a mis clases, porque yo tengo unas clases muy guay, no sé cuánto. Entonces estuve viendo durante unos meses. Y entonces, después de ella además, primero charlábamos un rato, ella daba una speech, bueno, comentábamos, y después había un rato de meditación puramente de dicha, ¿no? Y en esos ratos que charlábamos saltaron un montón de ideas que a mí, mi cabeza lavadora, empezaron a hacer un ejercicio. Y cuando a la hora de voy a hacer una canción sobre esto, no se me ocurrió otra cosa que hacer una canción punk. Ajá. Y para colmo, bueno, dije, claro, esto va de rollo meditación y rollo Buda, ya tal y tal. Digo, coño, voy a meter un sitar. Claro, yo no sé tocar el sitar, lógicamente, ¿no? Y aquí es donde entra la inteligencia artificial, pero fío, no inteligencia. Yo cogí y diseñé un sitar con sonidos de sitar, pero tocándolo yo, o sea, tocando el teclado. No, no. Y esto es una realidad. Podía haber llamado a algún amiguete que sabía tocar el sitar, un rollo, ahora espérate que no está afinado. Tampoco yo tenía las condiciones de grabación de me voy al estudio de Madison Square Garden, no. O sea, era una cosa más caserita. Entonces, el resultado fue algo así como esto, ¿no? Esta es la otra. Esta, la de Buda, ¿quién es Buda? Es una canción que empieza.

0: Una canción rock de autoayuda.
1: Sí, exactamente. Una canción de, sí, así la titulé. Canción rock de autoayuda.
0: Autoayuda. Sí. Lo que no sé si yo te veo a ti meditando, porque como tú bien dices, al mismo tiempo estabas pensando, yo te veo meditando y tocando la guitarra al mismo tiempo. Bueno, eso de dejar la mente en blanco a ti, eso es complicado, ¿no?
1: No, yo lo intenté, y hombre, en algunos momentos conseguí cierto grado de por lo menos de tranquilidad. No te voy a reconocer, también te voy a reconocer que alguna vez me quedé dormido, pero... Sí. Pero lo que sí es verdad que todo lo que digo son ideas que en algún momento dado se estuvieran hablando allí. Tanto que Buda está en uno mismo, como la construcción de tus sueños pertenece a ti mismo. O sea, es decir, aquella historia del ¿cómo se llamaba? Del sirviente delegado, ¿no? O sea, ¿quién manda en ti, ¿no? En tu cabeza, ¿no? Mira, ahora con mi hija tengo una discusión maravillosa, Lola, la amo. Tengo una discusión porque en realidad, claro, tiene miedo por las noches.
0: O sea, ¿qué edad tiene?
1: 8 años. Tiene miedo por las noches. Un miedo irracional, estúpido, cuando estamos alrededor todos durmiendo. Entonces, claro, ¿quién manda en ti? ¿Manda a esa persona que tiene miedo o esa persona que es capaz de controlarlo y decirle, ahí quieto? Y yo entiendo que también hacerse mayor es un poco a controlar, porque todos seguimos sintiendo miedo de alguna u otra manera. Otra cosa es que aprendemos sistemas de reprimirlo, de bajarlo abajo. Pues esta canción va de eso.
2: Uh-huh. Es que una de las cosas que más ayuda a la salud mental es estar en el presente, justamente lo que estáis diciendo, ¿eh? Uh-huh. O sea, nosotros tenemos unos 60.000 pensamientos al día, y centrarte, lo que decíais de la meditación, en el presente, hace que no te vayas ni al pasado, que ahí tiendes a la depresión, ni al futuro, que tienes la ansiedad. Entonces, un ejercicio pequeñito para vosotros y para los oyentes: cada vez que estéis pensando en otra cosa, te dices, vuelve y centras tu atención en el presente, que estamos en una sociedad hiperestimulada, que estamos de todo menos en el momento de aquí ahora.
1: Te habrás dado cuenta que hablo de eso perfectamente en la canción, ¿no?
3: Sí, sí. Y que la meditación no es relajarse ni poner la mente en blanco, que no. Para eso se va uno a un spa. La meditación va más de lo que está diciendo Lara. Y tú, cuando haces música y estás en un concierto, estás meditando. Estoy porque ahí, estás ahí al 100%.
1: Te digo una cosa, con mi edad te puedo asegurar que si me sigo subiendo a un escenario es porque, como diría nuestro gran admirado Iglesias JR, es toda una experiencia religiosa.
3: Correcto. Ah, sí.
0: Y bueno, para terminar, si no me quiero, no quiero dejar de hablar de tu música sin mencionar los tributos. Mm. Tú tienes el Duque Andaluz, que es tributo a David Bowie.
1: Sí.
0: Y tienes otro tributo que es el de Rolling Stone, sí. Efectivamente. Que me parece que el de Rolling es el que sigues ahora mismo en la actualidad.
1: Bueno, sigo con los dos a tope, sí.
0: Pero
1: sí,
0: que tengas ahora mismo conciertos.
1: ¿O sí, mira, sí, ahora la semana que viene, el día 21, tocamos, sí, en el Teatro Apolo en Barcelona, uh-huh, ahí en el Raval. Y bueno, en realidad nosotros además es que somos banda residente en una sala muy guay de Madrid que se llama Thundercat, sí, y tocamos una vez al mes desde hace varios años. Eso nos sirve para estar siempre muy engrasados para cuando nos tenemos que ir, pues en verano, o sea, ya te digo, a Barcelona, en Coruña, donde nos contratan en realidad. También te digo que a mí, con la edad, también me gusta en verano estar a gusto de vacaciones, como a todo el mundo. O sea, que no me gusta esto de estar ahí. A mí me gustan unos cuantos conciertitos, pero no excesivos, no muchísimos, porque uno ha perdido la avaricia, ¿sabes? Con los años. Y le gusta tocar en buenas condiciones. Pero eso de estar 2 semanas en la carretera, durmiendo en hoteles, comiendo en restaurantes o en sitios peores, prefiero eso para la juventud.
0: Bueno, pero está bien, porque yo creo que todo lo que tiene que ver con los tributos parece que sigue funcionando maravillosamente,
1: sí,
0: bien,
1: sí,
0: y eso,
1: sí,
0: te,
1: sí,
0: mantiene a ti, como tú bien dices,
1: eso es.
0: Haciendo música.
1: También te digo,
0: lo que
1: los
0: te
1: tributos me dan la vida total. Hacer de Mick Jagger, bueno, fíjate, es decir, yo estoy encantado de la vida, porque en realidad yo hago ejercicio como él, es decir, de verdad, hay un rollo como
0: y
1: de
0: con David
1: de espejismo.
0: Que tienes
1: Bowie es maravilloso. Bowie, con Bowie,
0: absoluto, a mí se me
1: pero
0: encanta.
1: Bowie es que es dificilísimo hacer, ¿por qué? Porque Bowie son mínimo 10 personajes.
0: Sí.
1: Entonces, no es Mick Jagger es uno a través del tiempo. Bowie hubo una época que solo en 15 años fue capaz de crear 6 personajes.
0: Sí.
1: Entonces, claro, tratar de hacer eso es muy difícil. Entonces, lo que hago es una alegoría muy andaluza, porque construir personajes a través de un sombrero cordobés y un parche, que es la imagen que le llevaba en Diamond Dogs en el disco del 74.
0: El Duque Andaluz. Muy interesante, Guillermo. Pues es un gusto hablar contigo de música.
1: Oh, por favor.
0: Y hablar, hablar contigo en general es muy divertido y nos gusta mucho, así que tienes que volver otro día.
1: Yo te agradezco profundamente que cada vez que tú te enteras que voy a hacer saco algo, me llames tú y me digas, oye, Guillermo, me gustaría tener tu programa. Estoy inmensamente agradecido, Mario, la verdad.
0: Y yo de que vengas por aquí. Así que estamos igual.
1: ¡Bien!
0: Hacemos una pausa y enseguida volvemos.

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0: Pues como aquí estamos comprando de forma virtual, mucho dinero no hace falta, pero todavía tienes un momentito para poder contestar que si pusieran en venta cualidades que mejorasen tu personalidad, ¿qué te comprarías? Empatía, paciencia, humildad, honestidad, mejor humor, seguridad, disciplina, diligencia, valentía. Bueno, a ver, ¿tú qué te comprarías? Hola, buenas tardes.
1: Hace lo que tú hacías.
2: Buenas tardes a todos. José de Sevilla. Pues yo me incorporaría en mi vida el ánimo. El ánimo porque no termino de como se suele decir, de levantar la cabeza. No hay manera. Y lo intento, me obligo a salir, pero no hay manera. Y cada día que pasa quiero estar más solo y salir menos, y no sé si la psicóloga me puede dar algún consejo o algo. Venga, buenas tardes a todos y enhorabuena por el programa. Nos estáis haciendo pasar un verano por lo menos bastante a menos. Muchas gracias.
0: Gracias a ti. Pues Lara, a ver qué le podemos decir.
3: Bueno, en este caso hay que diferenciar si lo que tiene es un bajo estado de ánimo o una depresión, ¿vale? Porque al final, si lleva más de 6 meses el oyente con esto, se recomienda que vaya pues al centro de salud para que le evalúen, ¿vale? Que esa es la primera parte. Y lo segundo tiene que ver el origen, ¿qué es lo que ha pasado? Pues está una ruptura de pareja, que era en verano un montón, de repente tiene pues ruptura con sus hermanos, ¿vale? Y yo lo que le recomiendo así de forma práctica es que el deporte se recomienda para la receta antidepresiva, presión o para estar mucho mejor, 30 minutos al día, ¿vale? Como mínimo, para segregar endorfinas, las hormonas de la felicidad. Entonces, amigo, te vas pues con un vecino, con quien tú quieras, a dar los famosos 10.000 pasos al día, ¿vale? Eso te va a ayudar muchísimo a la bioquímica. Luego, los segundos son los pensamientos. Muchas veces estamos en bucle, Dios mío, estoy fatal, y esto se genera un efecto de profecía autocumplida y cada vez estás peor. Entonces, intenta limpiar también tu cabeza, ¿vale? Si tienes estados de ansiedad, puedes hacer la relajación del 5x5, ¿vale? Cogemos aire, respiramos y soltamos 5 veces y luego intenta tener algún tipo de actividad, ¿vale? Que yo lo llamo las horas rosas, que es que te guste. Oye, pues mira, me voy a jugar a la petanca con mis amigos, me voy a la bici, ¿vale? O sea, lo que tiene es que distraerse y rodearse también de la gente que quiere.
0: Bueno, pues ahí está. Buenos consejos.
4: Buenos consejos. Oye, Mariló, tú no nos has dicho que comprarías.
5: Eso, al final.
4: Oye, ¿qué se quiere escapar?
0: Hombre, no, para nada. Yo lo tengo clarísimo. Yo tendría que comprar 1/4 y 1/2, como mínimo, de paciencia.
4: ¿Sí?
0: Tengo poquísima paciencia.
5: Ah, sí, pues no.
4: Pues no lo parece.
0: No. Hombre, porque pues una no ya tiene una edad, y va controlando. Y va haciendo el esfuerzo, intentándolo al máximo, pero es a costa de eso, de intentarlo con toda la fuerza del mundo. Pero tengo poca paciencia, me cuesta mucho.
4: Ah, pues mira,
0: así que nada.
4: Yo te veo muy paciente.
5: No se me ha sorprendido.
4: Sí, a mí también.
0: ¿En serio?
5: Sí,
3: pero Mariló, ¿para qué situaciones? Porque yo es verdad que, o sea, sin conocerte tal, pero da la sensación como que eres como... ¿Sabes? Como que la tienes. O sea, ¿para qué sería esa paciencia? ¿En qué situaciones?
0: Pues es una paciencia trabajada. O sea, yo algunas veces, no sé si es porque siempre estoy muy liada con un montón de cosas, pero a veces incluso vienen a hablarme, oye, mira, ¿qué tal? Y cómo la persona hable demasiado despacio. Y yo tengo un poco de prisa, hago el esfuerzo y tengo la capacidad de quedarme ahí hasta que la persona termine de decir lo que tiene que decir. Pero me cuesta, o sea, a veces termino la frase al final de la persona que tengo enfrente porque no puedo más. Y lo hago, y a veces yo sola me recrimino y digo, no hagas eso, no lo hagas nunca más. Pero esa fuerza de habérmelo currado, porque tengo poca paciencia, de verdad que sí. En fin, bueno, eso no es problema. Lara, ya lo hablaremos en privado. Que nos tenemos que ir porque este es el momento en el que Ana nos lleva a nuestro chiringuito. Y además, mira, Guillermo se ha quedado con nosotros precisamente porque quiere enterarse de dónde está el chiringuito de hoy.
4: Y porque además Guillermo estaría en este chiringuito fantásticamente. Es un sitio que le canta ahí a nuestro realizador, a Daniel Piñera, le encanta porque está en Chipiona.
6: Oh, qué bueno.
4: Y nos han dicho que es uno de los lugares más ideales de toda Andalucía para ver atardecer. Además de comer maravillosamente. Estamos hablando del Chiringuito Lucas.
0: El Chiringuito Lucas en Chipiona, y además que quien lo regenta es precisamente Lucas. Hola, Lucas, buenas tardes.
7: Buenas tardes.
0: A ver, cuéntanos un poquito, en ese chiringuito de Chipiona tan maravilloso, ¿qué es lo que ves? ¿Qué es lo que tienes delante? Haznos la postal.
6: Bueno, la postal es muy clara, el agua. Prácticamente el agua llega a unos 100 metros de lo que es la meta.
7: ¿Pero dónde está? ¿Dónde está de Chipiona?
6: Pues está en Chipiona, en la playa de Camarón, en la laguna.
7: Ah, muy rica.
6: Un buen sitio, muy bien ubicado.
4: Y la oferta gastronómica, que me han hablado maravillas de pescado, vaya, recién pescado, de todo súper bien tratado. Lucas, ¿cuál es la propuesta gastronómica?
6: Sí, pues, tenemos aquí los corrales, gente que se dedica al marisqueo y demás, y todo el pescadito que coge por ahí, pues lo van trayendo a mí. Soy de aquí del pueblo, me conoce todo el mundo y entonces hay buena sintonía entre yo y yo. Y prácticamente, pues, a ver, pescado en la playa para el plato, como se suele decir.
7: ¿Sigue habiendo shoba allí?
6: Hay mucha shoba, aquí hay shoba todavía.
7: Vale,
6: ¿no? Y vende una cantidad de shoba increíble todos los días,
7: La shoba está muy rica.
6: Que me conocen como el duca de la shoba.
4: ¿Qué es? ¿Qué es?
7: Un pescado, azul grande. Yo es que pescaba shoba allí, yo es que veraneaba en Chipiona cuando chico.
4: ¿Un pescado azul tipo caballa o algo así?
7: No, más grande, no sé, explícaselo tú, Guillo, yo qué sé.
4: Luca,
7: o de 5 a 8 kilos, ¿sabes? Grande, se pesca el curricán allí en la Artamá de allí de la zona.
4: ¿Y cómo lo hacéis, Lucas?
6: Sí, bueno, la choba aquí se coge en Artamá, exactamente. Hay algunas que se cogen los corrales, pero tengo un familiar que se dedica a un barquito a pescarla, ¿no? Y la curricán, como dice el compañero, y es con un pescado azul muy sabroso, está bueno como lo hagas. Nosotros lo hacemos a la plancha, ¿vale? Pero como si lo hacen adobo, eso está en el pescado que existe para adobo. Y eso.
7: El aliño de choba es más grande.
6: Muy sabroso. Esto está buenísimo.
0: Oye, y el adobo es... Luca, con la puesta de sol tan bonita que soléis tener ahí por las tardes, mañana con el eclipse, aquí allí va a haber overbooking.
6: Pues parece que sí, porque hay mucha gente que me está llamando.
4: Claro.
6: Pero claro, la gente quiere venir, comer y quedarse para la puesta de sol.
4: Claro.
6: Que también tenemos nuestro momento de la puesta de sol aquí.
4: Que tiene su propia banda sonora, ¿verdad, Luca?
6: Que exactamente, le ponéis... sí. Hay clientes que dicen que esto es una fiesta, porque ponemos lo que... La caída del sol, lo ponemos con plantilla atrás, con la canción de Mayway, y hacemos coincidir prácticamente la caída del sol en el agua con la terminación de la canción.
4: Bueno.
6: Todo el mundo callado, yo he visto aquí pedir matrimonio, he visto aquí de todo.
4: ¡Qué maravilla!
0: Mira, la tienes en directo.
6: Muy emotivo.
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0: Con este sonido de fondo despedimos a Lucas del chiringuito. Lucas, gracias, Lucas.
4: Muchas gracias, Lucas,
0: por estar con nosotros. Adiós.
8: Much more than this.
0: Adiós.

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1: Andalucía, 6 de la tarde.
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2: Las llamas del incendio de Niebla en Huelva han obligado a desalojar a más de 300 vecinos de la localidad de El Madroño y sus pedanías ya en Sevilla. Además, en Aznalcóllar, el intenso humo y la ceniza han obligado a cerrar la piscina municipal y a confinar a sus habitantes. Lo indica su alcalde, Juan José Fernández.
3: Ahora mismo lo que se prevé es que el tiempo va a ser favorable para nuestra posición, en este caso la parte que nos corresponde a Aznalcóllar.
2: Hasta el momento el fuego ha recorrido 27.000 hectáreas. Más temas, una empleada de una residencia de mayores de Málaga ha sido detenida por robar joyas a los internos. La Policía Nacional ha detenido también a la expareja de la sospechosa por supuestamente vender las pertenencias sustraídas en casas de compraventa de oro. Y en Granada, una de las capitales y provincias andaluzas que está sufriendo temperaturas muy extremas este verano, ya cuenta con un refugio climático para vecinos y turistas. Celia Carrasco.
4: El Centro Cultural José Guerrero ha sido y es un lugar para la lectura, pero durante este verano se convierte en un refugio climático para ofrecer descanso y protección al ciudadano frente a las altas temperaturas, una iniciativa de la Diputación de Granada. Marina Guillén es la responsable de comunicación del centro.
5: Está pensado para personas, no solamente que son transeúntes, sino para personas que no tienen en sus casas condiciones climáticas adecuadas, ¿no? Durante alguna hora del día pueden estar en un lugar en el que no hay que consumir.
4: Un espacio gratuito al que se puede acudir de martes a sábado, incluso festivos y domingos.
2: Colombia vive la cuenta atrás para el rescate de las víctimas que permanecen bajo los escombros tras el terremoto de este lunes de 7,4 grados y 4 angustiosos minutos de duración. Los equipos de rescate trabajan ante quienes esperan noticias de sus familiares. El seísmo deja ya 240 muertos y más de 700 heridos. Algunas compañías de telefonía españolas están prestando servicio de comunicaciones gratuito con Colombia. El ministro de la Presidencia, Félix Bolaños, ha mostrado hoy en Almería sus condolencias al pueblo colombiano.
6: Y quiero expresar en nombre del Gobierno de España y de todo el pueblo español nuestra solidaridad y nuestro cariño con Colombia. Por supuesto que la embajada, que los consulados de España en Colombia están trabajando a pleno rendimiento para dar apoyo a todos los ciudadanos españoles que estén allí residiendo, bien temporalmente, bien de manera más constante, para que podamos también hacer con ellos, afrontar con ellos todas las necesidades que tengan después de este terremoto. Todo nuestro cariño para el pueblo de Colombia.
2: Una especie invasora, el avispón oriental, que fue localizado por primera vez en Andalucía, en Algeciras, en 2018, avanza en su penetración a lo largo del campo de Gibraltar. Fernando Silva.
7: El avispón oriental es la mayor amenaza para la fabricación de la miel. El sindicato COAG, en colaboración con la Diputación Provincial, ha logrado buenos resultados con las trampas que ha colocado en colmenares de la provincia de Cádiz. Estos avances, sin embargo, no dan lugar al optimismo. Olga Morillo es técnico de COAG en la provincia.
8: Eliminar esta plaga ya no se va a eliminar. O sea, vamos a tener que convivir. Podemos bajar la presión, si logramos acertar muy bien con el atrayente, pues sí que puede descender.
7: El avispón ha superado su temporada de nidificación. Durante el verano las obreras buscan alimento proteico para las larvas.
2: Temperaturas a esta hora, 38 grados en Sevilla y Córdoba, 37 en Jaén y Granada, 31 en Huelva y Almería, 28 grados en Málaga, 27 en Cádiz. Andalucía, 6 de la tarde y 3 minutos.
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1: Pues nos vamos con nuestra psicóloga de cabecera, que ahora ya se nos entrega completa, para hablarnos de la inteligencia artificial en el amor. ¿Cómo serán las relaciones del futuro? Y antes de iniciar con ella, vamos a dar nuestros teléfonos, nuestros WhatsApp, porque si tenéis alguna pregunta que hacerle, pues ella puede ayudarnos.
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1: Lara Ferreiro, vamos allá. La inteligencia artificial en el amor. Se mete en todos lados la inteligencia artificial, ya definitivamente, ¿eh?
2: Bueno, de hecho, fijaos que hay un estudio que acaba de salir que dicen que en el 2050 el sexo con robot será muy extendido. Os traigo en el diván el caso de Álvaro, que me ha escrito que todo el mundo me puede escribir a psicóloga@laraferreiro o al teléfono del programa. El siguiente caso, de hecho esto ya ha llegado a consulta, ¿vale? Las terapias es, bueno, cada vez más frecuente que haya este tipo de dinámicas, que es muy preocupante. Os leo, caso de Álvaro. Hola Lara, me llamo Álvaro, tengo 42 años y me da vergüenza decirlo, pero creo que me he enamorado de Clara, ¿vale? Quiero decir que Clara es ChatGPT, ¿vale? O sea, bueno, pues es su inteligencia artificial. Estoy divorciado y empecé a utilizarlo para desahogarme. Poco a poco se convirtió en algo diario. Le he puesto un nombre, Clara, le cuento cosas que no cuento a nadie y siento que me entiende mejor que cualquier persona. El problema es que he conocido a Marta en una aplicación de citas, una chica que me gusta, y no paro de compararla con Clara. Marta se enfada, se pone celosa e incluso considera que es una infidelidad, tarda en contestar y no siempre está de acuerdo conmigo. Clara, en cambio, siempre está ahí. Incluso el otro día terminé preguntándole a Clara si debía seguir viendo a Marta y ahí me asusté. Lara, ¿puedo estar realmente enamorado de una inteligencia artificial? ¿Es peligroso que empiece a preferirla a una mujer real? ¿Y cómo sé si esto está dejando de ser compañía y se está convirtiendo en dependencia emocional o algo más peligroso? Muchas gracias.
1: Ay, bueno, ¿qué pensáis?
2: Y ahora os... Sí, esto ya ha llegado a la consulta. ¿Qué pensáis de este caso? Y ahora yo le voy a contestar a nuestro oyente Álvaro.
1: Bueno, pues que si ahora es la novia, pues dentro de nada puede ser la hermana, la prima, el padre, la madre, en fin, yo no sé, pueden sustituir ya pues a cualquier persona.
3: Pero yo no me entra en la cabeza que se pueda, no me entra, Lara, no sé, no
4: porque
3: me entra.
4: Porque detrás de todo eso hay trauma, ¿no, Lara?
2: Claro, ¿habéis visto la película de Hurt, que es donde Scarlett Johansson hace? Pues esto ya es exactamente lo mismo, ¿vale? O sea, lo que está ocurriendo, y yo lo veo, incluso ya no solo Álvaro, que está enamorada de Clara, que es ChatGPT, sino personas que me dicen que su mejor amiga, ¿vale?, es Samantha, y Samantha es ChatGPT, es decir, estamos humanizando la inteligencia artificial como si fuera una persona, como si fuera pues tu pareja, es un sustituto, es decir, que a día de hoy está empezando a preocuparnos a los psicólogos todo cómo está afectando la inteligencia artificial en la salud mental, ¿vale? De hecho, datos curiosos que, bueno, que a mí me han llamado mucho la atención, ¿no? Incluso a día de hoy, por ejemplo, en un país salió un caso donde consideraban que la mujer estaba celosa de la inteligencia artificial y consideraba que al final era una infidelidad, ¿vale? Esto lo estudia Ashley Madison, cómo al final puedes incluso humanizar y sentir que es, que te están poniendo los cuernos. Incluso, por ejemplo, en China hay una mujer que lleva más de 800 días con su novio de IA, ¿vale? Que es Lu Chen, que es un caso muy sonado, que ha salido por todas las televisiones chinas. Incluso una persona llegó a llevar el ciclo menstrual de su novia artificial en el calendario y es una novia, ¿vale? Es una falsa novia de inteligencia artificial. Incluso a día de hoy réplica está viendo cómo se está celebrando, sobre todo esto en China, en Japón, que tienen cosas muy, bueno, muchas desviaciones sexuales, bodas con inteligencia artificial, ¿vale? De hecho ya está aquí, ¿vale? O sea, es un problema psicológico. ¿Yo qué le diría a Álvaro? Bueno, lo primero, obviamente no hay que cortar de golpe, ¿no? O sea, pero sí que se recomienda que no se hable con la inteligencia artificial más de dos días, o sea, más de dos horas al día, ¿vale? De hecho, ponerle un nombre como Clara no ayuda, porque lo que estamos haciendo es humanizar. O sea, Álvaro puede entrar, ¿vale?, en esa humanización que es muy peligrosa. Luego, también yo recomiendo que vaya a terapia. Normalmente cuando alguien humaniza, significa que tiene experiencias de trauma con mujeres, experiencias de trauma, ¿vale?, con amigos, que eso hace que humanicemos la inteligencia artificial cuando es una máquina. Además del problema de la IA, es que te hace la deseabilidad social. Te dice todo lo que quieres escuchar. Eres maravilloso, estupenda, nunca te pone ningún tipo de límites, claro, ¿vale? Está planteado de tal forma que al final tú siempre tienes la razón. De hecho, a mí han venido a terapia personas que me dicen, la IA dice que está muy bien. Yo recuerdo un caso de una mujer que fue a timbrar a su exnovio, que eso es delito de acoso, sin avisarle ni nada, y la IA le dijo que era muy valiente que siguiera haciéndolo. Señora, es que eso te puede denunciar, ¿no?, por acoso. Luego también es importante, Álvaro, que no acuda a la IA, ¿vale? Es para regular su emoción. Cuando estás triste, enfadado, mucha gente va directamente a la IA, pero no se autogestiona. Entonces, al final, claro, la IA le dice lo que quiere escuchar. Luego también hay que recuperar los vínculos humanos, ¿vale? Llamar a un amigo, quedar con alguien, hablar con un familiar. Y luego, muy importante, hay que dejar de comparar, en este caso Álvaro, quien nos está escuchando, a Marta con Clara. Clara no tiene necesidades propias, es una IA. O sea, al final, ¿qué pasa? Una relación humana nos genera frustración, nos genera negociación, nos genera reciprocidad.
1: Lara, a mí me preocupa Marta. Vamos a ver, ¿cómo puede estar Marta celosa de Lara? O sea, si Marta está celosa de Lara, tenemos un problema también con Marta, porque también la está humanizando. A través de él.
2: Marta está celosa de Clara, de la IA.
1: Clara, efectivamente.
2: Y entonces, en este caso, a ver, probablemente también da la impresión que Marta puede tener, o sea, algún tipo de trauma. Es decir, no sé si esto suele ocurrir en mujeres que ha tenido experiencias de infidelidad, ¿vale? De hecho, yo siempre digo que es verdad que yo veo muchas infidelidades, que en España hay 8 millones y medio de infieles hombres y 7 millones y medio de infieles mujeres. Es decir, que probablemente una de cada cuatro personas pasará por algún tipo de experiencia de fidelidad. ¿Qué pasa? Que esto, al final, sí, es una triangulación. Triangulación es que Marta se siente invisible o se sentirá poco vista porque la está comparando con una IA. Entonces la hace sentir todavía muchísimo peor porque ni siquiera está compitiendo con una persona real, sino es con una inteligencia. Ahí tiene que hablar con él. Es decir, tienen que tener una conversación de límites. En plan, oye, mira, que Álvaro se comprometa a no humanizar a Clara, que no las compare la IA con una persona real, y luego Marta tendrá que trabajar sus propias heridas, es decir, de celos, de todo lo que tenga, ¿no? O sea, y luego creo que también es muy importante que Álvaro no vaya a la IA, a Clara, a pedirle decisiones sobre su vida sentimental, o sea, porque al final, claro, luego que él vaya con el veredicto, oye, mira, lo que tenemos que hacer es tal, tal, tal, porque lo ha dicho Clara, o sea, al final está triangulando, y eso es muy perverso. Es decir, si estás en una relación de pareja, no tendrías que sentir que compites con ninguna otra mujer, sea real, sea de la IA, o sea, esto también al final, ¿no? O sea, ¿qué le ofrece Clara que me da miedo buscar en otra persona? O sea, tenemos que ver también qué es lo que pasa ahí, ¿no? Porque al final tiene que hacer una especie de contacto cero, de alguna manera, o reducir mucho el consumo de la IA, y sino que ambos busquen ayuda profesional. Esta también es muy importante porque da la impresión que tienen heridas no resueltas que están proyectando en esta relación.
3: Hombre, desde luego, no es una situación normal, quiero decir, que está claro que para mí está claro que necesitan ayuda profesional, ¿no, Lara?
2: Sí, es que totalmente.
1: Van tarde, yo creo, vamos, sobre todo Álvaro, claro, va muy tarde ya, vamos.
2: Van muy tarde, o sea, y también os planteo diferentes preguntas, ¿vale?, para Iván, porque yo son cosas que yo ya me estoy encontrando, ¿vale? Esto que parece ciencia ficción, a mí me ha llegado, es decir, o sea, que está ya en la mesa, ¿no?, de la terapia, con lo cual estamos viendo una tendencia a esta humanización de inteligencia artificial que tan peligrosa, ¿vale? De hecho, a día de hoy ya incluso unos padres denunciaron a un programa de inteligencia artificial porque indujo al suicidio a su hijo, ¿vale? Esto ya está en Estados Unidos. La pregunta que os planteo, ¿vale? ¿De verdad alguien puede enamorarse de una inteligencia artificial? ¿Sí o no?
3: A ver, yo pienso que sí, pero pienso que sí porque, como has comentado antes, hay unas ciertas carencias o unos ciertos traumas que le lleven a ese tipo de relación.
1: Hombre, yo creo que enamorarse no sé, pero crear dependencia seguro.
2: Claro, o sea, el enamoramiento es una experiencia del ser humano. O sea, no necesita que el objeto amado sienta lo mismo para que la emoción sea auténtica. Por ejemplo, ¿habéis tenido el típico amor imposible? que tú estás súper enamorada de esa persona y esa persona no siente lo mismo por ti o no siente nada. O sea, el componente de la reciprocidad, ¿vale? No tiene que estar implícito para que haya enamoramiento. Con lo cual, sí nos podemos enamorar de una IA. Igual que sí que nos podemos enamorar de un amor imposible, ¿vale? O sea, personas que no están dispuestas. Con lo cual, el enamoramiento es real. Lo que ocurre es que la IA es una máquina y ahí empieza la peligrosidad, ¿vale? Uh-huh. A día de hoy, ¿es una enfermedad enamorarse de un robot? ¿Qué diríais?
1: No sé, yo creo que sí.
3: Yo también, yo pienso que sí. ¿Tú qué dices, Patri?
4: Pues no lo sé.
3: ¿Que eres más joven? ¿Tú que eres más joven?
4: No lo sé. Yo creo que no.
2: Claro, a día de hoy diríamos que no, porque los manuales de psicología están mucho más atrasados que la propia vida, ¿vale? O sea, una conducta, una preferencia inusual no es automáticamente un trastorno, ¿vale? O sea, clínicamente al final tenemos que ver el sufrimiento, el daño, etcétera, ¿vale? Pero a día de hoy, claro, como esto, la digisexualidad, que es tener sexo a nivel digital con robots o en relaciones románticas, no ha llegado todavía a los manuales, ¿vale? Con lo cual estamos de hablando, por eso quería traer al diván de un fenómeno muy nuevo. La siguiente pregunta, ¿nos sustituirán las parejas de IA por personas normales? ¿Creéis que esto realmente en el 2050, como dice el estudio pionero sobre IA y amor, va a hacer que tengamos parejas IA en lugar de humanos?
4: Ah, yo creo que sí.
1: ¿Que vamos a tener parejas IA?
4: Sí, totalmente, y matrimonio, y nos casaremos con...
1: ¿Con una IA?
4: Sí, yo creo que sí.
1: ¿Ese será el fin? No sé.
4: Por cómo va el asunto, no me extrañaría. La cara de Ana.
1: Yo creo que tendremos IAs en casa, sin duda, para 50.000 pares de cosas, o al lado, en el trabajo, trabajando con nosotros y tal. Pero como parejas, pues no sé.
3: No vamos a necesitar que nos invadan los extraterrestres. ¿Para qué?
4: Pues espero que tarde incluso mucho. Que nos puedan sustituir a nosotros, ¿no?
1: Eso sí.
4: Si fallecemos, por ejemplo, Lara.
3: Bueno, ya hay conversaciones.
2: Claro.
3: Así.
2: Sí, mirar, a día de hoy, ¿vale? O sea, ya está aquí, o sea, ya ha llegado, o sea, casos reales que, ¿no? Os quiero contar. O sea, un ingeniero en China, ¿vale? Shen Jia Jingqing, ¿vale? Uh-huh. Construyó su propia esposa, ¿vale? Entonces, se casó con 31 años, porque pensar que la IA, a donde va a evolucionar, van a ser como humanoides, ¿vale? De hecho, se puede comprar, ya hay, que yo lo estaba mirando en internet esta mañana para prepararme esto, por unos 8.000 euros, tú ya puedes tener un humanoide, o sea, es que parecen personas, o sea, es decir, una rubia espectacular, de un 80, incluso tiene, ¿sabes? Simuladores, incluso puedes tener relaciones sexuales, ¿vale? Porque tal, de tal forma que ya está a día de hoy, ¿vale? O sea, incluso, por ejemplo, en Japón, hace poco, Nene Anegasaki, que también fue un caso muy sonado, se casó con un personaje de videojuego, ¿vale?
1: Es verdad.
2: Que es, y esto ya está, es decir, que hay un montón de casos, ¿vale? Una boda con una pareja criada mediante IA en Japón en el 2025, que ha sido también el caso que yo tuve que analizar el año pasado. Con lo cual, ¿qué va a pasar? Lo que yo creo que a lo mejor va a haber matrimonios, imaginaos, ¿vale? Entre humanos, hombre y mujer, pero luego a lo mejor va a haber un tercer componente. Pues como una especie de trío o trieja, que
1: pero
2: es cuando
1: es distinto,
2: hay tres.
1: Eso es distinto.
2: En la relación, ¿vale? Ese es un modelo, ¿vale? Claro, o sea, el sí. modelo... yo os digo un poco la idea de modelos que puedo haber, ¿vale? Dos humanos, hombre y mujer, y luego tienen pues a Samantha, que es un humanoide, androide, una especie de robot humanoide, ¿vale? Que lo utilizan para todo el tema sexual, ¿vale? Pues eso, por ejemplo...
1: Es un juguete, pero más avanzado, ¿no?
2: Claro, incluso por ejemplo en Japón lo que dicen, que hay personas que compran estas, ¿vale? Como estas muñecas roboides, y que cuando sea hombre o mujer, cuando la persona, la pareja se va de casa, duerme con el marido o la mujer, ¿vale? O sea, como que sustituye un poco la figura cuando no está en casa, como para hacerte compañía, dormir con esa persona, ¿vale? Luego creo que también habrá matrimonios, pero claro, esto no está legalizado, pero bueno, habrá gente que lo hace, igual que a día de hoy ya hay empresas de la sologamia, es decir, que te casas contigo misma, ¿vale? Entonces, pues todo el mundo, en Estados Unidos a día de hoy es súper popular, mi hermano que vive en San Francisco le han invitado a una boda de estas, ¿vale? Bueno, que te casas contigo mismo y la gente te da los regalos y tal, y celebras que el amor contigo mismo, ¿no? O sea, yo creo que al final todo esto, o sea, va a evolucionar a que va a haber una integración, ¿vale? De la IA en las relaciones. En cualquier caso, para mí,

0: ¿Vale? Entonces, porque al final pensar cuáles son los riesgos, ¿no? A nivel psicológico, ético, toda la dependencia, toda la complacencia algorítmica, nunca te dicen que no, nunca se enfades. Es como un perro, la mascota. Claro. Es que nunca te, ¿no? Son maravillosos porque es que nunca te dicen que no. Luego también creo que va a haber problemas de cara de pareja y a nivel sexual, de celos, de fantasías, ¿vale? O sea, creo que ahí también va a ser complejo. De hecho, yo no descarto hacer terapia de una pareja con una IA. En plan, si incluso yo, por ejemplo, he tenido terapia de marido y mujer con Satisfyer, que estaban celosos, ¿vale? No. De el marido estaba muy celoso de Sati y ya, estábamos hablando de Sati, pues que Sati es un Satisfyer, ¿vale? O sea, eso yo ya lo he vivido como psicóloga, con lo cual probablemente a mí me toque en el 2050 también hacer algún tipo, ¿sabes?, de terapia respecto a esta figura, que no deja de ser una triangulación, ¿vale? Por eso el tema de si puede, ¿no?, al final es una infidelidad o no, no sé vosotras qué opináis, si lo consideraríais infidelidad, si tu marido está obsesionado con la IA, la quiere meter siempre, ¿no?, en la intimidad, no sé vosotras qué pensáis.
1: No, yo no lo consideraría infidelidad, yo lo consideraría, lo podría considerar otras cosas, ¿no? Y sí, lo analizaría, pero no, infidelidad, entiendo que es con una persona. No,
2: yo
1: no,
2: también pienso
1: no
2: lo mismo. Y además que ya me preocuparía si mi marido tiene ese tipo de,
1: hombre,
2: de dependencia emocional con una máquina.
3: Claro. Claro, pero es por la dependencia emocional de una máquina, no porque, no como infidelidad, ¿no? Vamos, digo yo, no sé.
2: Otra cosa que, claro, yo estoy de acuerdo con eso, que haya un acuerdo.
3: Si va en detrimento de tu relación con él, ya te lo tienes que pensar. Pero si la relación fluye y va bien, pues no tiene por qué. Ahora, desde luego, si tiene una dependencia con la máquina, pues sí te lo tienes que pensar.
0: Claro, al final yo creo que lo que pasa es que cuando en la pareja hay carencias, nos buscamos, ¿vale?, huecos.
2: Sí,
0: entonces,
2: sustituto.
0: ¿Qué pasa? Si,
2: claro.
0: Claro, sustitutos. Entonces, en este caso, ¿qué va a pasar? Si al final, ¿no?, o sea, estamos en una sociedad absolutamente estresada. Entonces, no tienes tiempo para nada, no tienes las horas rosas en pareja, se recomienda por salud sexual una vez a la semana tener intimidad con tu pareja, no hay nada de eso. Al final yo creo que se va a sustituir, muchas personas van a ir a la IA, van a ir a todos, bueno, pues todo lo que estamos comentando en el diván de hoy, un método de sustitución. Incluso, fijaos, a día de hoy se habla de varios términos, ¿vale? La fictosexualidad, que es una atracción sexual hacia personajes ficticios, ¿vale? O sea, que esto ya se está viendo en plan, pues, personajes ficticios de IA, ¿vale? Luego lo que hablamos de la robofilia, ¿vale? Lo que hablamos que todavía no llega a los manuales, no es una categoría diagnóstica, pero ya empezamos a hablar, ¿vale? Yo ya lo empiezo a ver, incluso la consulta de Álvaro, ¿vale? Que es un término usado hacia, bueno, pues toda esta fantasía de máquinas. Incluso yo me acuerdo cuando estuve en Japón, la última vez que estuve, justo después de la pandemia, en el 2020, no, antes de la pandemia, justo en el 2019, en ese verano, estaba en Tokio, ¿vale? Y estaba andando, y de repente vi como un local, y yo decía, qué cosa más rara, y resulta que eran chicas, ¿vale? Que pagaban como un alquiler por horas de un novio, pero ese novio era como una maquinita, o sea, no existía. Entonces tú ibas como a merendar, imaginaos, a merendar lo que, con tus amigas, entonces era como una pantalla y tú ibas dando dinero, entonces a tu, era como, imaginaos, parecía una persona real, salía en pantalla, ¿vale? Un chico muy guapo, como un modelo japonés, y tus amigas donaban dinero a tu novio presunto, ¿vale? Entonces,
1: como, mira, un Tamagotchi, pues, pero de novio.
0: Exacto, como un Tamagotchi novio. Entonces iba con mi hermana y nos quedamos las dos flipando. Digo, esto en España no tiene ningún tipo de sentido como modelo de negocio. Vamos a estar nosotros dando aquí dinero. Bueno,
1: mira,
0: y todas encantadas.
1: Lara,
0: con
1: se han perdido
0: digital
1: las chanclas voladoras
2: que
1: de las madres.
2: Lo que nos quedará que ver
1: lo que pasa.
3: Yo sí, yo creo que algo de eso tiene que haber. Pues Lara Ferreiro, gracias por ponernos al día de todo esto y porque nos has dejado ahí un tema
1: conmocionadas.
3: Flipando ya en colores, y yo creo que
2: y
3: muy,
2: que está más cerca
3: que
2: de lo que creemos, ¿eh?
3: Pues sí, efectivamente. Gracias,
0: y toda la
3: Lara.
0: Gente, claro, a psicóloga /Lara Ferreiro, que la siguiente semana veremos más casos de
3: muy
0: que
3: bien.
0: Muchas
3: pues
0: gracias.
3: Pues hasta el martes, Lara, gracias.
1: Gracias.
0: Adiós.
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3: Pues vamos a dejar de flipar un rato y nos vamos a ir a algo mucho más tangible y mucho más real, como es el arte. Un paseo por el arte, así es como se llama, que vuelve a convertir a Ayamonte en el gran museo al aire libre de Europa, con obras de casi 200 artistas, Ana.
1: Pero no estoy de acuerdo contigo, porque ¿por qué? Has dicho que vamos a dejar de flipar y no creo.
3: No, quiero decir, de flipar con locuras que no son reales. Vamos.

0: eso sí es verdad, vamos a flipar con además la belleza del arte, el arte compartido y el arte en un lugar hermoso como son las calles de Ayamonte. Imaginaros esas calles preciosas de Ayamonte y todas llenas de obra de arte. Esta es la edición número 13 y se espera que lleguen como 60.000 personas al casco histórico de la localidad. Va a tener lugar este viernes y este sábado.
1: Pues vamos a hablar con Javier Cástulo, que es artista, es miembro del taller de arte La Escalera y es jefe de sección de actividades culturales del ayuntamiento. Javier, buenas tardes.
2: Hola, buenas tardes a todos, ¿qué tal?
1: Debe ser algo absolutamente extraordinario darse hoy un paseo por Ayamonte. Vamos, quiero decir, a partir del día 14.
2: Sí, no, y ya también. O sea,
1: ya también.
2: Lo de flipar yo creo que le viene muy bien, porque es una auténtica baño de arte lo que tenemos este fin de semana. Es de esta decimotercera edición ya, que porque no quiere la cosa, son 13 ediciones llevando el arte, todo lo que se cuece a nivel local, provincial, regional, internacional, porque viene también mucho artistas portugueses, para eso estamos en la Eurociudad. Y la verdad es que Ayamonte cuaja en de gente, de cuaja de obras de arte, y la verdad es que una auténtica maravilla este fin de semana.
1: Son por las calles del centro, ¿no? El centro histórico, y son 194 artistas. O sea, una barbaridad. Van a pasar por allí muchísima gente y eso va a estar totalmente abarrotado.
2: Pues sí, la verdad es que lo que hemos hecho es que la intención que tenemos desde el principio, que es lo que hemos conseguido, es sacar el arte a la calle, la democratización del arte, lo que siempre se dice, de que todos puedan disfrutar de esos cuadros que muchas veces se tiene dificultad por no poder ir a un museo, a una galería, a un estudio de un artista. Pues nosotros lo sacamos a la calle y lo podemos, pues, a la vista de todos, ¿no? Entonces, ¿qué mejor momento que dar un paseo por el centro histórico de Ayamonte, por los aledaños de la Casa Grande, con el solo iluminación de una bombilla, de una guirnalda y la obra de arte puesta en la pared, para pasar una noche magnífica?
0: Javier, ¿qué tipo de obras llegan? ¿Pintura? ¿Hay escultura? ¿Qué es lo que hay? ¿Qué disciplinas hay?
2: Pues mira, tenemos previsto que se pongan pintura, escultura y fotografía. Estimamos que este año puede haber unas 1.600 obras puestas en las calles. O sea, que es un volumen bastante grande y bastante impresionante, debido a, bueno, a como tú has comentado, a los 194 artistas, tanto españoles como portugueses, que participan en la muestra.
0: Además, hay una cosa muy bonita, que entiendo que los artistas están allí también, no solo las obras, ¿no? Que tenemos la oportunidad de que nos compartan su proceso creativo, de poderle preguntar.
2: Efectivamente, porque cada artista tiene 3 metros lineales de fachada. Y en esos 3 metros lineales, él expresa su arte. O sea, él está allí, él está con su obra, él está defendiendo sus cuadros. Aun cuando el paseo por arte no se concebió como un mercado, como un sitio donde se pueda vender obra, sí que es verdad que la persona, pues, llega a trato con el autor, porque el autor, pues, le muestra el proceso creativo y al final se produce muchísima venta de obra, muchos encargos, en fin. Es una noche, la verdad, muy bonita y mágica.
1: Me llama la atención una cosa, y es que no solamente se van a colocar en las fachadas, sino también en las propias puertas de las viviendas. Es decir, que los vecinos están totalmente conchabados con el tema y participan también de alguna manera, ¿no?
2: Sí, sí, además, mira, es muy curioso, porque ya llegando la fecha, pues todos los vecinos preparan la fachada, las pintan, las preparan, incluso en algunos casos abren el zaguán de lo que es la vivienda, y allí se ponen obras. O sea, que se integra lo que es el pues, la vivienda, el urbano con el arte, y lo que yo te decía, pues integramos el casco histórico en el arte y el arte en el casco histórico.
0: Qué bonito. Javier, entiendo que con tantísimos visitantes, tantísimos artistas, tantísimas obras de arte, ¿cómo nos organizamos? Danos consejos para todo aquel visitante que esté pensando en ir.
2: Pues mira, de dejar, como siempre, intentar dejar el coche en la entrada de Ayamonte, que es un sitio habilitado perfecto, que es el recinto ferial, y luego dar un paseito magnífico de 10 minutos, no más, por Ayamonte, que merece la pena, y llegar al sitio de lo que es el paseo por el arte, el sitio de la exposición. Una vez allí, dejarte llevar. O sea, tú vas andando y vas mirando a derecha e izquierda obras de arte, y como pasa con los museos, para no causar más fatiga museística. Tú te paras donde el cuerpo te pida pararte y donde el alma te pida pararte. Y allí, pues, conversa con el autor, ves la obra, y en definitiva, puede que te dé tiempo en una noche, o puede que necesitas dos.
1: Exacto, y para quien sea un poco más tiquismiqui y quiera saber antes de para dónde quiere tirar y lo que quiere ver exactamente, hay puntos de información, ¿no? También.
2: Tenemos dos puntos de información, donde tenemos dos personas, dos profesionales, con los planos, donde va explicando todo lo que es el paseo por el arte, todos los autores, dónde se encuentra cada uno, en fin, todo preparado para dar buen servicio a todos aquellos visitantes, a todas las personas que quieran venir a hacer el paseo por el arte.
1: Bueno, pues por si Ayamonte no tuviera ya motivo más que suficiente para atraer a la gente y para hacerle pasar unos días maravillosos, porque ya Ayamonte bien merece una visita en todos los sentidos, porque allí todo lo que se ve es precioso, y porque además se come bien, y porque además está bien, a eso hay que añadir, pues ahora este ser el epicentro cultural, este paseo por el arte tan maravilloso, que de verdad que nos encanta la propuesta. Sí, Patricia.
3: Javier,
2: os invito a todos.
3: Perdón. Quería preguntarte, ¿cómo se ha decidido qué artista va en cada fachada?
2: Pues mira, tenemos una cosa que hemos respetado desde la primera edición. El artista que va en un sitio, hemos respetado el sitio durante todos los paseos por el arte. Mm. O sea, me refiero, yo que soy artista, ¿sí? Yo llevo en el sitio desde el primer paseo, desde hace 14 años, uh-huh. 13 años, porque por el COVID no se pudo hacer un paseo. Entonces, cada artista se le asigna un sitio y se le respeta ese sitio. Entonces, uh-huh. Los visitantes del paseo por el arte, que son seguidores de un cierto pintor, un cierto escultor o un cierto fotógrafo, ya saben dónde encontrarlo de un año a otro y van directamente a dar con él. Entonces, yo creo que es la mejor forma de organizar lo que es el paseo con tanto artista.
1: Pues lo dicho, que Ayamonte ya bien merece una visita, pero el 15, el 14 y el 15 de agosto yo creo que es destino obligatorio. Así que, bueno, pues todo aquel que puede, que lo tenga cerca y que tenga a bien darse un paseo por allí, pues que lo haga. Javier Cástulo, artista, miembro del taller de arte La Escalera, jefe de sección de actividades culturales del Ayuntamiento, te agradecemos mucho que hayas estado con nosotros esta tarde, aunque no nos has dicho exactamente como artista qué podemos ver tuyo.
2: Pues mira, a mí me gusta mucho el paisaje urbano. Yo pinto mucho paisaje urbano y luego siempre intento pues pintar un cuadro un poquito distinto, de formato grande, para que la persona que vaya le llame la atención. Esa persona se pare y se ponga a hablar conmigo. Y a partir de ahí, bueno, ya tenemos.
1: Muy bien, pues estaremos pendientes con eso. Muchísimas gracias, Javier.
2: A vosotros.
1: Un abrazo.
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1: Hoy en nuestra sección Siempre en tu búsqueda ponemos el foco en la historia de Francisco Pérez Bedmar, de 87 años, que salió a caminar en la zona del paseo marítimo de la playa de Cotobro en Almuñécar, Granada, y nunca regresó a casa. Se han cumplido 2 años de su ausencia, Patricia.
2: Sí, Mariló, porque la ausencia no hace ruido, no irrumpe, no avisa, simplemente se instala. Y hoy queremos hablarle de un caso que sigue doliendo y que sigue exigiendo respuestas. Un hombre que no se olvida, Francisco Pérez Bedmar. Desde el 22 de marzo de 2024, Francisco no está y todo lo demás sigue igual. Francisco, de 87 años, salió a caminar en la zona del paseo marítimo de la playa de Cotobro, en Almuñécar, en Granada, y no volvió. La última imagen suya corresponde a una cámara de seguridad de un hotel cercano. Iba vestido con gorra gris, sudadera azul marino, vaquero y zapatillas. Desde el momento en que se perdió su rastro, su familia se despierta con la misma pregunta: ¿dónde está? Como cada martes, queremos acercarnos a esta historia desde un lugar especialmente difícil, el de la familia. Esta tarde nos acompaña su hijo Francisco para compartir con nosotros no solo los recuerdos de su padre, sino también el dolor de una ausencia sin respuestas y la lucha incansable, Mariló, que ha mantenido durante estos 2 años.
1: Francisco, buenas tardes.
3: Hola, buenas tardes.
1: Francisco, qué 2 años tan largos, ¿no?
3: Sí, 2 años y medio bastante largos, en los que nos ha cambiado la vida absolutamente a toda la familia. Y bueno, pues estamos todavía aprendiendo a vivir esta situación, a sobrellevarla de la mejor forma posible y a hacerla compatible con la continuidad de la vida nuestra, de nuestros hijos, de los nietos, de lo que es la vida normal que tenemos que acompasar a pesar de estas desgracias que te sobrevienen, ¿no?, cuando uno menos se lo espera y para las que nunca está uno preparado.
2: Francisco, ¿cómo fueron esas primeras horas y qué fue lo primero que pensaron?
3: Las primeras horas siempre son de una esperanza en que cualquier amigo, cualquier familiar o cualquier vecino te diga que está con él, ¿no? Nunca te puedes imaginar que de la noche a la mañana tu padre, en mi caso, que a pesar de los 87 años disfrutaba de una excelente salud a todos los niveles, ¿no?, que pudiera desaparecer. Por tanto, esas primeras horas de incertidumbre, pues un poco que están ahí con esa esperanza de que alguien te diga, oye, que está aquí, ¿no?, o que se ha venido a pasar el fin de semana con tal amigo o tal. Pero una vez que van avanzando esas primeras indagaciones que uno hace para ver la localización de nuestro padre en este caso y que no haya señales de que se encuentra en ningún sitio, pues luego ya empieza a llamar a hospitales, al 112, ambulancias, etcétera, y ya llega un momento que después de un par de horas que ya la situación es un mazazo que te viene encima, que te anula la capacidad de análisis, de reacción, y un poco pues ya directamente te pones en manos de la autoridad, en nuestro caso de la Guardia Civil, y ya a partir de ahí queda en sus manos, seguimos en sus manos.
2: ¿Qué líneas de investigación, Francisco, consideráis que no se han explorado lo suficiente?
3: Nosotros desde primera hora estábamos y seguimos convencidos de la intervención de terceras personas y la desaparición de mi padre, absolutamente. Los investigadores, pues bueno, entendemos que contemplen todas las posibilidades que existan, pero nosotros no podemos entender que se anclaran en la posibilidad más sencilla y para nosotros más inverosímil, que ellos decían que era la caída en el mar, cuando la desaparición se produjo en una zona en la que esa caída era incompatible al mar, en todo caso hacia la zona de playa, pero nunca al mar. Y en ese caso cualquier persona, estamos hablando de un 22 de marzo, inicio de Semana Santa, en un pueblo costero, Almuñécar, en el que se multiplica la población por 2 o 3, y por tanto alguien lo hubiera visto, además desaparición en propio paseo marítimo, ¿no? Por tanto, para nosotros la hipótesis más creíble desde el principio es que se subiera en el coche de alguna persona conocida y que ahí ocurriera algo y hasta hoy.
1: Desde el principio, Francisco, ¿pensabais en que esas terceras personas tuvieran nombre y apellido, personas muy concretas? A lo largo de los dos años habéis cambiado de opinión y pensáis en otras diferentes, ¿habéis barajado mucha gente en ese sentido o vosotros no tenéis un poco claro de por dónde podrían ir los tiros?
3: Nosotros tenemos claro desde el principio que esas personas tienen que estar en su entorno más próximo, puesto que estamos hablando de una persona conocida. Entonces el entorno más próximo de mi padre, que era un entorno muy reducido, era el entorno de sus amigos y amigas con los que iba a bailar cada sábado al Hotel Helios de Almuñeca. Uh-huh. Es que él no era una persona autónoma, autosuficiente, bastante independiente, le gustaba salir solo, pero eso sí, los fines de semana pues iba a bailar al Hotel Helios, ¿no? Y allí pues se juntaba con un grupo numeroso de gente y nosotros pensamos desde primera hora que por ahí deben de estar las cuestiones. No podemos acusar a nadie, pero esa hipótesis era la que, desde nuestro punto de vista, se tenía que haber investigado con mayor profundidad desde primera hora, ¿no?
2: Además, es un caso complejo, Mariló. Desde el principio, yo que he tenido oportunidad de hablar con la familia durante estos dos años, porque se han perdido muchas pruebas importantes, como esas imágenes, alguna cámara de seguridad, ¿no, Francisco? Cuando vosotros queríais acceder a esas imágenes, ya se habían borrado, ya era demasiado tarde, y también testigos que podrían haber aportado datos relevantes en la investigación.
3: Sí, efectivamente, se hicieron cosas mal, otras cosas no se hicieron y otras cosas se hicieron tarde. Y entonces es muy difícil que de esa forma se pueda localizar a una persona, una desaparición sin causa aparente, en la que no hay, efectivamente, a fecha de hoy no hay indicios claros de criminalidad, pero desde el principio se descartaron, cosa que creo que fue un error importante. En la zona había dos testigos potenciales que creo que pudieron ser relevantes, como era un irlandés que se alojaba en una autocaravana justo en la zona de desaparición y la existencia de un mendigo que estaba por la zona. Pues bueno, nosotros sí tuvimos la posibilidad de hablar con este irlandés, que nos hizo referencia de un mendigo que estaba por la zona. E incluso estuvimos metidos en la parte, digamos, en unas ruinas que existían donde supuestamente se estaba pernoctando este mendigo. Ahí pudimos ver la existencia de un colchón, la existencia de un hornillo y bueno, pero no pudimos ver al mendigo. Sin embargo, nosotros entendíamos que se había tomado declaración al irlandés, puesto que la autocaravana estaba estacionada justo en la zona de desaparición y por tanto las probabilidades de haber escuchado algo, haber visto algo, pues eran bastante. Sin embargo, pues no se le tomó declaración y cuando se fue a buscar a este señor de la autocaravana ya había desaparecido y con las cámaras pasó igual. Insistíamos en que se pidieran las imágenes de las cámaras de los tres accesos que había a la zona de desaparición, las tres calles que había. Y bueno, pues cuando ya se nos empezó a hacer un poco de caso, ya incluso, bueno, caso que finalmente el juez ordenó que se tomaran esas imágenes de esas calles, pues ya habían transcurrido mes y medio, dos meses y habían desaparecido, ¿no? Y así pues un largo etcétera de actuaciones que creo que no se cumplieron los protocolos que se tenían que haber cumplido en ese momento y por eso nosotros desde el principio pensamos que lo que es la aprobación de un protocolo unificado de actuación a nivel nacional de obligado cumplimiento para todos los fuerzas y cuerpos de seguridad del Estado es un elemento fundamental para evitar que estas situaciones se vuelvan a repetir.
2: Además, habéis pedido de manera incansable la intervención de la Unidad Central Operativa de la Guardia Civil, la UCO, al considerar que hacen falta medios especializados y una investigación más profunda en el caso de tu padre.
3: Totalmente. Nosotros a los 15 días nos reunieron, a los 15 días de la desaparición, y nos reunieron y se nos dijo que ya con las actuaciones que se habían realizado y sin aparecer el cuerpo, pues ya digamos que la aparición sería fruto de la casualidad, ¿no? Sería fruto de un hallazgo fortuito, ¿no? A los 15 días de que haya desaparecido, con lo cual era un poco una declaración de intenciones de que bueno, pues ya la búsqueda un poco iba a quedar en segundo término, por no decir otra cosa, ¿no? Y entonces, pues bueno, y visto lo que se realizó durante esos 15 días, teníamos claro que aquí tenían que intervenir agentes especializados en desapariciones o en investigaciones especializadas, y que el tiempo corría en nuestra contra. Uh-huh. Y en este caso está demostrado que la especialización de los investigadores en este tipo de desapariciones involuntarias sin causa aparente es crucial para que se pueda dar con el cuerpo. Son casos muy complicados, están catalogados así por el propio juzgado, y bueno, pues no se pueden dejar en manos de investigadores, pues, que se dedican a otro tipo de cuestiones y que además no tienen medios. Por tanto, sí pedimos la intervención de la UCO para que efectivamente esto se investigue como una causa de homicidio, y que pues finalmente se esté encima de las personas que haya que estar y se puedan sacar los indicios de criminalidad y las pruebas suficientes como para llevarla al juez, ¿no?
1: Francisco, yo imagino, solamente puedo imaginar cómo es vuestro día a día, pues eso, pidiendo actuaciones concretas o haciendo sugerencias o todo lo demás, y siempre se os contesta, estamos trabajando en ello, me imagino algo por el estilo. Y lo que yo no sé es cómo se cultiva la paciencia en un caso así.
3: Pues mira, es muy difícil, porque al final cada familia, dentro de mi familia, cada persona pues lo asume de una forma determinada. Yo desde primera hora vi que la forma más adecuada era encauzar todo este tipo de emociones y de situaciones que te provoca, pues digamos, darle la vuelta, y estos miedos, estas incertidumbres, pues noches sin dormir, pues convertirla en energía positiva, enfocarse en la solución, enfocarse en aportar, enfocarse en confiar en definitiva en los cuerpos y fuerzas de seguridad del Estado, y en aportar todo lo que se pueda aportar, y en no dejar de hacer que la investigación continúe adelante y de poner todos los medios para que sea así, ¿no? Y bueno, al final somos positivos, esta situación nos está fortaleciendo a todos. Desgraciadamente tienen que ocurrir situaciones de este tipo para que se produzca esta sinergia, sentimiento que estamos viviendo la familia. Y luego por otro lado también pues nos está dando fuerzas para ayudar a más familias que se encuentran en la misma situación, y que nosotros nos gustaría que cuando se produzcan estas desapariciones pues se encuentren en un entorno, una situación jurídica, administrativa y policía distinta a la que nosotros nos hemos encontrado.
2: Has hablado antes, Francisco, de la creación de un protocolo unificado de actuación a nivel nacional, también de esa necesidad, ¿no?, de una fiscalía especializada en desaparecidos, y también otra necesidad urgente es el estatuto de la persona desaparecida, que garantice derechos tanto para los afectados, para los desaparecidos, como para sus familiares.
3: Es fundamental, porque todo esto que estamos poniendo de manifiesto y muchas más cosas que surgen, pues sin lugar a dudas crean un sinfín de situaciones pues de todo tipo, pues que son llamativas y que mucha gente desconoce, ¿no? Cuando una persona desaparece sigue siendo propietaria de su vivienda, sigue siendo titular de su cuenta, sigue teniendo derechos laborales si todavía está trabajando, debe hacer frente a obligaciones fiscales, no dejan de existir sus obligaciones contractuales, sus seguros, sus préstamos, sus inversiones, mil cosas, ¿no? Es decir, una persona que está, pero sin embargo, pues ya no tiene la posibilidad material de ocuparse personalmente de todo esto, ¿no? Y el ordenamiento jurídico actualmente no recoge incluso el término jurídico de persona desaparecida. Entonces, difícilmente a nivel jurídico se pueden defender los derechos de un concepto que no existe como tal, ¿no? Yo, si me permitís un caso concreto, esta semana la estamos pasando en Almuñécar, después de mucho tiempo que no podíamos venir por el piso, pues bueno, llevamos aquí 3 días, nada más llegar, pues abro el buzón y lo primero que me encuentro son las boletas de las elecciones de cada partido político, con su nombre. Lógicamente, él, si hubiera estado aquí en su tiempo, luchó por las libertades y lo hubiera ejercido su derecho a voto con muchísimo gusto. Varias notificaciones del ayuntamiento relativa al impuesto este de residuos, al impuesto del IBI, en una serie de cuestiones en las que tú te das cuenta que él sigue manteniendo sus obligaciones y está cumpliendo con ellas. Es decir, nosotros seguimos presentando su declaración de la renta, cada 3 meses presentamos su declaración de IVA de un local que tenía alquilado. Entendemos que ese hecho fiscal existe y esas obligaciones fiscales existen. Y bueno, y en su caso era una persona muy ordenada que lo tenía todo domiciliado y prácticamente no estamos teniendo muchos problemas, pero sí que hay algunos en los que nos piden su representación para actuar en nombre de él, pues aquí no podemos presentar, ¿no?
2: Hablaba...
3: Y no es cuestión, sí, no es problema de nadie, es problema de que el ordenamiento jurídico no lo contempla actualmente.
2: Hablaba antes, Mariló, de esa paciencia, ¿no?, de las familias, soportar, ¿no?, esa lucha constante durante años. Yo quería preguntarte qué has aprendido, Francisco, del amor, del dolor y de la espera durante estos 2 años.
3: Yo creo que son infinitos todo lo que has dicho. El dolor sigue ahí y cada de vez en cuando hay algún episodio en el que aparece algún cadáver y uno alberga esa esperanza o triste esperanza de que sea él, y bueno, después de un par de semanas, pero finalmente no es, ese dolor se amortigua, pero sigue ahí cada día. Yo cada vez me veo más reflejado en él por las enseñanzas que me transmitió y lo pienso mantener, ¿no? Porque creo que fue un referente muy importante en mi vida junto con mi madre. El dolor, la paciencia, no queda otra herramienta más importante que la paciencia, la persistencia, la perseverancia en valores y en valores que son valores propios de la dignidad humana, porque ningún cuerpo de una persona debería estar en un lugar indeterminado, debería de estar en el lugar que le corresponde, ¿no? Y hasta que eso no sea así, nadie que tenga un ápice de humanidad puede descansar. Tú no puedes descansar sabiendo que tu padre, los restos de tu padre, están desperdigados por ahí, por cualquier sitio, y en algún lado tienen que estar, ¿no? Entonces, pues vas desarrollando y alimentando esa paciencia, que es la única herramienta que te permite, junto con, pues bueno, pues con la ayuda de la asociación QSD, de Paco Lobatón y de todo su equipo y de todas las familias que estamos en situaciones muy similares, pues poco a poco estamos consiguiendo grandes logros. Y de hecho, la creación de la subcomisión de interior, que recientemente se ha constituido en el Congreso de los Diputados, es un paso importante a dar adelante, y que confiamos que ahora, después de que se retome el curso político, a partir de septiembre empiecen las comparecencias y que finalmente pues se escuchen a todos los comparecientes y que sus señorías tengan a bien aprobar una proposición de ley que definitivamente pues le dé una respuesta jurídica, judicial, policial y patrimonial a todas las situaciones en las que nos tenemos que enfrentar cada día toda la familia.
2: Por desgracia, Francisco, desde la última vez que hablamos no se ha producido ningún avance en la desaparición de tu padre, pero sí que habéis habilitado un apartado de correos para recibir alguna información sobre el paradero de él.
3: Sí, se habilitó el apartado de correos número 8 de Maracena para que cualquier persona que tenga cualquier tipo de información de forma anónima pues envíe esa información, si pedimos que sea lógicamente objetiva y contrastable, que nos permita de forma anónima pues presentar, ahondar en esa información que permita darle continuidad e impulsar la investigación.
2: ¿Y así hay es. Algún mensaje que quieras enviar, Francisco, a quien pueda tener información, por pequeña que sea?
3: Sí, que lo vamos a encontrar. Que no le quepa la menor duda que lo vamos a encontrar. Eso puede estar absolutamente, esa persona puede estar absolutamente seguro o segura de que lo vamos a encontrar. y que tendrá que responder ante la justicia como corresponde.
1: Pues sí. Ojalá que sea así.
3: ¿Me permitís un minuto?
2: Sí, claro.
3: A ver, esta semana pasada ha sido una semana muy fatídica realmente en la provincia de Granada. Se han producido tres desapariciones con personas de la enfermedad de Alzheimer en distintos grados, de las cuales dos de ellas han aparecido fallecidas. Fruto de su enfermedad, fruto de los despistes, fruto del calor, pues finalmente esta persona se les perdió la pista y aparecieron fallecidas. Otra tercera persona, la persona de atarfesia, apareció viva, pero también con la enfermedad de Alzheimer. A mí me gustaría mandarle el mensaje a los familiares que tengan personas con Alzheimer, pero que todavía tengan cierta autonomía para salir, que reconsideren la posibilidad de ponerle algún dispositivo de geolocalización, porque les pueden salvar la vida a sus familiares. Y en un segundo de despiste, de cualquier fallo de coordinación que haya en cualquier unidad de día o en cualquier residencia, pues en el propio domicilio, pues podemos salvar la vida de nuestro familiar si está geolocalizado. Me gustaría que eso calara en la gente porque es una realidad. Podemos salvar la vida de nuestros familiares con este dispositivo de geolocalización.
1: Bueno, pues ya que existen ese tipo de dispositivo, pues puede ser una idea que, como bien dices, pueda salvar la vida de otras personas. Francisco Pérez, muchísimas gracias por estar aquí hoy con nosotros y, bueno, pues por arrojar un poco más de luz de cuál es la situación actual de familiares, en este caso vosotros, de personas desaparecidas.
2: Porque... Y por su generosidad, porque siempre que le llamo está ahí Francisco, que yo sé que remover y recordar de nuevo todo esto, pues obviamente te afecta, pero ahí vamos a seguir en la lucha y seguro que lo vamos a encontrar.
3: Sí, yo estaré siempre ahí con a vuestra disposición y a la disposición de la familia y bueno, y convencido de que al final encontraremos a mi padre. Muchas gracias a vosotros.
1: Es duro, pero muchísimas gracias. Gracias. Patricia, realmente es lo que tú dices, escuchar a unos y escuchar a otros y que se escuchen entre ellos, yo creo que siempre es positivo, ¿verdad?
2: Además ellos han creado una gran familia, se apoyan mutuamente, incluso dentro de ese dolor inmenso tienen esa generosidad de crear asociaciones y ayudar a personas que están atravesando la misma situación que ellos y sobre todo para evitar que ocurran esas ausencias, porque algunas de ellas, como decía Francisco, son evitables y hay ausencias que no permiten pasar página y una de ellas es la de Francisco Pérez Bedmar. Así que vamos a estar muy pendientes de cualquier evolución del caso y siempre al lado de la familia, ¿no? Que es la que ahora mismo pues, necesita ese altavoz, que alguien les escuche.
1: Y que tenga la edad que tenga la persona desaparecida, hay que estar muy encima.
2: Da igual
1: y
2: el perfil.
1: Muy bien, Patricia, pues nada, muchas gracias como siempre.
2: A ti, Marilo, gracias.
1: Y a seguir en el trabajo arduo que tú también te tomas en todo esto. En unos segundos vamos a nuestros informativos y volvemos enseguida con más temas muy, muy interesantes.
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5: Andalucía, 7 de la tarde.
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6: Desplazados por el incendio de niebla, algo más de 60 vecinos del Madroño en Sevilla se preparan para pasar su segunda noche en un instituto del Castillo de las Guardas. La Cruz Roja ha habilitado camas para los desplazados en las aulas y cuentan con una zona común y comedor. El alcalde del Castillo, Gonzalo Domínguez, ratifica la ayuda para todos ellos.
7: Desde el Ayuntamiento del Castillo vamos a seguir abasteciendo tanto en alimentación como todo lo que sea necesario y las instalaciones van a estar disponibles tantos días sean necesarios.
6: Por el denso y espeso humo que genera el incendio forestal, el avión de coordinación del Infoca ha tenido que descender a 3.500 pies en su vuelo de reconocimiento cuando lo habitual son los 7.000 pies, según explican, una circunstancia inédita. El subdelegado del Gobierno, Francisco Toscano, señala que la Guardia Civil está desarrollando funciones de vigilancia en los 15 puntos de corte de tráfico en las provincias de Huelva y Sevilla.
8: también desarrollando una labor importantísima de protección, puesto que se están haciendo patrullas permanentes y de control en todos los municipios que han sido desalojados, y también en aquellos casos en que la dirección de la emergencia lo permite, en situaciones excepcionales, está autorizando e incluso acompañando a alguno de esos vecinos a recoger documentación, recoger medicamentos o alimentar a sus animales cuando ya llevan varios días sin haber podido acceder a sus territorios.
6: La ciudad de Ceuta sigue colapsada con miles de migrantes, muchos de ellos menores de edad, que sobreviven en las calles, en la playa, donde pueden, con los servicios desbordados y con una economía local que acumula pérdidas. Hoy el ministro de Exteriores, desde Ceuta, ha dicho que quien entre irregularmente en España será devuelto a su país de origen. José Manuel Álvarez.
9: Hablo con mi homólogo marroquí todos los días. Hay días en los que hablo varias veces al día. Ese diálogo diplomático fluido es de gran valor ante situaciones como esta, en la que la respuesta eficaz y viable pasa por la diplomacia. Y en ese diálogo estamos ambos comprometidos, España y Marruecos, en combatir este tipo de situaciones y en que hasta la última persona que ha entrado irregularmente en España vuelva a Marruecos.
6: La Guardia Civil ha inspeccionado 28 armas largas de apariencia táctica en el campo de Gibraltar. La operación se está impulsando después de ver este tipo de armamento en actuaciones contra el narcotráfico. Fernando Silva.
10: Todas eran de tendencia legal. Sí pudieron detectarse durante las inspecciones varias infracciones administrativas relacionadas con el régimen de tenencia, documentación y custodia. Esta operación, que ha llevado a cabo la intervención de armas y explosivos de la comandancia de Algeciras, se ha impulsado después de detectar este tipo de armas en diferentes actuaciones contra organizaciones criminales vinculadas al narcotráfico. Las armas inspeccionadas son armas reglamentarias de tenencia legal, que por su diseño o configuración exterior presentan una apariencia similar a la de armamento militar o policial, aunque jurídicamente no tengan dicha consideración.
6: En Colombia, sin tiempo que perder, los equipos de rescate se afanan por encontrar supervivientes bajo los escombros tras el terremoto de este lunes.
11: ¡Elda! ¡Elda, es que Elda!
12: ¡Si alguien me escucha, grite o haga algún ruido!
6: El seísmo ha causado 240 muertos y 1.500 heridos. El ministro de Asuntos Exteriores intenta conocer el paradero de un total de 164 españoles en Colombia que todavía no han sido localizados. A esta hora, los termómetros marcan 38 grados en Sevilla y Córdoba, 36 en Jaén y Granada, 31 en Huelva y Almería, 28 grados en Málaga, 27 en Cádiz. Andalucía, 7 de la tarde y 3 minutos.
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0: Pues comenzamos una vez más hablando, gracias a Hombre y Territorio, que nos ofrecen siempre personas experimentadas en temas interesantes relacionados con la ciencia, con la biología, con el medio ambiente. Y en este caso vamos a hablar de un tema que yo creo que va a gustar a todo el mundo, porque nuestras protagonistas son las tortugas marinas. Y nuestro invitado es Patricio Peñalver, es biólogo, es coordinador de proyectos en Hombre y Territorio, tiene experiencia en conservación de tortugas marinas, pesca sostenible, basuras marinas, buceo científico, y combina ciencia, divulgación y participación ciudadana en iniciativas para la protección de hábitats costeros y especies marinas vulnerables. Hay un proyecto muy interesante del que quiero empezar hablando con él. Patricio, buenas tardes.
1: Hola, buenas tardes, Marilón, ¿qué tal?
0: Que a mí me parece que es un proyecto extraordinario, como digo, porque me interesan las tortugas. No es que las conozca personalmente mucho, pero pensar en que se cuida de ellas, que se las cuida sobre todo cuando han pasado una mala racha, ahora hablaremos de las malas rachas de las tortugas, y que luego se las devuelve al mar y pueden volver a ser felices, eso me parece maravilloso. El proyecto SOS Careta, Pescadores por la Biodiversidad, también por la cantidad de gente que tiene que trabajar en esto para que finalmente sea posible. Cuéntanos cómo es este proyecto, Patricio.
1: Bueno, el proyecto SOS Careta toma su nombre de la especie más común de tortuga marina que tenemos en las costas españolas, que es la tortuga boba careta careta, y como su nombre indica, pues se hace un llamamiento a los pescadores para que sean estandartes de la defensa de la biodiversidad, en este caso de las tortugas marinas, y colaboren activamente en la conservación de las tortugas que tenemos en nuestras costas, ¿no?
0: Y esta tortuga concretamente la tenemos en nuestras costas, es ahí donde se alimentan y bueno, es ahí donde ellas anidan y donde suelen estar, ¿no? ¿Y cómo hacen todo eso?
1: Bueno, a ver, tenemos 7 especies de tortugas marinas en el planeta, ¿vale? Actualmente, antes había otras, ¿vale? De las que tenemos ahora son especies que llevan pues casi 100 millones de años en el planeta, y algunas de ellas están en las costas españolas y europeas. En concreto, las más comunes son la careta careta y la tortuga laúd, que es la tortuga más grande del mundo, ¿vale? Estas tortugas en la zona se diferencia un poco la zona atlántica y la zona mediterránea, pero en general son ejemplares que no son muy grandes, son ejemplares juveniles que están pasando una época de su vida para alimentarse y para crecer. Y es cierto que en los últimos años sí que está habiendo anidación en las costas mediterráneas por efecto del cambio climático y el calentamiento del agua. Entonces ya se están compartiendo esas poblaciones que ya había de tortugas juveniles o sus adultas con las tortugas reproductoras, que les cuesta mucho llegar a ser a reproducirse una tortuga, porque tiene que ser tener muchos años y sobrevivir a todas las cosas que le pueden pasar en el mar, ¿no?
2: ¿Cuántos años tarda, Patricio, en reproducirse una tortuga?
1: Bueno, en alcanzar la edad reproductora puede tardar pues unos 30 o 40 años, sí. Entonces, claro, para que un ejemplar llegue adulto y se reproduzca, pues tenemos que poner todo nuestro granito de arena, porque claro. Sí, claro. Ahora mismo todas estas especies están amenazadas y entonces por eso estamos intentando involucrar al sector pesquero, ¿no? Que es una de los sectores que, bueno, que pueden aportar más ahora mismo en la conservación de estas especies.
0: ¿Por qué? ¿De qué manera?
1: Pues mira, las tortugas marinas, pues en nuestra zona, también en el Golfo de Cádiz donde estamos trabajando, comparten el hábitat pues con los pescadores, ¿no? Porque bueno, como sabemos que es una zona que hay mucha pesca, porque hay mucho pescado, hay mucho alimento, ¿vale? La plataforma continental de Huelva y de Cádiz, y entonces pues ahí vienen las tortugas, las que vienen a comer, las que están pasando, que van a América, las que vienen de Cabo Verde, las que vienen del Mediterráneo.
2: Porque las tortugas comen pescado.
1: Las tortugas, bueno, comen pescado, comen crustáceos, comen medusas, ¿vale? Las tortugas, la careta careta es una especie omnívora. La tortuga laúd es una especie que solo come organismos tipo medusas, pero la tortuga careta careta come un poco de todo.
2: Y entonces ahí estábamos con los
0: pescadores, entonces, que se encuentran las tortugas.
1: Se encuentran las tortugas y lamentablemente es uno de los impactos que tienen estas especies, ¿no? Porque se enganchan sin querer en las redes y bueno, estamos trabajando para que cuando eso pase, los pescadores no las devuelvan al mar, que en muchas ocasiones parece que están bien, pero tiene que evaluarlo un personal experto veterinario y en este caso pues por eso hemos colaboramos con la Junta de Andalucía para que el personal veterinario, el servicio veterinario de la Junta de Andalucía, pues atienda a estos animales que han sido, digamos, rescatados por el sector pesquero.
0: O sea, que no se trata solamente de coger a la tortuguita, quitarle la red a lo mejor que tiene enredada y tal y echarla al mar, sino que hay que ver en qué condiciones se ha quedado la pobre después del tiempo que lleve enredada y todo eso. Entonces la traen y ¿cuál es el protocolo exacto? ¿Os llaman a vosotros o cómo va la cosa?
1: Bueno, lo ideal que deben de hacer los pescadores, muchas veces nos llaman a nosotros porque nos conocen, pero lo ideal, igual que cualquier ciudadano, es llamar al 112 siempre que te encuentres una tortuga marina o un cetáceo, un animal estos amenazados en problemas, es llamar al 112 y ellos derivan ya al servicio de emergencia oportuno, en este caso pues el servicio de veterinaria de la Junta de Andalucía.
0: O sea, hay un hospital de tortugas donde se llevan las tortuguitas que están malitas.
1: Exacto, la Junta de Andalucía tiene un hospital de tortugas en el estrecho de Gibraltar, en Algeciras, y allí es donde recalan todas las tortugas que nos traen los pescadores durante estos años, y allí pues reciben las mejores atenciones, y cuando reciben el alta de veterinaria pues se organiza una liberación, ¿no? Y bueno, es el momento, digamos, culmen del proyecto, ¿no? Donde ese acto desinteresado de los pescadores, ¿no? Porque ellos están trabajando por la noche, claro, muchas horas, se encuentran uno de estos animales, es un esfuerzo, ¿no? La tienen que cuidar a bordo, claro, llevarla, que luego se la lleve el servicio al centro y luego soltarla, en fin, es una cosa... Es un trabajo de mucha gente y luego pues el momento que de culmen de soltarla pues, y devolverla al mar. Pues,
0: ¿y cómo se libera a una tortuga? Porque después de haberla tenido en el hospital, cuidándola, dándole de comer, que a veces me imagino que se tiene que llevar mucho tiempo, porque si están muy malitas o tienen algo roto que ha habido que recomponérselo, en fin, a lo mejor yo no sé, no he sido nunca tortuga, pero me imagino que si a mí me tratan muy bien durante mucho tiempo y no tengo que buscarme la vida, soltarla luego tampoco tiene que ser nada fácil, porque ella dirá, bueno, ¿y ahora dónde voy, no?
2: ¿Se vuelven domésticas? ¿Se pueden volver domésticas las tortugas?
0: No. Tanto no es.
1: Como un gato. Esto se ha estudiado ya, porque una de las cosas que se hace, bueno, hay tortugas que tardan poco porque es verdad que vienen con poca alteración, pero hay otras que es verdad que las tortugas marinas, como todos sabemos, ¿no?, de los cuentos, son muy lentas, ¿no? Lenta la tortuga, pues tienen un metabolismo muy lento, tanto para morirse, que eso por eso le decimos a los pescadores que siempre la traigan, porque las tortugas marinas no se sabe muchas veces si incluso a veces está muerta realmente. A lo mejor todavía le queda un halo de vida y eso de traerla a puerto puede al final salvarla. Y por otro lado, las heridas que tengan pues tardan mucho en curarse, ¿no? Entonces hay veces que pueden estar hasta 3 meses en el centro de recuperación, bueno, lo que el caso determine, ¿no? Pero sí se ha estudiado, y en esto estamos trabajando también, en la instalación de unas marcas que se le ponen a las tortugas para que se vaya siguiendo día a día el recorrido que hacen. Se le pone un aparatito en el caparazón.
0: ¿Una especie de camarita?
1: No es una camarita, es una marca, es un dispositivo que conecta con los satélites. Que
0: para
1: en el
0: saber
1: espacio,
0: por dónde va.
1: Y así sabes por dónde va. Entonces ya se sabe que hay tortugas que se han liberado después de su periodo de recuperación, que llevan una vida normal de tortuga.
0: ¿Y para dónde van?
1: Bueno, pues depende, eso estamos estudiando.
0: Vale, eso está genial.
1: Se mueven por aquí, por nuestras costas, muy pegadas muchas veces a nuestras playas, cuando nos estemos bañando, en lo hondo seguramente hay una tortuga marina nadando, o no tan hondo. A veces se van hacia el Atlántico, hacia América, a veces se van hacia el Mediterráneo, en fin, van y vuelven, son especies altamente migratorias, entonces por eso es muy difícil estudiarla y por eso también contar con el sector pesquero es fundamental, ¿no? Porque ellos son los que las ven. Y
2: Patricio, ¿y por qué es tan importante salvar a las tortugas?
1: Bueno, pues mira, las tortugas marinas, en primer lugar, hombre, son especies muy emblemáticas que por sí solas ayudan a que le echemos cuenta al océano, que es algo importante, ¿vale? Son especies que es un patrimonio natural importante, porque son especies que han sobrevivido a la extinción de los dinosaurios y están ahí, ¿no? Y es algo que impresiona cuando lo dices y lo piensas, ¿no? Pero luego, aparte, son especies que son muy importantes en los ecosistemas, ¿no? Porque están arriba en la cadena trófica, también han estado abajo y han sido pequeñitas y han sido alimento de otras especies, y también son especies que cuando están, digamos que son especies que son indicadoras de que el ecosistema está bien, ¿no? Entonces, el cuidar a las tortugas, digamos, nos ayuda a cuidar el ecosistema, ¿no? Así que, bueno, no es solo el animal bonito en la foto en Instagram, ¿no? Que es lo que también es verdad que a veces pasa, y son muy entrañables y muchas veces son... Nos despiertan sentimientos diferentes a otras especies, ¿no? Que eso también es útil para conservar los océanos, ¿no? Son especies que salen del mar y nos traen un poco el océano a la tierra y luego vuelven, ¿no? Es una cosa un poco mágica.
0: Y has dicho que se comen a las medusas, eso está bien, ¿no?
1: Bueno, aparte son, claro, aparte son especies que regulan algunas poblaciones de medusas, sobre todo esas grandes, ¿no? Esas tortugas gigantes que tenemos también por las costas de Huelva y Cádiz y también en el Mediterráneo, pero más en esta zona, son unas tortugas gigantes, que es la tortuga laúd, que exclusivamente comen medusas y organismos gelatinosos toda su vida. Son especies muy grandes que comen kilos de medusas al día. Entonces, claro, cuantas más tortugas de talla, mejor.
0: Menos medusas vamos a tener, bueno, en las playas.
1: Es más complejo que eso, pero sí, se puede relacionar,
0: ¿no? Y tú hablas de que podemos ver esas tortugas marinas. ¿Tú puedes estar bañándote en una playa andaluza y te puedes encontrar una tortuga de ese tipo? Así.
1: Pues mira...
0: buceando un poco, ¿no? Pues no creo que sea cerquita, ¿no?
1: Si no me equivoco, ayer o antes de ayer, hubo una tortuga marina que salió en Almuñécar a intentar poner un nido. Es algo raro todavía en Andalucía. Se fue de nuevo porque no le gustó supongo la playa, o se asustó, y volvió de nuevo, y bueno, en estos días volverá a salir por la zona a poner los nidos, porque bueno, una vez que quiere poner los huevos tiene que ponerlos, ¿no? Entonces, en ese momento lo que hay que hacer es no molestar a la tortuga ni a intentar hacerle vídeos con flash ni nada, porque se va,
0: claro.
1: Se asusta, entonces hay que alejarse y llamar al 112.
2: Eso
1: es el momento más bonito en el que nos podemos encontrar una tortuga marina en la playa. Lo no tan bonito, que es lo más frecuente lamentablemente en las costas andaluzas, y por lo que se sabe el acercamiento que se tiene a el número de tortugas que hay, cómo están, qué tipo de tortugas hay, son las tortugas que llegan varadas, y muchas de ellas llegan muertas. Entonces, estas tortugas marinas que llegan a la playa son una fuente de información muy importante, y también hay que llamar al 112, porque además a lo mejor está viva todavía. Entonces es muy importante llamar y que el servicio técnico te pida la información y determine, pues, si ese animal está muerto, si ese animal le quieren hacer una necropsia, o si está vivo y se puede rescatar, ¿no? Como mucho de los que pasa, ¿no? La colaboración ciudadana es fundamental.
0: Y si ha conseguido poner los huevos, vosotros tenéis, bueno, vosotros o dependiendo del sitio donde esté, tenéis localizado el sitio, luego sabéis en qué momento saldrán las tortuguitas, para que no pase,
1: bueno,
0: lo que no debe pasar.
1: Bueno, esto lo coordina nosotros como entidad colaboradora de la Junta de Andalucía, pues les apoyamos en lo que podemos, pero es verdad que esto es competencia exclusiva de aquí en Andalucía, de la Junta de Andalucía, y ellos son los que coordinan todo bueno, pues los eventos de emergencia de nido, que hay poco en Andalucía. Creo que se han detectado 8 desde que se han empezado los registros en los últimos años. Se supone que irá a más con el calentamiento del mar, pero es cierto que lo que se hace es que cuando llama un particular o se detecta la nidificación, a veces se lleva un porcentaje de esos nidos, se llevan a incubación, y otros se dejan en esa playa o en la playa que se determine, ¿vale? Porque hay veces que hay que moverlo a una playa más adecuada para intentar que todo ese nido sobreviva, porque es muy muy importante que el nido sobreviva. Esos nidos están enterrados, los entierra la hembra a una profundidad según la especie, ¿vale? Y a los 2 meses, en la careta, pues salen todas las tortuguitas juntas, escarban la arena y salen y se van a nadar, ¿no? Entonces aquí se vigila mucho el nido para que no le pase nada, ¿vale? Porque son cosas, pues, muy valiosas, ¿no? Porque son hembras que están explorando nuevas zonas de nidificación, y entonces hay que salvar toda la nidada. Entonces lo que se hace es que estas tortugas no se dejan que se vayan solas, sino que se llevan a los centros de recuperación para que crezcan durante un año y luego se suelten un poquito más grandes para que tengan más posibilidades de sobrevivir.
0: Claro, efectivamente. Por cierto, vosotros en HIT, una cosa que tenéis muy, muy en cuenta siempre son las acciones divulgativas de los proyectos, por una cuestión importante. Cuando hay desconocimiento es más fácil que todo el mundo meta la pata, ¿no?
1: Total.
0: Entonces, ¿eso cómo lo hacéis? ¿Con
1: bueno, gente pues,
0: que asiste o cómo?
1: Claro, en el proyecto una de las patas más importantes que tenemos es la educación ambiental. Llevamos desde el principio una campaña de, por supuesto, de formación a los pescadores y de sensibilización al sector pesquero, y luego todo lo que tenga que ver en transmitir la información de lo que ellos hacen y la importancia de las tortugas marinas a las poblaciones locales, que mucha gente que vive en las costas no sabe que existen estas especies en sus playas, ¿no? Entonces hacemos un esfuerzo con una campaña divulgativa, una exposición itinerante, y luego hacemos todos los eventos de liberación, que es una oportunidad también que, claro, nos dan los pescadores, el llevarle las tortugas marinas a la población general, incluso a su propios familiares, ¿no? Entonces, bueno, el viernes, de hecho este viernes tuvimos una suelta de una de las tortugas marinas. Fue además un evento muy emotivo porque, bueno, conseguimos que viniera el patrón del buque pesquero que había rescatado la tortuga con su hijo y su hija.
0: Ay, qué bien, qué bonito.
1: Y ellos mismos llevaron a la tortuga hacia la orilla, y bueno, pues muchos niños que estaban allí, personas que vinieron de una asociación con personas con discapacidad, todos pudieron ver ese momento, que la verdad es que es bastante espectacular.
2: Cuando se acerca, se crea un vínculo.

0: un poquito más, si se puede, y después en general uno de los de las cuestiones que siempre se comentan con las tortugas marinas es que uno de los impactos principales que tienen pues es la navegación, ¿vale? Es la pesca. Hago un llamamiento a todos los pescadores que nos estén escuchando que colaboren con el proyecto, que no les va, nadie les va a multar ni nadie va a pensar mal de ellos, al revés. Es un momento, una oportunidad, ¿no?, de también de ellos colaborar. Y después la ciudadanía, hay una parte que son las basuras marinas, que siempre hablamos, porque es verdad, sí, que son uno de los elementos que impactan con las tortugas marinas. Ellas confunden las bolsas con medusas, no pueden vomitar después, tragan mucho, bueno, comen mucho plástico que está en el mar, y esto les causa muchos problemas, ¿no? Entonces, bueno, esto es una de las cosas que hacemos un llamamiento, porque muchas veces hay, son tonterías, pero ahí hasta se enganchan con bolsas de rafia que flotan, con trozos de basuras marinas que flotan, se enganchan y luego no se pueden sumergir, ¿no? Y no pueden alimentarse, en fin, acaban muriendo. Entonces, eso es uno de los elementos que todos tenemos que poner de nuestro lado. Cada vez que veas alguna basura en la playa, llevártela a casa y, por supuesto, no dejar nada, claro.
1: Hombre, eso es importantísimo. Tienes que no dejar nada, eso siempre lo decimos. Cuidado con los plásticos, sobre todo, que son terribles, y con la basura en general.
2: Yo no sé si alguna tontería, pero lo vi en un documental y lo hago siempre, con las bolsas de plástico que se tiran o las anillas en las que vienen las latas, todo cosa en la que se puede enganchar algún animal, lo corto antes de tirarlo a la basura. Eso le corto bien. Las asas, a las bolsas les hago nudos para que no vuelen y se vayan a donde no tienen que ir, en fin, ese tipo de cosas. Yo lo vi en un documental, me lo creí y lo hago desde siempre.
0: Eso está muy bien. Esos pequeños gestos parece que no, pero aplastar una, sobre todo tirar las cosas donde hay que tirarlas, al contenedor que corresponde, es fundamental para que luego esa gestión pues sea la correcta. No tirar nada a una cuneta, porque la gente se cree que está lejos de la naturaleza, pero al final el viento lo mueve todo, ¿no? Y el agua lo mueve todo, y la mayor parte de las basuras marinas pues vienen de los ríos, ¿no? Entonces tenemos que poner todo de nuestro lado, en no abandonar nunca nada en la naturaleza y reciclar todo lo que podamos.
1: Pues qué bien, cuánto hemos aprendido y qué bonito todo lo que nos has contado, Patricio. Patricio Peñalver, biólogo, coordinador de proyectos en HIT, Hombre y Territorios. Como siempre, un placer tenerte aquí y nada, te instamos a que vuelvas en otro momento y sigamos hablando de estos temas tan interesantes. Muchísimas gracias.
0: Muchas gracias a vosotras.

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2: Pues ya lo tenemos aquí, a nuestro físico, actor, profesor y divulgador científico, Ismael Roldán. Buenas tardes.
3: Hola, hola, buenas tardes.
2: Qué buen recibimiento. Hoy además para hablarnos, para hacernos un especial eclipse.
3: Efectivamente, porque mañana, día 12, vamos a tener un eclipse solar total en España, dependiendo del punto de observación, y yo creo que hoy deberíamos dedicar el programa a este acontecimiento. ¿Cuándo ocurre un eclipse solar total? Bueno, pues esto ocurre cuando la Luna se interpone exactamente entre la Tierra y el Sol. La franja de superficie terrestre, donde se ve totalmente tapado el Sol, se llama franja de totalidad. Mira, es una banda de unos 200 kilómetros de ancho que va a comenzar en el noroeste peninsular, por La Coruña, terminará en las Islas Baleares y pasará por Valencia, Santander y otra serie de localidades. En el caso de Andalucía, y como nos encontramos como otras regiones fuera de esa franja de totalidad, el eclipse será parcial, será un eclipse solar parcial, es decir, no veremos el disco solar oculto por completo. Eso sí, la Luna le va a pegar un buen mordisco al Sol. Según la página web del Instituto Geográfico Nacional, vamos a tener en Andalucía un porcentaje medio de eclipse del 94%.
2: Bueno, no está nada mal.
3: Y va a comenzar sobre las 8 menos 20 de la tarde. La máxima ocultación solar ocurrirá sobre las 9 menos 20. Entonces, como el Sol va a estar muy bajo sobre el horizonte, habrá que buscar un lugar de observación hacia el oeste,

0: siempre lo más despejado posible, sin montañas, edificios o árboles. Es importante tener en cuenta que para que exista eclipse solar total o parcial, es necesario que la fase de la Luna sea nueva. ¿Por qué? Porque la Luna la vemos cuando refleja la luz del Sol, y el Sol, como va a ocurrir mañana, estará iluminándola por detrás, entonces no la vemos. En los aproximadamente 28 días que tarda la Luna en dar una vuelta a la Tierra, pasa una vez por todas las fases, es decir, nueva, cuarto creciente, llena, cuarto menguante y finalmente nueva. Sí. Entonces, esto mucha gente se lo estará preguntando.
1: Claro.
0: ¿Por qué no tenemos 12 o 13 eclipses solares durante el año? Bueno, y esto es lo verdaderamente bonito, ¿no?, desde el punto de vista físico y matemático, y es que el plano sobre el cual se encuentra la trayectoria que sigue la Luna alrededor de la Tierra no coincide con la eclíptica, que es la eclíptica, el plano sobre el cual la Tierra describe su trayectoria alrededor del Sol. Entonces, ambos planos forman un pequeño ángulo de 5 grados. Entonces, lo normal es que en fase de luna nueva, y si nosotros miramos de perfil el sistema Sol, Luna, Tierra, la Luna queda siempre un poquito por encima o un poquito por debajo de la Tierra, y no hay eclipse. Pero, y esto es lo interesante, esas dos trayectorias forman un ángulo de 5 grados, intersectan esas trayectorias en dos puntos clave, llamados nodos lunares. Entonces, ¿cuándo se da el eclipse solar total? Pues cuando en la fase de luna nueva, el centro del Sol, el centro de la Tierra y el nodo lunar con la Luna en ese punto estén alineados. Fíjate, el último eclipse solar total visto desde la península tuvo lugar en 1912, o sea, hace más de un siglo.
1: Pero hay una cosa que yo no me acabo de enterar, y seguro que esto tiene que ver con la matemática. ¿Por qué un astro gigantesco como el Sol y otro que es mucho más pequeño, como es la Luna, van a parecer prácticamente iguales? Porque si uno tapa exactamente al otro, mi impresión visto desde aquí es que son iguales.
0: Que muy buena la observación, Mariló. Pues esto es por una coincidencia espectacular. Mira, resulta que el diámetro del Sol es unas 400 veces mayor que el diámetro de la Luna. Y también ocurre que la distancia Tierra-Sol es unas 400 veces mayor que la distancia Tierra-Luna. Y lo que da el tamaño aparente de un astro visto desde la Tierra, para ángulos pequeños, es precisamente ese cociente diámetro del astro dividido entre la distancia a la Tierra. Entonces, ¿qué es lo que está ocurriendo en este momento? Pues lo que ocurre es que ese cociente diámetro del Sol dividido entre la distancia Tierra-Sol es igual, claro, si el diámetro del Sol es 400 veces el diámetro de la Luna, pues dividido entre 400 veces la distancia Tierra-Luna, ese factor 400 se cancela. ¿Y qué ocurre? Que esos cocientes diámetro-distancia coinciden en el caso del Sol y de la Luna. ¿Cuánto vale ese cociente? Pues eso sale 0,5 grados. Justamente ese es el ángulo con el que vemos tanto a la Luna como al Sol, y por eso los tamaños aparentes son iguales.
1: Los 5 grados de los que tú hablabas.
0: Los 5 grados que hablábamos eran los que forman la eclíptica, pero esto es 0,5 grados, bien. Mucho menor. Esto es la mitad de un grado,
1: sí,
0: ¿vale?
1: Sí.
0: Que es el ángulo con el que vemos los dos astros, exactamente con ese ángulo, y por eso parecen que son iguales, ¿vale? Entonces hay una cosa interesante, y es que esto no va a ocurrir siempre, pero eso somos ahora unos privilegiados en la Tierra en poder ver estos eclipses solares totales. ¿Por qué? Porque resulta que cada año la Luna se aleja 3,8 centímetros de la Tierra. Y dentro de, por ejemplo, 600 millones de años, la distancia de la Luna a la Tierra será mayor que la actual, y ya no se va a cumplir esa proporción diámetro-distancia de la que habíamos hablado anteriormente.
1: Entonces, ¿el eclipse de mañana es un acontecimiento aislado o forma parte de una serie de eclipses que se van a ir dando en años venideros?
0: El eclipse de mañana no es un hecho aislado. De hecho, en todos los medios de comunicación se habla del trío de eclipses. El de mañana es el primero, que es eclipse solar total. El interesantísimo es el que viene el año que viene.
1: El año que viene.
0: El 2 de agosto.
1: Además que nos toca a nosotros.
0: Efectivamente,
1: lo
0: los andaluces lo vamos a disfrutar, y especialmente en Cádiz. Yo ya prometo firmemente estar en Cádiz.
1: Estar en Cádiz,
0: sí.
1: Vale. Lo recordaré para no llamar.
0: Entonces, a las 11 menos cuarto de la mañana, sí, del 2 de agosto del próximo año, los gaditanos se van a quedar, se va a hacer de noche siendo de día.
1: O sea,
0: esto va a ser alucinante.
1: Eso sí que se va a notar tela.
0: Y después tendrá lugar otro, pero que ese ya será parcial en toda España, que en enero de 2028. Así que nada, este trío de eclipses sí que es un acontecimiento excepcional, son 3 años consecutivos, y esto no volverá a repetirse en España hasta dentro de varios siglos.
1: Bueno, sobre el tema de cómo protegernos ya hemos escuchado mil y una formas y cómo debemos hacerlo. ¿Qué es lo que a lo mejor se nos puede escapar?
0: Pues yo qué sé, es que...
1: Porque creo, gafas homologadas, todo eso ya lo hemos
0: escuchado. Lo hemos escuchado, pero no, verás tú, a mí me parece importante. Es que se puede quedar una persona ciega, ¿verdad? Porque ya, la sí, retina no tiene terminaciones nerviosas, te puedes estar achicharrando la retina, no te, das, no cuenta, te das ni cuenta, y al cabo de unas horas estás ciego.
1: Sí, entonces, en urgencias todas las veces se acaba.
0: Por eso, en Andalucía, que el eclipse solar va a ser parcial, que sepa la gente que tiene que tener puestas las gafas homologadas, las famosas ISO 12312-2, las tiene que tener puestas todo el tiempo.
1: Ahí no se la pueden quitar,
0: nunca se va a tapar el sol. Efectivamente.
1: Bueno, otra cosa, ¿han existido eclipses memorables a lo largo de la historia de la humanidad?
0: Pues, mira,
1: ¿cuántos? ¿Dónde?
0: ¿En qué momento? Ha habido muchos, pero yo he querido destacar dos.
1: A ver.
0: Uno de ellos, el 28, además los dos en mayo, fíjate. Ajá. Qué curioso. El primero fue el 28 de mayo del 585 a.C., cerca de un río que se llama Alis, en la actual Turquía, en una región también conocida como Capadocia. Bueno, a un lado del río estaban los medos, al otro lado estaban los lidios, tenían batallas continuas, y en una de esas batallas, de esas múltiples batallas, durante la contienda tuvo lugar el eclipse solar total, que oscureció repentinamente el cielo en pleno combate.
1: Menudo susto se llevaría.
0: Hombre, imagínate, claro, la reacción fue inmediata. Los soldados estaban aterrados, creían que esto era una señal divina y detuvieron el combate al instante. Los líderes de los dos bandos interpretaron que aquello era un mensaje de los dioses, es decir, que había llegado el momento de terminar con el conflicto, firmar la paz, y así ocurrió. Y lo increíble es que no solo se detuvieron las hostilidades, sino que se selló una alianza matrimonial, fíjate, Marilo, entre las casas reales enemigas para afianzar el acuerdo.
1: ¡Qué guay! ¡Qué bonito!
0: Hombre, esto demuestra que a veces la historia no está en manos de los humanos. En este caso ha estado gracias a la astronomía y a este evento que vamos a presenciar.
1: Fíjate. Sí, sí, sí. A ver, ¿qué más eclipses?
0: Otro interesantísimo es el que ocurrió el 29 de mayo de 1919.
1: Ese fue ayer.
0: Sí, sí, eso es hace nada. En este momento, ¿qué ocurrió? Pues otro eclipse solar total y una expedición que dirigía un astrónomo británico llamado Arthur Eddington, amigo de Einstein, se desplazó a la Isla del Príncipe, en el Golfo de Guinea, para observarlo. ¿Y qué hizo? Pues fotografió estrellas cercanas al Sol durante el eclipse, algo que es imposible sin que haya eclipse, lógicamente.
1: Claro.
0: ¿Y qué comprobó? Que la luz de esas estrellas se curvaba al pasar junto al Sol, exactamente como había predicho Albert Einstein con su teoría de la relatividad general, demostrando de esta manera su validez. Y aquella observación convirtió a Einstein en una eminencia científica mundial.
1: Bueno, además del eclipse solar total de mañana, 12 de agosto, dices que hay un postre astronómico de singular belleza. A ver si se nos va a escapar.
0: Pues sí, Mariló, mañana es un día grande, porque cuando acabe el eclipse, entonces comenzará la lluvia de las Perseidas.
1: ¿Sin solución de continuidad?
0: ¿Sin solución de continuidad a qué te refieres?
1: ¿Que va a ser seguido en cuanto se haga de noche?
0: Sí, claro. Hace falta, claro, que se haga de noche para ver esa lluvia de las Perseidas. Se llaman así porque los meteoros parecen salir de la constelación de Perseo. ¿Qué son esa lluvia, esas luces que vemos? Pues son los escombros que ha lanzado un cometa llamado Swift-Tuttle, que cada 133 años se acerca al Sol en una órbita elíptica. La última vez que pasó, fíjate, fue en 1992. Y cada vez que lo hace, va dejando una nube de pequeñas partículas de polvo y de roca en la órbita, que es la que todos los años atraviesa la Tierra en su movimiento alrededor del Sol. Pero muchas de las partículas que veremos mañana no fueron expulsadas en el 92, sino probablemente hace cientos o incluso miles de años. Por tanto, la lluvia de las Perseidas consiste en meteoritos que se desintegran por la fricción al chocar con la atmósfera terrestre y generan esas maravillosas luces llamadas estrellas fugaces.
1: Fíjate, y nosotros pidiéndole deseo a las estrellas fugaces.
0: Pues fíjate, y ahí están. Curioso que quizás no sepa mucha gente que con qué velocidad entran en la atmósfera, pues a 200.000 kilómetros por hora, ya te puedes imaginar. Serán visibles en todo el hemisferio norte, en pleno verano, y como la Luna va a estar en fase de nueva, no la vamos a ver a la Luna, y el cielo está perfecto para observar la lluvia de las Perseidas.

Mañana, cuando miremos al cielo, estaremos contemplando un fenómeno que maravilló a Tales de Mileto. Permitió confirmar la teoría de la relatividad general de Einstein, y que solo es posible gracias a una extraordinaria coincidencia entre el tamaño del Sol y de la Luna. Disfrútenlo con seguridad, porque será un recuerdo ciertamente inolvidable.

0: ¡Qué bonito! Ismael, qué ganas nos han dado ya de mañana.
1: Es que yo, Mariló, siempre pensé que es un día poético el que vamos a disfrutar mañana.
0: Pues nada, todo el mundo que se eche a la calle, allá donde pueda, y que busquen un sitio lo más oscuro posible.
1: Eso es.
0: Con poca contaminación lumínica, que miren hacia el oeste.
1: Eso es. Y bien acompañado.
0: Y bien acompañado. Mira, eso también, eso es importante. Pues Ismael Roldán, ciencia de lo cotidiano, ya lo saben, físico, actor, profesor, divulgador científico. Gracias.
1: Nada, gracias
0: por estar
1: a vosotros.
0: Un martes más con nosotros.
1: Nada, gracias. Muchas gracias a vosotros.
0: Hasta el martes que viene.
1: Hasta el martes.

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1: Momento dulce en nuestra semana, el momento en el que llega nuestra cantante, compositora y actriz Virginia Maestro. Hoy además que nos llega con el eclipse total. Virginia, buenas tardes.
2: Buenas tardes, ¿qué tal?
1: A ver, dispuesta a eclipsar, ¿no?
2: Lo voy a intentar, lo voy a intentar.
1: ¿Cómo lo vas a hacer? Empieza cuando quieras.
2: Venga, pues vamos a ello. En el anterior capítulo hablábamos de Amy Jade Winehouse. Hoy quiero hablaros de otro músico que, aunque recorrió un camino muy diferente, comparte con ella algo que para mí es fundamental, que es la capacidad de hacer de la autenticidad una forma de arte. Se llama Glenn Hansard, nació en Dublín el 21 de abril de 1970 y antes de convertirse en el músico que conocemos hoy, pasó muchos años tocando en las calles. Allí aprendió algo que después explicaría con mucha claridad, que cuando un artista está verdaderamente conectado con lo que está cantando, el público lo percibe. Y precisamente de eso quiero hablaros hoy. Pero antes, ahí os lanzo una pregunta. ¿Qué cantante, para recordar de dónde venimos, de la parte anterior, de la semana pasada, qué cantante femenina está en vuestro top 5?
1: A ver,
3: tú primera, Marilo.
1: Yo primera, bueno. Pues es que es difícil, porque yo te podría decir unas cuantas, pero claro. Mira, a mí de toda la vida, desde hace ya muchísimo tiempo, a mí me rompe Billie Holiday.
2: Ah, pues estamos alineadas.
1: Me encanta, pero una que siempre también he escuchado mucho y me la he puesto hasta en el móvil es Nina Simone.
2: Ah, claro.
1: Así que por ahí van un poco los tiros, pero vamos, luego yo escucho de todo, ¿eh?
2: Sí, pero bueno, tus amores de verdad, los que te pones siempre.
1: Sí, pero bueno, yo escucho de todo,
3: A mí Simone me gusta mucho también.
1: ¿Sí?
3: Sí.
1: ¿Ah,
3: sí? Sí, me gusta mucho también. Pero me gusta Whitney Houston.
2: Claro.
3: Me parece brutal.
1: A mí también me gusta mucho Whitney
2: Houston. Me parece que era una barbaridad.
4: Bueno, yo voy a tirar un poquito por Rosalía.
2: Toma.
1: Bien.
4: Voy a tirar un poquito
2: Hola.
4: Más.
2: Ladrón de paz.
4: Arranca, Virginia.
2: No, otro día, que no vengo preparada yo, no me he mentalizado. Pues sí, a mí yo ahí añadiría a Ella Fitzgerald.
1: También.
2: Que sí, tiene unos discazos y tiene una capacidad para improvisar, tiene unas grabaciones. Ella. Y un par de discos con Louis Armstrong, que esos me los he puesto
1: Parejón.
2: Yo. En fin, sí.
1: Por eso te digo que es difícil elegir.
2: Sí, es muy difícil, pero bueno, por curiosidad. Bueno, pues vamos a seguir. Pero antes, ¿os acordáis que la semana pasada terminamos con que me había quedado con el reto ahí entre bambalinas?
1: Sí.
2: Pues vengo a recuperarlo. Os voy a poner tres fragmentos de tres canciones de Amy Winehouse, ¿vale? Uh-huh. Y quiero que después de escucharlos, que lo vamos a poner como 4 o 5 segundos cada uno, me digáis cuál de esas tres canciones pensáis que es una canción con letra adaptada, pero que en realidad fue un solo de saxofón, ¿vale?
1: Vale.
2: De una canción de jazz. Allá vamos con You Know That I'm No Good. 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Vamos con Me and Mr. Jones.

0: Vale.
1: Yo me quedo con esta última.
0: Tú votas por esta última.
2: Yo voy a votar por la última, pero para que haya competencia. Pues mira, Mr. George. Mr. Jones.
0: Vale, para que haya un poco de tensión.
3: Pues no sé, fíjate, yo he pensado en la última, pero por descarte. Porque, bueno, la primera es de ella entera, entonces me parece. Mia Mr. Jones, creo que me la sé y no me cuadra. Así que por descarte, pienso que es la última.
0: Muy bien, efectivamente. Moody Mood for Love era una canción de jazz, o sea, es una canción con una adaptación de letras extraída de una canción de jazz de un solo que se hizo un saxofonista. Y hasta aquí puedo leer. We'll meet again. Bueno, pues yo os quería contar una anécdota de Elaine Hansard, de cómo yo hace unos días, tras esta trágica noticia, se compartieron miles de vídeos, como suele pasar cuando ocurren estas cosas, y se recuperó uno en el que él, hablándole al público en Instagram en pandemia, contaba que en los días en los que tocaba en la calle, y en los días, había días que estaba muy bien de ánimo y bueno, pues la gente le atendía de una u otra forma, y había días que no estaba bien porque estaba pensando en el dinero o en, bueno, que no se acababa de conectar, y decía, reflexionaba, que curiosamente los días que más dinero recibía y que más público tenía en la calle eran los días en los que él, de una manera auténtica, estaba totalmente involucrado en las interpretaciones que hacía. Y bueno, y decía que esto no se podía, que era algo auténtico, que era algo que ocurre de una manera genuina y que era lo que verdaderamente importaba. Y bueno, me quedé pensando en este tipo de detalles que bueno, que está bien, que a mí me vino a recordar Glenn en ese vídeo cosas de las que habitualmente pues una no se para a pensar. Aquí viene una segunda pregunta: ¿a qué artista, vivo o no, os gustaría hacer una entrevista, invitar a cenar, hacerle una tarta de queso, invitarlo a pasar a la cocina de casa para echar la tarde charlando?
3: Yo a Freddie Mercury.
0: Toma.
2: Uy, el primero que me ha salido, Freddie Mercury, pero también luego, inmediatamente.
3: Estamos conectadas, ¿eh? ¿Sí? Anda que...
2: No, sí, no. Antes, bueno, está la canción esa. Era con... Eric Clapton.
0: Ostras.
2: Y Bruce Springsteen.
0: Toma ya.
2: A los tres. Me voy a cenar con los tres.
0: Qué maravilla.
1: No se conforma con uno, ¿eh?
2: Para que elegir. Para que elegir, claro.
1: Yo tiro por un grupo español, Amaral.
0: Toma.
2: Lo tiene más fácil.
0: Qué interesante.
1: Eva, tienen más posibilidades. Eva y, claro.
3: Yo no tengo ninguna.
1: Yo soy más sensata un poco, coherente.
0: Jolín, a mí. No sé. Yo, como tú has dicho tres, pues yo digo dos. Yo invitaría a Janis Joplin y a Amy.
2: Oh,
0: me encantaría echar una tarde con ellas. Está genial.
3: Qué bien, muy bien.
0: Pues sí, pues a todo esto, que recuerdo yo, que todo esto de Glenn Hansard, yo le descubrí, no sé cómo le descubristeis vosotras, pero yo le descubrí en el año 2009 porque me hablaron de Once, que es una película que él protagoniza junto a Marqueta y Globa, y me dijeron que era una película maravillosa, muy auténtica, que parecía un documental, pero que no era un documental, que las canciones eran maravillosas. Entonces, bueno, la vi en casa, me emocioné muchísimo, la verdad, la recomendé a la familia entera, la vi varias veces, me regalaron el vinilo, y son canciones muy, muy orgánicas, grabadas de una manera, con una producción muy, muy sencilla, muy, muy asequible y muy directa. Y me enamoré de un proyecto que tenían ellos dos, que se llamaba The Swell Season, que lo pude ver en Madrid. Y bueno, fue una muy, muy buena experiencia. Y hoy os voy a tocar un fragmento de Lies, que lejos de tocar el Falling Slowly, que lo ha tocado todo el mundo, que ya lo escuchamos la semana pasada, pues digo, bueno, voy a tocar un cachitín de esta que me gusta mucho.

0: 5 acordes, ¿cómo es capaz de contar tanto, de albergar tanta emoción como tienen sus grabaciones? Porque son canciones de 4, 5 acordes, y entre cómo las contaba, las armonías...
1: ¿Cuántos acordes tienen las canciones de los Beatles?
0: No, los Beatles, es que esos son Dios.
1: Pero vamos, pero que, a veces con 3 acordes.
0: Lo sé, pero digo, ¿cuál es la dificultad de hacer que con 3 o 4 acordes hagas y construyas una melodía que se te va a quedar en la retina para siempre, ¿no? O sea, quiero decir, ¿cuánta es la complejidad de con algo muy sencillo hacer algo que parezca simple, pero que esté lleno de un lenguaje nuevo, ¿no? O sea, eso es para mí una de las grandezas de estos temas de 3, 4 acordes, que dices, bueno, sí tiene 3 o 4 acordes, y dices tú, bueno, ¿y los Beatles qué? Que eran genios, claro. Pero hacer eso es como construir,
1: No, sí, tienes razón.
2: Virginia, ¿es especialmente difícil de cantar
0: esta canción?
2: Sí.
0: Pues la verdad...
2: Para mí, que no entiendo.
0: Sí, porque, bueno, en mi caso, ¿no? Ya cada uno depende de las octavas que tengas en tu registro, ¿no?
2: Claro.
0: Pero esta canción a mí me ha costado porque empieza muy grave. Empieza ahí con el... I think it's time we give it up. Estoy súper rozando mis límites de graves, y luego sube muchísimo cuando hace lo de... Además, ¿sabes qué pasa? Que esta canción rompe, pero no rompe. Es una emoción contenida que va creciendo en su dinámica poco a poco, muy lentamente, porque claro, me he comido muchos versos. Y cuando llega a lies, lies, lies, no rompe del todo. Está como llegando a un clímax de la emoción, pero aún lo está como conteniendo. Entonces tiene que haber como una correa, como
2: una contención.
0: Una contención.
1: Adele hace mucho eso cuando canta.
0: Sí.
1: Hace lo mismo.
0: Sí.
1: Siempre acaba, que te da la impresión de que va a llegar ahí, veremos a ver qué pasa. Y hace eso.
0: Sí.
1: No es fácil, ¿eh?
0: No, porque tienes que tener ahí una capacidad y una técnica vocal enorme, pero además también la capacidad de ir haciendo como un discurso emocional, un discurso técnico, un discurso también en la letra, ¿no? Y que sea adecuado y que no sea ni demasiado un poco ni demasiado, ¿no? En fin, tiene su intríngulis, como decía, martes y 13. Pero bueno, estamos llegando al final, y yo que quería contaros, ya me he despistado. Bueno, el caso es que Amy y Glenn, viniendo de caminos y de rutas muy diferentes, tenían en común que no hay nada más poderoso que un artista que deja de intentar demostrar quién es y se atreve sencillamente a serlo, ¿no? Y a veces, esta es una frase que me dejé la semana pasada, que me gustó, que dice que a veces la huella más profunda reside en lo que nunca se pronuncia y sin embargo se ve con absoluta claridad. Así que bueno, justo cuando estamos a punto de vivir un eclipse, me apetecía terminar hablando de algo muy sencillo, de aprovechar la luz mientras está ahí. De disfrutar nuestras personas favoritas, de las canciones que llegan cuando las necesitamos, de los lugares a los que todavía pues no hemos ido, de las oportunidades que nos dan un poquillo de miedo, de dejar de esperar al momento perfecto, porque vamos deprisa, esperamos a tener tiempo, a que todo esté en su sitio, y bueno, pues se nos olvida un poco a veces dónde estamos, y quizá por eso nos conmueve la música, porque nos devuelve al instante en el que algo sucedió y por un momento volvemos a estar ahí. Mañana tenemos un eclipse, así que si tenéis la oportunidad, parad un momento y mirad al cielo. A veces no hace falta mucho más. Esto ha sido Azul Sonora, que la música y el amor os acompañen.
1: Virginia Maestro, qué gusto oírte cantar y hablar. Nos encanta.

0: ¿Dónde vas a ver el eclipse, Ana?
1: Desde el balcón de mi casa. No me da tiempo ahí otro lado.
0: Estamos aquí.
1: Salimos a las 8 de aquí.
0: Nos asomaremos a la ventana, ¿no?
2: Nos podemos quedar a las 3, ¿no?
0: Claro,
2: y
0: yo
2: ver
0: creo.
2: La junta.
1: Va, pues también.
0: Bien.
1: Pues también.
0: Empezaremos desde la ventana y luego subiremos a la azotea.
1: Pues.

0: que si pone esta música mañana para ver el eclipse, terminamos bailando o
1: abrazadas. Dani,
0: no abrazadas, como nos ha propuesto Virginia.
1: En fin, mañana nos vemos otra vez aquí, nos escuchamos aquí, con eclipse incluido, por supuestísimo, a partir de las 5. Y hasta entonces, gracias Dani Piñero, gracias Petra Martín Peral, gracias Patricia Torres.
2: Gracias. Uy, casi, casi.
1: ¿Creéis que he dicho Patricia Torres?
2: Sí. Pero en tu mente era Petri.
1: Gracias, Ana Carvajal.
0: Gracias, Marilo Seco, menos mal que me llamo Ana.
1: Sí, menos mal que te llamas Ana, yo estoy muy encantada de que te llames Ana, por favor. Gracias a todos.

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1: Saludos, muy buenas tardes. Bienvenidos al Mirador de Andalucía del martes 11 de agosto. El incendio de niebla continúa activo a esta hora y los equipos de extinción siguen trabajando sobre el terreno en el quinto día ya de un fuego extremadamente agresivo, cambiante, algo que está haciendo muy complicado domarlo, controlarlo antes de extinguirlo. Hoy, por primera vez desde que se declaró el pasado jueves, este fuego podría darnos alguna buena noticia o alentadora, al menos. Un cambio en la dirección del viento ha supuesto un beneficio para los equipos del Infoca. Para esta hora está anunciada una comparecencia del vicepresidente de la Junta, Antonio Sanz, antes de la reunión de coordinación. Vamos directamente hasta el puesto de mando avanzado, donde se encuentra Amelia Uceda.
2: Quinta jornada de este incendio tan voraz, muy pendientes ahora de si el consejero y vicepresidente de la Junta, Antonio Sanz, puede confirmar la ventana de oportunidad de la que informaba esta mañana al cambiar el viento al este en vez de suroeste, como venía siendo todos estos días anteriores. Esta ventana de oportunidad permite a la dirección de la emergencia implementar una estrategia de ataque y no solo de defensa. Aún así, el fuego sigue siendo muy complejo. Ya alcanza un perímetro de 25.000 hectáreas afectadas, aunque hay que destacar que su avance es más lento que en días anteriores. Más de 600 efectivos y 225 medios actúan sobre el terreno en un incendio de extrema complejidad que supone una carrera de fondo, en palabras del consejero Antonio Sanz.
1: A la espera de la comparecencia del consejero de Emergencias y vicepresidente de la Junta y del resultado de la reunión de esta tarde de los técnicos y las autoridades en ese puesto de mando avanzado, los vecinos, varios municipios y pedanías ya de la provincia de Sevilla desalojados en las últimas horas o no de sus viviendas, pero en preaviso, continúan con angustia cualquier novedad sobre este incendio. Las llamas aún no han rebasado la frontera de la provincia entre Huelva y Sevilla, pero sí han obligado al desalojo de más de 300 vecinos del Madroño y sus pedanías. El Madroño, por cierto, acaba de anunciar que suspende sus fiestas patronales. La mayoría de estos vecinos están con familiares, pero unas 65 personas están en dependencias municipales del Castillo de las Guardas, un municipio cercano. Además, en Aznalcóllar, el intenso humo y la ceniza ha obligado a cerrar la piscina municipal y a confinar a sus habitantes. Carlos López ha estado con ellos.
3: Algo más de 60 vecinos se preparan para pasar su segunda noche en un instituto del Castillo de las Guardas. La Cruz Roja ha habilitado camas para los desplazados. El alcalde del castillo, Gonzalo Domínguez, ratifica la ayuda para todos ellos.
4: Tienen el sitio aquí cuando quieran. Nosotros vamos a seguir abasteciendo tanto en alimentación como todo lo que sea necesario y las instalaciones van a estar disponibles tantos días sean necesarios.
3: La concejala de Asuntos Sociales, Rocío Fernández, aclara que se trata sobre todo de personas mayores.
5: La mayoría de los que han pernoctado aquí son mayores, porque no se han querido ir a hoteles que ha habilitado el alcalde del Madroño.
3: Por su parte, el alcalde del Madroño, la localidad afectada, reconoce no saber aún cuánto se prolongará esta situación. Escuchamos a Antonio López.
6: No, ni idea. No tengo ni idea de cuándo vamos a poder volver.
3: Y entre los afectados, agradecimiento y también zozobra.
7: Y tengo una hija que vivía en Berroca y la salvaron el sábado y está aquí conmigo también.
8: Cuatro me parece que fue, pero nosotros vinimos por la mañana y nos fuimos por la noche. Este es peor, vamos.
3: Otro de los pueblos sevillanos afectados es Aznalcóllar. El fuego no ha llegado a su término municipal, pero el humo ha obligado a cerrar la piscina municipal y a confinar a su gente, lo indica su alcalde Juan José Fernández.
9: No es viable tenerlas abiertas, nuestras instalaciones. Por eso los alumnos y alumnas que están en el campus se desplazarán a la sala de juventud. Y mientras, pues intentaremos mantener la piscina lo más limpia posible y, por supuesto, depurando toda la agua.
3: Hasta el momento, las llamas han arrasado 25.000 hectáreas en las provincias de Huelva y Sevilla.
1: La nube de humo de este incendio de niebla se ha ido extendiendo en los últimos días por las provincias de Huelva, de Sevilla y ha llegado hasta Córdoba. La Consejería de Medio Ambiente está realizando un seguimiento continuo e intenso de la calidad del aire en las zonas afectadas por el fuego a través de casi 100 estaciones de medición en todo el territorio de Andalucía. Mediciones que permiten monitorizar en tiempo real los niveles de contaminación e informar a la población en cualquier caso de riesgo. Los datos recopilados en las últimas horas indican que la calidad del aire ha mejorado con respecto al día de ayer gracias a esa evolución favorable de las condiciones meteorológicas, del viento. La estación de vigilancia de la calidad del aire de la Sierra Norte, en el municipio de San Nicolás del Puerto, es la que hasta ahora ha registrado una mayor afección por la nube de humo, con niveles elevados de ozono y de partículas. Las autoridades recomiendan, en todo caso, que las personas especialmente sensibles, como mayores, niños y quienes padezcan afecciones respiratorias, se protejan, permaneciendo con las ventanas cerradas y evitando salir de casa si se percibe olor a humo. Más de la mitad de los municipios de la provincia de Huelva han sufrido incendios en lo que va de año. Casi medio centenar de los 80 municipios onubenses de todas las comarcas han sufrido algún conato de incendio o incendio forestal, algunos graves, desde principios de 2026. En concreto, el Plan Infoca ha realizado hasta este martes 151 intervenciones en Huelva. Almonte es el municipio donde se han contabilizado más acciones contra el fuego forestal, 24. Le sigue Gibraleón, Lucena del Puerto y Moguer. El término de niebla, donde se desarrolla este fuego tan virulento y agresivo, uno de los más graves de los últimos años, ha sufrido 5 incendios en lo que va de año, pero ha habido otros fuegos importantes. Jorge Dayas.
10: Se considera gran incendio forestal el que se declaró el 4 de junio en el término de Alosno, que también afectó a los términos de Gibraleón y Villanueva de los Castillejos y calcinó alrededor de unas 1.000 hectáreas, obligando a elevar la fase de emergencia a situación operativa 1. Se da la circunstancia de que este incendio se dio por extinguido el domingo 7 de junio a las 11 y 10 de la noche y al día siguiente se declaró el incendio forestal de Villanueva de los Castillejos, donde se activó la UME y hubo que evacuar a cerca de 400 vecinos. En Doñana, el 24 de mayo, se inició un incendio en el paraje Marismillas de Almonte, coincidiendo además con la romería del Rocío, que resultó afectada en el regreso de las hermandades. Este incendio se dio por extinguido una semana después, tras afectar a unas 500 hectáreas y extenderse sobre masas de pinar mediterráneo y sistemas dunares asociados de muy alto valor ecológico.
1: Después de una tarde esta del martes de mucho calor en Córdoba, en Sevilla, en Jaén, en sus provincias, con temperaturas de más de 40 grados, para mañana miércoles AEMET vuelve a activar avisos por calor. Calor que será mayor que el de hoy, de hasta 41 grados en puntos de Sevilla, de Córdoba y de Jaén. También se avisa de lluvias y tormentas en Guadix y Baza, en la provincia de Granada, y en el Valle de la Almanzora y en Los Vélez, en Almería. Sumen a esto que la Agencia de Emergencias de Andalucía está pidiendo esta tarde extremar la precaución para la jornada de mañana miércoles en las playas de Huelva y Cádiz ante la llegada de un episodio de fuerte mar de fondo, lo que se llama resaca, que puede generar corrientes peligrosas. El aviso coincide además con el eclipse solar, alrededor de las 8:30 de la tarde de mañana, que llevará a muchas personas a buscar puntos abiertos y playas desde donde contemplarlo. La advertencia afecta concretamente a la costa occidental de Cádiz y al litoral de Huelva, situado al este de Punta Umbría. El episodio de fuerte resaca comenzará en las primeras horas de la tarde del miércoles y se prolongará hasta la madrugada del jueves 13 de agosto. Son las 8 y 8 minutos de la tarde. Estamos a la espera de la comparecencia anunciada del vicepresidente de la Junta y consejero de Emergencias con la última hora del incendio de niebla.
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1: Y mientras se produce esa comparecencia, vamos hasta la ciudad de Ceuta, que sigue colapsada. Casi 10 días, casi 15 días, son 10 días ya, casi 2 semanas después de la entrada en tropel de unas 80.000 personas desde Marruecos. Casi la misma cantidad de habitantes que tiene la ciudad autónoma. Miles de menores y mayores de edad siguen sobreviviendo en las calles, en las playas o donde pueden, porque los servicios públicos están desbordados y con una economía local que ya acumula pérdidas millonarias. En Ceuta se encuentra desde esta tarde Javier Ronda. Buenas tardes.
11: Buenas tardes, Natalia. Aquí en Castillejo se ve que hay bastante presencia policial y también del ejército a esta hora de la tarde. Hemos comprobado cómo se han desplegado también concertinas en la zona del Espigón, donde hace apenas 10 días entraban miles de ciudadanos marroquíes a Ceuta. Ahora será más difícil. Marruecos no quiere una segunda vez ante la mirada de Europa y también de las potencias internacionales. Esta zona de Marruecos, fronteriza con Ceuta, está totalmente tomada por efectivos tanto de la gendarmería como también del ejército, como estamos comprobando a esta hora de la tarde aquí en esta localidad fronteriza, en Castillejos. Calma tensa, no se ven grupos de jóvenes como los anteriores días para intentar entrar en Ceuta. La aduana está abierta, pero habrá que esperar a esa concentración que se avisa para el próximo día 15, para el sábado por la noche, en la madrugada del domingo.
1: En Ceuta ha estado hoy el ministro de Exteriores, José Manuel Álvarez. Le ha tocado hoy, en su turno ministerial, ir a la ciudad autónoma, y desde allí ha advertido que quien entre irregularmente en territorio español será devuelto a su país de origen. El jefe de la diplomacia española ha vuelto a elogiar, a renglón seguido, la colaboración de Marruecos desde el estallido de la crisis.
12: Que no arriesguen sus vidas, su dinero, su futuro en una aventura abocada al fracaso. Que quien entre irregularmente en Ceuta o en Melilla sepa, porque España y Marruecos trabajamos conjuntamente para ellos, que van a ser devueltos.
1: Esta ha sido precisamente una de las peticiones que le ha hecho Álvarez, el presidente de Ceuta, que ha solicitado también al gobierno español que refuerce el control en la frontera para que no vuelva a producirse una entrada masiva.
13: La única salida que tienen las personas que han llegado es el retorno, es la expulsión a Marruecos, de adultos y de menores, porque al no hacer eso, es decir, dar papeles, el otorgamiento de asilo, puede conducir a Ceuta a que esto se pueda repetir en cualquier otro momento. La mejor manera de cortarla es que todo el mundo pierda la expectativa de que viniendo a Ceuta se soluciona lo que pretende.
1: Las declaraciones de Juan Jesús Vivas. El Partido Popular ha reclamado al gobierno que declare la emergencia sanitaria en Ceuta ante el colapso del sistema de salud provocado por la crisis migratoria que afecta a la ciudad desde finales de julio. La vicesecretaria del partido de Núñez Feijóo, Carmen Funes, hoy ha estado también en Ceuta y ha denunciado desde allí las deficiencias sanitarias y de seguridad que viven los ceutíes.
14: El hospital está colapsado y los que están al límite son los médicos y el resto de profesionales sanitarios que están viviendo unas situaciones tremendamente complejas, viendo que tienen que asistir a muchas más personas que su capacidad puede. Pero aquí quien tiene que dar la talla, quien tiene que dar respuesta, es el Ministerio de Sanidad.
1: Y es que en Ceuta crece la preocupación sanitaria. Los médicos de la ciudad alertan ante una posible crisis sanitaria y han llegado a pedir un hospital de campaña. Las urgencias están desbordadas, falta plantilla por las vacaciones de verano y el riesgo de un brote epidémico es cada vez mayor. Enrique Roviralta, presidente del Colegio de Médicos de Ceuta.
15: De cólera, salmonela, oxigela, que son diarrea, que pueden colapsar el hospital universitario, o un brote de sarampión, porque tampoco sabemos el estado de vacunación de estas miles de personas que además viven en condiciones de insalubridad y falta de higiene.
1: Una enfermedad contagiosa cuya propagación preocupa mucho a los sanitarios ceutíes es la sarna. Escuchen a Susana Caso. Vamos al puesto de mando avanzado, perdón, porque empieza la comparecencia del consejero Antonio Sanz.
16: De la emergencia al completo, como veis, el subdelegado del gobierno y delegado en funciones, la delegada del gobierno en Huelva, la subdelegada del gobierno en Huelva y el delegado del gobierno en Sevilla, el subdelegado de Sevilla está porque está además en delegado en funciones, y el director de la agencia de emergencia, los directores de protección civil y de incendios forestales de la Junta y coronel, que además como jefe de la zona en este momento de manera accidental de la Guardia Civil, de la unidad escrita de policía, por supuesto, bomberos, teniente coronel, no le veía, teniente coronel de la unidad militar de emergencia, he dicho también componentes del GREA y del 112, bomberos de Huelva, que son prácticamente los que están aquí, y de manera muy especial todos los que pueden estar rodeándonos, que son los protagonistas reales por su trabajo, su excepcional trabajo, como son los bomberos forestales, el equipo del Plan Infoca, equipos de la UME operativo y los bomberos, como decía, que están en el Tajo, junto a los medios aéreos, lógicamente, que y las maquinarias, que son los protagonistas reales de la lucha contra este difícil incendio, como siempre lo estamos calificando. Un incendio que todas las mañanas nos levantamos, ¿no?, con fuertes inversiones térmicas, como hemos venido explicando, que llevan dificultando durante todos estos días trabajar, incluso a los medios aéreos, que, como hemos advertido, pues con frecuencia tienen muchísima dificultad para que el agua que intentan llegue al terreno no lo haga por las inversiones térmicas que tenemos. Todos esos fenómenos convectivos incrementan y multiplican la dispersión de focos secundarios y, por tanto, este incendio viene siendo muy difícil. Focos secundarios que evidentemente se han seguido produciendo. Pero tenemos que decir, y esto es un dato que hablábamos de este nuevo comportamiento en relación con el incendio que hoy se iba a dar, pues, por ejemplo, hoy hemos tenido muchos menos fenómenos convectivos que estos días atrás, que tanto nos han dificultado. No es que no los haya habido, pero hay que reconocer que han sido menores, menor intensidad, y por tanto ha facilitado en algo, porque ha habido saltos muy importantes, ha habido focos secundarios muy importantes, pero hay que reconocer, y eso es positivo, que hemos tenido menos fenómenos convectivos. Eso, pues, tiene una cuestión importante que cabe valorar, y es que cada día estamos ahogando más el avance del incendio y estamos consiguiendo, como les marcamos un objetivo, que era ir estrangulando el incendio para reducir su capacidad energética, es decir, su capacidad de expansión y desarrollo, y estamos al menos consiguiendo que los avances cada día sean menores, y eso es una tendencia favorable porque va a repercutir a que finalmente logremos perimetrar el incendio, logremos consolidar toda la extensión del incendio y finalmente ya nos tengamos que volcar solo en terminar de garantizar que los puntos calientes o las reproducciones no se desarrollen, pero ya no avanzaría más el incendio. Eso es el objetivo en el cual estamos. ¿Y cómo hemos avanzado hoy? Bueno, el día de ayer ya les indicábamos que prácticamente la propagación de ayer era la mitad del día anterior. Bueno, pues hoy podemos volver a decir que la propagación de hoy es la mitad de la de ayer, que si es la mitad de la de anteayer, significa que prácticamente la hemos reducido de manera significativa la propagación del incendio. La propagación de hoy es la mitad de la de ayer, que fue la mitad del día anterior. Y por tanto, bueno, pues ya estamos reduciendo la propagación ha sido un 25% respecto a hace tres días, que evidentemente fue muy elevada. Y eso había provocado ese desarrollo tan amplio del incendio. Si lo que vamos acortando es el avance del incendio y vamos reduciendo su propagación, pues no cabe duda que eso es un objetivo que nos permite ir avanzando. Porque avanzar ahí lo que significa es avanzar, repito, en poder consolidar el perímetro y evitar que siga avanzando el incendio y siga desarrollándose en hectáreas el incendio. Por tanto, desde esa perspectiva, hoy hemos tenido un mejor dato que consolida otro buen dato que ayer también se tuvo y que evidentemente, pues, nos permite ir avanzando. Esto no lo hace el incendio por sí solo. No es que el incendio se esté portando ahora mejor y permita que avance menos. Es el trabajo importante que se está haciendo de lograr menos salidas del incendio. O sea, los operativos están consiguiendo cerrar puertas al incendio. Y eso está haciendo estrangular el incendio y, por tanto, provocar que tenga menos salidas y, por tanto, menos expansión. Se está estrechando, se está reduciendo energía, y eso no es que el incendio lo haga solo, repito. Lo están logrando los operativos, los efectivos de trabajo combinado, tanto de los medios aéreos, de los medios terrestres como de la maquinaria, que está haciendo un trabajo extraordinario, excepcional y, repito, jugándose su vida para lograr luchar contra este incendio tan terrible que nos ha tocado enfrentarnos. Además es un incendio muy complicado porque se lo venimos diciendo, pero para que ustedes vean, normalmente un incendio tiene habitualmente pues dos ejes que avanzan, ¿no? En este incendio tenemos hasta siete, llamémosle incendios independientes, porque son incendios que van avanzando de manera distinta en toda la zona. Se lo venimos advirtiendo, es un incendio de no solo de amplitud de hectárea, sino de múltiples focos, ¿no? También provocado por esos focos secundarios que avanzan, como decíamos ayer, 3,5 kilómetros en tiempo récord. ¿Dónde se ha trabajado en el día de hoy y dónde, pues lógicamente, se ha logrado al menos que no avance tanto como los otros días? Y en ese sentido, bueno, pues un trabajo muy importante en la zona noroeste.

0: hicieron los operativos mediante fuego técnico para lograr una defensa de la población, y aunque prácticamente el incendio ha dado la vuelta, pero la realidad es que se ha logrado que la población, es decir, que la vivienda, ninguna se haya visto afectada. ¿Dónde se ha venido trabajando? Pues se ha venido trabajando en que con los nuevos vientos, pues la zona del noroeste, es decir, más a la izquierda de Berrocal, esta vez el incendio ha evolucionado o podía evolucionar más ahí. En ese sentido, bueno, pues el trabajo que se va a seguir haciendo y esta noche se va a volcar va a ser en la línea de municipio, en la zona, todo lo que es la zona norte, y se va a trabajar en la zona norte, es decir, todo lo que es la zona noroeste y la zona noreste, todo lo que es la zona norte, es decir, la primera corona de municipio, se va a trabajar en este caso con fuego técnico y con maquinaria durante toda la noche para seguir cerrando línea de defensa que proteja definitivamente ya ese flanco norte, esa zona norte, que por establecer una línea que todo el mundo comprenda es la primera defensa de municipio, la primera línea de municipio que definimos en su momento, el Pozuelo, Berrocal, Marigenta. La segunda actuación sobre la que se va a volcar los operativos esta noche, en este caso tendrá que ser con maquinaria y con remate manual de los operativos, es en la zona este. Por calificar cuál es la zona este, para que los ciudadanos todos nos entiendan, es la pata del caballo principalmente, la zona de llegada o la entrada de la pata del caballo, que donde está habiendo una intensidad y una lucha en la defensa para que no siga avanzando importante. Y el resto va a ser una vigilancia constante o una vigilancia activa del resto de perímetro. Por tanto, la tendencia de estos tres últimos días, a pesar de las tardes que especialmente antes de ayer y ayer, con fenómenos convectivos tan grandes y tan complejos se dieron, es positiva, porque hemos ido evolucionando en reducir los avances de la propagación. Y cuando ya se está logrando reducir, en este caso ya estamos en un 25% de crecimiento respecto a hace tres días, quiere decir que lo vamos estrangulando y por tanto evitando que siga creciendo. Ojalá esa tendencia se pueda consolidar, ese es el objetivo, porque eso nos permitirá por fin perimetrar y cerrar los riesgos de este incendio en cuanto a sus avances. Un incendio que crece en distintas dimensiones y en zonas que nos dificultan ampliamente el trabajo. Como les decía, prácticamente son siete incendios distintos. Y por eso es un incendio que tiene figuras muy raras. Normalmente las figuras son más estables y en algún sitio sale una pata. En este es que hay siete patas distintas. En un incendio que evidentemente es como si fueran siete incendios. Por eso crece en distintas dimensiones y zonas que nos dificultan el trabajo, pero lo importante es la reducción de la evolución del incendio por ahogamiento de su flanco, que es lo que se está logrando y evolucionando en los últimos ayer y hoy, y muy especialmente hoy. Le estamos cerrando puertas por fin ya a la expansión del incendio, lo cual no quiere decir que no haya activaciones, que no haya reactivaciones, que no haya frente.
1: Estamos escuchando en directo aquí en el Mirador de Andalucía al consejero de Emergencias, Antonio Sanz, informando desde el puesto de mando avanzado sobre el incendio de Niebla y está reportando noticias alentadoras.
0: La parte que le decía es que hoy hemos tenido menos fenómenos convectivos y, por tanto, aunque se hayan producido algunos y saltos importantes, eso es un buen camino, que nos permite, bueno, pues seguir trabajando con paciencia, con mucha insistencia, con una eficacia importante, porque hay que ponerla en valor. Podría pensarse, y es todo lo contrario, que el que hayan pasado muchos días tiene que ver con que no se haya sido eficaz. Todo lo contrario, este incendio ha tenido mucha eficacia porque logra al menos defender y ahora ya avanzar en reducir los avances del incendio, ¿no? En este caso, bueno, pues la tarde ha sido muy intensa en la zona norte, en toda la zona norte, también en la zona este, que ha avanzado además contra viento y que lo que ha querido abrir son dos lenguas de

0: el avance de ayer en la zona de la pata del caballo y lo más importante es que no ha pasado, no ha tenido un gran avance y por tanto pues ahí se ha hecho una lucha importantísima, igual que toda la zona norte, tanto la zona noroeste que es
1: por resumir, si Berroca, el consejero está explicando que esta tarde efectivamente con el cambio de viento se han producido menos fenómenos convectivos de este fuego, lo que ha ayudado a frenar el avance de las llamas, reduciendo su capacidad energética, y esto irá ayudando a perimetrar en las próximas horas este tremendo incendio que afecta a la provincia de Huelva. Hoy la propagación ha sido la mitad que la de ayer y es un buen dato que consolida también los datos que ofrecía justo hasta ahora, hace 24 horas ayer, el consejero de Emergencias. Ha puesto en valor el tremendo, el arduo trabajo de los operativos sobre el terreno, jugándose sus vidas, ha dicho el consejero, que están logrando cerrar las puertas del avance de este fuego. También ha confirmado el consejero que el pueblo de Berrocal se ha librado del fuego. Ninguna vivienda ha resultado afectada. Ninguna vivienda de Berrocal. Por lo tanto, el trabajo que queda es muchísimo, pero afortunadamente se va por buen camino. 24 horas después del fortísimo terremoto de Colombia de 7,4, el país está inmerso ahora en la búsqueda de supervivientes. Ya saben, un trabajo a contrarreloj. Los graves daños y las víctimas se encuentran en el llamado eje cafetero. El número de fallecidos aumenta cada pocos minutos, al menos 240, un millar de heridos y una cifra que todavía puede variar porque hay muchos desaparecidos. No se comunican víctimas mortales entre ciudadanos españoles, pero aún no se ha contactado con un centenar y medio de nacionales, de españoles allí en Colombia. Informa Sara de Borja.
2: Según el Observatorio Astronómico Nacional, el eclipse comenzará en Andalucía entre las 7:41 y las 7:43 minutos de la tarde, mientras que el momento de máxima ocultación llegará entre las 8 y...
1: Es la información sobre el eclipse, porque estamos a 24 horas del eclipse total de sol. Vamos antes a Colombia.
3: Eran las 7:34 de la mañana, hora local, cuando la tierra empezó a temblar en Colombia. El terremoto con epicentro en San José del Palmar, en el departamento del Chocó, se sintió con fuerza en ciudades como Cali o Pereira, donde se concentran algunos de los mayores daños. Los equipos de rescate, a los que se han sumado el ejército, trabajan a contrarreloj para encontrar supervivientes entre los escombros.
4: Si alguien me escucha, grite o haga algún ruido.
3: En Colombia hay 164 españoles desaparecidos, aunque desde exteriores aseguran que no consta ninguno entre los fallecidos. Su titular, José Manuel Álvarez, ha pedido a los españoles que estén en el país que contacten con la embajada.
5: Y hago un llamamiento a todos los españoles o a familiares de españoles que sepan que están en Colombia y que todavía no hayan entrado en contacto con la embajada y con el consulado, que se pongan en contacto con nosotros.
3: El miedo a las réplicas mantiene a miles de personas en las calles por temor a regresar a sus casas. Y es que según cifras oficiales se estima que son unas 5.000 las viviendas dañadas en todo el territorio nacional. La ayuda internacional también empieza a movilizarse. Estados Unidos ha anunciado una ayuda de 15 millones y medio de dólares para Colombia, mientras que la Unión Europea ha activado su asistencia consular y el sistema de satélites Copernicus para ayudar en las operaciones de rescate.
1: Y mañana a esta hora, Eduardo Gil, ¿qué tal? ¿Cómo estás?
6: Buenas tardes.
1: Buenas tardes, ya estamos en tiempo del pelotazo.
6: ¿Ha visto qué gafa más chula me compró para el eclipse?
1: Pero yo creo que en el pelotazo también se puede hablar de esto. Mañana, justo a esta hora, se estará produciendo el eclipse total de sol, que se podrá ver en distintos puntos del planeta, en España y en Andalucía. Se verá como la luna o la sombra de la luna oculta el disco solar, pero no en su totalidad, sino que lo vamos a ver en un 95% y 98%. Tú, por ejemplo, como tienes las gafas, pues tampoco lo verás porque estarás aquí en directo. Te las has comprado para nada. Bueno, toda precaución es poca para proteger la vista de daños irreversibles. Por favor, no nos cansamos de repetirlo, Marisa, ahora sí.
2: Según el Observatorio Astronómico Nacional, el eclipse comenzará en Andalucía entre las 7 7:41 y las 7:43 minutos de la tarde, mientras que el momento de máxima ocultación llegará entre las 8:36 y las 8:39. Para la observación directa deben utilizarse gafas específicas para eclipses. Lo explicaba el vicepresidente de la Junta y consejero de Sanidad, Antonio Sanz.
7: Un solo vistazo al eclipse sin protección puede dañar tu vista para siempre. Utiliza solo gafas homologadas y además hazlo así de principio a fin. En ningún momento es seguro mirar sin ellas.
2: Aunque sean muy oscuras, las gafas de sol convencionales no ofrecen protección suficiente para mirar directamente al sol. Tampoco deben emplearse métodos caseros como radiografías o negativos fotográficos. Y tengan en cuenta que para fotografiar el eclipse con cámara o teléfono móvil también son necesarios filtros específicos que se ponen cubriendo la lente.
1: Pues ¿sabes quién no se va a perder el eclipse? Además lo va a ver desde un punto absolutamente privilegiado. Pues el presidente del gobierno, Pedro Sánchez, que durante unas horas va a cambiar este miércoles sus vacaciones en Lanzarote por Guadalajara para poder ver el eclipse total desde el observatorio de Yebes. No se anuncia desde Moncloa un desplazamiento del presidente a Ceuta, pero sí que se ha confirmado que mañana va a estar en Yebes, en Guadalajara, para ver el eclipse.
6: ¿Sabes que llevas dos minutos y medio eclipsándome?
1: Claro, yo lo sé. Es que mi presencia es así. Lo siento.
6: Hablando de eclipses, venga. ¿Sabes que ya ha caído? Faltan como cuatro días, ¿no?, para que comience la Liga en Andalucía. Por ejemplo, el Cádiz, que arranca el sábado con el Granada y con el Sevilla, son los que abren el telón del campeonato. Bueno, pues esto seguramente... Tomás Furés, Tato, bienvenido. Alguna vez ha pasado, pero a mí no, yo no lo recuerdo. Un entrenador que no empieza la liga.
1: Bueno, pero tú porque tienes memoria de pez, pero a lo mejor Tato sí conoce algún caso en el que ha sido...
6: Un entrenador que se lo ha encargado. Además dice, no lo hemos destituido porque había mal rollo y tal, y no hemos acordado de manera conjunta que se vaya.
1: En política se dice por motivos personales.
6: Exactamente. Han llegado a un acuerdo. No, despido, no, es una palabra.
1: No, despido es muy agresivo.
6: Utilicemos un eufemismo. Bueno, pues Imanol Idiáquez ha dejado de ser entrenador del Cádiz esta tarde y ya, bueno, pues entrenaba esta misma tarde Albert Celades, que yo creo recordar que tiene casa en Santipetri, que conoce Cádiz, el que fuera jugador del Real Madrid, del Barcelona y demás.
1: Pues ya no tiene que pagarse alquiler.
6: Rey muerto, rey puesto.
1: No tiene que pagarse alquiler, no va a venir muy bien.
6: Bueno, es una licencia mía que he visto a Celades por allí alguna que otra vez y que tú sabes que es una zona donde la selección española se concentraba hace muchos años. Ya. Y que Cádiz le gusta a todo el mundo, incluso para entrenar, incluso
1: claro,
6: para trabajar.
1: Sí, sí, sí. Bueno, pues os dejo con los vuestro, porque ya me has lanzado un tirito aquí donde las toman, pero...
8: Ay, cómo echamos de menos a Javier Pardo.
1: Oh, Javier Pardo, un abrazo grande, vaya tela.
8: A la playa, sin vergüenza.
1: Es en la playa ahora, ¿no?
8: Sí, con Sanlúcar.
6: Oye, que muchas gracias, pero que yo también le echo de menos, ¿eh?
1: Seguro.
6: Bueno, que el día ha empezado con eclipse de sol y de luna para el Cádiz con el cambio de entrenador. Por cierto, Tomás Furés, ha arrancado hace unos minutos la final directa de los 5.000 metros lisos en los europeos de atletismo de Birmingham, donde compite la onubense María Forero. No le vamos a pedir medalla y nada parecido, quizás sí a la española Marta García y a la otra española Hidalia Prieto, que están compitiendo representando a nuestro país en esa final de los 5.000 metros lisos en los europeos de atletismo de Birmingham. Hace un ratito ha sido séptima la malagueña María de Valdés en la final de los 800 libres femeninos de los europeos de natación de París. Así está el patio y ahora te cuento mucho más. Arrancamos 9 menos 25, sonido José Galeana y producción a cargo de Enrique Pombo.
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0: 8:36 en el pelotazo dentro del mirador en Canal Sur Radio. Estamos en las cinco últimas vueltas de la final de los 5.000 metros con María Forero, con la onubense, con las también españolas Iraida Prieto y Marta García, que esta sí parece que podría ser candidata a medalla. A ver si nos dan alguna que otra alegría, porque los europeos de, no de atletismo, sino de natación de París, esta misma tarde ha sido séptima finalmente la malagueña María Valdés en la final de 800 con un tiempo de 8:37.23, que es más o menos el tiempo con el que se clasificó para la final. Ha sido penúltima en esa finalísima. El que se ha clasificado para la final también de mañana, en este caso de 800 masculina, es el granadino Carlos Garach, que se ha clasificado con un crono de 7:48.26, crono que databa del año 2009, cuando se llevaban tanto los bañadores supersónicos. Garach,
1: 9 meses entrenando a tope para por fin llegar a este momento. Es una marca que llevo persiguiendo durante mucho tiempo y la he repetido muchas veces, el 7:50, y bueno, en París el año pasado me quedé a nada de bajar. Otra vez aquí en París he sido capaz de superar los fantasmas del pasado, ¿no? Que me atormentaba de...
0: Suerte para Garach, para el granadino mañana. Tato, ¿es cierto que el Betis como club apuesta por la cantera y no quiere hacer tanto caso a las peticiones de Pellegrini? ¿Qué quiere, fichajes?
2: Bueno, no es que no quiera hacer caso a las peticiones de Pellegrini, es que el Betis tiene lo que tiene clarísimo, y lo dijo el presidente a la cámara temporada y lo dijo la Junta General de Accionistas en Navidades. El Betis no va a hacer locuras, porque el Betis sabe que está en Champions y puede que la temporada siguiente no lo esté. Entonces no quieren hacer inversiones que después te lleven a la desesperación o te lleven a algo peor, y tienes al vecino muy cerca para ver las consecuencias de una mala política de fichajes, ¿no? Por lo tanto, el Betis precisamente tiene unas jornadas muy buenas en la cantera. Y hay, por ejemplo, 5 futbolistas que pueden estar perfectamente a las órdenes de Pellegrini con ficha del filial, que desde el portero Manu González, Ángel Ortiz, Morante, Pablo García y este nuevo chico que se ha sacado de la manga el entrenador durante el verano, el Angolo Boaret, que un hombre de centro de campo. Yo creo que todavía está un poquito verde, pero te quiero decir que bueno, que la está utilizando toda la pretemporada.
0: Ahora,
2: ¿no?
0: Ahora me cuentas, porque nos está escuchando seguramente el mejor comentarista de la radio mundial, al menos española, y está en Canal Sur Radio.
2: Es asturiano, ¿no?
0: Es asturiano. Y ahora me hablas de los nuevos criterios que va a aplicar la UEFA con el VAR, que dice que el fútbol no puede ser una cosa de PlayStation. Estamos en Cádiz. Hola, Javi Lacabe, ¿qué tal? Buenas tardes y bienvenido.
3: ¿Qué tal, Eduardo Gil, Tomás Fures? ¿Qué tal? Buenas tardes.
2: Hola.
0: Una derrota en el Carranza siempre trae consecuencias. Pero caray, ¿pero qué ha pasado?
3: Hombre.
0: El coordinador deportivo Juan Cala, el vicepresidente Rafael Contreras han cambiado el entrenamiento matinal para la tarde para que entrenara Albert Celades. Y el sábado, en la tacita, Cádiz-Celta B con nuevo entrenador. ¿Pero qué ha pasado?
3: Pues que, como tú dices, es verdad que suele traer consecuencias un mal resultado en el Trofeo Carranza, pero ninguno imaginábamos que pudiera llegar hasta este punto. Es verdad que no estaba siendo buena la pretemporada, que sabíamos del descontento de, por un lado, de Imanol Idiáquez con la confección de la plantilla, por otro lado, de no solo de la directiva, sino del cadismo en general, con que los resultados y la propia confección de la plantilla no estaba siendo la ideal, pero se han precipitado los acontecimientos en las últimas horas y a primera hora de esta mañana saltaba la noticia que Imanol Idiáquez que iba a dejar de ser entrenador del Cádiz. Teníamos la duda, como tú comentabas anteriormente, si era dimisión, si era destitución. Al final, como suele ser habitual en estos casos, lo han disfrazado como de mutuo acuerdo, como si hubieran acabado dándose un abrazo y un besito, y evidentemente no ha sido así. Ha habido mal rollo y unas últimas horas complicadas. Y al filo de las 4:30 de la tarde, el Cádiz comunicaba ya oficialmente la destitución, que ya era un secreto a voces, de Imanol Idiáquez, y que el entrenamiento de las 6 de la tarde, que acaba de finalizar hace unos minutos en la Ciudad Deportiva, lo iba a dirigir Albert Celades, que mañana va a ser presentado, firma por 2 temporadas y se encuentra, no sé si la oportunidad o el marrón, de dirigir al Cádiz ya el próximo sábado a las 7 de la tarde contra el filial del Celta, contra el Celta Fortuna, recién ascendido, pues con 3-4 entrenamientos máximo. Si quiere hacer uno de última hora el mismo sábado, pues podrá hacer 4 entrenamientos, o a salvo que haga alguna doble sesión, pero si no, prácticamente a los futbolistas que hoy le han presentado, pues no los van a conocer todavía.
0: Bueno. Oliverio Álvarez de Jesús, Don Oli, como diría García. Buenas tardes, bienvenido.
4: Buenas tardes a todos. Aquí estoy cogiendo sitio para el eclipse de mañana.
0: Bueno, ha empezado el Cádiz un poco eclipsado. Sí. Seguramente el Tato recordará, pero esto como que no es habitual, ¿no? Que empezamos bien la temporada, vaya tela.
4: No. La verdad que lo del Cádiz es... Bueno, es empezar ya mal, a pie cambiado, la liga. O sea, con un despropósito, una decisión que yo, en eso que acaba de decir la Cabe, yo interpreto varias cosas, porque si es de mutuo acuerdo y es una falta de sintonía o de feeling con la nueva propiedad o con el vicepresidente, con Rafael Contreras, que ha cogido mucho peso ahora en las decisiones en el Cádiz, una vez que Manolo Vizcaíno se echó a un lado, puede ser que hubiera un buen feeling con Vizcaíno, no tanto así con Rafael Contreras. Si es así, ese mutuo acuerdo, cuando Vizcaíno se echó a un lado, ese mutuo acuerdo, ya tenían que haber llegado a un acuerdo tanto Idiáquez como el propio club para no perder un mes o mes y medio, sobre todo la pretemporada. Y yo percibo que hay algo que nos perdemos, que más allá no tiene nada que ver con el resultado del Trofeo Carranza, para nada, el resultado deportivo. Y creo que hay ahí detrás un trasfondo que no conocemos, porque a mí el que Albert Celades en 8 o 10 horas haya cogido al equipo y haya entrenado, me da la sensación de que eso estaba ya más que fabricado, más que cocinado.
0: Noticia de última hora, perdón, la Cabe. La española Marta García, plata en la final de los 5.000 metros lisos en los europeos de atletismo de Birmingham. Marta García, segunda, era candidata a medalla y ha sido segunda. La andaluza, la onubense, en este caso María Forero. María Forero ha sido octava, con lo cual diploma europeo. Y Daida Prieto ha sido novena. Han terminado las tres españolas de los 5.000 metros con medalla de plata para Marta García y diploma europeo, en este caso octava, para la onubense, otra plaza para la onubense María Forero. Me decía Soli que esto está cocinado, que han llegado a un acuerdo, no han querido llamarlo la Cabe una destitución y que esto estaba ya muerto antes de empezar, que no se tenía que haber empezado la temporada, la pretemporada.
3: A mí me consta que no es simplemente una cuestión estrictamente deportiva, que no es solo una cuestión de que es cierto que estaba, de hecho, en la rueda de prensa posterior al trofeo, y ya que dice que falta mucho para tener la plantilla que él quiere, es decir, reclamaba más fichajes, pero me dicen que también hay un tema contractual de por medio, que de hecho todavía no había firmado su ficha, que la promesa en principio, o la promesa, el acuerdo después de salvar Idiáquez al equipo, era una renovación por una temporada y que Idiáquez quería más. Y que desde el club pues, le han hecho ver que, a ver, que está muy bien que Fede salves al equipo, pero que no tienes el crédito necesario, porque tampoco fue una salvación de decir he ganado 6 partidos seguidos y he demostrado un nivel espectacular, sino el Cádiz gana un partido de los últimos 6 con Idiáquez en el banquillo y por el mal hacer del resto de rivales por abajo se salva. Y por lo visto no se conformaba con esa renovación por un año y quería algo más. Y también ha habido temas contractuales, no solo temas deportivos.
0: Bueno, el nuevo presidente del Cádiz, tras la marcha de Vizcaíno, el tal Cristian Septién, ya avisaba que las decisiones de la presidencia son las decisiones de la presidencia.
5: Me encanta la gente que opina sin conocer. Manolo Vizcaíno está afortunadamente con su familia, disfrutando y gozando de la vida. Las decisiones, voy a ser súper claro, José, súper, súper claro y súper transparente. Las decisiones las tomamos en la presidencia. Todas.
0: Bueno, pues no hay ninguna decisión. Esta sí que la toma. No sé si es muy de Vizcaíno esta decisión, ¿eh? No sé
4: está
0: si
4: claro,
0: es muy de
4: Vizcaíno. Está claro que el acuerdo, todo eso que cuenta la Cabe, el acuerdo lo tenía la Cabe Idiáquez con Manolo Vizcaíno, no con la nueva propiedad, queda clarísimo.
0: Claro,
4: ¿no?
0: Claro que sí. Querida María Trigo, El Desmarque, buenas tardes y bienvenida.
6: ¿Qué tal? Muy buenas tardes.
0: Estamos haciendo memoria, a ver si recordamos a alguien que lo hayan echado antes de acabar la, sí, antes sí. De acabar la pretemporada, antes de empezar la temporada. Caso sabido, pero bueno, no sé.
6: Bueno, quizá lo más parecido es lo de Lopetegui con el Real Madrid, ¿no?
0: Mira.
6: Después de lo del Mundial y lo que pasó. Pero iba a decir que no querían darle 2 años a Idiáquez, pero que a Celade sí se lo han dado ahí a la primera de cambio.
0: ¿Eh? Ole, sí, señor. Bueno, pues a ver qué pasa con el Cádiz y el debut del sábado. Cuida al equipo amarillo, la Cabe, un abrazo, Javier.
3: Que falta le hace un abrazo fuerte. Mañana a las 12:30 presenta Cacelade, ya lo escucharemos.
0: Ahí te escucharemos. Querido César Suárez, Málaga, ¿qué tal? Buenas y bienvenido.
7: Hola, ¿qué tal? Muy buenas.
0: Mañana llega, por cierto, el Fulham de Arbeloa a la Rosaleda con algunos desechos de tienta del Madrid, como Gonzalo, como Palacios, como el propio Arbeloa. Málaga-Fulham, pero ¿con quién cuenta Funes? Que hoy se ha ido con los chicos a la ofrenda de la Divina Pastora, para lo que pueda ocurrir.
7: Sí, bueno, no le llamaría todos los desechos a un Gonzalo García que ha costado 40 millones, ¿eh? Más le gustaría al Málaga y a algún otro poder gastarse esto, pero sí que es cierto que juega mañana, justo después del eclipse, a las 9 de la noche en la Rosaleda, el partido de presentación donde posiblemente no vaya a estar Dani Sánchez, al que se le ha dicho esta tarde, que bueno, esta mañana, que no se cuenta con él y que se debe buscar equipo y que el Málaga se lo va a facilitar. Ha empezado la operación, salida un poquito más tarde de lo habitual, pero Loren Juarros ha mostrado firme, ¿no? Y luego lo que decía, sí, ha habido después del entrenamiento pues esa ofrenda habitual a la Divina Pastora, la que se lleva haciendo desde el año 1955 con los capitanes, bueno, con toda la plantilla, pero sobre todo con los capitanes Alfonso Herrero y Ramón, pues entregando ese ramo de flores para ver que le dé un poquito de ayuda extra, ¿no? Que siempre viene bien, no sé si ayuda divina o qué, pero un poquito de ayuda extra, como ya le pasó la temporada pasada, que le vino francamente bien.
0: Y cuidado con el defensa Calero, que sí, tiene tantas costillas rotas como meses de baja va a estar. A ver con quién puede contar
7: el problema
0: para dentro de una semana, el debut en el Metropolitano.
7: Claro, el problema es que todas las lesiones están llegando ahí. O sea, Calero, por ejemplo, es el último en caer. Musa Diarra, con el que tampoco se cuenta, pues sigue también teniendo problemas físicos como en los dos últimos años, que no ha jugado bola el chaval. Luego también Alex Pastor se rompió la rodilla el año pasado y jugó unos minutos ante el Ceuta, pero no está todavía en forma como para debutar en la Liga. Está también el caso de Inar Galilea, que apunta a titular, pero que solamente ha jugado también un partido porque ha estado toda la pretemporada entre algodones. Realmente el único sano y salvo que tiene es Recio, que es un futbolista que fue el año pasado el quinto central. O sea que fíjate el panorama que tiene, le viene muy bien al Málaga, que la Liga para ellos se había retrasado hasta el 19 de este mes para jugar contra el Atlético de Madrid, porque por entonces a lo mejor pues ha llegado algún refuerzo como central, porque si no lo tiene complicado Funes.
0: Mañana hacemos la previa de ese Málaga-Fulham. Hasta luego, César, gracias.
7: Venga, chao, hasta ahora.
0: Atención, porque el tapado para salir de Sevilla podría ser Agumé más que Vargas. Ahora os pregunto, Oli, ¿sigues ahí, verdad?
4: Sí, aquí estoy. Aquí
0: María
4: estoy.
0: Trigo, ¿sigues ahí, verdad?
6: Aquí sigo.
0: Toma Furés, que te veo. Que te veo y te siento. No sé si en el caso del Sevilla deben llegar, evidentemente, refuerzos del centro del campo para adelante.
3: Hombre, claro.
0: Porque si no, estaríamos ahora mismo hablando, a día de hoy, estamos muy contentos con las salidas, la última, la de Gattoni, que se marcha al Ascoli italiano, por lo que parece. Todo eso está muy bien. José Ignacio Navarro, le ponemos un piso, efectivamente, pero ahora mismo el Sevilla tiene una de las peores plantillas de primera.
4: Bueno, pues yo quiero destacar...
0: No. Mira, si no ficha.
4: Sin seguir tanto yo el día a día del Sevilla, que sigo, por supuesto, más la del Betis, pero tengo que decir que desde la distancia yo valoro mucho el trabajo de José Ignacio, porque mira, la labor de un director deportivo a veces, para mí, es más difícil en la puerta de salida que en la puerta de entrada, porque una vez que ya tienes hueco y tanto en el límite salarial como con la caja que ha hecho con Acoradas, con Juanlu, con So, yo creo que ahora ya tiene él, no vas tan presionado a firmar jugadores, tienes el perfil de futbolista que quieres, que, pues me falta un lateral izquierdo y tengo este límite salarial de 2 o 3 millones de euros. Y con eso ya se te abre mucho el abanico. Pero la labor de un director deportivo, y te lo voy a decir claramente, en el Betis me pasa un poco eso. Creo que hay que hacer hueco. O sea, y me parece que el trabajo del director deportivo en los grandes equipos es más difícil encontrar acomodo a gente que tienes con ficha, con la que no cuentas, que a veces encontrar el perfil de el fichaje. Yo creo que está haciendo una gran labor, José Ignacio.
0: Pues yo estaría, María, con las canas abiertas, ¿eh?
6: A ver, hay que tener en cuenta que ahora mismo el único centrocampista que tiene inscrito en la liga es Agumé, al que tú mencionabas que estaba en la lista de salida, ¿no? Tiene que hacerlo evidentemente también Guridi en las próximas horas, que no va a haber problema, y están los chavales del filial que lo están haciendo muy bien en la pretemporada, como Nico Guillén y Manu Bueno. Fichar. Bueno, el último rumor no es Iván Martín, el centrocampista del Girona, que no es la primera vez que suena para el Sevilla. Es verdad que está en la lista, pero de ahí a que esté cercano y tal, es complicado, más que nada porque cobra 2,5 millones brutos, tiene contrato con el Girona hasta 2028, su cláusula es de 20 millones de euros, con lo cual no va a ser fácil sacarlo a pesar del descenso del Girona a la Liga Hypermotion, ¿no? Le hacen falta refuerzo como el Comer, y precisamente en una zona en la que el Sevilla ya el año pasado, teniendo un motor de centrocampistas que aportaran más, aportaran menos, demostró tener una falta de calidad brutal y enorme.
0: Pero no preocuparos, que ha llegado como aquel escocés que jugaba el squash en los años 80, Ted McMahon, ha llegado otro escocés, Robbie Ure, que incluso habla español.
8: Sí, no, gracias. Estoy muy contento de estar aquí. Sevilla es un club muy grande, con mucha historia en España, pero en Europa también. Y tengo muchas ganas de jugar para Sevilla. Y no, estoy emocionado.
0: El último escocés que recordamos, Ted McMahon, en el Sevilla de los 80, que lo trajo un entrenador que también fue destituido.
2: Sí, Jock Wallace, tuvo una temporada 87. Trajo a McMahon y Luis Cuervas lo destituyó a la sede de la presidencia después de perder, quiero recordar, el trofeo colombino. Y eso propició después la llegada de Javier Azcargorta. Por cierto, ¿tú sabes con qué coincidió McMahon en el Sevilla?
0: Contigo.
2: Con un mundialista, un campeón del mundo, Luis de la Fuente, fue compañero en el vestuario de Ted McMahon.
0: Como es amiguete, lo gana todo, ahora todo el mundo es amigo de la Fuente. A de la Fuente le salen muchos amigos. Querido Juancho Solís, buenas tardes y bienvenido.
9: Muy buenas tardes, bueno, Eduardo.
0: ¿Tú empezaste con McMahon o ya con Maradona? tú ya con Maradona. Tú eres de mi generación,
9: yo
0: más
9: yo
0: o menos.
9: Yo con Maradona.
2: Este
9: era como un patito, aquel grupo de periodistas que éramos como patitos detrás de mamá patito, detrás de Maradona, donde quiera que iba.
0: Una pregunta muy fácil que ahora te cuestiono sobre los fichajes del Córdoba. Pero antes, ¿a quién venderías antes? ¿A Vargas o a Gumé? Y no vale la trampa de decir, depende de lo que ofrezcan.
9: Yo vendería antes a Vargas. Yo vendería antes a Vargas por dos motivos, porque el Sevilla está ya muy cortito de creatividad en el centro del campo, y a Gumé, yo creo, es mi opinión, creo que si le metes por detrás un par de centrocampistas, un pivote defensivo específico y otro jugador con músculo tipo Cochorabili, que bueno, que el Sevilla no lo descarta, yo creo que a Gumé puede dar juego, tiene un último pase bastante bueno. Al chaval lo que le se queda un poco corto, creo yo, en el repliegue, no le falta un poquito de despliegue físico, pero en cuanto a creatividad ha dado muchas muestras de tener muy buen pie, tanto en corto como en largo. Y esa virtud yo creo que escasea mucho en el Sevilla, estamos todos de acuerdo. Y después otro motivo para la venta de Vargas es que yo creo que ha caído un poquito en desgracia ante la afición después de lo que pasó en la segunda vuelta de la pasada liga.
2: Juancho, lo que tú sabes que al final el Sevilla venderá a quien pidan.
0: A todo lo que se mueva.
2: Es decir, que si vienen, a mí me contaban ayer que parece ser que había interés por Agumé y que sin embargo por Vargas, que mira que ha hecho un buen mundial y eso, ¿eh?
9: Sí.
2: Pues que no estaban llegando ofertas interesantes.
6: A veces los historiales de lesiones pesan mucho a la hora de los balances que hacen los clubes en afrontar una operación u otra.
0: El Málaga y el Sevilla lo van a tener crudo, van a estar ahí compitiendo por el descenso. Ahora te pregunto por el Betis, ¿eh?
4: No lo creo. Yo creo que a mí el Málaga me gusta el que no se han vuelto loco, no han perdido la cabeza, porque mira que tienen un límite salarial este año alto, o sea que le sobra para el límite salarial, no tendría ningún problema, pero me parece bien la tranquilidad con la que está enfrentando el mercado de fichajes, dando continuidad a un equipo joven. Pero creo que esa juventud, el primer año suele ser mejor que el segundo en primera división, porque van a llegar con hambre, con frescura, con ganas de comerse la primera división, y creo que por ahí la continuidad y no volverse loco le viene bien al Málaga. Y en Sevilla yo creo que este proceso de limpia un poco, por decirlo de alguna manera, que está haciendo José Ignacio, creo que le hacía falta al Sevilla. Le hacía falta refrescar, abrir ventanas, y ahora bueno, ahora la clave es acertar, pero bueno, yo creo que no lo va a tener tan complicado como las dos últimas temporadas, ¿no? Yo creo que ahora ha hecho bastante hueco y posiblemente tenga un mejor equipo que la temporada pasada.
2: Y sobre todo, Lee, yo creo que el entrenador ha conseguido formar, digamos, que un esqueleto defensivo, o sea, un bloquecito, ¿no? El equipo por lo menos es reconocible en defendiendo. Ahora hay que crear.
0: No engañemos mucho a la gente, que el equipo ahora mismo no tiene nada. Le quedan al Sevilla dos semanas para reforzarse con cierto nivel. Perdona, Juancho, que es que le quiero preguntar a Oli por el Betis. A ver, una muy fácil. El Betis parece que prioriza lo del 9 y lo de Ceballos a lo del 6. También podríamos hablar del segundo lateral izquierdo, de otro portero y tal cual. ¿Cuáles serían tus prioridades si fueras Pellegrini?
4: se lo preguntas al 9, faltaría más.
0: Primero el 9.
4: No, te digo por qué.
0: Ceballos y después el 6, o metemos al 6 antes que Ceballos.
4: No, Ceballos, pero Ceballos, si sale alguien, es que si no Ceballos, es que hay mucha media punta, es sí. Que está Fidalgo, está Riquelme, está Celso, está Fornals, es que sigo y no paro, es que hay que hacer hueco para Ceballos, y el problema del Betis es que no le ha hecho el hueco, por eso hablaba yo de las salidas, no le ha conseguido hacer el hueco con al menos quitarse del medio a Deosa en junio, o haberse quitado del medio a Lo Celso, a Ceballos hay que hacerle un hueco, pero lo del punta, vamos, yo es que lo tengo clarísimo, con el Cucho Hernández nada más, para tres competiciones fuertes, imposible, porque lo de Osa, mira, te lo resumo, lo de Osa, si de Osa juega en el Betis 15 o 20 partidos delantero centro este año, mala señal para el Betis. Sí, o sea, no es delantero. O sea, una cosa es que...
2: Totalmente de acuerdo.
4: Que juegue de forma casual algún partido, pero no tiene condición de nueve ninguna. El gol de Inglaterra, la gente se volvió loco. El gol de Inglaterra es un gol de los de Deosa, que venía haciendo en México, un disparo desde fuera del área, pero no es un gol de nueve.
2: No, y que yo este además lo trajeron como un futbolista fuerte, de romper línea, de llegada y buen disparo, que la temporada pasada no lo demostró. Pero realmente es que durante toda la pretemporada la está utilizando de delantero, entre otras muchas cosas porque no tenía delantero. Yeah. Pero para mí no es una referencia como delantero, sería un disparate.
0: Los colombianos, que el Betis ha tenido un homenaje al seísmo de ese país, porque tiene dos futbolistas como Teosa y como el Cucho, remata con el Betis, María, remata gol.
6: Pues mira, voy a rematar con unas declaraciones que están empezando a llegar a España, que en un medio árabe el representante de Nathan, André Curí, acaba de confirmar que es cierto que el Barcelona ha preguntado por Nathan tras la salida de Araujo, pero que no ha recibido oferta formal. En fin, un representante bastante polémico, es conocido en el mundillo del fútbol, pero ya la ha dejado caer. A ver en qué queda todo esto.
0: Que nos gustan los representantes polémicos que nos dan vidilla. Otra cosa es que digan la verdad. Oli, hablamos de los andaluces de segunda otro día, que tenemos tela, sí. Tela
4: hoy,
0: marinera.
4: Hoy con lo del Cádiz ha sido suficiente.
0: Tela marinera. Que empieza ya la temporada. Vete preparado para el sábado. Feliz de
4: Un abrazo.
0: Un beso, María.
2: Un abrazo
6: a todos.
0: Juancho Solís, me decías que Cáceres, el futbolista del Córdoba, está tasado en una cláusula de 2 millones y que por menos el Córdoba no lo vende, ¿no?
9: Claro, es que resulta que Damián Cáceres fue una hábil gestión de Juanito. Había varios clubes incluso de primera, porque el chaval despuntó cuando debutó el año pasado con el Getafe, hizo buenos partidos con Bordalás y bueno, ha sido el mejor en los partidos que he visto yo del Córdoba esta pretemporada, ha sido lo mejor junto con Víctor Sánchez, el delantero sevillano, y curiosamente los dos, la afición está con las orejas tiesas porque pueden salir del club antes de que empiece la liga. Sería un caso curioso el de Damián Cáceres, que no jugaría un solo partido oficial con el equipo blanquiverde, ¿no? La afición ya está un poquito enfadada por el asunto de la salida de Ignasi Vilarrasa, que ha sido bastante impopular, está esperando que llegue algún lateral izquierdo y un delantero con gol. Y el único prácticamente que ha tenido algo de llegada ha sido Víctor Sánchez en delantera. Y bueno, no terminan de completarse su fichaje.
0: Nos vamos. Esto parece el Correo Andalucía. Juancho Solís y Tomás Furés. Saluda tanto, Juancho. Un abrazo, Solís. Juancho. Hasta mañana.
9: Un abrazo fuerte.
0: Gracias, Tato. Tato al aparato. Recuerda, Tomás Furés, que la española Marta García ha sido medalla de plata segunda.
2: Y además muy sobrada.
0: En la final de los 5.000 metros lisos de los europeos de atletismo de París. Y que la onubense María Forero ha sido octava. También en los europeos de natación, María Valdés ha sido séptima en los 800 metros libres. No va más.
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12: Repaso a esta hora de las noticias del Mirador. El incendio de niebla evoluciona favorablemente y su virulencia va disminuyendo gracias al esfuerzo de los efectivos desplegados para su control. Por primera vez desde que se declaró el pasado jueves, el viento ha cambiado, beneficiando las tareas del Infoca. El vicepresidente de la Junta, Antonio Sanz, ha destacado en el puesto de mando que se está consiguiendo frenar el avance del fuego.
13: es positiva, porque hemos ido evolucionando en reducir los avances de la propagación, y cuando ya se está logrando reducir, en este caso ya estamos en un 25% de crecimiento respecto a hace tres días, quiere decir que lo vamos estrangulando y por tanto evitando que siga creciendo.
12: Las llamas han obligado a desalojar a más de 300 vecinos del Madroño y sus pedanías en la provincia de Sevilla. La nube de humo del incendio se ha ido extendiendo por las provincias de Huelva, Sevilla y Córdoba, y los datos recopilados en las últimas horas indican que la calidad del aire ha mejorado con respecto al día anterior. En Ceuta crece la preocupación sanitaria. Los médicos de la ciudad alertan ante una posible crisis sanitaria y han llegado a pedir un hospital de campaña. Las urgencias están colapsadas, falta plantilla por las vacaciones de verano y el riesgo de un brote epidémico es cada vez mayor. Enrique Roviralta, presidente del Colegio de Médicos de Ceuta.
14: De cólera, salmonela o sigela, que son diarrea, que pueden colapsar el hospital universitario. O un brote de sarampión, porque tampoco sabemos el estado de vacunación de estas miles de personas que además viven en condiciones de insalubridad y falta de higiene.
12: Colombia se centra en la búsqueda de supervivientes tras el terremoto de este lunes. El número de fallecidos aumenta cada pocos minutos, al menos a esta hora 240 muertos y un millar de heridos, una cifra que todavía puede variar porque hay muchos desaparecidos. El seísmo de 7,4 grados duró hasta 4 angustiosos minutos. En Almería ha quedado desarticulada una red que realizaba empadronamientos fraudulentos a ciudadanos extranjeros. En la operación, la Policía Nacional ha detenido a 15 personas. El hombre detenido por matar presuntamente a su pareja, una mujer en proceso de transición de género en San Pedro de Alcántara, y su víctima se habían denunciado por agresión mutua el pasado 1 de agosto, pero luego no la ratificaron. La policía local de Marbella tuvo bajo radar a la mujer trans hasta que fue expulsada del sistema Biogen porque todavía figuraba en sus documentos de identidad con nombre masculino. El gobierno central sigue sin dar fecha a la finalización de las obras del AVE en Almería. Dos ministros, Félix Bolaños y Óscar Puente, han visitado hoy las obras del soterramiento en la estación intermodal. Ambos han pedido paciencia y repiten que el tren llegará pronto. Y una empleada de la residencia de mayores de Málaga ha sido detenida por robar joyas a los internos. La Policía Nacional ha detenido también a la expareja de la sospechosa por supuestamente vender esas pertenencias. Hasta aquí el tiempo del Mirador de Andalucía, las 9 y 3 minutos.
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0: Buenas noches, buenos días, buenas tardes. Esta semana ya saben que es nuestro saludo habitual. No sé por qué lo repito tanto, si ya llevan 5 años aguantándome y sabiendo cómo va esto y casi 200 invitados. Hoy en la Sal de la Tierra, Conversaciones en Andalucía, nos acompaña una mujer que representa como pocas la capacidad de Andalucía para innovar, para liderar, para competir en el mundo internacional, en el mundo empresarial, en el mundo comercial, sin perder sus raíces. Una mujer que ha sabido mantener la transformación de una empresa familiar nacida en Macael, en Almería, en lo que es un grupo empresarial global presente en más de 100 países, de Macael al mundo, referente internacional en diseño, en sostenibilidad y en tecnología aplicada a la piedra. Nuestra invitada es Pilar Martínez Cosentino Alfonso, CEO del Grupo Cosentino, licenciada en Derecho y Asesoría Jurídica de Empresas por la Universidad de Comillas en Madrid, MBA del Instituto de Empresas, considerada la mejor empresaria del año 2021, considerada una de las 100 mujeres más influyentes de España por el grupo editorial del Español. Bueno, ¿qué les diría yo? O sea, es una persona que lidera, que mantiene una industria importante, que mantiene una identidad sin olvidar el pasado, pero ojo, sin miedo ninguno al futuro. No se quejará la señora Pilar de la presentación que le he hecho, ¿no?
1: Pues Pedro Luis, muchísimas gracias por la presentación y por la invitación. La verdad que tenía muchas ganas y mucha curiosidad por esta conversación que vamos a tener en estos próximos minutos.
0: Oye, Pilar, tenía esto como última pregunta, pero me he acordado, no se me puede olvidar, hasta el punto que va a ser la primera. ¿Sigue siendo el mármol de Macael el mejor del mundo?
1: Desde luego. El mármol de Macael no solamente es un material objetivamente con unas características técnicas buenísimas que lo hacen pues estar entre los mejores de los mármoles y con una belleza espectacular, pero es que además el mármol de Macael pues simboliza mucho más. El mármol de Macael simboliza una tierra, un compromiso, una gente que trabaja con esfuerzo, con ilusión, con capacidad de reinventarse. Para mí, sin duda, la piedra por excelencia.
0: Yo sé que tú eres una estudiosa de tu empresa, una estudiosa del legado, de la historia, y escribiendo el otro día unos artículos sobre Poncio Pilato, a mí es que me gusta mucho escarbar en todo lo que tiene que ver con la historia y ahora estoy haciendo una novela bastante diferente a todas las que he hecho hasta ahora. He sacado información, y no sé si tenéis constancia de ello, de que parte del palacio de Poncio Pilato se hizo con mármol de Macael. ¿Sabéis algo? ¿Has escuchado alguna vez algo?
1: No, la verdad que es la primera vez que lo escucho.
0: Hombre, es que leyendo el otro día de unos legajos un poco antiguos, entonces decía, bueno, lo mismo que de la Catedral de Málaga, venían y tal por el puerto, etcétera, etcétera, pero decía que parte del palacio de Poncio Pilato, donde Jesús, digamos, fue ofrecido al pueblo por Barrabás o para la elección de Barrabás o él, vino del sur de la tierra de Andalucía, y lógicamente del sur de la tierra de Andalucía, mármol, Macael, blanco y en botella, ¿no?
1: Pues sí, interesante. Bueno, pues el mármol Macael está en la Alhambra, está en la mezquita de Córdoba.
0: Sí.
1: O sea, yo creo que ha acompañado la historia, ¿no?, de nuestro país.
0: Y para ti, que eres la CEO de la empresa, ¿qué significa saber que pasas por una de estos grandes monumentos, que pasas por cualquiera de las catedrales andaluzas y del resto de España y te encuentras y sabes que ahí hay mármol de tu empresa, de tu pueblo?
1: Pues para mí es un orgullo, la verdad, porque se produce pues esa vinculación no solamente con el producto, sino también esa vinculación emocional de saber que eso, que el esfuerzo, que mi gente está de alguna manera, que mis raíces están también ahí presentes, ¿no? También nos pasa ahora con Silestone, con Deston, con Eclos, cuando lo vemos en cualquier edificio, cuando viajamos fuera y está ahí, pues es un orgullo enorme.
0: Sí, porque además es como un plus de calidad, de categoría, te dicen, no, es que está hecho con mármol de Macael, no, es que lo ha decorado Cosentino, no, es que hemos traído esto con el asesoramiento de Cosentino, y tú dices, bueno, pues aquí hay algo más, ¿no? Y tú tienes que decir, bueno, estoy feliz como una perdiz, ¿no?
1: Bueno, para eso trabajamos, porque es que al final una empresa, yo creo que cada vez más, ¿no? Y una marca, pues no es simplemente un producto, sino que es todos los valores y todo el cómo se hace ese producto, con qué talento, con qué compromiso, cómo es de sostenible, cómo. Entonces, bueno, pues trabajamos para que ese sello de calidad y de identidad y de autenticidad, pues cada vez pues se valore más por los clientes, ¿no? Porque todos consumamos lo que sea, siempre queremos sentirnos identificados con ello.
0: ¿Has sentido eso que dicen todos, que el triunfo trae envidia?
1: No, yo creo que esas emociones tan negativas, pues no hay que detenerse en ellas. Yo creo que hay que centrarse en lo positivo y sobre todo en seguir mejorando, ¿no? En tener. Siempre decimos que Cosentino se distingue, nuestro ADN se distingue por una mezcla de humildad y de ambición positiva. Y yo le pondría mucho acento a esa parte de la humildad. Yo creo que el no creérselo, el tener los pies en la tierra, el intentar superarse y ser mejor cada día, pues es algo que tenemos que hacer todos los días y tenemos que ganarnos, ¿no? El sitio que tenemos en el mercado.
0: Ay, ese término me ha encantado, el de ambición positiva. Es la primera vez que lo escucho, porque siempre se ha tenido la ambición como algo negativo, pero sin embargo, si tú le pones el apellido de positiva, cambia totalmente el concepto del término.
1: Totalmente, totalmente. Y para mí, o sea, yo al final lo traduzco esto en, oye, ¿y por qué no vamos a poder ser tan buenos como los mejores? ¿Y por qué no vamos a poder soñar alto? Y creo que pues, en Cosentino eso lo tenemos como muy, muy metido, ¿no? Ese inconformismo y ese mirar hacia quiénes son los mejores e intentar estar allí, innovando, transformando. Me parece que es algo aplicable a nuestra vida, a nuestra tierra. Creo que Andalucía está también en ese camino, ¿no? De tener esa ambición positiva, de tener el sitio que se merece y de ser cada día mejor.
0: De
1: y
0: todo,
1: nosotros humildemente queremos aportar también nuestro granito de arena.
0: Aportáis mucho. Estamos con Pilar Martínez Cosentino, Alfonso, CEO del Grupo Cosentino. Estamos en La Sal de la Tierra y vamos al primer tema musical, porque de todo esto vamos a hablar, de la empresa, de Andalucía, del liderazgo empresarial, del nuevo momento que vivimos en el siglo XXI en esta tierra bendita. Y vamos a escuchar una banda sonora que a todo el mundo le encanta, que es Memorias de África, y yo casi le tengo manía, lo reconozco, yo te lo acepto porque la has elegido tú, porque es que esta película gusta mucho.
1: A mí me encanta.
0: También a ti te gusta. Ay, Dios mío, ay,
1: es
0: Dios
1: una
0: mío.
1: De mis favoritas.
0: Pues nada, pues venga, pues aquí tenemos a John Barry con Memorias de África.

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1: Seguimos con Pilar Martínez Consentino y Alfonso, CEO del Grupo Consentino. Consentino es hoy una multinacional presente en todo el mundo, lo hemos dicho antes, más de 100 países, pero nace en Macael, sigue en Macael, sus raíces siguen en Almería, están en Almería. ¿Qué queda de aquel origen familiar y casi artesanal de la empresa que diriges a lo que es hoy? ¿Qué queda?
2: Pues mira, yo creo que queda lo más importante, queda la esencia y queda la cultura. La cultura de una manera de entender pues, o cómo construir un proyecto con compromiso, con valentía, con humanidad, que me parece importantísimo. Y nosotros en nuestras oficinas en Cantoria, en el centro hay un patio central y en ese patio pues mi padre quiso poner 7 bloques de mármol Macael para que cada día cuando entremos allí tengamos presente nuestro origen, nuestras raíces, de dónde venimos, porque a partir de ahí pues es cómo tenemos que proyectar el futuro, pero sin olvidarnos de dónde venimos y siguiendo comprometidos en transformar nuestra tierra.
1: Fíjate, ¿tú crees que la justicia de verdad, en el sentido amplio de la palabra, ha sido con él justa? La justicia en el sentido de, oye, es que hay que reconocerle a este hombre lo que ha hecho, por favor.
2: Bueno, yo
1: creo
2: que
1: esta tierra nuestra, perdona Pilar, es que somos muy madrastones, ¿eh?, en esta tierra nuestra, ¿eh?
2: Yo creo que él se siente muy querido y muy valorado.
1: Sí.
2: Y creo que eso es buenísimo. Y al final, pues, oye, esa parte de justicia, yo creo que también va el tenerla con uno mismo, ¿no? Y
1: claro,
2: el sentirse, tener la paz interior de, oye, pues he dado lo mejor,
1: claro,
2: de mí.
1: Claro.
2: Y creo que él sin duda lo ha hecho y lo sigue haciendo.
1: Representas la segunda generación al frente del grupo. ¿Qué es lo más difícil de heredar un proyecto tan potente como el tuyo, como el de tu empresa? ¿Y qué es lo más hermoso? O sea, lo más difícil y lo más hermoso.
2: Bueno, pues es, como te imaginarás, es una responsabilidad enorme, pero también es una ilusión más grande todavía, ¿no? Porque tenemos muchas cosas que hacer y por hacer, y sobre todo porque lo hacemos con un equipo humano que tiene las ganas, que tiene la motivación, que ve la oportunidad. Y queremos seguir construyendo, ¿no? Pues esa historia. Y con todo esto no quiero decir que todo sea fácil ni todo sea en éxito. Hay muchísimas dificultades y estamos viviendo un momento de un nivel de incertidumbre que yo creo que jamás en la historia hemos tenido esta inestabilidad. Pero bueno, incluso esa parte de que lo hace más difícil, pues lo hace todavía más ilusionante y más motivador.
1: Sí, porque la verdad es que la situación internacional te deja un poco patidifuso, ¿no? Es que yo qué sé, es que uno escucha, lee y tú dices, bueno, aquí va a pegar esto un bombazo, cuando menos no lo esperemos, que vamos a ver dónde vamos, ¿no? Y me imagino que en muchos países de los que trabajáis, en los que operáis, estaréis en una situación de incertidumbre importante, ¿no?
2: Pues sí, sí, ahora más que nunca, esa palabra de que hablamos tanto de ella en el COVID, la resiliencia,
1: sí,
2: es muy importante, ¿no? El apalancarte en tus ventajas competitivas, el ser pues más eficiente, más prudente, pero a la vez pues seguir enfocándote en la oportunidad es clave. Pero efectivamente hay mercados complicados.
1: Has hablado de esto, de la resistencia. ¿Te pones el resistiré por las mañanas cuando ves cómo está la cosa por esos países raros del mundo mundial?
2: La verdad es que no. Yo intento empezar la mañana.
1: No le voy a mandar a Ramón la grabación. Yo digo, si dice que sí, se la mando, pero ya no.
2: Yo intento empezar la mañana me levanto con mucha energía,
1: sí,
2: pero también intento hacer un poco de meditación, porque con toda esta volatilidad yo creo que el concentrarte en vivir el momento presente y no estar con la angustia de lo que va a pasar, lo que ha pasado, me parece que es muy importante el trabajarlo y el tener esa serenidad para abordar cada tema pues en plena capacidad.
1: Eres mi ídolo, porque eso de decirme que te levantas con concentración, con tu trabajo, CEO de una multinacional tan importante, y tres niños y un marido, y que tú digas
2: eso
1: que...
2: Eso es lo mejor de todo.
1: Ah, lo mejor es que te concentras. Dios mío de mi vida. Dios mío de mi
2: vida.
1: Bueno,
2: trabajo en intentarlo, ¿eh? Pero no siempre lo consigues.
1: No siempre lo consigues, ¿no? Porque me imagino que los niños son niños, evidentemente, aunque ya tengan una edad, pero son... Siempre hay un problema con los niños. ¿Yo qué quieres que te diga? Por experiencia te lo digo siempre. Y es complicado, ¿no?
2: Bueno, yo la verdad que he tenido muchísima suerte con mis tres hijos. Sí. Y muchas veces son ellos los que me ayudan a mí, me hacen de psicólogo, me ponen los pies en la tierra, yo creo que son mis mejores consejeros.
1: ¿La conciliación familiar es posible o haces por ella todo lo que puedes o muchas veces es complicadísimo de hacer?
2: Es complicado, pero hay que trabajar en hacer lo posible, porque merece la pena. O sea, yo creo que al final... pues somos personas y yo creo que las personas tienen que estar equilibradas y hay que dedicar tiempo a ser madre, a ser pareja, a ser amiga, a ser es importantísimo. Y bueno, pues con organización se va consiguiendo.
1: Sí,
2: aparte de que a mí me lo han puesto demasiado fácil mis hijos.
1: Sí.
2: Y mi marido.
1: Has tenido suerte.
2: Ahí he tenido mucha suerte.
1: Mucha suerte, pero escúchame, no me negarás que algunas veces establecer el orden de prioridades es muy difícil.
2: Desde luego.
1: Pero en fin, ¿qué le vamos a hacer? Bueno, vamos a escuchar a Ennio Morricone. Este sí que me gusta muchísimo, te lo advierto. Ahí has tenido me encanta, Gabriel's Oboe de Ennio Morricone. Espero que estés a gusto, Pilar. Yo estoy muy feliz de tenerte aquí en Canal Sur Radio, en La Sal de la Tierra. ¿Estás a gusto?
2: ¿No? Nada, estoy encantada.
1: Si tú ves que no estás a gusto,
2: gracias.
1: Me pegas un chiflío y yo cambio.
2: Y lo solucionamos.
1: Exactamente. Vámonos con

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1: Pues sí, ha utilizado Ennio Morricone, porque aparte de que es un genio de la música, me acabo de enterar porque me lo ha chivado ella misma, ha sido un chivatillo cercano, que Pilar Martínez Constantino Alfonso, que siempre ha sido muy participativa de su pueblo, no ha sido nunca una persona ajena a Macael, pues tocaba en la banda de música y tocaba el oboe. El oboe es complicadísimo de tocar. ¿A ti es que te gustan los retos difíciles o qué?
2: Sí, yo voy de reto en reto, pero sí, es verdad que afinar el oboe es todo un reto.
1: Es todo un reto.
2: Pero es muy bonito.
1: ¿Y te hubieras dedicado profesionalmente a eso? ¿Te hubiera gustado dedicarte a ello? ¿A la música, al oboe?
2: Profesionalmente no, pero me encanta la música. También participaba en el grupo de baile y también me encanta el flamenco y me encanta bailar. Madre, o sea, yo creo que eso, el desarrollar diferentes facetas, ¿no? Y el desarrollar esa sensibilidad es importantísimo.
1: ¿Alguna vez has sentido como mujer, cuando ha llegado una reunión, sobre todo en tus comienzos, cuando alguna gente no te conocía, cierto sentimiento de que no te trataban por igual?
2: Pues mira, a veces me han preguntado algo similar y yo es que cuando he entrado en una reunión me he concentrado en dar lo mejor de mí misma y no pensar, soy mujer y ellos son hombres. Ya. Entonces, el no limitarnos a nosotros mismas, o en este caso no limitarme yo, pues creo que ha sido positivo. Otra cosa es pues la autoexigencia, que yo la llevo de serie y no a veces demasiado. Esté reunida con hombres, con mujeres o conmigo misma, o ¿no? Que es lo peor de todo.
1: Lo peor de todo es reunirte contigo misma, pero escúchame. Exactamente. Escúchame, que sepas una cosa. Yo, fíjate lo que has dicho. Dice que tú no has pensado nunca que te reunías con hombres. Yo pienso que los hombres siempre se piensan, fíjate, y eso va en deterioro nuestro, que se va a reunir con una mujer.
2: Pues por eso no hay que entrar en ese juego.
1: Muy hábil.
2: No merece la pena.
1: Muy hábil, ha estado tipo Lamine Yamal, o algún jugador de la Almería o del Málaga, o alguno de estos, ha estado habilísima. Mira, has conseguido con tu empresa, porque no sé que eres persona que no te gusta de hablar de nombres propios, salvo lo referente a tus padres, evidentemente, y demás, pero que habéis conseguido algo poco habitual. Convertir un material en una marca reconocida mundialmente, pero ¿en qué momento entendió Constantino que no vendía solo piedra, sino que vendíais, porque así lo trasladáis al público ahora, en vuestras campañas de publicidad, cultura, diseño y un estilo de vida? ¿Cuándo os disteis cuenta que teníais que hacer eso?
2: Bueno, pues no hay un momento concreto. Yo creo que esto ha sido una evolución y todo parte de estar muy cerca del cliente, de entenderlo, de ver qué es lo que más valoraban, ¿no? Y de partir de la piedra natural, pues con Silestone descubrimos que lo verdaderamente importante era el color, era la textura, era empezábamos a convertirnos casi como en una empresa de moda. Y a partir de ahí pues hemos ido evolucionando hasta el día de hoy, donde el diseño es una de las columnas vertebrales que tiene Cosentino. Porque el diseño no solamente es estética, el diseño no solamente eso es un color o es una textura, el diseño es la calidad, es el servicio, es cómo hacemos que la gente se emocione, ¿no? Y se sienta mejor cuando tiene, está rodeada de nuestros materiales. Y bueno, a partir de ahí pues estamos trabajando pues para que eso esté cada vez más presente.

0: presente en la mente de los consumidores.
1: ¿Y es complicado mantener el equilibrio entre innovación y tradición?
0: Bueno, yo, y ahora creo que hay una tendencia muy fuerte sobre eso, que con la que estoy de acuerdo, ¿no? Que la tradición, la artesanía, se convierte en elemento clave para el diseño, ¿no? Partir de la esencia y evolucionarla. Entonces yo creo que tienen que estar perfectamente conectadas, partir de la base y cómo hacerla muchísimo mejor.
1: Perteneces a unas cuantas fundaciones y asociaciones que tienen, creo, un nexo común, que es la formación, la promoción de jóvenes, tanto a nivel de liderazgo empresarial, o sea, en la cúspide, como en la formación profesional, en la base. Estás ahí en la Fundación Eduarda Justo, en el patronato de la Fundación CaixaBank, en la directiva del Instituto de Empresa Familiar. Todo gira en torno a eso. Necesitamos, en cierta manera, dar un claro ejemplo a nuestros jóvenes de que cada vez tienen que estar más formados. ¿Los jóvenes son conscientes de eso? ¿Tenemos capacidad de transmitir el liderazgo a los jóvenes?
0: Pues yo creo que sí, que al final nuestro ejemplo es la clave. Y yo ahí te diría, y tenemos la responsabilidad de involucrarnos en ello. Y esto es algo que yo creo que mi padre nos ha enseñado desde que éramos muy pequeños. Hay que trabajar por los demás y hacerlo pues con un sentido. Y sí, yo siempre he pensado que a través de la apuesta por los jóvenes y la educación es pues quizás las palancas más estratégicas para hacer una sociedad mejor. Y me encanta hacerlo además porque me sirve a mí de herramienta de motivación. Cuando en la Fundación Eduarda Justo entrevistamos a los candidatos, pues te das cuenta que hay una juventud maravillosa, que hay una juventud preparada, con ganas, que ha viajado más de lo que viajamos nosotros y que tiene ganas. O sea, yo creo que a veces se transmite una visión demasiado negativa de las nuevas generaciones. Yo, pues como todas, tienen aspectos de mejora y yo creo que hay que trabajar en la cultura del esfuerzo y transmitírselo, pero creo que también tenemos que aprender de ellos.
1: Tenemos, por tanto, Pilar, una mejor juventud de lo que creemos.
0: Yo sí lo creo. Creo que hay que mirar al futuro con esperanza y que tenemos que creer en ellos, porque cuando tú crees en alguien, le dan más herramientas, lo hacen más fuerte para que tenga capacidad de dar lo mejor de esas personas, ¿no? De esa persona. Entonces, con la juventud pasa igual. Nosotros es algo que en Cosentino siempre hacemos. Mi padre siempre ha apostado mucho por el talento joven y seguimos haciéndolo y no ha tirado a la piscina desde edades muy tempranas. Y cuando te dan esa confianza, pues en la piscina hay que nadar y se nada.
1: Viendo el otro día, escuchando una conferencia de un ilustre empresario de las nuevas tecnologías, decía, miren, es que los alumnos que están ahora mismo en octavo, en primaria o antes de empezar el bachillerato, que tienen 10, 11, 12 años, tienen que ser conscientes de que cuando terminen sus carreras, el 80% de los puestos de trabajo que habrá hoy no existen.
0: Bueno, o sea, yo creo que sobre eso efectivamente estamos en un momento de una disrupción brutal con todo el tema de inteligencia artificial, pero sí tenemos seguras algunas cosas en las que yo creo que hay que apalancarse, ¿no? Y es en que los jóvenes desarrollen la habilidad del pensamiento crítico, desarrollen más la parte emocional, los dotemos de habilidades donde ahí pues difícilmente la tecnología no va a llegar. Y en ese sentido, pues yo soy partidaria, cuando uno no tiene una vocación muy, muy, muy clara, pues estudiar una carrera que es más generalista y que luego, a medida que vas avanzando, pues te permite ir especializándote y así estar mejor preparado para todo lo que viene.
1: Sí, la verdad es que eso de la conciencia crítica insistía mucho hace un par de semanas uno de nuestros invitados, el presidente del Ateneo, que habla de Sevilla, que hablaba efectivamente de la necesidad que tiene esta sociedad de tener una conciencia crítica, que es la base de lo que vamos a hacer, de lo que somos y de lo que vamos a hacer. Como, claro, y se amparaba en la generación del 27 que se crea en el maravilloso enclave del Ateneo sevillano que surge allí con el tricentenario de Góngora, y cómo esa conciencia conciencia crítica cambia toda la literatura europea, cambia toda la cultura europea. Entonces yo creo que esa conciencia crítica, pero esa conciencia crítica, ¿tú no crees que desde los resortes del poder se intentan manipular, se intentan recortar? Y no hablo de un poder concreto, ni autonómico, ni local, ni nacional, sino el poder en general.
0: Seguro, seguro, pero la manera de combatir eso es hacer que que los jóvenes estén mejor preparados, que ayudarle a que aprendan a pensar, a discernir, a tener criterio. Y hoy en día es complicado por todo el tema de redes sociales, etcétera, sí, etcétera. Pero yo creo que cuanto más preparado está alguien, cuando tiene más criterio, cuanto más lee, que leer es algo esencial, pues ayuda a tener esa capacidad. Y te diré que en el ámbito de la empresa, o sea, yo no paro de decírselo a mi equipo. O sea, pensamiento crítico. Si hay algo que tú no entiendes, que no te cuadra, por favor, dilo, propón algo distinto.
1: Sostenibilidad, economía circular, Consentido, por lo menos lo dice con rotundidad, alardea de ello, ha apostado por estas palabras, por esta forma de entender la empresa. ¿Esto ha sido obligación? ¿Ha sido convencimiento? ¿Es marketing? ¿Qué es?
0: No, esto es una convicción de que queremos construir un proyecto de largo plazo. Y si queremos estar aquí en el largo plazo, hay que trabajar en la sostenibilidad de una manera que haga la empresa competitiva, porque yo creo que también en los últimos años quizás se ha llevado al extremo y se han hecho planteamientos que no eran realistas, pues porque no había el desarrollo tecnológico suficiente. Y por eso nosotros en Cosentino la manera que nos gusta llevarlo a cabo es con acciones concretas, con inversiones concretas que nos permitan pasar de las palabras a los hechos, ¿no? Que es la mejor manera de andar el camino.
1: ¿Tus hijos qué piensan hacer? ¿Te han dicho algo? Mamá, quiero ser tu heredero, quiero dedicarme a tocar el oboe, yo qué sé.
0: No me ha salido músico ninguno, en no. Eso le ha salido más a su padre, con otras aficiones, sí. Y la verdad que por el momento, pues yo y mi marido intentamos educarlos, ¿no? en la libertad de que tengan capacidad de elegir. Así que por el momento la clave es que sigan estudiando como lo hacen, que sigan formándose, que vayan construyendo su camino y el futuro dirá.
1: Y que ellos decidan, ¿no?
0: Y que ellos decidan. Hombre, que al final pues también fue lo que yo pude hacer y bueno, me parece muy importante.
1: Pero te gustará, como le gustó a tu padre, que alguno coja la antorcha, ¿no?
0: Bueno, pues no sé cómo será cuando llegue ese momento. Yo creo que la antorcha tiene que cogerlo pues la persona que en ese momento pues sea la que esté más preparada y para liderar el nuevo Cosentino. Y yo creo que pues ellos tienen que formarse desde la libertad y seguir desarrollando su carrera profesional y si hay alguno que de verdad tiene el interés, pues nada, pues tendrá que ganárselo, porque al final la meritocracia aquí es clave.
1: Ay, qué alegría de tenerte aquí, alegría de vivir de Ray Heredia.

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1: Estamos descubriendo parte de la pilar empresaria, de la pilar líder, de la pilar heredera de una forma de entender una empresa, de la pilar que innova, de la pilar que es familia, que es madre, que es pareja. Estamos viendo una pilar que tiene aficiones, le gusta bailar, le gusta tocar el oboe. Eso me tiene a mí alucinado, lo del oboe me tiene alucinado. Todas esas cosas. Pero vamos a hablar, hemos hablado de la pilar, pero no hemos hablado de la pilar andaluza. Desde Andalucía al mundo, ¿cree que todavía tenemos un problema de complejo territorial o hemos aprendido a creernos nuestro propio talento o estamos en el mejor momento de nuestra historia porque estamos alardeando de lo que somos?
2: Pues efectivamente yo creo que Andalucía estamos viviendo un momento muy, muy positivo y que tenemos que aprovecharlo. Tenemos que aprovecharlo para creer mucho más en nuestras posibilidades. Yo cada vez que salgo fuera vuelvo a casa creyendo más en nosotros. Y hoy Andalucía, aparte de tener un clima maravilloso, de tener una cultura, una gastronomía, hoy Andalucía es ciencia, es industria. Andalucía es diseño, tiene mucho que dar y mucho que contribuir a nuestro país. Así que creo que tenemos que aprovechar este momento tan especial y yo lo haría pues apostando por tener más empresas de mayor tamaño, empresas más competitivas, porque al final esto está pues totalmente ligado con generar un bienestar social. Y para todo eso, para mí la clave, una vez más, es apostar por el talento. Seguir cultivando el talento que tenemos porque las regiones que tengan el mejor talento, esas van a ser las regiones de alguna manera ganadoras.
1: Sí, pero esto que dices que es así, yo también pienso lo mismo que tú, pero en el sentido de, madre mía, tú cuando dices que vas a reuniones internacionales, que me imagino que lo harás con frecuencia, y tú, bueno, sabes la mayoría ya de dónde vienes, quién eres, pero bueno, cuando alguien todavía no te conoce o vas a establecer nuevas relaciones comerciales o nuevas relaciones personales, soy de Macael, de Almería, de Andalucía, ¿qué percepción encuentras que te dice la gente? ¿Qué te dice la gente? ¿Qué sientes tú que piensan ellos de esa Andalucía, de esa Macael o de esa Almería?
2: Pues yo creo que
1: sin chauvinismo, sin chauvinismo.
2: ¿Eh? No, pero de verdad creo que la autenticidad, a mí me parece que cada vez es algo que se valora más. Y cuando digo que cuando salgo fuera me doy cuenta de las posibilidades que tenemos, no lo digo por mí, que probablemente pues yo soy la peor en eso, pero lo digo porque nosotros lo que hacemos es mucho talento andaluz, hacemos que crezca a la vez que crece la empresa y tenemos gente pues en Manhattan, en Sydney, y esta gente marca la diferencia. Y marca la diferencia porque no solamente son desde la perspectiva académica o técnica, bueno, sino porque en Andalucía tenemos algo que vale muchísimo, que es el compromiso, que son los valores. Y eso, el poner el corazón en lo que uno hace, eso es lo que marca la diferencia. Y yo creo que tenemos que utilizarlo como gran activo.
1: ¿Hay algo que te quite el sueño? Como CEO de una compañía global.
2: Pues hay múltiples cosas que me quitan el sueño, pues todo lo relativo a mi gente, ¿no? Al equipo, el intentar, pues bueno, toda esta incertidumbre y el cuestionarme, oye, lo estoy haciendo bien, estoy dando lo mejor de mí. Pero bueno, la verdad que si soy sincera, intento dormir bien porque me parece que es esencial para tener la fuerza, ¿no? que implica el llevar a cabo este reto.
1: Hablando de inteligencia artificial, ¿qué te asusta más? Si es que te asusta algo, que no lo sé. ¿Inteligencia artificial o China? ¿O el Made in China?
2: Bueno, yo
1: O Marmon Macael Made in China. ¿Qué es lo que te asusta más?
2: No, pues me asusta más la inteligencia artificial, porque sí, yo creo que no que no sabemos hasta dónde puede llegar, ¿no? Y cuál es, y si vamos a ser capaces de poner los límites que hay que poner, y si vamos a saber, o sea, creo que puede tener una parte muy positiva y puede tener muchos beneficios en diferentes mundos, ¿no? En la medicina, en muchísimas cosas, para llegar a más, ser más eficiente. Y luego, pues China, yo creo que fíjate que hay que aprender de ellos. China ha pasado de ser los que hacen copias baratas,
1: sí,
2: a China hoy es innovación, además innovación muy rápida, con mucho talento, con mucha capacidad de trabajo. Y yo creo que hay que entender todo lo que está pasando allí y por otro lado, pues ponerlo en las pilas, porque competir cada vez va a ser más difícil, ¿no? Entonces necesitamos, pues, innovar más rápido, apostar por eso, por la innovación, por el talento, por una administración, pues, mucho más ágil para que permita que todo esto fluya, porque aquellos que competimos en los mercados globales, pues cada vez tenemos competidores que son mejores.
1: Es lo que tú decías, sí. China es ahora un gran competidor tecnológico, y eso es importante, porque yo creo que Andalucía, uno de los grandes referentes andaluces ahora mismo, es la potenciación universitaria y su unión con las nuevas tecnologías, con el mundo tecnológico, porque no hay un sitio mejor para trabajar y para vivir que este.
2: Así es.
1: Y
2: no puedo estar más de acuerdo.
1: Y Cosentino, ¿qué hace con el tema de la inteligencia artificial? ¿Investiga? ¿Tiene un equipo trabajando en el tema? ¿Qué hace?
2: Tenemos, pues efectivamente, nosotros ya llevamos un tiempo trabajando en la inteligencia artificial como una palanca que nos ayude, por un lado, a ser más eficientes, pero por otro lado, a ser más inteligentes y saber enfocarnos mejor. Tenemos también nuestro asistente, el nuestro se llama Clark o Clara.
1: Ah, Clara. Ah, bueno, yo sí. La mía se llama Jenny, porque intenté el masculino de Jenny y no me salía a comprar. Digo, no le voy a llamar lleno, va a pensar lleno. Y es Jenny. Pero bueno, Clara. Bueno, Clara o Clara.
2: Sí, bien. Pero lo vemos con ojos de oportunidad, estamos trabajando en ello. Bueno, un poco la manera que nosotros tenemos de hacer las cosas, en vez de hacerlo de una manera generalista, es, pues, coger casos de usos concretos, demostrarlo, probarlo, aprender y luego, pues, ir llevándolo a más parte de la empresa, y en eso estamos. Es una de las grandes palancas estratégicas que tenemos y que aprobamos en nuestro último plan estratégico que se aprobó en diciembre.
1: Fíjate, estamos hablando de inteligencia artificial y ahora paso a la siguiente pregunta que se me ocurre y que es necesaria. ¿Qué papel juegan las personas, los trabajadores, en un grupo que no ha parado de crecer? En un grupo que, como todos, tiene el problema o el reto de la inteligencia artificial. ¿Qué papel juegan las personas?
2: Las personas, yo siempre lo digo, es el mejor activo que tiene Cosentino. Es determinante. Y yo creo que podemos tener inteligencia artificial, máquinas, tablas de piedra natural o de silestone, pero sin las personas no somos nada. Sin el equipo de Cosentino no somos nada, porque son las personas las que impulsan, las que transforman, las que sienten. Y me parece que cuidar el talento, antes hablábamos del talento a nivel Andalucía, pero a nivel empresa, el talento es el activo más importante que tenemos y necesitamos atraer mejor talento y luego, pues, desarrollarlo y retenerlo. Y esa es una de los retos que tenemos en Cosentino y supongo que en muchísimas empresas.
1: Es la importancia del uno como persona, que es el título de U2, otra canción elegida por Pilar para este programa La Sal de la Tierra. ¿Es

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1: Bueno, ¿bajas el ritmo alguna vez, Pilar?
2: Sí, sí, sí. Intento buscarme esos momentos de serenidad y de tranquilidad. Y nada.
1: ¿Y cómo
2: yo creo que lo voy consiguiendo?
1: ¿Cómo puedes hacerlo? ¿El teléfono lo apagas o siempre lo tienes encendido?
2: No, siempre lo tengo encendido, pero bueno, hago cosas, pues por ejemplo, me encanta cocinar y me encanta cocinar para mi familia.
1: ¿Cuál es el plato que mejor te sale?
2: Bueno, voy evolucionando. En mi casa es muy famoso el arroz con habichuelas, que es un plato de que nos enseñó mi abuela Juana, un plato típico de Albos. Pero bueno, a mis hijos pues ya les gusta que le haga, pues no sé, alguna pasta así más especial. O me gusta mucho innovar en la cocina.
1: Sí, ¿no?
2: Es uno de mis rituales de los sábados, ir a la plaza a comprar lo que vaya a cocinar y luego pues cocinarlo y que hacer que la comida sea como una ceremonia, ¿no?
1: Es que yo creo que es una ceremonia, pero te advierto una cosa, hay que sobreponerse a los fracasos. Y a mí, que me gusta mucho cocinar, era especialista en el rabo de toro, al estilo cordobés, y un día invité a 8 o 9 personalidades de Málaga importante alardeando del rabo de toro. Bueno, es la primera vez que se me quemó. Tuvimos que llamar a una pizzería y comer pizza. Un despiporre. ¿Qué quieres que te diga?
2: Me encanta. Hay que ser persona de recursos.
1: Bueno, yo sí, el recurso fue el globo este y trajo 8 pizzas y además no te creas tú que me comí mucho el tarro, ¿no? Digo, mire usted, las primeras que haya y la que tarde menos. ¿Qué consejo le darías a una joven andaluza que sueña con liderar su propio proyecto empresarial? Porque cada vez más, mira, el otro día en el periódico salía aquí en Málaga dos jóvenes de 25 y 26 años que trabajaban de botánicas y que habían estudiado biología y que de buenas a primeras han decidido montar una cafetería para hacer sus propios pasteles, porque es lo que les gusta a ellas. Y han creado una empresa, y tú dices, bueno, se han arriesgado un montón. La que sueña con liderar un grupo, un proyecto empresarial propio, ¿se tiene que arriesgar tanto o no hace falta ese riesgo?
2: Se tiene que arriesgar, sin lugar a dudas. Y yo lo que les diría es que se atrevan, que crean en ellas mismas y sobre todo algo que me parece muy importante y que uno va aprendiendo, y es que disfruten del camino. Porque muchas veces nos centramos en un objetivo, pero es que después de un objetivo hay otro objetivo y hay otro reto. Y yo creo que al final, pues eso, disfrutar de cada momento, de los buenos y también de los malos, porque los malos te ayudan a aprender mucho y a ser mejor, me parece que es esencial.
1: ¿La vanidad te tienta alguna vez?
2: Yo creo que la tengo bastante a rayas, ¿eh? A mí me parece que la humildad es esencial.
1: Pero es difícil, ¿no? Cuando ves los resultados de tu empresa, cuando ves el número de trabajadores y nóminas que tienes, tiene que ser difícil. Un poco de vanidad tiene que entrar siempre, ¿no?
2: Bueno, es que
1: o reto, o lo cambiamos la palabra por reto.
2: No, o sea, es que algo que caracteriza a el ADN de Cosentino es que somos muy poco de celebrar y mucho de pensar en todo lo que tenemos que seguir mejorando. Y no digo que esto sea bueno, porque yo estoy aprendiendo a que hay que celebrar y hay que celebrarle al equipo lo que conseguimos, pero es verdad que la esencia, la cultura de la empresa, lo que nos nace es no conformarnos, no creernos nada y saber que todo el rato somos aspirantes a... Y así somos. Eso es lo que yo creo que ha traído a Cosentino hasta aquí y creo que está muy impregnado en la cultura y en nuestra gente.
1: El celebrar es importante. Yo soy de la opinión, no estoy de acuerdo con la frase esa que decían en mi empresa en un momento determinado y me impuse yo en aquel momento, menos canapés y más papel. Y entonces yo dije, no, más canapés y más papel, pero no menos canapés y más papel. Hay que celebrar,
2: hay que disfrutar. Hay que alegrarse, ¿no?
1: Hay que alegrarse.
2: Hay que disfrutar de las cosas.
1: Tiene que sentir que sentirte cuando te acabas por la noche, oye, he estado currando, me pego una pecha de currar, pero qué bien me lo he pasado encima, me he tomado después una Coca-Cola o una copa de vino y he estado interactuando con la gente. Qué bien me lo he pasado y le he resuelto este problema, que si no hubiera estado en ese acto no me entero que tiene ese problema. Yo creo que eso es importante, Pilar. para una empresaria de tu categoría, y creo que tú lo haces. Bueno, sé que lo haces, pero como te estoy entrevistando yo, no tú a mí, pues te lo tengo que preguntar.
2: Tienes toda la razón, ¿no? Ese pensamiento positivo y ese detenerse, ¿no? A valorarlo.
1: ¿Cuántos trabajadores tenemos?
2: Con el equipo.
1: ¿Cuántos trabajadores?
2: Pues tenemos cerca de 6.000.
1: 6.000. Bueno, pues considérame a mí gratis 6.001 a partir de ahora, ¿eh? Yo no cobro, yo me ofrezco en cuerpo y alma, porque después de escuchar todas las maravillas que has dicho, pues me quedo como lo de los secretos, me quedo, pero a tu lado. ¿Qué te parece? Que fíjate tú la que te puede caer a ti, a tu marido, si yo me quedo a vuestro lado. Madre mía de mi vida. Pilar, gracias por compartir con nosotros no solo tu trayectoria, sino tu mirada, tu compromiso, tu manera de entender el liderazgo. Hemos hablado de empresa, de innovación, de sostenibilidad, de familia, de identidad, de herencia, de futuro, madre mía, en una hora. Pero también hemos hablado de Andalucía y de cómo podemos estar orgullosos de hablar de una empresa tan andaluza, tan brillante, tan maravillosa como la tuya, que habla de tú a tú con el mundo mundial, que yo digo. Esto ha sido La Sal de la Tierra, Canal Sur Radio. Hemos tenido a Pilar, CEO de Consentino. Gracias por escucharnos. Se quedan con Los Secretos y A Tu Lado.
2: Muchas gracias,
1: Pedro. Un abrazo.
2: Un placer. Un abrazo.

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1: 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Andalucía, 10 de la noche.
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2: Los efectivos del Infoca han conseguido frenar la velocidad de avance del incendio de Niebla, aunque sigue fuera de control. En el puesto de mando, el vicepresidente de la Junta, Antonio Sanz, ha señalado que la propagación del fuego en la jornada de este martes equivale a la mitad de lo que supuso ayer.
3: De la propagación de hoy es la mitad de la de ayer, que fue la mitad del día anterior. Y por tanto, bueno, pues ya estamos reduciendo la propagación ha sido un 25% respecto a hace tres días, que evidentemente fue muy elevada. Y eso había provocado ese desarrollo tan amplio del incendio.
2: En Colombia, los equipos de rescate trabajan sin descanso en la localización de supervivientes tras el terremoto. El presidente del país, Abelardo de las Priella, ha llegado al aeropuerto de Pereira, la ciudad más castigada. El Ministerio de Asuntos Exteriores, por su parte, sigue trabajando para localizar a los 164 españoles que se encuentran en paradero desconocido. Por ahora no hay víctimas españolas. La localidad jienense de Andújar reúne ya a miles de peregrinos que están llegando de todos los rincones de España para rememorar una noche histórica, la de 1227, en la que, según cuenta la tradición, el pastor Juan Alonso de Rivas encontró la imagen de la Virgen de la Cabeza. Allí se encuentra nuestra compañera Elizabeth Ortega.
4: Hay noches que se convierten en pórticos a la gloria y la de este martes es sin duda una de ellas. Hasta 25.000 devotos se han congregado en el Cerro del Cabezo, en un enclave privilegiado de Sierra Morena, para conmemorar el 799 aniversario de la aparición de la Virgen de la Cabeza, tal día como hoy, pero de 1227. Los actos comenzaron a las 7:30 de la tarde y ya ahora se empieza a sentir ese nerviosismo en el ambiente, porque se espera que sobre las 10:30, 11:20 de la noche, comience el traslado de la morenita desde el camarín a las andas procesionales, que se está viviendo una especial emoción por ser la antesala del octavo centenario de su aparición.
2: Y un aviso para mañana miércoles de la Agencia de Emergencias de Andalucía, que recomienda extremar la precaución en la costa occidental de Cádiz y en el litoral de Huelva, situando al este de Punta Umbría, ante la llegada de un episodio de mar de fondo que puede provocar fuertes corrientes de resaca. La Agencia Estatal de Meteorología sitúa el momento de mayor riesgo, coincidiendo con la pleamar, en torno a las 4 de la tarde, y la situación se mantendrá hasta la madrugada del día 13. 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
2: Temperaturas a esta hora: 32 grados en Sevilla, Córdoba y Jaén, 31 en Granada, 28 grados en Huelva y Almería, 27 en Málaga, 25 Cádiz. Andalucía, 10 de la noche y 3 minutos.
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0: aplauso al comandante Lara. Hoy estamos haciendo el programa 210. 210, tío. CCX, para los romanos que nos escuchan. Programa CCX.
1: CCX.
0: Oh, qué guay, ¿eh?
2: Qué sexy.
0: 210 programas ya. Hoy lo vamos a pasar bien. Hoy tenemos también aquí una música que va a sonar gracias a una invitada que viene, que es una maravilla. Va a sonar maravillosa. He estado un ratito charlando. La he podido conocer poco y nos hemos reído un ratito y nos ha dicho dos cosas. Así que yo creo que esto va a estar hoy, súper animado. Y para empezar a animar el programa, pues nosotros siempre empezamos pues contando... contando chistes. Hoy vamos a cambiar y vamos a empezar contando chistes, ¿vale? A ver cómo sale eso hoy.
1: ¿Improvisando?
0: Es lo que se ríe. Dice, Charo, ¿tú por qué me dices que soy un infantil? Dice, hijo, porque me tiene aquí en la cama desnuda y te ha puesto a colorearme el tatuaje. Dice, cállate que me salgo. Dice, esta noche uno de vosotros me traicionará. Empieza por Ju y termina por Das. ¿Seré yo, padre? Dice, me tiene hasta los cojones, Pedro. Dice, cariño, tengo algo que decirte. Dice, yo también. Dice, bueno, venga, vamos a decirlo a la de tres, lo decimos los dos. Dice, venga, una, dos y tres. Estoy embarazada, soy estéril. Dice, abuela, ¿usted cómo quiere que la enterremos? Dice, a poder ser muerta, que lo conozco usted, de ella puta. Ay, Dios mío. Bueno, vamos a empezar el show del comandante Lara, ¿vale? Luego ya me acordaré de algún chiste más. Comienza el show del comandante Lara.

0: hoy entre el público, que masificación de público que tenemos hoy, que suena así de fuerte, mira cómo suena el público de ahí, ¡qué maravilla! Han venido unos cuantos trabajadores de Pinturas Gómez Sur, de Dos Hermanas, que toquen las palmas, están allí, ahí está, bien, bien, bien. Escúchame, tengo un chapú ahí en casa, tengo que pintar una fachada, ve cómo, qué precio me hacéis. Fuerte aplauso para Chema Tagua, por favor. Chema.
1: Buenas noches.
0: Hola,
1: Luis.
0: Chema, ¿qué
1: Buenas
0: tal?
1: Noches, Andalucía.
0: Bien, bien.
1: ¿Qué tal?
0: Hoy vamos a tener música guapa en el programa, ¿verdad?
1: Hoy vamos a tener musicón. Musicón.
0: Hombre, calambre lo
1: siempre
0: va a
1: la tenemos, pero.
0: Pero hoy más, hoy más.
1: Hoy además tenemos a una invitada que.
0: De la línea de la Concepción.
1: Mismamente.
0: Digo, linense. Ole, qué maravilla.
1: Linense.
0: Pues va a sonar guapo. Qué guay.
1: Oye, ¿puedo saludar?
0: Hombre, por favor.
1: Pues quiero saludar a los creadores del copia-pega, popularmente conocido como copy-paste. ¿Me traigo una camiseta?
0: En la camiseta para los oyentes pone cut and paste.
1: Sí, copiar y pegar.
0: Copia-pega.
1: Hay gente que yo creo que...
0: No se puede ser más flojo ya que los que copian y pegan, ¿eh?
1: Claro, pero hay gente que ha ahorrado...
0: El culmen de la flojera era el copia-pega, ¿eh? Copia y pega, ole, venga. El Rincón del Vago, ¿no? ¿Conocéis el Rincón del
1: verdad,
0: Vago? Que estaba en los trabajos,
1: bueno.
0: Eso ya, ¿eh?
1: Y bueno.
0: Buscaba tú un trabajo sobre la Edad Media. Y salía un tío ya que le había escrito 70 folios.
1: ¿Verdad?
0: Lo ponía, lo imprimía, lo presentaba, ponía tu nombre, un 7,5. Está prescrito ya, lo puedo contar. ¿Eh? Que
1: verdad.
0: Me ha acordado de un chiste también, que dice, oiga, dice usted que usted es especialista en historia, ¿no? Experto en historia. Sí, señor. Dice, a ver, ¿qué me puede decir de la Edad Media? Dice, que es la mejor, ni muy viejo ni muy joven.
1: Sí, señor, la Edad Media, qué buena edad.
0: Bueno, hoy vamos a tener música presentadora de la invitada, ¿no? ¿Canta alguien para presentar a la invitada?
1: Sí, sí, sí, sí.
0: ¿Quién va a cantar?
1: Mira,
0: fíjate. Ah, va a cantar Calambre, está ahí,
1: fíjate,
0: Pablo,
1: fíjate,
0: para allá.
1: Fíjate.
0: Bueno, pues sin más dilación, siempre presentamos a los invitados... /as invitadas con música y ha empezado ya.
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0: ¡Qué maravilla, eh!
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0: Pues sin más dilación, señoras y señores, por favor, atronadora ovación para Alba Blanco, la perra Blanco. ¡Fuerte el aplauso para Alba! ¡Vamos, Alba! ¡Welcome, welcome! ¡Welcome! ¡Grande! ¡Ay, qué look más chulo el de Alba! ¡Ay, el look, eh!
2: El mismo del vídeo, que no tengo más ropa.
0: ¡Qué look más chulo, tío!
2: El mismo de ese, mira, el mismo pantalón lleva
0: el mismo. ¡Ah, el mismo del videoclip!
2: Es que tengo poco presupuesto.
0: ¡Qué guay! Oye, Alba, ¿qué tal? Bienvenida al show del comandante Lara.
2: Nada, muchas gracias.
0: Ella, estábamos grabando la semana pasada o hace dos semanas y vino a ver de qué iba esto más o menos. La vimos ahí entre bambalinas.
3: No se fiaba.
2: La verdad es que tengo poca confianza, por eso me dicen perra, otra cosa.
0: Y aún así ha venido al programa de
3: mi chavalo.
0: Vino a visear, a ver esto de qué va. Pues sí, ha venido. Oye, que vamos a disfrutar hoy aquí un ratito con tu música, con tu arte. Una maravilla tenerte y le vamos a dar otro aplauso a Alba, por favor. Alba Blanco.
2: Gracias, ¡wow! Muchas gracias.
3: Prepárense para gracias. Alucinar.
0: Oye, Alba, antes que nada, siempre le hacemos unas pequeñas preguntas tipo test a los invitados. Y a ti también te la vamos a hacer. Vamos. Para hacernos más o menos un esbozo de tu personalidad que luego concluirá unas palabras para ti, nuestro querido Chema, según lo que respondas. La primera pregunta dice lo siguiente, Alba. Dicen que todo está escrito, que nada es casualidad y que todo pasa por algo. De las siguientes teorías metafísicas, ¿cuál te convence más? A. Un día en Mercurio dura 1.409 horas aproximadamente. Lo mismo que un lunes en la Tierra.
3: Bienvenido.
0: Y atención, esta es bonita. Mira, la B. Del Tetris aprendí que mientras resuelve un problema ya se está creando otro.
2: A mí me suena más eso del teto, de cuando era adolescente.
0: era otro juego para no me...
3: que generaba... Generaba otras
0: había
3: situaciones.
0: Otro juego, es la opción C, ¿eh?
3: Se podían dar otros problemas diferentes.
0: Había una variación que era la piragua, ¿eh? Que... Bueno, la B, ¿te ha gustado la de la B?
2: Me gusta más la B.
0: Ponme la B. El Tetris, ahí está.
3: Pon la C de suplente, por si...
0: La segunda piragua. Pregunta te la va a hacer Chema Tagua, querida Alba.
3: La segunda pregunta dice así. La actitud lo es todo. Y tener talento ayuda, pero saber disimular ayuda más. De las siguientes pamplinas dudosamente útiles, ¿con cuál te quedas? A. Dices, ¿ha usted realizado un masaje cardíaco? Dice, claro, pero me sale mejor si estoy tranquilo.
0: Ah, claro, cardíaco.
3: Cardíaco.
0: Claro, es un doble sentido, esto hay que explicarlo.
3: Cardíaco.
0: Estoy cardíaco.
3: No, me onda. Relájate.
0: Esa es la A.
3: Y la B. Dice... Yo, mi mujer lleva dos horas escuchando Camilo VI. Dice, ¿qué con? Dice, que ya no puedo más. Ya no puedo más.
2: Y yo, que me tengo que mudar a Valencia por trabajo, no me hable de Camilo VI.
0: Vaya bozarrón que tenía Camilo VI, ¿eh? No vea que tío, ¿eh? Cómo cantaba Guillo, qué maravilla. Ojo, Camilo VI.
2: Yo me quedo con lo que hago yo, creo, ¿eh?
0: Es mejor, no, venga.
2: Ánimo de tirar a Camilo VI.
0: Apunta pero... ahí, apunta. Y la última pregunta, Alba, dice lo siguiente. Existen fenómenos paranormales de gran belleza y luego está la mirada de una perra cuando te ve coger las llaves.
2: A ver, yo la verdad que cuando he visto al tío, que a mí ya no me gustaba coger las llaves y irse, dicho, que a gusto me he quedado. Estaba hasta los cobres de verlo sentado viendo la tele, tío.
0: En la otra versión.
2: Exactamente. ¿No era por mí?
0: De los siguientes misterios existenciales, querida Alba, ¿cuál te intriga más? A. La cantidad de expresiones de sorpresa o admiración de los habitantes de un país es la renta per cáspita.
3: Renta per cáspita.
0: Cáspita. Diantres.
3: No decía cáspita mucho, lo decía un personaje, ¿no? De,
0: no sé,
3: cáspita. ¿No? Del Chavo del Ocho,
2: pues. Que no de aquí seguro, porque aquí
0: cáspita.
2: No suena esto, ¿eh?
0: No, era pues, de... no sé.
2: Es más de carajo.
0: Esto no lo dice nadie, creo. No, no, nadie, es verdad, va a decir, carajo.
3: ¿Quién dice cáspitas?
0: Claro. Y la ves, filmar una película de humor... Es un rodaje, jeje. ¿Tú cuándo te ríes cuando estás escribiendo por las redes sociales? ¿Cómo pones? ¿Ja, ja, ja, ja, ja? ¿O je, je, je, je?
2: Yo estoy más de ja, ja, ja, pero a mí luego hay gente que pone ja, coma, ja, coma, ja, coma, ja.
3: Es verdad, es verdad.
2: Son clásicos.
0: Los que pones, ¿eh? Y jejeje, je, je, no te lo crees, ¿verdad?
2: Y luego están los que van de guay que ponen jajaja ja, ja, con H, que tú dices que yo que te quiero libertado o no te crees que
0: eres. Que le has dado un ataque de asma.
2: Un ataque de pánico.
0: También es verdad. O la H inspirada o la H
2: fumada.
0: Expirada. La B, ¿no? La de GGG.
2: Yo creo que sí.
0: Pablo, la G ha elegido Alba. Pues mira, después de estas respuestas que has dado, ya tiene unas conclusiones preparadas para ti. Mira qué bonito lo que te va a decir Shema, de verdad. De verdad.
2: Cuidado que vengo muy sensible, que estoy premenstrual.
0: No sé lo que te va a decir, pero es bonito.
4: Vamos a intentarlo.
3: Lo tuyo no es normal, porque tú no tocas la guitarra. Te peleas con ella hasta que suena como tú quieres. Y cuando suena no es casualidad, es actitud. Eso no se aprende. O lo tienes o no lo tienes. Eres de Cádiz, pero no traes folclore, no traes postal, traes carácter. Y eso se nota incluso antes de que te enchufes. Cómo pisas, cómo miras, en cómo sostienes el silencio antes del primer acorde. Tienes técnica, claro, pero lo interesante no es la técnica, es lo que haces cuando ya la tienes. Porque técnica hay mucha, pose también, pero carácter hay poquito. Tú tienes de eso. Además, has decidido hablar de amor y de miedo. Un terreno peligroso, porque todos hablamos de eso, pero no todos lo hacemos delante de un ampli, sin disfraz. Tan real, tan honesto y tan alto. Alba Blanco, el show del comandante Lara te recibe hoy para compartir una hora de radio contigo, donde la actitud no se explica, se demuestra. Bienvenida, amiga.
2: ¡Oye, qué bonito, chiquillo! ¡Qué maravilla, compadre! Muchas gracias.
3: A mandar.
0: Fantástico, qué chulo, ¿eh? Qué chulo, qué bonito, chulo, ¿eh? Qué chulo, qué chulo. Bueno, pues hasta aquí la parte chula del programa, Alba.
2: Hace mucho tiempo que un hombre no me decía cosas tan bonitas, ¿eh? Mi manager no cuenta.
0: ¿No te acordabas ya?
2: ¿Qué va?
0: Me cago en la mano. Pues ahora verás tú el que viene, verás tú la cosa que va a decir el que viene, porque sí. Después de esta glosa viene la losa, una losa sobre nuestras cabezas, porque hay que presentar a nuestro catedrático horribilis causa por la facultad pontificia de musicología de Alabín, Alabán, Alabama y nadie más, Alabín, Alabán, Bam, Bam. Catedrático que viene a exponer su disertación sobre el rock and roll, titulada El rock and roll, música de mentes inquietas que oculta historias sin fin, lo mismo que mi barriga me oculta el pizarrín. Fuerte el aplauso para Mark Lenders, por favor. ¡Míralo, míralo, míralo! Ahí está el tío. Una vez más se ha vestido en un cuarto oscuro. Ha cogido lo primero que
5: con el público que es de pintura, con las pintas que trae.
2: Es verdad que en Memphis que se vestían así, ¿eh?
0: Está aquí.
2: Donde él vi la gente se vestía así.
0: Hay gente que sabe de pintura en el público, pues fíjate, esta chaqueta es buena para un pintor.
6: Claro, lo
0: esta chaqueta es buena para un pintor.
6: Colega Curro y Farfeones.
2: Después de no la hace falta, donde pone la cola no la hace falta, se lo pone la camisa.
0: La camisa sí es rockera, ¿eh, Alba? La camisa sí, ¿eh?
6: Está guapa ya.
0: Diga. Bueno, escuchemos con atención la birria de disertación de este señor.
6: Buenas noches, su primo. El rock and roll. Qué cante más bonito, ¿eh? Aguanta la mula, aguántala tú. Cookie Fruity, Guti tú. El Aditi, Tutti Frutti. Aguanta la mula, aguántala tú. Qué cosa más buena de notar, ¿eh? ¿Con qué sentido cantaba el Herbie, ¿eh? No es la primera vez que hablo de rock and roll. Ya hablo una vez. La mayoría de lo que dije me lo inventé. Y hoy también creo. Pero bueno, la expresión rock and roll en los Estados Juntitos de América.
0: ¿Juntito? Bueno, sí, es verdad, es unido y lo mismo.
6: Significa literalmente mecerse y rodar, ya que describe el baile que se hacía por entonces. Aquí en España, mecerse y rodar describe literalmente el movimiento que se hace después de haberse bebido hasta el cardo de la aceituna con Coca-Cola. La de veces que he llegado yo a mi casa meciéndome, rodando y chocándome con las paredes.
0: Midiendo la calle, ¿eh?
6: Los vecinos, los muy cabrones, decían que lo que faltaba era aspirar como ser la rumba.
0: ¿Cómo la rumba?
6: El robot ese que limpia. Y hablando de borrachos, dice, ¿dónde está usted el 27 de septiembre? Dice, en el bar. Pero si no le he dicho la hora, dice, ni el año. Mira, otro para venir, mira. Otro que dice, policía, dígame. Dice, hola, soy un Terian y quiero denunciar una humillación. Y dice, disculpe, eso no es aquí. Tiene que llamar usted al Seprona.
0: Bueno. Hay que, bueno, ya hablaremos otro día de lo del tema este de los Terian, ¿eh?
6: No veo.
2: Yo creo que entro ahí, no por nada, ahora que lo ha dicho, ¿eh?
0: Ah, bueno, bueno.
2: Por lo de perra, ya me dirás tú.
0: El nombre de tu nombre artístico, pero bueno.
2: El rabo no lo traigo, pero vamos, no, si tenía uno por ahí me lo pongo.
0: Bueno. A ver, ya hablaremos un día, que hacer una disertación de los Terian, ¿eh?
2: ¿De rabo?
6: Hay muchos perros.
0: El otro día fui yo a una concentración de Terian y nada más que había cuatro gatos.
6: Bueno, sigamos con el rock and roll. Sigamos con el rock and roll. Se dice que el padre del rock and roll es el Rhythm and Blues.
0: ¿Cómo? Espérate. Eso no lo va a decir bien. Nos podemos llevar 14 programas y yo creo que eso no lo va a decir bien. Vamos a ver, ¿quién es el padre del rock and roll?
6: Rhythm and Blues.
0: Rhythm and Blues.
2: Ah, qué guapo.
0: Rhythm and Blues, dice.
6: Hombre, ustedes no soy rockero.
0: El Rhythm and Blues.
6: ¿Eh?
0: Rhythm and Blues. Rhythm, ¿eh? Rhythm and
2: Blues.
0: Pero
2: lo de Rita suena más guapo.
0: ¿Eh? El Rhythm and Blues.
2: Está guapo, a mí me gusta más. Canción, hombre, suena más de aquí, la verdad.
0: Apúntatelo para Rhythm, un nuevo tema.
2: Aquí Rhythm no existe, eso es nuestro vocabulario. Rita ya sí.
0: Rhythm and Blues.
2: Hombre, de Rita la cantaura,
0: pues
2: toda la vida.
0: Escúchame, al final, verás tú, al final te va a quedar el Rhythm and Blues.
6: Ah, que al final
2: no lo he seguido. A mí me gusta.
0: El Rhythm and Blues.
2: A los cojones de hablar en inglés.
6: Bueno, familia son, uno que el otro, da igual. Y los primeros intérpretes, entre otros, fueron el Chuck Berry.
0: ¿Cómo, cómo?
6: Chuck Berry, eso lo veía yo por las tardes viendo.
0: Chuck,
2: claro.
6: ¿Eh?
0: Chuck Berry.
6: Pero ese era un primo.
2: No, bueno, dice uno que hacía cara de tú, que está hablando tú de otro.
0: Chuck Norris, tú dices Chuck Norris. Ah. Es verdad, es Chuck Berry y Chuck Norris, porque nadie decía Chuck Norris, es verdad.
6: Ha visto, al final tengo razón yo, ¿verdad? ¿Tú?
0: Es igual que...
6: No tienes ni idea, ¿sabes la cuenta? Por eso yo soy el catedrático y él está aquí haciendo el tonto. Bueno, y otro es el Little Richard.
2: Gracias, don Abel.
0: Se lo he dicho bien.
2: Lo dicho
0: el,
2: bien.
0: El Little Richard.
6: Porque lo pone aquí, si no. Y el hermano de Isabel Prey,

0: Que hacía Elvis Presley, ¿eh?
1: Y hablando de hospitales, dice, venía a sacarme el carnet de conducir. Dice, caballero, perdone, pero no sé si se ha dado cuenta que esto es un hospital. Y dice, sí, lo que no sabe usted es dónde tengo yo el carnet.
0: Antes me la metí.
1: Bueno, señores, sí, con Mark Lender.
0: Fuerte el aplauso para Mark Lender. Mira, al final no está tan mal. Mira cómo se va.
2: Dice Marlene que si Elvis triunfó, fue gracias al curso de rock and roll que le dio. Y para bailar, su sol anda como un cojo, mueve las caderas sin parar.
0: Ahora llega la publicidad con Carlos Granadero y Lucy Paradise.
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0: Fuerte el aplauso para Carlos y para Lucy.
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0: Bueno, Alba, nos hemos sentado aquí en este rinconcito del show del comandante Lara para la entrevista en profundidad. Ahora vamos a conocer un poquito más a Alba, a esta linense.
6: ¿Caterian?
0: Alba Blanco, la perra Blanco de la línea de la Concepción para el mundo. Y atención porque la crítica, cuidado, ¿eh? La gente que se pone a hablar de lo que ha escuchado y de lo que ha visto, que saben de esto, ha dicho de esta señorita que tiene uno de los mejores directos, que está entre los mejores directos, enérgica y con una fuerza impresionante. Esta muchacha fusiona el rockabilly con el soul, el surf rock y el rhythm and blues, dando como fruto un estilo que solo ella sabe hacer. Escúchame, Arba, ¿cómo una muchacha de la línea como tú empieza en esto y fusiona ese tipo de músicas? Porque lo normal hoy en día es otras cosas. Y sí, tú te fijas, tú haces un poco de retrospección. ¿Cómo te ha llegado a ti eso de decir, a mí lo que me gusta es el rock and roll, rockabilly, estos temas? ¿Cómo llegó ahí, Alba?
6: A mí particularmente siempre me ha gustado llevar la contraria y tocar los cojones.
0: Bien.
6: Eso partiendo de ahí. Entonces yo, si no quisiera llevar la contraria, pues tocaría flamenco, copla, estaría en una chirigota, ¿no? O querría ser como Taylor Swift.
0: Bien.
6: Pero yo desde que soy chiquitita me ha gustado pues molestar siempre un poco, entonces tengo que ir llevando un poco la contraria, ¿no? Y bueno, cuando yo empecé a tocar la guitarra con 14 años por ahí, pues bueno, empecé a tocar una música un poquito más actual, porque esto que tú estás comentando tiene ya 80 años, 70 años pasados, ¿no?
0: Sí, sí, una cosa tiene muy... más retro,
6: como
0: muy retro.
6: Como dice la gente, solo te gusta lo que está muerto, si está vivo no lo escuchas.
0: Eso es.
6: Así es. Entonces pues empecé por una cosita más moderna, ¿no? Hasta que de alguna manera yo soy una persona muy curiosa, ¿no? Que siempre me pregunto por qué. Y me gusta llegar a la raíz del asunto, ¿no? De las cosas. Me parece que es lo interesante, la naturaleza pura de las cosas, ¿no? Por así decirlo. Entonces pues claro, cuando tú te pones a investigar en el rock estándar de los 90, de los 2000, lo que sea, ¿no? Entonces, oye, ¿de dónde viene esto, no? Empieza a llegar a los años 70, los años 60, hasta que llega a los años 50, los años 40, que es donde está la pureza de esta música, ¿no? Es lo más clásico, ¿no? Que lo que llega antes, por lo que ha dicho, Schuberry.
0: El Schuberry.
6: Elvis Presley, Jerry Lewis, bueno, los clásicos estos, ¿no? Y luego, bueno, pues yo cuando escuché esto me enamoré.

0: sentí muy identificada, ¿no? Muchas veces la vida, lo bonito que es cuando tú encuentras eso que es tuyo, que a ti no es tuyo, pero de alguna manera te pertenece, ¿no? Porque siendo yo de la línea, ya me dirás tú que toque bello con un tío que tocaba.
1: Sí, claro, el sentimiento de pertenencia al rockabilly, al rock and roll, a lo mejor le choca a la gente, pero, por ejemplo, ¿en tu casa se escuchaba eso?
0: Un poquito, pues mi madre era músico, mi padre es músico también y tal, pero no exactamente de esa onda, así que había estado un poquito presente, ¿no? Pero no es que nadie me lo hubiese inculcado, no me hubiese puesto el disco, niña, escucha esto, sino que al final yo llegué un poco por mis propios medios y sin mucha gente con la que compartí, ¿no? Porque la línea, sin menospreciar, ¿no? Pero no es un género, el rock and roll no es un género famoso en la línea de la Concepción, ni en Cádiz, ni en, bueno, sí, en España, sí, ¿no? Pero bueno,
1: es más Andalucía, complicado, claro.
0: Exactamente. Entonces, bueno, pues peleando siempre, como digo, llevando la contraria, ¿no? Digo, bueno, si no tengo quien compartir, a nadie que le guste esto, pues lo hago yo sola, ¿no?
1: Aunque
0: tengo
1: de todas maneras, Alba, es una música que te guste o no la guste, o no te guste, la escuches mucho o no la escuches nada. Tú escuchas a Elvis Presley, tú escuchas a Chuck Berry, tú escuchas a Jerry Lee Lewis y se te van las caderas solo.
0: Totalmente.
1: Sin querer.
0: A ver, yo
1: tiene que ser un témpano de hielo, tiene que ser totalmente un noruego amargado.
0: Exactamente, yo opino que esta música, además nosotros una cosa que nos pasa a los conciertos, que cuando tú ves mi público es un público muy variado, no es gente que tú digas... mira, son rockeros, son tal, ¿no? Viene gente como de todo tipo. Al final, por lo que tú dices, yo creo que rock and roll es una música que transmite... Mira, yo en mi casa me dice, Alba, ¿tú escuchas rock and roll en tu casa? Yo no escucho rock and roll en mi casa, porque me dan ganas de beber, de fumar y del otro que va con la F. No, porque es una música que te enciende. A mí me pasa hoy que me saca. Yo me pongo rock and roll cuando voy a salir de fiesta o me voy a tomar una copa o quiero encenderme. Yo un
1: te
0: día
1: pone
0: normal,
1: totalmente...
0: Me pone disparatada, me pone exactamente...
1: Qué guay.
0: Entonces yo en mi casa me pongo Chopin y Tchaikovsky para relajarme. Te lo juro. Porque si no me enciende mucho, ¿no? Yo creo que esto es una música que tiene algo muy instintivo. Yo no sé qué es lo que es. Que tú lo escuchas y coño, se te mete el demonio en el cuerpo, ¿no? Y a mí es lo que me atrapa de esta música, que tú dices, quiera o no, es que te entra y te come por dentro, ¿no? Por lo menos a mí me pasa y es lo que yo intento transmitirle a mi público. Creo que lo estamos consiguiendo de alguna manera, ¿no? Bien.
1: Oye, como puedes ver, yo soy mucho de tupé, de Tupperware, ¿sabes?
0: Yo también.
1: Armónica con tomate. Qué bueno. Pero vamos a ver, esto lo decía, esta tontería la decía porque... ¿Cómo de importante es la estética, la vestimenta, el peinado, la actitud en el mundo rockabilly, Alba?
0: Hombre, a ver, la verdad que hay gente que son un poquito molestos, por decirlo de una manera, ¿no? Porque, bueno, yo ahora pese al moñito este que traigo aquí tan chiquitito, antes tenía un moño gigante de rasta, ¿no? Como lo corté el año pasado. Y claro, cuando yo empecé en esta música, claro, tú imagínate, una tía de 20 años, ¿no? Cuando yo monté este proyecto de la línea de la Concepción, con un tupé de racha.
1: Llamaba la atención
0: de mala manera. La gente me miraba por encima del hombro, decía, pero esta tía que viene aquí, la hippie esta, ¿no? Y claro, lo que pasa es que la hippie esa llevaba ya 4 o 5 años en su casa matándose a tocar la guitarra para sonar como el guitarrista de Elvis Presley, ¿no?
1: Qué maravilla.
0: Entonces, claro, la gente cuando me lo vieron se lo esperaba hasta que monté este
1: el
0: proyecto.
1: El trasfondo no lo conocía la gente.
0: Sí, la estética, ¿qué quiere decir? La estética me parece una basura, lo bonito es lo que lleva uno dentro, ¿no? Y la estética que es para demostrar, yo no tengo que demostrarle a nadie. Ya lo demostraré cuando coja la guitarra, ¿no? O cuando haga lo que tenga que hacer. Entonces, cuando montamos este proyecto sí que fue un poco contracorriente, ¿no? Porque también el hecho de ser mujer también, una mujer guitarrista solista. ¿Cuántas hay en España? Seguramente si te pregunto no puedo hacerme más de dos, o de una.
1: Era la siguiente pregunta. Me estás quemando la entrevista. Porque iba a decir, para una chica, para una mujer, ¿cuánto de difícil ha sido abrirse camino como te estás abriendo tú en el mundo del rock and roll? Es complicado, hay pocas, ¿verdad?
0: No, hay ninguna. O sea, yo en España referente, pues prácticamente ninguno, ¿no? Lo que pasa es que, como te comento, yo soy una persona que, mira, no seré la mejor guitarrista, ni la mejor cantante, ni la más guapa, ni la tal, lo que es que tú quieras. Pero a cojones no me gana nadie. O sea, cuando yo digo esto lo que quiero
1: hacer... ¡Fuerte el aplauso para Alba! ¡Claro que sí! ¿Quién va a tener más cojones que la perra Blanco? ¿Quién?
0: Entonces lo que te digo, a mí cuando...
1: ¡Que le mordemos rápido!
0: A mí cuando se me plantó en el momento que yo dije, yo he encontrado esto es lo que yo quiero hacer en la vida, no acabe la ESO, no tengo estudio, así que esto trabaja de camarera.
1: Pero qué importante es eso, encontrar lo que te gusta en la vida, para el ratito. Hombre, que vamos aquí, si haces lo que te gusta, qué maravilla.
0: Yo creo que yo estoy muy agradecida a la vida por tener esto y no, porque si no yo quería, no sé lo que haría, estar los bares bebiendo, con todo mi respeto al que lo hace, pero yo estaría alcoholizada ya directamente. Claro, porque es que Dinamito me salva, ¿no? De todo. Entonces ya te digo, no es difícil, ¿no? Abrirte camino de esa manera. Lo que pasa es que yo tenía muy claro de primera hora que yo quería hacer la jefa Y aquí el que me zarte por lo harto la puta calle, la primera
1: venga,
0: cambio.
1: venga. Entonces, claro, qué actitud, rock and roll
0: lo
1: puro.
0: Que te digo, otra cosa no, pero actitud hay. Entonces, claro, peleando, uno llega al final a los sitios, ¿no?
1: Oye, sí. Y mujeres hay pocas, pero del rock and roll español, algún referente, hemos hablado de Elvis Presley, Chuck Berry, Jerry Lee Lewis y toda la tropa aquella que fueron los inventores, los precursores del rock and roll. En España, ¿quién se fija? ¿Quién...? Me has dicho que no escuchas rock and roll porque te viene arriba, pero cuando tienes que escuchar rock and roll, cuando te vas a ir de fiesta, artistas españoles, ¿en quién te fijas?
0: A ver, la verdad es que no escucho ninguno. Tengo muchos compadres, yo qué sé, Los Reverdes, Segarra, Escolega, yo qué sé, toda la ola esta de los 80, ¿no? De rock and roll como en España en castellano, pues nos conocemos ya, hemos tocado, en fin, el círculo es muy reducido, entonces nos conocemos entre todos. Pero es verdad que no escucho nada. De hecho, el hecho de que yo haya escrito en castellano para este disco nuevo es todo un misterio, ¿no? Porque sin ningún referente. Eso ha salido de ahí, yo no sé, un poco raro todo. Referente tengo poco.
1: ¿Referente poco?
0: Ninguno.
1: Que lo llevas dentro, ya está. Que,
0: sí, algo raro
1: hay
0: ahí.
1: Que hay algo ahí que está poseído por dentro y dice, yo el rock and roll y rockabilly y aquí...
0: Yo siempre digo que yo soy una reencarnación. Yo nací el 31 de mayo del 95. Muchas veces miro cuando se ha muerto este artista que murió en tal fecha. Digo, sí. A ver si coincide con mi cumpleaños.
1: ¿Y quién aparece
0: y me
1: he
0: reencarnado.
1: Ahí?
0: Ninguno, todavía no lo he encontrado. Ya lo encontraré. Mucha gente que se ha muerto.
1: No ha aparecido nadie por ahí. Hay mucha gente que se ha muerto un 31 de mayo de...
0: Del 95. Alguno habrá, digo yo.
1: Vamos a tener que pasearnos por todos lados.
0: A ver quién soy.
1: En una lápida escrito. ¡Ah, mira, este hombre tocaba la batería!
0: Alguien seré, no sé quién soy todavía. Ya lo sabremos en el tiempo.
1: Bueno, pues... A mí lo que me falta ya es escucharte aquí en directo con la inestimable colaboración de Calambre. Bueno, pues así que, señoras y señores... Vamos a darle un aplauso a Alba Blanco, la perra Blanco, porque vamos a escucharla en el show del Comandante Lara, con la inestimable colaboración de Calambres, I Need Your Loving. Fuerte el aplauso para ellos. ¡Vamos, vamos, Alba, vamos! ¡Rock and roll!

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1: Por favor.
2: Cuidado.
1: Fuerte aplauso, por favor.
2: Fuerte aplauso para Alba. La perra blanca. ¡Vamos!
1: Madre mía.
3: Ha entrado calor y todo, ¿eh?
1: Está en la cara, ya está, ¿eh? El que está escuchando la radio no está viendo nada, pero flipando ahí todo el mundo, el público, claro, el especialista, los entendidos han dicho, tiene un directo, una energía, uno de los medios. Anda que es mentira, ¿eh? Anda que es mentira. Es que hay gente que lo está escuchando por la radio, Alba, y no ha visto el movimiento que ha hecho con la pierna ahí cuando ha terminado,
3: claro,
1: que ha pegado tres patas para arriba ahí. De Sean Norris.
3: También.
1: Está Sean Berry, tú has hecho Sean Norris,
3: A poner.
1: Yo, qué maravilla. No, de verdad, mira, escúchame. Por aquí ha pasado un montón de artistas, todos para comerle el corazón, todos maravillosos, pero lo que hemos flipado, que sí, que flipamos con mucha gente, pero lo que hemos flipado y entre bambalinas, y como hemos visto al público flipar y a los mismos calambres acompañándote que han flipado también, darle otro aplauso, por favor, a esta muchacha, por favor.
3: Muchas gracias.
2: Rock and roll. ¡Sí, señor! Gracias.
1: ¡Qué guay!
2: De verdad. Que hemos llamado ahí a los espíritus de Elvis Presley, de Chuck Berry, y toda esa gente estaba aquí con nosotros hoy.
3: Me ha cogido un poquito en frío, si me coge
1: sí,
3: ya.
1: Sí,
3: si
1: sí, me, pues te ha cogido
3: si
1: un frío,
3: un minuto
1: además,
3: más ya
1: te
3: no
1: coge,
3: es.
1: Que te coge y caliente,
3: si
1: novia.
3: Si me da un gin tonic que te diga Pablo, así nos conocemos,
1: Dios
3: yo.
1: Dios mío de mi arma.
3: Te macho,
4: no me he hecho ya Álvaro y yo. Uf.
1: ¡Qué maravilla, señoras y señores! Apunten este nombre, apúntenla, escúchenla. Yo la voy a poner ya, yo voy a buscarla ya en mis listas. Pum, venga. La perra blanco, es que es una maravilla.
3: Terian.
1: Mírate lo que.
3: La perra blanco.
1: No, mira, y ahora mira, a mi compadre, en Jerez de la Frontera hay un bar que es La Moderna, en la calle Larga, en Jerez. Mi compadre Alfonso, el Town, un rockabilly total de toda la vida. Y de verdad que cuando escuche esto, vamos, en cuanto llegue a Jerez voy a hablar de esto y él te lo voy a decir, escucha a esta niña, por favor. De verdad que yo estoy viéndolo ya flipando con tu música, qué maravilla. Ovación también para Calambre, por favor, que también han metido
2: favor,
1: ahí
2: claro.
1: La electricidad, por favor, para que ella haya estado ahí también.
5: Han bailado, ¿eh?
1: Hemos vivido un rato, de verdad. Ustedes, yo los veía ustedes de ahí, pero estaba ahí detrás, y guillo, me salía guillo, y viendo a esta niña, guillo, ha sido los 3 o 4 minutos de guillo.
3: Aparte que salga el compadre de la escalera.
1: ¡Qué maravilla! Bueno, Alba, hemos visto ya de lo que eres capaz de todo en este mundo. Ahora vamos a verte actuar como actriz en nuestra radionovela. Esto no. Ya lo hablamos con la producción, a ver cuánto tenemos hoy, a ver cuánto han pagado de entrada estos señores. Han pagado 55 euros cada uno de los que están aquí sentados, ¿eh?
5: Mínimo. Será la aportación mínima.
1: Esta era la parte de atrás, los de delante han pagado 118 euros.
5: Esta gente 200 y 300. Gente que...
3: Para verme pintar labio en el diente.
1: Pues ahora va a actuar con nosotros en una radionovela. ¿De qué va la cosa, Xema?
5: Pues mira, hoy tenemos una parodia impresionante del western americano. Y vamos a contar la historia jamás contada de la perra blanco y sus forajidos afligidos.
1: La perra blanco y sus forajidos afligidos.
5: Sí, eran unos forajidos afligidos.
1: Bueno, pues vamos a llamar a nuestro cuerpo de actores para poder hacer la radionovela. Vicente Ruidos, Lucy Paradise y Carlos Granadero. Fuerte el aplauso para ellos.
5: Dice así. Esta es la historia de vaqueros y forajidos que sucedió en el famosísimo pueblo del oeste americano llamado Empujones de Tolomagro, Colorado. Qué buen pueblo ese. Allí una autónoma forajida cansada de pagar el IVA ha planeado reunir junto con su fiel compañero de la tribu de los indios Tuque Tomás a una banda de forajidos y así poder asaltar la diligencia del pueblo y darse a la fuga a Andorra, que allí el IVA te lo ahorras. Aquí arranca la historia del western americano de La Perra Blanco y sus forajidos afligidos.
6: ¡Jau, señora Perra Blanco! yo ser pelo sucio. Y yo enterarme que tú planear un robo al más puro estilo del gran Diony llora cruzado.
1: El Diony, nos invitamos al programa cuando quiera, ¿eh? Cuando quiera viene para acá, ¿eh? Y nos habla de aquel robo al furgón. El Diony que llora y se moja la espalda, ¿eh?
6: Al estilo del gran Diony llora cruzado.
3: Así que, querido pelo sucio, por cierto, lo de pelo sucio, ¿a qué se debe? Tire la cabeza como la rodilla de todo mi prima la cabra.
6: Yo antes lucir frondosa melena de pelo rizado negro como melena de Diego el Cigala. Ahora solo pelo rizado en entrepierna. Ahora yo peinar con manopla, pero aún tener pelo en la popa. ¿Tú querer ver?
3: No. En principio no. Venga, déjate de gilipollez, va a buscar a unos malvados forajidos, que tengo un plan infalible. Pero necesito ayuda de unos forajidos sin escrúpulos. Tengo que reunir a una banda incluso más mala que los taburetes.
1: Los taburetes.
6: Los taburetes que han salido en la radionovela. No voy a decirlo todo lo, por lo que habéis salido. Pero que vengáis cuando queráis también, ¿eh? Aquí tenemos sillones, taburetes no tenemos, sillones para sentarnos, ¿eh? Y os trae ya que vaya a venir, traeros dulces, ¿eh?
7: Yo ir como leche en váter después de comerse un kebab de falafel.
5: Después de recorrer las tierras de empujones de Tolomagro, Colorado, Pelo Sucio le presenta a la perra Blanco a su banda.
7: ¡Jau! Gran Pelo Sucio aquí otra vez. Banda de ladrones y cuatreros aquí presentar. Cuidado, que malas pulgas tener y además al menos dos de ellos ladillas también.
3: Dios mío, huelen peor que el sobaco de un mono. Además aquí solo hay tres y el resto.
7: No poder venir más. Muchos estar de fiesta por San Emérito I, patrón de los ladrones. Y los que no celebrar ser tan malvados que irse a hacer llorar gente de palmeros en el cuadro flamenco de David Bustamante.
1: David. David viene también, ¿eh? Te trae unos tarritos de colonia de esos que venden. El Carrefour. Te está forrando David Bustamante con la colonia, ¿eh?
3: Bueno, me tendré que bañar con esto. Preséntamelo, pero sucio.
7: Este ser, Vicente Gatillazo, muy malvado. Su último trabajo hizo sufrir a mucha gente.
3: ¿Que era ladrón o inspector de Hacienda?
7: Mucho peor. Hacía colonoscopia sin anestesia.
8: Eso es. Ese soy yo. Es para mí un enorme honor estar en su banda. Yo de banda hace mucho, ¿sabes?
3: Me gusta que sepa de banda. ¿En cuál has estado?
8: En una nada más. En la banda de cornetes y tambores de Nuestra Señora del Señor de Villatrompazo de los Montes. Ah, y tengo el carnet de la banda del sur y de Real Zaragoza. Esos sí que son unas buenas bandas.
3: ¿Y por qué le llaman Vicente el Gatillazo? ¿Por su rapidez de disparo?
8: Efectivamente. Si veo que le gusto a una satunga, le soldado y a los 30 segundos como mucho, ¡za! Satunga que embarazo.
7: Aquí otro forajido más. Este ser más malo que el gilipollas anterior. Ha desarrollado encargos varios. Él es el despiadado Lucio el Divorciado. Calamidad.
9: Así es, soy muy malo. He sido cajero de supermercado y siempre daba la vuelta de la compra en céntimos y encima del ticket. ¿Quiere bolsa?
3: Y aparte de lo de cajero, ¿por qué la llaman Divorciado Calamidad?
9: Porque en el último San Valentín le regalé a mi pareja una aspiradora y para que viera lo enamorado que me tiene, también le regalé una olla express y un juego de sartenes.
8: Pues yo fui un día al urólogo sin depilar, después de almorzar faves con cerda. Y le puse al urólogo rubia la fea.
7: ¡Silencio! Esto no es ser competición. Habéis dejado claro que ser más malos que el coche de Fernando Alonso. Que este año ser mojón sin parangón. El otro día se le subió un caracol en una curva.
3: ¿Y este que está aquí callado, el del bigote, usted quién es?
8: ¡Es mi suegra!
6: ¡Es mi suegra!
8: Es que he venido con ella, disculpe, hombre. Es que es más mala que la inventora de la panceta vegana.
7: Tú no decir que ella va a venir. ¿Y qué hace la señora? ¿Sabe disparar con escopeta recortada?
8: ¿Qué va? Tiene menos puntería que Bacambú encarando a portería.
7: Bacambú, cuando quiera también te viene al programa, ¿eh? Que tiene nombre de café africano. El mejor, ¿lo sabes tú? Lo sé yo, lo sabes tú. El mejor café, Bacambú.
8: Lo que pasa es que es una fiera desmoralizando. ¡Suegra! Proceda a una demostración, por favor.
10: ¡Ay, garzonazos pellejos! No sé cómo mi hija se casó con un vago como tú. Prefiero tener como yerno incluso Ávalo cuando estaba en el gobierno.
8: ¿Ha visto? Esa me quiere más que Hacienda la Pantoja.
10: ¡Que te calles, picha floja!
7: Desmoralizar sabe la señora Tela. A mí dejar más roto que cuando mi mujer me regaló unas entradas para ver a José Manuel Soto.
6: Yeah. José Manuel, que tú has venido al programa ya, ahí vienen otra vez. Una vez viniste también con tu hijo también que canta, ¿no? Pues vente otra vez solo, cuando quieras. Y canta la de por ella la lali, lali, lali, lali, lali, esa maldita pared. Ya está, ya no me sé más.
8: Pues eso que no es tu suegra. Yo la quiero tanto que el día que se muera, Dios quiera que sea pronto. Para lo poquito que la roñosa nos deje de herencia, sellaré el ataúd con los tites. No vaya a ser que por mano del demonio resucite.
5: ¿Conseguirá la perra blanco atracar la diligencia? ¿Será capaz Pelo Sucio de asistir al concierto del Soto sin desear que lo atropelle una moto? No se pierdan el episodio número 236.568 de La Perra Blanco y sus forajidos afligidos.
2: ¡Fuerte el aplauso para Alba! ¡Los demás lo saben! ¡Alba, bien! ¡Vamos!
7: ¡Continuará!

0: Calambre, qué grande, señor. Bueno, y tenemos más rock and roll, tenemos más rock and roll. ¿Os acordáis de
1: La ha hecho muy bien.
0: Pues la va a cantar la perra blanca aquí con calambres, señoras y señores. La perra blanco con calambres, Tutti Frutti, en el show del comandante Lara. ¡Vamos!

0: gracias, otra, gracias.
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2: ¡La perra blanco! ¡La perra blanco! ¡Turi frutti! ¡Y guamba por uva! ¡Por uva voy yo! ¡Claro! Otra vez ahí todo el mundo bailando y aquí el público ya lo ha visto. Y oye, y luego este movimiento, eso lo hago yo y me quedo ahí ya hasta el martes que viene para grabar otra vez.
0: Te
2: que me lo había escuchado por la radio, mira, cogió la guitarra y se ha doblado así para van a ver a toda la gente aquí ya levantada. Escúchame, Alba, muchísimas gracias por tu arte, muchísimas gracias por tu saber, muchísimas gracias por tu música. Esta ovación va para ti, claro que sí, en el show del comandante Lara.
0: Gracias por acogerme.
2: Dios mío, qué rock and rolleo, rock and rolla, rock and rolla. También me gustaría y que aplaudiera fuertemente a Calambre y a Oscar Rigbia, que parecía Jerry Lee Lewis con el piano. ¡Qué maravilla! ¡Qué maravilla! ¡Dios! Alba, de corazón, yo me quedaba aquí escuchando a la perra blanco
0: Los dos con las piernas hincadas,
2: 14 o 15 temas más, y de verdad que nos íbamos ya para casa ya diciendo, anda ya, qué maravilla, qué programazo hemos hecho. Muchísimas gracias,
0: muchas gracias,
2: de verdad.
0: Chico,
2: gracias por darnos este momento. Señoras y señores, show del comandante Lara tiene que terminar con dolor de nuestro corazón, mal que nos pese. Pero bueno, ha sido una pasada y el programa de Malte con Alba ha sido formado por una pléyade de gente muy buena, gente de corazón así de grande como Vicente Ruido, Ludwig Paradise, Carlos Granadero, Chema Tagua, Rubén Ergueta, David Arronte Guevara, Paco Estrada, Alberto Ortiz, Santo Delgado, Dani Piñero, Pablo Feria, Alberto Moreno Pucharía, Dani Cortelo, Oscar Rigbia, Dani Marcos, Manuel Granadero, Javier Rosado, Rafa Jiménez, Dani González, Claudia Rodríguez y, cómo no, Alberto.

0: línia per Mundo.
1: Bravo.
0: Que no te vaya, no te vaya. Esto aplauso es para ti, esto es para ti, esto es para ti.

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0: 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Andalucía, 11 de la noche.
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2: El presidente de la Junta, Juanma Moreno, se muestra esperanzado con los avances en el incendio de niebla en Huelva. A través de la red social X, Moreno ha escrito: es un paso adelante esperanzador. La labor que están haciendo el Plan Enfoque en la UME y todos los profesionales desplegados es admirable. Eso sí, el presidente andaluz dice que hay que ser muy cautos porque todavía queda trabajo por delante. Ha mandado ánimos a los vecinos de las poblaciones afectadas y ha pedido prudencia. Reacciones de Juanma Moreno a los trabajos desarrollados a lo largo de esta tarde, que han permitido que la propagación del fuego haya sido la mitad ayer y un 25% menos que hace 3 días. Lo ha explicado el vicepresidente y consejero de emergencias, Antonio Sanz, desde el puesto de mando avanzado, donde también ha explicado cómo serán los trabajos de esta noche.
3: Se va a trabajar en este caso con fuego técnico y con maquinaria durante toda la noche para seguir cerrando líneas de defensa que proteja definitivamente ya ese flanco norte, esa zona norte, que por establecer una línea que todo el mundo comprenda es la primera defensa de municipio, la primera línea de municipio que definimos en su momento, el Pozuelo, Berrocal, Marigenta.
2: En Colombia, el terremoto de 7,4 deja de momento 250 muertos y 1.495 heridos, según las autoridades. Aunque el presidente colombiano, Abelardo de la Espriella, dice que la cifra oficial es de 181 muertos, 2.595 heridos y 195 desaparecidos. En España viven más de 1 millón de colombianos que viven con angustia estos momentos. María Fernández Ramírez es originaria de Cali, pero vive en Sevilla.
4: La impotencia es muy grande. La angustia, solo nos queda esperar, pedir a Dios que todo marche bien, que todo mejore.
5: Y desear que todos los que están mal se puedan recuperar y que no les pase nada.
2: La Guardia Civil ha difundido un mensaje en español y en francés a través de redes sociales en el que advierte que ni la frontera con España está abierta ni se abrirá tras la entrada masiva ocurrida los pasados 30 y 31 de julio en Ceuta. Lo hace ante el riesgo de que vuelva a haber un intento el próximo 15 de agosto. El ministro de Exteriores, José Manuel Álvarez, de visita en Ceuta este martes, se ha dirigido a los migrantes del continente africano y les ha advertido de que si entran de forma irregular en Ceuta y Melilla serán devueltos a sus lugares de origen.
6: Que no arriesguen sus vidas, su dinero, su futuro en una aventura abocada al fracaso. Que quien entre irregularmente en Ceuta o en Melilla sepa, porque España y Marruecos trabajamos conjuntamente para ellos, que van a ser devueltos.
2: Y nos vamos ahora a Andújar, en Jaén, donde ya están en marcha las celebraciones previas a la salida de la Virgen de la Cabeza. Allí está Elizabeth Ortega.
7: Tras la solemne pontifical en el altar exterior y el rezo del rosario, tendrán que transcurrir la 1 de la madrugada de este 12 de agosto para vivir la magna procesión de la Santísima Virgen de la Cabeza, que lucirá en todo su esplendor por los aledaños del cerro. Una efeméride marcada por el inminente eclipse y la esperada lluvia de estrellas y con la que se está viviendo una especial emoción por ser la antesala del octavo centenario de su aparición.
2: En cuanto a las temperaturas, ahora mismo tenemos 32 grados en Sevilla, 31 en Granada y Jaén, 29 en Almería, 28 en Córdoba, 27 en Huelva y 25 en Cádiz y Málaga. Andalucía, 11 de la noche y 4 minutos.
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15: Buenas noches a todos, gracias por asistir un día más a este espacio de la Radio Pública Andaluza en el que nos ocupamos del legado cultural, patrimonial y artístico acumulado a lo largo de los siglos y de milenios en esta bendita tierra. Hoy no viajaremos muy lejos en el tiempo porque reclaman nuestra atención 3 libros dedicados a hechos de interés muy diverso de los últimos 50 años. Concretamente, trataremos de conocer mejor la figura y la obra de una pareja de artistas originales y deslumbrantes, Juan Carrero y Enrique Naya, más conocidos como los Costus, desaparecidos en trágicas circunstancias en el espacio de un mes en 1989 y sobre los cuales el hermano de Juan, Ricardo Carrero, ha publicado una suerte de libro de memorias donde describe minuciosamente la aventura personal y artística de los Costus, 2 andaluces, uno de nacencia y el otro de adopción, que fueron los verdaderos inspiradores de aquel fenómeno no solo musical que dio la vuelta al mundo bajo la denominación de la movida o la movida madrileña. Por esos mismos años aproximadamente se sitúa el relato de una novela inédita hasta la fecha que su autor, el desaparecido crítico de arte y agitador cultural Kiko Rivas, dejó sin rematar del todo y que acaba de ver la luz con prólogo del gran Fran G. Matute, estudioso y teórico de la contracultura y la psicodelia en Sevilla y sus alrededores. Una novela llena de personajes nada borrosos ni difusos, sino más bien muy reconocibles de aquella otra movida, la del sur, que vio nacer en paralelo a los Smash, Triana, Silvio y tantos otros grandes del rock y el rollo. El señor Liñán, entre santos y demonios, se ha ocupado hoy de un buscador de historias y de prehistorias, estudioso del tesoro del carambolo, el eminente arqueólogo Juan de Mata Carriazo. Con su acción y su apellido, Mariano Piedra cimenta con firmeza nuestro patrimonio, así que comenzamos.
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0: A mediados de la década de los 70, dos jóvenes estudiantes de artes aplicadas, uno nacido en Cádiz y el otro afincado allí con su familia, decidieron marchar a Madrid para terminar sus estudios, pero sobre todo para ampliar su libertad. Se llamaban Enrique Naya y Juan Carrero, pero muy pronto se convirtieron ambos en el eje de una galaxia de inquietos, traviesos y algo extravagantes agitadores, a los que llamaron las Costus por su intensa actividad como de costureras. Y una vez que alcanzaron cierto reconocimiento artístico, pasaron a ser los Costus. Enrique y Juan. Juan y Enrique no sabían que en apenas unos años ellos serían los verdaderos inspiradores de la movida madrileña. Una especie de tormenta que atravesó la década de los 80 y que se convirtió en símbolo reconocible en el mundo. La relación entre Enrique y Juan fue fructífera en lo artístico y espiritual, atropellada y divertida en lo social, tormentosa a veces en lo sentimental. Pero esa montaña rusa acabó en tragedia cuando Enrique falleció tras una larga enfermedad y Juan decidió acabar con su propia vida 30 días después de que falleciera su pareja Costus. La obra de los Costus es larga y aún llena de sentido, y está siendo estudiada después de casi medio siglo gracias, entre otros muchos trabajos, a la biografía o las memorias publicadas en este caso por Ricardo Carrero, hermano mayor de Juan, que administra su legado y desarrolla una amplia actividad. Fruto de lo cual, la entonces alcaldesa de Cádiz, Teófila Martínez, compró la mayor parte de la que tal vez sea la exposición más importante que elaboraron los Costus, dedicada a el Valle de los Caídos, y que puede contemplarse todavía hoy en el antiguo cuartel de Carlos III de la capital. Buenas noches y bienvenido, Ricardo Carrero.
1: Hola, bien hallado, ¿qué tal?
0: Bienvenido, gracias por estar esta noche con nosotros para hablar de tu hermano y de la pareja artística que formaron Juan Carrero y Enrique Naya. Has publicado un librito muy interesante, claro, intenso, ¿no? Que se llama Juan, Enrique y yo, mis Costus, que no es exactamente un estudio, sino que parece que procede más bien de tus memorias, tus recuerdos que tenías anotados en un diario, ¿no?
1: Exactamente. Bueno, un diario, ¿no? Muchos diarios, porque yo tengo la costumbre desde muy joven de apuntar en cada año en un diario pues las cosas que van pasando, las cosas, tú sabes, los compromisos que tienes, sí. Si hay una exposición, apunto las fechas, apunto las cosas. Y claro, luego a la hora de hacer el libro me fue muy útil, porque cogí mis diarios desde 1975, fíjate tú, que es cuando se conocieron ellos en la Escuela de Oficios, Artes y Oficios de Cádiz, uh-huh. Y empecé a rastrear, y ay, mira, tal día vino Enrique al puerto, tal día fuimos juntos de excursión a tal sitio, y eso me ha sido utilísimo, ajá, para luego darle forma y poner en pie toda la historia muy, muy bien documentada de esa relación, ¿no?
0: Uh-huh. Eso te permite recordar, por ejemplo, que el día que conociste a Enrique, que te lo presentó tu hermano Juan, que en principio era como un amigo, pero viste que había algo más allá de una amistad.
1: Sí, sí, sí, porque yo vi, noté que había una vibración. Ellos habían conocido a principios del curso 74-75, en la Escuela de Artes y Oficios de Cádiz. Pero cuando Juan trajo a Enrique al puerto, vino el vaporcito a pasar un día con nosotros, conmigo y con él, ya era avanzadito ya el 75, ya era casi primavera, y yo noté que había algo, ¿no? Uh-huh. Entonces, claro, estuvimos paseando, comimos juntos, charlando, muy bien. Y luego yo lo llevé a Cádiz de vuelta a Enrique con mi coche. Sí. Fuimos los tres, lo dejamos en Cádiz. Y a la vuelta de Cádiz le dije a Juan, tenéis algo, ¿no? Entre vosotros hay algo, ¿no? Y pues sí, estamos enrollados. Y mira, para mí fue liberador, pues yo también soy gay.
0: Ajá.
1: Imagínate lo que era, un hermano gay.
0: Y en ese momento te reconociste, fantástico, ¿no?
1: Sí, sí, en aquellos tiempos, hablo del 75, claro.
0: Claro.
1: Imagínate, era algo que se ocultaba. Uh-huh. Entonces me dio una alegría enorme porque, claro, yo ya a partir de ese momento le pude contar a mi hermano todas las cosas, él me contaba todo, uh-huh. Pues me va bien, me va mal, esto bien, el otro mal, el otro no sé qué. Uh-huh. Y fue una liberación, fue una ayuda de verdad maravillosa, ¿eh?
0: Claro, claro. Ellos empezaron con una actividad creativa como eran ellos, ¿no? Supongo, eran poco forzado. Digamos que les salía así, de esa manera rompedora, radical, o no sé cómo decirle, extravagante, y intentando siempre estar en el centro de los movimientos que se producían a su alrededor.
1: Bueno, le salía porque Enrique había estado dibujando desde muchísimo antes, de toda la vida. Y mi hermano también, eran dos que estaban siempre con el papel y lápices o bolígrafos o pinceles, y siempre pintando. Ajá. Y cuando ellos llegan a Madrid, se instala en la calle de La Palma, sí, en el piso de la calle de La Palma 14, fue mítico ese piso.
0: Fue mítico.
1: ¿Y qué ocurre? Que de repente, mítico, mítico, claro, imagínate, de repente, compañero de piso, Fanny McNamara, nada menos. Uh-huh. Íntima amiga de todos los días allí sentada al lado de Enrique, pues le encantaba charlar con Enrique, Alaska. Uh-huh. Con 16 años, ¿eh? Tenía en aquel momento Alaska. Uh-huh. El otro, pues, qué sé yo qué decirte, Tino Casal, que hizo amigo.
0: Tino Casal.
1: Pedro Almodóvar.
0: Pedro Almodóvar, Manuel Piña.
1: Manuel Piña. Uh-huh. Pero fíjate que Pedro Almodóvar, por ejemplo, estaba empezando su carrera, no tenía dinero para alquilar unos estudios o lo que fuera, uh-huh, y les pidió a ellos, oye, ¿puedo rodar mi primera película Pepe Lucibón y otras chicas del montón en vuestro piso? Y ellos dijeron, pues sí, rueda aquí la película.
0: Y se rodó la primera película en la Casa de los Costos.
1: Eso, si la veis de nuevo, que es una película que se vio mucho hace años, claro, ahora mismo ya está como pieza de museo, ¿no? Uh-huh. Pero que la veis, está toda la casa de ellos, los cuadros estaban pintando, salen ellos, sale Alaska, se ve perfectamente todo el rollo de la casa. Uh-huh. Fabio hace una, Fanny McNamara hace un show estupendo también. Toda la película básicamente refleja eso. Uh-huh. Es un poco como la Factory en Nueva York de Warhol, pues de Warhol, la uh-huh, Factory en Madrid de los Costos, ¿no? Uh-huh. ¿Y qué pasa? Alrededor
0: había poco que inventar para la película, porque era casi retratar la realidad de lo que estaba sucediendo en aquella casa.
1: Sí, sí, sí, en gran parte, si te fijas bien, es eso, ¿eh? Pero además, fíjate, claro, ahí estaba todos los días metido Carlos Berlanga, uh-huh, que, imagínate, el hijo del gran Berlanga, ¿no? Uh-huh. Qué sé yo, Teresa de los Zombies, Manuel Piña, el Tino, es que era tremendo, y claro, todo el mundo creando.
0: Nacho Canut, Pablo Pérez Mínguez.
1: Claro, Pablo Pérez Mínguez, claro, sí. Que ellos, uno haciendo fotos, el otro haciendo letras de canciones, el otro punteando, haciendo música. Uh-huh. Muchas canciones, las letras de muchas canciones de Alaska de esa época salen de cosas que pasan allí. Uh-huh. Total, que se fue generando un movimiento que al final le llamaron La Movida.
0: Claro.
1: La Movida madrileña. Uh-huh. Exactamente allí.
0: Y en realidad todo eso surge del espíritu, del esfuerzo o del talento creativo arrollador que tenían estos dos personajes, tu hermano y su pareja, Enrique Naya.
1: En parte también del talento de los demás que participan. Lo que pasa que ellos llegan a Madrid y cogen un piso, y toda esta gente vivía en Madrid con sus papis. Uh-huh. Acuérdate de la época. Entonces, por ejemplo, Carlitos Berlanga vivía en casa de sus padres. Uh-huh. ¿Qué iba a hacer? Pues claro, se iba a casa a Costa y ahí se ponía las crestas, ahí se podía moña moderna para salir. Uh-huh. Entiéndeme que era como un punto de libertad en cierto modo, ¿no?
0: Sí.
1: Porque en casa de los papás, pues a lo mejor no se atrevían, ¿no? Por lo menos al principio no tanto. Uh-huh. Y claro, bueno, la madre de Olvido siempre fue maravillosa, ¿eh? América era una mujer que siempre, a Olvido siempre le permitió toda la libertad del mundo. Pero en general, los padres españoles no estaban acostumbrados. Entonces, al llegar a Costus y coger el piso, ¿qué pasa? Que ahí se reúnen todos los días.
0: Uh-huh. Aunque eran, había muchos personajes de este tipo, digámoslo así por resumirlo, extravagante, pero tengo la sensación, Ricardo, no sé si coincide, en que muchos de ellos eran niños bien, de la capital o de donde vinieran.
1: Había de todo, sí, había niños bien y había niños mal. Había de todo. Lo que sí, eran todos muy creativos, en un campo o en otro. Sí, había de todo, con Botica igual.
0: Uh-huh, uh-huh. ¿Cómo definirías tú, Ricardo, la relación que yo he dicho que fue en algún sentido fue tormentosa, en otro sentido fue fructífera, absolutamente fructífera, en otro sentido fue atropellada, divertida, etcétera? ¿Cómo definirías tú esa relación curiosa, extraña, ¿no? Y con muchos altibajos de Juan y Enrique, que al final acabó en tragedia?
1: Hombre, la relación fue complicada, como muchas relaciones. Al principio se quisieron muchísimo, luego ya la cosa siempre va un poco derivando, ya pues tienes a lo mejor, te apetece estar con otra persona, uh-huh, o te apetece no sé qué, o tienes una bronca, la convivencia es difícil, es dura, ellos tuvieron una ruptura sentimental casi al principio, un tiempo, Enrique se fue a vivir a un piso de su prima Casilda Varela, que le prestó, uh-huh, luego volvieron a juntarse, o sea, como todas las relaciones humanas, con altibajos, pero con toda una creatividad constante. Eso sí es la constante en su vida, creatividad. Uh-huh. Creatividad. Uh-huh. Y luego tuvieron una carrera corta, ¿eh? Hay que recordar que realmente, fíjate tú, que empiezan su historia en el 75 y mueren en el 69 los dos, ¿eh? Uh-huh. Estás hablando de 14 años.
0: Apenas 14 años, ¿verdad? Sí.
1: Claro, 14 años. Fíjate, todo lo que crearon en 14 años. Estaban todo el día pintando, esculpiendo, haciendo fotos, haciendo guiones, haciendo tapices. todo el día, no paraban ni un minuto.
0: Creando.
1: Era muy curioso, en esa casa se empezaba el desayuno a las 8:30, a las 9 de la noche. Se ponía una canción que era la del despertador sobre las 8:00, justo donde estaba la mejor del sueño. No me acuerdo cómo era la autora. Se ponía ese a todo volumen, ese disco, y se desayunaba a las 8:30, a las 9 de la noche. Ahora, a pintar toda la noche. Toda la noche entrando y saliendo gente, nos vamos un rato a un sitio, volvemos, otra. Qué y barbaro. Se acostaban por la mañana, a las 8:30, a las 9 de la mañana, a la cama. O sea, se dedicaban 12 horas por, como mínimo diarias a estar pintando, creando, y además en compañía. Entonces, claro, fue una cosa espléndida, fue una cosa con una fuerza impresionante.
0: No solo acompañado, sino efectivamente rodeado por esa tribu que en algún sentido se resumió en aquello del chochonismo, ¿no? El movimiento del chochonismo.
1: La tribu de las chochonis, francesa, flor de cazacampo, chochonío. Claro, esas serían canciones de Alaska y salían canciones de Carlos Berlanga, y Carlos Berlanga hacía dibujitos. Mira, Carlos, por ejemplo, era fantástico, era, aparte de ser el más guapo de todos, a mí me encantaba. Sin embargo, tenía complejo de feo.
0: Ah, sí.
1: Fíjate de cosas, la vida como es de curiosa, ¿eh?
0: Curioso.
1: Y bueno, pues ya ves. Y hacía unos dibujitos monísimos. Yo tengo uno precisamente, que lo voy a llevar a la próxima exposición que te organiza en Madrid de costumbre, y lo voy a llevar como para decoración, porque claro, no me quiero deshacer de él, pues fue un regalito que me hicieron, y es un dibujito monísimo, o sea, el tío no solamente hacía unas letras geniales y una música genial, es que además también a ratos se ponía a dibujar, ¿no? Ahí, imagínate la creatividad que había en esa casa, era fascinante.
0: Tengo entendido, Ricardo, que el término este del chochonismo, que además motivó una de las exposiciones importantes de los Costus en vida, digamos que provenía un poco en un juego de palabras con la tribu de los chochones, ¿no? Por esas pintas, esos pelos que se ponían así de pico, etcétera, etcétera, pero también venía un poco de la costumbre en Cádiz de llamar a las muchachas, llamarlas chocho.
1: Claro. Jugaban con eso. Mira, por un lado, realmente se inspiraron en una tribu americana, de indios americanos, se llaman los Shoshones.
0: Los Shoshones,
1: efectivamente.
0: Sí, correcto.
1: De hecho, claro, incluso las canciones de Alaska y demás. Pero es cierto que tú sabes que en Cádiz a las niñas jovencitas les dicen chocho. Oye, chocho, ven para acá. Oye, chocho.
0: Y pisita a los niños, pisita a los niños.
1: Ay, pisita a los niños. Oye, pisita o pisa. Total, que claro, eso estaba en ellos todo el día. Era muy gaditano. Enrique era genial. Enrique era una persona divertidísima. Sacaba punta a todo. Y claro, cómo no le iba a sacar punta también a eso, ¿no?
0: Claro.
1: Y así llegó la cosa, es decir, el chochonismo, los chochonis, y así fue la cosa, valiente.
0: La otra gran exposición, que es la que hemos mencionado, que permanece en Cádiz, que se puede visitar en el antiguo cuartel de Carlos III, fue la dedicada al Valle de los Caídos, al cual supongo que alguna vinculación con vuestro tío Luis Sanguino, que fue autor de varias grandes esculturas dentro de la Basílica del Valle de los Caídos, supongo que alguna relación tendrá aquel contacto familiar.
1: Claro, ellos fueron con nuestro tío Luis a visitar el valle y entonces se inspiraron muchísimo y dijeron, oye, vamos a hacer una versión, pero moderna. Entonces cogen todas las esculturas del valle, incluidas las de nuestro tío, y las pasan a actual. O sea, vamos a ver, en la Edad Media las vírgenes se vestían con mantos góticos. En el barroco las vírgenes se vestían con mantos barrocos. Porque hoy en día no se puede vestir una virgen como la hicieron ellos, con una chupa y un pantalón y una tachuela y un tacón. Es lo que hicieron ellos.

0: lo que enseñó Manuel Piña para ella, maravilloso, unas pendientes o unas aguas marinas en forma de ancla, la estrella de los mares que la lleva en la mano, o sea, va vestida ideal y supermoderna, con un traje de noche precioso. Vivi estaba ahí en esa época guapísima. Pero no, no es que usaran su cara, es que posaban para ellos, ¿eh?
1: Es correcto.
0: O sea, que hacían fotos, hacían tal, y luego posaban también en directo, o sea, que hacían retratos, cogían personajes, bueno, igual que yo qué sé, que Murillo retrataba a la Inmaculada y era su hija. Claro. El retrato era el retrato de su hija, ¿no? Pero claro, hoy en día no, eso la gente no lo sabe. Ay, la Inmaculada, qué devoción a la Inmaculada. Bueno, pero había una mujer que había posado.
1: Claro.
0: O a veces con mendigos y eso los cogía de las calles y se convertía en santos penitentes, en ancianos, en santos penitentes. Bueno, pues eran mendigos que había cogido de la calle.
1: Claro.
0: Pero claro, eso no se sabe hoy en día. O sea, oye, santa, no sé quién. Bueno, pues también era un mendigo de la calle, ¿no? ¿Por qué no puede ser Vivi una virgen? Viviana, pues perfectamente, ¿no?
1: Claro, claro.
0: Es decir, que ellos hicieron lo que siempre se había hecho históricamente, pero hoy en día, no sé por qué, se ve como raro.
1: Sí.
0: Se ve como muy moderno, ¿sabes lo que te digo?
1: Sí, muy rompedor. Es correcto.
0: Muy rompedor.
1: Ricardo, tú tienes la tarea por delante de administrar todo ese legado de esparcido en colecciones privadas y también en vuestras manos, y hacéis donaciones a veces a museos, etcétera, para su exposición permanente.
0: Se vende a museos.
1: Se vende todavía obra suya.
0: El Museo de Arte de Vitoria compró una obra. El Museo de Arte Contemporáneo de Madrid tiene una obra. La Carmen Polo, el retrato de Carmen Polo lo compró en la colección ICO, que actualmente está en el Reina Sofía, ese cuadro. Qué sé yo, me han comprado este año pasado para el Museo de Sitges un Minotauro de Juan, maravilloso. Y luego en ocasiones he donado colecciones que a mí me parecen importantes y muy significativas. Por ejemplo, el Pablo Sicilés, la colección Olontia. He donado un par de cuadros. Al Museo del Puerto Santa María he donado unos cuadros de mi hermano. Al Museo de Artes de Cádiz he donado un lienzo de dos dibujos. Luego al Centro Andaluz de Arte Contemporáneo de Sevilla doné un cuadro, se llama Desafío, que es como un flamenco, y una cabeza de toro. Que, por cierto, aprovecho que estoy en las ondas para preguntar si alguna vez la han expuesto, porque yo tengo aquí la orden del 1 de diciembre de 1999 aceptando la donación, además firmada por Carmen Calvo, que era en ese momento la consejera de Cultura.
1: Pero no hay constancia de que haya sido expuesta.
0: Yo, a mí no me han dicho nada. Yo sé, fíjate que se donó en el 99, ¿eh? Yo no sé si está en el almacén, pero es una pena, porque es un cuadro precioso que sale en la segunda película de Almodóvar, y una escultura de cabeza de toro también preciosa de mi hermano.
1: Comprendo.
0: Entonces, bueno, vale. pregunto, a ver si alguien de la consejería.
1: Preguntaremos por ello.
0: Sí.
1: Siempre es una buena oportunidad, digo, pasar por Cádiz y visitar la exposición permanente de los costos sobre el Valle de los Caídos, llena de referencias interesantísimas, además ahora en medio de toda esta polémica, más interesante todavía de ver, y además les hubiera encantado.
0: Que sepas colección permanente, o sea, que lo compró la alcaldesa de Cádiz, se hizo el museo y ya está ahí para siempre.
1: Claro.
0: Que eso para mí es muy importante. ¿Sabes? Porque es un sitio donde se va a conservar ya y históricamente pues irá cogiendo sus soleras, sus años.
1: Claro que sí.
0: Y que esté en un museo o colección permanente expuesta al público siempre. Me parece muy bonito y muy importante.
1: Ricardo, muchísimas gracias por haber estado con nosotros y habernos contado todo esto sobre la vida de Enrique y Juan. Enrique Naya y Juan Carrero.
0: Encantado.
1: Juan, Enrique y yo, Mis Costus, el libro de Ricardo Carrero, donde recoge las memorias, en sus memorias, la vida y obra de Juan Carrero y Enrique Naya, Los Costus.
0: De Las Costus.
1: Gracias.
0: Venga, un abrazo.
1: Un abrazo. Adiós.
0: Chao, adiós.

0: arqueólogo alemán Adolf Schulten consagró buena parte de su vida al estudio de la cultura tartésica, no sabía que acababa de encender una llama que ardería por mucho tiempo. Casi coetáneo suyo, un historiador nacido en Jódar, en Jaén, se convertiría en el gran continuador de sus estudios, sobre todo a partir del gran hallazgo de los años 50 con el tesoro del Carambolo de Sevilla. Se llama Juan de Mata Carriazo y Arroquia y nos lo cuenta el señor Liñán.
1: Entre santos y demonios.

Todos le conocían como profesor de arqueología e historia medieval, pero en realidad era un buscador de historias escondidas bajo la tierra y en viejos monumentos. Cada piedra, cada documento era para él una puerta abierta hacia otro tiempo. Juan de Mata Carriazo, un jienense de Jódar, al que hay que recordar como uno de los más importantes arqueólogos del siglo XX, un hombre que dedicó su vida al estudio de la historia medieval de Andalucía y que gracias a su trabajo muchos episodios históricos y hallazgos arqueológicos pudieron ser comprendidos y valorados.

Cursó sus estudios de Filosofía y Letras entre la Universidad de Granada y la Complutense madrileña, hasta que en 1921 ingresó en el Centro de Estudios Históricos como discípulo de Manuel Gómez Moreno. La vida de Juan de Mata dio un giro inesperado cuando en 1927 es nombrado catedrático de la Universidad de Sevilla. Llegó a una ciudad donde cada rincón parecía guardar un secreto histórico y donde podía encontrar el soporte documental que apoyara su forma de entender la historia como la memoria de nuestros antepasados basada en el estudio científico de cada época. Allí encontró un documento que le marcaría especialmente, la crónica del halconero de Juan II, un texto que narraba acontecimientos del siglo XV con detalles llenos de vida y que disparó sus publicaciones para ofrecer desde una perspectiva contemporánea la vida en la corte y sus intrigas políticas.

Pero Juan de Mata no solo fue un investigador de bibliotecas y archivos. Su pasión por descubrir el pasado bajo la tierra le llevó a participar en uno de los hallazgos más importantes de la Andalucía del siglo XX, el Tesoro del Carambolo. En septiembre de 1958 aparecen en el término municipal de Camas 21 piezas de oro que inicialmente se identifican como un ajuar real o como un conjunto litúrgico de la época fenicio-tartésica. A día de hoy, el Consejo Superior de Investigaciones Científicas asegura, sin ningún género de dudas, que el oro procedía de yacimientos de Valencina de la Concepción, lo que vincula la orfebrería del tesoro con tradiciones artesanales autóctonas, y su manufactura revela claras influencias fenicias. A Juan de Mata correspondió dar el campanazo final a este descubrimiento.

Cuando curioseaba por el viejo mercadillo de la calle Feria, le llamó la atención una placa de bronce de 15 por 9 centímetros que representaba a la diosa Astarte según los primeros estudios. Pero al no existir paralelos con esta iconografía, hay autores que defienden la tesis de que es la diosa local de marismas y esteros, basada en los torsos de aves que marcan su rostro. Sea cual fuere la realidad, el conocido como bronce carriazo se encuentra en el Museo Arqueológico de Sevilla y fue descubierto por Juan de Mata en el jueves.

0: La tierra guarda la memoria de los pueblos. El trabajo del historiador consiste en escuchar lo que el tiempo intenta decirnos. Este era el verdadero sentido de su profesión, saber quiénes somos y de dónde venimos. Hijo adoptivo de Sevilla, predilecto de Andalucía, miembro de la Real Academia de la Historia, Juan de Mata nunca buscó honores. Para él, el pasado nunca estaba muerto, vivía escondido bajo la tierra, en las palabras antiguas y en la memoria cultural de los pueblos. Murió en Sevilla en 1989 como figura fundamental de la historiografía española. Su legado permanece porque gracias a él muchos aspectos del pasado de Andalucía pudieron ser mejor comprendidos. Y afortunadamente su biblioteca, de más de 4.000 volúmenes, fue donado por la familia a la Universidad de Sevilla en 2012.
1: Señor Liñán, si usted y yo encontramos en el jueves una pieza como la que encontró Juan de Mata, lo hubiéramos hecho. Porque a mí me parece, la veo y digo, esto es una aldaba de una puerta o algo así, ¿no?
0: Posiblemente la hubiésemos comprado, la hubiésemos puesto encima de un mueblecito.
1: ¿Tú crees?
0: Sí, en cualquier sitio así que nadie sabe lo que es aquello.
1: Yo es que creo que nos hubiera pasado hasta desapercibida.
0: Sí, posiblemente.
1: El ojo experto de Juan de Mata Carriazo encontraba las cosas más insospechadas en los lugares más insospechados. Gracias, José María.
0: Buenas noches.

0: Como acabamos de ver en el inicio de este programa, movimientos como el de la movida madrileña encerraban mucho más trasfondo que una mera aglomeración de nuevos grupos musicales. El cambio de los gustos musicales era un signo de esa transformación, pero por detrás operaban cambios en otras artes como la pintura, el teatro, el cine y la forma de comunicarse. Esta tesis la ha mantenido siempre Fran G. Matute, un estudioso de la contracultura de los años inmediatamente anteriores a la movida, que operó en Sevilla con una fuerza inesperada. Fueron los inicios del rock, del underground y de la psicodelia, y todavía se discute cómo sucedió que ocurriera algo así de vanguardista y original en una ciudad tan apegada a las tradiciones como Sevilla. Una novela inédita hasta ahora que se creía perdida, escrita por el desaparecido crítico de arte y agitador cultural Kiko Rivas, viene a ser casi un documento de primera mano en el que se relatan las peripecias de un grupo de jóvenes rockeros que, aunque con algunos nombres cambiados, Fran G. Matute no tiene temor a identificar. La novela de Kiko Rivas se titula Lo que dura una canción, y Fran le ha colocado un prólogo insuperable e ineludible para comprender aquellos años. Fran, bienvenido, buenas noches.
1: Muchas gracias, Pepe, ¿qué tal?
0: Aquí estamos, abordando un asunto muy curioso, ¿no? Porque se trata de una novela de absolutamente desconocida, inédita.
1: Sí, yo digo que la historia de la novela tiene una novela, con lo cual ya lo digo bueno. Todo, ¿no?
0: Qué bueno.
1: Sí, vamos, efectivamente, esta es una novela que, digamos, se sabía que existía, de la que Kiko Rivas, bueno, obviamente cuando vivía, pues había hablado de ella en varias ocasiones, pero que él, por lo que fuera, pues no parece que la quiso publicar nunca. Entonces, bueno, fue la sorpresa de que al fallecer, al rebuscar entre sus papeles, pues apareció. Uh-huh. Apareció cuando se había dado por perdida, efectivamente, como has comentado, porque él tuvo un incendio en su casa. Uh-huh. Y apareció intacta, totalmente pasada limpio en un sobrecito, y de ahí la hemos sacado.
0: Qué curioso, qué curioso. En primer lugar, ¿quién era Kiko Rivas? Recordemos quién era.
1: Sí, sí, bueno, a ver, Kiko Rivas es una persona muy complicada de describir en pocas palabras, pero por tirar por la calle de en medio, pues diría que fue eso, lo que tú has dicho también, ¿no? Sobre todo un crítico de arte y un agitador cultural, ¿no? Alguien que en los años 70 y 80, sobre todo, pues desde una posición de secundario, digamos, pues se dedicó a menear el cotarro, ¿no? Y a meterse en todos los fregados, como se dice. Estuvo entre Sevilla, Madrid y Barcelona moviéndose en esos años. Uh-huh. Y fue alguien que cosió toda la cultura, no solo el arte, sino que desde el arte pues se dedicó a hacer cosas con la fotografía, con la música pop, con el periodismo, con la comisaría de exposiciones. Y es alguien, bueno, que yo en los últimos años pues he tratado de reivindicar y de poner un poco en orden la vida tan loca y tan, en fin, tan mollar que tuvo, ¿no? Porque uh-huh. realmente tuvo una obra muy dispersa, pero bueno, tiene una obra considerable, ¿no? Digamos, intelectual detrás, ¿no?
0: Llegó a los sitios, como decía Hunter S. Thompson, derrapando, ¿no? Levantando una polvareda, ¿no?
1: Exacto, exacto. Yo creo que fue un Gonzo a la española, vamos, sí. Fue una mezcla entre un situacionista y un periodista Gonzo, vamos. Sí,
0: Y estamos hablando de, dices, esos años, ¿te refieres a los años 60, 70?
1: Sí, sí, a ver, Kiko ya empezó a dar la cara, su nombre ya aparece en acciones en Sevilla a finales de los años 60, vamos, en el 69 él crea junto con Juan Manuel Bonet, que hoy día, bueno, es una absoluta eminencia dentro del mundo del arte, ¿no?, que fue director del Reina Sofía, del Instituto Cervantes, pues ellos muy jovencitos desde el Instituto en Sevilla montan un colectivo de dos, que era una cosa muy típica de la época, hacer un colectivo solo con dos personas, que se llamó el Equipo Múltiple, ¿no? Y ahí desde la vanguardia, desde el arte contemporáneo, pues hicieron bastante obra, expusieron en su momento en sitios muy importantes, como en Juana Mordó, en la Galería Juana de Aizpuru de Sevilla, que ya empezaba a operar entonces, e hicieron una crítica de arte en el Correo de Andalucía absolutamente, vamos, a años luz de lo que se estaba haciendo en el resto de España.
0: Curioso.
1: Con unos conocimientos y con un desparpajo y con una como además firmaban con seudónimo, con lo cual se permitieron darle caña pues a la parte más trasnochada del arte sevillano de entonces, ¿no? Uh-huh. Entonces, realmente esas páginas del Correo de Andalucía alguien debería rescatarlas, porque son una auténtica maravilla, ¿no?
0: Me parece y ya que, digo va a tocar, que ahí tendrían. Te va a tocar
1: sí,
0: hacerlo,
1: bueno,
0: tío, ¿eh?
1: ya están rescatadas, lo que hay que ver qué hacemos con ellas, pero vale, ya, vale. Ya las rescatamos, efectivamente. Y nada, y allí tendrían 17, 18, 19 años, ¿no? O sea, siendo jovencísimos, ya la liaron gorda en Sevilla, ¿no?
0: Uh-huh. Pues vamos allá con la clave de esto, que me parece lo más trascendente, lo más llamativo y lo más visible fue siempre el movimiento musical y digamos que ha sido lo que más ha perdurado, aunque por el fondo ya vemos que había otra serie de movimientos artísticos, culturales, etcétera, más allá de la propia música. Pero lo que se ha visibilizado durante largo tiempo y ha permanecido de alguna manera es la presencia de grupos musicales. Pero en definitiva, Frank, ¿cómo se explica que en una ciudad, digamos en aquel tiempo, pacata, estrecha, pegada a sus tradiciones, llamémoslo como queramos, pero surgiera un movimiento que, deslumbró al resto del país y al resto de las vanguardias, del underground y de los más avanzados, digamos, que había, yo no sé, en Madrid o Barcelona?
1: Sí, a ver, bueno, explicaciones hay muchas, ¿no? Hay explicaciones geográficas, explicaciones socioculturales, explicaciones políticas, generacionales, pero bueno, yo creo que se pueden resumir en una idea que no es mía, desde luego, sino que es de alguien que vivió aquello y él lo justifica así, ¿no? Que era Joaquín Salvador, que fue un personaje, un loco en la radio, que le dieron los 40 principales en los años 60 y se dedicó a poner lo que le daba la gana, cualquier cosa menos los 40 principales, ¿no? Uh-huh. Y este Joaquín Salvador, que fue un gurú del underground absolutamente, fue alguien muy leído, muy metido en la filosofía de entonces, él tenía una teoría y yo la comparto, la verdad. Me parece que es que en un sitio como Sevilla, donde tú estás apretando tantísimo a la gente joven con el tema de las tradiciones, con el tema de la Sevilla eterna y tal, de tanto apretar, eso explota, ¿sabes? Entonces, parece una tontería, parece una idea muy tonta, pero él lo explicaba así, nos apretaron tanto con la Semana Santa, nos apretaron tanto con el Rocío, con la feria y tal, que reventamos, ¿no? Que terminamos saliendo y quisimos imitar a la gente que no tenía nada que ver con ese mundo, ¿no? Uh-huh. Y ellos, bueno, pues en los años 60 había un movimiento internacional que era el de la contracultura, que aquí en Sevilla, por otros motivos, ya digo yo, más socioeconómico, pues tuvo una presencia importante, ¿no? Es decir, la gente aquí estaba muy, muy, muy al día de lo que pasaba afuera, ¿no? Entonces prefirieron adoptar esa cultura de fuera, que por otro lado era mucho más atractiva para alguien con 20 años. Uh-huh. Todo el mayo del 68, todo el movimiento hippie, pues toda la escuela de Frankfurt, uh-huh. todo, en fin, todo lo que estaba ocurriendo en Ámsterdam, con los probos, en fin, uh-huh. toda esa cultura. Había una conciencia clara aquí en Sevilla, y pues ese fue el modelo que tomaron muchos jóvenes, muchos pocos, eso ya es debatible, sí. Pero claramente en un momento muy temprano en la historia de España, ¿no?
0: Lo que está claro es que en el tema musical, al menos, siempre se ha subrayado la cercanía a las bases, ¿no? Que de Rota, Morón, etcétera, y San Pablo, que de alguna manera también permitieron ese flujo constante de suministro de musical, de discos, básicamente, ¿no?
1: Sí, bueno, eso también es como una especie casi de leyenda de la época, ¿no?
0: Sí,
1: es innegable que las bases militares generaron un tráfico, ¿no? Un tráfico de ideas y un tráfico de objetos, ¿no? Pero yo creo que creo que influyeron más en la entrada del rock and roll, quizás a finales de los años 50, primeros años 60, cuando aquí la cosa estaba más dura, que ya en los años 60, donde yo, vamos, creo que hay constancias documentales de que, en fin, que los grandes grupos de los años 60 eran aquí muy conocidos, se hablaba de ellos en todas las revistas, sus discos estaban en las tiendas, quiero decir que hay ahí cierta leyenda de época con el tema de que las bases fueron la gran entrada de estas ideas contraculturales. Yo defiendo hoy día que la universidad tuvo más importancia, claro, casi que las bases, ¿no? Uh-huh, sin, uh-huh. sin negar que las bases fueron obviamente importantísimas,
0: sin duda,
1: ¿no?
0: Sin duda.
1: Pero la universidad, las ideas que iban asociadas al mayo 68 aquí hubo una generación de estudiantes muy rebeldes, más rebeldes, vamos, que se jugaron la expulsión de la universidad y con una conciencia muy clara de qué había que hacer para derrocar a la dictadura. Uh-huh. Y el hipismo pues siempre tuvo este lado, digamos, hedonista y más individualista. Y bueno, también la gente aquí tenía un nivel de lectura increíble, ¿no? Entonces, ya digo, a los americanos tuvieron su parte de culpa, pero creo que el mérito lo tuvieron los sevillanos inquietos que había aquí, que encontraban la información que querían por cualquier sitio, ¿no? También hay que recordar que en Sevilla había americanos montones viviendo aquí, claro, por cuestiones que no tenían nada que ver con la base americana. De hecho, yo con quien más he hablado son con americanos que estaban aquí pues por los motivos más peregrinos, ¿no? Es decir, no tenían relación ninguna con los americanos de la base, igual que los americanos que estuvieron en Morón metidos en el mundo del flamenco no tenían nada que ver con los americanos de la base, ¿no? Entonces, los americanos sí, pero lo de la base yo lo pondría un poco ya lo hemos estudiado varias personas y lo pondría un poco en entredicho.
0: Sí, al menos como un elemento secundario importante, pero secundario, necesariamente, hombre, por supuesto, la locomotora.
1: Por supuesto, claro, hombre, por supuesto. Había dos bases militares aquí en menos de media hora, ¿no? Entonces, ¿qué duda cabe qué influencia tuvo, claro?
0: La cuestión es que en lo que dura una canción, que es el título de esta novela de Kiko Rivas, inédita hasta ahora, se centra básicamente en la relación entre una serie de músicos, de rockeros, etcétera, y de grupos musicales de la época, y que tú crees que son perfectamente identificables. Bueno, algunos porque aparecen lógicamente con sus propios nombres los grupos.
1: Sí, a ver, bueno, yo ahí Kiko también dejó, aparte de la novela, pues tiene fragmentos de diarios, ¿no? Que sobrevivieron al incendio que tuvo. Y bueno, con cierta labor de chino, pues yo me lo fui leyendo y fui encontrando pequeñas miguitas de pan que me iban dando ideas de qué había detrás de la novela. Uh-huh. Digamos que nadie es nadie, nadie de primeras es ningún personaje tal cual, pero los personajes son la suma, obviamente, de muchos personajes que pueden ser reconocibles, ¿no? Salen, digamos que los grandes nombres de la Sevilla de los años 60 salen por ellos mismos, es decir, los en más sale Silvio, sale Joaquín Salvador, del que hemos hablado antes, sí, En fin, ellos salen por sí mismos, pero luego hay personajes, ¿no? Personajes que se mueven dentro de la ficción, pues que son la suma de gente que existió, evidentemente. No hay nadie inventado de la nada, ¿no? Uh-huh. Y eso, ya digo, está demostrado, digamos, por los diarios, ¿no? Por los trocitos que yo he ido encontrando de los diarios de Kiko, donde en algún sitio ha comentado, pues me inspiré, por ejemplo, en el grupo que sale, en la novela todo gira, digamos, en torno a un grupo, uh-huh, que se inventa, que existió en los años 60, que la mayoría puede pensar que está pensado que son los Gong o los Smash, ¿no? Que eran los grandes grupos de entonces, sí, pero está más bien inspirado en un grupo que eran los Lazos, ¿no? Que es un grupo del que ya no se acuerda casi nadie.
0: Los Lazos.
1: Del que casi nadie ha hablado de ello en ningún libro de la historia del rock. Y bueno, en el prólogo que tú has mencionado, yo he intentado darle su sitio, ¿no? Uh-huh. Porque ni siquiera yo, cuando escribí mi libro sobre los inicios de la contracultura sevillana, los cité. O sea que efectivamente fue un grupo que se nos ha ido pasando a muchos que hemos escrito sobre la época, uh-huh, y tuvo su importancia, claro. Y es en ellos en los que se inspira, vamos, no es que la historia que se cuenta ahí sea la suya, uh-huh, pero hay una inspiración importante en ellos, ¿no?
0: Uh-huh. Sí, a mí me suena de haberlos visto en algún cartel anunciado en Cádiz, no sé por qué, junto a Los Solos quizá o algo así. Pero,
1: sí, puede ser. A ver, los Lazos, yo conseguí localizar a varios de los miembros, vamos, y me los contaron Simon su vida y luego, y, uh-huh, sí, por esa época ya estaban ellos ya en esa época, que quizás fue más famoso con el nombre de la New Lazos Band, uh-huh, la New Lazos Blues Band, Y ahí ya hicieron blues y tocaron mucho. Los Lazos eran un grupo más bien psicodélico, vamos, hacían versiones de Jimi Hendrix, tenían un pedal guagua que no era que era raro verlo en Sevilla, ¿no? Sí. Yo creo que los Smash y ellos no había muchos más pedales guagua en Sevilla, ¿no? Y es un grupo que triunfó en el norte de España, sobre todo. Aquí tocó, pero triunfó en Torremolinos, triunfó en el norte de España, y en la hemeroteca es donde yo he encontrado más noticias de ellos en periódicos de Gijón y de Valladolid que de Sevilla casi, ¿no? Pero bueno, ellos ya me contaron un poco la historia y en fin, y ellos es que conocían a Kiko Rivas, algunos de los miembros, porque habían coincidido en los Boy Scouts, es decir, se conocían de pequeñitos, ¿no?
0: Increíble, increíble. En todo caso, en esos años, Sevilla se convirtió, estamos diciendo, en una especie de imán para no califato independiente, solo en imán, en imán para la atracción del rock en España. Tanto es así que se fijaron su atención aquí Oriol Regán, ¿no?, que se llevó a los Smash a Barcelona a grabar, y en fin, toda esa historia no legendaria, sino real y cierta, porque sorprendía a todos que en el sur, en Granada también, surgió en Cádiz, etcétera, pero especialmente en Sevilla, un polo de atracción de la vanguardia musical de entonces, que a su vez ejerció también, y con esto terminamos si te parece, Kiko, ejerció también de alguna forma de polo de atracción de muchos extranjeros que vinieron al calor de Diego del Gastor, de la guitarra y del Gastor, que sí, en este caso, quizás sí se descubrió a través de las bases americanas, etcétera, de la gente que pasaba por aquí y que atrajo mucha gente que acabó, no sé, pasando por La Cuadra, por ejemplo, la Carbonería, luego, ¿no? Desde Pete Seeger a los Pink Floyd, no sé, gente muy rara que pasó.
1: Bueno, ya hubo, bueno, en Sevilla lo que ocurría es que, y eso también está documentado, vamos, en los años 60 existió, vamos, de manera, no era una ruta que se anunciara en las agencias de viaje, pero hubo una ruta mundial que era la llamada ruta de la droga. De hecho, la CIA la tenía bastante vigilada, ¿no? Y esta ruta de la droga, pues por la que se movieron muchísimos mochileros. Los americanos tienen esa tendencia de que cuando acaban los estudios deciden darse casi un año sabático y recorrer el mundo, cosa que le viene bien, ¿no? Salir del huevo, ¿no? Entonces, bueno, esta ruta de la droga que cogieron también muchos místicos, muchos beatniks, ¿no?, de la época, muchos hippies, pues pasaba por Kathmandú, pasaba por Marruecos, pasaba por Holanda, en fin, por centros donde se estaba creando, pues digamos, casi un mundo de comuna, ¿no? Un mundo diferente, una forma de pensar diferente, más
0: espiritual. Y pasaba por Torremolinos.
1: Por Torremolinos había muchísimo. Claro,
0: hay que recordar la magnífica novela que fue Pulitzer de James A. Michener, que se tituló aquí en España Hijos de Torremolinos, que en realidad originalmente se llamaba The Drifters, donde se recoge todo ese ambiente que tú estás describiendo.
1: Exactamente. Entonces, bueno, para ir a Marruecos es que tenían que pasar por Sevilla. Comprendo. Entonces, estos mochileros para mí son más importantes. Y luego son otros que vinieron, que no solo eran de paso, sino que vinieron obviamente enamorados del flamenco, ¿no? Del flamenco, y ellos son realmente los que documentaron toda esa época en Morón, en Lebrija, en Utrera, en fin. Y esos americanos, pues, en fin, hay que darle las gracias, claro.
0: Claro, claro que sí. Lo que dura una canción, novela inédita de Kiko Rivas y que nos presenta Fran G. Matute, y que yo recomiendo encarecidamente porque es entretenidísima, apasionante y un fiel retrato de aquel tiempo que describe, de los años 60, 70, la psicodelia, el underground, etcétera. Kiko, Fran, perdóname, mil gracias por haber estado con nosotros.
1: Nada, a ti, Pepe.
0: Un abrazo.
1: Muchas gracias. Hasta luego.
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5: Dichosos los tiestos que salen a la botija. Refrán popular antiguo que nos sirve para hablar de una curiosa advocación de la Virgen en Andalucía, la Virgen de la Botija o de la Tinaja, singular imagen del convento de Santa Clara de la Columna de Belalcázar, en Córdoba. El monasterio fue fundado en 1476 por doña Elvira de Zúñiga y lo habitan desde entonces monjas clarisas, siendo la Virgen de la Botija una de sus piezas artísticas más valiosas. La imagen representa a la Virgen María de pie sosteniendo al niño Jesús en su brazo izquierdo, una iconografía muy difundida en la escultura tardomedieval, vinculada al modelo de la Virgen o de Getria, la que María muestra a Cristo como guía de la salvación. La Virgen aparece en actitud serena y maternal, mientras que el niño adopta una postura natural, aportando dinamismo y ternura a la composición. Con la mano derecha, María recoge y sostiene el manto que cae sobre su figura, lo que contribuye a crear un elegante movimiento en los pliegues de su vestimenta. La Virgen de la Botija está modelada en barro cocido y policromado, lo que explica el origen de su peculiar nombre popular. La tradición local señala que la figura es hueca, semejante a una tinaja o vasija de cerámica, circunstancia que llevó a los habitantes de Belalcázar a denominarla la tenaja o la botija. Respecto a su cronología, diversos estudios sitúan la realización de la escultura en torno al siglo XV, coincidiendo con el momento de fundación del convento y con el desarrollo de importantes talleres escultóricos en Andalucía Occidental. Aunque durante mucho tiempo se llegó a fechar erróneamente en el siglo XVIII, posiblemente por el aspecto del estofado o la policromía posterior, investigaciones más recientes consideran que su origen es bastante más antiguo y vinculado al ambiente artístico tardogótico. Sobre su autoría, algunos estudiosos han relacionado la imagen con el escultor Juan de Córdoba, artista activo en la región en ese periodo y mencionado en inventarios antiguos del patrimonio artístico del convento. En el inventario monumental y artístico de la provincia de Córdoba de Rafael Ramírez de Arellano se describe precisamente una Virgen con el Niño, a quien en Belalcázar llaman la tenaja o botija, porque es de barro cocido, indicando además que podría pertenecer a la misma mano que otras esculturas atribuidas a dicho artista. No obstante, la atribución no es completamente segura y sigue siendo objeto de debate entre los especialistas. Históricamente, la Virgen se encontraba situada en el interior de la iglesia conventual, en un retablo lateral del templo, y sobrevivió a invasiones y a la guerra civil, perviviendo en la actualidad como una pieza importante de la escultura religiosa cordobesa. Una imagen de la Virgen Madre con el Niño, tan cercanos como aquel refrán que decía: ha salido los cascos a la botija.
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2: Andalucía, 12 de la noche.
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3: Con fuego técnico y por tierra se combate a esta hora contra el incendio forestal de niebla en Huelva. Además de los efectivos del Plan Enfoque de los bomberos de los consorcios de Sevilla y Huelva, los militares de la UME están trabajando en las labores de extinción con maquinaria especializada. Son soldados que proceden de distintos puntos de Andalucía y también de fuera, como explica el delegado del Gobierno en funciones, Francisco Toscano.
4: La llegada, como estaba prevista, de la brigada de parte de un nuevo batallón de la UME con sede en León, que está permitiendo que las capacidades que hasta ahora está teniendo la UME sobre el terreno pues se mantengan durante las 24 horas del día.
3: Y mientras, varios municipios de Huelva afectados por la cercanía del fuego del incendio de niebla han tenido que cerrar instalaciones esta tarde ante la presencia de humo, como las piscinas municipales, y suspender actividades deportivas. Desde Río Tinto, además, su alcaldesa pedía hoy que no se difundan bulos que pueden asustar más a los vecinos. Rocío Díaz.
5: Necesitamos que paren los bulos y que paren las falsas informaciones, porque estamos recibiendo muchas llamadas de gente de Río Tinto nerviosa, angustiada. Río Tinto no tiene ni siquiera preaviso de evacuación.
3: En Sevilla se investiga un posible caso de fiebre hemorrágica Crimea-Congo en un paciente de unos 40 años de origen italiano, según avanza el periódico Diario de Sevilla. La fiebre hemorrágica Crimea-Congo es una enfermedad grave que se transmite por garrapatas, pero que puede transmitirse entre personas por contacto estrecho con sangre, secreciones, órganos u otros líquidos corporales de los infectados. El paciente ha sido trasladado con grandes medidas de seguridad del Hospital Virgen Macarena al Hospital Virgen del Rocío, a la unidad de aislamiento y tratamiento de alto nivel de referencia en Andalucía. De momento solo es un caso sospechoso a la espera de que se realicen pruebas. La Junta ha confirmado 3 nuevos casos en humanos de virus del Nilo en Sevilla capital y en la provincia, en la Puebla del Río y en los Palacios y Villafranca. Son 29 en total los pacientes afectados en lo que llevamos de verano, y todos de Sevilla, con un fallecido en 2 hermanas, un hombre de 83 años con patologías previas y 27 que presentan un pronóstico provisional favorable. Con los Palacios ya son 20 los municipios andaluces declarados como áreas en alerta. Y en Almería ha quedado desarticulada una red que realizaba empadronamientos fraudulentos a ciudadanos extranjeros en la capital, Níjar y Canjallar, informa Estefanía García.
6: La Policía Nacional ha detenido a 15 personas como presuntas responsables de delitos de falsedad documental y contra los derechos de los ciudadanos extranjeros en el marco de la denominada Operación Corral. Los integrantes de la trama utilizaban documentación relacionada con los inmuebles y sus titulares para tramitar las altas en el padrón municipal. Rafael Pastor, portavoz de la Policía Nacional.
7: Las investigaciones permitieron comprobar cómo 47 ciudadanos extranjeros habían sido empadronados fraudulentamente en 5 viviendas distribuidas entre Almería, Níjar y Canjallar.
6: La fase operativa se ha desarrollado en 2 actuaciones. Los detenidos fueron puestos a disposición de la autoridad judicial.
3: En cuanto a las temperaturas, ahora mismo tenemos 31 grados en Jaén, 30 en Sevilla, 29 en Almería, 27 en Granada, 25 en Málaga y 24 en Cádiz, Córdoba y Huelva. Andalucía, 12 de la noche y 3 minutos.
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9: ¿Qué tal? ¿Cómo están? Buenas noches. Esta hermosura de música, Manhattan. Se están acomodando en la butaca. Están bajando pulsaciones. Recoges más que la noche, que dice el clásico. Quería contarles para comenzar un cuento. El cuento real de un niño. ¿No os admira la determinación de los menores? La personalidad rotunda desde la niñez. Este niño se llamaba Luis y su cuento comienza así. El señor y la señora Braille vivían con sus cuatro hijos en un pueblo muy cerca de la ciudad francesa de París. Al pequeño de la familia le encantaba el taller de su padre. Era un niño listo y curioso al que todos llamaban Luis. Luis tenía 3 años. Cuando entró solo en el taller y jugando, se clavó un punzón en el ojo izquierdo. La herida empeoró y acabó afectando al otro ojo. A los 5 años estaba ciego y ya nunca recuperó la visión. Luis aprendió el alfabeto palpando letras hechas con clavos que su padre había puesto sobre una tabla de madera. Su empeño le abrió las puertas del colegio del pueblo. De ninguna manera su ceguera iba a dejarle fuera. Su profesor creía que solo los niños que veían podían estudiar. En aquella época, eso mismo pensaba la mayoría de la gente. Pero Luis les demostró que estaban equivocados. Lo único que necesitaba para aprender era utilizar su mente. Luis ingresó en el primer colegio para ciegos del mundo. Estaba en París y allí llegó lleno de esperanza e ilusión. Imaginaba un lugar con todo lo necesario para aprender, pero pronto su entusiasmo se tornó en decepción. Es la historia del cuento real de Luis Braille, el inventor del código Braille, del que pueden disfrutar en la colección Pequeño y Grande de Alba Editorial. Se llama tal cual, Luis Braille, y es un estupendo volumen, cuidadosamente editado, escrito por María Isabel Sánchez Vergara e ilustrado por Ana Albero. Pequeño y Grande, esa colección tan interesante, fija su mirada en las vidas infantiles que luego han sido grandes mujeres o grandes hombres que han beneficiado a la humanidad, haciendo la vida más blanda, más agradable o más intensa, con decenas de acercamientos a figuras de todo tenor: Ella Fitzgerald, Carmen Amaya, Alan Turing o Stephen Hawking, entre otros. Pequeño y Grande. Así es como vemos nuestro flexo, pequeño y grande en la noche. Es el momento de comenzar este nuevo viaje hacia la madrugada.

0: Sin duda nos gusta mucho escuchar a Gonzalo Núñez, ya saben, nuestro moderno consultor del amor, alguien que explora cada uno de los recovecos de los sentimientos, y hoy va a comentar cómo el atractivo, es decir, el sex appeal de una persona puede atravesar algunos buenos momentos, cotiza hacia arriba, o bien estar en la pendiente, como si fuera todo el producto de una tendencia, aunque la persona no dejara de ser la misma. Escuchen a Gonzalo Núñez y un nuevo desahogo para una noche de abril en Andalucía.
1: Estoy leyendo una novela de Charles Bukowski. Ya ves, a la vejez viruelas. El libro arranca con el protagonista Henry Chinaski, que lleva 4 años sin tocar a una mujer. A partir de ahí se suceden 200 páginas de mujeres encadenadas, hasta el punto de que Chinaski se pregunta de dónde venían las mujeres. La reserva era inacabable. No son meras exageraciones de novelista. Hay épocas, largas épocas, en que no nos mira nadie. No tocamos ni medio cabello de mujer. Cuantas menos mujeres tenemos, menos mujeres conocemos, menos mujeres se nos acercan. Y de repente un buen día entramos en una etapa alcista, como en la bolsa. A medida que más cotizamos, más posibilidades surgen. ¿Hay alguna ley de atracción animal en todo esto? En cualquier caso, es un hecho contrastado, similar a aquel que dice que dinero llama dinero. Sé que no suena muy romántico, pero así es el mercado, amigo.
0: Es verdaderamente perspicaz Gonzalo Núñez con sus apuntes. Hay veces que usted se siente más atractivo o más atractiva, tiene esa tendencia alcista en la bolsa del encanto personal, incluso sufre la tendencia bajista. Sigan, desde luego, a Gonzalo Núñez en las noches del flexo con sus desahogos.
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0: ¿Se imaginan cuidar las macetas por inteligencia artificial? ¿Ya no vale la regadera? ¿Es que la planta nos habla y tenemos que escucharla con algún invento revolucionario de estos que comentamos en la noche del flexo? ¿Es la inteligencia artificial tan depredadora, tan invasora, que aquellos cuidadores, aquellos que tienen sus plantitas, sus macetas en el balcón, van a tener qué hacerse con este tipo de productos? Escuchen.
5: With LeafyPod, con LeafyPod, lo único que necesitas es saber usar tu teléfono. Esta maceta inteligente cuenta con 4 sensores que monitorean la temperatura, la humedad, la luz y la humedad del suelo. Todo accesible a través de su aplicación. Es inteligencia artificial aplicada a una maceta. Y lo que realmente la distingue es su sistema de autorriego adaptativo. Con el tiempo, LeafyPod ajusta automáticamente la cantidad de agua que dispensa según la respuesta de la planta a su entorno. Los humanos siempre han hablado con sus plantas. Cleo Song, cofundadora de LeafyPod, afirma que ahora las plantas por fin pueden comunicarse. Les estamos dando voz para que nos digan si están contentas o no, explica a la revista Time. She says to Time Magazine.
0: Son las explicaciones que tenemos con respecto a esta iniciativa de control en una maceta con inteligencia artificial para, dicen, comunicarse directamente con la planta. ¿En qué idioma habla la planta? ¿Qué tipo de lenguaje utiliza una planta u otra? ¿Se expresan de la misma manera el rosal o quizá un platanero tenga otro tipo de discurso? ¿Se aspiran las heces finales o se cecea? ¿Se sesea quizá? ¿Qué opina de todo esto nuestro fiscal de los inventos, David Gallardo?
6: Hola Paco, es una planta tan lista que no necesita sol. Tú le echas agua el primer día y ya ella vive de discutir contigo, como tu mujer. De hecho, no es un ficus, es un coach emocional verde. Es una planta tan avanzada que hace fotosíntesis y te sube el wifi a la misma vez. Vivimos en un mundo donde se trabaja para que el humano no sea capaz ni de regalar plantas. Vaya tela.
0: La opinión de David Gallardo, sólida, argumentada, con sus chispas de ingenio, pero hay que decir que con la voz un poco tomada. No sé qué tipo de feria o festividad hay en la zona donde se mueve David Gallardo, que son muchas, porque le noto con un cierto cansancio en la voz. Habrá que indagar si hay un invento que sea capaz de cuidar la trabajadísima garganta de David Gallardo, que desde luego es la referencia de la noche en el Flexo.
7: Cuando yo escucho esta sintonía, se me ponen los pelos como los erizos. Igual.
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0: Son las viñetas, en este caso de Forges, que siempre está vigente. Las viñetas del maestro Forges no pasan de moda años después de que muriera. Esta fue publicada en el diario El País. Vemos a dos tipos que están sentados en un banco, están mirando lo que parece ser es una tablet, y uno le dice al otro: descubierto cuando intentaba introducir en un grupo parlamentario 80 gramos de sentido común de gran pureza. Y dice el otro: jope, ¿cómo está el patio? Una rata que está rodeada de papeles, de documentos, de legajos, de archivos. Precisamente está en el archivo general y dos funcionarios la ven a lo lejos dentro de ese marasmo de documentos. Y uno le dice al otro: ¿y por qué no le pones un raticida? Y el otro contesta: porque es la única que sabe dónde está todo, en el archivo general. Y la última, un jefe que está contratando al que parece ser, por su aspecto, un joven aprendiz, quizá un becario, y le dice detrás de una mesa, de un despacho: le vamos a firmar un contrato de 5 minutos y luego ya veremos. Con esta música vamos a viajar miles y miles de kilómetros. El Flexo está que lo tira. Hay presupuesto extendido para poner esta conferencia con Australia. Allí, desde hace tiempo, él mantiene un vínculo intenso con Australia. Está el doctor Alfredo Herrero de Haro, que es investigador emergia, es responsable, es miembro del Departamento de Lengua Española en la Universidad de Granada, pero está en una misión como los Blues Brothers, podemos decir, una misión divina, es una misión de su propia vida para entregar un atlas lingüístico interactivo de los acentos de Andalucía.
8: En Semana Santa, sin la resurrección, vestimos un muñeco que decimos...
0: ¿Cuántos acentos hay de este a oeste y de norte a sur en Andalucía?
9: Es como un caramelo hecho de miel de caña. Entonces las mujeres empiezan, la cocen y empiezan a tirazarla.
0: ¿Cómo se habla en nuestra tierra?
10: Este sitio donde estamos era una antigua venta romana, porque era el sitio de paso. Esto era la entrada de, digamos, lo que se venía a hacer antes a las Andalucías, que decían.
0: Hemos encontrado a Alfredo Herrero en tanta y tanta variedad natural de Australia. No sabemos si ha recorrido el Outback, el desierto australiano. No sabemos si ha charlado con la cantidad de de animales que ofrece aquel territorio. Está viviendo un momento profesional muy interesante, porque además hay que decir que uno de los investigadores de una universidad de Sydney, concretamente la Macquarie University, estuvo muy interesado en el proyecto del Atlas que él está haciendo para Andalucía, el mapeo de los distintos acentos que hay en nuestra tierra, y el investigador australiano dijo, ¿se puede usted venir para acá, profesor Herrero? A ver si tomo una serie de notas, inspiración para hacer algo parecido en algún territorio de Australia. Ahora nos comentará, en su totalidad o en algún territorio. Él vive en Wollongong, a 80 kilómetros al sur de Sydney. Hasta allí nos vamos. Señor Herrero, buenas noches, ¿qué tal, cómo está?
11: Hola, buenas noches.
0: ¿Cómo se encuentra?
11: Bien, bien, bien. Aquí ya listo, listo. No sé si es de día o de noche, pero todo, pero bien, con buen ánimo.
0: ¿Es Australia un destino fascinante? Usted tiene una misión profesional, lo hemos dicho, pero el territorio australiano está lleno de alicientes. En lo natural, por supuesto, pero también en la propia industria económica australiana, que es pujante, ¿no, Alfredo?
11: Sí, pero se nota que ha bajado bastante, ¿eh? Se nota que hay una especie de crisis de la que nadie habla. Yo vine a Australia en el 2013, estuve viviendo 10 años aquí antes de volver a España y empezar a trabajar en la Universidad de Granada. La verdad es que sí que se nota que cuando lo comparas con el 2013, 14, 15, la cosa está un poco regu, ¿eh? No, no es la Australia que yo conocí hace 10 años o 12 años, ¿no?
0: ¿Es más salvaje el Ejido o Australia, Alfredo?
11: depende
0: de a qué me refiera con lo salvaje, ¿no?
11: En Australia, claro, en Australia es más, los bichos son más salvajes aquí que en el Ejido, sí.
0: ¿Se ha encontrado con algún animal peligroso de camino al trabajo? Porque bueno, vive en una ciudad, pero hay territorios australianos que están, bueno, circundados por la naturaleza salvaje.
11: Sí, no, una de las cosas que pasa en Australia es que el territorio es enorme y, claro, las partes en las que vive la gente pues son, pues, lo mínimo, hay muy poquita población. Y en cuanto sales del núcleo, cuando sales de una ciudad, sí que ves, pues, canguros, por ejemplo, animales salvajes, sí ves, hay bastante fauna. Y, por ejemplo, en casa, la semana pasada, que maté el otro día, no la saqué, no la tuve que matar. Una araña roja, una araña que se llama una araña de espalda roja, uh-huh. Una araña venenosa que estaba ahí en el garaje, eso vi el otro día.
0: Sí.
11: El otro día, de camino al colegio, se encontró mi niño una serpiente.
0: Sí.
11: O sea que sí, se encuentra una cosa de esas.
0: ¿Cómo reaccionan los pequeños con una serpiente que hizo su hijo? ¿Le habló a la serpiente? ¿Le pegó una pedrada? No. ¿Qué hizo con la serpiente?
11: No se ponen plan cocodrilo dandí. Pues la verdad es que desde pequeños les enseñan que si ven una serpiente, lo que tienen que hacer es estar en silencio y andar para atrás y llamar a un adulto. O sea que desde pequeños lo enseñan. Me llamó la atención cuando vivíamos aquí antes de volver a España. Uh-huh. A mis niños con tres años ya saben distinguir los tipos de arañas. La del otro día la vi uno de mis niños, uh-huh. Me dijo, papá, es una araña de espalda roja, porque ya en el colegio ya desde pequeñitos le enseñan, pues,
0: enseñan, ¿no?,
11: que a qué bichos te puedes acercar y a cuáles no.
0: Uh-huh. O sea que en el temario de la enseñanza, no sé si primaria de Australia, les enseñan la variedad de insectos o animales que se pueden topar. La araña roja es una araña de dimensiones considerables, es como un ratón,
11: no,
0: de grande, como un oso.
11: No, es muy chica. Más, la regla general en Australia es que las arañas cuanto más pequeñas, más venenosas son. Uh-huh. Y las grandes asustan mucho, pero no son venenosas, y las chiquititas son las peores. Uh-huh. Y esta araña, no, que sea a lo mejor como la mitad del dedo gordo, como la mitad del pulgar, como mucho.
0: Uh-huh. ¿Picadura mortal? No, o picadura muy peligrosa.
11: No. Sí, duele bastante. El problema de la araña, sobre todo, es para los niños más pequeños. Uh-huh. Como los bebés, un niño de 2 años, sí hay algunas arañas que sí son bastante, bastante malas. Uh-huh. Para un adulto, la araña no te va a matar.

0: Antártica de Biología Australiana, pero estoy tentado de preguntarle por el tamaño de su botiquín casero, que es como el Virgen del Rocío, como el Virgen de la Macarena, como el Hospital Público de Almería. ¿Cómo es el botiquín? ¿Qué tiene usted ahí? ¿Tendrá hasta martillos para matar vampiros?
1: Ay, la verdad es que es un botiquín así general, pero más que el botiquín, lo que le llama a la gente, lo que más curiosidad le da a la gente, a mi amigo en Europa, es el botiquín, el kit de supervivencia para los incendios. Uh-huh. En el 2020, justo antes del COVID, hubo aquí bastantes incendios, y hace unos meses también hubo unos cuantos. Entonces, lo que siempre hay, que lo que a la gente le llama más la atención, una especie de una caja que tenemos en el garaje. Uh-huh. En la que están unas cuantas radios, hay también, ¿qué más? Es que tenemos ahí guantes especiales de cernífugos y un kit por si hay un incendio, pues coge el kit, coge lo más importante, una especie de cartera, y también para proteger los documentos importantes del fuego, y eso es lo que más le llama a la gente la atención, más incluso que el kit de supervivencia.
0: Uh-huh. ¿Hay huella española en Australia? ¿Hubo presencia? Porque Australia tiene un origen vinculado a los austrias propiamente, ¿no?
1: Pues de eso ya no sé, pero uh-huh, lo que sí que sé es que sí, hubo una serie de navegadores que estuvieron sobre todo por el norte de Australia. Y es más, el estrecho del norte de Australia, que está entre Australia y Nueva Guinea, uh-huh, y pues Nueva Guinea se llama el estrecho de Torres.
0: Sí, uh-huh, es así.
1: O sea que sí hubo... Hubo presencia de exploradores, sobre todo eso por el norte. Y luego, después de la Segunda Guerra Mundial, vinieron muchísimos griegos e italianos y españoles. A partir de los 50, sobre el 50, entre los 50 y los 60, vinieron también bastantes. A veces ves población, pues, españoles de 80 y pico, ya rondando los 90 años, que vinieron pues eso hace bastante tiempo. Pero no es, se ven, pero no es, por supuesto, el grupo más mayoritario.
0: Vamos a ir escuchando y compartiendo con los oyentes parte de su minucioso trabajo. Hay que decir que ya estuvo en Australia durante otro periodo. Recordamos que tiene un vínculo profesional con la Universidad de Granada, con el Departamento de Lengua Española. Escuchen, por favor.
2: Que aquí la gente que son cazadores, bueno, y los que no, pero la mayoría de los cazadores, pues cuando sale la procesión, a la Virgen de Rosario le tiran salva al cielo con las escopetas. Y eso viene de muy atrás, entonces eso es otra de las tradiciones.
0: Usted ha ido documentando acentos, haciendo grabaciones. Esto que hemos escuchado en el flexo está matriculado convenientemente, tiene una descripción precisa y se vincula con el nivel de estudios, con la edad. Esta voz femenina que hemos escuchado tiene 54 años y tiene igualmente un código postal. ¿Usted tiene los códigos postales en la cabeza? ¿Tiene los códigos postales, los vincula con los acentos? ¿Cómo comenzó con el trabajo, Alfredo?
1: Hubo un atlas que se hizo también en la Universidad de Granada, se publicó el último volumen en el 1973, y ese atlas era pues un atlas de los acentos de Andalucía, en el que se hablaba dónde estaba el ceceo, el soseo, las distintas aspiraciones. Y cuando hablaba con colegas, estaba yo todavía aquí en Australia, cuando hablaba con colegas sobre ese trabajo, uno de los temas que siempre salía es que, claro, los datos para el atlas anterior se recogieron en los 50, por lo que ya estamos hablando de datos que tienen 70 años, hay descripciones que ya no encajan con la realidad actual, la realidad lingüística actual de Andalucía. Y siempre sale la conversación de, bueno, este atlas se debería actualizar, a ver si alguien se anima. Y al final, pues tenía ya ganas de volver a España y preparé un proyecto y la Junta de Andalucía me dio una beca para hacerlo y ya pues me fui a trabajar allí a la Universidad de Granada. El objetivo del proyecto es, por un lado, documentar, hacer un atlas lingüístico de los acentos de Andalucía. El objetivo principal era describir el acento en 500 puntos de Andalucía y luego también comparar el acento de ahora con el acento de hace 70 años, con el trabajo anterior, y ver qué cambios se han podido ver. Al principio los datos se recogieron en una primera fase, se recogieron de manera remota. Había una encuesta en la que la gente pinchaba en internet y salen una

0: serie de fotos y la gente decía por el principio, decía por los datos de los que estaba hablando antes, por el código postal, su edad, su nivel de estudio. Y luego después de eso, había una serie de fotos en las que la gente tenía que decir, por ejemplo, pues esto que esto es un perro, esto es un gato, esto es un casco, lo que fuese. Y luego, cuando ya pasó un año, cuando ya vi que no daba para más la encuesta en línea, hice una lista de los puntos de Andalucía para los que yo creía que necesitaba más datos y ya pues organicé una serie de exploraciones para ir allí a grabar a la gente en persona. Y al final pues he conseguido datos de 571 puntos. Ese sistema del que tú hablabas, el sistema de etiquetas de los audios, ha sido muy importante porque he recogido... Sí, he recogido, claro, la matrícula, he recogido 493.000 audios, cerca de medio millón de audios, por lo que necesito un sistema bastante bastante detallado para poder organizarlo todo. Y sí, la gente, de vez en cuando estoy en alguna fiesta, la gente me dice, oye, ¿cuál es el código postal de este pueblo? Mi abuela vive en este pueblo, ¿cuál es el código postal?
1: Una suerte de Trivial Pursuit, ¿no? Dice Alfredo. Sí. En el 41.500 que hay por ahí, ¿no? Y pues, en fin, ya le pedirán incluso que reproduzca la forma de hablar de una localidad concreta, porque es particularmente incisivo el estudio, porque la variante de cada una de las maneras o las variantes de las formas de hablar dan la muestra de que en apenas, no sé qué decirle, unos kilómetros, una distancia relativa de un punto a otro, se habla con matices diferentes, incluso en localidades cercanas, ¿no?
0: Sí, para mí la manera más fácil de ilustrar eso es con el ceceo, el seseo, la distinción. Y hay distintas islitas de ceceo o de seseo, y me hizo gracia, hace poco salió un artículo, era en un periódico de Córdoba, y decían, un investigador de la Universidad de Granada dice que Montalbán, usamos otras palabras distintas, pero dice, en Montalbán de Córdoba es la aldea gala del ceceo. Y me hizo mucha gracia, porque es cierto, cuando tú ves el mapa del ceceo, el seseo, la distinción, todos los pueblos son ceseantes, y tenemos Montalbán de Córdoba, que está, por ejemplo, el viaje, esa zona la hice yo en persona. Fui a la Rambla, estuve ahí grabando a unos voluntarios por la mañana, y luego cogí el coche, que son 3 kilómetros de la Rambla a Montalbán de Córdoba. Y en la Rambla hay un ceceo rotundo, muy marcado, y llega a Montalbán de Córdoba, 3 kilómetros, y hay un ceceo que te impacta también desde lo cerca que está el ceceo. Entonces son puntos que están muy cercanos entre sí, y hay rasgos muy, muy diferentes. Y sí, eso es una de las cosas, por ejemplo, que me llamó la atención y que me hizo querer hacer este proyecto. El poder analizar pues una gran variedad de fenómenos lingüísticos en relativamente poco espacio, porque Andalucía, a ver, por supuesto es más grande que algunos países, pero más pequeña que otros, pero no relativamente, no estamos hablando de un espacio enorme. Sí. Y la variedad fonética es bastante
1: muy
0: importante,
1: notable, ¿no?
0: Y una de las cosas y una de las cosas que mucha gente no lo sabe, pero hay gente de todo el mundo que estudia los acentos de Andalucía por distintas razones, pero una de ellas es por ejemplo, el ceceo, el seseo, las distintas aspiraciones. Hay una cosa que pasa sobre todo más por la zona de Sevilla y por Cádiz, pero sobre todo en Sevilla, donde más se da, que hay consonantes que tienen una aspiración antes y después de la consonante. Eso en lingüística es bastante raro. Hay algunas, es normal tener aspiraciones antes o después de una consonante, pero justo antes y después, pues un poquito más raro. Hay, por ejemplo, el islandés lo tiene, el gaélico de Escocia también, pero el sueco también lo tiene, pero no hay muchas lenguas que tengan ese tipo de aspiraciones. Por ejemplo, en Andalucía se ve bastante. Y hay gente, hace poco hice en la Universidad de Granada, hicimos un congreso internacional de fonética, vino gente de 23 países. Había gente de Australia, de Taiwán, de la India, de Canadá, de otros sitios, y había gente que venía de Estados Unidos, de Nueva York, con su análisis de las vocales de Jaén o de lo que fuese. O sea que sí, que sí, es verdad, la gente le hace gracia, pero hay bastante interés.
1: O sea, porque el neoyorquino va a Montalbán para ver cómo se resiste en el ceceo, y de esa forma puede tratar de explicárselo a sus conciudadanos, a sus vecinos de Manhattan. Mire, está en Montalbán, y esa forma de hablar es verdaderamente única, no hay parangón, porque además efectivamente están rodeados de seseantes, no de ceceantes.
0: Sí, Pero una de las cosas que, porque la gente me pregunta también, muchas veces me preguntan en los medios, bueno, ¿y por qué es importante estudiar, yo sé, los acentos de Andalucía y no otras cosas? Una de las cosas que hay que tener en cuenta es que todos los acentos de todas las lenguas siguen siempre patrones universales, patrones comunes. Entonces, cuando tú estudias la variación, por ejemplo, toda la variación enorme que hay en Andalucía en cuanto a los acentos, toda esa variación luego te ayuda para entender la variación en otras lenguas. Por ejemplo, un ejemplo muy típico que suelo poner a mi estudiante, tenemos la cha, de, por ejemplo, de 8, y en otros sitios en Andalucía dicen 8. Uh-huh. Es un proceso muy común, pasó en portugués, pasó en francés hace 700 años, y cuando tú estudias cómo sucede esto y la gran variación que hay en español, en Andalucía, entre cha y sha, con todos los pasos intermedios, tú te puedes hacer una idea de cómo fue el proceso fonético en francés hace 700 años. Y igual que, por ejemplo, unas consonantes que tenemos en Andalucía, que son consonantes largas, las geminadas, cuando tú dices, por ejemplo, gasto, tú no dices gasto, tú dices gasto. Uh-huh. La S se la quita y alargas la T. Pues ese proceso de alargamiento de consonantes es una cosa que también se dio en italiano. Y por eso, pues, aprendiendo cómo pasamos de un sonido a otro, podemos tener una idea de cómo ha sido la evolución en otras lenguas. O sea que una cosa no solamente sobre la variación en Andalucía, sino uno de los objetivos que tenía yo con este estudio, uh-huh, era llevarlo un poquito más allá. Uh-huh. Y es por lo que también no estoy en Australia, porque una de las cosas que yo quería hacer era desarrollar una metodología para hacer un atlas lingüístico. Los atlas lingüísticos se llevan haciendo, sobre todo en el siglo XIX, en el siglo XX se hicieron bastante, sobre todo en mitad del siglo XX, en Francia, en Italia, en Suiza, pero yo quería hacer una metodología que nos permitiese hacer un atlas de una forma mucho más rápida y barata de lo que se había hecho antes. Y una de las cosas que les gustó a unos investigadores aquí en Australia, y me pidieron que si podía venir porque quieren hacer un corta-pega, con el mundo académico se hace mucho cortar y pegar, uh-huh, un corta-pega, y estamos, sí, trabajando ahora pues para usar el modelo de Andalucía para Australia. Exportarlo. Y bueno, ya hemos hecho cositas, sí.
1: Uh-huh. Claro, tiene mucho detalle en la forma, por ejemplo, y tenemos los audios de su estudio, tiene mucho detalle en la forma en la que se pronuncia la palabra shampoo, o en fin, como cada uno, sí, ya pueda pronunciarlo en función de la variante geográfica en la que nos detengamos, o gatas, o gasta, todo este tipo de historias. Quería jugar con usted al Trivial Pursuit, si es probable, porque, o si es posible, porque tenemos uno de sus documentos sonoros de tanto y tanto trabajo, de tanto ahínco. El código postal, según me queda reflejado aquí, es el 04560.
2: Los papaviejos se hacen con zumo de naranja o con leche. Harina, canela, raspadura de limón o de naranja.
1: Según la etiqueta, Alfredo, de 68 años. Entonces, el código postal 04560 es de...
0: Es un pueblo que se llama Gádor, que está en Almería. Y una de las cosas que se hace en el atlas, además de el objetivo principal, es en analizar los rasgos lingüísticos, pero al principio la gente habla un poco sobre su pueblo y sobre las tradiciones, y una de las cosas que hace la gente es hablar sobre las recetas típicas de su pueblo. Esta mujer habla de los papaviejos. Y una cosa muy bonita del atlas es que, además de poder ver, por ejemplo, tú pinchas la palabra champú o gato o ojos y ves cómo se dice, escuchas cómo se dice en 571 puntos distintos, también puedes pinchar y ver cuáles son las tradiciones y los platos de típicos en 571 puntos de Andalucía. Y una cosa importante también es que, además de la cultura, pues de ver cómo se cocina en cada sitio, pues es lo típico, pero hay muchas recetas que se están perdiendo, y hay mucha gente, por ejemplo, esta mujer no, pero hay otras recetas que la persona lo dice y dice, bueno, pues mi madre lo hacía, yo ya no lo hago tanto, a mí no me sale bien, y por eso también es importante, porque un poquito más ir más allá de la lingüística, sino ver también un poco, pues, el componente cultural.
1: Él es Alfredo Herrero, que nos está atendiendo. Esto va a costar un riñón, Alfredo, porque poner una conferencia hasta Wollongong no se hace todas las noches, hay que decir. A 80 kilómetros al sur de Sydney, hasta ahí hemos llegado, hemos tenido la fortuna de tener esta grata conversación con Alfredo Herrero, con el miembro del Departamento de Lengua Española de la Universidad de Granada, ahora en una en una misión, en un empeño para el Atlas de Acentos Andaluces, que es un trabajo de largo recorrido y que ahora está exportando, está compartiendo también con investigadores australianos. Le esperamos por la tierra, aunque entre que usted llega y no, ¿pasan cuántas horas? ¿Cuánto dura el vuelo hasta el Ejido? ¿Cuánto tarda? ¿Dos meses? ¿Tres meses?
0: No, dependiendo de la ruta, pero normalmente por menos de 28 o 30 horas no lo hace.
1: Ya. ¿Y cuando llega se sigue acordando de que se llama Alfredo Herrero o se le olvida?
0: Se me olvida en el camino, la verdad es que llega uno que no sabe.
1: Llega uno no sabe si es de día, si es de noche, el jet lag, cuando llega a pisar tierra firme de nuevo a Andalucía y tiene ese proceso que tarda unos días. Es prácticamente inevitable, algunos con más fortuna y otros con menos. Le mandamos un fuerte abrazo, saludos a su familia, Alfredo, y aquí nos tiene para lo que quiera.
0: Venga, muchas gracias, un saludo.
3: El flecho es reflexión sin agujetas. 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
1: Cómo suena la noche, ¿eh? Cuántos grillos están ya haciendo su tarea. Y nosotros andando sin meternos con nadie, como dice la voz popular, tú sigue andando y no te metas con nadie, me decían de pequeño, no te metas con nadie, tú por la acera y sin meterte con nadie. ¿Por qué me voy a meter yo con alguien? Bueno, nos vamos a ir en la celebración continua que estamos experimentando durante el mes de abril, la celebración de Jaén como la provincia del flexo durante todo este mes abrileño. Voy a dar una vuelta por Úbeda. ¿Qué decir de Úbeda? ¿Cuánto bueno hay en Úbeda? Una joya renacentista conocida por la Sacra Capilla del Salvador. Aquí me voy a detener. Y mientras estoy extasiándome en Úbeda, a ver qué tiene preparada la gran bola del flexo. Tom Petty, American Girl, Chica Americana. La ambición y el deseo. La historia de una joven que busca algo más grande que su barrio.

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el ambiente. Tómenlo con calma. Hagamos que dure toda la noche.

0: Conexión o en Úbeda. Espero que estén cómodamente instalados en el reposacabezas del Flexum. Se nos va de las manos. Estamos en lo mejor. Y ahora tengo que volver al estudio.
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0: Antonio Diéguez, filósofo, catedrático de Lógica y Filosofía de la Ciencia de la Universidad de Málaga, ¿en qué momento se encuentra la dimensión de la inteligencia artificial? ¿Cuánto es ya de lista la inteligencia artificial y cuánto debe inquietarnos o, al contrario, tranquilizarnos? Sáquenos de dudas, profesor Diéguez. ¿Es la tecnología neutral?
2: Desde Silicon Valley se nos viene prometiendo desde hace tiempo que estamos al borde de alcanzar sistemas de inteligencia artificial tan potentes que serán comparables a la inteligencia humana. Y que una vez conseguido eso, a lo que llamamos inteligencia artificial general, se podrá conseguir que estos sistemas ellos mismos nos ayuden a mejorarlos y alcanzar la superinteligencia artificial. El alcance de esa superinteligencia artificial es lo que se llama la singularidad. Bueno, ¿qué hay de cierto en todo esto? Hay que tomarse con calma estas promesas de Silicon Valley, porque todos sabemos que estas empresas tecnológicas dependen enormemente de las inversiones multimillonarias del capital riesgo y que necesitan hacer una gran publicidad de sus potencialidades para que ese capital llegue. Hay algunas cosas que se pueden decir con más seguridad. Una es que la inteligencia artificial que tenemos ahora, que es muy útil, es una inteligencia artificial particular, y que los grandes sistemas de lenguaje, que son los que utilizamos cuando utilizamos el ChatGPT o Gemini u otros sistemas de inteligencia artificial que están disponibles, son sistemas en los que hay un amplio acuerdo de que no llevan a una inteligencia artificial general. No es imposible que alguna vez consigamos la inteligencia artificial general, pero por el momento nadie sabe bien cómo conseguirlo a pesar de las promesas que se nos hacen. Por lo tanto, en lugar de vivir preocupados porque pronto tendremos una superinteligencia artificial que nos puede destruir, sería más útil interesarnos por los problemas reales que está generando en la actualidad la inteligencia artificial y que no son pocos. Por ejemplo, sus efectos en el mercado laboral, pero sobre todo el enorme poder económico y político que está poniendo en muy pocas manos, que son las manos de los pocos empresarios que gobiernan Silicon Valley.
0: La inteligencia artificial general, todo será una máquina, seremos parte de ella, de la máquina, la superinteligencia artificial que llegará o no llegará. Y mientras tanto, la inteligencia artificial actual, que ya está provocando cambios, efectos, algunas ventajas y también inconvenientes. Sigan a Antonio Diéguez en el Flexo y sus necesarias píldoras de filosofía tecnológica.

Quería recordarles que en una ocasión la revista Playboy solicitó una entrevista con Frank Sinatra. Los directivos de la publicación querían contar con sus opiniones cuando Frank estaba en la cúspide de la fama y de su estilo de vida. En aquellos años en los que él mismo se decía, solo se vive una vez, pero la manera en la que yo lo hago es más que suficiente. Sinatra no tenía ningún interés en hablar con los periodistas de Playboy, así que esgrimió estar demasiado ocupado y mandó al cuerno a todo el mundo, incluido al reportero y al fotógrafo de la revista. Sin embargo, al responsable promocional de la compañía de discos de Frank Sinatra, un ejecutivo astuto llamado William Short, le pareció una oportunidad esa entrevista, una oportunidad que no podía ser rechazada. Una entrevista en Playboy que va a ayudar a promocionar el trabajo de Viejo Ojos Azules no se puede desechar por un capricho de divo. Así que es necesario seguir publicitando al personaje que el mundo entero conoce como Frank Sinatra. Entonces, Playboy tenía una gran repercusión, páginas con pieles desnudas y entrevistas o textos muy esmerados. Así que ese ejecutivo, William Short, el representante de la casa de discos de Sinatra, asumió la entrevista al completo. Él se formuló las preguntas, como si fuera el periodista de Playboy, y también él contestó por escrito las respuestas, como si fuera el auténtico Frank Albert Sinatra, nacido en Hoboken, Nueva Jersey, el 12 de diciembre de 1915. Una de las preguntas era, ¿en qué crees, Frank? Y en aquella entrevista auténticamente falsa, Sinatra contestaba, creo en usted y creo en mí, respeto la vida en todas sus formas, creo en la naturaleza, creo en los pájaros, creo en el mar, en el azul del cielo y en el cielo tormentoso. Creo en todo lo que puedo ver o de lo que hay pruebas que aseguran su existencia. Y estoy a favor de cualquier cosa que me sostenga a mí o a cualquiera en mitad de la madrugada, en la soledad de la noche, ya sea una plegaria, una conversación con un amigo, algún relajante o la cercanía de una botella de Jack Daniels. Toda aquella entrevista, como decimos, era inventada. Sinatra no había dicho nada de eso, pero su personaje ya era más grande que su propia persona, que su propia identidad física, y andaba con vida propia por el mundo. El personaje, queremos decir. Y aunque el cuerpo de Sinatra se extinguió hace ya casi 30 años, hoy ese personaje llamado Sinatra sigue vagando por aquí y por allá.

0: Rosemary, vuelva a la cama. Ya sabe usted que todavía no puede levantarse.
1: I don't think there's anything wrong with the action on this piano.
2: Él es Ray Charles, encargado de una tienda de música, probando un teclado que dicen los Blues Brothers que no funciona.

¿Recuerdan esta secuencia de los Blues Brothers cuando John Belushi y Dan Aykroyd entran en la tienda de música, de guitarras, de bajos, de pianos, de batería, que está gerenciada por Ray Charles? Ray Charles, que se aproxima al teclado y organiza un número verdaderamente genial, con bailes y con toda una cantidad de gente enorme bailando al son de Shake Your Tail Feather, mueve la pluma de tu colita.

0: Granujas a todo ritmo, que se llamó aquí. ¿A quién se le ocurrió ese título? Los Blues Brothers, la película de John Landis de comienzos de los 80, que sigue siendo un estándar, un lugar común al que acudir. Así acabamos este número del Flexo, que ha estado asistido técnicamente por Antonio Franco, la dirección técnica de Dani Piñero. Yo soy Paco Reyero. Tengan suerte y fortuna. Nos vemos en la próxima.
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0: Andalucía, 1 de la madrugada.
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2: Hoy miércoles está previsto que pase a disposición judicial el hombre de 59 años detenido por matar a su pareja en San Pedro de Alcántara, en Málaga. La víctima, una mujer trans, estaba en el sistema Biogen, pero fue expulsada porque figuraba en sus documentos de identidad con nombre masculino. Durante un tiempo tuvo protección policial, como explica la alcaldesa de Marbella, Ángeles Muñoz.
3: Hemos seguido el procedimiento que por parte de la judicatura dijo dentro de si tenía o no tenía que estar en Biogen y la sacaron dentro de lo que era el ámbito de Biogen.
2: El Ayuntamiento de Marbella ha decretado un día de luto y ha celebrado un minuto de silencio este martes.
4: Canal Sur contra la violencia de género.
2: Y segunda noche fuera de sus casas de los vecinos del Madroño en Sevilla por el incendio de niebla en Huelva. Hay casi 700 personas desalojadas entre ambas provincias. Los que están en la provincia de Sevilla, en el Castillo de las Guardas, son principalmente personas mayores. Están viviendo estas horas con lógica preocupación y ganas de volver a casa.
5: Males no tengo, a casa. Y tengo una hija que viví en Berroca y la desalojaron el sábado. Y está aquí conmigo también.
6: Que aquí no atienden muy bien. Pero en nuestra casa es donde estamos bien. Y hemos dejado allí todo, que no sabemos lo que nos vamos a encontrar.
2: El incendio, como les venimos contando, sigue activo y esta noche se está trabajando contra él con fuego técnico y con vehículos por tierra. Ha recorrido 25.000 hectáreas. Hay 14 carreteras secundarias cortadas por este fuego, la mayoría en la provincia de Huelva. Y hoy es el día, por fin seremos testigos del eclipse solar total. España va a ser el mejor lugar del mundo para disfrutar de este histórico evento, el primero de estas características en la península ibérica desde hace más de 100 años, en concreto desde 1912. Desde el gobierno andaluz recuerdan la importancia de extremar las precauciones ante el eclipse solar para evitar daños en los ojos. Unos segundos mirando directamente al sol puede provocar pérdida de visión para toda la vida. El vicepresidente de la Junta, Antonio Sanz, pone el foco en los menores.
7: Un solo vistazo al eclipse sin protección puede dañar tu vista para siempre. Utiliza solo gafas homologadas y además hazlo así de principio a fin. En ningún momento es seguro mirar sin ellas. Si tienes niños cerca, vigílalos constantemente. Son el colectivo más vulnerable.
2: Más cosas. Renfe modificará a partir del próximo 14 de septiembre los horarios de diversos servicios AVE que conectan Barcelona con Málaga y Granada. El objetivo es adecuar mejor la oferta y aumentar la disponibilidad de plazas. El AVE Barcelona-Granada pasará a salir por la tarde y el Granada-Barcelona saldrá por la mañana. Igual el de Málaga, que cambia la salida desde la capital catalana por la mañana, y el que sale desde Málaga lo hará por la tarde. Y en Andújar, en Jaén, esta madrugada se cumple el 799 aniversario de la tradición de la aparición de la Virgen de la Cabeza. A esta hora está terminando una misa y en unos minutos comenzará la procesión por las calzadas de Sierra Morena. En cuanto a las temperaturas, ahora mismo tenemos 30 grados en Sevilla, 28 en Almería y Jaén, 26 en Granada, 25 en Huelva y Málaga y 24 en Cádiz y Córdoba. Andalucía, 1 de la madrugada y 3 minutos.
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8: Una galería de arte es la historia de dos cómplices, un creador y un amante, un defensor de aquello que el creador hace. Y su espacio, su lugar, el taller de trabajo, la sala de la exposición, no solo se limita al habitáculo que todos tenemos en mente. Muchas veces una galería de arte es la metáfora mejor elegida a la hora de contar una amistad inquebrantable. Esta que les narro tiene mucho de galería, de ayuda, de colaboración, de mutua y leal complicidad. Los protagonistas fueron Manuel de Falla e Ignacio Zuloaga, y la galería donde ambos coincidieron, la Alhambra, el mejor escenario posible para el reencuentro de dos de los artistas más importantes de la primera mitad del siglo pasado. Colaboraron, se ayudaron, se inspiraron mutuamente. Verán, las investigaciones aseguran que ambos se conocieron en París en el año 1910, pero que no sería hasta 1913, tres años después, cuando exista una prueba documental de aquella relación. Es en esa fecha cuando arranca el recorrido de la crónica entre dos colegas, con la carta en la que el compositor solicita ayuda y consejo de su amigo pintor para la puesta en escena de la obra La vida breve. Zuloaga y Falla se encuentran en París, Madrid y Granada, entre otras ciudades, a lo largo de dos décadas. Su relación de amistad los anima a trabajar juntos en varios proyectos, como la inauguración en 1917 de unas escuelas populares en Fuendetodo, en la casa natal de Francisco de Goya. Falla asistió y participó en los actos de inauguración, tocando el armonio en la iglesia parroquial de aquella localidad, buscando inspiración para la composición de su jota final del Sombrero de Tres Picos. Su amistad los anima también a trabajar juntos en un proyecto en el que música y escena cuentan con la dirección de los dos, propósito que tardará 15 años en formalizarse con la representación del retablo de Maese Pedro en la Ópera Cómica de París el año 1928. Además, durante 20 años, durante dos largas décadas, colaboraron en diversos proyectos, la mayoría de ellos con un interés social. Destaca sobre todo el concurso de Cante Jondo de Granada, organizado por Falla Lorca y Fernando Vílchez en 1922, la exposición de Zuloaga ese mismo año en el Museo de Mermans de Granada. El último encuentro entre los dos artistas tuvo lugar una década después, en 1932, cuando Falla se aloja en casa de Zuloaga en Zumaya. Hay galerías de arte que acogen esas complicidades y hoy recorremos una de las más valiosas. Sean bienvenidos, esto es La Mirada Desatada.
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1: Rafael Bonilla es galerista, empresario, agitador cultural, artista, ceramista, diseñador de interiores. Verán, es complicado dar una profesión fija a alguien tan poliédrico como él, a alguien que desde bien joven supo que su vida iba a estar marcada por el arte y la cultura. En la actualidad regenta la Galería de Arte Garaje Bonilla, en Carabanchel, en Madrid, que se ha convertido en el kilómetro cero de las artes plásticas en España. Vive a mitad de camino entre la capital de España y Granada, y hoy lo hallamos esta noche en su casa andaluza. Buenas noches, Rafael.
2: Buenas noches, Manuel.
1: Rafael, ¿cuándo supo usted que su vida iba a estar marcada por el arte y la cultura de una manera tan definitoria?
2: Pues realmente nunca fui consciente hasta un poco la adolescencia, pero desde pequeño ya empezaba a crear, a hacer mil cosas, ¿no? Estaba con el taller de mi padre, que era carpintero, entonces en ese taller siempre estaba construyendo maquetas, proyectos, incluso diseñaba, dibujaba cosas, dibujaba muebles, dibujaba objetos, ¿no? Para que luego él los reprodujera en madera, ¿no? Sin quererlo ahí ya estaba plantada, ¿no? La semilla que luego ha ido germinando.
1: Primero la madera, después el barro. Y usted tiene un recuerdo muy vivo, muy presente, de su estancia en la residencia de artistas de La Rambla. Hábleme de ese estallido de la juventud, por favor.
2: Eso era una residencia que se hacía los veranos en La Rambla, en mi pueblo natal. Y el primer año, yo recordaba que allí llegaban artistas, yo tendría como 15 años o algo así, y llegaban artistas y gente como forasteros, ¿no? Como decía en el pueblo. Y se iban a la casa museo Alfonso Ariza a crear todo el verano trabajando con el barro. Y un verano me envalentoné y decidí ir para allá a preguntar y comencé a trabajar con ellos sin saber ni quién era ni nada, ¿no? O sea, empecé a trabajar con la cerámica y luego me di cuenta con el paso del tiempo que uno de mis profesores había sido Arcadio Blasco, otro Vilma Villaverde, otro Pere Noguera, o sea que estaba rodeado de los mejores artistas y ceramistas del mundo, de forma internacional, porque incluso Vilma Villaverde era de Argentina, o sea, venían gente de todo el mundo a aquel pueblo de 7.000 habitantes. Y nada, y ahí descubrí lo que era cerámica, ¿no? Lo que era trabajar, pasar de la materia dura, ¿no? De la madera, a pasar el material ese blando, ¿no? Donde juegas con el agua, juegas con el fuego, y donde metes en el horno una pieza y no sabes realmente lo que va a salir, ¿no? Está el azar, está un poco todo, ¿no? Unido a esto.
1: Dígame una cosa, ¿qué diferencia esa dureza, esa aspereza de la madera, de la ductilidad del barro? ¿Qué le enseñó ambos elementos a la hora de formar su personalidad como artista, Rafael?
2: Pues ahí tiene que ver mucho mi padre, que era muy, muy perfeccionista, ¿no? Y la madera siempre había que tratarla de una manera... pues como mimarla, lijarla, pulirla, ¿no? Cosa que con el... Y además, y no había... no era nada flexible, no era nada flexible ese material, ¿no? Entonces, tú tienes que amoldarte al material, ¿no? Cosa que el barro se amolda a ti, al final, ¿no? El barro se amolda a tu mano, se amolda a tu gesto, ¿no? Era completamente diferente la manera de trabajar con un material con otro, y era como tener dos parejas completamente diferentes, ¿no? O sea, como la que tú tienes que amoldarte a ella, la que ella se amolda a ti, ¿no? Dice, bueno, pues buenos complementarios al final.
1: Luego Granada abandona su pueblo de Córdoba y se traslada a la capital granadina, donde estudia filosofía y bellas artes.
2: Sí, efectivamente. Pues nada, cuando decidí estudiar me planteé ir a Granada o ir a Sevilla, donde estaba filosofía en aquel momento, y al final pues decidí Granada, no sé por qué, al final todo es un poco azar, no sé si la ciudad me llamó a mí o yo llamé a la ciudad. Lo que sí que recuerdo es que me dejaron en la Plaza de Toros, me dieron un dinero y me dijeron que si en 3 días no me matriculaba y buscaba piso, volverían a recogerme de nuevo. Entonces era como, pues aquí me las tengo que maravillar y en 3 días tengo que matricularme en la universidad y buscar un piso. Y si no, vienen y me recogen y me vuelvo otra vez a Córdoba. Y así lo hice, ¿no? Entonces, además, no recuerdo que en la cola de la matrícula encontré a un chico que también buscaba piso, siempre yo soy de unir, ¿no? Y dije, mira, es más fácil buscar piso entre dos que uno. Así que venga, vámonos juntos. Y ahí empezó mi aventura. Luego, al poco tiempo, además, en Granada, la profesora, una profesora de la universidad, Carmen Osuna, una profesora de la Universidad de Bellas Artes, es amiga de la familia y me amadrinó, ¿no? Me cogió y ahí en esa casa además, casualmente también estaba rodeada de artistas, ¿no? Estaba Carlos Aires, estaba Pepo, Ruiz Dorado, estaba lleno de artistas, ¿no? Entonces vivíamos en una casa lleno de artistas creando y disfrutando y llegamos a montar un espacio, se llamaba Espacio Anfibio, con una asociación cultural, que se llamaba Asociación Cultural Gusarapo. Era todo como, no sé, era divertido y sin darte cuenta estaba como pasándolo bien y creando y siendo motor cultural, ¿no? Sin ser consciente de ello.
1: Dígame, ¿qué une la filosofía con las bellas artes? ¿Qué le llamaba poderosamente la atención?
2: Sí, yo siempre he dicho que no, una buena obra tiene que basarse y estar argumentado por un buen texto, ¿no? Por un buen concepto, ¿no? Y eso es, entonces, a mí una obra, si es muy buena técnicamente, pero no tiene alma, no tiene concepto, no está en el contexto, ¿no? No está, no hay detrás, ¿no? Un motor, entonces es un objeto decorativo, no es una pieza de arte, ¿no? Y es justamente al contrario, una pieza que solo es conceptual, que no hay una técnica buena, que no hay una ejecución, para mí tampoco es una obra de arte. Entonces, tiene que conjugar la parte del concepto, la parte teórica, con la parte estética y la parte técnica. Entonces, van juntas de la mano siempre en este camino.
1: Claro, en ese sentido, usted, filosofía y bellas artes, supo conjugarlas perfectamente en su calidad de artista y al mismo tiempo de valedor, de curator, de galerista, de agitador cultural.
2: Sí, efectivamente, sí, sí. Luego, mi familia al principio no lo entendía muy bien y cuando pasé a Bellas Artes, mi madre, recuerdo que me dijo, mira, por lo menos en filosofía leías, en Bellas Artes ni se lee, no puedes estudiar una carrera, por Dios, que sea decente. Y entonces dije, venga, vamos a hacer un magisterio de inglés y los contento también, porque vaya, si no, pues esto no va a funcionar bien, ¿no? Con la familia. Pero mis padres siempre me apoyaban creando, y luego mi madre también, ¿no? Pero ellos querían que tuviera una carrera, ¿no? Que estudiara algo según los cánones, ¿no? Del momento era normal, ¿no? Y que tuviera yo un futuro y me pudiera labrar algo como funcionario, como docente, como médico, como mi hermana es abogada, ¿no? Pues algo así, ¿no? Querían. Pero bueno, yo fui por otros derroteros. O sea, hacer educación también lo centré y lo uní haciendo programas de integración a través de las artes. Entonces, me viene muy bien la parte pedagógica y además juntar y unir esto con la creatividad de los niños, ¿no? Y ahí te das cuenta que la creatividad es algo que no sabe de edades, no sabe de economía, no sabe de clases sociales, no sabe de raza. La creatividad está intrínseca en el ser humano, ¿no? Entonces, y eso con los menores, ¿no? Lo descubres, lo disfrutas y además ellos al final te dan más que tú a ellos, ¿no? En ese sentido, ¿no? Aprende muchísimo más.
1: Claro, yo advertí al principio de nuestra conversación, Rafael, que es muy difícil definir cuál es su profesión real, fíjese, porque además de todo esto que estamos hablando, usted ha sido chef, ha regentado restaurantes, escuche, de mucha enjundia, como Tragaluz en Granada, La Tortillera, Babel, ese lado culinario, ¿de dónde le viene?
2: Pues al final la cocina es como un taller de creación, ¿no? Estás trabajando, a mí me gusta trabajar con las manos, sentir con las manos, ¿no? Y crear, y usar la mano. Entonces, a mí siempre me ha gustado cocinar y en cada país donde visitaba y donde viajaba, me interesaban las recetas tradicionales, las recetas de la abuela, siempre. Pues estaba en México en la sopa azteca, estaba en Portugal y era el bacalao, estaba, o sea, y cada país donde iba, en Cuba la ropa vieja, cada país donde iba, siempre iba recopilando recetas tradicionales de las abuelas, ¿no? O sea, no como en España la tortilla de patatas o la paella, sino más bien en el cocido o un pisto manchego, ¿no? Entonces, y cuando volví de Estados Unidos en el 2010 o así, que estaba en Austin, pues con la crisis económica que había en el momento, no había pues dinero ni para cultura, ni para educación social. Y un amigo me dijo, oye, tú que cocinas tan bien, el tragaluz ha cerrado, ¿por qué no lo coges? Y no tenía ni idea de hostelería. Pero dije, mira, vi el local, era un sitio fabulosamente bonito, una energía tremenda, y lo cogí. No sabía qué iba a hacer, si un estudio de artistas, si una galería, si... Y al final, después de unos meses, dije, vamos a recuperar la memoria de este lugar, que era un restaurante, y vamos a montar el restaurante que a mí me gustaría ir, ¿no? Y ahí fue cuando empecé mi andadura con la hostelería. Pero yo siempre he trabajado siendo inconsciente, ¿no? Porque cuando se acababa el grifo de el grifo de la cerveza, yo no sabía cambiar ni el barril. Tenía que llamar a la cervecera para que me cambiara el barril porque yo no tenía ni idea. Yo solo sabía cocinar y hacer que los demás disfruten de la comida, del arte y de todos los placeres que se puedan.
1: ¿Un plato de cocina creativa, Rafael, es también un cuadro, una obra de arte plástica?
2: Para mí sí, ¿eh? Para mí vasme incorporando materiales, que aquí los materiales son los alimentos, vas metiéndole color, que al final son las especias, ¿no? Y para mí sí, luego además yo incluso me fabriqué algunos objetos de aluminio y todo para hacer una especie de torres y hacer unas estructuras para los platos del restaurante. Entonces, sí que tiene muchísimo que ver.
1: ¿Usted ha meditado en torno a Granada, la ciudad donde habita? ¿Por qué una ciudad como la suya es capaz

0: Una, es que no sé, o sea, la Facultad de Bellas Artes de Granada es magnífica y todo lo que rodea la ciudad, ¿no? En este momento estoy frente a la girola de la catedral y es que es emocionante, ¿no? Todo lo que hay en esta ciudad.
1: Fíjese, ahora estamos de enhorabuena los granadinos, los que también nos consideramos granadinos, porque nuestra Granada ha sido elegida, está entre las finalistas para optar a capital cultural europea. Yo creo que se la merece más que ninguna otra ciudad europea, no lo sé, ¿no lo cree así?
0: Yo creo que sí, vaya, se lo merece, pero desde hace mucho tiempo y ahora es el momento para trabajarlo y demostrarlo, ¿no? Y que nos llevemos esa capitalidad europea tan merecida y que tantos años hemos trabajado sin reclamarla, ¿no? O sea, porque es un motor vivo que se ha trabajado, pero nunca se ha reclamado. Y también hay que reclamar, por un lado, ¿no? Siempre lo digo, que los artistas, los creativos que salen de Granada, al final tienen que irse porque en Granada no encuentran la carrera, ¿no? Se no encuentran la proyección de la carrera. Y esto sí que tendríamos que trabajarlo y yo creo que es un buen momento ahora para trabajar y que todos los creativos que hay en esta ciudad y que vienen a esta ciudad a formarse, que han nacido en esta ciudad, que al final se queden aquí, ¿no? O sea, que no se marchen a Madrid o no se marchen al extranjero, ¿no? Que se queden en la ciudad. O sea, yo en este caso, al final tengo que ir y venir a Madrid, pero si pudiera realmente, me quedaba aquí para siempre.
1: Dígame, Rafael, ¿qué debemos reclamar para que ese horizonte que tanto anhelamos sea una realidad? Para que los creativos realmente sientan que Granada es la ciudad donde pueden desarrollar con toda dignidad su obra artística.
0: Pues primero por parte de la institución pública, que ya está haciendo un gran esfuerzo, pero hay que seguir apostando, ¿no? Yo creo que es uno de los factores principales, porque están creándose muchos espacios independientes en la ciudad, pero eso, se ven solitarios y luego también el mercado, o sea, hablando de mercado que parece que no es importante, pero claro, los artistas al final tienen que comer, ¿no? Los creativos tienen que, o sea, no puedes ir al banco de pedir una hipoteca y dices, mira, te lo pago con la hipoteca, cada mes te doy un cuadro, ¿no? Entonces, esos coleccionistas, esos mecenas que hay, en vez de ir a Madrid a comprar, a dejar allí el dinero, a invertir allí, deberían de dejarlo aquí, deberían de apostar por esto, ¿no?
1: ¿Qué diferencia Madrid de Granada? Usted que habita ambas ciudades, ¿qué las une y qué cuestiones antagónicas encuentra en ambas?
0: Pues Granada es una ciudad complicada también, no sé si porque la Alhambra y para arte contemporáneo es una ciudad muy muy complicada. No sé si la Alhambra tiene tanto peso que al final obnubila absolutamente todo. Y Madrid es una ciudad fácil, ¿no? Una ciudad donde rápidamente, si trabajas bien y sabes moverte, ¿no? Por ciertos sitios, ¿no? Es una ciudad fácil donde todo se abre se te abren las puertas y luego tienes que trabajar. En Granada primero tienes que trabajar y luego ya se te abren las puertas, ¿no? Entonces, eso es un poco en Madrid, se te abre, trabajas y te muestras. Aquí primero tienes que trabajar muchísimo, muchísimo, muchísimo y luego ya vemos si se abre alguna puerta o no. Y para mí esa es la gran diferencia.

0: Dígame una cosa, Rafael Bonilla. ¿Qué es un galerista de arte? ¿En qué consiste representar a un artista, darlo a conocer, hacernos ver que su obra merece nuestra atención, nuestro tiempo, nuestro dinero?
1: Pues para mí es una gran responsabilidad. Es como adoptar a un hijo, o sea, y creer en el proyecto de alguien. O sea, ese proyecto, hacerlo tuyo. O sea, yo cuando veo una obra, o veo, muchas veces me llegan dosieres, pues casi a diario, ¿no? De artistas que quieren trabajar aquí en la galería. Y no le hago nunca mucho caso, pero lo que sí que me gusta mucho es ir a exposiciones, visitar museos, visitar sitios. Y la obra al final no hay que buscarla, ella tiene que encontrarte a ti y el artista no hay que buscarlo. Tiene que, ¿no? El universo este tiene que hacer que se produzca ese encuentro. No hay que buscar una cosa a otra, no hay que forzar. Y una vez que lo encuentras, es como lo adoptas y su proyecto lo haces tuyo y su motor, sus preocupaciones, sus alegrías, su mundo, su imaginario, ¿no? Lo haces tuyo y al final... No es que casi te lo creas, es que te lo crees y tú eres parte de él. Entonces, y acompañar al artista en el proceso, acompañar al artista en el proceso de creación, en el proceso vital, es muy importante. Eso es para mí cuando ficho a un artista, o sea, ser galerista es acompañar, promover, a veces ser un poco mecenas también, ¿no? Apoderarte o apropiarte o casi de un proyecto que te hubiera gustado ser a ti, que es de otra persona y que lo das todo para que salga, ¿no? Y además a cambio de nada, o sea, a cambio de fomentar y visibilizar el trabajo de esa persona, ¿no?
0: ¿Usted ha tenido la sensación de querer ser el artista en lugar de ser el galerista?
1: Y no, yo siempre he creado, bueno, he creado cuando, pero creado como para mí, me daba pudor enseñar mi trabajo, enseñar mi obra. O sea, mi mundo, mi imaginario era mío y soy muy celoso de él. Entonces yo de vez en cuando sí que sigo produciendo, sigo haciendo cosas, pero por la necesidad de crear y de plasmar. O sea, es como un escritor plasma su imaginario, sus miedos, sus alegrías, todo sobre un papel, ¿no? Y yo no sé hacerlo de otra manera que con las artes plásticas, ¿no? En este momento lo que cogí el camino de hacerlo a través de las instalaciones florales, ¿no? Que al final no entorpecen o no hay un conflicto de intereses con las artes plásticas, o sea, no con pues al no considerarse como una dentro de las artes plásticas una técnica, ¿no? Pues entonces ahí no entro en conflicto y me gustan esas instalaciones florales que al final son parte de la creación, ¿no? Es parte donde yo me expreso.
0: Dígame, Rafael, ¿qué ha de tener un artista para que usted lo adopte?
1: Pues primero creer en su obra. O sea, yo siempre digo, y me regañan mucho, pero me regañan, o sea, ya está aquí el pesado este. El primero tiene que darle valor a la obra. Si un artista no le da valor a la obra, yo no puedo darle valor al artista, ¿no? Entonces, para empezar, tiene que darle valor a su propio trabajo. O sea, luego, tener coherencia a ese trabajo. Y luego tener técnicamente... que esté bien. O sea, hay piezas que puede que cuando estás en proceso de investigación y todo esto, pues técnicamente a lo mejor no han salido, pero ya saldrán. Siempre yo digo, pero ser también muy consciente de lo que uno está haciendo, ¿no? O sea, no hacerlo por modas, no hacerlo por pues por que te gusta, o sea, por una moda al final, ¿no? Sino hacerlo realmente con la conciencia, con y siendo perseverante, sin duda.
0: Usted representa, Rafael, a artistas extraordinarios, a creadores, por ejemplo, a Belén Mazuecos, a Pedro Cuadra, a grandes creadores nacionales. Cuando usted cuelga la obra de estos representados suyos y el coleccionista, el aficionado, el amante del arte contempla esas obras, ¿usted qué siente?
1: Pues la verdad que, por ejemplo, con Belén o con Pedro, ¿no? Que los quiero muchísimo y estoy trabajando con ellos muchísimo últimamente. cuando alguien llega, contempla su obra y se emociona, yo siempre los miro a ellos y es como, mira, ellos también entienden vuestro mundo, también entienden vuestro universo, ¿no? O sea, también vamos a ser los parte de vuestro proyecto, ¿no? Que al final es esto. Y se van a llevar un poquito de vosotros y de vuestro mundo a su casa, ¿no? Y eso es emocionante, ¿no? Que valore el trabajo que hay detrás y del artista, que no solo esa obra, sino todo el tiempo que lleva el proceso de creación, de intelectual, de lectura, de estar en el taller para que salga algo. O sea, una obra no solo una obra, es todo lo que hay detrás de esa obra. Y cuando alguien está delante de un cuadro, de una pintura de Belén o de Pedro, por ejemplo, en este caso, y entiende todo lo que ha habido detrás y se emociona con ello y se lo quieren llevar, es como, lo estamos haciendo parte del proceso, lo estamos haciendo parte de vuestro proyecto. Así que, qué alegría eso, ¿no?
0: Ha definido perfectamente lo que es un galerista de arte, pero ¿qué es un coleccionista de arte?
1: Pues un coleccionista de arte es alguien que intenta, o sea, desde el punto de vista que le gusta la belleza, para empezar, que está pues un poco, como diríamos, entiende todo este mundo, entiende todo, tiene una mente que entiende los universos, ¿no? Y de los artistas. Es que también hay como dos tipos de coleccionistas en este momento. El gran coleccionista, que es al final un mecenas, es una persona que no se le ve, ¿no? Que compra arte, que se la lleva a su casa, que la disfruta, que la va cambiando, que la conserva. Y luego hay otro tipo de coleccionista nuevo que está surgiendo, ¿no? Que a veces me voy a meter en un jardín un poco con aguas pantanosas, pero son unos coleccionistas que al final tienen más ego que el artista, que el galerista, que compra para que se le vean. O sea, que compra, que dan premios para que se le vean. O sea, para querer ser parte de todo esto, ¿no? Y supuestamente por un estatus social, por un estatus cultural, por un estatus intelectual. Entonces, y esos galeristas me dan una pereza. Mira, cuando yo tengo muy claro, cuando una persona compra una pieza, lo veo muy muy rápido si la compra realmente para la colección, si lo compra para inversión o si lo compra para tener estatus social, cultural e intelectual. O sea, cuando compran, hay coleccionistas que solo compran en feria, para que se les vea. Además, que no le interesa ni el estudio del artista, ni le interesa la pieza ni nada. Tienen un dinero ahí y es como, venga, vamos, con este dinero voy a intentar que se me vea todo lo posible. Luego hay coleccionistas que se enamoran de la pieza y te piden el certificado del artista a mano. Dices, este está dentro del proceso, ha entrado en el universo de ese artista. Y luego hay otros coleccionistas que te piden las fotos en alta resolución, el certificado del artista y el certificado de la galería. Y la factura. Y dices, esto lo ha comprado para dentro de unos años venderlo, inversión. Entonces, nada más al terminar la compra ya sabes qué perfil de coleccionista es el índice. Para inversión, realmente porque ha entrado en el universo del artista y admira al artista y quiere apoyarlo y quiere incluso seguirlo e incluso hacer un mecenazgo con él, o por estatus social y cultural y no le interesa absolutamente nada esto, sino le interesa otras cosas.
0: Usted tiene, como decíamos al principio, un largo currículum como agitador cultural, como promotor cultural, pero fíjese, como galerista, figura entre los más reconocidos. Empezó en Punto Rojo, después en el proyecto Espacio Doméstico, hasta derivar en Garaje Bonilla, en el corazón del Madrid artístico, que hoy es Carabanchel. Dígame, ¿qué es Garaje Bonilla? ¿Qué trató de poner en pie con un proyecto tan personal como este?
1: Pues Garaje Bonilla es un proyecto que nace desde, bueno, cerramos Paisaje Doméstico, que era un espacio donde se unía arquitectura, diseño y arte contemporáneo, y nace de Garaje Bonilla desde el motor de promover sobre todo el arte andaluz. O sea, Yo estoy intentando trabajar, o sea, de todo de esta cuna que hay en Andalucía, ¿no? Sobre todo en la ciudad de Granada, ¿no? Llevarla a Madrid y hacerla más visible. Y además un espacio donde hay 6 metros de altura, son 200 metros, se pueden hacer absolutamente lo que el artista quiera, ¿no? Es una galería que no está hecha para vender, está hecha para exponer, para disfrutarla, para crear. O sea, no es una galería al uso, es que casi que a veces no la llamo ni galería, ¿no? Es un espacio, ¿no? Donde el artista puede jugar con el lugar y puede hacer lo que realmente necesite y quiera para generar su obra y poder expresar lo que quiere en ese momento. Ahora, por ejemplo, tenemos la exposición con los artistas de Granada, también para con pues con Belén Mazzuecos, con Juan Vida y hemos unido también lo hemos unido con artistas emergentes de la ciudad, ¿no? Yo cuando estudiaba siempre decía exponer la Semana del Arte era como un sueño y exponer con artistas con trayectoria era como aún más, ¿no? Entonces, digo, si a mí no me dieron la oportunidad, pero si yo puedo darla a los artistas emergentes, si yo puedo apoyarlos y estar o sea, pues en el proceso y en la creación, en su carrera, pues vamos a hacerlo, ¿no? Estoy ahí con La Escombrera, que es un espacio de creación de aquí de Granada, en La Chana.
0: Sí.
1: Entonces, eso, pues, Garaje es un espacio donde conjugan pues artistas jóvenes, artistas con larga trayectoria, artistas de todo tipo, toda disciplina, ¿no? La siguiente exposición va a ser una exposición individual de Manuel Antonio Domínguez, artista onubense, y bueno, pues quiere poner una portería de fútbol dentro de la galería. Y yo, en vez de decir no, no, al contrario, es como, claro, voy a buscártela, yo te la pongo, o sea, ¿y qué más quieres, no? O sea.

0: Rafael, usted ha hecho prácticamente de todo. ¿Qué le falta por hacer? ¿Cuál es el próximo proyecto en el que está seguramente soñando, urdiendo, proyectando?
1: Bueno, prácticamente de todo tampoco. He hecho muchas cosas, pero de todo. Pues el siguiente proyecto es un restaurante en Carabanchel también.
0: Qué bueno.
1: Estamos ya preparando todo, estamos con las licencias y con todo, y es un restaurante cerca de Garaje Bonilla, donde se va a mezclar la gastronomía con el arte contemporáneo. Y eso vamos a intentar abrirlo para septiembre, el restaurante este.
0: Era complicado calificar, definir la profesión de Rafael Bonilla, y ahora salimos aún más confusos. Sabemos que es galerista, empresario, agitador, cultural, chef, artista, ceramista, diseñador, floral. Es uno de los personajes más inquietos que tenemos la fortuna de tener en Andalucía, y esta noche lo hemos tenido con nosotros en La Mirada Desatada. Rafael, vamos a seguir muy atentos todo cuanto hace, y amenazamos con volver a llamarlo cuando ese restaurante abra sus puertas para que nos cuente qué contiene su carta y qué trata de hacer con él. Le mando un abrazo muy fuerte.
1: Un abrazo, Manuel. Pues tenéis las puertas abiertas cuando queráis.

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1: Andalucía, el sur, es tan grande, es tan fecundo como un país europeo, decía Ortega y Gasset. Pero en Andalucía, quizá más que en muchos otros países del viejo continente, la cultura es un referente absoluto que lo enjuicia y lo condiciona todo. Hablamos en el sur de la cultura como un reflejo de nuestra propia historia. Y si aceptamos que este sur que tenemos la fortuna de habitar posee una de las crónicas más caudalosas de Occidente, su cultura es una manifestación, un reflejo, una representación viva, veraz, poliédrica de las gentes que han hallado acomodo en este singular trozo del sur peninsular. Las manifestaciones culturales, verán, la música, la literatura, la escultura, la danza, el teatro, el cine, disfrutan de un envidiable lugar en nuestra memoria colectiva. Están repartidas en igualdad de condiciones entre las 8 provincias andaluzas, en sus pueblos y ciudades. Todas estas artes reflejan, de algún modo, el estado anímico, las dichas, las tristezas, la bonomía, la esperanza, la ilusión de cada uno de nosotros. De arte y sus galerías, de música evocando a Falla, de ensoñación, de cultura, hemos vivido esta última hora. Pero aún nos resta otra hora, otros 60 minutos en La mirada desatada, donde la poesía pedirá asilo político. No se vaya muy lejos. Volvemos tras los informativos.

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2: 275 efectivos del Infoca, militares y bomberos trabajan esta noche en niebla con maquinaria pesada para cerrar el perímetro del fuego. Un cambio de viento ha propiciado que la llama ralentice en su avance este martes después de quemar 25.000 hectáreas, pero no se han detenido, por lo que han llegado más soldados del 5º Batallón de Emergencias de la Unidad Militar. El consejero de Emergencias, Antonio Sanz, ha dado las claves de la noche.
3: Tendrá que ser con maquinaria y con remate manual de los operativos. Es en la zona este. Por calificar cuál es la zona este, para que los ciudadanos todos nos entiendan, es la pata del caballo principalmente, la zona de llegada o la entrada de la pata del caballo, que donde está habiendo una intensidad y una lucha en la defensa para que no siga avanzando importante.
2: La nube de humo se ha extendido por la provincia de Huelva, Sevilla e incluso Córdoba. La Consejería de Medio Ambiente está realizando un seguimiento continuo de la calidad del aire y recomienda que las personas especialmente sensibles, como mayores, niños o quienes padecen afecciones respiratorias, se protejan permaneciendo con las ventanas cerradas y evitando salir de casa si se percibe olor a humo. Más asuntos. Colombia concentra sus esfuerzos en la búsqueda de supervivientes, la atención a los damnificados y la evaluación de los daños tras el terremoto de magnitud 7,4 que sacudió el lunes al país. Es el momento de la solidaridad nacional e internacional y las llamadas de ayuda se multiplican.
4: La petición en este momento es, por favor, ropa para niños de brazos, niñas pequeñas, niñas hasta los 12 años. Necesitamos mucha ropa en esas edades, por favor. Alimentos no perecederos, agua.
2: No constan fallecidos ni heridos españoles entre los muertos y damnificados, pero el ministro de Exteriores, José Manuel Álvarez, ha informado de que tienen contabilizadas a 164 compatriotas sin localizar.
5: Y hago un llamamiento a todos los españoles o a familiares de españoles que sepan que están en Colombia y que todavía no hayan entrado en contacto con la embajada y con el consulado, que se pongan en contacto con nosotros.
2: Y quedan horas para el eclipse de sol. Jaén es una provincia privilegiada para contemplarlo, con 4 miradores de excepción y uno de los cielos más oscuros de España. Informa desde allí Eva López.
6: El Castillo de Segura, el Mirador de San Domingo y Hornos en la Sierra de Segura, Quesada y La Iruela en la Starlight de Cazorla y en la Sierra Sur de Jaén, coordina Mercedes Barranco.
7: Desde el Mirador de Cerro Gordo en Fuensanta de Marto, desde la Plaza de los Jilgueros en Valdepeñas de Jaén, desde el Parque Astronómico Solar en Alcalá la Real, donde además de disfrutar del eclipse, habrá una observación guiada de las Perseidas.
6: Gafas homologadas, agua para beber y las indicaciones de policía y guardia civil no deben faltar para disfrutar con total seguridad del acontecimiento histórico del verano jienense.
2: Hoy aprieta el calor, las máximas irán de los 42 de Córdoba a los 29 de Cádiz. A esta hora los termómetros marcan 27 grados en Jaén y Almería, 26 en Málaga, 25 en Cádiz, Sevilla y Granada, 24 en Huelva, 23 grados en Córdoba capital. Andalucía, son las 2 y 3 minutos.
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